0: irregularidades encontradas en la ejecución de un contrato para el mantenimiento de helicópteros rusos Mi-17 del ejército.
1: Se valió de su jerarquía dentro del Ministerio de Defensa Nacional con ocasión a su cargo de viceministro para la estrategia y planeación y procedió en fecha indeterminada del mes de septiembre de 2024 a ordenar verbalmente que el futuro proceso contractual para mantenimiento de la flota de helicópteros Mi-17 se debía tramitar bajo la modalidad de selección directa reservada con la empresa Bertolt System Company, INC.
0: El presidente Donald Trump ordenó la suspensión de los ataques aéreos contra Irán para negociar un acuerdo que ponga fin al conflicto, pero advirtió que reanudará los ataques si fracasan las negociaciones.
2: Prácticamente hemos destruido su ejército. Quieren reunirse y nos estamos reuniendo. Veremos qué pasará. Hay una posibilidad de que podamos llegar a un acuerdo.
0: Gracias a esta decisión, el valor del petróleo inició esta semana a la baja. Luego de acercarse a los $100 hace una semana, el valor del barril de referencia Brent bajó a los $88 y el barril WTI cayó a 82. El número dos del chavismo, Diosdado Cabello, confirmó que durante la conversación con el sector opositor, que iniciará el 1 de agosto, van a solicitar el levantamiento de sanciones sobre su país como parte del acuerdo para restablecer la democracia en Venezuela.
3: Y nosotros hemos dicho, hablamos con quien sea, dialogar no significa capitular, nosotros vamos con una sola propuesta, pues. La paz de este país, el levantamiento de las sanciones debe ser parte de ese diálogo, claro, el respeto a esta constitución, como siempre ha sido.
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0: Y en el país América, el periódico Global, los hechos que rodean la posesión del nuevo presidente, los escándalos de corrupción y una entrevista a un preso político cubano, Juan Esteban Lewin.
5: En el país le estamos haciendo seguimiento a todo lo que ha ocurrido con la definición de el lugar de la toma de posesión de Abelardo de la Espriella el próximo 7 de agosto. Les contaremos qué más ha ocurrido porque el Congreso está planteando debatir la posibilidad de que se mueva a Cali como solicitó Salvación Nacional y la Cámara de Representantes puede tomar su decisión esta misma noche. Aparte de eso, claro, les contaremos lo que ha pasado con el escándalo de las hermanas Juliana y Verónica Guerrero y cómo esto ha llevado a la molestia de algunas figuras de la izquierda con el presidente Gustavo Petro. Como no todo es Colombia, les recomiendo muy especialmente una entrevista al artista disidente y quien fue preso político en Cuba, Luis Manuel Otero, que hicieron nuestros colegas desde Estados Unidos.
0: 7:07 p.m, soy Diana Calderón, bienvenidos al momento del debate en Hora 20. Esta noche el análisis a un gobierno que termina y que termina con escándalos de corrupción por las coimas que habría recibido Juliana Guerrero y por las denuncias de otra mujer del gobierno, Angie Rodríguez, de corrupción en el mismo gobierno. Después los anuncios de un gobierno que llega, cambios en embajadas, lugar de posesión y el futuro de la Casa de Nariño. Bienvenidos entonces, empiezo por la mujer que puso de primera el ojo en el tema de corrupción de Juliana Guerrero. Ella es Jennifer Pedraza, senadora de la República. Jennifer, muy buenas noches.
6: Hola Diana, un saludo para ti, para todo el panel y para toda la audiencia, corriendo en este momento para llegar hasta allá saliendo del Congreso.
0: Aquí la estamos esperando en cabina. Julio Iglesias, analista, consultor, ingeniero industrial. Bienvenido a Hora 20, Julio.
7: Hola Diana, muchas gracias por la invitación y un saludo para mis compañeros del panel.
0: Colega Álvaro García, decano de la Escuela de Comunicación, ahora se llama Comunicación e Industrias Digitales de la Universidad Sergio Arboleda, columnista en Cambio. Hola Álvaro.
8: Diana, muy buenas noches, gracias por la invitación, un saludo a toda la audiencia y a los compañeros de panel.
0: Mónica Pachón, doctora en Ciencia Política, profesora de la Universidad de los Andes. Mónica, hola, buenas noches.
9: Hola, buenas noches, saludos a todos.
0: Y Vivian Newman, abogada, investigadora de justicia y experta en temas anticorrupción. Vivian, en segundos voy con usted. Un poco de contexto para nuestros oyentes. Los escándalos de corrupción, sabemos, no se detienen y ahora en el ocaso del gobierno tampoco. Una reciente publicación de Semana denuncia una presunta red de corrupción, liderada por Juliana y Verónica Guerrero, en la cual, según Tarifas, facilitaban enlaces entre empresarios, gobiernos locales y el gobierno nacional con la promesa de facilitar contratos. Según Semana, los tentáculos de Juliana Guerrero, quien está procesada ahora por el título falso presentado para llevar al Viceministerio de Juventud, llegarían a la Agencia Nacional de Tierras, al Fondo Colombia en Paz, al Ministerio del Interior, Vivienda e Igualdad. Ante las revelaciones, el presidente Petro dijo que el gobierno impidió robar, que los empresarios fueron estafados y que las hermanas Guerrero deberían poner denuncias sobre quienes trataron de corromperlas. En el caso de corrupción, el presidente respondió con mucha pasividad, lejos de la agresividad con la que contestó las denuncias hechas por Angie Rodríguez. Después de una entrevista de la directora del Fondo de Adaptación, que es Angie Rodríguez, en Noticias RCN, en la que aseguró que no trasladará $1 billón por el fenómeno del Niño, además de insistir en las redes de corrupción y de bodegas al interior del gobierno, el presidente respondió pidiendo declararla insubsistente. Dijo que es una paciente psiquiátrica, publicó una valoración médica de la funcionaria y dijo que es una gran manipuladora. El ministro del Interior, Rodrigo Lara, del gobierno entrante, habló con Angie Rodríguez y le aseguró protección por cuenta de las amenazas que ha recibido. Vivian Newman, vamos con sus claridades, como siempre, investigadora de justicia. Vivian, ¿qué representan estos casos de corrupción en el gobierno? ¿Qué nos dice que al final del gobierno esté ocurriendo lo que está ocurriendo? ¿Qué plantea en términos de transparencia o de cero transparencia?
10: Bien, buenas noches. Muchas gracias por la invitación. Qué chévere volverte a ver, Diana, y al panel también y a la audiencia. Yo creo que el cierre de este gobierno no ha mostrado muchas diferencias frente a la apertura y frente a todo el desarrollo del gobierno. Si hacemos un balance de cómo fue la lucha contra la corrupción en el gobierno Petro, pues sale debiéndonos a todos. Por un lado, uno podría decir que sí, al principio trató de hacer un marco institucional en el plan de desarrollo para que hubiera una estrategia anticorrupción y algo de actualización del SECOP, pero inmediatamente, con el escándalo de la Unidad Nacional de Gestión de Riesgos de Desastre, vimos una retahíla de casos en los cuales se mostraba una falta de liderazgo en la lucha contra la corrupción. El liderazgo ético mostraba falta de compromiso total. Le dio baja priorización política al tema, como si no le importara. No promovió ni las normas que necesitábamos, como la ley anti... Pues la ley era para los whistleblowers, para proteger a los denunciantes, tampoco trabajó en eso. Le dio asilo al presidente Martinelli, que ya había sido condenado por lavado de activos. Tuvimos un gobierno en el cual la evaluación es negativa, y yo creo que este cierre no muestra ningún cambio frente a lo que habíamos visto a lo largo de los 4 años.
0: Si uno pensara estos 4 años mirados hacia atrás en gobiernos anteriores, ¿estamos hablando de un mayor nivel de corrupción?
10: Pues es muy difícil hablar de niveles de corrupción porque la corrupción sucede debajo de la mesa. Entonces, el nivel que esté identificado no es el nivel real de corrupción. Por eso lo que hace Transparencia por Colombia y Transparencia Internacional en general es medir la percepción de la corrupción. La percepción de la corrupción sí ha bajado. Colombia arrancó, digamos, en el gobierno Petro como con un nivel de 40 sobre 100, que ya es una nota bastante baja, y luego en el año 2024 pasó a 39 y en el 2025 a 38, y así ha seguido bajando. Entonces,
0: ¿y a qué se debe que baje la percepción y suba la corrupción?
10: Bueno, la percepción tiene que ver con lo que las personas que están encuestadas sienten y perciben, y esto está relacionado con las denuncias que hacen ciudadanos corrientes, pero también los periodistas. Yo creo que también hubo un análisis muy riguroso frente a Petro y su trabajo y su administración y su gestión, y aspiro que en la nueva administración también haya ese análisis tan riguroso que pueda transparentar todos los casos que se presenten y al serlo más visible podamos nosotros percibir realmente lo que está sucediendo.
0: Esto se lo pregunto porque no tengo una tesis y usted me dirá si me equivoco. Y es que Petro ha tratado de complejizar la lectura de la corrupción de su gobierno.

0: de esa corrupción mayor que no está en la izquierda, sino en los contratistas. Hay una narrativa que de pronto la gente cree, o sea, no es suficiente con ver a funcionarios de su gobierno sirviendo de enlaces para robarse el Estado, pero ese robo se da porque él vende la idea de un matiz gris donde hay víctimas en su gobierno, víctimas de esa corrupción estructural.
1: Bueno, no me parece alejada tu teoría. Creo que sí, la forma como se maneja en los discursos, la narrativa que tiene el presidente Petro es una narrativa muy cuestionable, pero yo diría que no es solamente la forma como él enreda las cosas, sino las decisiones que toma. Es decir, si después del escándalo de Benedetti lo nombran como ministro de gobierno, pues lo que está demostrando es una falta de compromiso en la lucha contra la corrupción. Eso está claro, tanto
0: una en validación de la
1: como
0: misma,
1: en los hechos.
0: Más que en la lucha, una validación de la corrupción. ¿Sería o no?
1: Pues
0: no podemos estar lejos.
1: No llegaría yo hasta ese nivel, pero sí podría decir que no es su prioridad. La lucha contra la corrupción está en un nivel bastante bajo dentro de su gobierno.
0: No sé si me puede contestar esto, Vivian, pero una funcionaria como Angie Rodríguez puede ser declarada insubsistente luego de las denuncias que ha hecho bajo condiciones médicas psiquiátricas.
1: Ella se niega
0: a trasladar $1 billón que va destinado a atender los efectos del fenómeno del Niño, con lo cual toma una decisión discrecional. Pero el presidente dice que ella está sufriendo de condiciones médicas psiquiátricas y efectivamente está incapacitada. ¿Habría lugar a una declaratoria de insubsistencia? ¿La pueden sacar de su cargo?
1: Pero yo no creo que lo que diga el presidente es suficiente para sacarla de su cargo. Habría que hacer una investigación y en la investigación analizar cuáles son las circunstancias, porque pues pacientes psiquiátricos hay muchísimos, por muchas razones. Entonces, y eso no hace que uno no sea funcional y no pueda responder a su cargo. Entonces esa razón no me parece una razón suficiente. Creo que habría que investigar y entender el caso mucho más al detalle.
0: Sí, es una decisión política. Y por último, entra un gobierno nuevo. Usted, estudiando los temas de corrupción, ¿qué llamado haría para garantizar unos mínimos? Tenemos cantidades de normatividad anticorrupción, tenemos la transparencia desde la oficina de la presidencia. ¿Dónde cree que podría haber un elemento nuevo, diferenciador, que permita un abordaje distinto en el tema de corrupción en Colombia?
1: Bueno, pues en el programa que presentó el presidente electo Abelardo de la Espriella, que era un programa bastante sucinto, o sea, bastante corto y resumido, había mucho énfasis en el uso de la tecnología para luchar contra la corrupción. Pero yo creo que cuando se depende demasiado de la tecnología, se está olvidando el rol del ser humano, ¿no? Creo que ahí el presidente tendría que analizar un poco más cómo la tecnología no reemplaza las auditorías humanas, cómo se puede hacer verificación y trazabilidad, sobre todo porque él puede ofrecer un sistema de análisis de las contrataciones muy tecnológico, pero lo que se ha inventado el ser humano para hacerle el quite a esa lucha contra la corrupción está en, no sé, te voy a poner un ejemplo de una cosa que sucede con mucha frecuencia: los servicios fantasmas, las obras inexistentes. Entonces, si tú tienes una tecnología que funciona muy bien, no se da cuenta que lo que se está pagando a través de una coima no es un servicio existente, sino una cosa ahí fantasma. Eso es súper frecuente en las contrataciones, y como sabemos que el nuevo gobierno no está gobernando con los nunca, sino con los siempre saben cómo funciona la corrupción. Entonces habría que mirar muchísimo y en detalle cómo atender no solamente tecnológicamente la lucha contra la corrupción, sino también con auditorías humanas de lo que ya está presentándose.
0: A veces pienso si simplificar procesos en vez de complejizarlos ayudaría un poco en todo esto, Vivian. Gracias por estar con nosotros y una feliz noche. Voy con los panelistas y empiezo con Jennifer Pedraza, porque usted, Jennifer, como decía, fue la primera en ponerle el ojo a Juliana Guerrero y sus andanzas.

0: ¿Qué representa esta red nueva de contratos y de coimas que tendría montada ella y su hermana? ¿Hasta dónde va?
1: Bueno, Diana, en realidad yo quiero empezar hablando de tu pregunta. Yo sí creo que la narrativa que ha construido el presidente Gustavo Petro frente a la corrupción de su gobierno tiene un objetivo, y es eludir la responsabilidad política que tiene el presidente. Y quizás eso ha sido lo que más me ha indignado en los retrinos del presidente Gustavo Petro frente a las revelaciones de Revista Semana, que además pues están llenas de chats de WhatsApp, audios y hasta consignaciones en donde las hermanas Guerrero, yo les digo el clan Guerrero porque pues actúan de manera coordinada, habrían intentado dirigir contratos y pedir coimas hasta por 600 millones de pesos. Este tipo de prácticas son precisamente lo que yo temía que ocurriera en el viceministerio de las Juventudes si se nombraba a un personaje que ya yo tenemos, hoy podemos tener la certeza de que presentó títulos falsos, no uno, sino dos. Y yo decía, si una persona es capaz de falsear documentos públicos para una convocatoria, ¿qué garantía de una ejecución transparente vamos a tener? La respuesta del presidente ha sido tan triste, Diana, que básicamente las presenta a ellas como víctimas, uh-huh. Y de alguna manera le resta gravedad al asunto. Eso es lo que se ha dedicado desde que él delegó a Juliana en el Consejo Superior de la Universidad Popular del Cesar. Hoy Juliana renunció, estoy feliz por eso, pero en parte triste porque ella se va porque ella quiso, no porque el presidente Petro haya cumplido su promesa de sacar del gobierno a los altos cargos denunciados por corrupción, que es lo que debió haber hecho.
0: Muy bien, ya vuelvo con usted, Álvaro García.
2: Diana, yo creo que Jennifer califica este episodio de triste. Yo diría que es deplorable e inaceptable. Es decir, cuando un líder, que en este caso el jefe de Estado, tiene que enfrentar la lucha contra la corrupción, uno lo puede medir por la consistencia de su actitud frente a un tema. Y en este tema uno ve hoy dos cosas muy distintas. Uno, la actitud que tuvo con las hermanas Guerrero, con Julián, con las hermanas Guerrero, exculpándolas y señalando de responsables a los empresarios que, según él, trataron de sobornarlas y que el soborno no se concretó, cuando este tema viene siendo hablado desde el Congreso, desde los medios de comunicación, desde hace meses. Y el propósito de exculparlas pues es evidente. Y por otro lado, uno lo contrasta con lo que pasó con Angie, y me parece terrible. Es decir, que un jefe de Estado despida públicamente en Twitter a una funcionaria, fuera de eso, exponga de manera abusiva
0: una historia,
2: un documento
0: médica,
2: de su historia médica, para justificar que la está echando en vivo y en directo, cuando finalmente tampoco se puede hacer, pues es deplorable. Yo francamente pienso que esto pues ha sido una constante desde que inició el gobierno, pero es que legalmente llegamos hoy a un punto que
0: iba eso, Álvaro, porque no sé, digamos, cada semana hay un escándalo, pero ¿hasta qué punto estamos hablando de un patrón? Y cuando hablo de patrón, estoy pensando en Angie Rodríguez, en Carlos Ramón Jiménez, en Nicolás Petro, en Laura Sarabia, y así sucesivamente, Euclides Torres y demás. No podemos hablar de casos aislados, ¿o sí?
3: Creo que no, además, porque varios de ellos han estado involucrados familiares o personas del círculo íntimo de confianza del presidente Gustavo Petro. Ahorita decía Vivian algo que me parecía muy interesante, y es que quizá hemos sido especialmente acuciosos con el asunto anticorrupción en el gobierno Petro, y quizá un poco más laxos en otros gobiernos. Yo creo que eso tiene una razón de ser importante, además de la familiaridad y la cercanía de los encausados, de los exministros y de Carlos Ramón González y del mismo Nicolás Petro, y ahora pues de Juliana Guerrero. Y es que en la propuesta de valor que presentó Gustavo Petro para hacerse presidente en el 2022, quizá uno de los ejes claves de las promesas fundamentales era acabar la corrupción. También, como había dicho que iba a hacer la paz con el ELN en 3 meses, pues él daba por hecho que la corrupción iba a desaparecer en un gobierno de izquierdas. Hemos montado sobre esa narrativa de que la corrupción obedecía a la avaricia neoliberal o del capitalismo, y que un gobierno de izquierda iba a superar esos incentivos perversos. Entonces, claro, pues un gobierno que llega cabalgando sobre esa teoría de que la corrupción obedece a un vicio capitalista o neoliberal, pues la gente tiende a señalarle más esa incoherencia, ¿no? Esa, si se quiere, ese doble rasero, esa hipocresía, y quizá por eso en este gobierno sí ha habido, digamos, un mayor escrutinio de esas actividades de corrupción.
2: Y fíjate, perdón, sí. Diana, es increíble, pero la posición del presidente es tan rara que su propia hija Andrea, con quien que lo ha defendido públicamente en diferentes oportunidades, en este caso sale a decir que sí, que la sociedad tiene derecho a pedir una investigación responsable sobre el caso de las Guerrero.
0: Sí. Hay un elemento sobre el cual vamos a hablar ahorita, y es el elemento de justicia. O sea, ¿qué tan eficiente ha resultado para investigar la corrupción de este gobierno que termina? Porque pareciera que el resultado en temas como la Unidad Nacional de Gestión del Riesgo, Juliana Guerrero, y las denuncias de Angie Rodríguez, pues tienen pocos avances, con lo cual también nos habla de la manera como se eligen las dignidades del aparato judicial. Mónica Pachón.
4: Pues a mí, pues yo también quedo como con ese sinsabor de que este gobierno no logra nunca defender los casos con argumentos persuasivos, sino con argumentos que tienen que ver con prejuicios de la sociedad sobre estas personas. Creo que hay una diferencia en la idoneidad de los cargos, pero también en el conocimiento de los sectores. Entonces, en el pasado veíamos una corrupción que tenía que ver más con una persona que era cercana a un sector privado que podría proveer servicios en ese sector. Ahora estamos viendo, es el caso de unas mujeres, en este caso pues está Angie, está Laura Sarabia, está el caso de Juliana Guerrero y su hermana, y entonces se confunde también con esta actitud personal del presidente Petro, en donde la forma a la que se refiere a estas mujeres, la forma digamos de hablar de su profesionalismo, etcétera, le deja a uno muchas dudas y se confunde entonces ya como con un chisme. Y ahora entonces oímos a la ex esposa. Me parece
0: recuérdele a los oyentes, la ex esposa de Gustavo Petro sale a decir que lo ha apoyado y lo ha acompañado en todas las situaciones de la vida, pero que llegó un punto frente a este caso en el que ya no puedo más.
4: Y no pueden más tampoco Gustavo Bolívar, María José Pizarro, Iván Cepeda. Entonces, lo que creo que es distinto de este caso es que ya el presidente, luego de, digamos, en un momento dado, cuando iba en su primer año, en segundo año, la gente se reía y un poco le hacía el tributo a la figura del presidente y darle el beneficio de la duda, pero en este momento ya todo el mundo está cansado y ya dijeron, bueno, esto ya es la tapa de la, ¿no?, del colmo, y entonces lo abandonamos y lo dejamos solo en esta argumentación. Pero yo creo que ya es muy tarde, y pues denota es un, ¿no?, una decisión administrativa importante en donde no hubo ni siquiera un pequeño cuidado sobre qué personas estaban siendo nombrados en puestos claves del Estado.
0: Sí, y acá tengo una pregunta, y es por qué la Fiscalía abre investigación en el caso de Juliana Guerrero, pero no en el de Angie Cepeda, en el de Angie Rodríguez.
5: Bueno, ahora ya llegué acá, buenas noches, muy indignada, no había podido responder, también es indignante, es triste, indignante, yo estoy furiosa con esto que está pasando, me parece deplorable, suscribo plenamente esas palabras, lo que está ocurriendo el día de hoy. ¿Qué tal el último trino del presidente, que es ja, ja, ja, ja, ja, a una noticia del Colombiano, en donde siento que se burla de los colombianos, de las colombianas, de la juventud, de las mujeres? Cuando nosotros destapamos este escándalo de corrupción, nos dijeron que éramos racistas, que éramos machistas, que nos habíamos vuelto, mejor dicho, todo lo peor, y hoy pues con esas pruebas se queda muy claro que no era solamente una denuncia particular. Mira, Diana, nosotros hemos presentado 3 denuncias en Fiscalía, 2 de ellas contra las hermanas, bueno, 3 de ellas contra el Clan Guerrero, 1 contra Verónica por usurpación de funciones en el Ministerio de la Igualdad, porque sin cargo alguno llegaba a decir a quién se contrataba, a quién no.
0: La ex primera dama, sí.
5: No, Verónica Guerrero.
0: La hermana
5: de Juliana,
0: ah,
5: exacto.
4: Okay. La hermana.
5: Porque ella resultó ser ultra poderosa en el Ministerio de la Igualdad, a pesar de no tener ningún contrato formal en el Estado. Dos, las denuncias que presentamos por fraude procesal y falsedad en documento público contra la San José y Juliana Guerrero, que ya tenemos audiencia de acusación programada para el 20 de agosto. Afortunadamente hemos estado
0: en este caso.
5: Y la tercera, que acabamos de radicar el día de hoy, para que estas denuncias de semana no se queden en el titular, sino que realmente haya una investigación de fondo en donde creemos que se pueden presentar los delitos de cohecho, tráfico de influencias y hasta enriquecimiento ilícito, porque ustedes han visto cómo ha cambiado la vida de las hermanas Guerrero de la noche a la mañana.
0: Pues hay consignaciones, hay todos.
5: Y hay, exacto, entonces para nosotros esto es muy importante. Sobre el caso de Angie Rodríguez, estoy absolutamente de acuerdo. Ahí vemos cómo el presidente decide proteger a Juliana y a Verónica y en cambio exponer y atacar a quien se atreve a rebelarse. Lo que decía la profesora Mónica es una consecuencia del estilo de liderazgo y del proyecto político que en el que se ha convertido el pacto histórico, en el que si alguien levanta la mano y dice, presidente, usted la está embarrando en esto, me aparto de esta decisión, ¿qué es lo primero que hace Petro? Descabeza a sus funcionarios. Lo hizo con Susana, lo hizo con Francia cuando se opusieron al nombramiento de Benedetti, y en cambio ha priorizado la lealtad, yo diría la lambonería, por encima de la honestidad de los funcionarios y de la idoneidad de sus perfiles.
0: Hola, Jennifer, y todos. 11.000 contratos, según la Contraloría, fueron firmados después de las elecciones. Miren la magnitud, 11.000. ¿Qué muestra sobre este periodo de transición? ¿Es normal que un gobierno acelere esa contratación antes de terminar el mandato? Porque es que antes de elecciones tenemos ley de garantías, que más o menos se burla antes de que empiece a funcionar la ley de garantías. Pero una vez terminadas las elecciones, hay un periodo de más o menos 2 meses. Y en esos 2 meses vamos en 11.000 contratos. ¿Qué debería o cuál debería ser el rol del gobierno entrante ante estos hechos? Álvaro.
2: Diana, yo creo que a un gobierno le corresponde gobernar bien y entregar bien. Digamos, la calidad de la democracia está dada también no solo por la alternancia política, sino por la calidad del traspaso de un gobierno a otro cuando se da esa alternancia. En este caso, pues Colombia había ganado mucho. Yo he hecho parte del gobierno en alguna vez y me tocaron empalmes.
0: Pues hizo parte del gobierno Duque en la jefatura de comunicaciones.
2: Sí, y el empalme que se hacía en ese momento era un empalme bien trabajado, con mucha profundidad, con seriedad, con respeto de parte y parte, y hasta con camaradería en ese sentido, porque había como esa sensación. Eso se perdió. Eso se perdió desde el momento en que Gustavo Petro e Iván Cepeda decidieron no reconocer el triunfo del presidente electo Abelardo de la Espriella, y por lo tanto no hubo empalme. Entonces aquí lo que hay es una anomalía grave y profunda en la calidad de la democracia. Lo que estamos viendo es eso. Entonces hay personas que entienden que el Estado no es un patrimonio de todos y que hay que entregarlo mejor de como lo recibimos, sino que es un patrimonio particular que hay que usar como dependiendo de los intereses políticos cortoplacistas que tengamos.
0: Hago una pausa, ya vuelvo con ustedes.
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0: 7:33 p.m.
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0: 7:34.
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0: Volvemos esta noche en Hora 20 con el escándalo de la semana del gobierno saliente. Estamos con Mónica Pachón, Álvaro García, Jennifer Pedraza, Julio Iglesias, Pedro el analista y Vivian Newman. Y seguimos con esta pregunta que hacía sobre los 11.000 contratos firmados según la Contraloría en la parte saliente de este gobierno. Pero además preguntaba qué tipo de responsabilidad penal podría tener el presidente de la República ante lo que está ocurriendo, ante estos últimos escándalos, ante 11.000 contratos firmados prácticamente a dedo, según las informaciones que hemos tenido.
3: Yo soy escéptico de las responsabilidades penales, no solo del presidente Gustavo Petro, sino general de los presidentes en Colombia. Pues hay una serie de salvaguardas muy bien armadas para evitar que asuman responsabilidades en el ámbito penal, pero en lo político yo creo que sí habría que llamar a analizar que no solamente es el asunto de la corrupción. Yo sé, digamos, ese es el titular de hoy, el tema de la corrupción, pero la Contraloría no solamente habla de eso y desafortunadamente quizá no es lo más grave, habla es de los riesgos fiscales que entrañan esos 11.000 contratos a dedo, directos, más de 14.000 contratos en total, que son más de 4 billones de pesos, y la Contraloría dice en un contexto de dificultades fiscales apremiantes, ¿no? La caja está seca, hay rezagos presupuestales, que es una manera de decir que se ha pateado el balón hacia adelante. Pareciera, más allá de seguramente en medio de esos 11.000 contratos habrá muchos escándalos de corrupción, pero pareciera más un esquema encaminado a sabotear la gestión económica del gobierno entrante. Bueno, Álvaro señalaba ahora algo en torno a las dificultades que ha tenido este empalme, y es más que un empalme, es una guerra política, y uno de los instrumentos de esa guerra política pareciera dejarle la caja seca al próximo gobierno y tratar de dificultar pues esa tarea, si se puede más, de gestionar las finanzas públicas.
0: Pues si la memoria no me falla, estamos con un déficit en este momento sobre el PIB de 6.4%. O sea, es un déficit realmente muy complejo de cubrir. Mónica.
4: Bueno, yo simplemente creo que lo que estamos viendo no necesariamente... estaba tratando de buscar cuántos contratos promedio se firman por mes, y es y varía mucho, y seguramente con la ley de garantías muchas cosas se quedaron
0: pendientes, sí.
4: Pendientes. Entonces, sobre todo me parece importante lo que menciona Julio acerca de la forma de contratación, ¿cierto? Y qué es lo que está pasando con esos contratos en términos prácticos sobre qué se está firmando, si son contratos de prestación de servicios, si son contratos de obra pública, qué tipo de contratos son, para poder uno juzgar. Yo quería mencionar algo que estaba pensando mientras estábamos hablando sobre esto, y era que lo que a mí me parece impresionante es que nos volvimos a una versión de la corrupción que está montada sobre chantajes, sobre personas naturales sacándole réditos al Estado, pero de una forma muy descarada. Yo creo que en el pasado estábamos en unas capturas de Estado, o por lo menos en unos intentos de los privados de captar rentas, uh-huh, pero que eran mucho más sofisticadas en el sentido de la provisión del bien público. Y aquí lo que estamos viendo es un robo pues muy muy primitivo y muy básico en todos los, en todas las instancias y muy cercanos al presidente, y eso es lo que me parece más aturdidor, y por eso todos los contratos le generan a uno dudas, ¿no?
0: Quisiera pasar del gobierno saliente al gobierno entrante, porque tenemos, pues digamos, una de las principales noticias del día hoy es el cambio de lugar para la posesión presidencial. Ahora hablamos de la sede en Cali y no en Cauca, como había sido aprobado la semana pasada por el Senado, con lo cual se ha presentado una nueva proposición en el Congreso. Escuchen ustedes al presidente.
17: Le solicito respetuosamente a la Honorable Cámara de Representantes que aún no discute la sesión plenaria para mi posesión, que convoque la sesión del 7 de agosto en la ciudad de Cali. Una decisión que me permite garantizar las condiciones necesarias para que haya un acto de posesión seguro, organizado y a la altura del significado que representa para Colombia.
0: Pues es normal, el anuncio ha sido recibido de manera positiva por los alcaldes locales, que se han puesto a disposición para todos los preparativos, y el anuncio de la oposición en el caso de Mondragón en Cali con el pacto histórico. El mensaje de más de 35 minutos dejó anuncios, además, por parte del presidente entrante, como la idea de un gerente para destrabar proyectos clave en Bogotá, además del anuncio del cierre de 14 embajadas y 15 consulados, buscando generar un cambio de fondo en el sistema diplomático y consular colombiano.
17: He decidido iniciar un proceso de optimización de nuestras embajadas, consulados y misiones diplomáticas alrededor del mundo. En una primera etapa, cerraré las embajadas de Argelia, de la embajada en Palestina, que nunca llegó a entrar en funcionamiento. Además, voy a cerrar cerca de 15 consulados.
0: Ya vamos a hablar de este tema de cierres. Antes, una pregunta concreta sobre el simbolismo que hay detrás de querer una posesión, primero en un batallón militar en Cauca, en la sede alterna de Barranquilla, que fue la primera que salió a la luz pública, ahora la escogencia de Cali, donde efectivamente recordemos que fue el epicentro del estallido social en el 2021, un bastión de la izquierda, por lo menos en un porcentaje muy importante de esa ciudad. ¿Qué mensaje está tratando de entregar el presidente electo? Esto es el resultado de una presión política de diversos sectores que apuntan un poco a cambiar esa narrativa de Bogotá para las regiones. ¿Es realmente necesario, si de todas maneras hay una sede alterna en Barranquilla, si puede atender las regiones del país? ¿Cómo ven ustedes este manejo de simbología y del mensaje del presidente electo? Jennifer.
5: Diana, un pequeño comentario sobre el tema de los contratos. Deberían dejar de decir el gobierno del cambio. No olvidemos que, al igual que gobiernos en el pasado, no para restarle gravedad, sino para decir que es grave que incumplan esa promesa de ser distintos, Duque dejó firmado el 21 de julio de 2022 un contrato por 2.4 billones de pesos de medicamentos con una empresa muy cercana al clan Char, y otro por 151 mil millones de pesos de Mininterior y de la Universidad de Pamplona, que se adjudicó de forma expresa en 24 horas en SECOP. O sea, esto es una, parece que es una práctica normalizada.
0: Pero ahí meto yo la mano y le digo lo de Mónica. Tenemos que estudiar contrato por contrato y saber la eficiencia del mismo y la manera como se contrata.
5: Absolutamente,
0: para no entrar en generalizaciones. Por ahora hay una advertencia de la Contraloría sobre 11.000. Habrá que ver de esos 11.000 cuáles son efectivamente contratos necesarios y cuáles no.
5: De entrada yo entro desconfiando.
0: El monto es para desconfiar.
5: Sí, exacto.
0: El número de contratos es para desconfiar.
5: La desconfianza es tan alta que la gente, con el anuncio de la Unidad Nacional de Gestión del Riesgo, ni siquiera la gente en las regiones afectadas se siente atendida, sino de entrada es, se van a robar esa plata. O sea, esto es un nivel de desconfianza sembrada y merecida, digamos, por el gobierno. Yo que siento también, por lo que pude ver en la discusión del Congreso, ya pasando al tema del presidente electo Abelardo de la Espriella, pienso que el presidente electo ha decidido gastarse su capital político en unas discusiones que terminaron siendo en el Senado, por ejemplo, pues su primera batalla perdida con la presidencia, la elección de la presidencia del Senado. Después el presidente electo Abelardo salió a decir que no, que mentiritas, que De Luque nunca había sido su candidato después de que ya había perdido, pero primer round. Y dos, esta discusión sobre la intención, que yo sí creo que es así, del presidente electo de militarizar el acto de transmisión de mando, es un acto que debe ser civil, que debe ser ciudadano, y para mí fue sorpresivo encontrarme con que yo no era la única pensando esto en el Senado, sino incluso un congresista del Centro Democrático, el senador Nieto, y ese desgaste yo creo que también lleva a este cambio de opinión en donde ya la posición no solo no es en el Cauca ni en una guarnición militar, sino ahora es en Cali. Yo aquí invitaría, también he escuchado algunos comentarios que indican que van a derrumbar el monumento de la resistencia en Cali. Y vean, yo no promoví su construcción ni tengo nada que ver con la gente que lo construyó, pero a mí me parece que este tipo de mensajes siguen siendo mensajes que llaman a la violencia, que llaman a dividir y equivocados.
2: Álvaro, sí, yo creo que a mí me parece bien oír al presidente ahora diciendo que está tranquilo con la nueva propuesta porque garantiza, según él, las condiciones necesarias para hacer la posición como él quería. Es decir, en principio se habló de una instalación militar y de estar al lado de militares. Eso ya no va a pasar. Hubo una discusión. Yo creo que aterrizaron perfectamente en un espacio donde, en todo caso, él va a tener la posibilidad de hacer lo que él quiere, que es acercarse a la gente, romper esa concepción del presidencialismo tradicional en la Plaza de Bolívar, el Congreso, redefinir ese centro de poder en una zona como es el suroccidente del país, que tiene un valor enorme. Entonces, a mí me parece bien que finalmente esto ha tenido un desenlace. El presidente va a poder hacer lo que quiere. Seguramente va a haber un comentario de afecto y de respaldo a las fuerzas militares, lo cual estamos esperando que pase por lo que ha advertido, y eso seguramente va a ser así. Esto ha sido como un final de round de manejo de símbolos. Recientemente, pues, Petro se llevó la espada para la Quinta de Bolívar, le entregó el sombrero de Pizarro a su hija María José. No sé qué van a hacer con la sutana de Camilo, a quién se la van a dar, pero digamos, todas estas cosas están pasando, y todo este significado importante se está dando en esta discusión y en el desenlace de lo que va a pasar en los próximos días.
0: Mónica, y a eso le pregunto por otra simbología, la de no despachar desde Palacio de Nariño la idea de convertirlo en un museo. Recuerdo a AMLO en México un poco en esa decisión. ¿Por qué trasladarse al Palacio San Carlos?
4: A mí me parece, yo estoy de acuerdo con la senadora, y además celebrar, decir senadora Pedraza, sobre gastar mucho capital político en unas discusiones que podrían tener un efecto simbólico similar si se hace énfasis en ciertos símbolos después de hacer el protocolo usual. Me parece que hay un discurso de optimización de recursos, pero igual hay otro discurso en donde se centra en vamos a ir a hacer eso en Barranquilla, vamos a hacer, y eso tiene unas consecuencias prácticas en términos del proyecto de ley que tiene que pasar para que eso ocurra, o la reforma a la Constitución para que esto ocurra. Entonces, me parece interesante, por supuesto, descentralizar el Estado. Me parece que hay unas discusiones fundamentales sobre la presencia estatal en otros lugares y en otras ciudades, pero siento que es muy egocéntrica la discusión y no necesariamente tiene que ver con la oferta del Estado. Y yo creo que esa es la discusión que deberíamos estar dando. Y la siento un poco ausente, siento más bien una pelea de gallos y una pelea de simbolismos entre dos personas, y no siento una discusión que esté pegándole necesariamente a las necesidades estatales y a las necesidades de las
0: concretas
4: personas
0: en territorio.
3: Yo quisiera también responder a el comentario de Jennifer en torno al monumento llamado Monumento a la Resistencia en Puerto Rellén, en Cali. Es la manera en la que se construyó ese símbolo, ese monumento, es per se violenta, ¿no? Porque no, ahí no se atendió ninguna normativa urbanística, sino que hizo por la fuerza. No, si un ciudadano le da por hacer una obra de arte en la mitad de la calle, al otro día se la tumba a la alcaldía. En ese caso no, porque se legitimó por vía de la violencia.
0: Doctor Iglesias, así nacen los monumentos de la resistencia en todo el mundo.
3: Y adicionalmente,
0: por eso se dice
3: es un monumento a una simbología claramente violenta que ha sido utilizada muchas veces por regímenes extremistas, antidemocráticos alrededor del mundo. La génesis del monumento es también violenta y no acudió.
0: Yo lo entiendo, pero pregunto acá si parte de nuestra de tener una memoria, la llamada memoria histórica de los libros de los historiadores, no es esa.
3: Yo pregunto qué pasaría si mañana,
0: o sea, derrumbándola vamos a cambiar la historia.
3: ¿Qué pasaría si el día de mañana un grupo de ciudadanos se organiza violentamente para legitimar un monumento, no sé, al fascismo o a Augusto Pinochet? ¿Eso también sería legítimo porque es una expresión ciudadana que se organizó en una protesta?
5: No es comparable, es un puño arriba en un proceso de protesta que no es comparable.
0: Eso con el fascismo es como Petro, ¿no? que llama a todo fascismo.
3: Es una simbología que ha sido usada por regímenes antidemocráticos, comunistas, durante muchos años. Ahí está, es la simbología de extrema izquierda antidemocrática. Entonces, lo mismo podría decir un grupo que se reúna a hacer simbología fascista o nazi o lo que sea, sin tener el consenso de la ciudadanía.
4: La necesidad, Julio. La pregunta es la necesidad.
3: Pero tampoco era necesario construir.
4: ¿En un estado donde eso es lo necesario?
3: Yo no vi la misma animadversión cuando un grupo de comunidades indígenas fue y quitó la estatua de Sebastián de Belalcázar en Cali. En ese caso, digamos, esa acción sí fue legítima porque era, de alguna manera, más se había apropiado más culturalmente la idea de que los conquistadores españoles son malos y eso sí hay que removerlos. Entonces, bueno, ahí hay como un doble rasero en esa discusión.
0: Mónica.
5: Mira.
4: Perdón. ¿Vas a hablar?
5: Yo quiero decir algo, es que yo sí me he sentido así constantemente. O sea, hay muchos problemas en los que sin duda alguna el próximo gobierno debería estar pensando, y me siento así con todo esto del primer proyecto que voy a presentar es para crear una capital alterna en Barranquilla. Yo amo Barranquilla, adoro Barranquilla, pero me pregunto si esa es una prioridad legislativa que tenga que ver con las necesidades urgentes que está viviendo la gente en la cotidianidad. Lo mismo la posesión en el Cali, me parece que es clave. Yumbo, Jamundí han sido municipios muy afectados por el auge de la violencia y por el fracaso de la paz total de este gobierno. Entiendo, digámoslo en un lenguaje coloquial, todo bien, la posesión del presidente allá, pero este tipo de discusiones que vuelven a segmentar, a dividir, que no resuelven el problema de la que está viviendo la gente, me parece que es crítico. Y tú lo mencionabas ahora, Diana, el tema de los cierres de la alineación un poco a los cierres de las cancillerías, de los servicios diplomáticos. Para mí, más allá de una apuesta de austeridad, de lo que se trata es de un anuncio político en donde el presidente dice claramente, yo me muevo con la agenda de lo que promueve los Estados Unidos, en particular nos aleja de un multilateralismo, de una conversación con países en vía de desarrollo o subdesarrollados o en economías en crecimiento con las que yo pienso que igual tenemos que conversar. No hay que cerrarnos a la conversación con una gran parte del mundo en donde nosotros podemos exportar, tener relaciones comerciales, culturales. Pienso que eso es más bien el mensaje que pretende dar el presidente electo Abelardo, y le limpia la cara ese mensaje diciendo que es por austeridad. Pero ahí Luis Carlos Reyes reportó que era el 0.3% del presupuesto general, así que
0: ahí no vale la pena hacer un análisis que no nos alcanza el tiempo hoy, pero sí sobre qué significa ese cierre. Álvaro.
2: Yo coincido con Jennifer en un sentido. Aquí el tema de cómo opera la diplomacia de un país se puede medir por tres aspectos. Uno, la relevancia política. Dos, el impacto que tenga en temas comerciales. Y tres, la atención a los ciudadanos colombianos en el exterior.
0: O sea, pero también en términos de mensajes políticos, sí, sobre todo, por ejemplo, Palestina.
2: En este caso, yo lo que veo es claramente una alineación con los Estados Unidos. Dos, rescatar totalmente la relación con Israel, cerrar la embajada de Palestina que se anunció, abrir la embajada en Jerusalén. Y tres, apartarse de ese movimiento del sur global que lo que se interpreta en unos países de Occidente es como una herramienta de colaboración con China, etcétera, etcétera. Ahí lo que hay detrás es algo que ya el presidente Abelardo y su canciller designado lo han mencionado en algunas oportunidades. Creo que el tema va más hacia allá. Ahí vamos a ver un cambio total de la política colombiana en esos temas, y nos vamos a aportar de ese tema. el tema de Cuba y Nicaragua importante.
0: Sí, el cierre de Cuba y Nicaragua es un mensaje concreto. Quiero aprovecharla, Jennifer, prioridades en esta nueva legislatura, en su opinión.
5: Bueno, mi opinión, sin duda alguna, atender la crisis del sistema de salud. Eso debería ser un asunto impajaritable. No tenemos por ahora un anuncio de ministra de salud, porque deberá ser una mujer. Así que hay que estar muy pendiente. Yo sugiero que sea una persona independiente, que pueda dar confianza para esas discusiones que vamos a tener de ahí en adelante. Dos, los temas de las mujeres, Diana. Vamos 4 días con 4 feminicidios. Si bien no es un asunto solo de ley, sí creo que hay un debate sobre la implementación de estas agendas. Vamos a ver qué propone también el presidente electo Abelardo Laspriella. Yo estoy un poco preocupada porque este tono de Petro de a mí me eligió la gente y el Congreso entonces me aprueba todo, también es lo que yo le he sentido en los pronunciamientos algunos de sus asesores, el comunicado que sacaron el día de la segunda vuelta, que es más o menos yo soy elegido por el pueblo, así que el Congreso me hace el favor y me va pupitreando todo, y vamos a tener una decisión importante que es la elección de la Contraloría. Yo defenderé que sea una Contraloría independiente, así como no me gustó la de Bolsillo.
0: ¿Se va a hacer examen de aspirantes a contralor básicamente hoy y mañana?
5: Hay entrevista, ya hubo examen, se supone que hay 10 calificados allí. Hay unos rumores en el Congreso de que el presidente electo Abelardo de Laspriella está intentando o incluir gente en la lista o mover unos nombres en particular. Yo quiero decirle que desde el Congreso yo lucharé para que esta Contraloría sea independiente y sí, incómoda para Abelardo, como quise una Contraloría incómoda para Petro y para todos los presidentes, no para perseguirlos, obviamente, sino para hacer una labor
0: de
5: garantía de independencia. Y un pequeño comentario, es muy triste que Colombia abra una embajada en Jerusalén cuando la misma Naciones Unidas ha dicho que ese es un territorio ilegalmente ocupado. Muy triste que se establezcan relaciones con el gobierno de Benjamín Netanyahu si critican a los arbitrarios en Cuba y en Nicaragua, si no estoy mal. ¿Por qué no hacerlo con personas condenadas como criminal de guerra, como es el caso de Benjamín Netanyahu, por el genocidio que ha sido perpetuado en el territorio palestino?
0: Pues lo que promete esto es que el debate va a estar intenso y largo. Gracias a ustedes. Mañana nuevamente estaremos en Hora 20.
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18: En Caracol Radio son las 7:56.
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14: 8-1.
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4: Hola a todos, bienvenidos a La Polémica. La noticia de la tarde fue la confirmación por parte del Deportivo Cali del acuerdo al que llegó con Carlos Bacca. Está pendiente de los exámenes médicos y de cerrar la firma del negocio. ¿Qué le dice don Steven Arce que Carlos Bacca, que era esperado por Cúcuta Deportivo, que no iba a seguir en Junior de Barranquilla, llegue al Deportivo Cali?
3: Pues que primero yo tengo confianza en que Carlos Bacca va a dar un último baile y que ese último baile va a ser eficiente, es decir, va a lograr lo que ambas partes quieren. Ya lo hizo Teófilo Gutiérrez, se fue al Deportivo Cali y allá salió campeón. No digo que va a ser campeón, de pronto sí, pero estoy convencido que eso le va a servir a ambos. Y lo otro, César Augusto, es que me parece muy triste que se vaya así del Junior. Me deja un sinsabor, porque yo creo que él se tenía que haber retirado en el Junior de Barranquilla.
4: Camilo, ¿cómo lo analiza?
14: Es un tema de libre mercado. La verdad, entendería uno que el Deportivo Cali estaría en una mejor posición económica para pagar a Carlos Bacca. Y un tema también aspiracional, porque para nadie es un secreto que el Deportivo Cali está peleando, que el Cúcuta es un equipo que no tiene una nómina tan grande, y yo creo que eso tuvo que haber servido mucho para inclinar la balanza.
4: Y Mauricio, ¿qué piensa de la llegada de Carlos Bacca, un gran jugador, un hombre con una trayectoria importantísima, al Deportivo Cali?
14: Me encanta, César, con las buenas noches. Y me encanta porque es que Carlos Bacca es un jugador que todavía está vigente y que tiene fútbol. Porque se habló de la posibilidad de ir al Cúcuta Deportivo, y está bien. Incluso en algún momento hubo un rumor de que podía ir al Real Cartagena, pero uno decía, Carlos Bacca tiene fútbol para estar en un equipo importante del fútbol colombiano. Creo que el Cali calza perfecto por su historia, por su grandeza también, para un grande del fútbol colombiano. Él no podía irse de a poco del fútbol colombiano a un equipo de menor valía. Así que a mí particularmente me encanta por Bacca y me encanta por el fútbol colombiano.
4: Antes de preguntarle a Liche, repasemos la trayectoria de Carlos Bacca en su carrera deportiva. Comenzó en el Barranquilla, año 2007-2009, jugó 46 partidos, marcó 26 goles en la B. En el Junior llegó en el 2009 hasta el 2011, 97 partidos, 50 goles, un gran promedio. Va al Brujas de Bélgica, 2011-2013, 54 partidos, 31 goles. En el Sevilla fue tal vez, Steven, su mejor temporada.
3: Sí, porque ahí gana la Europa League y fue goleador.
4: Gana la Europa League, dos veces, sí señor, fue goleador. 2013-2015, 49 goles en 108 partidos, además marcó goles muy importantes. En el Milán fue figura también Carlos Bacca, y estamos hablando de un equipo grande y de un equipo importante en Italia, 34 goles en 77 partidos. Va al Villarreal, no desentona, 43 goles en 144 partidos, fue donde más estuvo, cuatro temporadas, 2017 al 21. En el Granada, un gol en 18 partidos, ya empieza a decrecer.
18: Una lesión tuvo ahí.
4: Una lesión, efectivamente. Y llega al Junior de Barranquilla, donde marca 54 goles Liche en 136 partidos, que es una cifra nada despreciable para un jugador que no fue titular en todos los partidos.
18: Es que, a ver, cuando hablamos de la llegada de Carlos Bacca a cualquier equipo en Colombia, hoy, si algo nos ha mostrado el fútbol colombiano es que en el último tiempo quienes han marcado diferencia son estos jugadores que llegan de afuera, que vienen tal vez a retirarse de cierta manera y que les aguanta el tiempo para cualquier equipo en Colombia. Y yo no veo mal la llegada de Carlos Bacca en el Deportivo Cali. Ahora, que yo se diga que sea la gran contratación o que sea el jugador que va a llevar al Cali de la mano a un título, eso no lo sabemos. Carlos Bacca
4: puede pasar.
18: Puede pasar. Exacto. Uh-huh. Carlos Bacca va a marcar goles. Es que nos lo mostró con el Junior, pese a que no era titular.
4: No, él es goleador.
18: Marcó más de 50
4: marca goles.
18: En todas partes. Exactamente.
14: A mí me parece un cabezazo de la gente del Deportivo Cali.
18: Está bien.
14: Y
18: es un jugador vigente. ¿Qué? Ahora, los años, las lesiones, la continuidad, qué manejo le dé el técnico, además para los minutos de partido, en cuáles partidos. Carlos Bacca ya no está para jugar cada 3 o 4 días, eso lo sabemos hace rato. Pero para mí es un nombre que siempre va a ser importante en la contratación de cualquier equipo y más de un grande.
4: Campito, ¿va a ser titular Bacca? ¿Va a poder jugar con el Titi Rodríguez o lo contratan como una buena alternativa suplente?
19: No, yo creo que él lo contratan para que pelee titular. Ahora, siendo el Titi Rodríguez, diría, bueno, y ahora entonces vengo acá a jugar y ahora tengo a Dineno y a Bacca por delante. Pero están armando un muy buen equipo. O sea, la verdad, ya después entraremos en la discusión de si son muchos años los que suma el equipo, porque Giraldo, Cuellar, Dineno, Bacca, el mismo Reynoso, si son muchos años o no, será cuestión de ver qué trabajo hace el preparador físico y qué trabajo implementa Dudamel, qué rotaciones hace Dudamel. Pero yo le digo algo, este equipo del Cali está armado para pelear campeonato.
3: Hay algo que dice Campo con lo que no estoy de acuerdo. Mire, el señor Titi Rodríguez hoy es para mí el primer delantero del Deportivo Cali.
4: Sí, creo lo mismo.
3: El segundo es Titi. Es Dineno.
18: Dineno. Y el tercero. El tercero cuarto, será Carlos Baca.
3: Sí. Y va a ser difícil. Y será difícil.
4: No, pero hoy
3: físicamente.
4: Hoy, que el campeonato lo venga, va diciendo,
3: pero por ritmo goleador, por minutos promedio. Por minutos promedio de goles y por rendimiento físico, obvio, es más joven también. Titi Rodríguez está por encima de los dos.
4: Ahora, no conocemos detalles.
19: Vaca llega siendo bicampeón del fútbol colombiano.
18: Sí, pero con cuántos minutos jugados.
19: Tuvo una lesión en el último
18: por
19: tiempo.
18: Por eso, es que no podemos sacar de la cuenta.
14: Pero él va a aportar desde su experiencia, lesión. Es decir, no solamente es en la cancha, la experiencia en el grupo.
18: Por eso, Mauro, yo decía que él es un jugador que en cualquier equipo al que llegue es un nombre
14: con un detalle,
18: importante, Elisa
14: y César, sí.
18: Pero no podemos pensar que sea el gran refuerzo.
3: No, o a él no se le puede descargar, toda la responsabilidad
18: de que lleve a un equipo a ser.
14: Pero hay un elemento importante ahí que se llama Rafael Dudamel.
4: En Colombia ningún jugador se le da la responsabilidad de que lleve el equipo al título.
18: Pero hay nombres que sí tienen responsabilidad.
14: Pero el campeón Rafael Dudamel potenció a Teófilo.
3: Ese es un antecedente que
14: yo creo que lo de Dudamel tiene el palito y la varita para manejar este tipo de jugadores.
18: ¿Pero Teófilo dónde?
3: En el Cali campeón 2021.
14: Activó a Teo y lo hizo.
18: Teo fue alrededor de un equipo de jóvenes, tenía, pero no era el titular.
14: Y seguramente Vaca no va a ser titular.
3: Al lado de Avilés Hurtado, de Titi Martínez, de este pelado Rodríguez, está Dineno, está Johan Martínez. Yo creo que rodeándolo en algún momento determinado.
18: Yo estoy de acuerdo con Steven. Ese equipo tiene Carlos Vaca es el tercer delantero del Cali.
4: Pero les hago una pregunta a propósito de lo que menciona Steven. Cuando uno contrata un tercer centro delantero de la categoría de Vaca, lo contrata porque no está del todo seguro con el Titi, con Dineno, o porque fue un papayazo que se le presentó.
3: Papayazo.
4: No, yo creo que fue.
18: Para mí fue dos. Es que si suena un papayazo es como. Para mí no, es una gran oportunidad.
3: Pero tener a Vaca es importante.
18: Yo le quito el papayazo por oportunidad.
3: Bueno, se parece bastante.
14: Aprovechó la oportunidad.
3: Ahora, César,
14: para también mí es un cabezazo del Cali.
18: Para mí, el término, una gran oportunidad.
14: Y también tengamos en cuenta lo que pueda pensar el jugador, porque una cosa es tener en cuenta el proyecto del Cúcuta Deportivo y otra cosa muy diferente la del Deportivo Cali.
18: Claro.
19: Ahora, es de lado y lado. Miren los jugadores que lo van a rodear en el Cali y los jugadores que lo rodearán en el Cúcuta. O sea, él llega de ser bicampeón del fútbol colombiano. Con minutos te marca goles. O sea, estando bien físicamente, él te marca goles. Y está en un equipo que le ahorra desplazamiento, le lleva la pelota al área, tiene distintos tipos
18: por
19: de jugadores.
18: Por el equipo que tiene. Ayer al Cúcuta le metieron 5.
19: Es un deporte de conjunto. O sea, que es un deporte de conjunto.
18: Claro.
19: Tiene a un hombre como Reynoso que te da pase filtrado. Tiene laterales que te levantan la pelota. Tiene extremo, ¿no?
4: Pero Reynoso hace cuánto no un pase filtrado. Reynoso está
19: en deuda. Está en el Cali, ¿no?
4: Sí, pero y dicen todos que es buen jugador, pero está en deuda grande Reynoso.
14: Pero se reactivó, por ejemplo, y ya se reactivó Johan Martínez. Recuerde que Johan Martínez el semestre pasado no hizo un buen campeonato, llegó con mucha expectativa.
4: Fue irregular.
14: Sí, y ya marcó gol e hizo asistencia. Ojalá se pueda reactivar el Bebelo Reynoso.
4: Ojalá.
14: Porque es un jugador muy importante en la mitad de la cancha.
4: Hizo un esfuerzo grande para armar un equipo competitivo para pelear. Ahora, planteo el tema más macro. Resulta que estamos hablando de la renovación en nuestra selección. Algunos dicen y hablan de que hay que mirar más el fútbol colombiano. Pero resulta que en el fútbol colombiano las figuras son cuarentonas todas, como lo fueron en el Mundial. Es que no es el fútbol colombiano. Uh-huh. En el Mundial los cuarentones también funcionaron. Aquí las figuras son Rodallega, Dairo Moreno.
14: Que marcaron gol esta semana.
4: Teo Gutiérrez. Y ahora Carlos Vaca es suceso.
18: También, aquí somos un montón de cuarentones.
4: ¿No hay una contradicción ahí? Ramos,
19: pero el mundial también tuvo figuras jóvenes. O sea, los cuarentones son Messi y Cristiano, pero los de la figura Haaland, Mbappé.
18: Fueron de 25,
19: Fernando Torres,
4: y los demás de 40.
18: Pero yo me lo ¿Qué me vas a decir de Cucurella? ¿Y qué me vas a decir de
19: eso? No,
14: pero César, más.
18: No, los cuarentones estamos de otro lado.
4: En 48 equipos y 104 partidos, las figuras son hasta los suplentes.
19: Sí, bueno.
18: No, pero César, en esa Colombia, sí estoy con Campo. Perdóname, pero sí, pero las figuras del Mundial fueron de 20 a 25 años.
20: Sí, pero Messi fue super figura. Sí.
18: Pero
20: fue super figura. Yo creo, César, que antes.
21: Pero bueno, metámonos al fútbol colombiano. Metámonos al tema del fútbol colombiano.
20: Yo creo que antes de que.
19: El único que creo que rompió la tendencia fue alguna vez que salió de goleador Michael Rangel. Uh-huh. Lo cierto es que aquí en Colombia no te salen goleadores jóvenes, simple y llanamente porque no hay jueves goleadores. No,
18: en
19: jóvenes.
18: El 2015, Preciado, creo que fue
20: ¿Y cuando volvió? El mismo Preciado cuando regresó.
18: Hace mucho rato, ¿verdad?
20: Y Rafael Santos Borré también.
18: Sí.
19: Creo que en el último tiempo, creo que Michael Rangel fue el que trompó la tendencia. Pero por ahí, en el 2017,
14: 16. No sé si sea una casualidad o una causalidad, pero los jóvenes que han salido en el último tiempo son de mitad de cancha hacia atrás.
21: Mire, los goleadores en Colombia en los últimos años.
18: ¿No?
21: Y arranco con 2026-1 y ustedes me van diciendo el año.
19: Venga, pero
21: Estupiñán y Muriel.
3: Estupiñán y Muriel.
18: Sí,
3: Muriel.
18: Jóvenes de más de 35.
21: Jóvenes, no, Estupiñán, Muriel ya veterano.
19: Ya veterano.
18: Está más cerca a los 40 que.
21: En el 2005-2, Filiseski y Luciano Pons.
3: ¿Cómo?
19: Luciano Pons también.
21: 2025. 25-2, sí.
18: Luciano Pons, que ya tiene 34.
21: 2025.
18: Que tiene 33.
21: 2025-1, Rodallega. 2024-2, Daniel Moreno. 2024-2,
18: sí,
21: ese
18: es joven.
21: Ese es joven.
18: Sí, sí. Que fue del Pasto.
21: Del Pasto, sí. Pero
18: del Daniel, Pasto, que 28, tiene 28.
21: ¿Cómo le va a Daniel Moreno
18: años
21: afuera?
18: No.
3: Es que él se fue a una liga por allá, como en Chipre.
14: Ahora creo que está en Argentina.
21: 2024-1, Rodallega y Carlos Vaca.
14: Veterano.
21: 2023-2, Carlos Vaca. 2023-1, Marco Pérez. 2022-2, Leonardo Castro, ya con 30.
18: Más de 35.
21: 2022-1, Dairo Moreno.
18: Más de 35.
21: 2021-2, Harold Preciado.
14: 2021-2. Es la excepción, Preciado.
18: Pero cuando regresó.
14: Pero mire, yo antes de una contradicción, César, yo creo que es que hay una chapa, un INRI que le están colocando acá en la cabeza a los de 40, que ya no corren, que ya no luchan, y con ese dato que
21: si
14: se está
21: los
14: dando,
21: contratan es porque funciona.
14: Y no, yo creo que Rafael Dudamel,
18: pero no es una, Camilo, pero no es una chapa, o una, para mí es una preocupación. Porque,
14: ah, claro, porque los de atrás, ¿dónde están empujando los de atrás?
18: ¿Dónde están los de 20, los de 21?
21: Por ejemplo, yo les pregunto.
18: Los de 22 que llegan a ser figuras en los equipos.
21: Salvo Viveros, que hoy lo analizábamos con Steven y está empujando, ¿hay algo?

0: que ayudarlo a ver si vuelve.
1: Pero mire que están por fuera.
2: Pero es que lo de
1: Brasil y Durán está.
2: Escúchame, lo de Durán no ha sido un tema ni de goles.
0: No, es un tema de acá.
2: Físico. Ni de rendimiento, nunca.
3: No, pero sí, recientemente.
4: No, pero si el
3: en el Fenerbahce le va muy mal. Le va terrible.
2: Pero eso, no era un tema.
1: Consecuencia de su comportamiento personal.
3: Sí, pero antes no.
1: Causa de
3: pero él se comportaba terriblemente en, por ejemplo, Arabia y hacía goles.
4: Ha sido así.
3: Pero luego ya dejó de hacer goles.
4: Desde que está en Envigado.
0: Pero sí es consecuencia.
1: Sí,
0: con él personalmente.
2: Sí, ahora, para mí no es un tema de rendimiento, es un tema de cabeza.
3: Ahora, usted dejó pasar lo que yo le dije, César Augusto.
0: ¿Qué me dijo?
3: Y no lo dejé, no, no lo eche.
0: Que no lo tuve tan en cuenta.
3: Y no lo eche en saco roto. Carlos Bacca no se tenía por qué haber ido de Junior de Barranquilla. Hasta el último día.
0: Pero es que el Junior no lo quería ya.
3: Es que, no, y tampoco pero tenía es una que cabida. No está bien.
2: Eso es lo si que no junior, está bien. Si el para junior, mí también.
0: No, porque los jugadores todos tienen su ciclo. Y de pronto Carlos Bacca ya había cumplido el ciclo en el Junior.
2: ¿Quién dice
0: ojo,
2: eso?
0: Carlos Bacca no es un jugador barato. Es un jugador muy costoso.
3: ¿Y usted cree que el Junior carece de dinerito?
0: No, pero el Junior tiene que estabilizar sus finanzas y no va a botar la plata. Yo no digo que por pagarle mucho a Carlos Bacca esté botando la plata.
3: Usted, por ejemplo, le pregunto.
0: Un suplente
3: yo le pregunto.
0: Que cuando cuesta más que 6 o 7 titulares,
3: ya,
0: el tema es complicado.
3: Vale, vale. Miremoslo en plata, ya que usted le quitó el corazón. Miremoslo en rendimiento. Teófilo Gutiérrez, usted hubiera dicho en su momento que la ida de Teófilo del Junior al Deportivo Cali era lógica porque ya había cumplido un ciclo. Pues resulta que el señor después volvió con 40 años al Junior y salió doblemente campeón.
0: No, puede que
3: entonces
0: pase.
3: Por eso
0: Steven,
3: digo,
0: pero,
3: que hombre,
0: pero el,
3: dejar ir a Carlos Bacca no está
0: por
3: bien por
0: razón.
3: Parte del Junior. A mí
0: y,
3: no
0: y
3: me
0: además,
3: gusta
0: Teo
3: la manera en la que está terminando la carrera Carlos Bacca, tocando puertas.
1: Pero no es culpa de
3: Junior.
1: Dice que está terminando la carrera. ¿Quién quita que se reactive en el negocio y termine siendo campeón y vuelve a existir? Junior ya consiguió.
2: Junior
1: consiguió 2 títulos. Está planificando lo que va a ser la Copa Libertadores, que es como el principal objetivo. Tienen a Paiva, tienen a Castrillón, está Canchimbo. Venga.
0: No, y está Firuseski.
1: Y está Firuseski, que es una gran contratación.
3: Castrillón es competencia de los delanteros.
1: Bueno, juega por un costado y también no juega por izquierda. Pero está pensando en otra cosa y tiene que cuidar las finanzas. Yo a mí me parece un movimiento.
3: Está muy preocupado por la plática de la organización.
0: No, pero no crea que el Junior vota la
1: plata. No es barato. Entonces, ¿por qué es que a los Bacca le van a pagar?
0: No, pero
1: y ajustados a la realidad, no nos engañemos. Bacca tampoco tuvo un gran aporte para los 2 títulos del Junior de Barranquilla. Él no fue tan protagonista en el
3: equipo. Al último
1: de,
3: no,
1: de
3: pero
1: para
2: el primero sí.
1: Bueno, el primero sí, pero en ese sentido fue perdiendo ese rol protagónico y a mí no me parece mal.
3: Pero no porque le dio la gana, sino porque se lesionó.
2: Dígame si Carlos Bacca no es institución.
1: Sí, claro, pero entonces no, dice no lo de, que lo dejen entonces hasta la Copa Libertadores, que lo mantengan. Hay que pensar en el proyecto deportivo con todo y el agradecimiento que debe tener.
2: Y en el jugador. ¿Cuánto piensan en la Copa Libertadores y en la pasada? No, hombre, no.
1: Por eso tienen que pensar para esta Copa Libertadores. Si tienen el dinero para montar un proyecto y el tiempo, sobre todo después de haber conseguido el bicampeonato, para sacar una buena Copa Libertadores en el próximo año.
0: En el semestre pasado Bacca jugó 8 partidos con Junior, no todos fueron de titular y marcó 2 goles. Muy poquito.
4: Sí, que
2: tuvo lesión.
4: Una
2: lesión. No estuvo.
4: Miren lo que ustedes repasaban y Bacca en su retorno a Junior salió goleador del fútbol colombiano.
2: Claro.
4: Bacca es el segundo goleador histórico de Colombia en Europa detrás de Falcao. Acaba de salir con poco aporte o sin poco aporte, pero ustedes ahora acaban de decir. Ustedes ahora lo acaban de decir. Él es un jugador que aporta, más allá de lo que juega, aporta en el grupo. Acaba de salir bicampeón. ¿Qué más le puede dar a Libertadores? ¿Qué? O sea, yo creo que él se va
0: pero,
4: a ir.
0: Pero Campo,
4: bien,
0: ¿pero usted cree ahora, que Junior obró mal no dejando a Bacca?
4: No, ¿por qué?
2: No, para mí sí. A mí sí.
4: No, pero es que no creo. Yo creo que es una gran oportunidad para Bacca. Yo no comparto que Bacca vaya al Cali pensando que es el tercer delantero. Es una gran oportunidad para Bacca ir a un club grande como el Deportivo Cali. Ojo, bien armado, porque Cali hasta ahora, por nombres, está muy bien armado, incluido su cuerpo técnico. Entonces yo creo que es un gana y gana para los 2.
1: Es que no está llegando un equipo.
0: Fue más que el Once Caldas. Y tuvo oportunidades para hacerle gol. Y no se los hizo porque definió mal, porque la sacaba por los lados. Pero tuvo oportunidades y se durmió.
1: Sí, ahí está el campanazo de alerta,
0: reaccionó,
1: ¿no?
0: Y si aceleraba un poquito el Once Caldas,
1: estaríamos hablando
3: en el caso de América, ¿sabe qué le destaco en América? Que jugó bien y fue superior a su rival de principio a fin.
0: Tuvo momentos brillantes.
3: No hubo un momento donde uno dijera Internacional le va a voltear.

0: Es toda la
1: pero es que fue el América fue un equipo tranquilo
2: y tocador, jugando,
1: tocador
3: y vertical, ahora, alegre,
1: muy bonito en tal vez momentos. Hizo una de las jugadas más lindas que vimos,
2: pero
1: el
2: con
1: fin
2: peor
1: de semana,
2: remate
1: con el, para mí fue la jugada más linda,
3: el de Quiñones,
1: el remate de Quiñones,
4: esa y la de cabeza de Hurtado también que sacó a todo el mundo,
1: no,
4: y
1: no, no, no, pero para eso es de
3: con las dos fueron buenas,
1: para mí la definición de Quiñones,
2: eso es defensa de
1: la jugada precedida de esa definición,
3: no es que la tocaron. Todos,
1: fue,
3: ¿no?
1: Fue fantástica. Sí, yo decía,
3: barcelonística.
1: Esto va a ser, exacto. Va a ser a lo Manchester City, aquí está Guardiola.
3: Pero tranquilos.
1: Y termina
3: pero
1: como termina el fútbol colombiano.
4: Y es un referente,
2: el hincha de América.
3: Después no digan que el fútbol colombiano es un desastre, porque los he oído decir.
5: Pero mire que hay un patrón de.
3: Es un desastre.
2: Cuando hablemos de la Sudamericana y la
1: Argentina. Háblame de esa jugada.
3: Esa jugada fue extraordinaria.
1: ¿Y cómo terminó?
3: Donde terminé en gol estaríamos.
4: Terminan las jugadas en el fútbol colombiano.
1: Gracias, señor.
5: Pero mire que de los equipos que estamos destacando hay un patrón en común. Son equipos que ya vienen aceitados. Tolima tiene una base, América tiene una base, el Once Caldas tiene una base.
3: Millonarios también tiene una base.
5: Pero tiene más fichas. Tiene más fichas nuevas,
1: pero
5: también.
1: Pero Millonarios dejó tristezas en la base, ¿no?
4: Pero eso no significa que hay que quitarle mérito a Bucaramanga. Yo siento que le estamos quitando mérito
5: a Bucaramanga. Bucaramanga tiene una base.
4: Yo vi a Fabri Castro bien, vi a un Flores en la mitad combativo. Yo vi un equipo con mucho equilibrio que supo plantearle el partido a Millonarios.
1: Pero para
4: volver al inicio del programa, aprovechó el fallazo o la oportunidad.
3: Eso vale, pero yo no voy a destacar como el mejor de la fecha un equipo que se defendió 89 minutos.
1: Déjela hablar, porque dijo, mire que me dio calor.
3: Saco, la
1: nadie
3: baja,
1: dijo.
3: Y tiene músculo la
1: nadie
3: señora.
1: Decía, ah, sí. Lo,
3: con esa chaqueta sí pegada. Y además el perro se le alborotó y o sea que estamos jodidos.
1: Nadie dijo que Bucaramanga pintó cuadros en el partido.
3: ¡Me practico!
1: Pero es que.
3: Por eso, puso la puntilla y los colgó.
1: Háblenme del único título que tiene el Bucaramanga en la historia.
3: ¿Cómo lo consiguió?
1: ¿Cómo lo consiguió?
3: Así, no.
1: Es que
5: siento que.
1: Siendo arrollador.
5: Que estamos demeritando.
3: Y a mí no me sorprendió el equipo de Peirano.
5: A mí no me sorprendió. No, pero.
1: ¿Y cómo llega Peirano a ser ese gran Peirano de Santa Fe? Jugando
2: no, pero el equipo, el Santa Fe de Peirano no era un equipo así.
3: No, no era un equipo tan defensivo como tan fue defensivo. El Bucaramanga.
2: ¿Eso llegaron una vez en 45 minutos? No.
1: Llegó dos veces.
3: Y no, dos veces, pero en los minutos. Últimos dos minutos.
5: Ah, bueno, pero ese es para mérito eficaz.
2: Nadie le está quitando mérito, pero a mí me parece muy aburrido ver un equipo así. Pero nadie
5: usted le parece aburrido el Atlético.
4: Ahora, Bucaramanga no va a jugar todos los partidos así. Era el estreno en el Campín.
1: De visitante,
4: nadie le
1: razón. Acostúmbrate, Mauro, acostúmbrate.
5: No, yo creo que pero Bucaramanga tiene jugadores para jugar mejor. No, tiene para jugar mejor.
6: El problema no es del que defiende. El problema es que Millonarios no encontró la
1: arma para vulnerarle.
3: ¿Qué culpita tiene Bucaramanga? Nadie está hablando del problema. Estamos hablando de si Bucaramanga fue uno de los grandes destacados de la fecha.
1: Es que es un tema subjetivo, es un tema de gusto.
3: Bueno, pero es lo que estamos exponiendo aquí.
6: Uno en el segundo tiempo, en el primer tiempo defendió más atrás, en el segundo tiempo
1: adelantó un poquito.
3: Un poquito, adelantó un metro.
6: El rival
1: y le funcionó porque ganó.
6: El arquero de Bucaramanga no es la figura del partido. Gran partido de Bucaramanga.
3: Es la figura del partido. Fiermarín es la figura del partido.
2: No, actuó bien cuando. Sí, actuó bien.
3: Claro.
5: Hubo dos atajadas claves en el primer tiempo a León Castro. Sí.
3: Ahora, tampoco es que Millonarios haya llegado, pues.
2: Pero llegado hasta los cambios de gusto.
1: ¿Cuántas atajadas de gol tuvo Fiermarín en el partido?
5: Pero Liche, con dos que. Pero con dos que tuvo, fue suficiente para ser figura.
1: En 90 minutos y atajó dos. Para eso está el arquero.
5: La que le. Claro, no, es que lo que estamos destacando. Y la que le remataron a Millonarios fue al fondo de la portería. Ahí estuvo la gran.
2: Pero entonces, ¿quién fue la figura del Bucaramanga?
3: Esas dos fueron definitivas.
2: ¿Quién fue la figura del Bucaramanga entonces?
1: ¿A mí el equipo?
3: No, la figura del Bucaramanga para mí y del partido fue Fiermarín.
5: Y después de Fiermarín, Fabri Castro.
3: Fabri Castro desarmó lo clave para que ese cero que al final le dio la posibilidad del triunfo se mantuviera 89 minutos. Que fueron en el primer tiempo, sí fueron.
2: Y gustos con sus cambios.
3: Bueno, ahora, don Campo. ¿Usted cree que los hinchas de Millonarios que empiezan a estar preocupados y medio nerviosos?
2: ¿Con la primera fecha?
3: ¿Es para que se preocupen por la primera fecha?
6: Sí. Sí, porque yo no le vi tanta variante al equipo, no le vi acierto en los cambios al entrenador. Me parece que Bucaramanga lo complicó todo el partido y el equipo no encontraba aire por donde jugarle a Bucaramanga. A mí me pareció que estratégicamente Bucaramanga fue superior, más allá

0: de que solamente fue a defenderse, pero fue superior en los dos tiempos, así estratégicamente. Y sí,
1: no, yo no creo, Campo, preocupado. Que Bucaramanga ha sido superior que Millonarios.
0: Yo sí.
2: Bucaramanga para mí se en defendió el planteamiento bien, táctico,
1: pero fue superior
2: sí.
1: Millonarios
2: sí,
1: en el partido.
0: Que tácticamente, no. Tácticamente sufrió que dos veces apareció Permaín. Pero no estuvo.
3: Ya.
0: Que,
3: mire,
0: no,
3: cuando...
0: que te va a hacer el gol Millonarios. No estuvo.
1: Bucaramanga hasta el gol no le hizo cosquillas a Millonarios para que usted diga que fue superior.
2: Pero tampoco sufrió.
0: Bueno, pero es que tampoco sufrió el partido.
2: Tampoco
3: yo creo que ese fue el plan de juego.
1: Más o menos.
3: No. Yo creo que el plan de juego de Peinado
1: es cuatro oportunidades de gol. Eso es sufrir un poquito.
2: Cuando uno es superior es porque lleva el partido a lo que yo quiero. Y Bucaramanga llevó el partido a lo que quiso.
3: Mire, el plan de juego de Peinado, conociendo.
0: Millonarios por algo está preocupado.
3: Conociendo uno.
0: Lo vio claro.
1: Los hinchas no tienen razón siempre, Campo.
3: Pero el
0: no está bien que no tengan razón.
3: El plan de juego de Bucaramanga, el plan de juego de Peirano era ese: hacer un partido largo, guardarse en defensa, fundamentar su
2: espacio defensivo.
3: Y si tenía la posibilidad de marcar, que fue lo que hizo.
1: Peirano estaba feliz con el empate. Y los jugadores del Bucaramanga también.
3: Sí, sí.
1: Felices.
3: Se les veía.
0: Era un gran resultado.
1: Y se encontraron el gol.
2: Entonces, César Augusto.
3: Y si tenía uno, ganaba y ganó.
2: Cuando tú llevas a tu rival a jugar el partido que tú quieres, ¿eres superior o no?
1: No.
2: Claro que sí.
1: No necesariamente.
3: A mí me sorprendió, César.
1: Porque es el partido que planteó el Bucaramanga no fue para ganarlo.
2: No.
1: Fue para. No.
2: Por eso
1: el partido
2: no.
1: Que planteó Bucaramanga fue para sacar un empate de Bogotá.
2: Para sacar su.
1: Y lo estaba sacando hasta el minuto 89.
2: Para sacar su portería en cero y se aprovechaba y tenía una, la metía y eso fue lo que hizo.
1: No
2: entonces,
1: se veía cómo.
2: Cuando yo llevo a
1: no
2: mi
1: se
2: rival,
1: veía cómo iba a llegar el Bucaramanga.
2: Es
1: pero
2: superior.
1: Llegó el error de Millonarios. Eso, error increíble de Vega.
3: Un saque de banda.
2: Yo llevo a mi rival al partido que yo quiero.
1: Ese cuento.
2: Siendo superior en el papel es porque domino.
1: No, superior en el papel no. Fue César. Superior en la marca, pero en el partido no fue superior.
3: A mí me sorprendió algo. No. Dos cosas me sorprendieron.
2: En el papel era superior Millonarios.
3: Primero,
2: no me van a decir que
3: sacar
2: no.
3: a Daniel Ruiz y Chaverra cuando se necesitaba manejar un poco más en la mitad.
1: Y no estaban del todo mal.
3: Y no meter en este caso a McAllister. Creo que ahí falló el técnico. Y lo segundo, cuando se termina el partido, que salen los equipos. La gente desesperada chifló a Millonarios. Sí, y eso habla de esa presión, de ese cansancio, de ese deseo del hincha que es entendible de Millonarios, que necesita ver a su equipo bien. Ahora, hay que hacer un llamado a la calma. Llegaron piezas nuevas. Se tienen que empezar a aceitar. Uno entiende el sentimiento del hincha, pero démosle también un tiempito a
2: Camilo,
3: que se descuiden las cosas.
2: Eso está súper válido. Pero yo, las mayores voces que escuché de la hinchada, del periodismo y demás, es que este no es un equipo, y antes estaba la excusa que no fue el equipo que armé. Este es un equipo que desde la idea, pese a las incorporaciones y grandes refuerzos que tiene, debe tener una base sobre la cual construir.
0: Sí, yo esperaba
2: y sacar.
0: Otra cosa.
2: Yo también esperaba
1: No, pero Liche, Millonarios tiene buena nómina. Sí, el primer partido
2: no,
1: falló.
2: Una nómina como la que te. O
1: jugó
2: sea,
1: mal.
2: Una gran nómina no, hoy y en el primer
0: eso,
2: semestre también.
0: No, por eso,
1: también.
0: Es que
1: por eso le funcionaron los cambios. Culpa. El técnico no estuvo acertado en las variantes.
0: Bueno, y
1: dejar a McAllister en el banco cuando al frente campo hay un bloque bajo, bien bajo y bien metido atrás.
3: Es más, el partido en el segundo tiempo pedía a McAllister.
1: Sí, era un partido
3: en las variantes el técnico no lo. Pero César, a mí no me pareció tan desastroso Millonarios.
2: No,
3: el del primer tiempo, a mí no me disgustó. Lo que pasa es que fue de más a menos en el partido.
2: Pero ¿cuál era el gran favorito? No, si había un favorito antes del partido.
1: Y era local, en eso estamos de acuerdo.
2: Era local.
0: Pero,
2: entonces, cuando tienes un equipo
1: calma,
2: que viene trabajado hace
1: Camilo.
2: Cinco o seis meses.
0: Si el tema es con McAllister y Carlos Darwin, el hincha de Millonarios va a estar preocupado. Mm. Con razón. Si las soluciones son McAllister y Carlos Darwin.
1: No, la solución es Daniel Ruiz.
3: Claro.
1: Que la última vez que se fue de Bogotá estaba siendo importantísimo en Millonarios. Y la primera vez cuando se fue al Santos
0: tenía socios,
1: también
0: ¿no?
1: era importante.
3: Lo pedía
1: tenían a un McAllister mucho
0: McAllister,
1: más fortalecido.
0: Tenía el mejor McAllister
2: que ha tenido
0: y tenía
2: el
0: otro por izquierda,
2: en la historia,
0: ahora no me acuerdo.
2: Sí.
3: Pero oiga,
0: sí,
3: era
0: McAllister y el lateral por izquierda.
3: Pero venga,
0: no era
3: en
0: Daniel
3: un,
0: Ruiz solo.
2: No, el lateral,
3: un,
2: el extremo
3: en un
2: por
3: partido,
2: izquierda, ¿cómo era que se llamaba?
3: En un partido.
1: No, por izquierda jugaba Daniel Ruiz.
3: En un no. partido tan complicado, tan físico, es muy curioso que la solución para él
4: sea un jugador que viene tres meses sin jugar como Carlos Darwin.
2: Y dos volantes de marca.
1: Bustos ahí, el ingreso de dos de marca. Vega y Castillo cuando necesita otra cosa.
4: No le entendí uno solo.
0: Es que por eso es que la gente se preocupa.
3: Y sabes,
0: la gente no se preocupa porque es el primer partido. Sino
2: o porque perdiera. Mira la situación.
3: La expresión
2: de
3: futbolística.
2: Y mira cómo replanteas.
1: Exacto. El problema grave de Millonarios es que no sabe resolver ante equipos que son inferiores en nómina, en condición, en tradición, y se le meten atrás. En el torneo pasado no pudo contra Fortaleza, contra Jaguares,
2: les
1: contra
2: cuento
1: Chico,
2: que así salió Bucaramanga campeón,
1: que estaba en la parte baja,
2: siendo líder
1: Millonarios no tiene una nómina así, para meterse atrás y tratar de resolver, salga con cinco en el próximo partido.
0: Si es así, va a tener problemas para clasificar a los ocho.
2: Claro.
0: Que la gran mayoría de equipos
2: en
3: Bogotá se te van a encerrar.
1: Pero ese es un tema a resolver. O sea, campo.
2: Por eso le digo, Bucaramanga campeón, no me digas
1: no me digas que este equipo.
2: No es un problema con los chicos.
1: No, pero es un problema que tiene que resolver con los que.
3: Hoy la mayoría de los equipos del fútbol colombiano. Y el problema es el nivel de jugadores.
1: Pero ¿qué hacemos si es una realidad, campo? Es que yo no me estoy inventando nada.
3: Ahí el problema es el nivel de jugadores.
0: Ahora.
3: Pero ¿cómo no va a tener por lo menos nominalmente sobre el papel Millonarios con qué romper una defensa que se te pare con un bloque medio bajo?
1: Sí tiene
3: lanzadores como Valencia, el lateral izquierdo. Tiene un jugador que Ruiz puede marcar diferencia como Daniel Ruiz, que también puede ser lanzador o que te puede driblar. Tiene un pivote impresionante. Llegó Francisco Chaverra, que es un jugador importante por banda.
4: El menú de Bustos, sino de Cacique.
2: Porque si tiene las herramientas, ¿qué decisiones tomas desde el banco?
4: El menú de Bustos a mí me parece muy plano y eso es lo que me preocupa.
3: Claro, no hay un plan B en la parte táctica.
2: Pero así ha sido desde el
4: ¿cuál es el plan A? O sea, el plan B no está. Y el plan A
3: no está tan claro.
4: Es un equipo, a ver, ¿qué vio? Espere, pues estamos discutiendo las maneras.
1: No sea tan reduccionista
4: de si se tiene que ir el técnico.
1: No estoy diciendo que se tiene que ir.
4: Pero mire.
1: Sí, le estoy preguntando que si no sirve.
4: No, pero espéreme, yo le hago esta análisis.
1: No hay plan B y no hay plan A. Pues entonces...
4: No, es que el plan A, yo, a ver, qué vi en Millonarios en el partido 1. Por eso digo, calma también, porque el partido 1, pero eso es lo que yo vi. Partido 1, yo vi un Millonarios medio larguito. Larguito es que no es un equipo compacto llegando al ataque.
2: También prioriza la partecita de atrás y
4: mucho,
2: como lo vimos
4: pues,
2: al técnico
4: le gusta.
2: Exactamente.
4: Y cuando encontró elaboración en el último cuarto de cancha, no sabía si centrar, si cruzar el balón
2: o si meter por el centro
4: o si rematar por fuera.
3: La toma de decisiones no tenía ni idea.
4: Y a veces, perdió el balón pensando qué hacer. Entonces, el plan A todavía no está cocinado del
3: Mire,
4: todo.
3: Para que no vayamos...
4: El plan A usted lo ve y usted dice...
3: No es tan claro.
4: Le faltan 15 minutos a esa
3: Pero para que no lleguemos a eso que dice César Augusto, de llegar a esa conclusión, que si no cambian las cosas se podría llegar, que no sirve Bustos. Siempre nos han dicho, los técnicos se evalúan por
1: cómo... No, Millonarios, Camilo, no se puede dar el lujo de estar sacando técnicos cada seis meses.
3: Pero si no da resultado cuarta, quinta fecha,
4: que
3: César...
1: No estoy de acuerdo.
3: ¿Cómo nos han enseñado?
1: ¿Cómo los técnicos pueden perder con Junior?
3: Trabaja la semana, cómo trabaja los partidos la semana, cómo para el equipo y cómo replantea. Y ahí creo que en eso que está mencionando Steven, el planteamiento de Millonarios y el replanteamiento ante lo que puede hacer un equipo en este caso como Bucaramanga, ahí sí es tema directamente del técnico.
1: Sí, está bien que no se haya visto. Está bien que no se haya visto, pero había una disculpa. El equipo pasado no lo armó él. Este sí, y quedó plenamente
2: satisfecho, totalmente de acuerdo.
1: Lo que pidió se lo llevaron.
2: Lo empaque, lo envuelva y lo guarde en la mesa de noche de recuerdo.
1: ¿Pero cuál cuentico?
2: Porque el cuentico de que yo no armé el equipo pasado, porque además la gran mayoría de esta nómina,
1: Hay una diferencia del pasado al de ahora.
2: La gran mayoría de esta nómina ya la viene trabajando hace meses.
3: Pero el pecado aquí, ojo, y ahí tiene razón el hincha, es que no solamente el primer partido de la liga. Sube el primer partido de la liga derrota y sume las dos derrotas. Sume las dos derrotas en los preparatorios con el Universitario de Deportes que perdió 2-0 y el 1-0 con Colo Colo.
1: Pero esas no las mencioné.
3: Pero la gente, César, pero la gente lo suma y la gente eso empieza a sumarlo en la evaluación y por eso está nervioso el hincha.
5: Y seré incongruente yo al llamar a hacer un llamado al hincha de Millonarios y pedir calma, porque es la primera fecha. Y claro, vienen las unidades de trabajo, los hombres que llegaron a incorporarse o reincorporarse en el caso de Daniel Ruiz. Pero César, si a la quinta, séptima fecha, Millonarios no da resultado y se vuelve a presentar un resultado como el de ayer.
2: Un nombre que usted menciona.
1: Que usted ya está diciendo que hay que sacarlo clarísimo. A la quinta
2: fecha. No, espere, César.
5: Si los resultados no se dan, si en la primera fecha lo chiflaron, imagínese donde los resultados no lleguen.
2: Con la base que tenía Millonarios, no hablemos de ninguna otra incorporación, ¿cierto? Solo hablemos de un nombre. Si ya este técnico lleva trabajando, ¿cuánto? ¿Cinco meses con Millonarios, ¿cierto? Si él tiene que inventar una fórmula mágica, matemática, astronómica, astrofísica, para incorporar a Daniel Ruiz en el equipo, no, apague y vámonos.
1: No, pero ¿quién está diciendo que tiene que inventarse una forma?
2: No, que es que toca esperar un periodo de adaptación de Daniel Ruiz. No,
1: este equipo con esta nómina, no, yo creo que va a rendir.
3: Es su tercera presencia en Millonarios.
1: Y va a rendir pronto. Ya. Pero mire, a campo le doy este datico. Millonarios 2026-1, con Bustos como técnico. No le pudo ganar, perdió con Chicó, con Jaguares, con O'Higgins. Con O'Higgins otra vez, y no le pudo ganar a Fortaleza, Alianza y al Boyacá Chicó.
0: ¿Y qué le pasó?
2: Que
1: no clasificó.
0: No
1: le pasó y no es abogadita.
2: Entonces, si tú dices que para equipos que se cierran, como la muestra que hizo el Bucaramanga el sábado,
3: como muchos que van a venir al Campín así,
1: pero yo creo que Bustos la resuelve.
2: El denominador del fútbol colombiano. Tú me dices que no tiene cómo resolver ante equipos que se cierran.
1: Entonces, como aquí somos muy amigos de comentar las cosas cuando pasan, les hago una pregunta. El señor Bustos Mauricio, ¿va a resolver los problemas que tiene con la nómina que hay, sí o no?
3: Pues tiene que resolverlo.
1: No, su opinión, pues obviamente que tiene que resolverlo.
4: Usted no está poniendo a adivinar, maestro. Pues
1: no, adivinar, no, adivinar las cosas.
4: Está poniendo a adivinar.
1: Ah, entonces. Entonces usted va a esperar que Bustos fracase para decir es mal técnico.
2: No.
1: O que triunfe para decir es buen técnico.
3: Esa pregunta es brava.
2: Lo invito, señor César Augusto. Lo invito, señor César Augusto.
1: Es fácil el periodismo.
2: No.
1: Con el resultado del día de ayer.
2: Entonces, venga, hagámoslo mejor.
1: Facilísimo.
2: Campo, espérame. Lo invito a replantear su pregunta, porque usted nos está poniendo una adivinanza.
1: Voy a ver si la replanteo.
2: Replantéela.
1: No es una adivinanza.
2: Porque si usted me dice a mí, va a lograr superar los problemas, yo digo, yo voy a lograr ganarme el Mega Million de Nueva York que compré el sábado.
1: Mire, Liche.
3: Llévame ahí.
1: Liche, usted ha visto.
2: Ojalá.
1: Usted ha visto, señora Liche. Usted ha visto a Millonarios en los 5 meses con Bustos. Usted sabe cómo dirige Bustos. Usted sabe cómo hace los cambios Bustos. Usted sabe cómo plantea los equipos Bustos. El señor Steven Arce ha dicho, no tiene plan B y no tiene plan A. Que
4: no, dije eso.
3: No está tan claro el plan
4: A. Dije que el plan A no lo tengo tan claro.
1: Bueno, por eso.
4: Y el plan B
1: por eso.
4: No lo veo.
1: Entonces, si ya hemos visto a Bustos, no es una adivinanza. Es un análisis periodístico de lo que puede pasar.
4: No, pero
1: el señor Bustos va a resolver los problemas.
4: No, pero venga, hay un elemento ahí.
1: Después de que pasen las cosas.
4: Pero hay un elemento muy importante. Venga, tranquilo. No se esfuerce. Venga. Y el señor de Cartagena también. Venga, pero es que hay una cosa muy importante que usted está omitiendo. Y es que nosotros lo vimos durante la mayoría de este tiempo con una nómina y con un equipo que no armó él. Pero la verdad, así suena cassette. Este equipo tiene muy buenos refuerzos y hay que verlo partido a partido para irlo analizando. Me parece irresponsable ahorita. Cualquiera el que lo diga, no le creo a Bustos, va a fracasar. A mí me parece muy responsable.
1: ¿Cuál fue el equipo mejor armado de la Liga Colombiana?
4: Millonarios.
1: ¿Usted cree que con un equipo bien armado como Millonarios, con una buena nómina como la que tiene, el señor Bustos no va a responder y no va a resolver.
4: No, yo creo que es un técnico competente, pero de ahí a afirmar que
1: lo diría. Yo creo que sí, yo diría haciendo antes, y no es una adivinanza, es una creencia por lo que he visto y por la manera como el señor ha trabajado.
0: Si de aquí
4: pero si usted le cree a todos los técnicos, a los técnicos flojísimos les cree.
1: No les creo a todos.
0: Si de aquí a la sexta fecha no lo resuelve, va a pasar lo que Camilo dijo, se va a ir.
1: Es que Camilo habló de cinco, ya usted está hablando de octava y novena fecha.
2: La sexta se va. Escúchame.
0: Y le digo algo.
1: Sí, felices sacando técnicos, felices.
0: Millonario viene de un fracaso rotundo, hermano.
1: Sí,
0: No clasificó a los ocho. Sí, eso es lo que le molesta a la gente.
1: Bueno, una pausa.
0: El equipo no clasificó a los ocho.
2: César, decir, declaro el fracaso o el triunfo, no. Para mí, yo sí creo que es responsable decir que tiene la obligación.
3: Que no tiene disculpa.
1: No, pues eso está clarísimo.
3: Tiene todas las herramientas.
1: Para eso no hay que estudiar 5 años de periodismo.
2: Las herramientas se las dieron. No, pero a mí lo que realmente me preocupa es que me acaban de contar que perdieron el ticket del megamillón que compré el fin de semana.
1: Algún día se lo ganará. Ya seguimos.

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2: 8:55 de la noche.
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6: 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En Caracol Radio son las
2: 8:56.
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13: Bueno, estaba muy buena la discusión. Mis compañeros no respondieron la pregunta.
14: Se pasó rapidísimo.
15: Pero ahora nos va a decir que dejamos el corte, pues.
13: Pues sí.
15: No, señor.
16: No, porque es que es una obligación.
13: No, César,
16: la responsabilidad de nosotros desde aquí es decir lo que
13: pero usted
16: debe
13: ahora
16: ser.
13: Yo le digo
14: usted
13: una cosa.
14: No,
13: ahora
14: sabe cómo es Bustos ahora, como técnico.
15: Déjeme responderle a ver si le gusta, porque pues aquí toca que le guste al señor conductor.
13: No, yo no estoy diciendo que no me gusta.
15: A ver, si le gusta
13: estoy
15: la respuesta.
13: Que sacaron el
15: Millonarios tiene una nómina suficiente para pelear el título en el fútbol colombiano. Por supuesto que sí. Y tiene un técnico competente también.
13: Ah, bueno, ya respondió.
14: Ahora, pero yo le digo una cosa, César. Sí, sí,
16: por eso
14: si
16: el lo técnico mismo.
13: No respondió.
14: Si Bustos va a seguir, replanteando los partidos como replanteó el partido con Bucaramanga, no es capaz con este Millonario.
13: Pero usted cree que Bustos es de los técnicos que plantea mal los partidos consecutivos.
14: No, seguramente no. No, ya ha demostrado
13: que ha dirigido.
14: No, y en el arranque mostró cosas muy interesantes, claramente. Pero insisto, César, si él toma decisiones como las que tomó ayer, no va a ser capaz. Pero no depende solamente de él, depende de los jugadores y el nivel con el que llegan.
13: Qué pena, me toca despedir. Mañana seguimos. Gracias.

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15: Nueve de la noche, 4 minutos en Caracol Radio, actualizamos las noticias y arrancamos hablando de política. La Unidad Nacional de Protección afirmó que no es cierto lo dicho por el ministro designado Rodrigo Lara sobre una supuesta manipulación en los esquemas de seguridad, esto ante lo denunciado por Angie Rodríguez. Los detalles con Laura Saavedra.
17: Luego de que el ministro del Interior designado hablara con Angie Rodríguez y asegurara que los esquemas de seguridad son manipulados con criterio político y de retaliación por el actual director de la Unidad Nacional de Protección, Augusto Rodríguez, la entidad salió en su defensa asegurando que esta afirmación falta a la verdad porque la asignación, modificación o finalización de las medidas de protección no dependen de instrucciones partidistas ni de la voluntad discrecional de su director, sino que se fundamentan evaluaciones técnicas del nivel de riesgo. Además, señaló que la afirmación del ministro delegado demuestra un aparente desconocimiento de las normas que rigen y regulan la protección de ciudadanos y colectivos en Colombia.
15: Vamos con dos datos. El primero, Colombia Compra Eficiente suspendió el proceso de más de 300 mil millones de pesos para contratar servicios de ciberseguridad a las entidades del Estado. Y el segundo, la Vicepresidencia de la República y el Archivo General de la Nación oficializaron el nombramiento de 4 fondos documentales de los periodos colonial y republicano. Esto como una acción de reconocimiento y reparación por la discriminación de los pueblos negros, indígenas, raizales y palenqueros. Pasamos a las regiones. En Cartagena entregaron renovado el Centro Regional de Atención a Víctimas. Erix Montoya.
18: Fue renovado el Centro Regional de Atención y Reparación a las Víctimas ubicado sobre la Vía de la Cordialidad en Cartagena. La obra ejecutada con recursos propios de la gobernación permitirá atender a más de 10.000 personas cada mes en un espacio moderno, cómodo y seguro. Iván Sanes, secretario de Víctimas en Bolívar.
19: Es un espacio de atención a las más de 700.000 víctimas que tiene el departamento de Bolívar. Este fue un trabajo de alrededor de unos 4 meses donde quisimos dignificar este centro regional.
18: El proyecto abarcó la recuperación de integral de 2.310 metros cuadrados de infraestructura, resolviendo el deterioro que presentaba el lugar tras años de uso.
15: En el mundo, el gobierno de Donald Trump comienza a presionar el plan electoral para las votaciones de medio término en noviembre. El gobierno solicitó a la Corte Suprema de Justicia que autorice las restricciones al voto por correo y de regreso al país para cerrar. Dos jucuteñas llevan el nombre de Norte de Santander a escenarios internacionales. Ana María Rueda.
20: El talento norte santandereano volvió a destacarse ante el mundo. Dos jóvenes nacidas en Cúcuta alcanzaron importantes logros en escenarios internacionales completamente distintos, demostrando que en Norte de Santander también se forman figuras capaces de sobresalir en el deporte y en la industria del entretenimiento digital. La primera en celebrar fue Camila de la Hoz, una bicicrossista de apenas 12 años, que desde hace varios años es considerada una de las grandes promesas del BMX colombiano. La niña ahora sumó el logro más importante de su carrera al proclamarse campeona mundial del BMX en la categoría Challenger femenina de 12 años durante el campeonato mundial disputado en Australia. El segundo motivo de orgullo llegó desde España. Valeria Solano, conocida en redes sociales como La Parce, nació en Cúcuta y comenzó su carrera como creadora de contenido durante la pandemia realizando transmisiones en vivo de videojuegos. Este crecimiento la llevó a ser invitada a participar en la velada del año 6, el evento de boxeo entre creadores de contenido más importante del mundo hispanohablante, donde debutó con una victoria frente a la española Fabiana Sevillano.
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21: ¿Qué tal? Bienvenidos a un nuevo episodio de Asia Mundial, esta coproducción del diario ASI de Caracol Radio, hecha por y para ustedes, por supuesto, en todos los rincones del mundo donde ruede una pelota, estaremos presentes y, por supuesto, con todas las ligas internacionales y las de mayor importancia. hoy, lunes 27 de julio, día en el que se ha conocido el mejor gol de la Copa del Mundo. Y el mejor gol de la Copa del Mundo, este premio se lo ha llevado el jugador de la selección de Curazao. Hablamos de el jugador López, que marcó ante la selección de Argentina. Un verdadero golazo, desbordando por el costado izquierdo y posteriormente rematando, entrando al área con pierna derecha, clavándola en el ángulo de la mano izquierda del arquero Dibu Martínez. ¿Será ese el mejor gol de la Copa del Mundo? A mí, por ejemplo, se me pasaba por la cabeza el de Julián Álvarez a la selección de Suiza en el Arrowhead Stadium en Kansas City. Pero eso lo vamos a preguntar con mis compañeros. Voy a empezar el recorrido. Voy a saludar a Óscar García, nuestra redacción del diario AS en España. Óscar, bienvenido. Con la pregunta de entrada, por supuesto que sí. ¿Es el de López a Argentina con Curazao el mejor gol de la Copa del Mundo?
2: Muy buenas noches, Andrés. Sí, bueno, si no es el mejor, está muy cerca. Yo creo que sí, pero no solo por la finalización, sino por todo lo que fue el desarrollo de la jugada, aunque aquí en España pues nos quedamos con por gol el de Ferran en la final, ¿no? Pero sí, como bonito, sí, el de Cabo Verde contra Argentina, yo creo que fue el más bonito.
21: Bueno, es cierto, pues hay muchos goles más importantes, es cierto lo que dice Óscar, por ejemplo el gol de la final que abrió el camino para la segunda Copa de España, pero digamos que a nivel de belleza es importante resaltar siempre otros goles en la Copa del Mundo. Voy a México, allá está Alberto Villanueva. Alberto, bienvenido con la misma pregunta.
3: Andrés, Óscar, bueno, yo creo que ese gol de Sidney López dio muestra de todo lo que fue Cabo Verde en esta Copa del Mundo, ¿no? Donde fue una sorpresa. Ese gol que marca Sidney López es una jugada. Yo no quisiera llamarle de equipo grande, sino de un buen equipo de fútbol, ¿no? Desde cómo en la salida Bocinha va armando la jugada, empieza a armar la jugada, y donde prácticamente ningún jugador de Argentina logra tocarla. Se llevan a todos los jugadores hasta el último recorte que hace Sidney López y la clava hasta un punto donde el Dibu no pudo encontrarla. Yo estoy de acuerdo, sí hubo muchos goles muy buenos en el Mundial. Creo que la manufactura con la que Cabo Verde hizo este gol y la técnica de golpeo de Sidney López, que poco después intenta hacer otro y ya no le sale, pero creo que sí merece la pena ser el mejor gol del Mundial.
21: Efectivamente, dije Curazao, obviamente es Cabo Verde, no sé por qué se me cruzaron los cables, pero la selección de Cabo Verde y el golazo de Sidney López, es cierto, estoy de acuerdo con Alberto, un gol de una factura impresionante, que uno no se imaginaría, por ejemplo, Oscar, que se pudiera ver ese tipo de jugadas, y más recordando ese partido un poquito por encima de lo que pasó frente a la selección argentina, donde tocaron la campana y por poco Argentina se va fuera de la Copa del Mundo jugando ante la selección de Cabo Verde. Eso quiere decir que las distancias, como bien hemos dicho durante mucho tiempo, se han acortado.
2: Y evidentemente las distancias se han acortado. Las selecciones, digamos, menores o con menos experiencia en torneos grandes han demostrado en este Mundial que ya no están tan lejos de las selecciones de primer nivel. Se trabaja bien desde la base también, en el caso por ejemplo de Cabo Verde o Curazao que tú mencionabas antes, han hecho un trabajo muy importante, como también hace Marruecos de captar a jugadores nacidos fuera de su frontera, descendientes de Cabo Verde, ya no de Curazao, de marroquíes, y eso hace también que las distancias entre las selecciones se acorten. Y bueno, Cabo Verde fue, pues yo creo, una selección que todos nos hicimos un poquito de Cabo Verde, ¿no? El empate del primer día contra España parecía casi inexplicable o muy, muy, muy sorprendente, y luego se demostró que, bueno, que era una selección complicada de ganar.
21: Efectivamente. También para ir dando un repaso. Sí, Alberto, cuenta.
3: Perdón, Andrés, y complementando lo que dice Óscar, creo que también República del Congo en algunos momentos dio una buena demostración de que podía jugar al fútbol, de que podía jugar bien al fútbol por momentos, podía mostrar eso. Y a mi parecer creo que es algo de lo rescatable de este mundial, de tantos países como nunca tal vez lo hubiésemos imaginado, sobre todo cuando éramos chicos, ver un mundial con tantos países jugando. Algo de lo que demostró es esto, de que hay muchas selecciones que no estaban en nuestro mapa mental del fútbol, y que han demostrado que existe, han levantado la mano y han dicho: aquí también jugamos fútbol.
21: Sí, efectivamente. Ojo a esas estadísticas que les he traído para el día de hoy, compañeros. Hay una aplicación que se llama Human, que digamos es una aplicación muy común en los departamentos de recursos humanos de todas las empresas a nivel mundial, para tener diferentes métricas del comportamiento y del pensamiento de sus empleados. Bueno, pues desde esta empresa, desde Human, durante la Copa del Mundo optaron por conocer el pensamiento, sobre todo en países como Argentina y España, de qué iba a pasar en la Copa del Mundo, qué pensaban las personas de ciertos países, cómo se iba a desarrollar la Copa del Mundo. Bueno, pues encontraron que solo una persona en todo el mundo, según los datos registrados en Human, obviamente este no es el global entero aquí del planeta, pero sí de las empresas que usan esta aplicación, acertó el 6-4 ante Inglaterra y Francia en el partido por el tercer lugar. Oscar, es un partido que, más allá de que evidentemente no tenía la misma expectativa por lo que se estaban jugando, porque muchos pensábamos, me incluyo, que podía ser un partido perfectamente de una final, es un partido que se va a recordar durante mucho tiempo y que nadie se esperaba.
2: Y seguro, habría que ver cómo tiene la cabeza el hombre ese que acertó el 6-4, porque yo creo que a nadie se nos pasaba por la imaginación que pudiera terminar. Y bueno, y sale. Y un partido, como decías, es dos selecciones que podían haber jugado perfectamente la final, pero todos sabemos que el partido por el tercer y cuarto puesto pues no tiene la tensión ni la motivación que puede tener una final o una semifinal. Pero bueno, lo cierto es que salió uno de los partidos más bonitos del torneo. Y bueno, fue un brillante colofón para dos selecciones que fueron de las más atractivas y de las más interesantes del campeonato.
21: Sí, Alberto, solo el 76%. Espera, Alberto, esta.
3: A ver,
21: sí. El 76% de los españoles, ya nos confirmará también Oscar, pronosticó que España iba a ser campeona. En México se pensaba de la misma manera, con tanta confianza, que España iba a llegar a la final de la Copa del Mundo y posteriormente ser campeona.
3: Era uno de los favoritos. Estaba entre uno de los tres favoritos de España. No, digamos que no era así el gran favorito.

0: entre los favoritos estaban Francia, estaba Argentina y estaba España. Creo que no fue una sorpresa. Al inicio, posiblemente al inicio del Mundial, empezaron las dudas de que España podría cumplir con ese vaticinio de ser favorita. Sin embargo, después Luis de la Fuente fue demostrando con todos esos planteamientos que hizo que el objetivo era llegar y lo cumplió. Creo que la mentalidad fue el trabajo principal que los llevó hasta eso. Es una selección con una mentalidad fuerte, con una concentración de las que pocas selecciones he visto. Y sí, claro que sí, aquí en México, España era una de las favoritas.
1: Oscar, es cercano ese número, podemos decir, el 76% de la población en España pensaba que iban a ser campeones. ¿Había confianza?
2: Bueno, sí, si hacen esa pregunta después del partido con Cabo Verde, seguro que no. Pero sí, yo creo que de las cuatro selecciones que llegaron a semifinales, yo creo que tres de ellas, España, Argentina y Francia, hubieran estado en los pronósticos de la mayoría de los que hubieran apostado por quién iba a ser campeón. Yo creo que sí había confianza, es una confianza que fue creciendo con el paso del campeonato. Esa desconfianza que despertó el empate contra Cabo Verde, más con el empate también por el juego, por las sensaciones que dejó la selección, fueron desapareciendo según avanzaba la competición y viendo que España cada vez era más fuerte, que defensivamente era la mejor selección del torneo, que el juego comenzaba a fluir cada vez mejor según mejoraba el rendimiento y la forma física de Rodri. Luego de la Fuente hizo los ajustes necesarios para que ese juego cada vez fuera mejor. La entrada de Dani Olmo para mí fue determinante. Supo quitar a Pedri, que no estaba en su mejor momento, para apoyar a Rodri con Fabián. Todos los movimientos que hizo de la Fuente le salieron bien y eso hizo que la selección fuera mejorando y hombre, la confianza en ella pues fue creciendo, evidentemente. Y bueno, yo hablo por mí, para mí España era la gran favorita. De hecho, en la porra, como decimos aquí, que hacemos entre los compañeros de sección antes del Mundial, aposté porque la final iba a ser España-Argentina, que iba a ganar España, y que Mbappé va a ser máximo goleador, así que yo el Mundial lo salvé.
1: Completamente, claro. Ahora, me parece interesante eso. En España, por lo menos Oscar daba la final España-Argentina. En Argentina, Alberto, según Human, el 97.25% de las personas que participaron de este ranking, por lo menos, o de esta medición, mejor, pronosticó que España no iba a ganar el Mundial, el 97.25%. Apenas el 2.75% creyó que sí.
0: ¿Te comento con el corazón o te comento con la cabeza?
1: Con las dos.
0: Bueno, no es de esperarse, ¿no? Los argentinos no. Espero que no se vaya a malinterpretar, pero creo que los argentinos creen que solo existe Argentina en el fútbol. Para empezar, es una, yo no sé si llamarle idolatría, sino más bien enajenación que hay sobre eso, y eso les lleva a perder hasta cierto punto el control. No me extraña que no hayan dado a España como favorita o que no la hayan visto como campeona del Mundial. Es lógico. Entonces, ¿qué más te puedo decir? O sea, para ellos fue un balde de agua fría ver que el equipo estaba aniquilado prácticamente en la cancha, que el equipo no funcionó, y aunque se nieguen a aceptarlo, dentro del Mundial como tal, a mi parecer, Argentina no figuró en el Mundial. No figuró como se esperaba.
1: Sí. Pero bueno, al fin y al cabo terminó llegando a una final de la Copa del Mundo. Cerramos este tema.
0: Claro.
1: Y nos vamos, obviamente, al desarrollo de la actualidad, de todo lo que se está moviendo a nivel de fichajes. Por supuesto, ya las ligas en Sudamérica han empezado, pero en Europa se está consumando, se está cocinando el desarrollo de una nueva.

0: la temporada. Y podemos seguir hablando de selecciones, porque hoy la noticia, digamos, más complicada a nivel de selecciones y de fichajes, la ha entregado Italia, Oscar, por un tema de una empresa, una casa que tiene que ver con Rusia y cercanía con gobierno Putin, dice, en Rusia. Andrea Pirlo no pudo ser nombrado como técnico de Italia por las diferencias y la ola de críticas que llegó precisamente por las relaciones de Pirlo con dicha empresa. El momento del fútbol italiano, Oscar, está en tal vez en el peor momento de su historia, valga la redundancia.
1: Y está en un momento complicado, y ten en cuenta que prácticamente una generación entera de futbolistas italianos no saben lo que es jugar en Italia. Y ahora, a nivel institucional también, pues la situación es muy comprometida. No solo que la dificultad es para nombrar a Pirlo como seleccionador, sino que la situación se ha enredado todavía más, porque Maldini y Leonardo no aceptan otro nombre y es posible que incluso dimitan. Lo que complicaría todavía mucho más el futuro inmediato de la selección y de la federación. La verdad es que no sabemos cómo van a solucionar, cómo será el tema. Es un tema muy, muy complicado y el futuro inmediato de Italia pues no es nada halagüeño. A nivel deportivo, lo que comentaba, todos saben los resultados que han obtenido, salvo la Eurocopa que ganaron, pero fue algo anecdótico casi. Y a nivel institucional la situación pues se complica cada minuto que pasa, se complica más.
0: Totalmente. Voy a dejarle una pregunta a Alberto para ir a la pausa. Alberto Villanueva, México. Teniendo la negativa de Andrea Pirlo, ¿cuál puede ser el técnico que necesite, que sea acorde al perfil y a lo que buscan en Italia para sacar a ese país, a esa selección, del fondo del pozo? Vamos a la pausa en Ed Mundial y regresamos con la respuesta de Alberto.
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4: En Caracol Radio son las 9:24.
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0: Y bien, amigos, regresamos a AS Mundial. Estábamos hablando de la selección italiana y de la negativa de Andrea Pirlo para ser el técnico de la Azzurri. Ahora habrá que buscar un nuevo nombre, habrá que buscar un hombre que se haga cargo. Y eso se lo preguntábamos a Alberto Villanueva en México. Alberto, ¿cuál es el nombre que puede o que por lo menos tiene los pergaminos para llegar a sacar a Italia de un momento tan complicado en su historia?
6: Para empezar, alguien que le caiga bien a los rusos. No hay más. Y bueno, o sea, si nos vamos ya como a nombres físicos como tal, yo creo que Roberto Mancini y Antonio Conte podrían ser los perfiles adecuados para ello. O sea, y alguien que también, sobre todo, y creo que lo más importante es el perfil ideal del entrenador para Italia, es un entrenador que esté de acuerdo con las formas como se está llevando el manejo del fútbol italiano. Eso es lo que lo ha llevado a estar fuera del Mundial. Desde que empezamos con la Serie A, que la Serie A es la quinta liga que más ganancias económicas tiene en el mundo, pero también es la liga con mucho mayor deuda en el mundo. O sea, todo lo que gana lo tiene que pagar, y eso es por malos manejos, y malos manejos internos desde lo que es la Federación Italiana de Fútbol. Entonces, sí, podemos decir Mancini, Conte, podemos tirar los nombres que queramos, pero si la Federación Italiana de Fútbol no pone orden desde sus entrañas para poder hacer que el fútbol italiano vuelva a los reflectores mundiales como selección, creo que el nombre que queramos y la gente que llegue al banquillo va a ser inútil para que resurja la selección italiana.
0: Sí, estamos de acuerdo en eso. Es un problema más de estructura que de la punta del iceberg. Apenas es el reflejo de lo que está pasando bajo tierra, prácticamente, con la Federación Italiana de Fútbol. Y les dejo esta frase para cerrar el tema Italia. Alessandro Nesta dejó esta reflexión. Histórico defensor central y pasó por el Milan, que fue campeón del mundo precisamente en el 2006. Y dice Alessandro Nesta: mi hijo tiene casi 18 años y nunca ha visto a Italia jugar un mundial. Recordemos que se han perdido 3 Copas del Mundo consecutivas. Cuando le digo que fuimos campeones del mundo, casi no me cree y me responde: ¿en serio, papá? Para su generación, ver a Italia en una Copa del Mundo parece una historia de otra época. Oscar, esto resume todo lo que ha sido Italia a partir del año 2007, básicamente, porque en el 2010 ya hacían papelones.
1: Sí, bueno, y a los nombres que ha apuntado Alberto, de Conte y de Mancini, te digo otros, el de Thiago Motta, que apunta la prensa italiana también. No sé, como decía Alberto, lo primero que habría que saber es qué busca y qué quiere la Federación Italiana. No es un problema futbolístico, un problema de juego, es un problema estructural, como bien apuntaba Alberto. Un ejemplo es que Italia tiene concedido la organización de la Eurocopa de 2032 junto a Turquía. Y hay dudas de que los estadios de Italia lleguen a tiempo para esa cita. Y todavía estamos, que faltan 6 años, pero la remodelación es tan importante y los costes son tan grandes. Y existen dudas también por parte de UEFA de que Italia pueda cumplir los compromisos para ser sede de esa Eurocopa. O sea que el problema es mucho más serio de una simple clasificación o no, que ya es importante y es seria para un mundial.
0: Sí, tema complicado en el fútbol italiano. Bueno, vamos a pasar a hablar de fichajes.
6: Perdón, Andrés.
0: Sí, Alberto, dime.
6: Perdón, Andrés. Incluso, y ratificando un poco lo que dice Oscar y lo que yo comenté, se manejó también en algún momento el nombre de Pep Guardiola. O sea, y Oscar debe saberlo más, porque ha estado más cerca, ha vivido de más cerca la carrera de Guardiola. O sea, yo creo que Guardiola, sabiendo cómo se maneja o cómo se está manejando actualmente la Federación Italiana y el fútbol italiano como tal, no aceptaría entrar al banquillo de la selección italiana. Y veo muy difícil que haya alguien consciente o coherente de tomar ese pan caliente en las manos, cuando sabemos que hay mucha incertidumbre en cuanto a lo de para, incluso para lo que mencionaba Oscar, de la organización de la Euro.
0: Sí, totalmente. Oscar, para empezar a hablar de fichajes, si yo digo que Leipzig, en Alemania, es una de las mejores canteras de Europa y un equipo que está nutriendo hoy la élite del fútbol europeo, ¿qué me dicen? Por lo menos en España.
1: Bueno, el nombre de Leipzig ahora va unido al de Jan Domande, ¿no? Es el nombre que está en todas las portadas ahora por el interés. Bueno, el interés, y sí, parece que fichaje inminente por parte del Real Madrid, además por una cantidad ya de estrellas. Estar hablando de más de 100 o 120 millones de euros, un jugador que apenas lleva año y medio o 2 años en el fútbol profesional. La temporada pasada estaba en el Leganés, jugó media temporada, no llegó ni a media temporada, y te digo, año y medio después estamos hablando del posible fichaje estrella del Real Madrid de este verano. Eso es lo que suena a Leipzig en España ahora mismo, ¿eh?
0: Totalmente. Y ahora, Alberto, ¿por qué lo menciono? Porque no solamente es la posibilidad de Jan Domande de ser nuevo jugador del Real Madrid por esa cifra de 100 millones de euros, sino porque por el Leipzig pasaron jugadores como Josko Guardiol, hoy defensor central del Manchester City, Christian Nkunku, que además fue al Chelsea, Sesco, que fue al Manchester United, Timo Werner, que salió al Chelsea en su momento, Konaté del Liverpool, Szoboszlai del Liverpool, Keita del Liverpool, Dani Olmo, hoy en Barcelona, y Dayot Upamecano, hoy en el Bayern Múnich. Es decir, que es un equipo que ha encontrado no solamente éxito en un modelo competitivo, sino a través de un modelo de negocio de venta de jugadores a la élite del fútbol europeo.
6: Claro, es un equipo que es de esos claros ejemplos de que el fútbol no se gana comprando, de que no es necesario ganar tantos títulos para poder permanecer para forjar, para construir. Creo que Leipzig es un claro ejemplo de eso, de que posiblemente el negocio y algunos otros equipos, incluso aquí en América Latina, lo llevan a cabo. O sea, el gran negocio del fútbol no es comprar, sino vender, crear para poder vender. Y eso es ejemplar, sobre todo en la liga alemana, porque bueno, aquí ha sobresalido Leipzig, pero también el Dortmund ha hecho buenas cosas en ese sentido. El Friburgo también ha creado algunos jugadores para poder venderlos. Entonces, creo que es un ejemplo que deberían tomar muchos más equipos, sobre todo de este lado del charco, donde Pachuca lo ha hecho aquí en México, si no me equivoco, en Colombia el Deportivo Pasto lo ha hecho, que se encargan de crear jugadores. Alguna vez lo hizo el Deportivo Cali. Es una fórmula que está demostrando que lleva al éxito a una institución futbolística.
0: Sí, estamos completamente de acuerdo. Tengo que hacer un paréntesis en este tema rápido. Paolo Maldini y Leonardo renunciaron como director deportivo y asesor de la Federación Italiana de Fútbol. Habían asumido apenas hace 2 semanas y todo el tema de Andrea Pirlo terminó por decantar la renuncia de estos, en su momento, maravillosos futbolistas y hoy dirigentes. Siguiendo con el tema de Leipzig, muchachos, para cerrar este bloque, Luis Openda, en su momento de la Juventus, fue un fichaje de 42.75 millones de euros y se mete en el top 10 de los más caros. Hoy, obviamente, el de Diomandé puede ser el fichaje estrella de la historia del Leipzig con 100 millones de euros. Pero Oscar, Bardiol costó 90, Sesco costó 76, o lo vendieron por 76, mejor dicho. Szoboszlai fue pagado en 70 millones. Xavi Simons al Tottenham, 65. Barcelona pagó a Dani Olmo en 61 millones. Christopher Nkunku al Chelsea, 60 millones. Naby Keita, ya lo mencionábamos, 60 millones. Y Timo Werner en su momento a 53. Ojo que Leipzig es uno de los grandes nuevos millonarios del fútbol mundial a punta de fichajes.
1: Seguro. O sea, el negocio le funciona. Pues desde que, bueno, Ralf Rangnick, el actual seleccionador austriaco, que fue el ideólogo de todo el funcionamiento de la factoría Red Bull en el fútbol, tanto en Salzburgo como en Leipzig, pues implantó esta forma de trabajar, como comentabas, de fichar jóvenes, formarlos, ponerlos en la élite y luego traspasarlos por auténticas barbaridades, muchos de ellos. Y sí, es una línea de negocio que les funciona muy muy bien, y luego deportivamente han tenido algún altibajo, pero han tenido temporadas muy buenas en Champions, así que vamos, es un ejemplo, aunque no es un club que caiga demasiado bien en Alemania por la forma en la que se constituyó y cómo llegó hasta la Bundesliga con el respaldo de Red Bull detrás, pero indudablemente económicamente, financieramente es una institución muy muy rentable y que sabe hacer negocio y que sabe vender muy muy bien. Y el último ejemplo es el de Diomandé.
0: Sí, enorme venta la de Leipzig. Voy a ir a la pausa en el Mundial, perdón, nuestra segunda pausa, porque tenemos también un invitado desde Chile, porque hay que hablar también de fichajes. Bocinha va a llegar al fútbol chileno. Pausa y regresamos a las Mundial.
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0: Amigos, regresamos a AS Mundial, estamos hablando de los fichajes, ya tocábamos el tema Leipzig, y ahora vamos a darle con nuestro compañero en Chile, con Jorge Sánchez, una mirada a lo que está pasando con uno de los arqueros más importantes de la Copa del Mundo, con el famoso Bocinha. Tiene más de 40 años, pero ha llegado al fútbol chileno y eso obviamente es una noticia que ha impactado mundialmente. Los saludo, Jorge, bienvenido, ¿qué tal? ¿Cómo va todo? ¿Y cuál es hoy el sentimiento por tener a Bocinha en Chile?
9: Aquí hay una verdadera revolución en Chile con la llegada de Bocinha. Se espera que llegue en las próximas horas al Aeropuerto Internacional de Santiago. Está bastante revolucionado el ambiente, digamos. Se bromea mucho porque ya las camisetas de Bocinha ya están a la venta en varios puntos de Santiago, de los centros comerciales. Va a ser una verdadera revolución la llegada del arquero de Cabo Verde y una de las estrellas del Mundial. Llega a Chile con un contrato de 6 meses a Colo Colo y puede ser renovado según la cantidad de minutos que juegue y según según si hay acuerdo entre las partes, por un año más hasta diciembre del 2027. Ese es el ofrecimiento que le hizo Colo Colo. Va a ser uno de los sueldos más top del plantel y para cumplir el sueño que él muchas veces habló de jugar al lado de Arturo Vidal. Y bueno, va a tener esa posibilidad de cumplir ese sueño de jugar ahí junto al Rey Artur.
0: Sí, completamente. Alberto, ¿qué te genera la llegada de Bocinha a Colo Colo en Chile? ¿Será también una jugada de marketing?
6: Mira, para empezar, me genera alegría. Creo que un jugador como él, con la historia que tiene detrás, merecía la pena que tuviera un contrato, aunque sea por 6 meses, pero merecía un buen contrato de fútbol para ver coronada esa actuación que tuvo en el Mundial. Marketing, es que mira, depende del lado con el que lo veamos. O sea, al ser la sensación del Mundial de Fútbol, toda la selección de Cabo Verde y en especial Bocinha, cualquier equipo que lo fiche iba a hacer marketing. Ajá. Iba a traerlo. Yo no sé si Colo Colo, que en lo personal tengo cierta simpatía por él, por el equipo, por el club Colo Colo desde hace muchos años, lo haya hecho únicamente por marketing, o realmente haya analizado qué es lo que podría hacer Bocinha a donde sea que fuese. Iba a generar esa compra de camisetas y ese fervor en México, en Colombia, en España, donde fuera. Iba a generar Bocinha, o va a generar Bocinha, que los reflectores volteen a él. Yo no te podría asegurar si es cuestión de marketing. Yo creo que su propia actuación en el Mundial generó ese imán para que se convierta en un producto de marketing, aunque la calidad la ha demostrado. Ahora, recordemos que no es lo mismo el rendimiento y las exigencias de un club que una selección. Son totalmente diferentes. Esperemos que se pueda adaptar. A mí, en lo personal, me gustaría mucho que pudiera adaptarse y que pudiera continuar por lo menos un año más su carrera, 2 años más su carrera. Sí.
0: Oscar, ¿qué piensas de la llegada de Bocinha al fútbol chileno?
1: La historia de Bocinha pues es una de estas historias bonitas que te dejan los mundiales, ¿no? Jugador prácticamente desconocido, que jugaba en la segunda división de Portugal, con 40 años, que seguramente estaba pensando en apurar los últimos momentos de su carrera, y que gracias al Mundial y a su rendimiento, que fue extraordinario, pues se ha visto en una situación totalmente inesperada para él y para todo el mundo, yo creo. Además de su el aumento impresionante de seguidores en Instagram, pues se ha ganado quizá el mejor contrato de su vida, pues eso, a los 40 años. A ver, la operación de marketing ya está hecha, igual que Cabo Verde y Bocinha se pusieron en el primer plano de actualidad en el Mundial. El fichaje de Bocinha ha puesto a Colo Colo en las portadas de periódicos de medios de comunicación de todo el mundo. Jorge lo sabrá más, no sé si es solo una operación comercial, indudablemente la rentabilidad estará ahí, o realmente hay un interés deportivo, ¿no? Algo similar se puede comentar con Tim Payne, ¿no? Y el fichaje por Olimpia.
0: Es cierto. Ahora, Jorge Sánchez en Chile. La pregunta es, personalmente, ¿Tú pagarías una boleta para ver al gran Bocinha atajar con Colo Colo?
9: No, por supuesto que lo pagaría, pues. ¿Quién no querría pagar por el arquero sensación del Mundial, tenerlo en el país? Y imagínate, no sé, la gente de regiones de nuestro país, gente del sur, gente del norte, la gente que ha estado afectada. Bueno, no, últimamente no sé si ustedes lo saben, pero hemos tenido temporales de lluvia en Chile donde han habido muchos afectados, han habido muertos también. Imagínate la alegría para esa gente de tener al arquero sensación del Mundial, a los que vieron por la televisión en su propio estadio. Va a ser un lleno total donde vaya. Ahora, lo deportivo, Colo Colo sí estaba buscando un arquero. Necesitaba reforzar su arco porque su arquero titular, De Paul, tuvo una grave lesión, no está para volver prontamente, ha estado ya varios meses fuera, debería volver en septiembre o octubre, casi para la final de la rueda del campeonato. En este instante está atajando un joven arquero formado en la cantera de Colo Colo, Maureira, que tiene recién 19 años, y claro, ha respondido bien, y con la llegada de Bocinha, muchos, incluso Claudio Bravo, el capitán de la generación dorada, que levantó dos Copas Américas, critica un poco la llegada de Bocinha porque tapa a Maureira, pero claro, por otro lado, se habla también de que, bueno, Bocinha y toda la experiencia que tiene en el arco puede también guiar a este joven arquero portero para poder sacarle más rendimiento. Ahora, el entrenador de Colo Colo, Fernando Ortiz, ya advirtió que Bocinha llega a ganarse un puesto. No es que llegue como la estrella que va a estar en el arco. Él tiene que pelear un puesto como todos, y él ya marcó ese territorio después de la victoria de Colo Colo ante Deportes Limache, que abrió la segunda rueda del campeonato nacional. Habla Fernando Ortiz y dice claramente que Bocinha tiene que ganarse un puesto como con todos los jugadores del plantel, digamos.
6: Bueno, perdón, Andrés.
0: Sí, Alberto.
6: Justo eso quería preguntarle a Jorge. Conociendo a Altán Ortiz, es un tipo muy mesurado, pero siempre muy, muy consciente, muy centrado en sus decisiones. ¿Cuál era el sentir de Fernando Ortiz de llevar a Bocinha, si era él el candidato que pensaba para pelear por ese puesto? Y bueno, el hecho de que se recupere su arquero titular en septiembre explica el por qué el contrato con Colo Colo fue únicamente de seis meses. Pero me interesa saber si ustedes, que están muy, muy cerca de Colo Colo, es realmente la postura o uno de los candidatos que buscaba Fernando Ortiz, o fue determinación de la directiva ponérselo.
9: No, Bocinha no era el candidato Fernando Ortiz. Eso está clarísimo. Bocinha no era el candidato Fernando Ortiz. El Tano quería otro arquero. De hecho, se negoció con Santiago Mele. Esa era la primera opción. Se cayó. Finalmente, él prefiere ir a un equipo de Argentina. Y una vez que se cae esta operación, se activa nuevamente la operación de Bocinha, con el cual ya habían tenido contacto. La directiva de Colo Colo había tenido contacto con sus representantes durante el Mundial para saber cuál era la situación del arquero y para ver si podían tenerlo en Chile. Pero finalmente, cuando se lo acerca a Ortiz, Ortiz prefiere un arquero más joven, pero como este no resulta, finalmente se retoman los contactos con Bocinha y llega el arquero. ¿No era la prioridad número uno? No era, si es la pregunta, digamos. Ahora, si finalmente se lo imponen a Fernando Ortiz, tampoco. Yo creo que lo que pasa es que finalmente la directiva acaba de tomar contacto y le dice a Ortiz: mira, no tenemos al arquero que tú quieres porque prefiero ir a Argentina, tenemos a Bocinha, lo traemos. Y bueno, Fernando Ortiz da el visto bueno finalmente, pero claro, no era su prioridad número uno, pero lo va a tener en el plantel, y como ya vuelvo a reiterar, dice que va a ser uno más y que tiene que ganarse el puesto. Va a estar difícil, porque el niño Moreira está trabajando bien, ha tenido muy buen desempeño en los partidos que ha jugado. Claro, no ha jugado grandes partidos clase A todavía, pero sí, los partidos que ha jugado bastante bien.
0: Bueno, señores, dejamos Chile y nos vamos para Europa nuevamente. Quiero preguntarle a Oscar García. Oscar, ¿tiene alguna cabida, algún sentido el posible fichaje de Vinicius Junior, hombre brasileño del Real Madrid, al Arsenal, como se dice?
1: Parece que sí. Lo del Arsenal va en serio, va más allá de un rumor o, de una especulación. Vinicius termina contrato dentro de un año, todavía no ha renovado. No sé si las diferencias son entre el Madrid y el jugador son insalvables, pero lo cierto es que si no renueva antes de que empiece la temporada o antes de que se cierre el mercado, las opciones de que salga pues son grandes. No creo que el Madrid esté dispuesto a que cumpla el contrato y que se vaya gratis. Y la ecuación está siempre complicada del mercado, de los intereses, los representantes y las especulaciones entre el fichaje de Diomandé, un fichaje totalmente sorprendente, y que si pagas 100 millones o 120 por alguien, se supone que es para jugar, y se empieza a acumular la gente en el ataque del Real Madrid. Diomandé es un jugador de banda, Vinicius también. Donde tienes los mejores rendimientos en la banda, Mbappé también. Si viene Diomandé, parece que sobra alguien.
0: Claro,
1: todo indica que es Vinicius.
0: Sí, ahora, Alberto, Luis Enrique demostró ya el camino en el Paris Saint-Germain. Mucha figura, poco sacrificio. Parece que la salida de Vinicius le puede aportar otras cosas. Mayor respaldo colectivo a un Real Madrid que necesita evidentemente de la capacidad individual, pero hoy es más general obviamente Mbappé que el mismo Vinicius.
6: Claro, pero aquí me surgen dos preguntas. Si yo fuera el Real Madrid, y se las extiendo a ustedes, ¿venderían a Vinicius? Y si yo fuera el Arsenal, es el Arsenal el jugador que necesito. Vinicius es el jugador que realmente necesito, el que me va a salvar sobre todo. Yo creo que el Real Madrid, al Real Madrid le haría bien deshacerse de Vinicius. Muy separando un poco lo que haya o no sucedido en el vestidor o fuera del vestidor tras bambalinas, creo que no me atrevería, no encuentro la palabra correcta, pero no sé si utilizar esta de que la presencia de Vinicius en la cancha no deja brillar a Mbappé y viceversa. Creo que Mbappé no deja brillar a Vinicius, y no es por cuestión de química o de personalidades, sino por el estilo de juego que tienen. Ajá. Y yo no sé también qué tanto José Mourinho estaría dispuesto a aguantar, porque todos sabemos que Vinicius es un jugador hasta cierto punto complicado. Mbappé también es un jugador especial. Yo no sé hasta qué punto José Mourinho podría aguantar esos dos caracteres en un vestuario.
0: Jorge Sánchez, ¿cómo ves ese posible paso de Vinicius al Arsenal?
9: Yo lo encuentro positivo para el jugador, más allá de lo que se dice de este vestuario complicado en el Real Madrid. Yo creo que Vinicius le haría bien en salir al Arsenal. Arsenal necesita un extremo izquierdo y Vinicius necesita brillar. Y yo creo que en el Real Madrid no brilla precisamente por esta constelación de estrellas que tiene el equipo merengue. Entonces yo creo que Vinicius le haría bien salir. Y al Real Madrid también le haría bien salir. Terminaré una teleserie que lleva bastante tiempo en cuestión con esto de la renovación, que no renuevan, que sí renuevan, que va al Mundial, que no siguen negociando, que no vuelven a renovar, que Vinicius exige un sueldo más alto, que Florentino Pérez no le quiere pagar, que ahora traen a Diomandé para meterle presión. Entonces, sí, yo creo que es un buen paso para la carrera de Vinicius irse al Arsenal y ser la estrella, que él siempre ha querido ser, digamos. Él rinde cuando él es el máximo referente del equipo, y yo creo que rendiría bien en el Arsenal.
0: Bueno, quiero ponerles este 11 titular de jugadores que están libres en este momento y buscando equipo. En el arco, Stefan Ortega, hombre que quedó libre del Nottingham Forest. Defensas, Dani Carvajal, John Stones, que suena para ir a Italia, David Alaba, que salió del Real Madrid, Oleksandr Zinchenko. En el medio campo, Jadon Sancho, James David Rodríguez, Leon Goretzka, el tema de Mohamed Salah, y adelante, Dusan Blahovic y Mauro Icardi. Oscar, ¿cuál de todos esos puede tener alguna salida más fácil en el mercado, en este mismo mercado?
1: Hay varios ahí, hay buen nivel, hay otros jugadores que están apurando ya sus últimos años, pero bueno, parece que Sala está cerca del Besiktas. No sé Icardi, pero Icardi, hombre, tiene todavía nivel para ofrecer un buen rendimiento en Europa. Más complicado es casos como el de Álava, Carvajal, que vienen de situaciones físicas complicadas. Carvajal se decía que tenía ofertas de Arabia y de Estados Unidos, no sé dónde acabará. Y hombre, Goretzka también, yo creo que tiene todavía mercado. Y James, bueno, James, vosotros lo conocéis. Es un... Volvamos un poco antes a lo de Bocinha. El equipo que ficha James se lleva un plus a nivel comercial, pero tampoco sé qué idea, tú a lo mejor lo sabes mejor, Andrés, qué idea tiene James de cómo orientar su carrera, porque los últimos pasos de James han sido un poco erráticos, digamos.
0: Muy bien, muchachos, nos quedan 2 minutos, respuestas de 30 segundos, por favor. Alberto, la pregunta es, precisamente con el tema James, como decía Oscar, ¿se cerró las puertas James en México también?
6: Sí, seguro.
0: Ya, así, tajante.
6: Así, tajante, yo creo que sí se cerró las puertas. Creo que es difícil, y sobre todo por el tiempo que le queda ya activo a un buen nivel, creo que James sí dejó mucho que desear en cuanto a actitud en el León. Y bueno, también León tuvo un poco la culpa ahí, porque de alguna manera el gancho para poder llevarlo era el Mundial de Clubes, y al final León no supo manejar la situación del Mundial de Clubes, en fin. Pero creo que sí James se cerró, sobre todo con el América, que era el primer interesado antes del León, y el equipo que mejor le podría pagar, Monterrey y América, creo que sí se cerró las puertas.
0: Bueno, y le pregunto a Jorge Sánchez en Chile. Jorge, Colo-Colo ya tiene a Bocinha, tiene a Arturo Vidal, están armando un equipo de históricos y de mayores. Cosa que también pasa aquí en el fútbol colombiano, muchos mayores.
9: A mí daba James siempre.
0: ¿No podría ser un destino? ¿Por qué no? ¿Colo-Colo buscar un jugador como James Rodríguez? No.
9: James y Arturo Vidal tienen una amistad de años, de muchos años. Siempre se escriben, se hablan, se comunican. No sería extraño que si está sin equipo, Arturo lo invite a Colo-Colo. No sé, es solo una especulación, no, nunca se ha hablado de James Rodríguez en Colo Colo ni en el fútbol chileno, pero si me preguntan a mí dame James siempre.
0: Bueno, allá en Chile esperan, por supuesto, todo esto no, es apenas elucubrando, por ahora nada oficial, pero señores, gracias por estar un día más con nosotros en el Mundial. Evidentemente se sigue moviendo el mercado de fichajes, las ligas en Sudamérica y en México ya han iniciado competencia, veremos también qué nos pone la Liga de los Estados Unidos con nuevos jugadores, con nuevas figuras, Robert Lewandowski, Casemiro y demás, y lo iremos contando aquí, día tras día en AS Mundial. Agradecemos a Oscar García, Alberto Villanueva y por supuesto a Jorge Sánchez su presencia en el programa de hoy. Nosotros regresamos mañana con más información, con más mercado de fichajes, con más movimiento de la pelotita a nivel mundial. 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Chao, chao.
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18: Hola, muy buenas noches. Son las 10 de la noche y un minuto. Estamos al lunes 27 de julio de 2026. Este es el noticiero de la noche de Caracol Radio. Les saluda Cristian Coronado junto a mí, Juan Carlos González, y todos los periodistas del servicio informativo de Caracol Radio para traerles las noticias más importantes del día en Bogotá, en Colombia y en el mundo. Bienvenidos, estos son nuestros titulares. El Ministerio de Hacienda no declaró insubsistente a la gerente del Fondo de Adaptación, Angie Rodríguez, pero expidió una resolución encargando a otro funcionario. La polémica por las declaraciones del presidente Gustavo Petro sobre Angie Rodríguez llegó al gremio médico. La Asociación Colombiana de Psiquiatría pidió que la salud mental no sea utilizada para desacreditar personas en el debate público. La defensa de alias Papa Pitufo denunció penalmente al presidente Gustavo Petro por injuria y calumnia. El presidente Petro y la UNP salieron al frente de las acusaciones del ministro designado Rodrigo Lara después de las denuncias que realizó Angie Rodríguez por supuestos intereses ocultos del actual gobierno. Juliana Guerrero renunció al Consejo Superior Universitario de la Universidad del Cesar. Fue judicializado el ex viceministro de Defensa por su presunta intervención irregular en el contrato de mantenimiento de helicópteros rusos MI-17. Caracol Radio conoció las opciones que plantea el Ejército Nacional y que estudia para reemplazar la flota de helicópteros Wave-2 que saldrán de operación en 3 años. El presidente electo Abelardo de la Espreya anunció que se destrabarán las obras del megaproyecto del Canal del Dique. La bancada del Pacto Histórico anuncia que llevará a cabo una protesta pacífica durante el 7 de agosto. La senadora Andrea Padilla entregó un balance de la campaña de ayudas para atender a animales afectados por emergencias en Venezuela y en Colombia. La unidad de búsqueda pone en marcha de manera simultánea 7 rutas buscadoras. Ya les contamos los detalles. Bogotá prepara una resolución para controlar el uso de celulares en colegios públicos. El gobierno adopta medidas para blindar el sector energético de los efectos del fenómeno del Niño. Cierre de vías, prohibición de parrillero en moto, entre otras medidas de seguridad, se adoptaron en Ibagué para la visita este martes del presidente electo Abelardo de la Espreya. Y hay alerta por la deserción escolar en un municipio del área metropolitana de Bucaramanga.
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19: Son las 10 de la noche, 4 minutos. Iniciamos con la información a esta hora del noticiero de la noche de Caracol Radio. El presidente Gustavo Petro y la Unidad Nacional de Protección salieron en frente a las acusaciones del ministro designado Rodrigo Lara después de las denuncias que realizó Angie Rodríguez por supuestos intereses ocultos del actual gobierno. ¿Cómo a la historia, Laura Saavedra?
20: De desencuentro se presentó hoy tras las declaraciones de Angie Rodríguez sobre un presunto desvío de recursos que busca la actual administración del Fondo de Adaptación hacia la Unidad Nacional de Gestión del Riesgo en medio de la llegada del fenómeno del Niño al país. El primer desencuentro fue entre el presidente Gustavo Petro, quien cuestionó al ministro del Interior designado Rodrigo Lara por invitar a los funcionarios del Fondo de Adaptación a que desobedezcan las órdenes que se están impartiendo desde la presidencia y no se presten para desviar recursos públicos. Frente a esto, el alto mandatario señaló que el ministro Rodrigo Lara, por sectarismo político, no está midiendo las vidas que se están arriesgando al evitar que se puedan trasladar recursos hacia el agua potable, que será escasa en la mega sequía que viene para Colombia. El otro desencuentro fue entre la Unidad Nacional de Protección, quienes señalaron que Rodrigo Lara está faltando a la verdad, porque no es cierto que los esquemas de seguridad sean manipulados con criterio político y de retaliación por el actual director de la entidad, Augusto Rodríguez. Aclararon que la asignación, modificación o finalización de las medidas de protección no dependen de instrucciones partidistas ni de la voluntad discrecional de su director, sino que se fundamentan en evaluaciones técnicas del nivel del riesgo. Además, exaltaron que la entidad no actúa como un instrumento político, sino está pegada a las normas y el cumplimiento de las que rigen y regulan la protección de los ciudadanos en Colombia. Esto ante la denuncia también de Angie Rodríguez por falta de seguridad y de medidas de protección en medio de las denuncias contra el actual gobierno.
18: Y a propósito, el Ministerio de Hacienda no declaró insubsistente a la gerente del Fondo de Adaptación, Angie Rodríguez, como lo había pedido el presidente Gustavo Petro, pero sí expidió una resolución encargando a otro funcionario. Luisa Mercado tiene los detalles.
2: Pues mediante la resolución 1697 del 27 de julio, el ministro de Hacienda Germán Ávila encargó a Javier Pava como director del Fondo de Adaptación, mientras Angie Rodríguez termina su licencia por enfermedad. Recordemos que ella está en una vacancia desde el pasado 18 de junio. Las licencias se las han prorrogado. La última, según se lee en el documento, irá hasta el 31 de julio de este año. Esa decisión la toma el jefe de la cartera de Hacienda tras la orden que le el presidente Gustavo Petro de declararla insubsistente, dice él, por incompetente. Una solicitud que, según explicó el mandatario, se da porque, abro comillas, es una manipuladora que ve la función pública en beneficio propio, cierro comillas. Esto se da luego de que Angie Rodríguez emitiera un concepto al ministro de Hacienda y a los entes de control, señalando su desacuerdo con la petición que hizo el presidente Gustavo Petro de trasladar $1 billón, que son para La Mojana, hacia la atención de la emergencia del fenómeno del Niño.
19: Y la polémica por las declaraciones del presidente Gustavo Petro sobre Angie Rodríguez también ya llegó al gremio médico. La Asociación Colombiana de Psiquiatría pidió que la salud mental no sea utilizada para desacreditar personas en el debate público. Alison Torres.
21: Sí, en su pronunciamiento, la Asociación Colombiana de Psiquiatría recordó que los diagnósticos psiquiátricos y la historia clínica hacen parte de la intimidad de los pacientes y están protegidos por la reserva médica, por lo que no puede utilizarse para cuestionar la capacidad moral, intelectual o profesional de una persona. Pues el gremio advirtió que emplear la salud mental como argumento de descalificación alimenta el estigma hacia quienes viven un trastorno mental y desincentiva la búsqueda de atención oportuna y afecta derechos como la dignidad y la privacidad. Además, como usted lo indicaba, hizo un llamado a que el debate público se mantenga en el plano de las ideas y se evite cualquier forma de discriminación o estigmatización relacionada con la salud mental.
18: 10:08. En otras noticias, Juliana Guerrero renunció al Consejo Superior Universitario de la Universidad del Cesar. César Rodríguez nos informa.
22: A través de una comunicación de sus abogados, Juliana Guerrero anunció que presenta su renuncia irrevocable a partir de la fecha al cargo de delegada del presidente de la República ante el Consejo Superior Universitario de la Universidad Popular del Cesar. Según Guerrero, esta decisión obedece, entre otras, a la determinación de destinar su tiempo, esfuerzo y atención personal a las investigaciones que hoy cursan en su contra y a los reiterados y constantes ataques que ha recibido durante los últimos meses. En ese mismo sentido, Guerrero explica que enfrentará estas investigaciones ante las autoridades competentes y dentro del marco institucional. Finalmente, Juliana Guerrero le agradeció al presidente Gustavo Petro por el nombramiento en ese cargo.
19: 10:09 y el gobierno electo de Abelardo de la Espriella avanza en materia de política exterior. Ya anunciaron al embajador ante la ONU y el vicepresidente electo está en Perú, Laura Daniela Duarte.
3: Dos anuncios que llegan desde el gobierno electo de Abelardo de la Espriella. El primero es que el presidente ha anunciado al jurista Mauricio Gaona como nuevo embajador de Colombia ante las Naciones Unidas en Nueva York. De la Espriella aseguró que Gaona, abro comillas, ha llevado el nombre de Colombia a las más prestigiosas universidades e instituciones del mundo, por lo que tendrá como objetivo desde la ONU representar a Colombia con rigor, liderazgo y una visión moderna de las relaciones internacionales. Por otro lado, es de mencionar que el vicepresidente electo José Manuel Restrepo ya se encuentra en Perú, precisamente para la posesión de Keiko Fujimori.
4: Acabamos de llegar a la ciudad de Lima, porque nos estamos preparando para la posesión de la presidente Keiko Fujimori. En el entretanto, vamos a tener muchas actividades aquí en la ciudad de Lima. Arranco con una bilateral con el vicepresidente de Perú para poder abordar los temas de comercio, de integración, nuestro gabinete de frontera.
3: Desde allí también tendrá otros encuentros y actividades de la agenda bilateral, por ejemplo, con el vicepresidente del Perú, aseguró, para abordar temas de comercio e integración, y además tendrán una agenda bilateral con el presidente de Paraguay.
18: También les contamos que la bancada del Pacto Histórico ha anunciado que llevará a cabo una protesta pacífica durante el 7 de agosto, día de la posesión de Abelardo de la Espriella. Karen Borges.
5: La bancada del Pacto Histórico en la Cámara de Representantes anunció que no asistirá al acto de posesión de Abelardo de la Espriella el próximo 7 de agosto en Cali. El representante por el Valle del Cauca, Alfredo Mondragón, vocero de esta bancada, anunció que en contraposición ese día el Pacto Histórico realizará una concentración pacífica simultánea en Cali y en Barranquilla.
23: Nosotros hemos decidido que vamos a estar principalmente en las calles haciéndole resistencia a este gobierno y que definitivamente nosotros no nos vamos ni a esconder y nos vamos a callar.
5: La bancada del Pacto Histórico aseguró que este es el primer acto de lo que han llamado desobediencia civil.
19: 10 de la noche, 11 minutos, y Caracol Radio conoció que la defensa de Diego Marín Buitrago, más conocido como alias Papá Pitufo, presentó una denuncia penal contra el presidente Gustavo Petro por injuria y calumnia y omisión de denuncia de servidor público como servidor público. Esto también indicar que Interpol activó notificación de circular roja contra Diego Marín Buitrago, como indicamos, alias Papá Pitufo. Los representantes legales de Marín afirmaron que el mandatario realizó varias afirmaciones sin pruebas que ponen en peligro la integridad de su cliente. La denuncia se presentó ante la Comisión de Acusaciones de la Cámara de Representantes del Congreso de la República. Pero ¿cuáles son los delitos imputados, Cristian?
18: Pues de acuerdo con el documento conocido por Caracol Radio, la defensa solicitó que se investigue al jefe de Estado por la presunta comisión de los siguientes delitos: injuria, calumnia, circunstancias especiales de graduación de la pena y abuso de autoridad por omisión de denuncia. Como se mencionó, los hechos que motivaron esta denuncia penal se fundamentan en señalamientos y diversas manifestaciones públicas realizadas por el presidente Petro contra alias Papá Pitufo. Dichas declaraciones han sido difundidas a través de la red social X, ruedas de prensa, consejos de ministros y entrevistas a medios de comunicación.
19: 10 de la noche, 12 minutos. Caracol Radio también conoció las opciones que planteó el Ejército Nacional y que estudia para reemplazar la flota de helicópteros UH-2 que saldrán de operación en menos de 3 años, José David Rodríguez.
24: Caracol Radio confirmó que el Ejército avanza en el estudio de 3 propuestas para reemplazar su flota de helicópteros Huey-2, aeronaves a las que les quedarían cerca de 3 años de funcionamiento. La necesidad fue incluida entre los asuntos prioritarios que la institución entregará al próximo gobierno nacional. Actualmente, la capacidad de ala rotatoria del Ejército está integrada por las flotas MI-17, UH-60 y los Huey-2. La División de Asalto Aéreo analiza 3 propuestas presentadas por fabricantes internacionales: el H-145 de Alemania, el AW-139, además de otra alternativa de la empresa Bell. El proyecto contempla la adquisición de 28 helicópteros. Las entregas empezarían después de la firma del contrato y se extenderían hasta el año 2034, año previsto para recibir las últimas aeronaves. El informe también incluye la renovación de la flota de ala fija. Dentro de las alternativas estudiadas se contemplan la adquisición de aviones C-295 para fortalecer el transporte de tropas, carga, equipos y abastecimientos requeridos durante las operaciones militares. La recuperación y el fortalecimiento del sistema de aviación del ejército tiene un costo estimado de 18,7 billones de pesos, de los cuales el COMPES aprobó 3,2 billones de pesos. Con esta renovación, la aviación del ejército busca mantener su capacidad de apoyar la movilidad y maniobra de la fuerza, el desarrollo de operaciones militares y el traslado de soldados hacia zonas de difícil acceso.
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18: Son las 10 de la noche, 15 minutos. Después de repasar las noticias más importantes del día, nos vamos hacia las regiones de Colombia. El presidente electo Abelardo de la Espriella anunció que se destrabarán las obras del megaproyecto del Canal del Dique. Efraín Hernández.
8: El anuncio lo hizo el presidente electo Abelardo de la Espriella esta mañana tras su visita a los municipios de Campo de la Cruz y Suam. Junto con la ministra de Transporte designada Elsa Noguera, indicó que el próximo 8 de agosto, un día después de su posesión como presidente de la República, comienzan las gestiones para destrabar el megaproyecto del Canal del Dique en búsqueda de beneficiar a las comunidades ribereñas.
9: Vamos a ejecutar lo que ya tiene licencias, lo que se puede hacer, y lo vamos a empezar a hacer ya, desde la posesión, porque este es un gobierno que resuelve.
8: Por su parte, el ministro de Ambiente designado Fabio Arjona cuestionó la necesidad de algunos estudios realizados para el proyecto y señaló que uno de ellos tuvo un costo de más de 80 mil millones de pesos.
19: Y desde la ciudad de Medellín, el presidente electo Abelardo de la Espriella también anunció apoyo al gremio textil.

0: electo mandatario le envió un mensaje de apoyo a este renglón económico, como lo es el textil, la moda y otros como insumos, entre otros. Manifestó su apoyo de manera directa. Recalcó además que este ha sido un renglón olvidado durante 4 años.
1: La economía colombiana que ha sido abandonada durante 4 años en la era del tigre, este gran sector que le aporta tanto a nuestra economía tendrá todo el respaldo, toda la defensa y todo el apoyo.
0: Recordemos que Colombia Moda inicia de manera oficial este martes 28 de julio e irá hasta el viernes 31 de julio.
2: 10 y 17, y el fenómeno del Niño ha elevado la demanda de energía y pone a prueba la infraestructura eléctrica del Caribe. Erix Montoya.
3: La intensa ola de calor que atraviesa el país como consecuencia de la consolidación del fenómeno del Niño ha provocado un incremento extraordinario de la demanda de energía, especialmente en la región Caribe, donde las altas temperaturas han intensificado el uso permanente de aires acondicionados, congeladores y otros equipos eléctricos. Ricardo Arango, gerente general de Afinia.
4: Actualmente presente y contundentemente en el Caribe está llevando al sistema eléctrico a una exigencia sin precedentes. La demanda de energía en nuestra región ya crece más del 11%, impulsada por las altas temperaturas.
3: Además de las inversiones que la compañía continúa ejecutando para modernizar la infraestructura eléctrica, es indispensable contar con respaldo de las autoridades, los líderes comunitarios y la ciudadanía para facilitar el desarrollo de los proyectos, promover el uso racional y eficiente del servicio eléctrico.
5: Y la Personería del Tambo Cauca confirmó que continúan las acciones de búsqueda de un mayor y 3 patrulleros de la Policía Nacional desaparecidos en el Cerro Santana, zona rural de esa localidad del occidente caucano. Richard Vial.
6: De acuerdo con el personero municipal Luis Fernando Vergara, los uniformados perdieron el contacto con la base policial cuando buscaban un dron institucional que monitoreaba el desplazamiento de varias camionetas en el sector y que se habría desplomado por condiciones climáticas adversas. El funcionario del Ministerio Público afirmó que la zona presenta condiciones selváticas complejas que dificultan la orientación y el rastreo.
7: Hasta el momento pues no se tiene conocimiento sobre el paradero de ellos. Aparentemente pues se perdieron. Eso es una zona bastante compleja, bastante selvática.
6: En la zona de complejo acceso y de agrestes condiciones, hay desplegados operativos conjuntos entre la policía y el ejército de búsqueda y rastreo para dar con el paradero de los uniformados y garantizar su regreso seguro. Además, en la zona se ha reportado presencia de las estructuras Carlos Patiño y Jaime Martínez de las disidencias de las FARC, situación que ha dificultado su búsqueda.
2: Seguimos con noticias en las regiones. En alerta máxima se encuentran los líderes sociales de la región del Catatumbo, luego del homicidio de un presidente de Junta de Acción Comunal en Tibú. Jenny Márquez.
8: Buenas noches, se trata de Esteban de Jesús Cárdenas García, presidente de la Junta de Acción Comunal del kilómetro 28 del municipio de Tibú, quien fue asesinado a bala el pasado fin de semana. Frente a esto, desde la Asociación Campesina del Catatumbo, Junior Maldonado lamentó que la crisis de orden público en esta región del país está dejando en riesgo el liderazgo social y comunal.
9: Pues esto es un panorama muy desalentador. Ahí hemos insistido en que no hay garantías para el ejercicio comunal y el liderazgo social de la región, en la necesidad de que pues se prioricen los mínimos humanitarios ante la confrontación armada y se respeten a los liderazgos sociales que pues día a día tratan de hacer de que pues las comunidades puedan tener una voz. Y pues lo que está pasando, lamentablemente, estos asesinatos de presidentes de junta dejan un mal panorama para lo que aún se sigue profundizando en el Catatumbo.
8: De acuerdo con la Defensoría del Pueblo, en lo ocurrido de este año se han asesinado al menos 8 líderes sociales y defensores de derechos humanos en Norte de Santander.
5: 10:20 en el Parque Nacional Tayrona se apoyan las labores de búsqueda de un ciudadano alemán reportado como desaparecido en las playas de Arrecife, Giselle Campo.
10: Luego de conocerse el caso de una persona desaparecida en el sector de Arrecife, se activaron las acciones correspondientes y se continúan las labores de búsqueda y verificación en coordinación con las autoridades competentes y los organismos de búsqueda y rescate. Desde el momento en que se conoció la situación, el personal del área protegida ha brindado el apoyo requerido dentro de sus competencias para facilitar el desarrollo del operativo. Asimismo, Parques Nacionales hace un llamado a la ciudadanía para atender en todo momento las recomendaciones de los guardaparques, además de respetar la señalización y permanecer únicamente en las zonas habilitadas y acatar las medidas de seguridad.
2: Seguimos en el Caribe porque en Córdoba mantienen la alerta ante la posible presencia de la fragata portuguesa. Los monitoreos se intensificaron en 5 municipios del departamento. Claudia Hernández.
11: Las autoridades ambientales insistieron en tomar precauciones en la zona costera de Córdoba ante la alerta de posible presencia de fragata portuguesa o agua mala. Según lo indicado, el fenómeno del Niño ha intensificado el

0: oleaje generando migraciones y proliferaciones de este tipo de especies. Albeiro Arrieta es subdirector de la Corporación Autónoma Regional de los Valles del Sinú y San Jorge, CARCBS.
1: Varias recomendaciones. Estos son animales a los cuales no debemos acercarnos porque tienen una especie de tentáculos de largo alcance entre 2 y 4 metros que pueden ocasionar reacciones alérgicas urticantes en las personas. En algunos casos pueden haber complicaciones mayores y por tanto la recomendación es evitar el contacto con ellos directa o indirectamente, porque también es importante indicar que aún tocando objetos en este animal, luego al pasarlo por la piel o por alguna parte del cuerpo podemos tener la misma reacción. En caso de contacto, lo mejor es hidratar a la persona y llevarla lo más urgente a un centro de atención médica para que le hagan el manejo correspondiente. En cuanto a la parte ambiental, hay que decir que esto es normal en las costas colombianas para esta temporada del año, en la que tenemos los ciclones tropicales, la temporada de huracanes, y normalmente encontramos en nuestras costas este tipo de animales que hacen parte pues, de los ecosistemas, pero que pueden ocasionar dificultades a las personas.
0: Las zonas en máxima alerta en el departamento son San Antero, San Bernardo del Viento, Los Córdobas, Puerto Escondido y Moñitos.
2: Vamos a volver al departamento del Cauca porque 8 comuneros completan más de 15 días secuestrados tras una incursión de hombres armados a inicios de julio en la costa pacífica caucana. La comunidad exige su liberación inmediata. Richard Vidal.
3: Los hechos se registraron el pasado 3 de julio en la comunidad afrodescendiente de San Antonio de Gurumendi, en zona rural del municipio de López de Micay. Inicialmente, el grupo armado que se identificó como ELN retuvo a 40 habitantes para el traslado de víveres que habían sido hurtados. Posteriormente, dejó en libertad a 32 y 8 permanecen en cautiverio. Las misiones humanitarias integradas por autoridades locales y organizaciones de derechos humanos no han logrado establecer contacto con los captores ni confirmar el estado de los 8 pobladores. Representantes comunitarios y la administración local exigieron la liberación inmediata de los ciudadanos y solicitaron la presencia inmediata del gobierno nacional y del gobierno departamental en la costa pacífica caucana para brindar garantías de seguridad a las comunidades del litoral pacífico.
2: Seguimos con la información desde las regiones. Cierre de vías, prohibición de parrillero en moto, entre otras medidas de seguridad, se adoptaron en Ibagué para la visita este martes del presidente electo Abelardo de la Espriella. Julio Montiel.
4: Las disposiciones fueron adoptadas tras la recomendación del Consejo Extraordinario de Seguridad, en el que participaron autoridades civiles, militares y de policía. Esto dijo el general en retiro del ejército John Rojas, secretario de gobierno de Ibagué, sobre las medidas que se implementarán por la visita del presidente electo Abelardo de la Espriella.
5: Se prohíbe el transporte de escombros, residuos de costos en la zona, el expendio y consumo de bebidas embriagantes, así como la operación y el sobrevuelo de drones no autorizados.
4: Se espera que el presidente electo Abelardo de la Espriella.
2: Ya retomaremos la comunicación con Ibagué. Mientras tanto, fue capturado en el Pacífico un reclutador de menores y articulador del aparato propagandístico del ELN en Cauca y Valle del Cauca. Juan Carlos Díaz.
6: Hola compañeros oyentes, muy buenas noches. El bloque de búsqueda de la policía capturó en las últimas horas en el municipio de Buenaventura, en el Pacífico Vallecaucano, a alias Viejo, señalado como uno de los principales articuladores de reclutamiento forzado de niños, niñas y adolescentes, así como del despliegue propagandístico terrorista del ELN en los departamentos de Cauca y Valle del Cauca. El capturado, según las autoridades, de 25 años, llevaba 8 años vinculado a esta estructura criminal y era hombre de confianza de alias Marcos Pacífico. Había sido designado cabecilla de la red de apoyo urbanas del terrorismo en el suroccidente del país. Además de ser considerado el mayor reclutador de esta organización, y entre los hechos que se le atribuyen se encuentran la instalación de banderas alusivas al ELN en Palmira, la incineración de vehículos en la vía Buenaventura-Lobo Guerrero y actividades propagandísticas registradas en diciembre de 2025. Alias Viejo registraba orden de captura vigente por el delito de rebelión y, según las investigaciones, posiblemente estaría vinculado a la planeación de otras acciones terroristas en el valle.
2: Y el ejército destruyó una mina antipersonal cerca de una comunidad indígena en Pueblo Rico, Risaralda. Estaba a pocos metros de una escuela. Sebastián Grajales.
7: El artefacto explosivo fue localizado en la vereda Agüita, muy cerca del ingreso al resguardo unificado en Vera Chamí y del camino que utilizan diariamente habitantes de la zona y estudiantes para movilizarse hacia la institución educativa Docabú. Según el ejército, la carga explosiva se encontraba a solo 200 metros del caserío y a unos 800 metros del centro educativo, una ubicación que representaba un alto riesgo para la población civil, especialmente para niños, niñas y adolescentes que transitan permanentemente por este corredor. El comandante del batallón San Mateo Mateo, el teniente coronel Luis Alfonso Palomino.
8: Localiza y desactiva un artefacto explosivo improvisado tipo mina antipersona. Este artefacto fue instalado por el grupo armado organizado ELN Frente Manuel Hernández El Boche, con el propósito de afectar o las tropas o a la población civil.
7: El hallazgo se produce en medio del fortalecimiento de las operaciones militares del occidente de Risaralda, donde el ejército mantiene desplegados más de 200 uniformados para contener el avance de grupos armados ilegales en municipios como Pueblo Rico, especialmente en la zona limítrofe con el departamento del Chocó.
2: Y en el Quindío, las autoridades de tránsito implementan un plan de contingencia por las congestiones en la vía a la línea debido al derrumbe que tiene paso a un carril en Cajamarca, en Tolima. Adrián Trejos.
9: La comandante de la Policía de Tránsito y Transporte del Quindío, Mayor Sara Novoa, entregó recomendaciones a los conductores teniendo en cuenta el paso a un carril que persiste en el sector de Cajamarca, en el Tolima, por el deslizamiento de tierra y que genera congestiones viales a lo largo de todo el corredor de la línea, incluida el Quindío.
10: La seccional de tránsito y transporte del Quindío informa a todos los usuarios de las vías que en el corredor vial de la línea que corresponde al departamento del Quindío no hay afectaciones que comprometan el tránsito vehicular. Sin embargo, hacemos un llamado especial a quienes se desplazan con destino al departamento del Tolima, ya que en el municipio de Cajamarca se mantiene un paso controlado a un solo carril, situación que podría generar congestión y aumentar el tiempo de recorrido. Por ello, recomendamos planear el viaje con suficiente anticipación, consultar el estado de las vías antes de salir.
9: Desde el INVIA, la Policía de Tránsito y el Consorcio han manifestado que están estableciendo plan de contingencia en el peaje que da ingreso al túnel principal de la línea para evitar represamientos dentro del túnel cuando hay los pares y sigan el municipio de Cajamarca, para que lo tengan en cuenta que se mantendrán mientras no haya alternativas de solución por este deslizamiento de tierra en el departamento del Tolima.
11: Y la ruta buscadora de la unidad de búsqueda llegará al departamento de Boyacá para acercar a sus servicios a las familias de personas desaparecidas mediante jornadas de recepción de solicitudes y toma de muestras de ADN. Felipe Carreño.
12: La ruta buscadora llegará entre el 29 de julio y el 10 de agosto a Chiquinquirá, Briceño, San Pablo de Borbur, Otanche, Coscuez, Quípama, Muso, Coper y Maripí, para recibir solicitudes de búsqueda y tomar muestras genéticas. Así lo dijo Gabriel Burbano, subdirector técnico de participación de la unidad de búsqueda.
13: Y que esta persona haya desaparecido antes del 1 de diciembre del 2016 y en el marco del conflicto armado. Es muy importante que puedan visitar
12: de personas desaparecidas y acompañar a sus familiares.
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2: Son las 10:29 de la noche, es el momento de la información en la capital del país. Noticias en Bogotá a esta hora. Allanaron dos falsos spa en Bogotá que servían como fachada para explotación sexual. Fueron capturadas 5 personas y rescatadas 7 víctimas. Juliana de los Ríos.
15: Las personas capturadas harían parte de la misma banda delincuencial Artemisa y también serían integrantes de una misma familia. Las víctimas eran contactadas a través de redes sociales y aplicaciones de mensajería, donde estas personas les ofrecían supuestas oportunidades de empleo en establecimientos comerciales como spas. Al respecto, habla el general Giovanni Cristancho, el comandante de la Policía Metropolitana de Bogotá.
16: La estructura utilizada como fachada 2 spas ubicadas en Kennedy y en Gativá para la explotación sexual de las víctimas. Durante el operativo fueron identificadas 7 víctimas de nacionalidad colombiana y venezolana. Un juez de control de garantías impuso medida de aseguramiento en establecimiento carcelario a los capturados.
15: Un juez de control de garantías les impuso una medida de aseguramiento en establecimiento carcelario y deberán responder por los delitos de trata de personas y concierto para delinquir.
11: 10:30 y Bogotá se prepara, o más bien está preparando, una resolución para controlar el uso de celulares en colegios públicos. Alejandra Uribe.
17: La Secretaría de Educación, en cabeza de Julia Rubiano, desde ya trabaja en una nueva resolución basada en el decreto del Ministerio de las Telecomunicaciones que permita controlar el uso del celular en las 472 instituciones públicas en todos los horarios y también en todos los niveles educativos.
18: Con recomendaciones puntuales de uso, por ejemplo en los descansos. ¿Cómo vamos a limitar ese uso en los descansos para que no se afecte la sociabilidad y el juego de los estudiantes? ¿En qué momento sí se puede usar un dispositivo, una tecnología con propósito, propósito de aprendizaje? ¿Cuándo no? ¿Cuándo acompañados? ¿Cuándo solo? Entonces nosotros vamos a avanzar con recomendaciones puntuales para los colegios.
17: En ese mismo sentido, la alta funcionaria resaltó la reglamentación que adelanta el gobierno nacional. Sin embargo, aseguró que debe ser un trabajo mancomunado con las empresas dueñas de las redes sociales.
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19: Colombia ha cerrado la jornada del día de hoy con una medalla de oro, una de plata y una de bronce, haciendo el 1-2-3 en el bowling, el individual femenino. María José Rodríguez, Juliana Botero y Clara Juliana Guerrero coparon los tres lugares del podio, mientras que Colombia se establece en el segundo lugar sólido de estos Juegos Centroamericanos y del Caribe en Santo Domingo. 15 medallas de oro a esta altura de las justas. Una de ellas, el Rugby 7, damas y varones. Camila Lopera, entrenadora de las Tucanes.
20: Me siento muy feliz de poder seguir haciendo parte del equipo. Como vos decís, es el cuarto título para las Tucanes en los Juegos Centroamericanos. Venimos haciendo un ciclo olímpico que la idea es volver y regresar a unos Juegos Olímpicos y desde aquí empezar a trabajar para llegar allá. El equipo estuvo contento, o sea, el equipo estuvo anímicamente muy bien. Sabíamos que veníamos trabajando durante meses para esto, porque esto significa mucho para nosotros. No solamente es la medalla de oro, no solamente es el esfuerzo, sino que también es el camino que desde acá sin esto no podíamos haber logrado más adelante en las otras cosas.
19: Hoy Colombia también ha sumado medallas de oro en el ajedrez con Valentina Argote y Esteban Valderrama en partidas rápidas. En el bowling, en la rama masculina, Oscar Rodríguez, quien logró en la segunda línea marcar puntaje ideal 300. El equipo masculino de ciclismo de pista, Persecución, y el de las damas también. Y por supuesto, el rugby masculino y Brenda Olaya en el judo 78 kilogramos.
21: Rafael Dudamel, entrenador del Deportivo Cali, está de acuerdo con la iniciativa del llamado Grupo 8 del fútbol profesional colombiano sobre la distribución de los dineros que ingresan por derechos de transmisión por televisión.
22: Siento que hay jerarquías, hay historia, y que al momento de esa repartición tiene que haber una diferencia entre los equipos grandes y los equipos chicos. Indirectamente o directamente es una invitación al crecimiento. Lo otro creo que es una invitación al estancamiento, como le ha pasado a muchos, que se quedan cómodos desde donde están y con lo que reciben. Sin mucho esfuerzo recibo lo mismo que el de allá arriba, no hay invitación al crecimiento. Entonces creo que más allá de justicia le vendría muy bien al fútbol colombiano, mejoraría muchísimo en el esfuerzo, no solamente de los dirigentes, de rebote inmediato también a los jugadores. Elevaría mucho el nivel del fútbol colombiano.
21: Este miércoles 29 de julio habrá asamblea extraordinaria en la Dimayor para analizar esa solicitud.
23: La FIFA hizo oficial la elección de la mejor anotación del torneo. El premio se lo llevó Sidney López Cabral, lateral de la selección de Cabo Verde, por su gol contra Argentina en los 16avos de final de la Copa del Mundo. El lateral izquierdo marcó el minuto 103 de la prórroga, empatando el partido 2-2. La anotación de López Cabral superó en las votaciones los goles de Eldor Shumurodov de Uzbekistán contra el Congo y Wilson Isidor de la selección de Haití frente a Marruecos. Y en otras noticias sobre la Copa del Mundo, se retiró Slavko Vincic, árbitro que dirigió la final del Mundial 2026 entre España y Argentina.

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3: Son las 10:37. Continuamos en el noticiero de la noche de Caracol Radio y es hora de la entrevista del día. José Luis Querubín habló con Sergio Díaz Granados, presidente del Banco de Desarrollo de América Latina y el Caribe, sobre los 9,000 millones de dólares que financiarán proyectos en el país durante los próximos 4 años. Escuchamos la entrevista.
4: Bueno, estamos con Sergio Díaz Granados, presidente del Banco de Desarrollo de América Latina y el Caribe, CAF, quien confirmó unos recursos para Colombia por un monto de 9,000 millones de dólares para el cuatrenio 2026-2030 que financiará proyectos de energía y transporte en el país. Doctor Sergio Díaz Granados, muchas gracias por atendernos estos minutos en Caracol Radio.
5: Muchas gracias, César. Un saludo muy especial a todos en Caracol Radio y a quienes nos escuchan en este momento.
4: Doctor Sergio, pues digamos que hay una duda, porque pues generalmente no se explica muy bien de dónde vienen estos recursos, sabemos que del banco obviamente, pero nos gustaría entender, estos recursos son un préstamo, un aporte, una ayuda técnica, ¿cómo lo podemos llamar?
5: Aló.
4: Sí, señor, no, se nos cortó, pero no importa, ya ahorita le edito.
5: Sí, justo estabas en la mitad de la pregunta.
4: Bueno, señor, entonces, estos recursos son un préstamo, un aporte, una ayuda técnica, ¿cómo lo podemos llamar y cómo se lograron?
5: Lo primero es explicar que el marco que presentamos el día viernes en Medellín es una batería de instrumentos, tiene todo tipo de instrumentos financieros para poder acompañar las necesidades del gobierno. Entonces, van a ser préstamos y van a ser préstamos en condición concesional, es decir, van a ser de largo plazo, con periodos de gracia, con las tasas más bajas que se puedan alcanzar para Colombia, más bajas que las que actualmente tiene Colombia y más bajas que las que le ofrece el mercado a Colombia. Y eso le va a permitir al gobierno también gozar de una herramienta con la cual planifica mejor sus finanzas. Pero también son operaciones que van a ser inversiones patrimoniales. De hecho, CAF ya tiene varias inversiones patrimoniales hechas en Colombia que habrá que identificarlas a lo largo de los próximos 4 años. También van a ser operaciones al sector privado, porque hay que buscar la manera de reactivar el crecimiento del país, y esto hay que hacerlo a través de proveerle apalancamiento financiero también a las empresas privadas en Colombia. Y adicionalmente, también queremos por primera vez tener una mayor incidencia en el apalancamiento financiero para alcaldías, gobernaciones, empresas de servicio público, que no solamente son esenciales para proveer los servicios básicos a los colombianos, sino que también tienen una gran oportunidad de generar riqueza para el país. De manera que hay que ver esto como una plataforma, es un piso de financiamiento, hemos hablado de un piso de 9,000 millones de dólares, esto es casi 2 puntos del PIB de la economía colombiana, y adicionalmente esa plata nos va a permitir traer más aliados y más inversionistas a Colombia también de vuelta. Entonces hay que ver esto de una manera comprensiva, como un marco de financiamiento que incluye todo tipo de instrumentos, garantías, inversiones patrimoniales, financiamiento de largo plazo o créditos de largo plazo, que el país lo necesita. Y cuando digo al país, no solamente me refiero al gobierno, me refiero a la empresa privada, me refiero a las empresas de servicios públicos. Y un ejemplo práctico sucedió justamente en Medellín en este proceso. Firmamos una operación de crédito de 100 millones de dólares para Celsia, que es una empresa privada, Pero el financiamiento que recibió Celsa, como lo dijo su presidente, es tan bueno y positivo para la empresa que le permite, con los ahorros de esta operación de largo plazo, generar al equivalente a por lo menos 20 megas más de energía. Es decir, nosotros como corporación que somos, como banco que le pertenece a América Latina y el Caribe, estamos trayéndole una mejora financiera al país para que con ese ahorro el país pueda hacer muchas más obras. Entonces, no solamente el viernes hicimos esto, sino que el viernes además recibimos la mejor noticia en la historia del banco, y es que las calificadoras mejoraron sustancialmente la calificación de CAF, con lo cual nuestros recursos son más económicos, más baratos, le sirven al país, y ese ahorro es lo que va a permitir hacer más obras en Colombia en los próximos 4 años. Por eso dijimos, lo que vamos a hacer en los próximos 4 años equivale a los últimos 8 años de actividad del banco en Colombia.
4: Bueno, doctor Sergio Díaz Granados, presidente del Banco de Desarrollo de América Latina y el Caribe, CAF, muchísimas gracias por estos minutos con Caracol Radio y por explicarnos en qué consiste esa asignación de estos recursos de 9,000 millones de dólares para Colombia y para este nuevo gobierno. Muchísimas gracias por atendernos.
5: Gracias, César, a ustedes. Feliz día.
4: Bueno, doctor Sergio, muchísimas gracias.
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3: Son las 10:42. Continuamos con más noticias a esta hora en el noticiero de la noche de Caracol Radio. El gobierno adopta medidas para blindar el sector energético de los efectos del fenómeno del Niño en el país. Luis Enrique Hurtado.
6: El Ministerio de Minas expidió una resolución que establece por primera vez los lineamientos de resiliencia para el sistema interconectado a nivel nacional con el fin de anticipar riesgos, fortalecer la infraestructura eléctrica y garantizar un suministro seguro, confiable y continuo para los colombianos. La medida ordena incorporar obras estratégicas, fortalecer la ciberseguridad, modernizar la planeación de la expansión eléctrica y acelerar inversiones que permitan responder a fenómenos naturales, ataques informáticos y otros eventos de alto impacto que puedan afectar la prestación del servicio en el país. También estas medidas están orientadas a evitar un apagón por la presencia del fenómeno climático denominado El Niño. La normatividad también abre la puerta para que terceros desarrollen proyectos de expansión cuando los operadores de red no ejecuten las obras requeridas dentro de los plazos establecidos.
7: Y la senadora Andrea Padilla entregó un balance de la campaña de ayudas para atender animales afectados por emergencias en Venezuela y Colombia. En total, se recolectaron y distribuyeron 27.5 toneladas de donaciones. Jimmy Ávila.
8: La congresista del Partido Alianza Verde, Andrea Padilla, informó que 20,5 toneladas de ayuda fueron enviadas para atender a perros y gatos damnificados por los terremotos en Venezuela. Además, anunció que se entregaron 2 toneladas de alimentos e insumos para animales afectados por la ola invernal en el departamento de Arauca y otras 5 toneladas de ayuda destinadas a personas, perros y gatos perjudicados por las inundaciones en Casanare.
9: Después de Venezuela y Arauca llega Casanare. Hoy salen 5 toneladas de donaciones para las personas y los animales damnificados por las inundaciones. Gracias a Laica Mascotas, a Misión Kiara, Fundación Ruta Animal y a ustedes por su generosidad inagotable.
8: Andrea Padilla destacó la solidaridad de miles de ciudadanos y aseguró que esta iniciativa demuestra que la ayuda humanitaria no tiene fronteras ni especies.
3: Y ha sido judicializado el ex viceministro de Defensa por su presunta intervención irregular en el contrato de mantenimiento de los helicópteros rusos Mi-17. César Rodríguez.
10: Tal y como lo reveló la unidad investigativa de Caracol Radio, la Fiscalía ratificó un presunto acuerdo criminal entre funcionarios del Ministerio de Defensa y Bertol Systems Company, esto para direccionar el contrato de mantenimiento de los Mi-17. El ente investigador señaló al ex viceministro Luis Edmundo Suárez como la presunta cabeza de todo.
11: Se valió de su jerarquía dentro del Ministerio de Defensa Nacional con ocasión a su cargo de viceministro para la estrategia y planeación y procedió en fecha indeterminada del mes de septiembre de 2024 a ordenar verbalmente que el futuro proceso contractual para mantenimiento de la flota de helicópteros MI-17 se debía tramitar bajo la modalidad de selección directa reservada con la empresa Bertolt System Company, INC.
10: Por esos hechos, la Fiscalía le imputó los delitos de falsedad ideológica en documento público, peculado por apropiación, interés indebido en la celebración de contratos, contratos sin cumplimiento de requisitos legales, tráfico de influencias de servidor público, prevaricato por acción, abuso de función pública y fraude procesal. Finalmente, el imputado no aceptó los cargos.
7: 10:46 y la unidad de búsqueda pone en marcha de manera simultánea 7 rutas buscadoras. Esta estrategia será clave para avanzar en la búsqueda de 137.000 personas desaparecidas en diferentes zonas del país. Cristina Navarro.
12: Por primera vez, esta entidad pondrá en marcha 7 rutas buscadoras que iniciarán simultáneamente su recorrido desde puntos en la costa Caribe, el Pacífico, el Eje Cafetero, los Llanos Orientales, el Magdalena Medio, el Suroccidente y el centro del país. Hasta el mes de noviembre visitarán 400 municipios en 27 departamentos de Colombia, llegando a zonas apartadas del país para acercar a las personas con la búsqueda de sus seres queridos. Esta estrategia de la unidad de búsqueda es clave porque la entidad llega a las personas que muchas veces no conocen cómo empezar el camino para encontrar a sus familiares desaparecidos en medio del conflicto armado. Y con esta visita se activa ese proceso. Se toman muestras biológicas que son claves para el proceso de identificación y así se darán pasos para saber qué pasó con 137.000 personas desaparecidas en medio del conflicto en Colombia.
3: 10:47 y se abre una nueva controversia alrededor de la Universidad Nacional. El gobierno entrante pidió frenar una elección clave dentro del máximo órgano de dirección de la institución por presuntas irregularidades en el proceso. Alison Torres nos lo cuenta.
13: Sí, pues el gobierno entrante pidió suspender la elección del representante del Consejo Nacional de Educación Superior, CESU, ante el Consejo Superior de la Universidad Nacional. Pues la ministra de Educación designada, Vivian Morales, aseguró que existen presuntas irregularidades en la conformación de la terna de candidatos, al señalar que no todos los rectores de las universidades públicas fueron convocados a participar, como establece la reglamentación vigente. Además, solicitó aplazar la designación hasta la posesión del nuevo gobierno, el del presidente Abelardo de la Espreya, para que sean los nuevos representantes del Ejecutivo quienes participen en esa decisión. Pues Morales advirtió que el representante integrará el máximo órgano de dirección de la Universidad Nacional, responsable de adoptar decisiones estratégicas sobre el funcionamiento, la administración y el futuro de la principal universidad pública del país.
7: 10:48 Seguimos con más información a esta hora en el noticiero de la noche de Caracol Radio. Y un juez envió a la cárcel a Luis Carlos Vélez, más conocido como alias El Mono, señalado jefe de los comandos de frontera por la presunta comisión de delitos relacionados con narcotráfico y otros crímenes. César Rodríguez.
10: Un juzgado promiscuo municipal de Silvia del departamento de Cauca envió a la cárcel a Luis Carlos Vélez, alias El Mono, señalado por la fiscalía como presunto jefe financiero de la estructura Comandos de Frontera y persona de confianza de Giovanni Andrés Rojas, alias Araña. La fiscalía le imputó los delitos de tráfico de estupefacientes agravado y concierto para delinquir con fines de narcotráfico al vincularlo con el transporte de al menos 3 toneladas de cocaína desde el año 2022 utilizando vehículos de la Unidad Nacional de Protección.
14: Que respecto al juicio de suficiencia de las medidas de aseguramiento no privativas de la libertad, pues que estas para este despacho se constituyen en su mayoría y en esencia en obligaciones o compromisos que no impedirían pues que esta persona pudiera llegar a reincidir. Esas medidas pues no son lo suficientemente restrictivas para lograr la protección de la ciudadanía, que es el fin pues que se haya establecido dentro de esta audiencia.
10: Alias El Mono fue capturado el pasado 24 de julio en Chía, en el departamento de Cundinamarca, y ahora seguirá privado de la libertad mientras avanza el juicio en su contra.
3: Y en otras noticias, 3 especies de mamíferos fueron registradas por primera vez en el Huila, confirmando la riqueza y el buen estado de conservación de sus bosques. Valentina Gasca con la información.
15: 3 nuevos mamíferos fueron registrados por primera vez en el departamento, un hallazgo que confirma la riqueza y el buen estado de la conservación de los bosques del departamento. Gracias al monitoreo comunitario y al uso de cámaras trampa en los municipios de Algeciras, Campo Alegre y Colombia, se logró identificar la presencia del venado socho, el hurón mayor y el puerco espín de cola larga, especies que no habían sido registradas anteriormente en el Huila. De acuerdo con la CAM, estos registros demuestran la importancia del corredor de transición andino-amazónico como un ecosistema clave para la conservación de la biodiversidad y evidencian la conectividad y la buena salud de los bosques en el departamento.
7: 10:51 y hay alerta por deserción escolar en un municipio del área metropolitana de Bucaramanga. Según la situación, estaría relacionada con el uso de menores en hechos delictivos. Maribel Gallo.
16: Las autoridades en Santander expresaron la preocupación por el aumento de deserción escolar en el municipio de Piedecuesta. Confirmaron que en lo ocurrido de este año ya se han reportado más de 700 estudiantes que abandonaron las aulas, una situación que preocupa por el riesgo de que estos niños y adolescentes estén siendo captados por bandas criminales. El director de Seguridad y Convivencia Ciudadana de Santander, Douglas Arenas.
17: Y es de atención de la gobernación lo que se viene presentando en Piedecuesta. Nosotros ya hemos realizado 2 consejos de seguridad en menos de un mes para poder seguir generando acciones importantes contra este bandido alias Monsalve y con quienes estén realmente dinamizando, instrumentalizando a los niños y niñas de este municipio. Hay registrados más de 700 niños o jóvenes que han desertado de la escolaridad allí en este municipio y que de alguna u otra forma generan atención para estos grupos de delincuencia común organizada para poder captarlos.
16: Como medidas ante esa situación, la Policía Metropolitana anunció una bolsa de recompensa para quienes suministren información que permita identificar a las personas que estén reclutando a los menores de edad para estas actividades delictivas e invitaron a denunciar de manera oportuna cualquier caso que ponga en riesgo a los niños y adolescentes en Santander.
3: Son las 10:52 y una persona muerta y 6 heridos dejaron riñas debido a la ingesta de licor en Nariño este fin de semana. Sebastián Villada.
18: Las riñas se registraron en el municipio de Sandoná, en el departamento de Nariño, en donde las autoridades atendieron a 6 personas quienes fueron trasladadas a centros asistenciales y una persona fallecida luego de altercados debido a la ingesta de licor. Riñas que al parecer se dieron por la intolerancia en medio del amanecer del pasado domingo. Andrés Peñaranda, subsecretario de Seguridad de Nariño.
19: 4:00 a.m. cierre de establecimientos, se arma una riña con más o menos 30 personas. En esta riña tenemos 6 heridos con arma blanca y tuvimos una persona fallecida, quien fallece en el hospital de Sandoná.
18: Las autoridades evalúan la pertinencia de las medidas que permiten el funcionamiento de bares y discotecas hasta las 4:00 a.m. debido a los continuos reportes de riñas y peleas.
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7: 10:53 a.m. Vamos con la información de noticias a nivel internacional. Se abre otra vez la puerta de los negocios con Irán. Venezuela ya se prepara para los diálogos de restablecimiento de la democracia y Colombia es protagonista en esfuerzos de paz en Chipre. ¿Cómo es la historia y lo que pasó hoy en el planeta de Mosquera?
20: Oyentes, Cristian, Juan Carlos, buenas noches. Arrancamos en Irán. El presidente Donald Trump anunció la suspensión de los ataques aéreos contra este país para negociar un acuerdo que ponga fin al conflicto, pero advirtió que, ojo, se van a reanudar los ataques si fracasan esas negociaciones. Prácticamente hemos destruido su ejército. Quieren reunirse y nos estamos reuniendo. Veremos qué pasará. Hay una posibilidad de que podamos llegar a un acuerdo. Ahora, esto suena distante y genera la duda. ¿Qué nos importa a nosotros lo que pasa por allá? Pues, una vez más, es el tema del precio del petróleo. Gracias a esta decisión, el valor del crudo inició esta semana a la baja. Luego de acercarse a los $100 hace una semana, el valor del barril de referencia Brent, que es para Colombia, bajó a los $88 y el barril WTI cayó a los $82. Seguimos en Venezuela. Aquí al lado, el número 2 del chavismo, Diosdado Cabello, confirmó que durante la conversación con el sector de la oposición, que va a iniciar justamente la otra semana, el 1 de agosto, van a solicitar el levantamiento de sanciones sobre el país como parte del acuerdo para restablecer la democracia en el país.
21: Y nosotros hemos dicho, hablamos con quien sea, dialogar no significa capitular, nosotros vamos con una sola propuesta, pues, la paz de este país, el levantamiento de las sanciones debe ser parte de ese diálogo, claro, el respeto a esta constitución, como siempre ha sido.
20: Pasamos a Chipre, donde la ONU espera reanudar las negociaciones para acabar el conflicto que divide el país hace 52 años. Allá Colombia Colombia será protagonista por cuenta de la ex canciller María Ángela Holguín, quien fue designada el año pasado por el jefe de la ONU como enviada especial para Chipre. Volvemos a nuestro continente. El ministro de Gobernación de Guatemala, Marco Antonio Villeda, anunció que el gobierno va a replantear su estrategia de seguridad luego de que el sábado pasado se registraran 24 homicidios.
1: Y nos preocupa esta situación que se dio el día sábado. La cantidad de personas que fallecieron producto de violencia homicida es una cantidad muy alta que nos tiene que llamar la atención. Hace que replanteemos la estrategia de seguridad, que analicemos los operativos que estamos realizando con el ejército.
20: Le cierro con un dato en el Caribe. Haití corrió la jornada electoral del 30 de agosto al 13 de diciembre. Serán las elecciones generales para definir presidente, definir congreso y ratificar cambios en la constitución. Pero mucho ojo, la autoridad electoral aclaró que esto se va a desarrollar si y solo si hay plata y hay seguridad. Lo que será noticia mañana: primero, el presidente de Estados Unidos, Donald Trump, recibe al primer ministro israelí, Benjamin Netanyahu, en la Casa Blanca. Ambos van a asistir al funeral del senador Lindsey Graham. Y segundo, clave en nuestra región, Sudamérica, Keiko Fujimori inicia su mandato de 5 años en una ceremonia ante el Parlamento del Perú. Se espera el nombramiento de sus ministros y todo esto ocurrirá hacia nuestro mediodía.
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3: Son las 10:56. Seguimos avanzando en el noticiero de la noche y ahora es el momento del mundo de la cultura y el entretenimiento. Empezamos contándoles que la banda sinfónica de Samacá se coronó campeona del World Music Contest Kerkrade, uno de los certámenes de bandas musicales más importantes del mundo, realizado en Países Bajos. La información la tiene César Correal.
2: Con una calificación de 95,69 puntos, la agrupación boyacense obtuvo el primer lugar en la tercera división, superando a bandas de países como España, Alemania, Francia, Italia y Polonia. Julián Ropero, director de la banda.
22: Tuvimos el mayor puntaje, ganamos el concurso en nuestra categoría y también históricamente uno de los puntajes más altos de esta sección. También una banda de un municipio pequeño con instrumentos realmente que no son los mejores, pero estuvo la mano de Dios ahí. La banda que quedó de segunda fue la campeona hace poco del concurso internacional de bandas en Valencia, el cual ya ganamos. Entonces fue muy complicado, eran 15 bandas. El resultado fue algo que nunca habíamos vivido, porque se da un reconocimiento a banda por banda, pero desde el último lugar. Entonces comenzaban 14, tal banda, 13, tal banda, 12, tal. Y como eran en inglés que decían eso, pues uno no entiende mucho, solo sabíamos que íbamos décima banda y no nos nombraban novena. Ya cuando quedaron las dos últimas bandas, pues dieron los puntajes y nombraron pues a la primera. Y es una cosa chévere porque es como cuando un equipo de fútbol gana, yo creo que la Copa del Mundo, yo creo, y ponen lugar de Champions de Queen y cosas así. O sea, es otro mundo, ¿no?
2: La banda sinfónica Samacá regresará al país este martes 28 de julio en horas de la tarde y será recibida en el aeropuerto El Dorado de Bogotá por familiares y seguidores.
7: 10:58 y varios escenarios culturales de Bogotá tuvieron el Festival Gabo durante el fin de semana. El balance de 3 días de diálogo periodístico nos lo presenta Carlos Castro Arias.
23: Durante 3 días se realizó el Festival Gabo en su 14ª edición, la quinta en Bogotá, con cifras que también sobresalen. 15.000 asistentes, participantes de por lo menos 37 países y 311 invitados en al menos 160 actividades públicas y una veintena de encuentros de acceso especial, según datos suministrados por la Fundación Gabo, organizadora principal del festival. Las conversaciones durante estos 3 días abordaron asuntos tan diversos como la inteligencia artificial y sus implicaciones para el periodismo, la memoria y el legado de periodistas asesinados, la libertad de prensa, la sostenibilidad de los medios, la salud mental de quienes informan, los pueblos indígenas, la paz, la literatura, las nuevas narrativas y los desafíos democráticos que atraviesan hoy a Iberoamérica. En el cierre de este Festival Gabo se convocó al del 2027, que será el 15º, y además celebrará los 100 años del natalicio del creador e inspirador de la Fundación Gabo, el maestro Gabriel García Márquez.
3: Una experiencia interactiva que se tendrá en Visiona por el estreno de la nueva película Spider-Man, Un Nuevo Día. 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
1: 11 de la noche y un minuto, estamos llegando ya al final del noticiero de la noche de Caracol Radio, en nuestra edición del lunes 27 de julio de 2026, presentándoles las noticias más importantes del día en Colombia y en el mundo. Estuvimos con ustedes Cristian Coronado, Juan Carlos González y los periodistas del servicio informativo de Caracol Radio. Quédense con nuestra programación nocturna, pero antes, novedades en el mundo del entretenimiento. Nuevas reacciones frente a la fusión entre Paramount y Warner Bros. Discovery. Carly Simon habló por primera vez sobre su estado de salud y Marvel confirmó un nuevo fichaje para su universo cinematográfico. Andrea Nova con las novedades.
2: La posible fusión entre Paramount y Warner Bros. Discovery sigue generando reacciones. Los actores Benedict Cumberbatch, Alan Cumming y Benedict Wong, junto con otras figuras de la industria audiovisual británica, firmaron una carta dirigida al gobierno del Reino Unido en la que solicitan frenar la operación. Los artistas advierten que la unión de las compañías podría afectar la producción independiente, reducir la oferta de contenidos y poner en riesgo miles de empleos en el sector. Ahora será el ejecutivo británico el que analice si la operación representa un impacto para la industria cultural del país. En otras noticias, la legendaria cantante Carly Simon reveló que fue diagnosticada con Parkinson y que recientemente fue sometida a una cirugía para extirpar un carcinoma vasocelular en el rostro. La artista de 83 años aseguró que continúa enfocada en su recuperación y confirmó que prepara el lanzamiento de un nuevo álbum, el primero con material inédito en casi dos décadas. Y una de las sorpresas de la Comic-Con de San Diego la protagonizó Ryan Gosling, quien fue confirmado como el nuevo Ghost Rider del universo cinematográfico de Marvel. El actor interpretará a Johnny Blaze, el motociclista que se convierte en el espíritu de la venganza, en una película dirigida por Chow Levy, cuyo estreno está previsto para 2028. Con este anuncio, Marvel suma a Gosling a una de las franquicias más importantes del cine de superhéroes.
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0: 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Termina el mes de julio. Hombre, este julio fue como de menos memes de Julio Iglesias, ¿no? Como que
1: sí, ya la gente no se burló.
2: Sí, vale, una vaina de locos ahí, risa loca y
0: otro. Risa loca y otro loco sí. Poniendo memes ahí de julio todo el tiempo.
2: Promocionándose.
0: Sí. Pero sí, no, ya.
3: Yo no
0: ya.
3: He perdonado, diario hemos hecho uno, por lo menos. Sí, pero sí, sí. Pero la verdad es que el Mundial también creo que opacó un poco a Julio.
0: No me diga, o sea, sí. Para usted el Mundial opacó a Julio Sánchez, o sea, está diciendo aquí al aire que nuestro director de 6 a.m. W en la mañana usted se vio opacado, dice usted.
3: No, no.
0: Lo dice a nombre propio Oscar Monsalve.
3: Título.
0: No, no, no. Ex trabajador de Caracol.
3: No, no. Los memes de Julio, los memes de Julio.
0: Ah, ok.
3: No, Julio nunca.
0: No, pero ustedes han visto a Julio Sánchez Cristo ahora en TikTok.
1: Ah, sí, claro.
0: Se
1: sí,
0: TikTok bailando y trends. Todo aquí con todo el mundo. Tren, tendencias, bueno, sí, señor.
1: A caramba.
0: A caramba.
1: A caramba.
0: Ey, no nos podemos dejar poner la pata de Julio. No.
1: No.
0: George, nuestro... partir, hay que buscar cuál es el tren de TikTok de mañana. No.
2: Listo, señor.
0: Sí, no, no, no. Julio no nos va a ganar en TikTok en eso, sí.
2: Comencemos entonces sí, en eso.
0: Que sea poquito de baile que yo.
2: Te... Sí, porque es que usted me eso... dice, ey, no nos debemos poner la patica
4: pero
2: de Julio.
4: Video. Julio, hágale usted también.
0: Bueno, señor, buena canción, nos estábamos moviendo aquí todos.
2: Sí, señor, con las buenas tardes, ¿no? Para usted, para todos los oyentes de La Luciérnaga de Caracol Radio. Fruco y sus tesos suenan a esta hora en La Luciérnaga para abrir esta este espectacular programa a nivel nacional, porque hoy es un día importante, Gabriel.
0: Antes de eso, ¿y qué Fruco tenía que ver con la salsa? ¿Ustedes recuerdan cuál era uno de los eslogans tradicionales de Fruco? ¿Salsa de tomate Fruco?
4: No me acuerdo.
0: No. El secreto del sabor.
4: Ah, sí, sí.
0: Claro.
4: Ah, sí,
0: sí. Fruco, el secreto del sabor. Sí, señor. Muy bien.
2: Vea sí, señor. Pues este secreto es pero musical con Fruco y sus tesos, porque es un día importante para el mundo, Gabriel y compañeros.
0: Para el mundo, un día mundial del mundo.
2: Sí, señor, día mundial del mundo. Es el día mundial del mundo para andar en zancos. ¿Qué?
0: Sí, pues ahí más o menos. A ver, listo. Desarrolle la idea, señor.
2: No me demoro mucho porque es la que es, no tengo que darle vueltas. Pues
0: primero que todo, ¿tienen claros todos en esta mesa que son unos zancos? ¿Las nuevas generaciones sabrá que son unos zancos?
2: Sí, sí, claro.
4: Sí, ¿sí?
5: Para él está como callado.
4: Uno hacía unos con unas latas, Gabriel, y una cabulla.
0: Sí, George nos decía hoy que eran como dos
2: tarros.
0: Generalmente dos tarros de pintura
4: tarros de leche.
0: De leche clean. Los de leche clean, muelón, sí, señor.
2: Sí, y entonces señor. Es que a mí en mi casa sí me regalaban juguetes, Gabriel.
0: Ay, quieto, ay, ¿qué haremos?
2: No, el que nació en cuna de oro ahora, no, pues era muy creativo.
0: Y no, pero nunca me tocó hacer
2: por la sexta vértebra.
0: Pero bien, sí, sí, sí. Perdón, George.
2: No, es que en Cúcuta decimos eso. Cree que es que no me hace por la sexta vértebra. Pues.
0: Bueno, sí, bueno.
2: Diferente a la
0: porque los zancos generalmente son dos palos de madera grandes.
4: Exacto.
0: Con unos
4: tacos. Que los payasos también lo usan. Yo siempre me preguntaba.
0: A ver, ¿qué te preguntabas?
4: ¿Por qué esos tacos tan altos, como un payaso tan alto, y los zapaticos chirriquiticos?
0: Claro que sí.
4: Y
0: sí,
4: yo
0: sí.
4: Decía,
0: ¿no te das cuenta que hay unos zancos debajo del pantalón?
4: No, yo pensaba eso. Yo decía, uy, ¿por qué será que es un fenómeno?
0: Pero sí, había dos tipos de zancos. Eran dos palos con una, no sé, como con un taco de esos de carro que servía para que estuvieran los pies, y los de los tarros de pintura o de leche que eran con dos cuerdas y se iban moviendo así. Esos eran
4: pero
0: los
4: zancos. Pero esta canción sí es la que es, Gabriel.
0: Pues,
4: ¿sabes por qué?
0: ¿Por qué? A ver, los tarros.
4: Porque dice, son los zancos, mi amor, son los zancos.
0: No,
4: son
0: los charcos. Esos son los charcos de mi amor.
2: Sí, son los charcos.
4: Pero les sirve.
2: Pero dijiste charcos.
0: Entonces era para los charcos.
2: Sí, los charcos, claro.
0: ¿Hay alguna diversión más grande que brincar y pisar un charco?
2: No.
4: Mojarse todo.
5: O sea, meter la bicicleta por un charco profundo.
4: Y salpicar a los amigos.
0: Sí, eso sí está mal hecho, sobre todo cuando están vestidos con el carro, pero en serio, brincar charcos es
5: una delicia.
0: Es una delicia.
2: Sí, pero si usted va para una reunión o para un evento importante, no me pone a brincar
0: todo
2: charcos.
0: Todo el mundo, sí.
4: ¿Te acuerdas que veo los
0: yo siempre
4: pantalones?
0: Voy con Pablo y me dice, ¿pero por qué camina por entre los charcos? Sí.
4: No, pero también es
0: porque nunca le enseñaron en su casa. No, no, no me enseñaron porque yo creo que mi papá también brincaba en los charcos.
4: Pero tú has visto que hay unas baldosas asesinas.
0: Sí,
4: que tú las
0: escupidoras.
2: Sí. Traicioneras.
0: Claro. Sí. Sí, pero no hay nada mejor que pisar un charco. Salpicar sí, un charco sí es una cosa fantástica.
2: Divertido.
0: Entonces, ¿para qué los zancos?
2: Pero lo puede pisar con los zancos. Otra cosa es distinta es que usted se llene de agua o llene de agua a los demás. Usted lo puede pisar con zancos, pero se salva de una lavada.
0: De una lavada.
2: No sé.
0: Sí, la canción, pues ahí
2: ¿la
0: más.
2: ¿Qué es?
0: Un poquito reservada. Sí, pese un poquito reforzada, como siempre.
2: Pero... No, la que es.
0: Pero buena canción. Pongámosle más bien humor a ver si este señor ya llegó. A ver dónde andará.

0: pero ¿por qué? ¿Por qué está aquí en Caracol, pero no está listo para hacer el chiste, señor?
1: Yo estoy listo, don Gralito, sino que es que la señorita Dayanis me da la orden. Oye, cuando yo te diga, entonces.
0: ¿Cómo dice ella? Oye, ¿cómo habla Dayanis?
1: Oye, cuando yo te diga.
0: Ah, ok.
1: Sí, yo creo que el mayor de los colaboradores tendrá que pagar 17 años.
0: No, son nuestros productores ya universitarios. Sí.
1: Ya universitario y es la jefe, imagínese. Claro. Oye, es cuando yo te diga.
0: Entonces, oye, es cuando yo te diga.
1: Claro. Oye, don Jedi, porque ya no me hice don Jedi antes. Oye,
0: don Jedi. A la guerra de las galaxias.
2: ¿Qué
0: o sea,
2: parece?
0: Sí. Lea. Don Jedi, sí.
1: Oye, dice Gabriel que vamos con bromas al aire.
3: Bromas.
4: Alístate un chascarrillo, Jerry.
1: ¿Dónde dicen bromas? En Venezuela dicen mucho. Sí. Oye, refiéreme esa broma. Oye, refiéreme esa broma.
2: Es que broma es cosa para ellos. Sí. Se va a decir una broma. ¿Cuánto vale esa broma?
1: Entonces, ¿quiere ver esta broma?
0: ¡No, no! ¡Joder, hombre!
2: Cuente la bromita.
1: En un programa en la mañana decíamos, ¿se acuerdan, el gueto? ¿Qué es la cosa?
0: ¿Qué es la cosa? Sí, señor.
1: Era bonita esa sección. Estamos de azulito hoy, homenaje.
5: Sí,
1: hoy
5: Memo nos llegó
0: ¿sí?
5: todo.
0: Sí, sí, sí. Los Ángeles creo que azules. Le faltó a George y le faltó
2: no,
0: a...
2: No, eso también es azul.
0: No, pero era azul clarito.
5: Azul
0: clarito, sí. Julián Martínez, Alexandra, Pedro y yo estamos de azul clarito. ¿Qué, perdón?
1: Sí, señor. Homenaje a nuestro equipo del alma, ahorita.
2: ese era el color de la camiseta de la media maratón de Bogotá.
5: Sí,
0: mire, él trajo la medalla de la media maratón de Bogotá. Ahí, que no la tape.
5: ¿Qué récord hizo Juan?
2: No hice ningún récord. Yo salí.
1: Se retiró a todos.
2: Yo fui en moto.
0: Juan Fraile está entrenando para la maratón de Berlín y necesitaba hacer 2 horas para esta media maratón aquí.
2: Entonces uno sale, calcula y corre despacito, pero bien, ¿no? Pues despacio es un decir, ¿no? 2 horas es un buen tiempo también.
1: Muy buen tiempo.
5: ¿Cuántos kilómetros?
2: 21 kilómetros. El que ganó hizo 1 hora 2 minutos.
1: Uh-huh.
2: Hijo, 1 hora 2 minutos.
5: Muy bien.
2: Sí, el doble.
0: Sí, porque era un atleta keniano.
5: ¡Keniano tenía! Guillermo Díaz Salamanca.
1: Pero el atletismo, como dice, bueno, mi abuelita sufría, tenía problemas de cardíacos, infartos y todo eso, así como frailecito, eso como que es de herencia.
0: Sí.
1: El médico le recomendó caminar 5 kilómetros diarios. Eso fue hace 2 años. Sí. Hoy no sabemos dónde está la vida. No sabemos dónde va, don Granito. Cordial saludo para su merced. Para los dignísimos oyentes y oyentes de la Luciérnaga, el primer programa.
0: Pero tiene que ser moderado. A mí el médico me dijo que tenía que caminar o hacer ejercicio 20 minutos.
1: Sí.
0: Mañana tengo que hacer 17 horas y
1: 5. Para Juliancito, igualmente para Fraile, para la señorita Alessandrita, que está muy bonita hoy.
5: ¿Cómo le va?
1: Soy el doctor Dani Barisberdi. A ver, se le ve más bonita, se le ve más cuca.
0: Sí, muy bien. Sí.
1: Payorcito.
0: Y eso que está peinada de medio lado. Sí.
5: Me peiné por la mitad.
0: Por la mitad, sí.
1: Payorcito también, ese azul le disimula un poco también, igualmente para
2: Chaparro. ¿Disimula qué es, su merced?
1: No, lo del azul que trajo la vez pasada.
2: Ah, ya,
0: sí,
2: ya,
0: diferente, claro. Sí.
1: Gap, ¿qué quiere decir? Guapo, apuesto y pinzón. Guapo, apuesto y pinzón, sí, señorita.
0: Bueno, pinzón, señor.
1: Para Rizaloquita, hola, Rizaloquita, buenas tardes, su merced lindo, ¿cómo me le va?
6: Pedrito, buenas tardes.
1: Para Carlito, buenas tardes, su merced lindo, buenas tardes, ¿cómo me le va?
6: Buenas tardes, Pedrito.
1: Y para Buenlocito, buenas tardes, su merced. Su merced, hasta ahí nomás.
0: Sí. En Medellín están estrenando set, ya no son todos pegados.
6: Sí, señor.
0: Parecía un sándwich ahí mal armado.
6: Estamos mejor dicho.
1: Les aumentaron el espacio.
6: Para descansar un poquito.
1: Les aumentaron el espacio. Esperamos que el sueldo también.
6: Así sea. Amén, amén. Pedrito.
1: Y para Chaparro también. El fin de semana estuvo en Duitama. Dijo que tratando de bajarse 5 kilos. Bajó 6 kilos.
0: ¿En serio?
1: De carne, mojarra, chunchón.
0: Bueno, ya, pero dele a ver, hombre, listo.
1: Va a ir con la señora Martica Expo Agrícola, Expo.

0: Bueno, Pedro, respete, hombre.
1: Igualmente para...
0: Pero dele, a ver, Pedro.
2: Una nueva que se está inventando.
1: Queda para el viernes, queda para el viernes.
0: Está Kiara, está Santiago.
1: Kiara, hola, Kiara, ¿cómo está? Hola, Santi, ¿cómo estás? Igualmente para Dallis, para Paula, para Sergio, para
2: Brenda.
1: Todos.
2: Para
0: no,
2: Brenda.
0: Yo pensé que los libretos hoy estaban en inglés porque Kiara me dijo, in your hands.
1: Ay, in your hands.
0: Sí, Kiara me dijo, in your hands, o sea, era en inglés.
1: Y ahorita que estaban hablando del maestro Julio Alberto Estrada, Fruco.
0: Sí, Fruco.
1: Ellos dicen que, no sé si ya lo contaron, me imagino que si iban por una calle de Medellín, tenían concierto, y alguien vio una valla que de Fruco y había un muñequito. Ajá. Y entonces dijeron,
0: se parece.
1: El maestro se parece a la muñeca de Fruco, y ahí quedó Fruco.
0: Ah, vea usted.
1: La peluca más famosa de la música colombiana.
3: Sí, señor.
0: Hoy recordábamos el eslogan de El Secreto del Sabor.
1: La salsa, ah, no, esa era de
0: Fruco,
1: California.
0: Fruco, El Secreto del Sabor.
2: Uy, sí, esa Fruco. Era la canción.
1: El Secreto del Sabor, sí, sí.
0: Bueno, señor.
1: Bueno, y para los siguientes, porque no es...
0: No, la gente no dice eso, señor, hombre, calma.
1: Muchos éxitos de los 70 con el maestro Fruco, ¿cierto, don Guerrerito?
0: Sí, sí, señor.
1: Los charcos, el preso, todo eso.
0: Sí.
1: En el que un señor tenía que mandar una merca para allá, para Estados Unidos.
0: ¿Una merca?
1: Sí, una mercancía, una mercancía. Entonces llegó el...
0: Pero buena, regular, mala.
1: Ese sí me tocaría llamarlo y preguntarle, porque llegó y le dijo al señor, le dijo, bueno, cuando usted llegue allá a Estados Unidos, yo le marco.
0: Sí.
1: Y usted solamente dice, Cali, pachanguero.
0: Ok.
1: Y entonces yo ya sé que usted hizo la cuenta.
0: Por sí.
1: Bueno, y señor, ¿a usted también escuchó la
0: cuenta? Sí, ese ya sabe esas vueltas, yo creo, sí. O sea, él llega, yo lo marco, y yo si le... todo sale bien, usted canta sí. Cali, pachanguero. Ok.
1: Sí. Entonces le dijo, la clave es, yo le marco y usted contesta el celular, Cali, pachanguero. Listo.
0: Nada más.
1: Listo, mi señor, listo, mi
0: firma. Así, mina.
1: Listo, firma. A propósito, corté el saludo al negro, mina. Oye, están atracando a domicilio aquí en casa.
0: Bueno, ya, hombre.
1: Bueno, entonces llegó y le dijo, listo, mi firma. Cuando yo llegué allá, yo, ven a ver que usted me está marcando. Y yo le contesto, Cali, pachanguero.
0: Sí.
1: Listo. Llegó el día y nada que contestaba. Y le timbraban y no contestaba. Oiga, el teléfono ahí.
0: Le timbraba en ese momento, sí.
1: Y le timbraban y nada. 2 días y nada. 6 días y nada. Como a los 7 días el man le marcó. Y por fin contestó. Ay, siquiera me contestó. ¡Aló! Y dice el otro. Oye, te hablo desde la prisión.

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2: A 3 semanas de que comience la Liga Española de Fútbol y donde la pelea nuevamente, si nada extraordinario ocurre, será entre el Real Madrid y el Fútbol Club Barcelona, un múltiple campeón con la camiseta blaugrana, Gerard Piqué, se refirió a la superioridad del equipo de Hansi Flick.
3: Barça a día de hoy, al empezar la liga, sigue siendo superior, luego lo tienes que demostrar, pero el hecho de ganar las últimas 2 ligas creo que te da un estatus, un crédito de que empiezas siendo favorito, cosa que creo que es buena porque al final los jugadores y el equipo ya están adaptados a esto y bueno, veremos, la liga es muy larga. Pero el hecho de que ya haya estabilidad, de que Flick ya sea su tercer año, de que los jugadores ya tengan muy interiorizados el formato, el modelo de juego, hace que yo creo que partan con ventaja.
2: Palabras entregadas por Gerard Piqué al diario catalán Sport. El Barcelona debutará el día 23 de agosto contra el Elche como visitante, mientras que el Real Madrid lo hará en Barcelona el 22 de agosto contra el Español.
4: Pasó el Tour de Francia y quedan 27 días para que parta la Vuelta a España en Mónaco, la última grande de 3 semanas en la temporada. El calendario tiene carreras previas antes de la ronda española, como la clásica de San Sebastián, que se corre el 1 de agosto, carrera de un día en territorio vasco, con un recorrido de 221 kilómetros exigentes, con 7 pasos de montaña. Allí estará Daniel Felipe Martínez, que no ha sido tenido en cuenta por el equipo alemán Bora en el Giro de Italia y el Tour de Francia, y busca una casilla para Vuelta a España. Martínez este año apunta a un podio, fue segundo en la París-Niza. El otro que estará en competencia en San Sebastián es el bogotano Santiago Buitrago, que se retiró en el Giro tras una caída y busca una casilla para concursar en Vuelta a España. Buitrago, 27 años, que ganó en este 2026 el trofeo italiano de La Iglesia, es uno de los favoritos al título en la clásica de San Sebastián.

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0: Bueno, 4:28 minutos. Bueno, don Juan Fraile, Juliana Guerrero es el personaje de este día. Y vamos a hablar mucho de Juliana Guerrero, me imagino que esta semana. Hombre, qué tristeza que en el gran primer momento que tenía la izquierda de llegar a la presidencia, como lo hizo con Gustavo Petro, se haya vuelto como el gobierno de Samper, que el símbolo terminó siendo un elefante. El gobierno de Santos también se quedó en algunas cosas de
1: Odebrecht, me acabo de enterar.
0: Me acabo de enterar con lo de Odebrecht, también estuvo a ver que no iba a tener reformas tributarias y escribía sobre piedras.
1: ¿Qué tal paro no existe?
0: En el gobierno de Duque, ¿qué otro símbolo teníamos de eso? Pero son símbolos que terminan siendo graciosos fábulas. Pero que el gobierno de Petro vaya a ser recordado muchos años como el gobierno de uno de los casos de corrupción, que no es el más grande de todo lo que ha pasado en este país, pero sí el más significativo. ¿Por qué? Por todo lo que se viene destapando de cómo sí se sabía que Juliana Guerrero encabezaba un grupo de corrupción muy grande en este gobierno y sabían desde dentro.
1: Mire, Gabriel, un secreto a voces que desde hace meses circulaba por las altas esferas del gobierno nacional y que termina revelando la revista Semana este fin de semana. Y es que Juliana Guerrero, a través de su hermana Verónica y de otras personas, daban citas a empresarios, a contratistas, a personas que querían acceder al gobierno, que necesitaban que se destrabaran contratos, que necesitaban que se les asignaran también partidas presupuestales, y en eso Juliana hacía una tarea de lobby. El lobby en Colombia, digamos, no es ilegal. Lo que sí es ilegal y podría resultar en un delito, Gabriel, es el tráfico de influencias. ¿Cómo a través de un pago yo ayudo para que a esta persona la atiendan, le asignen un presupuesto, le destraben un contrato? Eso es lo que estaría mal. Y Juliana Guerrero, según los chats y las conversaciones que fueron reveladas por la revista Semana, se aprovechaba de eso. Hablaba de sus constantes reuniones con el jefe de jefes, que según los chats y las grabaciones, pues sería el presidente Petro. Y cómo con su hermana tenían casi que un mapa de cómo funcionaba el gobierno y dónde tenían influencia a través de secretarios generales, de personas que conocían, de personas que pusieron ellas y que eran sus personas de confianza. Y entonces saltan a la vista también, Gabriel, problemas en los temas del Ministerio de Ambiente con los proyectos de agua, el Ministerio de Vivienda con los mejoramientos de vivienda, el Fondo Colombia en Paz, donde Juliana aseguraba que tenía también incidencia, en el Ministerio de la Igualdad, donde decían que ella y su hermana manejaban a su antojo la contratación. Todo esto ha derivado en que en las últimas horas Juliana Guerrero renunció a su posición como delegada del presidente en el Consejo Superior Universitario de la Universidad Popular del Cesar. Dice que se quiere dedicar a su defensa, porque aparte de este escándalo que estalla, pues ella está imputada por falsedad en documento privado y público por el grado de la Universidad San José.
0: Pero mire, la defensa del presidente Gustavo Petro incluso decía que la corrompieron a ella, e incluso que deberían ser o que podrían ser abelardistas los que intentaron corromper a Juliana Guerrero.
1: Los malos fueron los que intentaron a través de las hermanas Guerrero llegar al gobierno, pero que por fortuna los descubrieron a tiempo y que no alcanzaron, que nada de eso se tramitó, pero que el corrupto fue el que intentó llegar. Hombre,
0: recordemos por dónde transitó Juliana Guerrero. El presidente Gustavo Petro puso a Juliana primero en la Secretaría de Transparencia.
1: Sí, sí, señor.
0: Por favor. Después, Secretaría del Ministerio. E inmediatamente allí, jefe de gabinete.
1: Ahí la conocimos, ahí fue cuando la presentó y era la encargada de llevarle las cuentas de lo que se había ejecutado en ese Consejo de Ministros al presidente Petro, que era cuando iba a haber un revolcón y el presidente la presenta. Les dice, les quiero mostrar esta muchacha muy joven, Benedetti me la presentó, ella es la que va a llevarle las cuentas de los ministros para saber qué se ha ejecutado y qué no.
0: Bueno, hay otro momento, que cuando se dan cuenta de que no tiene título, aunque ya lo sabían, querían que fuera viceministra de las Juventudes.
1: Alcanzan a subir la hoja de vida a la página de la presidencia y así el presidente Petro y sus funcionarios quieran negar que esa era la intención, porque han dicho, pero ¿cuál caso de corrupción si es que nunca llegó a ser viceministra? No, pero sí quisieron, lo intentaron, iban a cambiar el manual de funciones también.
2: Bueno, pero además, Gabriel, además de ser un hecho de corrupción, también causó mucha indignación. Es decir, teniendo en cuenta que una persona que había falsificado sus títulos,
1: que ya salió en radio a decir, yo tengo un título de contadora. Cuando Jennifer Pedraza se pone a revisar de dónde sacó el título tan rápido, se destapa todo el escándalo del título.
2: Y la indignación tiene que ver con mucha gente que se prepara para llegar a cargos públicos, a cargos altos, si se quiere, haciendo un trabajo pues responsable y honesto, y ocurre esta situación que, más allá, como le digo, de la corrupción, pues causó mucha indignación en las personas.
1: Y Juliana Guerrero, que además para amedrentar a las personas que tal vez se le enfrentaban. Eso lo dijo Angie Rodríguez también en muchas entrevistas. Juliana Guerrero decía que tenía cercanía con el ELN y eso de cierta manera le generaba a muchas personas algo de temor.
2: Intimidaba, claro. Sí.
0: Pues hombre, fíjese que el periódico El Colombiano, a través de su cuenta de Twitter de X, tiene un tuit fijado. Y dice, El Colombiano conoció que el presidente Gustavo Petro sabía desde inicios del 2025 que David Tres Palacios, conocido como David Swagger, presuntamente pedía contratos o coimas a nombre de Juliana Guerrero en entidades del Estado. Y decían que el mandatario Gustavo Petro conocía de esto y sabía y no lo denunció. Según diversas fuentes, Gustavo Petro no denunció el caso ante las autoridades. En cambio, alertó a Juliana Guerrero sobre el peligro que representaba David Swagger y advirtió un posible vínculo con aliados de alias Papá Pitufo.
2: Sí, señor, y estamos hablando además que según lo que revela El Colombiano, pues él era el encargado de recibir y gestionar los pagos de una presunta red de corrupción que promovía o prometía mover contratos en varias entidades con pues pagos que superarían hasta los 600 millones de pesos, Gabriel, pero los ojos también están puestos en este momento en otra entidad y todo salió después además de lo que reveló Angie Rodríguez, contando varios detalles con respecto a lo que ella conocía y que asegura es verdad. Y uno de ellos tiene que ver con Gabriela Muñoz Olaya, quien es funcionaria en la Aerocivil, que aparece como un auxiliar uno y que según Angie Rodríguez, pues ella estaría gestionando también contratos desde esta entidad. A propósito de ella, Gabriela Muñoz, hace algunos minutos se refirió a este tema a través de su cuenta de X, por supuesto sacó un comunicado a la opinión pública diciendo que son difamaciones, calumnias, claro, que va a tomar acciones legales, pero pues ahí queda también los ojos puestos sobre esta situación.
0: Sí, Juliana Guerrero también dice que no recibió nunca algo de eso. Pero Juan, lo que nos queda en duda es que nadie entonces en el pacto histórico ni el gobierno sospechó de Juliana Guerrero, todos callados. Hasta ahora, hasta este momento, es que Iván Cepeda a través de su cuenta de X, es que María José Pizano, es que diferentes, es que diferentes influencers del pacto histórico le están sacando el cuerpo al presidente, incluso la exesposa del presidente Gustavo Petro.
1: Ya pa' qué, Gabriel, los medios llevamos denunciando todo lo que sucede alrededor de Juliana Guerrero y otros casos de corrupción del gobierno, y los influencers, pues, la verdad, frente a eso, han callado. Algunos dijeron, nosotros siempre dijimos que si debía que la pague. Pero aquí lo que sorprende y también entiende por qué las personas cercanas al presidente no eran tan contundentes con Juliana Guerrero es porque si el presidente es la persona que más la defiende en esta mesa de 6 ADMW, cuando se le indagó por Juliana Guerrero, dijo no hay una sola prueba de nada de lo que se ha hecho contra ella. Es una mujer que la juzgan porque es joven, porque es Caribe, porque es piel canela, porque es revolucionaria. La gente no se aguanta que no sea de la élite. Bueno, se volvió de la élite Juliana.
0: Bueno, pues la luciérnaga siempre va entre la realidad y la ficción y conocimos el chat del pacto histórico de la luciérnaga sobre Juliana Guerrero. Esto está pasando.
3: Oiga, ya vieron que está en tendencia gracias guerreras. Jugaron las chicas superpoderosas de la selección y no me di cuenta. Bueno, de todas maneras ahí va mi numeral gracias guerreras también.
4: Oiga, pues a María José Pizarro está más perdida que la cucharita Jorge Velosa. Oye, de las guerreras que están hablando son otras. Esas peladas se dejaron pillar. Que no me aprendieron ni mierda.
0: Bueno.
5: Ay, no puede ser. Y entonces ahora, ¿qué va a hacer Simón Bolívar?
4: Oye, María Fernanda Carrascal, qué hijo de puta vicio.
0: ¡No!
4: Oye, ¿cuál Simón Bolívar? Estamos hablando de Juliana.
5: Por eso, yo dije Juliana.
4: Dijiste Simón Bolívar. A mí no me vengas a ver la cara de
0: bueno,
4: marica.
0: Bueno.
4: Bueno. Igual todo lo que jodieron para dar papaya con estas maestras.
0: Bueno,
4: ahora sí se armó el mierdero.
0: Bueno, ya.
4: ¿Cómo la ves tú, Cepeda?
6: Yo estoy atónito. La verdad es que esto me toma por sorpresa. No lo puedo creer. ¿Cómo es que hasta ahora nos enteramos? ¿Qué dice usted, Gustavo Bolívar?
5: Me equivocó, dijo Simón Bolívar.
4: Puta, no, dijo Gustavo Bolívar, no Simón. Mira, Fernanda, ubícate, deja de tanta manera.
0: Bueno, ya.
4: Oye, Bolívar, ¿y tú qué? Nada, que has hablado ahí callado.
0: Bueno.
7: Bueno, pues, yo les dije que esas muchachas no eran de fiar. De haberlas conocido antes, las hubiese metido al elenco de Pandillas Guerra y Paz.
4: Ah, vida, hijo.
0: Bueno,
4: aquí sí salió Juliana del grupo. Ahora, ¿cómo, hijo de puta, vamos a hablar con el presidente? Yo, sigan hablando mierda ustedes.
0: Bueno, ya.

0: rating, qué energía, qué entusiasmo. Ahora sí, ya prácticamente.
1: ¿Cómo que qué? ¿Ok?
0: Para el humor, patrón.
1: Me imagino que es un gran chiste porque estamos en la primera hora del programa.
0: Sí, señor.
1: Es lo que tiene que llamar la atención de la gente, que se meta a YouTube, que entren y vean en YouTube el nuevo estudio de Medellín, no, no, el estudio nada. Acá, todos de azulito, todo. ¿Qué?
0: No, la verdad, patrón, no es tan bueno, o sea. Ah. No, pero. No,
2: y el azulito.
0: No, porque queremos venir de menos a más.
1: De o sea,
0: yo quiero empezar.
1: Pero ya hace rato vienen de menos, ya es como hora de que vengan más.
3: Sí, se
1: ya.
3: Quedaron pegados.
1: Sí, ese rato.
0: No, lo que pasa es que estamos en pretemporada prácticamente.
1: ¿Pretemporada de qué?
0: Sí, de humor. Porque uno después del mundial, de todas formas, también llega como pegadito.
1: Ah, es que usted jugó el mundial.
3: Sí. No, sí,
1: no, no, pero, pegadito me imagino cómo estuvo, sí.
0: Pegadito. Entonces, sí. No, simplemente, pues, como para que no nos exijan mucho y por lo menos al principio.
1: Pero, por lo menos al principio, hágame el favor. ¿Cómo a qué horas va calentando? O sea, como, ¿a qué hora lo llamo? ¿A qué hora sí, le doy no. cambio entonces? ¿A qué hora le sirve a la dama?
0: No, a la hora que tú consideres. Es que igual, tú me puedes dar cambio, pero la calidad no va a ser la mejor todavía. Pero la honestidad, patrón, yo creo que la honestidad es un tema de esos valores que se han ido perdiendo y sí. Qué bonito recuperarlos.
1: Claro, sí.
0: Ahora.
1: Sí,
0: chiste bueno. Malo, pero honesto.
1: Bueno, dele chiste. Pero,
0: de una sección que llame así.
1: Chiste malo, pero honesto. Sí. Ay, María, sí.
0: Que, ¿cómo le parece que están en un restaurante?
1: ¿En qué restaurante?
0: Restaurante, ¿cómo llamábamos?
2: El restaurante llamaba Los Dos Golpes.
1: Qué nombre tan chido.
2: No, porque solo
1: era Vargas Lleras, si estuviera vivo.
0: Sí. Solo vendían desayuno y almuerzos.
1: Y sopita de parrilla ya no.
0: No, este no era. No. Este
1: ah, no, entonces no tenemos sopita y parrilla en Miami. Y no tenemos.
0: Ah, no, sí, pero
1: este chiste. No tenemos cuatro restaurantes en la Florida.
0: Sí, pero este chiste no fue de parrilla.
1: No sabe el caldo de costilla que se come en sopitas y parrilla de Florida.
0: Trío de cuatro.
1: Sí, sí, todo muy bien, sí.
0: No, sí, no, muy rico. Precisamente, pero es que este chiste fue allá, patrón.
2: Fue aquí en Colombia.
0: Este chiste fue acá en Colombia, Los Dos Golpes.
1: Pero ¿dónde quedan Los Dos Golpes? Espérese, yo busco acá.
2: Los Dos Golpes quedan en Manizales.
0: Manizales.
2: Ajá. Ay, no me mencione Manizales.
1: Restaurante Los Dos.
0: Esas cinco clavas que le pegas.
1: Sí, no. Bueno. Dos lugares, Los Tres Golpes.
0: Sí, no. Los no, este es Dos Golpes porque este solamente es desayuno y almuerzo.
2: Exacto. ¿Sí? Yo creo que no está en Google.
0: Entonces, ¿cómo llega?
1: A ver, cuenta el chiste.
4: La canción es Golpe.
0: Bueno, entonces están en el restaurante Los Dos Golpes.
1: Sí.
0: ¿Cierto? Y entonces dice un tío pues que está ahí comiendo pues prácticamente, ¿cierto?
1: El tío.
3: ¿Era un tío español o era un...?
0: No, un tipo.
3: Ah, un tipo.
0: No, tipo, una persona, un sujeto.
3: Un ser humano.
2: También.
0: ¿Ustedes escuchan? Sí,
1: yo también.
0: Bueno, él seguramente era tío de algún sobrino, pues, o sea, eso está en Manizales, no era español.
2: Manizales de la
0: ciudad. ¡Mesero!
1: Ay, nena, se está riendo. Cuando él se ríe es que es más malo que cuando no se ríe.
3: Sí.
0: Ah, no, espere. Es que malito sí es, pero.
1: Pero cuál espere, entonces cuéntelo rápido y salgamos de eso. Ladrillazo ahí.
0: No, pero ladrillazo tampoco.
2: Salgamos de eso.
0: De ese ladrillazo. Es que mesero, hay una mosca verde en mi sopa. Sí, no, tranquilo, ya se la cambio por una más madurita.

0: Bueno, hace rato no venía Julieta Venegas por aquí. Julieta, ¿cómo le va?
1: Hola a todos, estoy retenido nervioso. Sí,
0: siempre vivía retenido nervioso.
1: Siempre que tú me pones acá a hablar, pues por los micrófonos de Colombia y Caracol Radio, pues canto en estadios, canto en todos los auditorios, pero siempre quedo retenido nerviosa.
0: Qué gran talento es Julieta Venegas, sí, fantástico.
1: Pues estoy feliz de estar aquí con ustedes. Pronto estaré en Colombia, estuve el año pasado en noviembre, sí. Y sí, fue un éxito total. Sí, pues tengo preguntas.
0: Bueno, pues no sé si te las puedo hacer. Juan Fraile, aquí le podemos resolver cualquier duda que tenga Julieta.
1: Pues claro que sí.
0: Y la pueden ver a Julieta Venegas, que está con nosotros aquí en la Luciana.
1: Periodista y licenciado.
0: Entran a YouTube, ponen Caracol Radio y ahí estamos conectados.
1: Pues yo siempre me intereso por las noticias de Colombia. Quiero preguntarte a ti, Julián, ¿qué problemas de orden público hay en un territorio? ¿Ustedes están boca a boca?
2: Sí, Julieta, pues el Tambo, en el departamento del Cauca, departamento además que por estos días ha sonado bastante con el tema que quería el presidente electo de la posición presidencial, pero en donde se vive una situación de seguridad bastante compleja, y en este momento, aparte de las operaciones que se adelantan allí, pues se está informando de la desaparición de unos uniformados de la policía que estaban realizando precisamente operaciones en esa zona. José David Rodríguez, del Servicio Informativo de Caracol Radio, tiene la información. José David, buenas tardes.
3: Julián, Julieta, pues imagínense que 4 uniformados de la policía ya completan 24 horas desaparecidos en el Cerro Santana, en el Tambo, en el departamento del Cauca. Se trata de un mayor y 3 patrulleros que desaparecieron cuando buscaban un dron oficial con el que se monitoreaba la presencia de varias camionetas en la zona, según confirman fuentes del Ministerio de Defensa. Pues las labores de búsqueda se han intensificado en las últimas horas y equipos de la fuerza pública adelantan operativos por tierra y aire para dar con el paradero del mayor y de los 3 patrulleros de la policía que completan 24 horas desaparecidos en el Cerro Santana, en el Tambo, en el departamento del Cauca. Usted recuerda que también pues es una zona con fuerte presencia de grupos armados ilegales como las disidencias de las FARC de Iván Mordisco. Sin embargo, pues todavía no hay un pronunciamiento oficial por parte de la policía, pero fuentes del Ministerio de Defensa nos confirman entonces esta noticia. 24 horas completan 4 uniformados de la policía desaparecidos en el Tambo, Cauca.
2: Gracias, José David. Ahí está Julieta, lo que pasa con esta situación. Gabriel, sobre todo hay que tener mucha atención, porque esta situación no se presentaba de esta manera hacía pues ya bastante tiempo. Estamos hablando de uniformados desaparecidos mientras están haciendo labores, en este caso, de revisión.
0: Bueno.
1: Pues este es el fragmento de las Jotas, porque está Julián, que me acaba de contar,
0: sí.
1: José David, yo Julieta, y le voy a preguntar a Juan Pablo Fraile,
0: a ver, Fraile.
4: Pucha, ¿no?
0: Sí.
1: ¿Es fue pucha en Colombia? ¿Una grosería?
0: No, es un diminutivo, sí, de la grosería.
1: Ah, pero no es
0: algo
1: nada.
0: Que se puede decir. Sí,
4: es una expresión de alegría.
0: Los niños, Julieta, te presento a Pelucita. Pelucita, explícale por qué esa palabra sí te la dejan decir a veces no siempre, pero a veces sí te la dejan decir.
5: Hola, Julieta Negas. Pues qué emoción de saludarte, nena. Un gusto estar aquí contigo.
0: Nuestra chavita de la Luciana, se llama Pelucita.
5: Sí.
0: No, ¿cuál es Escuincla? Escuincla no es así. ¿Ah? Escuincla sí es medio desarmada, pues.
5: Sí, pero el chavo le decía al Escuincle.
1: Sí. Es verdad, el chavo le decía sacar Escuincle.
4: Claro,
1: es verdad.
4: Pero Escuincle baboso.
0: Sí.
5: Pero mira, Julieta, huepucha es cuando tú no quieres decir la grande, que es. Entonces tú solo dices huepucha.
0: Sí.
5: Y lo estás diciendo la feo.
0: Pero antes, nena, tu mamá te regala. Cuando te regaña cuando dices huepucha.
5: Huepucha no.
0: No.
5: Pero cuando lo dice, ay, huepucha, sí, no sé qué. Ay, sí. Cuando se le sale la grande.
0: No,
5: acabaste de decir la grande, ¿sí? Porque dijo la grande.
0: Dijo eso.
5: Pues, no, yo no he dicho la grande, Julieta.
4: Yo dije,
5: ¿tú dijiste la grande?
0: Bueno, ya, nena, ya.
5: Ya, nena, ya.
0: Julieta. Julieta, quizás, ay, que sí.
1: Yo dije, pues no sé qué discusión
0: no
1: acá.
0: Pues
1: sí, no sé qué dices eso, pero bueno, ya, no, me fueron unos serios,
0: Sí.
1: Yo voy a preguntar de verdad porque me encanta este país, y quiero preguntarte, Juan Pablo Fraile, ¿por qué esta noticia un ex viceministro de defensa de ustedes?
4: Ay, querida Julieta, estamos hablando de Luis Edmundo Suárez, ex viceministro de defensa de este gobierno, que acaba de ser imputado de al menos 8 delitos por parte de la Fiscalía por las irregularidades en el contrato de mantenimiento de los helicópteros MI-17 del Ejército. Helicópteros que lamentablemente pues no están al servicio de nuestra fuerza pública, que hacen mucha falta y que durante mucho tiempo se dijo, ahí hay algo oscuro. Cuando entra a investigar la Contraloría y la Fiscalía se dan cuenta de todos los entuertos que hay en ese contrato que se firmó con la empresa norteamericana Vertol Systems, como les digo, es para el mantenimiento de los helicópteros, más de 100 mil millones de pesos. Y lo que está intentando en este momento probar la fiscalía es que hubo un direccionamiento para favorecer a esa firma con ese contrato. Ojo a los delitos que enfrenta el viceministro de Defensa: falsedad ideológica en documento público, peculado por apropiación, interés indebido en la celebración de contratos, incumplimiento de requisitos legales, tráfico de influencias de servidor público, prevaricato por acción, abuso de la función pública y fraude procesal. Aquí lo más grave, Gabriel, es que estuvo en algún momento en peligro también la vida de los uniformados que utilizaban esos helicópteros sin el adecuado mantenimiento.
0: No, pero ¿quién es el headhunter del gobierno? Es todo lo que contrataron. Bueno, ya sabemos quién es el headhunter. Pónganle un poquito de humor más bien a esto, señor.
6: Por fin, llegó Don Medio Maracán.
7: ¿Y quién sabe en sus mochilas qué cosa nos traerá?
0: Ya mismo, conéctense a YouTube, pongan Caracol Radio y pueden ver a Don Gediondo en vivo y en directo.
7: Es que Yorcito tiene el ojo reseco.
1: Pero qué vista la suya.
0: Trajo gotas.
7: Unas gotas, no, y son gotas buenas, son lágrimas naturales.
8: Pero seguro, déjeme leer. Mire, es que me da miedo que tal que me eche pegante. Me lo conozco.
1: De Pedro se puede esperar cualquier cosa. Sí,
8: el día del cumpleaños me hizo ir hasta. El día del cumpleaños mío me hizo ir hasta el Don Gediondo de esos cerrados y ir a almorzar y yo no había almorzado.
7: Por me comprobarlo, déjese la escuchar. Y si abre el ojo, no es pegante.
0: Oiga, el nombre de Pegaloca, ¿eso existió de verdad? ¿O así se le decía al Pegadit, que creo que era el que conocía?
7: Era una empresa de risa loca, Pegaloca.
0: Pegaloca.
9: Era marca Pegaloca, a mí me tocó.
0: O sea, sí, sí decía Pegaloca en el,
9: sí, sí, señor,
0: en el envase.
9: Sí,
0: Pegaloca.
7: Y había la goma, ¿se acuerda la goma?
0: Gomas. Uy, pero eso sí la no goma, le tocó.
7: Y Ega.
0: Ega Pega.
7: Sí, Ega Pega.
0: Pero yo creo que el nombre más tradicional era Colbón.
7: Colbón,
0: sí. Para pegar las
7: sí.
0: cosas.
7: Ah, sí. Sí.
0: Colbón.
7: Colbón. ¿Se acuerda de Pegastic? Eso, Pegastic. Y el del pegante boxer, el de los perros.
0: Era los perros. Pero mire que cuando estábamos niños, hace años, había que hacer para pegar las monas de los álbumes con engrudo.
7: Sí.
0: Y eso se hacía con maicena.
7: Maicena o harina de trigo.
0: Y eso, no sé, bueno,
7: poquito. Y para pegar los arbiches en las paredes también era con engrudo.
5: Exacto. Es está diciendo cochilada.
0: ¿Por qué? A ver, ¿qué dijo?
5: No, que lo pegaba con moco.
0: No, que parecía un moquito a veces.
8: Sí, que parecía un moco.
0: O lo mismo con el boxer. Bueno. Pero
5: ¿a ti no te gustaba echarte pegante, hacer así las manos? Sí. Es que es descascarártelo.
0: Sí, eso,
5: ese es
0: con
5: bueno.
0: Colbón. Sí,
5: ese es bueno.
0: Bueno, vea usted.
7: O, por ejemplo, si a uno se le rompía una hoja del cuaderno y no había pegante, ni ega, ni goma, con la clara del huevo lo que quedaba. ¿Ah, con sí? Eso sí, señor.
0: ¿Sabía eso?
7: Uno ponía el huevo sobre el cuaderno.
0: Pero no.
1: Es contorsionista, perro.
0: Pero no vamos a hablar, no era con eso. Porque después lo que revolucionó fue cuando llegó, y fue gran revolución de pegantes, cuando llega el Pegastick. Que era
1: sí.
0: El pegante en barra.
7: Sí,
1: amarilla.
0: Pero ¿por qué?
1: Alcanzaron a ver, ¿sí? No, sí, míralo, no, míralo, sí, míralo,
7: sí. La mujer de yo me dijo, pásame el labial. Me equivoqué, le pasé, fue el pegante. Llevo 8 días sin hablarme.
0: ¡Qué bueno! Está muy bien eso, sí, señor. Bueno.
7: Y había un producto, ¿acuerdas? Presaplica.
0: No.
7: Y cuando empezó el paisita Munera Isman, ese era uno de sus patrocinadores en Caracol, Antioquia.
0: Presaplique.
1: ¿Y qué era? ¿Pegante también?
7: Presaplique. No, presaplique. Era
1: me están timando.
0: No sabe.
7: Eran unas noticas como unos papelitos que uno pegaba en la
0: nariz.
7: Como un post-it. Presaplique. Y también servía para las máquinas de escribir, para las correcciones. Que llama también Rapid Quick, ¿era que llamaba?
0: No.
1: Sí, me acuerdo que era una...
7: Liquid Paper.
1: Liquid Paper, líquido. Pero venía de acetatos como con...
0: Pero es que antes en la máquina de escribir había un papelito blanco que tenía tiza. Entonces usted, ¿dónde se equivocaba? Ponía el papelito blanco, teclaba y ya quedaba ahí limpio.
7: Ah,
0: sí, no.
1: Corregía, es que perfecto, estaba... eso sí era muy bueno.
4: No, unas técnicas prehistóricas, arcaicas.
1: Pues no tanto, Juan, pero ha pasado el tiempo.
7: Me servía para prevenir infartos.
4: Usted cogía un cincel y le daba.
0: Bueno, oiga, mire la hora, 4:57. A ver, señor, dele
7: con. Con el cordial saludo a los oyentes que se están pegando.
0: Saludos, ya llevamos 57 minutos de programa.
7: Pegando aquí en este momento al programa que están
0: en el Pega, pega con Colbón, vamos a empezar.
7: Había otro pegante que era el pegante béisbol. El que pega primero pega dos veces, pero el que pega más béisbol. Duro pega mejor.
0: Recuerdo béisbol, Betún.
7: Betún béisbol y pegante béisbol también.
1: Ah, sí. No sabía el
0: Betún. Betún Cherry también, sí señor.
7: Betún, y Chinola.
0: Chinola.
1: Chinola Griffin.
7: A don Armando Moncada.
0: Griffin Alhuite. Pero era all white.
7: White, sí. All white. Yeah. Uy, esos tenis podían estar negros y uno les echaba así.
1: Pero además eran, bueno, eran unos de lona y otros de plástico, entonces quedaban. Sí, quedaba muy bien.
0: Perfecto.
7: Yo creo que se acabó el tiempo del humor.
0: Bueno, no,
1: recordar es vivir.
0: Sí, señor.
7: Mire que este chiste lo envía Oscar Iván Castaño.
0: De estar felices en el ancianato oyendo.
5: ¿Te acuerdas cuando usábamos Griffin?
0: El resto de la gente está diciendo de qué están hablando. ¿Qué es
7: eso? ¿Eso sí existió?
0: O sea, vaina, ¿qué?
7: Y en el geriátrico, por fin, una emisora que nos representa. Sí, sí, sí, porque señor. No, Blanca, la habíamos escuchado. Sí.
5: Hablan del Betún que usábamos, ¿recuerdas? Sí.
7: Y la Maltín Polar, ¿recuerda el Maltín Polar?
0: Pero Maltín Polar todavía lo venden existe, en Venezuela. Claro, sí. Claro.
7: Y Maltandina. Sí, una rica energía.
0: Sí.
7: Bueno, este chiste lo envía Oscar Iván Castaño. Él es de Blue, sino que dijo eso.
0: Sí, pero pues mandó la hoja de vida, sí, y todo.
7: Y
0: sí.
7: Que Gallego no se le dejó contar allá. Dijo, absurdo, absurdo, absurdo que me va a contar eso aquí. Absurdo.
0: Es imposible.
7: Imposible. ¿Cómo vamos a contar eso aquí en Blue?
0: ¿Qué?
7: A mandarle eso a Pedro.
0: Bueno, ya dele, hombre, Pedro. Ya, bueno.
7: Absurdo, absurdo. Saludo corto del doctor Gallego. Un beso.
0: No, hombre,
7: él es el presidente de los nuestros, eso, el doctor Gallego.
0: Cualquier bueno. Cosa como Paniagua es diferente, pero no el doctor, sí. Gallego.
7: Bueno, padre, a Paniagua también, un beso que ayer ganamos experiencia porque perdimos 2-1.
0: Bueno,
7: dele,
0: a ver.
7: Es
0: cierto,
7: equipo, no sirve ese equipo.
0: Me pa posible.
7: Bueno, estaban en una cirugía, el doctor ahí en cirugía, ¿no?
0: Sí.
7: Estaba en cirugía, el doctor empezó. Guantes. Algodón. Bisturí. Gasas.
0: Yo pensé que iba a decir de nada.
7: Yo también.
0: No. Se acababa el chiste ahí, no. Sí. Gasas ni nada, sí.
7: Espéculo. Mertiolate.
1: Pero es el doctor. Ginecólogo.
7: Bueno, si no sacan ese marica loro, yo no sigo de aquí.
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11: Hola, ¿qué tal? Soy Ariel Alarcón Prada, psiquiatra, psicoanalista, docente universitario, miembro de la Asociación Colombiana de Psiquiatría y consultor empresarial en temas de salud mental. Es muy desafortunado lo que está ocurriendo entre el señor presidente, con todo respeto, y la señora Angie Rodríguez, y nos interpela a nosotros como psiquiatras. Por un lado, nadie puede ser discriminado por razones de salud mental. Eso es un principio universal, un principio humano universal. Por otro lado, todas las personas tienen derecho a que su historia clínica sea guardada bajo reserva. Nadie tiene por qué publicar elementos que corresponden al ámbito privado del paciente y en la relación con su terapeuta. Ahora bien, hecha esa salvedad, que nadie tendría por qué conocer detalles, en lo que dice el señor presidente, trata de arguir que, como Angie Rodríguez tuvo una incapacidad debido a temas de salud mental, entonces se le descalifica como funcionaria del Estado, se le descalifica las declaraciones que da y tal, y entra a terciar un elemento que es absolutamente privado de ella, en un tema que es una discusión más de tipo político-administrativa, si se quiere. Pero allí, si hubiera lugar, que no habría desde ningún punto de vista, a observar con cuidado la historia clínica, no se observa ninguna razón por las cuales defienda la postura del señor presidente en torno a la incapacidad de la señora Rodríguez. Es un tema desafortunado que tenemos que prestarle mucha atención, porque nadie puede utilizar palabras relacionadas con la salud mental de las personas para discriminarlas de ninguna manera.
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12: Son las 12 de la medianoche en punto, ya estamos comenzando un nuevo día. Llegamos a martes 28 de julio de 2026. Aquí están las noticias en Caracol Radio. En el desfile inaugural de Colombia Moda, el presidente electo Abelardo de la Espriella dijo que durante su gobierno apoyará al sector relacionado con esta actividad económica. Manifestó que es un renglón muy importante de la economía del país.
13: Hay que apoyar a este sector de la economía colombiana que ha sido abandonado durante 4 años. En la era del tigre, este gran sector que le aporta tanto a nuestra economía tendrá todo el respaldo, toda la defensa y todo el apoyo.
12: Por otro lado, los senadores del Movimiento Salvación Nacional, Enrique Gómez y Sara Castellanos, radicaron ante el Senado de la República la proposición modificatoria para que se sesione el próximo 7 de agosto desde Cali, siguiendo el pedido de Abelardo de la Espriella de posesionarse desde la capital del Valle. La proposición se discutiría este martes 28 o miércoles 29 de julio, según avance el orden del día. Y en otras noticias, las autoridades de Norte de Santander están alertando sobre posibles atentados contra varias sedes institucionales. Ana María Rueda.
14: La alcaldía de Tibú advirtió sobre posibles acciones violentas contra instituciones públicas del municipio luego de información conocida por las autoridades sobre eventuales atentados en el casco urbano. Richard Claro, alcalde municipal.
15: Esto es una alerta para cualquier instalación del casco urbano en nuestro municipio de Tibú. Sabemos que Inteligencia Militar está trabajando sobre unos posibles atentados que pueden haber en el casco urbano frente a las instalaciones de la alcaldía y de la Policía Nacional. Nosotros, como autoridades, hacemos un llamado al gobierno nacional porque necesitamos una seguridad verdadera para la comunidad y esa sensación que debe tener hoy un municipio tan importante para el Catatumbo.
14: El mandatario manifestó que esta situación incrementa la preocupación de las autoridades.
12: Seguimos con las noticias. A esta hora en Cartagena entregaron el renovado Centro Regional de Atención a Víctimas. Erix Montoya.
16: Fue renovado el Centro Regional de Atención y Reparación a las Víctimas ubicado sobre la Vía de la Cordialidad en Cartagena. La obra ejecutada con recursos propios de la gobernación permitirá atender a más de 10.000 personas cada mes en un espacio moderno, cómodo y seguro. Iván Sanes, secretario de Víctimas en Bolívar.
17: Es un espacio de atención a las más de 700.000 víctimas que tiene el departamento de Bolívar. Este fue un trabajo de alrededor de unos 4 meses donde quisimos dignificar este centro regional.
16: El proyecto abarcó la recuperación de integral de 2.310 metros cuadrados de infraestructura, resolviendo el deterioro que presentaba el lugar tras años de uso.
12: Y la embajada de Ucrania en Panamá señaló que redes rusas realizan en el territorio de Panamá actividades de reclutamiento para la guerra iniciada en su contra por Moscú y expresó la disposición de mantener una estrecha cooperación con las autoridades panameñas para poner fin a esa situación.
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0: 5:17, sigue la luciérnaga, sigue Caracol Radio al aire. Seguimos acompañando, iniciando semana, acompañando las tardes de los colombianos. Oye, qué tarde soleada, buena, buen día,
1: sí,
0: el que
1: buena.
0: Hemos tenido
2: espectacular.
0: Hoy. Bastante calorcito, señores. Bueno, buena canción del rey del pop.
1: Sí, es rey del pop, sí.
0: O sea, pues, según la revista Time, el maestro, sí.
3: Bad Bunny,
0: Bad Bunny. Bad Bunny, bienvenido a la Luciana, ¿cómo estamos?
3: Bad Bunny va a ser el rey del pop. Ey, con reggaetón y dembow. Ey, con reggaetón y dembow.
0: Ya. O sea, le pusieron el rey del pop, ¿qué hacemos? Y se lo puso la revista Time.
3: Todo es Super Bowl también, ey.
0: Sí.
3: Ya.
0: Bueno, maestro.
3: ¿Estás corriendo en el Super Bowl?
1: Es que es como si hablaran otro idioma.
0: Sí.
3: ¿Qué tan no, querido? ¿Se entiende?
0: Ay, sí entendió qué tan querido, bueno. Gracias, maestro. Bueno, don George, la canción como por qué o okay, qué día especial es el día de hoy.
1: Sí, señor, en Argentina están de celebración todavía, Gabriel y compañeros.
0: ¿De qué celebración si perdieron el Mundial?
1: Sí, pero...
0: Está diciendo, están de celebración todavía.
1: Sí, pero
0: que perdieron el mundial.
1: No,
0: okay,
1: pero igual,
0: perfecto.
1: Pero igual están recogiendo firmas para repetir la final del mundial.
0: Sí.
1: Que son subcampeones. Que se dé, no sé, pero.
0: Más berraco Trump que no tuvo que recoger firmas sino llamar. Es una llamadita y ya.
1: Una llamadita y ya. Bueno,
0: Le pegó una llamadita.
1: Sí, le pegó una llamadita.
0: Quieren conocer al maestro Yamid Amat. Vienen segundos, así que péguense ya mismo aquí. ¿Cómo dice él?
2: ¿A dónde? Claro.
0: Pues aquí a YouTube, en nuestro canal de YouTube. Ponen Caracol Radio y ahí está.
1: Sí, señor.
0: Sí,
1: en Argentina, Día del Antropólogo.
0: Día del Antropólogo.
1: Sí, señor.
0: A pegar una revisada, ¿qué es antropología?
2: Antropología. Antropo y logía.
0: No, logo ciencia. Antropo, ¿quién sabe qué?
2: Es el ser humano, hombre.
1: Sí, señor.
0: Sí. Es la ciencia que estudia al ser humano de manera integral, su evolución, culturas, costumbres, creencias, formas de organización y comportamiento en sociedad. Comportamiento en sociedad, donde nos estudian a nosotros, tanto en el pasado como en el presente. Proviene del griego antropos, ser humano, y logos, estudio.
1: Sí, señor.
0: La antropología, Pedro.
1: Sí, señor.
0: Sí. Que vean, ya llegó Pedro con su camisa azul. Sí, blanco.
4: Un señor le dijo a otro, le dijo, ¿qué pasó? Dijo, encuentro a tu señora cada vez más interesante, más linda. Ah, pues que usted es arqueólogo.
0: Pero usted es antropólogo.
4: Sí, ¿usted es antropólogo?
1: Sí, señor.
4: No,
1: sí.
4: Yo quito el chiste, lo retiro.
0: Sí, sí, sí, sí. ¿Se lo sabe con antropólogos? ¿Cómo sería con antropólogos?
4: Oye, encuentro a tu señora cada vez más atractiva. Yo, ves que tú eres antropólogo.
0: Ahora sí, es que.
4: Sí. Y hay otra que también te viene enólogo. Yo le digo, y.
2: Ginecólogo.
4: Estaban dos hablando dos amigas. Una,
0: ¿amigas de
4: qué?
0: Qué
4: pena que me metí en la sección.
1: No,
4: de
1: faltaba Yorcito. Más.
0: No.
4: Amigas entre ellas.
0: Saluda a la gente que nos está viendo en YouTube, que entraron a YouTube.
4: Muy
0: Caracol Radio. Entran a YouTube, ponen Caracol Radio y ahí estamos, sí.
4: Mi gente linda que nos están viendo en este momento en YouTube, ¿qué número se pone en el televisor?
0: No, es una aplicación que es YouTube. Usted pone YouTube, Caracol Radio y ahí salimos.
4: Yo lo sé, no soy tan caído del zarzo, don Gravito. Sí. Pero yo digo es, uno coge el control del televisor y ¿qué número pone para que le salga YouTube en
0: ahorita
4: el televisor?
0: Ahorita ya los controles muchos dicen YouTube.
1: Sí.
0: Sí.
4: No, el mío, el de yo, dice on, off.
0: Pero, ¿su on. Televisor es inteligente?
4: Mm. ¿Sabes? Sí, yo a veces le pregunto 8x4 y no contesto.
2: Pedro.
0: O sea, ¿es un Smart TV?
4: ¿Un qué?
0: No, Smart TV.
4: Es Char.
0: No.
4: Es Char.
0: Bueno, si es Char todavía, eso es de la barrigota atrás, pues.
4: ¿Y por qué? Por insinuación de la señora.
0: ¿Pero por qué compraron la marca Char en su casa?
4: Porque un día llegué y le dije, mamita, voy a comprar un televisor. ¿Qué marca quiere? ¿Quiere Samsung? ¿Quiere Sony? ¿Panasonic? Y dijo, ay, papi, Char.
0: Claro.
4: Y compró Char.
2: El Char, uy, todavía existe esa marca. Char TV.
0: Sharp. No creo.
2: SHARP.
0: Sharp.
4: Sí. Y había uno que llamaba Zenith, ¿se acuerda?
2: Bien, con Zeta.
4: Zenith cuesta un poco más.
0: Compra, ¿y le sabía cómo eran los primeros controles remotos en los 70, antes de que llegaran? Éramos nosotros.
1: Vaya, cambia.
2: Sí.
0: No, vaya, cambie, no. Lo llamaban los papás desde el cuarto de uno. Ojalá que no la casa no tuviera.
2: Sí, el apartamento era dos pisos.
0: Sí. Y había que cambiar el
2: canal. Cámbiame este canal.
0: Cámbiame el canal. Y era solo moverlo, porque en Bogotá era el 7, el 9 y el 11.
2: Pero se le tocaba. Bueno, si no era dos cositos, dos giros.
0: O sea, uno era el control remoto. Y los papás.
1: Vaya a ver, y
2: el famoso chinomático. La anécdota de alguien chinomático. Que se inventó en su casa, cogió un palo de escoba, le quitó el cepillo, le hizo una rajita y ahí metía el control que tenía.
4: La raja se cambió.
2: Una aventura al palo, entonces.
1: ¡Pior!
0: ¡Qué dolor! ¿Pero por qué?
1: ¡Qué incómodo, ¿no? Pobre aventura.
2: Y enganchaba perfecto en el canal. Para
1: poder no, peor todavía.
0: ¿En el
1: 7 o en el comercial?
0: Le dio el palo en el canal.
2: Y le podía dar al 7 o al 9.
0: Enganchaba en el canal y le abrió un hueco.
2: No. Así.
4: No, ¿cómo quedaría esa antena?
2: No,
4: o mejor ir a cambiar,
2: ¿verdad?,
4: el canal. Uno
0: claro,
4: con la mano.
0: Estamos recordando cosas. En serio, ¿cómo estamos vivos? Los papás lo mandaban a uno a subirse al techo a mover la antena para que sintonizara bien. Uy, ¿no? Si ¿sí le tocó Fraile?
4: Sí, alguna vez sí, la antena sí, sí la movió.
0: Uno se subía al techo y movía la antena para sintonizar. Estamos vivos de milagro,
4: no,
0: Dios.
4: Sí. Al abuelo lo mataron y resulta que no se dio cuenta. Y la antena del televisor, como era como un espine pescado,
0: sí,
4: estaba cerca a las cuerdas de la luz.
2: Ah,
4: y el viejo quedó ahí electrocutado. No lo hemos podido bajar porque se pierde la señal de la televisión.
0: Venga,
4: en pleno mundial y uno ir a bajar al viejo.
0: Bueno, Pedro, pero mire, está
4: el otro chiste que es que se me viene.
0: De George.
4: Se me viene el chiste por boca y narices. Pues, prometí el chiste y no lo conté.
0: Bueno, ya, señor, ya la gente ya se conectó a YouTube, ya lo están viendo las caras que hace cuando.
4: Que las dos señoras, una señora que se llama Sandra y la otra señora que se llama. Por, decir un caso,
0: ¿por lo de la antropología?
4: Sí. Y llegó y le dijo, ay, ¿y tu marido qué hace? Dijo, mi marido es tocólogo. Dijo, ¿y el tuyo? Dijo, el mío es meteorólogo. Dijo, ay, suerte que tienen algunas. Excelente.
0: Bueno, le terminé la sección.
1: Dejó la vara alta.
0: Sí, bueno,
1: hijo de madre, no, están celebrando en Argentina.
0: Ya hicimos el chiste de hediondo, ya ahorita no vayan a meter otra vez la cortina del tipo, ya, sí, ya salió de eso, sí.
1: Están celebrando el Día del Antropólogo, precisamente, y con sí, esta canción, pues la que es. Porque si estudia el comportamiento del ser humano, ¿cómo se llama esta canción? Me Porto Bonito.
0: ¿Qué tiene que ver? No, de nuevo. No.
1: Muchísimo. El man se está portando, o sea, está analizando su comportamiento.
0: No, porque es que estudia el comportamiento bueno, regular o malo. No es que me porto bonito.
1: Por eso.
0: Yo me voy a portar bonito porque los antropólogos nos van a estudiar en 2000 años más.
1: No, porque el me porto bonito es una conclusión. Puede ser de un estudio. Para saber, el man estaba en malos pasos, pero ahora se porta bonito.
4: ¿Qué insulto para los antropólogos?
0: Sí, hombre.
4: ¿En Argentina?
1: Sí.
4: Difícil. Difícil. Hasta en Colombia, qué pena.
1: No, pero si es una conclusión, lo estaban estudiando.
0: ¡Ah, caramba!
1: ¡Ah, caramba!
0: Muy bien, espéreme que llegue por acá el maestro Yamid. Maestro Yamid Amad, ¿cómo le va? Muy buenas tardes.
5: Hola, amor, ¿cómo estás?
0: Muy bien, Yamid, muy contento aquí, iniciando.
5: ¿Cómo está, Pablito?
0: Bien, señor, saludos, te mando.
5: Muchachos, Andrés, Santiago.
0: Hombre, muy querido, te mandan siempre muchas saludos, te quieren mucho.
5: Muchas gracias.
0: Sí.
5: ¿Estuviste poteando el fin de semana?
0: Estuve poteando, sí, estuve jugando el fin de semana, Yamid. Ah, sí.
5: Estaba risa loca, marica, el Malón Sánchez también a putear un rato.
0: Ellos, pero ellos no juegan golf, ustedes ya aprendieron.
1: Pero aprendemos. Oiga, María.
0: No, además están hoy hay sitios que son golfitos, entonces uno puede ir a potear allá, en los golfitos.
4: Sí, claro,
0: ¿no?
4: Los pequeños, claro, ahí comienza uno.
0: Sí.
1: Comienza uno,
0: pelón. Sí, sí.
4: Sí.
5: Aprendí a putear con risa loca.
0: ¿En serio? ¿Fueron a un golfito o era un campo de golf?
5: Es que era risa loca.
1: Era un golfito.
0: Un golfito, sí. Bueno, ya dele a ver, sí.
5: Hola, Alexita, ¿cómo estás?
2: ¿Qué más, Yamid? Qué gusto verlo, usted siempre.
5: Es que mi cumpleaños en noviembre.
2: ¿El mío o el suyo?
5: El de los dos. ¿Cómo va a ser algo?
2: Pues tocará, maestro.
5: Cuando tú cumplas, yo te llamo.
2: Yo el 13, maestro. ¿Usted qué fecha?
5: El 2 de noviembre, para que me pegue una mamá.
2: ¿12 o 2?
5: 2.
2: Yo lo llamo desde el 1.
5: No, desde el canal no.
2: No,
5: la puta me quitaron
0: noticias. Bueno, no, señor, ya vi, hombre. Ay,
5: me quitaron noticias.
0: No, venga, tranquilo. Ahí lo están viendo en YouTube. Mire, lo están. Ay, ya vi, hombre. Está en YouTube, ya.

0: maestro Yamid, muy bien.
1: Paisano boyacense.
2: Ah,
1: de Tunja.
2: Usted de Tunja, sí.
1: 86 años.
2: Sí, señor.
1: Vive tricoleando.
2: Bueno, sí.
1: ¿Qué? Vivito y coleando.
2: Vivito y coleando, sí, señor. Sí.
1: Coleando,
2: sí. Coleando, sí, bueno.
1: ¿Tú eres de Chiquinquirá?
0: Sí, maestro.
1: ¿Ah, cuánto está la paja?
2: ¿Hace cuánto no va a la casa?
0: Uy, hace rato.
2: Sí.
0: Chiquinquirá,
2: ya.
1: Oye, Fraile, esa pregunta me lo está haciendo a las 6 de la mañana. Exactamente, Fraile, me está pensando, me está rascando
2: una
1: mano.
2: No, sí.
1: La pregunta es la siguiente, Fraile. ¿Por qué puta que señor presidente, por qué señor ministro? ¿Tú qué dices?
0: Noticia de última hora. Yamid, la luciérnaga, conoció en primicia que ante la Comisión de Acusaciones de la Cámara de Representantes fue denunciado penalmente el presidente Gustavo Petro por injuria y calumnia y por omisión de denuncia de servidor público. La denuncia la interpone la defensa de Diego Marín Buitrago, conocido como Papá Pitufo, a quien en un trino muy reciente incluso el presidente Petro ha mencionado. El argumento de la defensa para la denuncia en contra del presidente es que constantemente en diferentes alocuciones, consejos de ministros y entrevistas, el presidente Petro ha hecho referencias al caso judicial que se adelanta aquí en la Fiscalía y en la Justicia de Portugal y ha hecho unos señalamientos sin pruebas que ponen en peligro la integridad de Diego Marín Buitrago, que está a la espera de que se resuelva una solicitud de asilo, como lo decíamos, en Portugal. Así que habrá que ver cómo avanza esa denuncia en la Comisión de Acusaciones, con el nuevo Congreso, con los nuevos integrantes. Reiteramos, primicia de la luciérnaga, denunciado penalmente el presidente Petro por la defensa o por el propio Diego Marín.
2: Creo que lo dice bien usted, no es por el reciente trino sobre Juliana Guerrero y lo que ha dicho. Trinos, entrevistas, consejos de ministros, ruedas de prensa. Es feliz nombrando a Diego Marín ahí.
0: Sobre todo, Gabriel, que el presidente Petro ha revelado muchos detalles de lo que según él es la estructura que se habría encargado de permear las unidades de policía aduanera donde Diego Marín tenía su influencia y ha violado la reserva procesal o las pruebas o lo que sea que tenga el presidente, que no es lo mismo que lo que pueda llegar a tener la fiscalía. Digamos, el presidente de la República no investiga, no es fiscal, no puede hacer ese tipo de acusaciones si no tiene las pruebas. Y en este caso, por eso la defensa de Diego Marín interpone la denuncia penal en la Comisión de Acusaciones, que es la única que puede investigar o juzgar al presidente por sus actuaciones como jefe de Estado.
2: Leo textualmente, precisamente, ya pueden encontrar también la denuncia en www.caracol.com.co. La denuncia instaurada deriva de los señalamientos y demás manifestaciones realizadas por el señor Diego Gustavo Petro Urrego, difundidas públicamente en su cuenta de X, ruedas de prensa, consejo de ministro y entrevistas a medio de comunicación sin el amparo de la presunción de inocencia en contra del señor Diego Marín Buitrago, entre otras afirmaciones que guardan relación de estricta de confidencialidad por el derecho de reserva y que son objeto de investigaciones de carácter personal.
0: Entonces hay que ver cómo logra la defensa demostrar que esto, por ejemplo, ha afectado el curso del proceso que se adelanta en Portugal o cómo eso ha condicionado la investigación que se adelanta aquí en la Fiscalía de Colombia. Es un caso que ha sido muy complejo y que durante estos 3 años ha sido que también casi que una de las obsesiones del presidente Petro. Siempre en alguna de sus intervenciones sale a relucir el nombre de Papá Pitufo.
2: Bueno, ya me...
1: Muchas gracias al periodista Juan Pereira. Hola, Julián, ¿cómo estás?
3: Maestro, buenas tardes.
1: ¿Tú eres de Boyacá, no?
3: No, de acá, de Bogotá.
1: ¿Cuántos años tienes?
3: ¿Cómo?
1: Al morir, ¿qué cuántos años tienes?
3: Ya, más de 40.
2: ¿Que no entendió que cuántos años pues, tiene? Pues no, muy fácil.
3: Eso estaba fácil, sí.
2: Sí.
1: ¿Una hablando por el culo?
2: Que si alguna vez le han pagado el seguro.
3: Sí.
2: Sí, sí. Sí, que si alguna vez le han pagado por el seguro.
3: Me toca esperar la traducción.
2: Sí, hombre, que sí. Hombre.
4: Lo mejor es la cara de pánico que pone.
1: ¿Papá de dónde?
3: De Bogotá.
1: ¿Mamá de aquí?
3: De Bogotá, mi mamá. Sí.
2: Pero ya a mí, pregunte ya, hombre. Risa loca, deja de celebrarle, hombre. Que se llama. No, no, no, se pone no, en no, no, hombre, cállate, risa loca, hombre.
1: Otro marica, yo.
2: Bueno, ya, pero. Oye, ya, es que, pero, ya a mí.
1: Esta pregunta va a ser el psicólogo. Dije, seguramente Julián Martínez me está pensando, me está buscando al punto con. La pregunta es la siguiente.
2: Claro, le pagaron mi seguro. Es que.
1: Lo que me da por la punta en culo.
2: Bueno, sí, ya le pagaron.

0: seguro, sí, señor. Bueno, ya.
1: Tiempo al señor ministro. ¿Tú qué dices, Julián?
2: Maestro, sí le entendí bien la pregunta. Que eso, creo que está bastante clara. El Ejército Nacional, a través de un informe de Empalme, advirtió que el país enfrenta un déficit en este momento del 66.3% en su capacidad y equipos de municiones de armamento, equipos especiales. Entonces dice también este informe que es una situación bastante compleja porque este déficit está frente a la necesidad del material de guerra en una categoría que comprende equipos especiales, por ejemplo, paracaídas, el mantenimiento de vehículos a gran escala para poder recorrer los territorios colombianos. Y según el documento, la situación se explicaría por ya el fin del uso de una parte significativa de todos estos elementos porque se han utilizado durante bastante tiempo, tienen un desgaste generado durante las operaciones militares y hasta el momento no se han podido cambiar. Y por supuesto, estas limitaciones traen inconvenientes y todo se debe, dice el informe, a limitaciones presupuestales que han impedido ejecutar oportunamente los programas de reposición.
0: Bueno, Yamín, muchas gracias.
1: ¿No hay humor? ¿Se arman a los humoristas?
0: No, tenemos en Medellín buenos humoristas.
1: ¿Quién es?
0: Quiero, escuché este señor en Medellín, hombre.
3: Señor, no nos vaya a hacer llorar.
4: Arriba rating, qué energía, qué entusiasmo. Ahora sí, ya prácticamente.
0: ¿Cómo que qué o qué?
4: Para el humor, patrón.
0: Me imagino que es bueno.
4: Ave María. Muy bueno. Y no solo eso, representado además.
0: Él es humorista de acá, sí.
1: Pues cantante.
0: No, Pepe, salúdelo, es Oscar Monsalve Rizaloca.
1: Hola, Oscar, ¿cómo estás?
4: Maestro, también muy bien. ¿Usted cómo está?
1: Él es humorista, pues cantante.
0: A ver, el humorista, o sea, el cantante se llama Oscar Monsalve.
1: El que nos hace reír.
0: Sí.
1: Y el humorista
0: es Risa Loca. Pero nos reímos del cantante.
4: No, patrón, pero se supone que usted me iba a apoyar.
0: Sí, ¿cuándo va a ser eso? Sí. Uy, tiene una cantidad de conciertos porque viene Feria de Flores.
5: Esta es mi feria.
6: Fin de semana estuvo
1: doblado.
6: Sí, maestro, también el fin de semana
0: le tocó doblado.
6: Le tocó doblado. Estuvimos en Guatapé y en la Fonda Palo Grande en Envigado.
1: Sí. Me gusta doblado.
0: Bueno, a ver, sí. Ya, sí.
1: ¿Cuándo vienes al programa?
6: El primero de agosto vamos a estar en el Carmen de Iboral, maestro.
1: Pero mi programa, ¿cuándo vienes?
6: No, cuando se me invite.
1: No, porque me invitaron a ti.
0: Bueno, ya, no. Michi, bueno, ya.
1: ¿Y de qué es el chiste?
6: No, este es un chiste representado que tenemos, maestro Yamir, que la gente pide, la gente reclama, la gente ama el chiste representado. Pues con mucha pena con Pedrito, porque antes se hacía el chiste actuado, pero ahora lo que está de moda es el chiste representado.
1: Aquí tengo a Margarita sentada en las piedras. Apúrenle que está, que se me
0: Margarita
1: para.
0: Ortega.
6: Sí, ya,
0: bueno,
6: ya,
0: bueno,
6: ya, ya, ya, ya, ya, ya,
0: se ya, ya, ya, ya, ya,
6: me permite, sí, ya, este, ay,
0: pues, pero ¿cómo que hay gente que está haciendo ahí, hombre?
1: ¿Ese era el chiste?
7: Haciendo daños.
0: De Ave María.
6: Ahora sí, si usted nos permite.
0: Oiga, qué pena con la gente que se está metiendo a YouTube.
7: Qué pena, pero
0: se están disfrazando apenas.
7: Sí, apenas es,
6: obviamente, porque
7: es el chiste representado.
6: Es el chiste representado. Entonces, si usted nos permite, este es el chiste representado.
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8: Escuchemos ese sarcástico momento. Mi señora, muy buenas tardes. Bienvenida al consultorio. ¿Qué me la trae por aquí? A ver, póngase el
0: señora
8: chat,
0: tan fea siempre. A ver, madre, tengo la peor señora de los chistes.
7: ¿Dónde quedaron las gafas? Bueno, doctor, lo que pasa es que.
5: ¿Qué
7: dice?
0: ¿Qué
7: hay más horrible gente en el consultorio, vea.
8: Sí, haciendo... sí, hay más pacientes, pero de todas formas vamos primero contigo. ¿Cuál es tu nombre?
7: Patricia,
1: te
7: llamo Carmenza.
8: Doña Carmenza. ¿Qué me la trae por aquí?
7: ¿Qué dice el otro?
8: Yo no sé, él está como
5: Patricia
8: mal de la voz.
5: Patricia Terán, igualita.
0: Sí, bueno, ya.
8: Ah, Patricia Terán. Tiene parecido doña Carmenza, Patricia Terán. ¿Qué me la trae por aquí?
7: No, doctor, lo que pasa es que yo vengo porque es que yo tengo mucho dolor de cabeza.
8: Pues eso es migraña, mi reina.
7: Migraña.
0: Así es, mi reina.
7: Doctor,
0: mi reina.
8: Doctor, te confío.
7: Doctor, sí. Le dice a los otros pacientes que se me dejan solos.
8: Por favor, espere su turno. Por favor, espere su
0: sí,
8: turno.
0: Sí, disculpe, doctor. Sí, señor.
8: Muchas gracias.
7: Son metidos.
8: Sí, pues, sí, la sí, consultica sí, de. Yo
7: ya entré aquí al consultorio. Ellos allá
8: y ya me pagó la consulta. Sí. Entonces, bueno, por ya, favor, ya, me dejan.
7: Sí. Bueno, se le decía, pues, que tengo dolor de cabeza.
1: Sí, bueno. Yo tengo noticiero a los ocho.
7: Tengo dolor de cabeza.
8: Eso es migraña, mi señor.
7: Me duelen las articulaciones también, doctor.
8: Pero eso debe ser reuma.
7: Sí,
8: sí, sí.
7: Y aquí la cintura también me duele, doctor, la cintura.
1: Ahí termina.
8: Es lumbago. ¿Qué edad tiene usted?
7: 35 años.
8: Ah, pues también tiene mal de memoria.
0: Bueno, déjela así, señor. Se aplauden entre ellos. Yamil, ¿cómo le pareció el chiste?
1: Qué mierda tan malo.
0: Yamil, no tiene que calificar el chiste así, señor. Oiga, Julián, quiero volver con la noticia que estaba dando ahora y quería sumarle también en la deficiencia militar que tenemos en el país, además de inteligencia que poco hemos tenido en los últimos años. Volvamos con el tema de las aeronaves que nos dejó preocupado la semana pasada. ¿Cuántas aeronaves de guerra, de vigilancia, de transporte, de ejército tenemos actualmente?
2: Pues se está hablando de un número de 620, pero de estas 620, Gabriel, 310 estarían fuera de servicio. Y esto es preocupante en realidad porque son datos entregados directamente a través del Ministerio de Defensa, de las autoridades. Esto en todo este trabajo de empalme, la mitad de la flota militar se encuentra inoperativa en este cambio de gobierno. 300 de estas 10 no tienen la capacidad de volar ni siquiera, no que tengan algún daño menor o algún arreglo, sino que no pueden volar porque están completamente inoperativas. En las fuerzas militares de 510 aparatos, solo 227 están operando. Esto es tan solo un panorama de lo que se está dejando por parte de este gobierno en materia de infraestructura militar para el gobierno que viene.
0: No, hombre, es que a la dotación de las fuerzas militares hay que pegarle un gran...

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1: Mi nombre es Jennifer Pedraza, soy senadora por el Partido Dignidad y Compromiso y soy la voz de quienes hemos denunciado y destapado el escándalo de corrupción del Clan Guerrero, pero que creemos que lo más indignante de todo este entramado ha sido la postura del presidente de la República, Gustavo Petro, que en vez de perseguir e investigar la corrupción en su gobierno, se ha dedicado desde el principio de nuestras denuncias sobre los títulos falsos de Juliana Guerrero a minimizarlas y a defender a unos personajes que deberían estar hoy rindiendo cuentas ante la justicia. Se ha dedicado el presidente Gustavo Petro, por ejemplo, a atornillar a Juliana Guerrero en el Consejo Superior Universitario de la Universidad Popular del Cesar. Si esto estaba haciendo Juliana Guerrero en el Ministerio de Vivienda, en donde hasta ahora no conocíamos que tuviese injerencia, ¿qué estaría haciendo con el Fondo Colombia en Paz? ¿Qué estaría haciendo con el Fondo del Ministerio de la Igualdad? ¿Qué estaría haciendo con los miles de millones de pesos que son el presupuesto de la Universidad Popular del Cesar, una universidad pública que hay que defender y que hay que financiar, pero no para que termine en manos de la clase política tradicional de este departamento, sino para que esté al servicio de sus estudiantes y de sus profesores? No vamos a parar, acabamos de erradicar nuestra tercera denuncia penal contra el Clan Guerrero. Una de ellas ya tiene a Juliana Guerrero rindiendo audiencia de acusación el próximo 5 de agosto y esperamos que haya justicia y que la responsabilidad política la asuma directamente el presidente Gustavo Petro.

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2: El volante colombiano Juan Fernando Quintero habló sobre su repentina salida de River Plate de Argentina y el aprecio que le tiene al conjunto millonario. Estas fueron las palabras del mediocampista colombiano.
3: Bueno, la verdad, muy bonito. Yo personalmente muy agradecido por todo. Surgen situaciones que uno como jugador de fútbol tiene que tomar decisiones. Y bueno, así fue, el amor y el vínculo va a ser eterno, todo el mundo lo sabe, pero bueno, creo que esto es fútbol, son situaciones que y en la vida como el fútbol hay que seguir y tomar decisiones, y bueno, siempre va a estar siempre a disposición y pendiente de River.
2: Juanfer sale del equipo argentino por desacuerdos con el entrenador Eduardo El Chacho Caudet, técnico con el que ha tenido similares situaciones en clubes pasados, como en su etapa en Racing, la cual finalizó durante la llegada del Chacho. Juanfer se despide de River por tercera vez y se despide como siempre, como una leyenda del conjunto millonario, recordado siempre por el gol que le otorgó la Libertadores en 2018 frente a su eterno rival Boca Juniors.
4: Con pie izquierdo ha comenzado el nuevo proceso de la selección italiana de fútbol. Tan solo 17 días en el cargo de director deportivo duró Paolo Maldini, pero también su asesor Leonardo. Después de ofrecerle en primera instancia la selección azzurra a Guardiola, que no aceptó por temas personales, y Andrea Pirlo, que era la segunda opción, no fue aceptada por la Federación Italiana de Fútbol, pues tiene un contrato con una casa de apuestas en Rusia. Tras esto, Leonardo y Paolo Maldini han decidido dimitir, salir del cargo, y en las próximas horas se debe hacer oficial por parte de la Federación Italiana de Fútbol, que ahora ve en Mancini, campeón de la Eurocopa del 2021, como el posible nuevo entrenador de la selección italiana.
5: 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En Caracol Radio son las... En Caracol Radio son las 12 de la mañana y 39 minutos.
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1: Bueno, atención que hay noticia de última hora porque congresistas de Pacto Histórico están hablando de movilizaciones para el próximo 7 de agosto. ¿De qué se trata, Julián?
2: Pues, Gabriel, una información que están entregando en este momento desde el Congreso de la República y es en efecto toda la bancada del Pacto Histórico en la Cámara de Representantes que no solo indicaron que no van a ir a la posesión, algo que de cierta manera se esperaba, sino que van a estar directamente en las calles y en varias ciudades, Gabriel.
1: Había una primera movilización que ya había dicho Iván Cepeda que iba a realizar en la ciudad de Barranquilla, precisamente. Pero ahora, Karen Borges, ¿qué nos cuenta de lo que está pasando a esta hora en el Congreso, Karen?
3: Gabriel, muy buenas tardes, los saludo efectivamente desde el Congreso de la República y el anuncio ha sido este de la bancada del Pacto Histórico de no asistir a la posesión de Abelardo de la Espriella en Cali el próximo 7 de agosto, pero además se suma este otro ingrediente y es que se anuncia una movilización, una concentración pacífica que se hará de manera simultánea en Cali y en Barranquilla. En Barranquilla va a estar Iván Cepeda con parte de la bancada y en Cali, muy seguramente en Puerto Resistencia, pues estará otro grupo también de la bancada, entre esos pues están los representantes del Valle del Cauca, una región pues que ha sido muy fuerte para el Pacto Histórico en términos electorales, y desde allí van a hacer una concentración, lo anunció el vocero de la bancada, Alfredo Mondragón, que es representante por el Valle del Cauca, y pues esperan que sea una movilización, una concentración más bien pacífica, muy colorida, muy artística, y dijo el representante que para eso van a convocar a los movimientos sociales en esa ciudad.
4: Bueno, Gabriel, la verdad era una situación que era previsible frente a la presencia del presidente Abelardo de la Espriella en la ciudad de Cali. Cali es un bastión del presidente Gustavo Petro, a pesar de que el alcalde es de otro movimiento y a pesar de que este gobierno, por ejemplo, le quitó la financiación al tren de cercanías en el Valle del Cauca, pues fue una ciudad donde en el estallido social muchas organizaciones salieron, unas muy pacíficas, otras muy violentas, se generó todo ese movimiento alrededor de este monumento Puerto Resistencia. Y ahí el presidente electo Abelardo de la Espriella muchas veces en campaña dijo que uno de sus primeros actos iba a ser el de derrumbar ese monumento porque ese era el monumento al estallido social que casi acaba con la ciudad de Cali. Entonces, sí hay una fuerza política importante ahí. El presidente Petro, el Pacto Histórico, acaba de sacar 6 curules a la Cámara en el Valle del Cauca. Así que era de esperarse. Ojalá que sea pacífico. Ojalá que el gobierno no caiga en la provocación y que podamos tramitar las diferencias si es en la calle. Por supuesto, con todas las garantías para todos los sectores, que el presidente pueda hacer su posesión y quienes se vayan a manifestar respondan políticamente por esa manifestación y que sea en toda la calma.
2: Gabriel, y hay un dato adicional. Estábamos hablando de Barranquilla con Iván Cepeda, que ya lo había anunciado. Ahora esto de Cali, que van a estar en una, digamos, salida pacífica. Pero también en Bogotá se espera que el presidente Gustavo Petro haga también alguna especie de evento, si se puede llamar, pues ya con la salida del gobierno por parte de él.
1: Bueno, señor.
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1: Bueno, don Sebastián Vargas, deporte, señor.
5: Sí, señor, Bumangue, esas tardes, ¿cómo le va?
1: ¿Para qué se pone de sapo a decir bumanguesa? No, dice buenas tardes y ya, sí, no, señor, no, estamos calentando.
5: Felicitar ya, a Fraile por su medalla, sí, pero sí, también montárselas porque perdió millos.
6: Santanderianas tardes,
1: hubiese Santanderianas tardes, sí, bueno, pero...
5: ¿qué? Usted, o sea, no hable tampoco.
1: Ya se acabó el torneo, ya qué, o sea, ya...
6: No, ya buenas tardes, también puede saludar.
5: ¿Cómo, perdón?
6: Poderosas tardes.
5: No, pero fue contra el Pasto.
6: ¿Cómo así? ¿Entonces qué? Uy. O sea, entonces el Pasto no cuenta, pues.
5: Más o menos.
6: Respete.
1: No,
6: a ver,
1: son 3 puntos, no importa, señor.
5: Eso lo quisieran otros equipos.
6: Clarísimo, un penalti que nos robaron.
5: Bueno, la noticia deportiva hasta ahora en el fútbol colombiano tiene nombre y apellido: Carlos Arturo Vaca Ahumada. Nuevo jugador del Deportivo Cali. Sale de Junior de Barranquilla, el goleador histórico colombiano en la Liga Española de Fútbol. Obviamente tiene que pasar exámenes médicos, pero de hacerlo firmará con el equipo azucarero, que tiene muy buen fichaje con Carlos Vaca, que es un gran delantero. ¿Se acuerdan de Sidney López Cabral? O claro, con Cabo Verde.
6: Cabo Verde, sí, claro.
5: El golazo que le hace Argentina en 16avos de final en el Hard Rock de Miami, fue seleccionado como el mejor de la Copa del Mundo. Ese derechazo al ángulo del Dibu Martínez que no puede tapar.
1: Pero además, la jugada anterior.
5: Sí, son 13 toques. Exactamente. Los que hace todo el equipo, incluido Bocinha. Bocinha, el arquero de Cabo Verde, toca el balón en ese momento comienza la jugada y termina en este golazo.
1: Alexa, ¿le gustó el gol ese de 13 toques?
7: Divino.
1: Sí, muy bien.
4: Pues ese gol puso a comprarlo motil a toda Argentina.
1: No, no, a ver, pero
5: después lo reforzó Egipto.
1: Sí,
4: pues ¿cuántos toques hubo?
5: ¿Perdón?
4: ¿Cuántos toques hubo antes?
5: 12 más 1.
7: Despierta.
5: Shumudorov de Uzbekistán fue el segundo gol más bonito, entre comillas, contra el Congo en el último partido de la fase de grupos. Y Isidor de Haití contra Marruecos fue el tercero. Este fue el top 3 de los goles de la Copa del Mundo. Y lo de Italia cada vez está peor.
1: A ver, señor.
5: Recuerda que anunciaron a Leonardo y a Paolo Maldini como directores deportivos. Así y asesores. Es. Bueno, ya van a renunciar.
1: ¿Y eso?
5: ¿Fueron por Guardiola? No. ¿Fueron por Pirlo? La federación dijo que no, por cuenta de que tiene un contrato con una casa de apuestas rusa. Entonces okay. El tema se va poniendo delicado para Italia, que parece que va, entre todas las opciones, va a decir, bueno, vámonos con Mancini, que ya nos hizo campeones de Eurocopa del 2021.
1: Bueno, señor.
5: Ahí está.
1: Bueno, más bien, sigamos hablando de deportes, y para eso llega Don Alcides, memoriado Alcides, muy buenas tardes.
8: Querido Gabón, hola, señor, de saludo para ti, para todos los siguientes.
1: Hombre.
8: Para contarles que vivimos un fin de semana lleno de emociones, fue colombiano. Sí. Lastimosamente, ambos equipos capitalinos, Millonarios y Santa Fe, perdieron. Yo estoy triste porque soy del Santa Fe. ¿Y usted?
1: Yo soy del otro equipo.
8: ¡Ay, compañero!
5: Por
8: otro lado, Sebastián Villa debutó con Boca Juniors y así se está moviendo el mercado de los jugadores en Argentina. En ese orden de ideas, a Álvaro Montero le metieron 3 goles en su debut con Boca. Me pongo en los zapatos de Montero y de esta situación ya no se para fácil. ¡Achán! Perdón, ¿en qué íbamos?
1: Me duele que me la metan bastante.
7: ¿Qué? ¡Oh! Ya no se para fácil.
5: No, no, patrón.
4: Pero también, pues sí.
1: Pero yo no sé.
7: Oiga, ¿qué pasó ahí?
4: Eso no fue libreto.
1: Fue eso fue libreto,
7: natural y espontáneo.
1: Me toca decir otra cosa. ¿Qué pasó aquí, Dios mío?
7: Natural y espontáneo.
4: No está bien que usted nos confiese las cosas, patrón, pero no era
7: eso. No se lo da, se está dando garra.
1: Yo sí, ¿por qué tengo que decir esta vaina que me duele, hombre? No, no, no.
5: Sí. Yo mejor.
1: Pero dele a ver, hombre, que ya nos vamos.
5: Que no se para fácil.
4: Eso es catarsis, señor.
7: Nos abrió su corazón, señor director. Bueno,
1: no, señor, estaba no, el corazón. Tenía un libreto que decía que al equipo le dolía que la metieran bastante, hombre. Ya,
7: uy, señor director.
1: Pero ya, ya, a ver, termine así, es, hombre.
4: Eso se sabía hace rato. La
1: bueno, verdad, señor.
8: Hablando de mercado de jugadores, hay rumores de una jugosa oferta por Luis Díaz. Ese es un negocio de millones de euros y ya no hay nada de menuda. Si yo fuera el presidente del Bayern, me tienta que me ofrezcan la gruesa.
1: No me tienta que me ofrezcan
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10: Este es el minuto de Díaz. La posesión presidencial que se viene perfectamente podría también llamarse Revivamos Nuestra Historia, el legendario programa de televisión ideado por el historiador Eduardo Lemaitre y dirigido por Jorge Alí Triana. Porque en la posesión de Abelardo Gabriel, de la que llevamos casi un mes preparándola para Popayán, pero que en las últimas horas dicen que no, que es mejor hacerla en Cali por cuestiones de seguridad, pues vamos a recordar que solamente 3 dictadores se han posesionado por fuera del Salón Elíptico del Capitolio Nacional. Tomás Cipriano de Mosquera, más conocido como el Mascachochas, y quien fue 4 veces presidente de esta patria. Otro fue José María Dionisio Melo y Ortiz, quien fue el 8º presidente de Colombia, y el general Gustavo Rojas Pinilla. Estos 3 inolvidables personajes de la vida nacional tienen una particularidad. los tres asumieron el poder de facto, es decir, por medio de golpes de Estado. Los tres tienen estatura de dictadores, pero ante el Congreso no asumieron en su momento la presidencia don Manuel San Clemente y Laureano Gómez, quienes tomaron posesión de su nuevo cargo ante la Corte Suprema de Justicia. Pero hay una arandela más. Abelardo Gabriel no quiere gobernar desde Bogotá, reviviendo la historia que en su momento hicieron Manuel San Clemente, quien se posesionó en 1898, el 3 de noviembre, y gobernó desde Buga Valle, José de Ovaldía, quien gobernó desde Ibagué, Juan José Nieto, quien dirigió al país desde Cartagena y Barranquilla, Tomás Herrera, quien prefirió gobernar desde Ibagué, y Rafael Núñez desde Cartagena. Conclusión, lo de Abelardo Gabriel no es nuevo, simplemente es un revivamos nuestra historia para que recordemos que antes de él ya hubo antes y que fueron tres dictadores los que no quisieron hacerlo donde se ha hecho siempre. Y que viva Cali, Chipichape y

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4: Una de la mañana en punto, actualizamos las noticias en Caracol Radio. El vicepresidente electo José Manuel Restrepo llegó este lunes a Lima, en Perú, para representar al gobierno entrante de Abelardo de la Espriella en la posesión de la presidenta electa Keiko Fujimori. Según explicó, su agenda en Lima comenzará con una reunión bilateral con el vicepresidente de Perú para abordar temas de comercio, integración y el fortalecimiento del gabinete de frontera entre ambos países.
5: Y después tendremos una bilateral con el presidente del Paraguay para poder abordar también las oportunidades que tenemos en materia de integración, de inversión, de comercio. Esto va a continuar después con jefes de Estado de América Latina y mañana en la posesión de la presidenta Keiko Fujimori. Como gobierno electo del Tigre Abelardo de la Espriella, es una demostración de que aquí ya estamos en ejecución. Ya estamos en la tarea de beneficiar a los colombianos a través de estas relaciones internacionales, siempre pensando en el beneficio de los más vulnerables de nuestro país.
4: Y en otras noticias, a través de una carta, el Centro Democrático postuló oficialmente a José Vicente Carreño Castro para la Secretaría General de la Comisión Quinta de la Cámara de Representantes para el periodo legislativo 2026-2027. El partido solicitó a los diferentes movimientos que componen la comisión acompañar las postulaciones en virtud de los acuerdos realizados con los diferentes compromisarios. Y en información en las regiones, tras el asesinato de un líder comunal en el Catatumbo, los alcaldes están pidiendo a los grupos armados el cese de la guerra. Ana María Rueda.
6: El asesinato de Esteban de Jesús Cárdenas García, presidente de la Junta de Acción Comunal del kilómetro 28, volvió a encender las alarmas sobre la situación de orden público en Tibú. Tras este crimen, el alcalde Richard Claro hizo un llamado a los grupos armados.
7: Por más rechazo que hagamos nosotros como civiles a cada una de las acciones, por más comunicados que saquemos en contra de estas acciones, lo único que esperamos y que necesitamos realmente es que estos dos grupos dejen de atentar contra la población civil y que muestren una voluntad de paz.
6: La confrontación armada se ha intensificado durante los últimos 18 meses de guerra.
4: Y las autoridades del Tolima golpearon las finanzas de mineros ilegales que operan en el sur del departamento al destruir maquinaria avaluada en más de 7.500 millones de pesos. Julio Montiel.
8: El operativo se llevó a cabo en la vereda Toluní, municipio de Chaparral, sur del Tolima, donde la fuerza pública inutilizó 15 excavadoras y 5 motores industriales, dejando un golpe devastador contra la infraestructura con la que el Frente Jerónimo Galeano saquea los recursos naturales y financia su accionar ilegal. En su cuenta de X, la gobernadora del Tolima, Adriana Matiz, aseguró que aquí no habrá contemplaciones. Cada una de estas máquinas representaba millones para el crimen y destrucción para nuestro territorio. Hoy les quitamos una parte esencial de su negocio ilícito. Caracol Radio conoció que en esta operación se afectó equipos dedicados a la minería ilegal por más de 7.550 millones de pesos.
4: Y en información internacional, el ejército de Israel interceptó un dron cerca de la frontera con Jordania. Según informaron las autoridades, el proyectil no llegó a entrar en su territorio y se está tratando de determinar el origen del lanzamiento.
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0: Bien, sigue la Luciérnaga en Caracol Radio. Sí, yo sé que muchos de los que escuchan la Luciérnaga estaban cantando esta canción, el rock en español, Los Prisioneros, para quienes nos están oyendo en Caracol Radio. También les contamos a nuestros amigos y compañeros, los nuestros, ¿cómo es? YouTube
1: video
0: oyentes.
1: YouTube video oyentes, Gabrielito.
0: Sí, esa palabra se la inventó usted, amiguito. Sí,
1: sí, es excelente, de verdad.
2: Se le olvida que él mismo se la inventó.
1: Sí. Con un crepúsculo clarito, Gabrielito.
0: Bueno, amiguito, sí.
1: No,
0: bueno, sí, amiguito. Bueno, sigue la Luciérnaga en Caracol. Tenemos muchas cosas. Tenemos nuestra Odisea de la Luciérnaga en minutos aquí. Estaremos también en Medellín. Vamos a Boyacá. De todo pasa aquí en la Luciérnaga en Caracol. Y la canción de sexo, como por qué o qué.
1: Sí, porque hoy es un día importante, Gabriel.
0: Gabrielito.
1: Sí, Gabrielito. Es un día importante. Sí, y lo voy a sorprender. Sí. Porque no todo es Argentina, México, Estados Unidos, Perú.
0: Sí.
1: No, en Finlandia.
0: ¿En Finlandia qué?
1: No, en Finlandia.
0: Sí.
1: No, Finlandia está en Finlandia. Sí, sí, ¿en sí. Finlandia están de celebración?
0: Ahorita Pedro me va a decir si eso fue un mito o fue una realidad de Cristóbal Américo Rivera, que haciendo su noticiero de alerta a Bogotá. No. Alerta a Bogotá. 15 muertos en fila india, perdón, en Finlandia. Ojalá no sea un mito porque suena fantástico y maravilloso. Bueno, señor, entonces, ¿en Finlandia qué día es hoy?
1: El día del dormilón.
0: El día del dormilón. Está el osito dormilón, que es como lo...
1: Sí, ese, no, obvio, sé, lo de ya.
0: Dormilón está...
3: Quiero dormir cansado.
0: Dormir contigo también. Ah, no, es cantar, claro, contigo, bailar,
1: sí,
0: contigo,
1: bailar contigo. Sí, bailar contigo.
0: Sí, pero después.
2: ¿Qué me ha pasado?
1: Corona y sí.
0: De vez en cuando viene bien dormir.
2: Ay, sí.
0: Bien.
3: Claro, esa era.
0: Sí, esa era. Viene bien.
1: Muy normal.
0: ¿Cómo que muy normal? A ver, muy anormal. Dele anormal.
1: Anormal. Teniendo un fin de semana.
0: Sí.
1: Donde uno puede investigar, donde uno puede argumentar.
4: Y no lo hizo y trajo esto.
1: Unas tesis musicales argumentativas. No, pues claro, yo me puse a investigar.
0: ¿Y entonces qué investigó?
1: Muy fácil. Esta canción es la que pega. ¿Cómo se llama?
0: ¿Usted investiga en chat pendejo? No.
1: No.
0: No, no, en un en
1: cuatro. No pago esa.
0: En
2: Chapi Pipi.
1: ¿Cómo? No. No, esa no.
0: Ese es donde me sigue el chavo.
2: Chapi
0: Pipi.
1: Ah, lo aplauden porque ya viene un festivo.
0: Sí. Muy bien, sí, señor.
1: Sí, pero la canción es la que es, Gabriel, ¿cómo se llama? Sexo.
0: Sí.
1: ¿Y, pero no tiene ¿y es el día del dormilón? Después.
2: ¿Qué?
1: Corona.
0: ¿Es el día después del sexo? No, es el día del dormilón.
1: No, pero es que después de esas artes amatorias, pues quedan cansaditos y hay que descansar.
0: Pues depende.
1: Usted.
3: ¿De qué? Sí.
0: Usted. Porque usted está diciendo que usted...
2: Ay, no, el otro echa 4, 5, 6. Bueno, es chiste.
0: No, porque es que George se delata acá y nos cuenta que para el día del dormilón pone sexo. O sea, el día del dormilón no hace nada, usted.
1: Sí, lo que pasa es que
4: hay que descansar. Yo no hago más nada.
0: No hago más nada.
1: Pero es que hay que descansar tampoco.
2: George se viste y se va.
1: Sí. No, es que sea una máquina, pues uno no es Robocop. Uno
2: se viste y se va para la casa.
1: Uno tiene que descansar para después.
0: Uno es una máquina, ya.
1: ¿Tú? Sí. Es como en el fútbol, primer tiempo, pa, descanso.
0: Sí, no, pero...
1: Segundo tiempo, pa.
4: Mi hijo, pero ya están las pausas de hidratación. O sea, que ya es más rápido.
5: De hidratación. Como dice Marcelo, dos cortas y una. Claro, y una larga.
4: Caramba. Caramba, Julián
0: sacó las uñas. Me encanta cómo tienen allá el taparro. Hoy sí se le nota el retraso, sí. Se le nota ahí, sí,
2: Pedro.
3: Contrarito, con el cordial saludo a todos los entes que a esta hora se están pegando aquí a la frecuencia.
0: ¿Por qué
3: de la
0: no le oigo bien ese micrófono? A ver, ya.
3: Sí, señor. Ahora sí, ya está bien. Ya, bueno, ya está bien.
0: Sí. Oye, estábamos hablando Alejandra de que si fue un mito aquello de Cristóbal Américo Rivera de 15 muertos en fila india.
3: No, fue realidad.
0: Fue realidad, señores.
3: Alerta, 15 muertos en fila india y eran en Finlandia.
2: ¿Corrigió o dejó así?
3: Después eso sacó comunicado y todo eso. Sí, claro. Él era el mismo de Dolorán, ¿se acuerda? Sí. Dolorán se frota. Uy. Y el dolor se
6: frota. Tenía una maravillosa de un tipo que se murió tomando cerveza. Que estaba tomando cerveza con los amigos y se murió en la mesa. Entonces el tipo arranca como el bebedor de amargas de nombre Pedro Rodríguez. El chupador de frías, y empezaba a usar muchos sinónimos, bebedor de amargas, chupador de frías, y al final llega y dice, como que llegó la esposa a darle cantaleta, y quedó más frío que la nevera donde guardaba sus polas. Bueno. Pero ¿cómo escribían esas noticias? No, sí, era un genio. Bueno.
3: Y yo alcancé a reemplazarlo como 4 años en Radio Reloj.
0: Sí, señor.
3: Y el director era don Jairo Humberto Rico Calderón, que paz descanse. Entonces, todas las noticias eran, todos los muertos eran por la región escapular. Le propinaron 44 puñaladas a la altura de la región escapular.
6: El Centella,
3: director, era así con sus gafas, y un día le dije, director, ¿y dónde queda la región escapular? Digo, esto es un noticiero, no un programa de medicina, cámbelo.
2: ¿Qué pasó con Artur Duaca?
3: ¿Con Artur Nalga?
2: Sí,
0: después nombraron de Radio Reloj director a
3: Edgar Artur Duaca, que venía de Radio Santa Fe.
0: Sí.
3: Entonces, lo primero que me dijo fue, mañana no vas a ser locutor, vas a ser periodista. Como te gustan los deportes, me vas a hacer un informe sobre la fundación de la bicicleta. ¿Cómo se llama? La creación de la bicicleta.
0: Sí.
3: Eso yo me conseguí, me fui para la hemeroteca del tiempo y todo eso, saqué toda la información. Entrevisté a don Carlos Arturo Rueda, que estaba vivo en esa época, y si no, no lo hubiera podido entrevistar.
0: Sí, muy importante.
3: Al Cipa Forero, como una cantidad, como unos 15 personajes. Y estuve a las 5 de la mañana en Radio Reloj. Don Edgar, no se le olvide mi informe. Tranquilo, me está recordando. Me jale el saco así, o yo. Yo sí, don Edgar, a las 6. Don Edgar, no se le olvide mi informe. Tranquilo, ya va. A las 7. Don Edgar, la vida es una tómbola. Espere, ya va. Y a las 9 me dice, chino, se nos acabó el tiempo, no alcanzó a pasar su informe.
1: Bueno. Y llegó, o sea.
0: Bueno, ya.
3: Así de las anécdotas de la televisión, había una presentadora que llamaba Jimena Aulestia, la
2: recuerdo. Claro, ecuatoriana, muy pila.
3: Entonces estaba leyendo el prompter y ella tenía que decir de un soldado que le pusieron un pie ortopédico. Uh-huh. Dijo, al soldado le pusieron un pay ortopédico.
0: Pero
6: una compañera estaba leyendo una vez un titular de la noticia de deportes, Miguel Augusto, el Nano Prince, nuevo técnico de Millonarios.
0: Nano Prince, muy bien.
2: Bueno, y a Manuel Teodoro la de siempre, sí, tenía que hablar del debado del Huila. Como venía del debado del Huila.
0: Bueno, señor, dele a ver.
3: Una viejita, con una señora, pues, una señora, Sandra, llegó a donde el doctor.
0: Cuidado.
3: Con un bebé, una señora, pues con el bebé, como es normal.
2: Ajá.
0: Sí.
3: Doctor, quiero cagar. ¿Qué quiere café? Sí, pero primero quiero café.
0: Bueno, ya.
3: A la orden, mi señora, que vengo a que me analice el niño, porque el niño está como desnutrido.
0: Ay, no.
3: Sí, le dijo, déjeme ver. Llegó y le cogió el chiquitín así, se lo alzó.
0: Sí.
3: Y se lo puso sobre la báscula.
0: Sí, ya, sí.
3: Se lo pesó, entonces sí. Se lo consintió un rato.
0: Bueno.
3: Y todo eso.
2: Al niño, sí.
0: ¿De qué estamos hablando?
3: Niño, niño, ¿cuánto tiene? Va a cumplir un año. Digo, pero va a pesar 6 kilos, está muy desnutrido el niño.
0: Ajá.
3: Muy desnutrido el niño. ¿Con qué lo alimentan? Con leche materna.
0: Ah, okay.
3: Entonces digo, desvístase, mi señora, quítese la camisa. Entonces llegó y se quitó la camisa a la señora y el doctor empezó a auscultar. Le dijo, efectivamente, mi señora, el niño está desnutrido porque es que usted ya no produce, pues va a alimentar al niño, no está produciendo la leche materna. Entonces, ese es el problema.
0: Claro.
3: Yo, pues, doctor, yo no soy la mamá, yo soy la abuela, pero me encantó la cita.

0: Ay, Pato Gita, ¿cómo vamos?
1: Hola, don Gravielito, ¿cómo se topa su persona?
0: La gente no se imagina lo que pasa aquí en 4 segundos. Esto es una
1: maravilla.
0: La velocidad de la radio y televisión de los YouTube video oyentes. Por eso les decimos que se conecten ya mismo a YouTube, ponen Caracol Radio y viven todo lo que pasa aquí en el estudio de Caracol.
1: No, yo trabajé con Houdini, don Gravielito, eso en par patada, le toca a uno abrir esa caja, no sean, mejor dicho. Bueno, un saludo a todos y hoy a don Julián, voy a preguntarle primero a don Julián Martínez, su persona, porque el alcalde de Medellín, don Federico Gutiérrez, ¿qué es lo que va a presentar su persona?
2: Patojita, pues está contando ya, está presentando o presentó hallazgos, un balance de la existencia de 666 situaciones por presuntos actos de corrupción ocurridos durante la administración de Medellín entre los años 2020 y 2023, que recordemos es la administración de Daniel Quintero.
1: ¿Cómo le parece?
2: Pues lo que dice básicamente el alcalde de Medellín es que hay 501 casos identificados inicialmente, en donde esta administración sumó 165 más que evidenciarían una dirección de contratos cuyo valor supera el billón de pesos. De acuerdo con lo que dice Federico Gutiérrez, las autoridades judiciales ya han logrado pues avances de estas indagaciones y ya van 55 personas imputadas, 3 capturas, 1 condena y 25 medidas de extinción de dominio. Por supuesto,

0: cosas.
1: Vea usted, gracias, sí, pero, don señor Gravielito.
2: No, señora, pues sí, muy imputadas y todo, pero es que el caso de Medellín, el caso de Daniel Quintero, los grandes casos de corrupción en este país, señora, yo no sé.
1: No, don Gravielito, y que no, es que pues los encuentran los hallazgos fiscales o las denuncias y... Es que eso es lo que es triste, ojalá pasen cosas. Bueno, gracias, don Julián. Hola, don Juanito, paisanito.
3: Sana, ¿qué ha habido?
1: Bueno, la locución del presidente electo, don Abelardo de la Asprilla, ¿qué?
3: Oiga, le tengo un montón de noticias que ha dado en los últimos minutos y en las últimas horas. El presidente electo Abelardo de la Asprilla, en su última intervención, habló de la política internacional del gobierno. Se cierran 14 misiones diplomáticas, ¿sí?, embajadas en diferentes países como Argelia, Azerbaiyán, Barbados, Chequia, Cuba, Etiopía, Ghana, Haití, Hungría, Malasia, Nicaragua, Rumania, Senegal y Sudáfrica. Dice el presidente, es necesario hacer ese recorte para ahorrarle plata a los colombianos, y en el caso de Nicaragua y Cuba dice no vamos a hacer, digamos, alcahuetes con dictaduras. También ha dicho que se unifican algunos cargos, por ejemplo, en Francia está el embajador en Francia y el embajador de la UNESCO, en Italia, el de Italia y el de la FAO. Que haga lo mismo, o sea, una sola persona puede desempeñar varias de esas tareas. Otra de las noticias es que se reabre la delegación diplomática de Colombia en Israel y se va a abrir en la ciudad de Jerusalén, como lo hizo Estados Unidos. Y a propósito de política internacional, también acaba de anunciar al nuevo embajador de Colombia en las Naciones Unidas, el señor Gaona, el hijo del magistrado Gaona, que estuvo muy en los medios en los últimos meses por cómo se enfrentó al presidente Gustavo Petro, por cómo se le plantó frente a la posibilidad de la constituyente, de la dignidad de la justicia. Así que Mauricio Gaona será nuestro embajador en Naciones Unidas en Nueva York. Otro anuncio, no va a despachar desde la Casa de Nariño, va a despachar desde el Palacio de San Carlos, y seguimos con el Sirirí y sin saber cómo va a ser la posesión en la ciudad de Cali con protestas y todo. Uy, ha pasado de todo.
2: No, bueno, porque es que yo no llamaría la novela Sirirí, sino que yo ya la llamaría la Odisea. Yo creo que solamente Odiseo puede sacarnos de este embrollo, que primero en Popayán, que vamos para Cali, que cambiamos aquí, que el Palacio de San Carlos, que en Barranquilla una sede alterna, que el Palacio de Nariño es un museo, mejor dicho. No esperen que, porque es que esto le pedimos a Odiseo que organice más bien esta posición de Abelardo de la Estrella. Odiseo de la Luciérnaga.
4: ¡Vamos, guerreros! ¡Remen! ¡No podemos descansar ni un solo minuto! ¡Tenemos que llegar pronto al Cauca!
2: No, señores, esperen, es que ya no es en el Cauca, es en Cali.
4: ¿Qué?
2: ¡No! ¡Está su mami!
4: ¡Reversa! ¡El es reversa! ¡Vamos! ¡Cambiemos la dirección! ¡Vamos! ¡Vamos! ¡Esto está más duro que hacer bañar a todos mis vikingos! ¡Remen otra vez, señores! ¡No, vámonos a Cali! ¡Remen! ¡Remen! ¡Qué cosa tan extraña! Que es primero que en un cuartel, luego que Petro no lo prestó, que en Cauca, que en Cali. ¡Vamos a mejor! ¡Vamos! Ya voy cansado. ¡Vamos! ¡Vamos mejor a la presidencia en Bogotá! ¡Ahí se ve! ¡Remen!
2: No. ¡Ey, paren! Esperen, que la presidencia va a ser en Barranquilla.
1: ¿Qué?
4: ¡Ah, sí será! ¡No puede ser! ¿Qué es esto? Entonces, ¿qué? ¿Van a pasar Monserrate al Tolima? ¿El pueblito paisa para el Atlántico? ¿La Catedral de Sal para el Amazonas? No, pero ¿a dónde? ¿A dónde le notifico al presidente o cómo lo ubico? ¿Está en Cauca, en Cali, en Pasto, en Ibagué o qué? No sé. ¡Vamos! ¡Momento! ¡Sí, un monstruo! ¡Pilas, mis guerreros! ¡Vean este monstruo! ¡Momentico, que me están llamando! ¿Aló? ¿Aló?
5: ¿Qué hay, monstruo, qué? ¿Todo bien, qué?
4: Sí, bien, aquí luchando con un monstruo. ¿Qué pasó?
5: Uy, ¿cómo? Mira, no te voy entonces a quitar mucho tiempo. Yo te llamaba para preguntarte una cosa. Ya me tienes listo todo.
0: Ahí vamos.
6: ¿Qué? Necesito que cuadremos otra cosita.
0: Sí.
6: Porque es que estoy pensando en posesionarme en Pasto. O de pronto me suena la capital Ibagué.
0: No.
6: O también me suena Villavicencio, porque tú sabes que los llanos también son bonitos. O no sé si de pronto vamos para Cartagena. O de pronto, ¿tú te imaginas ahí la isla de San Andrés? ¿Qué opinas, monstruo?

No, cualquier monstruo ni que nada. No, prefiero luchar con este monstruo que seguirlo a este man para ver en dónde se va a posesionar. ¡Vamos a pelear mejor con el monstruo! ¡Abortemos la misión! ¡No se va a posesionar! ¡No sabemos dónde! ¡Vamos! ¡Odisea!

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1: Soy la doctora Laura Villamil, médica psiquiatra y psicofarmacóloga. Y sobre este tema, soy la voz de quienes creemos que la salud mental no debe utilizarse para descalificar a las personas. Desde el punto de vista médico, el hecho de que alguien sea paciente de psiquiatría o haya tenido una incapacidad por un trastorno mental no significa que sus opiniones, denuncias o testimonios sean falsos o carezcan de validez. La psiquiatría evalúa funciones específicas como la orientación, la memoria, la atención, el juicio y la capacidad para tomar decisiones. La enorme mayoría de los pacientes con ansiedad, depresión, trastorno bipolar u otros trastornos mentales conservan plenamente su capacidad para pensar, trabajar, denunciar irregularidades y participar en la vida pública. Cada afirmación debe analizarse con evidencia y mediante el debido proceso, no a partir de un diagnóstico médico. Utilizar la condición de salud mental de una persona para desacreditarla puede contribuir al estigma y hacer que muchas personas tengan miedo de buscar ayuda psiquiátrica. La salud mental nunca debería convertirse en un argumento para invalidar a una persona.

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4: Colombia se quedó con la medalla de plata en la Copa Sudamericana en una final intensa donde Brasil terminó llevándose el primer lugar. El talento colombiano también se subió al podio con premios individuales que confirman el gran momento del equipo. Valerín Carabalí como la mejor central del torneo, María Alejandra Marín como la mejor armadora e Iván Montaño como la gran revelación. Y entre tanta energía juvenil apareció la voz de la experiencia. Melissa Rangel cuenta en entrevista con la prensa peruana cómo se sintió el respaldo del equipo en cada rotación y sobre todo lo que significó el ingreso de Katherine, una jugadora de apenas 21 años que ya empieza a marcar diferencia.
5: Bien, bueno, muy contenta, el equipo demostró que somos un equipo muy unido, que tenemos niñas atrás que pueden reemplazar a las que estamos en cancha. Hoy lo demostró Katherine conmigo, de verdad muy orgullosa de ella, de mis niñas, yo les digo mis chiquis, en verdad muy contenta por ella y por el equipo, porque obviamente lo importante del equipo es sacar el partido adelante.
4: Lo que vimos en esta Copa Sudamericana nos deja con la mirada puesta en lo que viene, el Sudamericano de Río y más adelante el camino hacia Los Ángeles 2028.
6: Luego de la buena participación de John Durán en su primer amistoso con Benfica, donde anotó un gol, hay preocupación en el equipo portugués, ya que el delantero colombiano no pudo ser inscrito a tiempo para el primer partido de la segunda ronda clasificatoria de la Europa League, disputado el jueves 23 de julio, donde el Benfica cayó 2-1 frente al Saint-Gallen, equipo del fútbol suizo. La clave para la inscripción de Durán es recibir el certificado de transferencia internacional por parte del Al-Nassr, su anterior club, antes del partido de vuelta programado para el jueves 30 de julio en el Estadio La Luz.

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0: rating, qué energía, qué entusiasmo. Ahora sí, ya prácticamente.
1: Sí.
0: Para el humor, patrón.
1: Sí, porque es lunes 6:32 apenas, sí, hombre, sí, con calma.
0: Apenas, esto ya acabó, patrón.
1: ¿Qué?
0: Ya, julio, es historia. Julio acabado prácticamente ya.
1: Sí, luego agosto, el mes de las cometas. Luego sí, septiembre, señor. Es amor y amistad. Luego sí, octubre, el mes de las brujas y de los niños.
0: Sí, señor.
1: Luego noviembre, independencia de Cartagena.
2: Y acción de gracias.
1: Ay, no. Sorry.
3: Iba a decir los grados.
4: De las ánimas.
1: Sí, y ya decir, se acabó esto, sí.
0: De los santos. Hasta acabó, patrón. Sí. Tan impresionante. Uno se fue el año así.
1: Sí.
0: Volando ya prácticamente.
1: Sí, bueno.
0: Pero el humor no se acaba, patrón.
1: No ha podido acabarlo usted. Ha hecho de todo, pero no ha podido, señor.
3: A pesar de todo sobrevive.
1: O sea, a pesar de todo, el humor sobrevive. Sí, señor. Qué cosa.
0: Por eso estamos haciendo música también.
1: Bueno, dele a ver. No así, pero creo que va a acabar primero la música que el humor.
0: ¿Cómo no, sigue? No,
2: diga
0: sí,
2: eso. Sí, va a acabar con.
0: Sí. No, tampoco, sí. Alexa. No, Pereira, que usted compone.
1: Tiene presentación la semana entrante, ¿cierto? Sí.
0: Sí. Que sí, mi amor.
2: Sí, mi amor.
1: ¿Y esta semana tiene ensayo?
0: Sí, claro. Sí,
1: sí, no, le hace falta. Hallar, sí, vaya, dele.
0: No, no, porque uno, en los ensayos uno va perfeccionando, ¿no es cierto?
1: Entonces, le falta mucho para llegar a perfeccionar un ensayo. Primero ensayo y después, bueno, dele.
0: Pero sí, tenemos el primero de agosto, vamos a estar en el Carmen de Iboral, en las fiestas del campesino.
1: Muy bien, le compro una vajilla.
0: Sí, espectaculares.
1: Muy bien.
0: Sí. Que estaban conversando dos amigos.
1: ¿Amigos de quién?
0: Amigos de ellos.
1: Tan bobos, hombre.
0: Y entonces le dice un amigo al otro, ¿viste? ¿Cómo te está yendo como periodista? Y yo, no, muy bien. Esta semana vendí 4 artículos. ¡Ah, excelente! Pues no tanto, los artículos que vendí fueron el computador, la cámara, el caso.
1: Bueno, señores, volvamos con la realidad, volvamos con la ficción también dentro de esto. Dentro de las mujeres que han rodeado al presidente está Angie Rodríguez, fue directora del DAPRE. ¿Quién es Angie Rodríguez? Comencemos por ahí, Julián.
5: Angie Rodríguez, como usted lo dice, directora del DAPRE, que además ha tenido otra serie de cargos en el interior del gobierno nacional, mano derecha del presidente Gustavo Petro, hasta ahora, por supuesto, y en medio de una polémica que tiene que ver primero con denuncias que hizo en su momento sobre la Unidad Nacional de Gestión del Riesgo de Desastres, y en este recientemente también, después de que sacara a la luz pública otra serie de situaciones que tendrían que ver con presunta corrupción, Gabriel, la más reciente.
1: Con acusaciones que van y vienen con Carlos Carrillo.
5: Claro que sí,
1: exactamente.
5: Con Carlos Carrillo, que entre otras cosas, y usted bien hace la acotación, pues ha respondido a esta serie de situaciones. Pero llama mucho la atención, Gabriel, lo que ha hecho Angie Rodríguez, que entre otras cosas, asegura que su seguridad pues está en riesgo, que ha seguido denunciando porque esta situación no puede continuar, pero llamó a Gabriela Muñoz, o nombró a Gabriela Muñoz, quien es una mujer bastante joven influencer que se ha destacado ahora en la aeronáutica civil, y asegura que ella pues se ha dedicado también a hacer contrataciones a través de esta entidad, especialmente con familiares y situaciones que por supuesto ha denunciado el presidente Gustavo Petro, por supuesto ha salido al ruedo, y entre otras cosas, Gabriel, parte de esta situación tiene que ver con lo que ha dicho acerca de Angie Rodríguez, calificándola como una paciente psiquiátrica.
6: Eso fue lo que más sorprendió, Julián, es que el presidente reveló una resolución en la que se dice que Angie Rodríguez está incapacitada por un psiquiatra. Por pero esa mire, misma razón no la pueden declarar insubsistente.
1: Pero además, nos acaban de contar en Soy la Voz y hemos hablado también con psiquiatras, y esa no es tener un problema, por así decirlo. El recurrir a un psiquiatra no lo inhabilita a usted para cumplir ciertas funciones.
5: Exactamente.
6: Y en este caso, lo que ha denunciado Angie Rodríguez últimamente, además de ser muy escandaloso, resulta macabro. Unas personas entraron a su casa, unas personas sustrajeron cosas de su casa. Ha dicho que sus compañeros de oficina la quieren envenenar. Y en la última intervención, en las entrevistas que dio en las últimas horas, pidió un espacio para hablar con el presidente electo Abelardo de la Espriella sobre denuncias que tendría de casos de corrupción. El ministro del Interior designado, Rodrigo Lara, habló con ella. Ella le pidió protección para su vida. Y en eso vamos. El tema de Angie Rodríguez. Ella llega de la mano del ministro de Salud, Guillermo Alfonso Jaramillo, tenía un cargo directivo del Ministerio de Salud, se convierte en la persona de más confianza del presidente Gustavo Petro, y de repente sale de ahí para el fondo de adaptación y ahora el presidente dice, tengo muchas dudas de su gestión, ojalá nunca la hubiera conocido, se arrepiente de haberla conocido.
1: Pues es que Angie Rodríguez en la entrevista que dio el fin de semana a nuestros compañeros de RCN de Televisión, del noticiero de RCN, pues no solamente habló en contra de Gustavo Petro, sino habló sobre la gran corrupción que ha habido en este gobierno. Sigue diciendo que está muy amenazada y vamos a ver cómo tomaron nuestras señoras de la Luciérnaga la defensa de Petro y las acusaciones de Angie.
4: Ay, Raquelita, pongámosle cuidado a lo que están diciendo en la televisión de nuestro incomprendido presidente Gustavito.
7: ¡Qué pecado, sí!
4: Ay, ¿qué es lo que dice de la señora esta?
7: Angie, ¿qué?
4: Rodríguez. Angie Rodríguez, la misma que fue directora de eso, de lo de la DEPRE. No, el DAPRE. Vamos a ver qué es lo que.
8: Yo le digo al presidente Abelardo que me escuche, que me gustaría hablar con él personalmente, que tengo mucho para hablar con él.
7: Ay, no tan desagradecida con el pobre Gustavito. Él se merece que le hagamos un altar. Mereces eso. Le dio trabajo a esta muchachita y ahora nuestro presidente sale y es que ha de verle.
4: No, es que le digo una cosa. Lo veo y no lo creo. Pobre Tavito. Sigámoslo yendo. A mí me huele que está traicionando al presidente. Sí. A propósito, vea, ahí va a responder. Va a responder esto, a ver si es traidora o no es traidora.
7: Traidora, miremos.
8: Yo no soy ninguna traidora. Los que traicionaron este proyecto político fueron esas personas que yo he venido denunciando y que por acción o omisión destruyeron ese ideal de cambio con el que muchos soñamos.
7: Ah, no, yo lo veo y no lo creo. Ella se está aprovechando de la inocencia de Gustavo. Él es un tipo que con todo el mundo es bien, pero todo el mundo contra él. O cómo olvidar ese tal Carlos Ramón, ¿es que se llama?
4: Ah, sí, Carlos Ramón.
7: Ese que se arriesga mucho.
4: El gestión del riesgo.
7: El ingeniero Gustavo también lo nombró en un mero puesto y él le pagó mal. Hasta lo vimos, de parranda Nicaragua. Pobre Petrico, muy duro para
4: eso también. Es que en eso de gestión de riesgo, asúmele a ese. ¿Cómo es que era que se llamaba el?
7: Olmedo.
4: López. Sneider.
7: El que lo acompañó al Espinilla.
4: Pinilla. Ah, no, ese par se aprovecharon de la ingenuidad del pobre Petrico. Y que me decís del expresidente de Ecopetrol, ese señor Ricardo.
7: El del arroz.
4: Ricardo Roa. Ese sí que también supo burlarse del voto de confianza que muy desinteresadamente le dio Gustavito. No hay derecho de inconsistencia.
7: Pobre Tavito, no saben entenderlo porque entre otros se aprovecharon mucho de la ternura de Gustavo, de lo confiado con los funcionarios, que también está este muchacho que tenía una orden dadita, Ricardo, que es...
4: Bonilla.
7: Ese Bonilla y Luis Fernando como el cantante.
4: Velasco.
7: Ese par, le digo, pues que ojo con el presidente que está defendiendo a Juliana y a Veroniquito también.
4: Julianita Guerrero, Veroniquito.
7: Porque esas muchachas son un pan de Dios, son unas criaturas libres de todo pecado. Yo las defiendo a ellas, pero les tiran muy duro.
4: No, es que le digo una cosa. A quienes deben de investigar es a las contratistas y los contratistas y empresarios que mordieron el anzuelo que estas angelicales muchachitas les tendieron, aclarando que ellas no sabían lo que hacían. ¿Qué esperarán para disculparse con ellas?
7: Pero yo creo que mínimo deberías de condecorarlas con la Cruz de Boyacá. Cruz de Boyacá.
4: Como mínimo.
7: Sí, pero vámonos a rezar mejor el rosario para comentar al pobre Gustavito, que ha sido más que el mismísimo nazareno.
4: No, es que Gustavito es un mártir de la política.
7: Pobrecito.
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6: ¿Qué tiene que pasar para que el presidente Petro se dé cuenta que estaba rodeado de gente que siempre quiso aprovechar esa cercanía para hacer negocios? Presidente, usted es el responsable político por lo que está sucediendo y sobre todo por su empeño para defender a las hermanas Guerrero. ¿Vale la pena poner a todo el progresismo y a las mujeres de su movimiento como escudo de estas personas? Presidente, ¿qué va a decir ahora? ¿Que se acaba de enterar? ¿Que todo fue a sus espaldas? ¿Que se trata de unas buenas muchachas? Esas frases ya las dijeron otros presidentes cuando la corrupción les permeó el gobierno. ¿Dónde está la Oficina de Transparencia de la Presidencia de la República? Tan hábil en otros momentos para encontrar escándalos de corrupción por fuera del gobierno, cuando todos estos entuertos ocurrieron a pocos metros del despacho presidencial y de las oficinas del doctor Idárraga. Claro que Idárraga, pues también terminó agarrado con el Mindefensa, denunciando chuzadas. La Casa de Nariño en verdad fue un lugar muy oscuro estos 4 años. Ese frío que siempre dijo el presidente que hacía, terminó por afectarle el olfato al jaguar. Ese Petro que se jactaba de oler de lejos la corrupción, como en el caso de los hermanos Iván y Samuel Moreno en Bogotá, no logró detectar a las hermanas Juliana y Verónica Guerrero. Engatusaron al jaguar, le metieron los dedos en la boca a medio país aprovechando la simpatía que había por ellas en la Casa de Nariño. Hicieron de las suyas en varias entidades, en las narices de altos funcionarios del gobierno. También muy alcahuetes y muy panditos los liderazgos del Pacto Histórico. Cuando se trata de escándalos de corrupción propios, alzan la voz, pero no lo suficiente. Son expertos en hablar duro, pero pasito. Ahí sí no se rasgan las vestiduras. Lo de Juliana y su hermana se sabe hace meses y sin embargo en campaña la aprovecharon y la exprimieron al máximo para buscar los votos en el departamento del Cesar. Lo de Angie Rodríguez también es por lo menos extraño. Y recordemos todo lo que rodeó los 2 primeros años de la gestión de Laura Sarabia. ¿Qué será lo que pasa en el Palacio? ¿O qué talento oculto tiene el presidente que sus 3 manos derechas, 3 mujeres jóvenes, están todas con la fiscalía a cuestas, cuestionadas en la opinión pública y con mitos y leyendas alrededor de su gestión de estos 4 años? No saber rodearse, negarse a ver la realidad y defender lo indefendible también es corrupción, señor presidente.

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1: Mañanitas colombianas en la famosísima Radio Santa Fe. Damos el comienzo en este punto y hora al popular programa Los Novios por su radio amiga, la Radio Santa Fe, con retransmisión en onda larga y también por onda corta en la Luciérnaga de Caracol Radio. Los saluda su locutor amigo Rubicundo Corzo, las amigas me dicen Don Robe y las ya muy amigas me dicen Rubicito, mi amorcito, déjese robar un besito antes de que se acabe Julito. De fondo estamos escuchando esta bonita página del Cancionero Musical Colombiano, que es una rumba criolla inspiración del maestro Emilio Sierra, intitulada Que Vivan los Novios. Y vamos con nuestra primera tanda de comerciales, porque estamos a nombre del nuevo Pantiflex de Leonisa.

0: corazón.
1: 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Vamos con los servicios sociales. 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Atención, se requiere con urgencia un sabiondo que sepa explicarnos cómo va el merequetengue de la caída del precio del dólar y su impacto en industrias como la del turismo. Se ofrece contratación inmediata. Y vamos con la segunda tanda de los que pagan, o sea, los comerciales, porque estamos a nombre de Al Senado San Clemente.

0: Y nos despedimos con este bonito recuerdo de uno de los discursos que en campaña presidencial hacía mi general Gustavo Rojas Pinilla con la doctora Alessandra teniéndole el micrófono.
1: Ya
0: en 1954. Adelante, mi general.
1: ¿Tu mamá cómo
2: Porque
1: va?
2: En estos cuatro años han podido comparar el gobierno de paz y convivencia que nació el 13 de junio con los gobiernos de excluyente partidismo que antes de esa fecha memorable y durante 134 años tuvo la República. Porque los dirigentes del viejo desorden democrático tan solo le prometen al pueblo en esta ocasión.
0: Quiero que sí, era doña Alexandra. Y hasta aquí, Mañanitas Colombianas en Radio Tarata.
3: Bueno, quienes estaban viendo en YouTube veían las imágenes en blanco y negro de la posesión de Gustavo Rojas Pinilla. Pero, Julián, hablemos de agencias de turismo y el precio del dólar. A propósito, hoy hablamos de precio del dólar. ¿Cómo se comportó hoy?
4: Gabriel, indicadores hasta ahora, dólar 3,205. Está muy cerca de bajar de esa barrera de 3,205. Y el euro, 3,640. Por supuesto, floricultores y caficultores pegados del techo precio.
3: Ya nos contarán de las agencias de viajes. En este momento es que vale la pena hacer las transacciones en dólares, en compra de dólar. Hoy estuve comprando dólares. Me lo estaban vendiendo a 3,360.
1: Sí, no está igual en las casas de cambio.
3: O sea, es mucho mejor en las
1: aplicaciones
3: en los dólares digitales, sí. Pero usted de todos modos necesita llevar cash a cualquier viaje, efectivo a cualquier viaje.
1: Claro. Es importante.
3: Pero está a 3,360 en las casas de cambio en Bogotá, en una zona del norte.
5: Y la situación del dólar ya tiene pues en alerta o un llamado de atención por parte del turismo de la Asociación Colombiana de Agencias de Viajes o de ANATO, que declaró una alerta financiera porque la rentabilidad de las agencias de turismo pues cayó en lo que llaman un terreno negativo, Gabriel.
3: Es que venga, le cuento también, porque es que empresas también en el turismo, sobre todo el turismo receptivo, negocian en dólares.
5: Claro.
3: Todos los negocios internacionales son en dólares, tanto las excursiones que se van como los que llegan van en dólares. Por supuesto, el beneficio al negociar en dólares es en dólares.
1: Gabriel, y por ejemplo, las casas de cambios no es que compraron hoy dólares, ellos tienen un abastecimiento de dólares que seguramente compraron con un precio alto y que no pueden venderlo a como están ahorita.
3: Exactamente, pero entonces volviendo con los sectores, por ejemplo, ya el gobierno entrante está viendo qué hace con los floricultores, con los caficultores, pero los agentes de viajes y turismo están precisamente buscando que también los tengan en cuenta dentro de los subsidios, ayudas que puedan dar para la situación que se vive con el bajo precio del dólar. Eso es lo que está pasando, señor.
5: Y es que estamos hablando de una reducción cercana ya al 20% anual y esto ha hecho que baje también el flujo de caja. ¿Qué está haciendo el gremio? Solicitar lo que se llamaría un salvavidas económico, como usted bien lo indica, al gobierno nacional, esto de forma urgente.
3: Bueno, señores, bueno, nos vamos yendo, despidámonos con un poquito de humor, esperamos que sea bueno.

0: Granito, un cordial saludo para todos.
1: Bueno, son las 6:50, miren la hora que es, ya nos vamos a ir,
0: hombre. Hay oyentes que están en este momento pegándose aquí, enganchándose aquí a la frecuencia.
1: La cantidad de oyentes que tenemos en YouTube. Un abrazo a todos los YouTube oyentes.
0: Los YouTube oyentes están a esta hora enganchados en plataformas, en aplicaciones. En YouTube también.
1: Sí.
0: Yo no he podido entrar a YouTube porque su merced no me ha querido decir en qué número se cogen el televisor.
2: Cualquiera, pero... Ay,
1: no, fácil. Fraile, por favor, explíquele cómo entra YouTube.
3: Usted le dice a un sobrino suyo...
0: Pero mira, ¿quién puso a explicar en YouTube?
1: No, ya lo mandó del sur.
3: No. Sí, no, vaya, pues, es que no, ya no le entró.
0: No, sí, no,
1: ya a esta altura ya no le entra.
0: Ya no.
3: Dice, mijito, póngame YouTube y ya.
1: Sí.
0: Sí, por eso, pero en el televisor. ¿En el televisor puede ponerse YouTube?
3: No, usted no haga nada. Usted dígale a alguien que tenga al lado, mijita, sí. Póngame YouTube
1: no,
3: y ya.
1: Por eso. No, si el televisor es inteligente. ¿Usted por tiene eso. Smart TV?
0: No, señor, yo tengo el que le conté, el char. El que leyó de buen burro. El burro le digo al televisor.
1: ¿Por qué?
0: 4 patas y 24 pulgadas.
1: No, pero... Sí. Se hacía antes los televisores traían la base. Traían base metálica, claro, sí, señor. Sí, 4 patas y todo eso.
0: Y en los años 70 era televisor gordo y uno flaco. Ahora es un televisor flaco y uno
1: sí,
0: gordo.
1: Sí, sí.
0: No, no, no, no vayas a George.
2: Que George.
1: Pero no, señor, la gente no dice grosería, no, tampoco.
0: Pero me embolató su merced. Entonces, ¿qué número pongo en el control?
1: ¿Sabe qué? Incluso hay controles remotos que usted le puede hablar.
0: ¿A quién?
2: Sí, al
1: control remoto.
0: Ay, ay.
1: Tiene un microfonito y usted le pone ahí y dice...
0: Venga, control, arrímese para acá.
1: Ponga YouTube Caracol Radio.
0: ¿Y lo pone?
1: Sí.
0: ¿El control?
1: Sí.
0: La doble.
1: Ah, bueno, ya. O usted pone, si está, por ejemplo, aquí con los de la Luciana, dice, venga, Alexandra, y lo pone.
0: Ah,
1: y claro. Y Alexandra va y le pone el YouTube.
0: Y le pone el canal comercial, o el 7.
1: No, el 7.
0: Antiguamente era el 9, que era el comercial, y el 7, que era el otro. El noticiero, sí. Suramericana.
2: ¿Se claro. El canal 11.
1: Claro, pero el 9 después se llamó Canal A.
0: Sí. Fraile, marica, ¿de qué están hablando?
1: Bueno, ya, eso no dijo.
2: No había nacido.
4: Bueno, no había nacido.
0: El señor que estaba ahí en la cama con la señora.
1: Cuidado.
0: Con la esposa.
1: ¿La señora de quién?
0: De él, o sea, porque llamamos León Oscar.
1: Sí. Entonces, Oscar.
0: Sí.
1: Ya. Sí, como que ah,
2: fue ligeramente
1: cambiado. Sí, normal,
0: pues empezó a
3: normal, sí.
0: De ponerme debajo de las cobijas.
1: Cuidado.
0: Empezó a meter la mano por acá.
1: Cuidado.
0: Y la señora y bajaba.
1: Señorita Melina.
0: Sí, señorita Melina. Y llegó y cambió de mano el señor y empezó a meter la mano aquí por abajo. Ay, ya. Eso me gusta. Y después le mete la mano
1: aquí. ¿A la señora?
0: Sí. Le mete la mano aquí por debajo.
1: ¡Cuidado! A ver, no, señor, tampoco. No exageremos. No le celebren allá en Medellín, hombre, ustedes.
3: No, la gente estudia todas las caras de.
1: No, cálmese, a ver, señores.
3: No, entrena a YouTube a ver la cara de lujuria.
1: De señorita Melina. Pobre Melina. Un saludo para Melina. Un abrazo grande.
0: Y el señor se atrevió y dijo: ¡qué hijo de madre!
1: ¡Cuidado!
0: Con las dos manos.
1: ¿Qué dijo el señor?
0: ¿Qué, güey? Y me dejé metido para allá por debajo de las cobijas, las dos manos. Y...
1: pues anda, tapa la cara y todo, la voz, todo.
0: La señora apenas sudaba así.
1: ¿Cómo?
0: La señora sudaba así, le escurría también por este lado.
1: ¡Cuidado, hombre, Pedro, ya, hombre!
0: Y volvió y subió la mano, se la atravesó aquí por el lado del...
2: ¿Por el capular? ¿Cómo era que decía?
0: Por la región escapular.
1: Pero mire, ya la hora nos vamos.
0: Y aquí por la región
1: navegar. No, cuidado, todo. A ver, cuidado.
0: Y pronto el man se quedó quieto y ella... Pero sigue.
1: ¡Quieto! No más.
0: Sigue.
1: No más, hombre. Sigue lo que estaba. Los niños en los carros.
0: Eso me gusta lo que estaba haciendo. ¿Por qué no sigue? Digo, no, ya encontré el control.

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1: 2:00 a.m. en punto, hora de actualizar las noticias en Caracol Radio. La Vicepresidencia de la República y el Archivo General de la Nación oficializaron el renombramiento de 4 fondos documentales de los periodos colonial y republicano como una acción de reconocimiento y reparación por la discriminación de los pueblos negros, indígenas, raizales y palenqueros. En otras noticias, un joven en Boyacá, quien sufrió un accidente de tránsito el pasado 25 de abril, a pesar de tener un fallo de tutela a su favor, sigue a la espera a ser trasladado a un hospital de alta complejidad para una cirugía especializada que necesita con urgencia. César Correal.
2: Se trata de Juan Camilo Alzate Estupiñano, oriundo del municipio de Taxco, quien sufrió un grave accidente de tránsito el pasado 25 de abril. Aunque ha mostrado avances en su recuperación, permanece en el Hospital Regional de Sogamoso a la espera de una cirugía torácica y de un traslado a una institución de cuarto nivel. Así nos lo comenta Daniela González.
3: En este punto ya él perdió movilidad en su pierna derecha y en su brazo izquierdo. Necesita la cirugía con un hospital de cuarta generación. Pues en este momento nos dijeron que las únicas partes disponibles eran Bogotá o Bucaramanga, pero pues todas nos han rechazado.
2: La familia hace un llamado a las autoridades de salud para que se garantice el cumplimiento de la tutela y se agilice la atención que requiere el joven boyacense.
1: Y golpe al microtráfico en Tasajera Magdalena. Capturan a 2 hombres con 80 paquetes de droga en un bus. David Chávez.
4: En el procedimiento realizado sobre la troncal del Caribe, sector de Tasajera, los uniformados hallaron más de 80 paquetes de estupefacientes durante la inspección de un vehículo tipo bus que tenía como detente, donde un juez de control de garantías definirá su situación judicial.
1: También les contamos que la Semana Santa de Mompox ya es ley como patrimonio cultural e inmaterial de la nación. Erix Montoya.
5: El Congreso de la República aprobó la ley de autoría del senador momposino Enrique Cabrales que declara la Semana Santa de Santa Cruz de Mompox como patrimonio cultural inmaterial de la nación, otorgándole reconocimiento y protección a una de las tradiciones religiosas y culturales más importantes de Colombia. Con esta nueva ley de la República, el Estado colombiano reconoce el valor histórico, cultural, artístico y espiritual de una celebración que durante siglos ha sido símbolo de fe, identidad y tradición para los momposinos, fortalecer las acciones de protección, promoción y divulgación de esta manifestación cultural, impulsando además el turismo religioso, la preservación del patrimonio histórico y el desarrollo económico de la región.
1: Y en noticias del mundo, Ucrania lanzó más de 390 drones contra la capital de Rusia y la región de Moscú entre la tarde del lunes y la madrugada del martes, 81 de los cuales fueron derribados en la cercanía.

0: avenidas de la ciudad, según informó el alcalde de Moscú, Sergei Sobyanin.
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5: Hola a todos, bienvenidos a La Polémica. La noticia de la tarde fue la confirmación por parte del Deportivo Cali del acuerdo al que llegó con Carlos Bacca. Está pendiente de los exámenes médicos y de cerrar la firma del negocio. ¿Qué le dice don Steven Arce que Carlos Bacca, que era esperado por Cúcuta Deportivo, que no iba a seguir en Junior de Barranquilla, llegue al Deportivo Cali?
6: Pues que primero yo tengo confianza en que Carlos Bacca va a dar un último baile y que ese último baile va a ser eficiente, es decir, va a lograr lo que ambas partes quieren. Ya lo hizo Teófilo Gutiérrez, se fue al Deportivo Cali y allá salió campeón. No digo que va a ser campeón, de pronto sí, pero estoy convencido que eso le va a servir a ambos. Y lo otro, César Augusto, es que me parece muy triste que se vaya así del Junior. Me deja un sinsabor, porque yo creo que él se tenía que haber retirado en el Junior de Barranquilla.
5: Camilo, ¿cómo lo analiza?
7: Es un tema de libre mercado. La verdad, entendería uno que el Deportivo Cali estaría en una mejor posición económica para pagar a Carlos Bacca. Y un tema también aspiracional, porque para nadie es un secreto que el Deportivo Cali está peleando, que el Cúcuta es un equipo que no tiene una nómina tan grande, y yo creo que eso tuvo que haber servido mucho para inclinar la balanza.
5: Y Mauricio, ¿qué piensa de la llegada de Carlos Bacca, un gran jugador, un hombre con una trayectoria importantísima, al Deportivo Cali?
8: Me encanta, César, con las buenas noches. Y me encanta porque es que Carlos Bacca es un jugador que todavía está vigente y que tiene fútbol. Porque se habló de la posibilidad de ir al Cúcuta Deportivo, y está bien. Incluso en algún momento hubo un rumor de que podía ir al Real Cartagena, pero uno decía, Carlos Bacca tiene fútbol para estar en un equipo importante del fútbol colombiano. Creo que el Cali calza perfecto por su historia, por su grandeza también, para un grande del fútbol colombiano. Él no podía irse de a poco del fútbol colombiano a un equipo de menor valía. Así que a mí particularmente me encanta por Bacca y me encanta por el fútbol colombiano.
5: Antes de preguntarle a Liche, repasemos la trayectoria de Carlos Bacca en su carrera deportiva. Comenzó en el Barranquilla, año 2007-2009, jugó 46 partidos, marcó 26 goles en la B. En el Junior llegó en el 2009 hasta el 2011, 97 partidos, 50 goles, un gran promedio. Va al Brujas de Bélgica, 2011-2013, 54 partidos, 31 goles. En el Sevilla fue tal vez, Steven, su mejor temporada.
6: Sí, porque ahí gana la Europa League y fue goleador.
5: Gana la Europa League, dos veces, sí señor, fue goleador. 2013-2015, 49 goles en 108 partidos, además marcó goles muy importantes. En el Milán fue figura también Carlos Bacca, y estamos hablando de un equipo grande y de un equipo importante en Italia, 34 goles en 77 partidos. Va al Villarreal, no desentona, 43 goles. En el Granada, un gol en 18 partidos, ya empieza a decrecer.
9: Una lesión tuvo ahí.
5: Una lesión, efectivamente. Y llega al Junior de Barranquilla, donde marca 54 goles Liche en 136 partidos, que es una cifra nada despreciable para un jugador que no fue titular en todos los partidos.
9: Es que, a ver, cuando hablamos de la llegada de Carlos Bacca a cualquier equipo en Colombia,

0: hoy, si algo nos ha mostrado el fútbol colombiano es que en el último tiempo quienes han marcado diferencia son estos jugadores que llegan de afuera, que vienen tal vez a retirarse de cierta manera y que les aguanta el tiempo para cualquier equipo en Colombia. Y yo no veo mal la llegada de Carlos Bacca en el Deportivo Cali. Ahora, que yo se diga que sea la gran contratación o que sea el jugador que va a llevar al Cali de la mano a un título, eso no lo sabemos. Carlos Bacca.
1: Puede pasar.
0: Puede pasar. Exacto. Uh-huh. Carlos Bacca va a marcar goles. Es que nos lo mostró con el Junior, pese a que no era titular.
2: No, él es goleador.
0: Marcó más de 50
2: marca goles.
0: En todas partes. Exactamente.
1: A mí me parece un cabezazo de la gente del Deportivo Cali.
0: Está bien.
1: Y
0: es un jugador vigente. Claro. Ahora, los años, las lesiones, la continuidad. ¿Qué manejo le dé el técnico, además, para los minutos de partido, en cuáles partidos? Carlos Bacca ya no está para jugar cada 3 o 4 días, eso lo sabemos hace rato. Pero para mí es un nombre que siempre va a ser importante en la contratación de cualquier equipo y más de un grande.
2: Campito, ¿va a ser titular Bacca? ¿Va a poder jugar con el Titi Rodríguez o lo contratan como una buena alternativa suplente?
3: No, yo creo que él lo contratan para que pelee titular. Ahora, siendo el Titi Rodríguez, diría, bueno, y ahora entonces vengo acá a jugar y ahora tengo a Dineno y a Bacca por delante. Pero están armando un muy buen equipo. O sea, la verdad, ya después entraremos en la discusión de si son muchos años los que suma el equipo, porque Giraldo, Cuellar, Dineno, Bacca, el mismo Reynoso. Si son muchos años o no, será cuestión de ver qué trabajo hace el preparador físico y qué trabajo implementa Dudamel, qué rotaciones hace Dudamel. Pero yo le digo algo, este equipo del Cali está armado para pelear campeonato.
1: Hay algo que dice Campo con lo que no estoy de acuerdo. Mire, el señor Titi Rodríguez, hoy es para mí el primer delantero del Deportivo Cali. Sí,
2: creo lo mismo.
1: El segundo es Dineno.
0: Dineno. Y el tercero.
1: El tercero
0: cuarto,
1: será Carlos Bacca.
0: Sí.
1: Y va a ser
3: eso
1: difícil.
3: Le irá diciendo el campeonato.
1: Y será difícil.
2: No, pero hoy.
1: Físicamente.
2: Hoy, que el campeonato lo
1: venga,
2: va diciendo.
1: Pero por ritmo goleador, por minutos promedio. Por minutos promedio de goles y por rendimiento físico, obvio, es más joven también. Titi Rodríguez está por encima de los dos.
2: Ahora, no conocemos detalles.
3: Bacca llega siendo bicampeón del fútbol colombiano.
0: Sí,
3: ¿no?
0: pero con cuántos minutos jugados.
3: Tuvo una lesión en el último
0: tiempo.
3: Por eso,
0: es que no podemos sacar de la cuenta.
4: Pero él va a aportar desde su experiencia, lesión. es decir, no solamente es en la cancha, la experiencia en el grupo.
0: Por eso, Mauro, yo decía que él es un jugador que en cualquier equipo al que llegue es un nombre
4: con un
0: muy
4: detalle,
0: importante, Elich
4: y César, sí.
0: Pero no podemos pensar que sea el gran refuerzo.
4: No se le puede descargar toda la responsabilidad
0: de que lleve a un equipo a ser.
4: Pero hay un elemento importante ahí que se llama Rafael Dudamel.
2: En Colombia ningún jugador se le da la responsabilidad de que lleve el equipo al título.
0: Hay nombres que sí tienen responsabilidad.
4: Pero el Cali campeón Rafael Dudamel potenció a Teófilo Gutiérrez.
1: Ese es un antecedente que
4: yo creo que lo de Dudamel tiene el palito y la varita para manejar
0: pero
4: este tipo de
0: jugadores. ¿En Teófilo dónde?
4: En el Cali campeón 2021. Activó a Teo y lo hizo.
0: Teo
4: fue
0: fundamental en el Cesaro. No era el titular.
4: Seguramente Bacca no va a ser titular.
1: Al lado de Avilés Hurtado, de Titi Martínez, de este pelado
0: Rodríguez,
1: está Dineno, está Johan Martínez. Yo creo que rodeándolo en algún momento determinado.
0: Yo estoy de acuerdo con Steven. Carlos Bacca es el tercer delantero del Cali.
2: Pero les hago una pregunta a propósito de lo que menciona Steven. Cuando uno contrata un tercer centro delantero de la categoría de Bacca, ¿lo contrata porque no está del todo seguro con el Titi, con Dineno, o porque fue un papayazo que se le presentó?
1: Papayazo.
2: No, yo creo que fue...
0: Para mí fue dos. Es que si suena un papayazo es como... Para mí
1: es una gran oportunidad.
2: Pero tener a Bacca es importante.
0: Yo le quito el papayazo por oportunidad.
1: Bueno, bueno, se parece bastante, bien, ¿eh?
5: Sí, porque usted dice aprovechó el papayazo, aprovechó la oportunidad.
1: Aprovechó la situación.
4: Ahora, César, para también mí es un cabezazo del Cali.
0: Sí, para mí el tremendo término cabezazo. Una gran oportunidad.
4: Y también tengamos en cuenta lo que pueda pensar el jugador, porque una cosa es tener en cuenta el proyecto del Cúcuta Deportivo y otra cosa muy diferente la del Deportivo Cali.
0: Claro.
3: Ahora, campo. Es de lado y lado, es de lado y lado. Miren los jugadores que lo van a rodear en el Cali y los jugadores que lo rodearán en el Cúcuta. O sea, él llega de ser bicampeón del fútbol colombiano. Con minutos te marca goles. O sea, estando bien físicamente, él te marca goles. Y está en un equipo que le ahorra desplazamiento, le lleva la pelota al área, tiene distintos tipos
0: por
3: de jugadores.
0: Por el equipo tiene que tiene, ayer al Cúcuta le metieron 5.
3: Es un deporte de conjunto. O sea, es que es un deporte de conjunto. Claro. Tiene a un hombre como Reynoso que te da pase filtrado, tiene laterales que te levantan la pelota, tiene extremos, ¿no?
2: Lo bueno, Reynoso hace Cali, cuánto no da un pase equipo filtrado. Reynoso está
3: bueno,
2: en deuda.
3: Por algo está, bueno, ayer. Está en el Cali, ¿no?
2: Sí, pero y dicen todos que es buen jugador, pero está en deuda grande Reynoso.
4: Pero se reactivó, por ejemplo, y ya se reactivó Johan Martínez. Recuerde que Johan Martínez el semestre pasado no hizo un buen campeonato, llegó con mucha expectativa.
2: Fue irregular.
4: Sí, y ya marcó gol e hizo asistencia. Ojalá se pueda reactivar el Bebelo Reynoso.
2: Ojalá.
4: Porque es un jugador muy importante en la mitad de la cancha.
2: Hizo un esfuerzo grande para armar un equipo competitivo para pelear. Ahora, planteo el tema más macro. Resulta que estamos hablando de la renovación en nuestra selección. Algunos dicen y hablan de que hay que mirar más el fútbol colombiano. Pero resulta que en el fútbol colombiano las figuras son cuarentonas todas, como lo fueron en el Mundial. Es que no es el fútbol colombiano. Uh-huh. En el Mundial los cuarentones también funcionaron. Aquí las figuras son Rodallega, Dairo Moreno.
4: Que marcaron gol esta semana.
2: Teo Gutiérrez. Y ahora Carlos Bacca es
0: y
2: suceso.
0: También, aquí somos un montón de cuarentones.
2: ¿No hay una contradicción ahí? Ramos, no,
3: pero
2: por
3: el Mundial también, el Mundial también tuvo figuras jóvenes. O sea, sí, los cuarentones sí son Messi y Cristiano, pero los de la figura, Alan, Mbappé.
0: Fueron de 25, Fernando sí,
2: Torres,
0: sí,
2: y los demás de 40.
0: Los arqueros,
2: pero yo
0: me lo ¿qué me vas a decir de Cucurella? ¿Y qué me vas a decir de
3: él? No, exótica, sí, sí, sí.
4: Pero César, más.
0: Todos los cuarentones estamos de otro lado.
2: En 48 equipos y 104 partidos, las figuras son hasta los suplentes.
3: Sí, bueno,
0: no,
3: bueno,
0: pero César, en esa Colombia, sí estoy con Campo, perdóname, pero las figuras del Mundial fueron de 20 a 25 años.
2: Sí, no, pero Messi fue super figura. Sí.
0: Pero
2: yo creo, César, que antes... Pero bueno, metámonos al fútbol colombiano, metámonos al tema del fútbol colombiano.
4: Yo creo que antes de que...
3: El único que creo que rompió la tendencia fue alguna vez que salió de goleador Michael Rangel. Uh-huh. Lo cierto es que aquí en Colombia no te salen goleadores jóvenes simple y llanamente porque no hay jueves goleadores. No,
0: en el
3: jóvenes.
0: 2015, Preciado, creo que fue
1: ¿Y cuando volvió? El mismo Preciado cuando regresó.
0: Hace mucho rato, ¿verdad?
1: Y Rafael Santos Borré también.
0: Sí.
3: Creo que en el último tiempo, creo que Michael Rangel fue el que trompó la tendencia. Pero
0: por ahí, en el 2017,
4: 16. No sé si sea una casualidad o una causalidad, pero los jóvenes que han salido en el último tiempo son de mitad de cancha hacia atrás.
2: Mire, los goleadores en Colombia en los últimos años.
0: ¿No?
2: Y arranco con 2026-1 y ustedes me van diciendo el año.
1: Venga, pero
2: Estupiñán y Muriel.
1: Estupiñán y Muriel.
2: Sí, Muriel.
0: Jóvenes de más de 35.
2: Jóvenes, no, Estupiñán. Muriel ya veterano.
0: Ya está más cerca a los 40 que.
2: En el 2005-2, Filiseski y Luciano Pons.
1: ¿Cómo?
3: Luciano Pons también.
1: 2025.
0: 2025.
2: 25-2, sí.
0: Luciano Pons, que ya tiene 34.
2: 2025.
0: Que tiene 33.
2: 2025-1, Rodallega. 2024-2, Daniel Moreno. 2024-2,
0: ese es joven.
2: Ese es joven.
0: Sí,
2: joven.
0: Sí. Sí, que fue del Pasto.
2: Del Pasto, pero
0: del Daniel, Pasto, que tiene 28.
2: ¿Cómo le va a Daniel Moreno afuera?
0: No,
1: es que él se fue a una liga por allá, como en Chipre.
4: Ahora creo que está en Argentina.
2: 2024-1, Rodallega y Carlos Bacca.
4: Bueno,
2: 2023-2, Carlos Bacca. 2023-1, Marco Pérez. 2022-2, Leonardo Castro, ya con 30.
0: Más de 35.
2: 2022-1, Dairo Moreno.
0: Más de 35.
2: 2021-2, Harold Preciado. 2021-2.
4: Es la excepción, Preciado.
0: Pero cuando regresó.
4: Pero mire, yo antes de una contradicción, César, yo creo que es que hay una chapa, un INRI que le están colocando acá en la cabeza a los de 40, que ya no corren, que ya no luchan, y con ese dato que
2: si
4: se está dando,
2: si los contratan es porque funciona.
4: Y yo creo que Rafael Dudamel,
0: pero no es una, perdón Camilo, pero no es una chapa, para mí es una preocupación,
4: Porque los de atrás, ¿dónde están empujando los de atrás?
0: ¿Dónde están los de 20, los de 21?
2: Por ejemplo, yo les pregunto.
0: Los de 22 que llegan a ser figuras en los equipos.
2: Salvo Viveros, que hoy lo analizábamos con Steven y está empujando, ¿hay algún jugador que comprometa los tres nueves de la selección, Córdoba, Suárez?
0: No, ninguno.
3: John Durán.
0: Durán, pero sí, claro, vuelve a ser.
4: Durán sí vuelve al rebaño, pero de resto no.
2: Bueno, pero a Durán hay que ayudarlo a ver si vuelve.
4: Pero mire que están por fuera.
0: Pero es que lo de Durán
4: en Brasil, Durán está estrenando equipo.
0: Lo de Durán no ha sido un tema ni de goles,
4: no, es un tema de acá.
0: Físico. Ni de rendimiento, nunca.
1: No, pero sí, recientemente.
3: No, pero si
1: en el Fenerbahce le va muy mal. Le va terrible.
0: Pero eso, no era un tema
4: de consecuencia de su comportamiento personal.
1: Sí, pero antes no.

0: gusto personal.
1: Sí, pero antes no. Pero él se comportaba terriblemente en, por ejemplo, Arabia y hacía goles.
2: Ha sido así.
1: Pero luego ya dejó de hacer goles.
2: Desde que está en Envigado.
3: Pero sí es consecuencia. Sí, con él personalmente.
4: Para mí no es un tema de rendimiento, es un tema de cabeza.
1: Ahora, usted dejó pasar lo que yo le dije, César Augusto. Y no lo dejé, no lo echen.
3: Que no lo tuve tan en cuenta.
1: Y no lo echen saco roto. Carlos Bacca no se tenía por qué haber ido de Junior de Barranquilla. Hasta el último día.
3: Pero es que el Junior no lo quería ya.
5: Es que, no, y tampoco
1: pero
5: tenía
1: es
5: una
1: que
5: cabida.
1: No está bien.
4: Eso es lo si que no junior, está bien. Si el para junior, mí también.
3: No, porque hombre, los jugadores todos no tienen su ciclo. Y de pronto Carlos Bacca ya había cumplido el ciclo en el Junior.
4: ¿Quién dice eso?
3: Carlos Bacca no es un jugador barato. Es un jugador muy costoso.
1: ¿Y usted cree que el Junior carece de dinerito?
3: No, pero el Junior tiene que estabilizar sus finanzas y no va a botar la plata. Yo no digo que por pagarle mucho a Carlos Bacca esté botando la plata.
1: Usted, por ejemplo, le pregunto.
3: Que cuando cuesta más que 6 o 7 titulares,
1: ya,
3: el tema es complicado.
1: Vale, vale. Mirémoslo en plata, ya que usted le quitó el corazón. Miremoslo en rendimiento. Teófilo Gutiérrez, usted hubiera dicho en su momento que la ida de Teófilo del Junior al Deportivo Cali era lógica porque ya había cumplido un ciclo. Pues resulta que el señor después volvió con 40 años al Junior y salió doblemente campeón.
3: No, puede que
1: entonces,
3: pase.
1: Por eso
3: Steven,
1: digo, pero, que hombre,
3: pero el,
1: dejar ir a Carlos Bacca no está por bien por razón. Parte del Junior. A mí no me
3: además,
1: gusta
3: Teo
1: la manera en la que está terminando la carrera Carlos Bacca, tocando puertas.
5: Pero no es culpa de Junior. Dice que está terminando la carrera. ¿Quién quita que se reactive de
1: Carlos Bacca
5: y termine siendo campeón y vuelve y se active?
4: Junior
5: ya consiguió. Junior consiguió 2 títulos. Está planificando lo que va a ser la Copa Libertadores, que es como el principal objetivo. Tienen a Paiva, tienen a Castrillón, está Canchimbo. Venga.
3: No, y está Firuzeski.
5: Y está Firuzeski, que es una gran contratación.
1: Castrillón es competencia de los delanteros.
5: Bueno, juega por un costado y también por izquierda. Pero está pensando en otra cosa y tiene que cuidar las finanzas. Yo a mí me parece un movimiento.
1: Está muy preocupado por la plática de la organización.
3: No, pero no crea que el Junior bota la
5: no
3: plata.
5: Es barato, no es barato. Entonces, ¿por qué es que a los Bacca le van a pagar? No, pero
0: y ajustados a la realidad, no nos engañemos. Bacca tampoco tuvo un gran aporte para los 2 títulos del Junior de Barranquilla. No fue tan protagonista en el
1: último.
0: El primero sí. Pero en ese sentido fue perdiendo ese rol protagónico. A mí no me parece
1: mal. Pero no porque le dio la gana, sino porque se lesionó.
4: Dígame si Carlos Bacca no es institución.
5: Sí, claro, pero entonces, que lo dejen entonces hasta la Copa Libertadores, que lo mantengan. Hay que pensar en el proyecto deportivo con todo y el agradecimiento que debe tener.
3: Y en el jugador también.
4: ¿Cuánto piensan en la Copa Libertadores? Miren la pasada. No, hombre, no.
5: Por eso tienen que pensar para esta Copa Libertadores. Si tienen el dinero para montar un proyecto y el tiempo, sobre todo después de haber conseguido el bicampeonato, para sacar una buena Copa Libertadores en el próximo año.
3: En el semestre pasado Bacca jugó 8 partidos con Junior, no todos fueron de titular y marcó 2 goles, muy poquito.
2: Sí,
4: estuvo.
2: Miren lo que ustedes repasaban y Bacca en su retorno a Junior salió goleador del fútbol colombiano.
4: Claro.
2: Bacca es el segundo goleador histórico de Colombia en Europa detrás de Falcao. Acaba de salir con poco aporte o sin poco aporte, pero ustedes ahora lo acaban de decir. Él es un jugador que aporta, más allá de lo que juega, aporta en el grupo. Acaba de salir bicampeón. ¿Qué más le puede dar a Libertadores? ¿Qué? O sea, yo creo que él se va
3: pero,
2: a ir.
3: Pero Campo, ¿pero usted ahora, cree que ojo, Junior usted obró mal no dejando a Bacca?
2: No, ¿por qué?
4: No, creo.
3: A Steven.
4: A mí sí.
2: No, pero es que no creo. Yo creo que es indignado. Una gran oportunidad para Bacca. Yo no comparto que Bacca vaya al Cali pensando que es el tercer delantero. Es una gran oportunidad para Bacca ir a un club grande como el Deportivo Cali, ojo, bien armado, porque Cali hasta ahora, por nombres, está muy bien armado, incluido su cuerpo técnico. Entonces yo creo que es un gana y gana para los dos.
5: Es que no está llegando un equipito.
2: Sí,
5: a mí Carlos Bacca estuviera llegando.
2: Es más, esto
3: al Cúcuta, dice.
5: Planteo lo del Cúcuta porque
4: lo
5: dice. Con todo el respeto que se merece el hincha del Cúcuta Deportivo, pero a mí sí me hubiera dolido mucho ver a Carlos Bacca llegar al Cúcuta. Me gusta que llegue un equipo grande porque todavía tiene fútbol.
4: El varillazo se da sin decir tener con mucho respeto. Tranquilo, Camilo. Sí, eso es con mucho respeto que el varillazo.
5: Me hubiera dolido ver a Carlos Bacca.
3: Tiene todo el derecho del mundo de respetar.
4: No, todos respetamos. Yo creo que aquí hablamos desde el respeto y eso es un principio.
5: Pero sí, ojo, me parece que llegó un equipo grande.
4: Por eso yo marqué como una gran oportunidad para el Cali tener para a Carlos Bacca.
3: Papayazo.
4: A Carlos Bacca.
3: Papayazo.
5: Sí, papayazo. Porque
4: lo dejó el Junior. Papayazo es como.
5: Sí, por eso. Aproveche la oportunidad. Aproveche el papayazo. Es lo mismo.
3: Bueno, una.

0: pausa y nos metemos en la liga.
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2: La MLS anunció que Lionel Messi y Rodrigo De Paul, ambos del Inter Miami, quedaron exentos del All-Star la próxima semana después de haber disputado el Mundial hasta sus últimas instancias. Una situación que el técnico del Inter Miami, Guillermo Hoyos, ya tenía prevista.
3: El descanso se necesita y yo creo que ellos necesitan el tiempo y están abiertos para el tiempo que necesiten. No hay una fecha de regreso. Fueron, si no me equivoco, 50 días. Mucha tensión, mucho partido. Un Mundial es algo tremendo. Y hay un desgaste físico, mental. Y realmente se merecen los espacios.
2: Se espera contar con Messi y De Paul para el Campeones Cup del 16 de septiembre en la Florida, cuando Inter Miami se medirá a Cruz Azul por el título de este certamen.
4: Bocinha, el mejor arquero del Mundial, ya tiene equipo, pues estará vistiendo la camiseta de Colo-Colo. La noticia que sacude al fútbol chileno y que pone al cacique en la órbita internacional llegó de boca del presidente Albo, Aníbal Mosa, quien despejó todas las dudas.
5: Primero es ratificar de que Bocinha va a ser jugador de Colo-Colo, él en los próximos días va a viajar a Chile, se va a someter a los exámenes de rigor como corresponde y después será presentado aquí en el Estadio Monumental. Deportivamente está muy apto, está en condición, así que por eso lo traemos. Ahora, cuando se conjuga de que tiene una connotación mundial tan grande, también nos interesa eso porque resulta que coloca a nuestro club también en la órbita mundial. Pero deportivamente nosotros creemos, y así lo entiende todo el cuerpo técnico, los directores y los gerentes técnicos, de que tiene las condiciones deportivas.
4: El mundialista de Cabo Verde finalmente aceptó la propuesta del club y llegará al Estadio Monumental con un contrato por 18 meses.

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2: Bueno, el más pro, les pregunto, ¿cuál es la gran contratación del fútbol colombiano?
3: Armani.
4: Armani.
2: Armani.
3: Y el otro, y el segundo para mí, el goleador del fútbol colombiano.
2: Estupiñán. Sí, Estupiñán es más contratación que Barreiro, que viene de ser jugador capitán.
3: Es que
2: de
3: los
2: León,
3: goles, papá, son los
2: y
3: goles.
2: ¿Y 10 años en México?
3: Pero es que los goles son los goles.
5: Yo creo que Barreiro es una gran contratación.
3: Muy buena.
5: Es un nombre muy importante. Pero para mí, o sea, lo que paga y lo que gana y lo que suma son los goles.
4: Pero yo creo que no hemos dimensionado lo de Barreiro para Millonarios. Aparte de que lo necesita, 10 años en México, hablan muy bien.
2: Solo dos equipos.
4: De su nivel de liderazgo, de su nivel de organización, de planificar desde atrás, desde su posición el
3: y
4: equipo.
3: Y además siempre titular.
4: Siempre titular, yo creo que de pronto no dimensionamos. Y
5: es
4: que
5: no es
4: que
5: un
4: está.
5: Jugador que viene de tener una temporada en donde jugó partiditos o...
2: Viene de ser figura. No,
5: titular no, es y figura.
4: Ahora, gran contratación,
5: nombre.
4: Carlos Bacca. Porque yo estoy con que la gran contratación es Franco Armani, pero si miramos el contexto, hoja de vida, lo que ha ganado Armani, pues
3: pero
4: si
3: por los antecedentes
4: Baca,
3: recientes,
4: de Baca, es una cosa.
3: Los antecedentes recientes.
4: Y Armani no vaya jugando en Argentina.
2: Yo creo que es más contratación.
4: ¿Ah? Armani no vaya jugando en Argentina.
2: Barreiro que Armani.
5: Sí, para mí también Estupiñán es el nombre.
2: Es que Estupiñán es el goleador
4: de fútbol colombiano.
5: Exacto.
3: Pero lo puse al mismo nivel.
2: Eso es como contratar a Rodallega, por ejemplo.
5: Claro, lo que pasa es que Armani, cuando uno habla de lo que hizo en Nacional,
3: un arquero campeón del mundo.
5: Campeón del mundo, la selección y demás, uno dice, es el nombre que rompe el mercado.
3: Exacto.
5: Pero lo de Estupiñán, por eso digo, lo que paga, lo que gana puntos, ¿no? y lo que gana títulos son los goles.
2: Pero Armani sí, fue de selección, fue figura de River, pero después...
3: ¿Usted cree que Armani le va a ir mal aquí?
2: No, Armani. No,
4: y le debe ir bien.
5: Pero además voy a decir una cosa, la necesidad, es que es a donde llega y cómo llega.
2: No era fácil reemplazar a Ospina.
5: Exactamente.
4: Pero sí corre un riesgo Armani, él llega con un piano en el hombro. Porque él se fue con ese título de ídolo.
2: Pero es buen arquero.
4: Es muy buen arquero. Ojalá y de pronto...
5: Para mí no tiene un...
4: No vaya por ahí a aparecer el error.
5: No desentona ni cinco,
4: Dios quiera que
5: ni
4: no.
5: Llega en duda, ni tiene... No, el fútbol colombiano no le va a quedar grande a Armani.
4: Dos años pasan.
5: Y menos en Nacional.
3: Campos. A David Espina no le quedó grande.
6: Hombre, miren, yo creo que estamos en una liga que no tiene grandes contrataciones así, boom, para decirlas, porque incluso la que tiene los números no tiene el gran nombre y el gran cartel, como ustedes estaban hablando de Estupiñán. Yo creo que Armani, por ser campeón del mundo, sí, y hay una contratación que le puede dar mucho a ese equipo, y volvemos al mismo Deportivo Cali, que es la de Nicolás Benedetti. O sea, lo que sea, Benedetti viene del fútbol europeo. Benedetti estuvo varios años en México.
2: Pues viene de España, de un equipo chiquito, pero América. Viene de España.
6: Exactamente, pues viene del fútbol europeo y viene acá a nuestra liga, pero no es que abunden las grandes contrataciones.
2: Entonces, a ver, para campo, ¿cuál es? Uno, la gran
6: para
2: contratación.
6: Para mí, Armani y Benedetti.
2: Armani y Benedetti, bueno. Para Camilo.
4: No, para mí, Armani y Estupiñán.
2: Para
3: Steven, Armani y Estupiñán.
2: Para Liche.
5: En el orden, Estupiñán-Armani.
2: Para Mauricio.
4: Y yo me quedo con Armani y sigo metiendo a Vaca.
2: Yo me quedo con Estupiñán y Barreiro, por ejemplo.
4: Ojo, que otro, el que llegó a América, Luis Quiñones, también es una buena contratación.
2: Es una buena, pero no creo que sea del nivel.
4: Arrancó muy bien, sí.
2: Sí,
3: bueno. No, pero sí, también, César, porque es que viene de México. Viene un equipo grande.
2: Sí,
3: estuvo,
2: viene de México.
3: Mire, vale. Es el único colombiano que no ha estado en la final del Mundial de Clubes. Ah, no, el único no. Sí, el único, ¿no?
4: Es el único.
3: El único. Estuvo en el 2021.
2: ¿Titular?
3: Final del Mundial. Sí, claro, era el titular.
6: Lo de Steven Barreiro es llamativo. Yo creo que tiene que ver mucho con la personalidad de él y se irán dando cuenta a medida que avance el campeonato. Pero ni cuando estaba aquí, él le llamaba la atención y era siempre titular y jugaba en el Quindío y creo que tuvo otro paso por equipos colombianos Y era buen central.
5: Sí, no
2: hay jugadores
5: prensa.
2: Que no tienen bombos.
5: Pues es verdad, pero no tenía prensa. Pero cierto, jugador, Campo. Vea,
6: aquí hay gente que no le conoce la cara a Steven Barreiro.
2: Sí,
6: Steven
2: Barreiro
6: se fue para México. Se fue para México. La gente, como no lo recordaban ni aquí, la gente nunca lo tuvo en cuenta. Y el tipo estuvo 10 años en dos equipos que año tras año y semestre tras semestre llevaban los mejores defensores y el tipo ahí.
2: Barreiro titular, es del nivel titular, de Dita,
6: titular,
2: por ejemplo.
6: Titular. Yo creo que es más que Dita.
4: Estuvo una década completa para en el fútbol mexicano. Eso cuenta muchísimo.
3: Con lo que está diciendo Campo, palabras mayores. Mejor que Dita, que es de selección. Uy.
6: Sí, para mí es más que Dita porque el Barreiro que yo conocí, que póngale que yo tengo 2 años que no lo veo, pero el que yo conocí, hasta donde lo vi, pues me tocó el arranque de la carrera de él, fuerte en el juego aéreo, rápido, ubicación, un defensor sin complicaciones,
5: Campo, pero si es que viene de ser titular indiscutido. O sea, es que no viene de ser rezagado.
6: Yo lo vi jugar desde que arrancó. Sí. Jugaba en el Quindío.
5: Ahí calladito, en el Quindío.
6: Y respondí. Una camada de jugadores que se fueron. Y ahí se fue él, calladito. Y así ha hecho esa carrera donde estuvo.
3: Es que yo voy a comparar un caso, el de Barreiro versus uno que, digamos, se volvió popular aquí en Colombia en los últimos años porque todo el mundo dijo que era muy bueno. Y entonces, Joaquín Varela. Y a mí me parece que Barreiro es 3 veces más defensor que Joaquín Varela.
2: Sí, yo creo que lo de Varela empezó muy bien, pero terminó desinflando.
3: Sí. Entonces, a mí lo que me parece...
5: Pero además, no lo precedía un antecedente tan bueno como el de Barreiro.
3: Es contratar no jugadores de moda, sino jugadores de verdad que vengan a aportar y que tengan buen presente.
5: Que por lo general, en el fútbol colombiano, estamos acostumbrados a recibir que el goleador del Perú, que hizo 20 goles en 2 años. Pero antecedentes por allá.
4: O importar centrales de afuera, como Varela, por ejemplo. Y aquí somos felices trayendo en la posición de defensa central argentinos y uruguayos. Y tenemos colombianos muy buenos por fuera.
2: Era el caso de Elizalde, ¿no? Millonarios, no funcionó.
4: No funcionó.
2: Y traía un precedente importante.
4: Prometía mucho.
5: Tampoco eran los números de Barreiro.
2: No, no era Barreiro, pero venía...
4: Pero prometía.
5: Por eso digo que el antecedente de Barreiro sí es un nombre que se trae porque lo quiero, lo pago, lo contrato y no porque descarte.
4: Pero eso habla de un principio, creo yo, y una situación que veo en Millonarios en esta temporada. Fue muy preciso, muy táctico, si cabe el término, en el momento de contratar.
5: La necesidad.
4: Porque lo hizo dependiendo de las necesidades en ataque, en defensa. Lo de Andrés Estupiñán sorprendió, en este caso lo de Barreiro. Me parece que en ese orden de ideas, y esto para el hincha de Millonarios que está un poco ansioso por lo que sucedió en el partido ante Bucaramanga, calma. Yo creo que esos refuerzos a Millonarios le van a dar mucho.
2: Bueno, ya vamos a hablar de Millonarios porque sí se nota una cierta preocupación en la hinchada. Y empieza a generarse una desconfianza hacia el técnico Fabián Bustos. Pero de eso vamos a hablar en un momento. Vamos a comenzar con varios temas ubicados en la fecha 1 de la Liga Betplay. Pero antes, para completar el dato, Carlos Bacca, en el primer título del Junior de los dos últimos, es decir, 2025-2, jugó 19 partidos con Junior y marcó 4 goles. Comencemos con el mejor equipo de la fecha. Para ustedes, ¿cuál fue el mejor equipo de la fecha?
3: Tolima.
2: El que más los llenó.
3: Tolima.
4: A mí me gustó mucho el Deportes Tolima. ¿Cómo jugó? Lo de cabeza asustada fue una cosa espectacular.
3: Está diciendo el único incrédulo del técnico, ¿no? César Augusto, por si acaso.
2: Sí, usted es incrédulo.
4: Yo dije que no.
2: ¿De Oliveros?
4: Que quería otro técnico para Tolima, pero si me monto al bus de Oliveros y me toca irme colgado en la puerta diciéndole súbanse con cupos para Ibagué, lo hago.
2: Él es muy buen técnico. Lo que pasa es que aquí les tenemos una desconfianza a los jóvenes enorme.
5: No, pero a mí también me gustó el Tolima. Yo creo que la propuesta...
2: No, y además al rival que le ganó. Le ganó al campeón. Es que no al menos.
4: Hubo unos errores impresionantes al Junior.
2: Para Campo.
6: A mí me gustaron 2. A mí me gustó Tolima. Tiene un juego un poco más...
3: No, pero uno. Preguntaron uno.
2: No, es que el señor tiene más...
3: ¿Señor tiene corona?
6: No le quiero quitar mérito al Bucaramanga.
5: Gracias. Yo sabía que lo iba a decir.
6: De un equipo, de una postura en el primer tiempo y otra postura.
5: Y de una propuesta en el segundo tiempo.
2: No, en el segundo tiempo. El Bucaramanga jugó igualitico los dos tiempos. No. Pero en uno se encontró un gol con una boleta que no compró al minuto 88.
5: O sea, usted va a decir que le regalaron el gol al Bucaramanga.
2: No se lo regalaron, pero se lo encontró en un saque lateral.
5: Se lo encontró. Es como si se lo hubiera regalado.
4: Pero ojo con ese Bucaramanga que está regalando bien.
2: Pero Bucaramanga hasta el minuto 89 no había rematado una vez a portería.
3: ¿Cómo va a ser más distinguido Bucaramanga que América? No, por favor.
2: ¿O que Once Caldas?
3: No, el Once Caldas mete Silencio también, hombre.
2: O América, no, que hizo tuvo momentos
3: brillantes. América tuvo momentos muy buenos.
2: Pero, Mauricio, yo creo que nos...
5: Que está hablando el corazón del hincha, pero a mí también me gustó mucho.
4: Lástima que lo del Once Caldas fue arranque, porque donde hubiese tenido continuidad en ese fútbol arrollador, estaríamos hablando del gran Once Caldas de la primera fecha.
2: No, pero es que además tuvo oportunidades. Claro que
4: le digo. Uy, ese gol de Dairos.
2: Claro que le digo una cosa. Ese 5-1 del Once Caldas fue demasiado largo para lo que fue.
4: Claro, porque es que lo del Once Caldas fueron 25 minutos espectaculares. Yo dije, Dios mío, ¿qué es este Once Caldas? ¿Cierto? Entonces, como no tuvo continuidad, lástima no decir que termina siendo el equipo de la fecha. Pero para mí, el Deportivo Cali.
5: Pero también el rival te marca goles. El partido. También el rival te marca el partido y el Cúcuta.
4: Lo más que lo más que el pecado del Once Caldas fue que yo creo que vio que el tema estaba tan claro.
2: No sé.
5: Para mí se dejó estar.
3: Pero vas a ver un equipo que mantiene el mismo ritmo cuando ya tiene 3-0 en 15 minutos. Imposible.
5: Escúchame. Pero además le termina metiendo 5 ahí.
4: Imagínese donde hubiera seguido de largo.
5: Pero el rival también te marca.
2: Entre el minuto 20 y el minuto 30 del segundo tiempo, el Cúcuta fue más que el Once Caldas. Y tuvo oportunidades para hacerle gol. Y no se los hizo porque definió mal, porque la sacaba por los lados. Pero tuvo oportunidades y se durmió.
4: Sí, el Once Caldas. Ahí está el campanazo de alerta.
2: Reaccionó,
4: ¿no?
2: Y si aceleraba un poquito el Once Caldas,
4: estaríamos hablando
3: en el caso de América. En el caso de América, ¿sabes qué le destaco en América? Que jugó bien y fue superior a su rival de principio a fin.
2: Tuvo momentos brillantes.
3: No hubo un momento donde uno dijera Internacional le va a voltear esto al América.
5: Pero es que fue el América fue un equipo tranquilo
3: y tocador.
4: Y vertical, alegre.
2: Muy bonito en
5: tal vez
2: momentos.
5: Hizo una de las jugadas más lindas que vimos.
3: Pero
5: el
3: con
5: fin
3: peor
5: de semana,
3: remate.
5: Con el, para mí fue la jugada más linda.
2: El de Quiñones.
5: El remate de Quiñones.
4: Esa y la de cabeza de Hurtado también que sacó a todo el mundo y
5: derrotó. Ah, pero eso es de.
2: Con las dos fueron buenas.
5: Para mí la definición de Quiñones,
3: eso es defensa de
5: la jugada precedida de esa definición,
4: no, es que la tocaron
5: de verdad
4: todos,
5: fue fantástica. Sí, yo decía,
4: barcelonística.
5: Va a ser, exacto, va a ser a lo Manchester City, aquí está Guardiola.
2: Pero tranquilos.
5: Y termina como termina el fútbol colombiano.
4: Es un referente nomás.
3: El hincha de América.
2: Después no digan que el fútbol colombiano es un desastre, porque los he oído decir.
4: Pero mire que hay un patrón de...
2: Es un desastre.
3: Cuando hablemos de la Sudamericana y la...
5: Háblame de esa jugada.
2: Esa jugada fue extraordinaria.
5: ¿Y cómo terminó?
4: ¿Dónde terminé? ¿En cuál estaríamos?
2: ¿Cómo terminan las jugadas en el fútbol colombiano?
5: Gracias, señor.
4: Pero mire que de los equipos que estamos destacando hay un patrón en común. Son equipos que ya vienen aceitados. Tolima tiene una base, América tiene una base, el Once Caldas tiene una base.
2: Millonarios también tiene una base.
4: Pero tiene más fichas... Tiene más fichas nuevas,
5: pero
4: también.
5: Pero Millonarios dejó tristezas en la base, ¿no?
4: Pero eso no significa que hay que quitarle mérito a Bucaramanga. Yo siento que le estamos quitando mérito a Bucaramanga.
2: Ah, bueno, Bucaramanga tiene una base.
4: Yo vi a Fabri Castro bien, vi a un Flores en la mitad combativo. Yo vi un equipo con mucho equilibrio que supo plantear el partido a Millonarios.
5: Pero ¿quién dijo?
4: Pero aprovechó, fue totalmente de... Pero para volver al inicio del programa, aprovechó el fallazo o la oportunidad.
5: Me dio calor,
2: eso vale, pero yo no voy a destacar como el mejor de la fecha un equipo que se defendió 89 minutos.
5: Déjela hablar, porque dijo, mire que me
2: y
5: dio
2: se quitó
5: calor.
2: El saco, la
5: nadie
2: baña,
5: dijo.
2: Y tiene músculo la
5: nadie,
2: señora.
5: Sí, ah, sí. Lo,
4: con esa chaqueta
5: sí
4: pegada.
2: Y además el perro se le alborotó y o sea que estamos jodidos.
5: Nadie dijo que Bucaramanga pintó cuadros en el partido.
4: ¡Es práctico!
5: Pero es que...
2: Por eso, puso la puntilla y los colgó.
5: Háblenme del único título que tiene el Bucaramanga en la historia.
4: ¿Cómo lo consiguió?
5: ¿Cómo lo consiguió?
4: Así, no.
5: Es que
4: siento que...
5: Siendo arrollador.
4: Que estaba demeritando.
2: Y a mí no me sorprendió el equipo de Peirano.
4: A mí no me sorprendió. No, pero fuera.
5: ¿Y cómo llega Peirano a ser ese gran Peirano de Santa Fe... jugando
3: no,
5: con...
3: pero el equipo, el Santa Fe de Peirano no era un equipo así.
2: No era un equipo tan defensivo como tan fue defensivo. El Bucaramanga.
3: ¿Eso llegaron una vez en 45 minutos? No.
5: Llegó dos veces.
2: Y no, dos veces, pero en los últimos dos minutos.
4: Ah, bueno, pero ese es para mérito eficaz.
2: Nadie
3: le está quitando mérito, pero a mí me parece muy aburrido ver un equipo así. Pero nadie
4: le... ¿Usted le parece aburrido el Atlético?
7: Ahora, Bucaramanga no jugar todos los partidos así. Era el estreno en el Campín.
4: Pero Bucaramanga tiene jugadores para jugar mejor.
8: El problema no es del que defiende. El problema es que Millonarios no encontró la forma para vulnerarlo.
5: Exactamente.
2: ¿Qué culpita tiene el Bucaramanga?
8: Nadie está hablando del problema. Estamos hablando de si Bucaramanga fue uno de los grandes destacados de la fecha.
5: Es que es un tema subjetivo, es un tema de gusto.
8: Bueno, pero es lo que estamos exponiendo aquí.
9: Uno en el segundo tiempo, en el primer tiempo defendió más atrás, en el segundo tiempo
5: adelantó un poquito.
8: Un poquito, adelantó un metro.
9: El rival
5: y le funcionó porque ganó.
9: El arquero de Bucaramanga no es la figura del partido. Gran partido de Bucaramanga.
8: Es la figura del partido. Fiermarín es la figura del partido.
3: No, actuó bien cuando lo
4: exigieron. Con dos atajadas claves en el primer tiempo a Leo Castro.
8: Sí. Ahora, tampoco es que Millonarios haya llegado, pues.
3: Pero, llegado hasta los cambios de gusto.
5: ¿Cuántas atajadas de gol tuvo Fiermarín en el partido?
4: Pero, Liche, con dos que. Pero con dos que tuvo, fue suficiente para ser figura.
5: En 90 minutos y atajó dos, para eso está el arquero.
4: La que le. Claro, no, es que lo que estamos destacando. Y la que le remataron a Millonarios fue al fondo de la portería. Ahí estuvo la gran.
3: ¿Sabes quién fue la figura del Bucaramanga?
8: Esas dos fueron definitivas.
3: ¿Quién fue la figura del Bucaramanga entonces?
5: A mí el equipo.
8: No, la figura del Bucaramanga para mí y del partido fue Fiermarín.
4: Y después de Fiermarín, Fabri Castro,
8: para que ese cero que al final le dio la posibilidad del triunfo se mantuviera 89 minutos, que fueron en el primer tiempo, sí fueron.
3: Y gustos con sus cambios.
8: Bueno, ahora, don Campo, ¿usted cree que los hinchas de Millonarios que empiezan a estar preocupados y medio nerviosos
3: en la primera fecha?
8: ¿Es para que se preocupen por la primera fecha?
6: Sí, sí, porque yo no le vi tanta variante al equipo, no le vi acierto en los cambios al entrenador. Me parece que Bucaramanga lo complicó todo el partido y el equipo no encontraba aire por donde jugarle a Bucaramanga. A mí me pareció que estratégicamente Bucaramanga fue superior, más allá de que solamente fue a defenderse, pero fue superior en los dos tiempos, así estratégicamente. Y sí,
8: no, yo no creo, Campo, preocupado. Que Bucaramanga ha sido superior que Millonarios.
6: Yo sí.
5: Bucaramanga se defendió bien,
8: pero fue superior Millonarios en el partido.
9: Que tácticamente sufrió que dos veces apareció Fermín, pero no estuvo.
5: Ya.
9: Que te va a hacer el gol Millonarios, no estuvo.
8: Bucaramanga hasta el gol no le hizo cosquillas a Millonarios para que usted diga que fue superior.
5: Pero tampoco sufrió.
6: Bueno, pero es que tampoco sufrió el
5: partido. Tampoco sufrió.
4: Creo que ese fue el plan de juego.
8: Más o menos. No.
4: Yo creo que el plan de juego de Peñalara
8: es cuatro oportunidades de gol. Eso es sufrir un poquito.
5: Cuando uno es superior es porque lleva el partido a lo que yo quiero. Y Bucaramanga llevó el partido a lo que quiso.
4: Mire, el plan de juego de Peñalara, conociendo.
9: Millonario por algo está preocupado.
4: Conociendo uno a Peñalara.
8: Los hinchas no tienen razón siempre, Campo.
4: Pero el.
9: No está bien que no tengan razón.
4: El plan de juego de Bucaramanga, el plan de juego de Peirano era ese: hacer un partido largo, guardarse en defensa, fundamentar su
5: espacio defensivo.
4: Y se tenía la posibilidad de marcar, que fue lo que hizo.
8: Peirano estaba feliz con el empate. Y los jugadores del Bucaramanga también.
4: Sí, sí, sí.
8: Felices. Se les veía.
4: Era un gran resultado.
8: Y se encontraron el gol.
5: Entonces,
4: César Augusto, cuando ganaba y ganó.
5: Cuando tú llevas a tu rival a jugar el partido que tú quieres, ¿eres superior o no?
8: No.
5: Claro que sí.
8: No necesariamente.
4: A mí me sorprendió,
8: porque
4: César.
8: Es el partido que planteó el Bucaramanga no fue para ganarlo.
5: ¿No?
8: Fue para. No.
5: Por eso
8: el partido que planteó Bucaramanga fue para sacar un empate de Bogotá.
5: Para sacar su.
8: Y lo estaba sacando hasta el minuto 89.
5: Para sacar su portería en cero y se aprovechaba y tenía una, la metía y eso fue lo que hizo.
8: No.
5: Entonces,
8: se veía
5: cuando
8: cómo,
5: yo llevo a
8: no
5: mi
8: se
5: rival,
8: veía cómo iba a llegar el Bucaramanga.
5: El
8: pero llegó el error de Millonarios. Eso, error increíble de Vega.
4: Un saque de banda.
5: Yo llevo a mi rival al partido que yo quiero.
8: Ese cuento.
5: Siendo superior en el papel es porque domino.
8: No, superior en el papel no. Fue César. Superior en la marca, pero en el partido no fue superior.
4: A mí me sorprendió algo. No. Dos cosas me sorprendieron.
5: En el papel era superior Millonarios.
4: Primero,
5: no me van a decir que
4: sacar
5: no.
4: a Daniel Ruiz y Chaverra cuando se necesitaba manejar un poco más en la mitad.
8: Y no estaban del todo mal.
4: Y no meter en este caso a McAllister. Creo que ahí falló el técnico. Y lo segundo, cuando se termina el partido, que salen los equipos. La gente desesperada chifló a Millonarios. Sí, y eso habla de esa presión, de ese cansancio, de ese deseo del hincha que es entendible de Millonarios, que necesita ver a su equipo bien. Ahora, hay que hacer un llamado a la calma. Llegaron piezas nuevas. Se tienen que empezar a aceitar. Uno entiende el sentimiento del hincha, pero démosle también un tiempito a
5: Camilo,
4: que se descuiden las cosas.
5: Eso está súper válido. Pero yo, las mayores voces que escuché de la hinchada, del periodismo y demás, es que este no es un equipo, y antes estaba la excusa que no fue el equipo que armé. Este es un equipo que desde la idea, pese a las incorporaciones y grandes refuerzos que tiene, debe tener una base sobre la cual construir.
6: Sí, yo esperaba y sacar. Otra cosa.
5: Yo también esperaba.
8: No, pero Liche, Millonarios tiene buena nómina. Sí, el primer partido falló.
5: Una nómina como la que te. O jugó sea, mal. Una gran nómina hoy y en el primer semestre también. No,
8: por eso, también. Por eso le funcionaron los cambios. El técnico no estuvo acertado en las variantes. Dejar a McAllister en el banco cuando al frente campo hay un bloque bajo, bien bajo y bien metido atrás.
7: Es más, el partido en el segundo tiempo pedía a McAllister.
8: Sí, era un partido
7: en las variantes el técnico no lo pedía.
8: Pero César,
7: a mí no me pareció tan desastroso Millonarios. El del primer tiempo a mí no me disgustó. Lo que pasa es que fue de más a menos en el partido.
5: Pero ¿cuál era el gran favorito? No, si había un favorito antes del partido.
8: Y era local, en eso estamos de acuerdo.
6: Era local. Yo les digo una cosa.
5: Pero, entonces, cuando tienes un equipo calma, que viene trabajado hace Camilo. Cinco o seis meses.
6: El tema es, si el tema es con McAllister y Carlos Darwin, el hincha de Millonarios va a estar preocupado. Mm. Con razón. Si las soluciones son McAllister y Carlos Darwin.
8: No, la solución es Daniel Ruiz.
7: Claro.
8: Que la última vez que se fue de Bogotá estaba siendo importantísimo en Millonarios. Y la primera vez cuando se fue al Santos
6: tenía socios,
8: también
6: ¿no?
8: era
7: sí,
8: importante.
7: Lo
8: tenían a un McAllister mucho McAllister, más fortalecido.
6: Tenía el mejor McAllister
5: que ha tenido
6: y tenía otro
5: el
6: por izquierda,
5: que
6: ahora no me acuerdo.
3: Sí. Pero oiga, sí,
6: era McAllister y el lateral por izquierda.
3: Pero venga,
6: no era Daniel Ruiz solo.
5: No, el lateral, el extremo por partido, izquierda. ¿Cómo era que se llamaba?
3: En un partido.
8: No, por izquierda jugaba Daniel Ruiz.
3: En un partido tan complicado, tan físico, es muy curioso que la solución para él sea un jugador que viene de tres meses sin jugar como Carlos Darwin.
5: Y dos
8: volantes de marca. El ingreso de dos de marca. Vega y Castillo cuando necesita otra cosa.
3: No, es que no le entendí. Solo cambio a Bustos. No le entendí uno solo.
6: Es que por eso es que la gente se preocupa.
7: Y sabes
6: que la gente no se preocupa porque es el primer partido.
5: O porque perdiera. Exacto. Mira la situación.
7: La expresión futbolística.
5: Exacto. Y mira cómo replanteas.
8: El problema grave de Millonarios es que no sabe resolver ante equipos que son inferiores en nómina, en condición, en tradición, y se le meten atrás. En el torneo pasado no pudo contra Fortaleza, contra Jaguares, contra Chico.
5: Les cuento que así salió Bucaramanga campeón,
8: que estaban en la parte baja.
5: Siendo líder
8: de la 2020. Millonarios no tiene, no tiene una nómina para meterse atrás y tratar de resolver, así salga con cinco en el próximo partido.
6: Si es así, va a tener problemas para clasificar a los ocho.
5: Claro.
6: Que la gran mayoría de equipos en Colombia.
7: En Bogotá se te van a encerrar.
8: Por eso. Pero ese es un tema a resolver, claro, campo.
6: No puede ser.
8: Pero por eso le digo
5: que Bucaramanga campeón de Dudamel.
8: Le digo una cosa. No me digas que este equipo. No, es un problema
6: con los chicos.
8: No, pero es un problema que tiene que resolver con los que.
7: Hoy la mayoría de los equipos del fútbol colombiano.
8: Ahí el problema es el nivel de jugadores.
7: Pero ¿qué hacemos si es una realidad, campo? Es que yo no me estoy inventando nada.
8: Ahí el problema es el nivel de jugadores.
6: Ahora.
8: Porque.
6: Preocupado con Millonarios.
8: Pero ¿cómo no va a tener por lo menos nominalmente sobre el papel Millonarios con qué romper una defensa que se te pare con
5: por
8: un bloque
5: eso,
8: medio
5: si
8: bajo?
5: Tiene.
8: Si tiene.
7: Tiene lanzadores como Valencia, el lateral izquierdo. Tiene un jugador que
8: Ruiz
7: puede marcar diferencia como Daniel Ruiz, que también puede ser lanzador o que te puede driblar.
5: Tiene un pivote
7: impresionante.
5: Llegó
7: Francisco Chaverra, que es un jugador importante por banda.
5: Lo que pasa es que el menú de Bustos, sino de Cacique.
3: No, pero
5: el
3: menú.
5: Porque si tiene las herramientas, ¿qué decisiones tomas desde el banco?
3: El menú de Bustos a mí me parece muy plano y eso es lo que me preocupa.
7: Claro, no hay un plan B en la parte táctica.
5: Pero así ha sido desde
3: el ¿cuál es el plan
5: pasado?
3: A? O sea, el plan B no está. Y el plan A
7: no está tan claro.
3: Es un equipo. A ver, ¿qué vio? Espere, pues estamos discutiendo las maneras.
8: No, César Augusto,
3: no sea tan reduccionista de si se tiene que ir el técnico. Se
8: supone que yo el que lo está preguntando que si se tiene que ir.
3: Pero mire,
8: si, le estoy preguntando que si no sirve.
3: No, pero espéreme, yo
8: porque
3: yo le hago
8: dice, no hay plan B y no hay plan A. Pues entonces...
3: No, es que el plan A, yo, a ver qué vi en Millonarios en el partido 1. Por eso digo, calma también, porque el partido 1, pero eso es lo que yo vi. Partido 1, yo vi un Millonarios medio larguito. Con a veces.
8: ¿Larguito qué es?
3: Larguito es que no es un equipo compacto llegando al ataque. También
5: un
3: le
5: equipo
3: costó.
5: Equipo que también prioriza la partecita de atrás y.
3: Mucho,
5: como
3: porque
5: lo vimos
3: pues,
5: en la
3: al técnico
5: parte...
3: le gusta.
5: Exactamente.
3: Y cuando encontró elaboración, en el último cuarto de cancha no sabía si centrar, si cruzar el balón,
5: o si meter por el centro,
3: o si rematar por fuera.
8: La toma
3: no
8: de decisiones.
3: Tenía ni idea. Y a veces, varias, perdió el balón pensando qué hacer. Entonces, el plan A todavía no está cocinado del
7: Mire,
3: todo.
7: Mire, para que no vayamos...
3: El plan A usted lo ve y usted dice...
7: No es tan claro, está, no es tan claro.
3: Le faltan 15 minutos a esa
7: Pero cuestión. Para que no lleguemos a eso que dice César Augusto, de llegar a esa conclusión, que si no cambian las cosas se podría llegar, que no sirve Bustos. Siempre nos han dicho, los técnicos se evalúan por
8: cómo... No, Millonarios, Camilo, no se puede dar el lujo de estar sacando técnicos cada seis meses.
7: Pero si no da resultado cuarta, quinta fecha...
3: Cuidado que esté el abogado...
8: No, no estoy de acuerdo que en
7: cuarta, ¿cómo plantea, quinta fecha... ¿Cómo nos han enseñado?
8: ¿Cómo los técnicos puede perder con Junior?
7: Trabaja la semana, cómo trabaja los partidos la semana, cómo para el equipo y cómo replantea. Y ahí creo que en eso que está mencionando Steven, el planteamiento de Millonarios y el replanteamiento ante lo que puede hacer un equipo en este caso como Bucaramanga, ahí sí es tema directamente del
8: sí,
7: técnico.
8: Sí, está bien que no
5: por
8: se haya visto.
5: Yo decía, no es de indios, sino de cacique.
8: Está bien que no se haya visto, pero había una disculpa. El equipo pasado no lo armó él. Este sí, y quedó plenamente satisfecho.
5: Sí,
8: totalmente de acuerdo.
5: Lo que pidió se lo llevaron. Lo empaque, lo envuelva y lo guarde en la mesa de noche de recuerdo.
8: ¿Pero cuál cuentico?
5: Porque el cuentico de que yo no armé el equipo pasado, porque además la gran mayoría
8: de esta nómina... Que hay una diferencia del pasado al de ahora.
5: La gran mayoría de esta nómina ya la viene trabajando hace meses.
7: Pero el pecado aquí, ojo, y ahí tiene razón el hincha, es que no solamente el primer partido de la liga. Sume el primer partido de la liga derrota y sume las dos derrotas. Sume las dos derrotas en los preparatorios, con el Universitario de Deportes que perdió 2-0 y el 1-0 con Colo Colo.
8: Pero esas no las mencioné.
7: Pero la gente, César, pero la gente lo suma y la gente eso empieza a sumarlo en la evaluación y por eso está nervioso el hincha.
8: Y seré incongruente yo al llamar a hacer un llamado al hincha de Millonarios y pedir calma, porque es la primera fecha. Y claro, vienen las unidades de trabajo, los hombres que llegaron a incorporarse o reincorporarse en el caso de Daniel Ruiz. Pero César, si a la quinta, séptima fecha Millonario no da resultado y se vuelve a presentar un resultado como
5: Camilo,
8: el de ayer.
5: Un nombre que usted menciona.
8: Que usted ya está diciendo que
5: menciona,
8: hay que sacarlo
5: clarísimo,
8: a la quinta
5: no,
8: fecha.
5: Pero, César.
7: Si los resultados no se dan. Nombre, si en la primera fecha lo chiflaron, imagínense donde los resultados no lleguen.
5: Con la base que tenía Millonarios, no hablemos de ninguna otra incorporación, ¿cierto? Solo hablemos de un nombre. Si ya este técnico lleva trabajando, ¿cuánto? ¿Cinco, seis meses? Cinco meses con Millonarios, ¿cierto? Si él tiene que inventar una fórmula mágica, matemática, astronómica, astrofísica para incorporar a Daniel Ruiz en el equipo, no, apague y vámonos.
8: No, pero ¿quién está diciendo que tiene que inventarse una forma?
5: No, que es que toca esperar un periodo de adaptación de Daniel Ruiz.
8: No, este equipo con esta nómina, yo creo que va a rendir.
7: Es su tercera presencia en Millonarios.
8: Y va a rendir ya. Pero mire, a campo le doy este datico. Millonarios 2026-1, con Bustos como técnico, no le pudo ganar, perdió con Chicó, con Jaguares, con O'Higgins. Con O'Higgins otra vez, y no le pudo ganar a Fortaleza, Alianza y al Boyacá Chicó.
9: ¿Y qué le pasó?
5: Que
8: no clasificó. No le pasó y no es abogadita.
5: Entonces, si tú dices que para equipos que se cierran, como la muestra que hizo el Bucaramanga el sábado,
7: como muchos que van a venir al Campín así,
8: pero yo creo que Bustos la resuelve.
5: El denominador del fútbol colombiano.
8: Pero
5: tú me dices que no tiene cómo resolver ante equipos que se cierran.
8: Entonces, como aquí somos muy amigos de comentar las cosas cuando pasan, les hago una pregunta. El señor Bustos Mauricio, ¿va a resolver los problemas que tiene con la nómina que hay, sí o no?
7: Pues tiene que resolverlo.
8: No, su opinión. Pues obviamente que tiene que resolverlo.
3: Usted lo está poniendo a adivinar, maestro.
8: Pues no, adivinar, no, aclarar las cosas.
3: Está poniendo a adivinar.
8: Ah, entonces. Entonces usted va a esperar que Bustos fracase para decir es mal técnico.
5: No.
8: O que triunfe para decir es buen técnico.
7: Esa pregunta es brava.
5: Lo invito, señor César Augusto. Lo invito, señor César Augusto.
8: Es fácil el periodismo.
5: No.
8: Con el resultado del día de ayer.
5: Entonces, venga, hagámoslo mejor.
8: Facilísimo.
5: De campo, espérame.
8: Facilísimo.
5: Lo invito a replantear su pregunta, porque usted nos está poniendo una
8: adivinanza.
5: Voy a ver
8: si la replanteo.
5: Replantéela.
8: No es una adivinanza.
5: Porque si usted me dice a mí, va a lograr superar los problemas, yo digo, yo voy a lograr ganarme el Mega Million de Nueva York que compré el sábado.
8: Mire, Liche.
7: Llévame ahí.
8: Liche, usted ha visto.
5: Ojalá.
8: Usted ha visto, señora Liche. Usted ha visto a Millonarios en los cinco meses con Bustos. Usted sabe cómo dirige Bustos. Usted sabe cómo hace los cambios Bustos. Usted sabe cómo plantea los equipos Bustos. El señor Steven Arce ha dicho, no tiene plan B y no tiene plan A. Que
3: no dije eso.
7: No está tan claro el plan
3: A. Dije Camilo. Que el plan A no lo tengo tan claro.
8: Bueno, por eso.
3: Y el plan B
8: por eso.
3: No lo veo.
8: Entonces, si ya hemos visto a Bustos, no es una adivinanza. Es un análisis periodístico de lo que puede pasar.
3: No, pero
8: el señor Bustos va a resolver los problemas.
3: No, pero venga, hay un elemento ahí.
8: Después de que pasen las cosas,
3: pero hay un elemento muy importante. Venga, tranquilo, no se esfuerce. Venga, y el señor de Cartagena también. Venga, pero hay una cosa muy importante que usted, está omitiendo. Y es que nosotros lo vimos durante la mayoría de este tiempo con una nómina y con un equipo que no armó él. Pero la verdad, así suena cassette. Este equipo tiene muy buenos refuerzos y hay que verlo partido a partido para irlo analizando. Me parece irresponsable ahorita. Cualquiera el que lo diga, no le creo a Bustos, va a fracasar. A mí me parece muy responsable.
8: ¿Cuál fue el equipo mejor armado de la Liga Colombiana?
3: Millonarios.
8: ¿Usted cree que con un equipo bien armado como Millonarios, con una buena nómina como la que tiene, el señor Bustos no va a responder y no va a responder?
3: No, yo creo que es un técnico competente, pero de ahí
8: yo creo que sí, lo decía antes, y no es una adivinanza, es una creencia por lo que he visto
7: no tiene
8: y por la manera como el señor ha trabajado.
6: Si de aquí
3: pero
6: a
3: si usted le cree a todos los técnicos, no, los técnicos flojísimos les creen.
8: No les creo
6: si
8: a todos.
6: Si de aquí a la sexta fecha no lo resuelve, va a pasar lo que Camilo dijo, se va a ir.
8: Es que Camilo habló de cinco, ya usted está hablando de octava y novena fecha.
5: La sexta se va. Escúchame.
6: Y le digo algo.
8: Sí, felices sacando técnicos, felices.
6: Millonario viene de un fracaso rotundo, hermano.
8: Sí,
6: no clasificó a los ocho. Sí, es que eso es lo que le molesta a la gente.
8: Bueno, una pausa.
6: El equipo no clasificó a los ocho.
5: Pero César, decir, declaro el fracaso o el triunfo, no. Para mí, yo sí creo que es responsable decir que tiene la obligación
7: que no tiene disculpa.
8: Pues eso está clarísimo.
7: Tiene todas las herramientas para eso. No hay que estudiar 5 años de periodismo.
5: Las herramientas se las dieron. No, pero a mí lo que realmente me preocupa es que me acaban de contar que perdieron el ticket del Megamillón que compré el fin de semana.
8: Algún día se lo ganará. Ya seguimos.
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8: Bueno, estaba muy buena la discusión, mis compañeros no respondieron la pregunta.
7: Se pasó rapidísimo.
3: Pero ahora nos va a decir que sacamos el cuerpo, pues.
8: Pues sí.
3: No, señor.
5: No, porque es que es una obligación. César, la responsabilidad de nosotros desde aquí es decir lo que
8: pero usted,
5: debe
3: ahora,
5: ser.
3: Yo le digo una
8: usted
3: cosa.
8: Ya
3: ahora,
8: no sabe cómo es Bustos ahora, como técnico.
3: Déjeme
8: ¿no
3: responderle a ver si le gusta, porque pues aquí toca que le guste al señor conductor.
8: No, yo no estoy diciendo que no me gusta.
3: A ver, si le gusta
8: estoy
3: la respuesta.
8: Que sacaron el
3: Millonarios rabo. Tiene una nómina suficiente para pelear el título en el fútbol colombiano. Por supuesto que sí. Y tiene un técnico competente también.
8: Ah, bueno, ya respondió.
7: Ahora, pero sí, yo le digo una cosa, César. Sí,
3: gustó,
7: sí,
5: por eso si el lo técnico mismo.
8: No respondió.
7: Si Bustos va a seguir, replanteando los partidos como replanteó el partido con Bucaramanga, no es capaz con este Millonario.
8: Pero usted cree que Bustos es de los técnicos que plantea mal los partidos consecutivos.
7: No, seguramente no. Y ha demostrado
8: que ya dirigido.
7: No, y en el arranque mostró cosas muy interesantes, claramente. Pero insisto, César, si él toma decisiones como las que tomó ayer, no va a ser capaz. Pero no depende solamente de él, depende de los jugadores y el nivel con el que llegan.
8: Qué pena, me toca despedir. Mañana seguimos. Sí. Gracias.
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13: 3:00 a.m. en punto, hora de actualizar las noticias en Caracol Radio. La red de salud de Ladera, de donde era usuaria María Camila Potosí, asesinada con 8 meses de embarazo, y Juliet Angulo, relacionada con los hechos, reiteró su disposición para colaborar con las autoridades para el avance de las investigaciones. Escuchamos a Diana Carolina Velázquez, gerente.
14: Respecto al relacionamiento de María Camila Potosí y Juliet Arango, usuarias del régimen subsidiado de la red de salud Ladera, nos permitimos informar que estamos prestos a colaborar con las autoridades en el proceso de investigación del caso, pero además manteniendo la reserva de las historias clínicas conforme a la norma.
13: En otras noticias, dos cucuteñas llevan el nombre de Norte de Santander a escenarios internacionales. Ana María Rueda.
15: El talento norte santandereano volvió a destacarse ante el mundo. Dos jóvenes nacidas en Cúcuta alcanzaron importantes logros en escenarios internacionales completamente distintos, demostrando que en Norte de Santander también se forman figuras capaces de sobresalir en el deporte y en la industria del entretenimiento digital. La primera en celebrar fue Camila de la Hoz, una bicicrossista de apenas 12 años, que desde hace varios años es considerada una de las grandes promesas del BMX colombiano. La niña ahora sumó el logro más importante de su carrera al proclamarse campeona mundial del BMX en la categoría Challenger femenina de 12 años durante el campeonato mundial disputado en Australia. El segundo motivo de orgullo llegó desde España. Valeria Solano, conocida en redes sociales como La Parce, nació en Cúcuta y comenzó su carrera como creadora de contenido durante la pandemia realizando transmisiones en vivo de videojuegos. Este crecimiento la llevó a ser invitada a participar en la velada del año 6, el evento de boxeo entre creadores de contenido más importante del mundo hispanohablante, donde debutó con una victoria frente a la española Fabiana Sevillano.
13: Y vamos hacia el Caribe. La moda hecha por artesanas de Bolívar llega a las vitrinas de España. Erix Montoya.
16: Las piezas de ELAR, el proyecto de moda desarrollado por la Gobernación de Bolívar a través de Marca Bolívar, llegan a El Cuadrado, una tienda ubicada en Madrid, España, que reúne marcas y diseñadores de Iberoamérica. El Cuadrado es una plataforma especializada en moda, arte y diseño que conecta a marcas de Iberoamérica con el mercado europeo. Actualmente el proyecto acompaña 74 talleres de confección y unidades artesanales de Cartagena, Mampuján, en María la Baja, San Jacinto, Magangué y Mompós, quienes participan en procesos de co-creación, fortalecimiento productivo, desarrollo de colecciones y comercialización.
13: Y atención, noticia internacional, la Agencia Meteorológica de Japón emitió una alerta de tsunami tras un terremoto de magnitud 7.1 que sacudió el sur del país. Por otro lado, la presidenta de la Comunidad de Madrid, España, Isabel Díaz Ayuso, informó que la situación de los incendios forestales mejora poco a poco. Según informó, gracias al trabajo de los servicios de bomberos, se podrá plantear el realojo de varios municipios.
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22: Comenzamos Lo más Caracol. Es martes 28 de julio, Día Mundial contra la Hepatitis. Enseguida en Lo más Caracol recordaremos entrevistas y algunos segmentos periodísticos que escuchamos en la programación noticiosa de Caracol Radio. 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Soy Carlos Castro Arias, gracias por estar con nosotros en Lo más Caracol.
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22: El periodista Daniel Coronel en el reporte Coronel de 6AMW se refirió a la posible alianza que continuaría entre el petrismo y el uribismo, aunque muchos no lo crean. Y es que ahora se podrían unir para la elección del Contralor General de la República. Este fue el reporte Coronel de Daniel Coronel en Caracol Radio.
0: En las últimas horas, algunos miembros de las bancadas del Pacto Histórico y el Centro Democrático empezaron a hablar de la posibilidad de respaldar conjuntamente a un aspirante. La continuidad de ese sorprendente acuerdo que permitió la elección del uribista Honorio Enríquez como presidente del Senado sería un enorme desafío para el gobierno entrante del presidente electo Abelardo Laspiella, o quizás no, dependiendo de quién sea el candidato. Al Contralor lo eligen conjuntamente el Senado y la Cámara, que suman 286 miembros. Es decir, para obtener mayoría hace falta algo así como 144 votos. En el Senado, la bancada más grande es la del Pacto Histórico con 26 votos, la segunda es la del Centro Democrático con 17. En la Cámara, el Centro Democrático tiene 32 y el Pacto Histórico 29. La unión del Centro Democrático, el Pacto Histórico y algunos congresistas afines al gobierno saliente estaría alrededor de 119 votos, que no son suficientes para ganar la elección, pero sí para crear la mayor fuerza conjunta en la elección de Contralor. Las matemáticas están claras. Lo que está en duda es quién puede ser el favorecido con esos 119 votos que lo pondrían a 25 de ser elegido. Un candidato fuerte es el actual personero de Bogotá, Andrés Castro Franco, cuyo principal padrino es el procurador Gregorio El Hach. Castro además cuenta con la simpatía de algunos miembros de la bancada del Pacto Histórico, entre ellos el representante a la Cámara, Heráclito Landines. Tiene el respaldo del cuestionado magistrado de la Corte Constitucional, Carlos Camargo, lo cual puede abrirle paso en el gobierno entrante. En una de esas paradojas, ya frecuentes en la política, lo que hace fuerte a Castro es lo mismo que lo hace vulnerable: el apoyo del procurador El Hach. Muchos congresistas temen que una elección suya termine dándole demasiado poder al jefe del Ministerio Público. El ex vicecontralor, Carlos Mario Zuluaga, tiene a su favor su cercanía con el jefe conservador Efraín Fincho Cepeda y con el ministro de Comercio designado Mauricio Gómez Amín. Varios miembros del Pacto Histórico tienen simpatía por Zuluaga porque, siendo contralor encargado, defendió la fallida reforma a la salud. Por esa misma razón, no lo ven con tan buenos ojos en el uribismo y en el Partido Liberal. Aún así, es posible que logren un consenso alrededor de su nombre. Aunque hasta ahora ninguno de los 10 finalistas tiene el guiño del presidente de Laspiella, una de las aspirantes, la doctora Ana Elena Monsalvo Herrera, miembro del equipo de Empalme del nuevo gobierno, cuenta con el respaldo de Sergio Araújo, persona muy cercana al presidente electo, y también del ministro de Justicia designado Iván Cancino. En medio de tanta fragmentación, empieza a abrirse paso una eventual candidatura de consenso a la que pocos le apostaban la semana pasada. Se trata de Jorge Eliezer Laverde Vargas, una persona que hace años llegó a trabajar al Senado de la mano de Víctor Renán Barco y se convirtió en secretario de la Comisión Sexta. Muchos lo identifican como el candidato de Simón Gaviria y de Lidio García, pero otros lo ven simplemente como una persona estudiosa y amiga de la mayoría de los congresistas veteranos. El Consejo de Estado no suspendió la elección de Contralor. El jueves no hubo acuerdo sobre una medida provisional para frenar el proceso en la subsección que estudiaba el tema. Es posible que cuando el alto tribunal decida de fondo, ya la elección se haya surtido. Así las cosas, solo hay dos posibilidades: o el gobierno entrante se mete a la carrera para elegir uno de los candidatos con el Congreso, o ese Congreso, que ya midió sus fuerzas el 20 de julio, elige Contralor sin el gobierno. Este fue el reporte Coronel de hoy. Muchas gracias.
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4: En Caracol Radio y en otros medios de comunicación del mundo les hemos contado de la situación por los incendios forestales en Europa que están afectando en buena medida a varios países de ese continente. En 6AMW dialogaron con Pachi Berretiaga, quien es el inspector de bomberos y bomberas de Vizcaya, y se refirió al incendio de San Martín en Valdeiglesias.
5: Realmente no es únicamente el viento, es la temperatura, también es la orografía del terreno, el tipo de vegetación, hay muchos parámetros que influyen, y lo cierto es que son bastante oscilantes estos días. La temperatura pues ha estado unos días más o menos baja y con un viento noroeste más o menos suave. Hoy ha cambiado a viento sur y ha subido la temperatura. La verdad ha habido unos días primero hubo unos días de condiciones muy adversas, luego ha habido unos días de condiciones favorables, pero se está complicando de nuevo. Y hemos aprovechado las oportunidades en ciertos sentidos, pero no está rematado el incendio, entonces todo puede pasar a partir de mañana.
6: Sí, una de las polémicas que hay en España en torno a estos incendios es la falta de prevención y del cuidado en los campos para que estos incendios no sean o no crezcan tanto. ¿Qué trabajos han de hacerse en primavera e invierno para que no ocurra esto ahora en verano?
5: A ver, hay que hacer, en los bosques, antes había mucho más ganado y el ganado limpiaba, y a día de hoy hay muchas partes de zonas rurales que están deshabitadas. Entonces, el uso que antes se hacía del bosque, pues ahora no se hace, o se hace en menor medida. Entonces, se supone que ese trabajo que antes hacían los ganaderos, los agricultores, pues ahora habría que suplirlo con brigadas forestales o gente que trabaje ese campo, pero es muy difícil porque no es una medida muy diferente. Antes había miles de ganaderos y agricultores y ahora hay menos agentes forestales.
7: Señor,
5: y no es realmente el bosque, realmente hay campos, entornos urbanos, entornos de interfaz urbano-forestal donde se mezclan bosques y casas. Bueno, me parece una interpretación bastante simplificada de la realidad. Sí que tiene parte de razón, pero hay muchas más cosas.
7: 10:00 a.m, ahora 9 minutos. Señor inspector, ¿cómo se puede entender que en un momento como este los bomberos de Madrid estén en huelga?
5: Desconozco esa parte. No es la primera noticia de que los bomberos de Madrid están en huelga, así que no puedo opinar sobre eso.
8: Ahora, inspector, yo quisiera que nos detuviéramos un instante a hacer un comparativo. Y es que más o menos por esta misma época, el año pasado, en otras zonas de España hubo también emergencia por incendios. Y en ese momento se habló mucho de la falta de equipos, de algunas carencias que contaban o que estaban viviendo los cuerpos de bomberos. De un año a este momento, ¿las cosas mejoraron? ¿Ustedes los equiparon mejor? ¿Se sienten en mejor capacidad de hacer frente a una situación como la que se está viviendo?
5: Pues lo cierto es que los equipos, tanto los equipos de extinción como los de prevención, poco a poco van mejorando, y de hecho a día de hoy tenemos los mejores equipos de extinción que hemos tenido nunca, y también se está haciendo mucha prevención. Pero el cambio climático es un enemigo muy fuerte, y además este año venimos con una racha de mucha sequía, y parece que el efecto este del Niño que viene este año viene más potente que nunca. Entonces, pues bueno, yo diría que el cambio climático, aunque los servicios están mejorando, pues el cambio climático va más rápido que nosotros.
6: Este gran incendio que ocupa la Comunidad de Madrid, que está también en Ávila, el centro de España. Aquí se han reunido bomberos de todos los rincones del país. Y yo quiero saber cómo está siendo esta coordinación de tanta gente, de tantos equipos diferentes en un incendio tan grande.
5: Bueno, en el puesto de mando avanzado se coordina, ahí acudimos representantes de todos los servicios de bomberos y allí les ofrecemos, bueno, ellos ya saben los recursos que venimos, pero cada día les damos un reporte de a qué hora estamos preparados, qué equipo tenemos. Y normalmente tiene ya una planificación hecha en la que nos distribuyen en función de los trabajos que hay que hacer y nuestras capacidades, nos envían a la zona que es más apropiada y hacer el trabajo más apropiado para nosotros. Bueno, es un poco como la Torre de Babel, ¿no? Que había gente con muchos idiomas, pero al final, pues bueno, todos tenemos un... No es tan Torre de Babel, sino que todos trabajamos en lo mismo y en que cada uno tenga una manera de hacerlo. No es difícil entendernos. Entonces, bueno, es una colaboración sencilla, digamos, y bueno, fluye bastante bien. Y la verdad que todos los que venimos aquí venimos con muchas ganas, tanto de ayudar como de aprender. Entonces, pues siempre es interesante ver las maneras de trabajo que tienen en otros servicios para poder mejorar tus propias técnicas o tus propias estrategias.
8: Entre tanto, inspector, cuando uno ve las imágenes de lo que queda una vez ya se ha logrado extinguir el fuego, pues es una suerte de paisaje, no digamos desértico, pero sí un paisaje gris en donde no se ve la vida. Y ahora que usted menciona el cambio climático, uno se pregunta cuánto tiempo se tarda en recuperarse la capa vegetal, o eso de repente no es tan evidente y estamos abocados a ver zonas que se convertirán en desiertos por culpa de estos incendios. ¿Qué análisis hacen ustedes desde el Cuerpo de Bomberos?
5: Bueno, yo en esa parte de cuánto tiempo se tarda en recuperar no soy especialista, ni mucho menos tengo poco conocimiento, pero bueno, sí es cierto que el fuego realmente es algo natural. Antes de que estuviese el hombre sobre la tierra, pues el fuego arrasaba cosas y luego esa ceniza sirve de abono. Sí que es cierto que hay que tratar las zonas pues para que no surjan hongos y repoblar distintas áreas de árboles. Habrá que trabajar para que no se conviertan en desiertos, pero bueno, no me parece una conclusión obvia, ¿no? Habrá partes

0: puedan superar esta emergencia. Ha sido usted muy amable con los oyentes en Colombia y en América.
1: Bueno, ojalá que se cumplan esas previsiones. Muchas gracias y un saludo a los oyentes de Radio Caracol.
2: Decirles a ustedes que muchas gracias, fue impecable esa transmisión, ustedes estaban ahí pendiente, pero lo más emocionante es cuando usted Julio dar la definitiva de presidente de la República. Muchas gracias.
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4: La abogada colombiana Laura Cabrera Villamizar nunca se imaginó que su historia de superación y lucha contra el cáncer la llevaría a uno de los lugares más icónicos y visitados por las personas en el mundo, pantallas del Times Square en Manhattan, Nueva York. En 6AMW dialogaron con ella, comenzaron preguntándole cuál es el actual estado de su salud.
5: Digamos que mi pronóstico es bueno, gracias a que hace 2 años que fui diagnosticada en un estadio temprano. Fue un hallazgo incidental porque realmente esta enfermedad no presenta síntomas claros hasta una etapa avanzada. En mi caso fue gracias a unos chequeos rutinarios, exactamente una ecografía pélvica. Entonces, pues como comentaba, mi estadio fue temprano, sin embargo, no estoy en remisión total, sin embargo, mi enfermedad está controlada afortunadamente.
0: Y estaremos en cáncer free, en remisión total, muy pronto, doctora Laura. No se preocupe, será. Y celebraremos
5: y
0: juntos.
5: Estamos dando la pelea, así está, estoy dando la pelea en este momento y esa es la gran expectativa que tenemos en este momento.
0: Abogada, ¿qué la impulsa a usted a socializar pues un tema personal y a llevarlo hasta una pantalla de Times Square en Nueva York? ¿Qué fue lo que más le impresionó de lo que le pasó con su enfermedad para socializarlo, visibilizarlo con otras mujeres?
5: Sí, pues realmente quise convertir mi experiencia como paciente de cáncer de ovario en una causa. Esta es una enfermedad de la que poco se habla y poco se conoce. Entonces, esta campaña nace de una necesidad muy clara, que es visibilizar el cáncer de ovario, que sigue siendo pues una enfermedad de la que, como mencioné, no se conoce. Mi historia realmente solo fue el punto de partida, pero el objetivo siempre ha sido mucho más grande que eso, y es que más personas hablen de esta enfermedad, conozcan sus síntomas, pero especialmente que más mujeres puedan llegar a un diagnóstico a tiempo. Como lo mencionaba hace un rato, pues si bien yo no estoy cancer free en este momento, gracias a un diagnóstico a tiempo, estoy acá, estoy contando la historia y estoy dando la lucha. Y hoy en día, pues, estoy ayudando a concientizar sobre esta enfermedad.
6: ¿Y cómo fue aquello de que apareciera su caso allá en una de las pantallas de Times Square, Laura?
5: Bueno, lo más bonito de esta historia es que realmente todo empezó por una coincidencia y fue totalmente inesperado. Cuando lancé la campaña de concientización en mayo, pues el 8 de mayo es el Día Mundial contra el Cáncer de Ovario, mi hermano ese día se puso la camiseta que hace parte de esta campaña de concientización para ir a un cumpleaños. Ahí estaba una persona que trabaja en una empresa dedicada a inteligencia de datos en oncología. La persona vio la camiseta, le llamó mucho la atención. Y hace unos días esa persona me contactó para contarme que cada mes buscan honrar la historia de un paciente y la causa que representa. Y me preguntaron si quería aparecer con mi campaña en Times Square. Obviamente para mí fue una sorpresa enorme, porque nunca me imaginé ni en mis sueños más locos que esta campaña iba a llegar a estar en uno de los lugares más icónicos del mundo, como lo es Times Square. Y de hecho quiero aprovechar para decir que esto es un ejemplo perfecto de la visibilidad que logra una campaña de concientización como esta. Pues una persona vio la camiseta, le llamó la atención el mensaje. ¿Me escuchan?
6: Sí, Laura.
0: Sí, abogada, adelante.
5: Sí. Le llamó la atención el mensaje, quiso conocer la historia detrás de la campaña y pues gracias a esa curiosidad surgió la oportunidad de llevar esta causa a este lugar. Y para mí eso demuestra el poder precisamente que tiene crear conciencia y hablar de este tipo de enfermedades.
6: Laura, todos los días aquí manejamos casos que tienen que ver con esas barreras que a los colombianos se les presenta en materia de salud. En el caso de una enfermedad tan extraña, cáncer de ovario, ¿qué tan costoso resulta para una mujer enfrentar y lograr pues la atención requerida?
5: Realmente yo creo que más que el costo, que por supuesto es costoso.

0: Y dependiendo del tipo de cáncer de ovario, pues puede ser más o menos costoso, pero yo creo que la barrera principal está en la parte diagnóstica, mejor dicho. Y este es uno de los grandes objetivos de esta campaña, porque muchas veces es el tiempo el que juega en contra y esperar meses por un examen puede significar que la enfermedad avance. Entonces, si con esta campaña logramos que una mujer acceda más rápido a un estudio como una ecografía, una tomografía, que necesita para precisamente recibir ese diagnóstico oportuno, estamos cumpliendo con el propósito. Pues el diagnóstico a tiempo salva vidas, pero para responder exactamente su pregunta, creo que sí puede ser bastante costoso, pero sobre todo bastante lento el acceso.
1: Abogada, ahora vamos a su historia personal. ¿Usted dónde estudia su colegio? ¿Dónde estudia su universidad? ¿Esto qué tanto le afectó laboralmente?
0: Bueno, yo soy cucuteña, tengo 29 años, ya estudié acá en Bogotá, en la Universidad Javeriana, me especialicé en la Universidad de los Andes y realmente mi parte de formación no la limitó, pero por supuesto ya la carrera profesional hasta cierto punto sí, porque pues venía de una etapa de crecimiento profesional que venía al alza en su vida y obviamente un diagnóstico de estos frena la vida. Cierto, empieza a haber otras prioridades que es básicamente enfocarse única y exclusivamente en la salud. Entonces, por supuesto, me tocó hacerme a un costado de mi trabajo y pues de alguna manera se vio, no, la palabra no es truncada, pero sí paralizado por un tiempo mi parte profesional. Porque pues en diagnósticos como estos, uno debe estar enfocado prácticamente solo en esto. Demanda muchísimo tiempo.
1: Pero abogada, ¿en este momento así está? ¿Está usted en este momento todavía con la mayoría del tiempo dedicada a enfrentar la enfermedad?
0: Sí, señor. Actualmente estoy en tratamiento. Es un tratamiento cada 3 semanas. Entonces demanda bastante tiempo. Bastante tiempo y desgasta física y mentalmente. Pero siempre
1: Abogada,
0: con la mejor actitud.
1: ¿usted es abogada con qué especialidad?
0: Derecho de la empresa.
1: Abogada, nos queremos unir a su causa. Lo que necesite, por favor, no dude en contactarnos con Juan Carlos, directamente nosotros, para ayudarle a esa decisión que tomó, pues primero de ganarle la batalla a este problema, que yo por su voz siento que ya la ganó. Lo mío no es un concepto médico, sino es el deseo y la percepción de su voz y de su actitud. Usted no suena como
0: Muchas
1: una
0: gracias,
1: persona,
0: Julio.
1: no suena a una persona que tenga un problema grave, que tiene un problema, pero que lo va a ganar. Estamos
0: Así
1: seguros. Aquí Juan Diego me dice que dónde firma él. Él firma que esto ya está listo.
2: pero por supuesto.
1: Y eso va a ser así. Pero que usted lo quiera
0: Muchísimas
1: compartir con
0: gracias.
1: otras personas, pues nos permite ofrecerle esto. La podemos ayudar en lo que se le ocurra. Aquí estamos a su orden y muchos éxitos en la superación de este momento.
0: Muchas gracias, Julio, y gracias por el espacio para dar visibilidad a esta enfermedad.
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4: El técnico del Deportivo Cali, Rafael Dudamel, salió al paso a algunas críticas, especialmente de la afición, por el sistema que está utilizando en el comienzo de la Liga 2 2026, defensa impar, con 3 centrales y 2 extremos.
5: Lo que pasa es que siempre estamos con el 5-4-1, no. 5-4-1 sin la pelota, 3-4-3, 3-4-1-2, 3-4-2-1. Hoy hay más profundidad en el recambio, en pleno partido o para inicio. Hemos trabajado 3 semanas con el 4-2-3-1, 3 semanas con el 5-4-1, 3-4-3. Al final, y yo lo tengo muy claro con mis jugadores, no se trata del sistema. Se trata de ese nivel de compromiso, de enfoque y de ambición y de obsesión que tenemos por ganar. Después el sistema, créanme, es lo de menos. Es lo de menos. Así que confíen, confíen, que lo que decidamos va a ser siempre en pro de buscar triunfos.
4: Deportivo Cali, que ganó su primer partido ante Jaguares, tendrá como rival en la segunda fecha de la liga al Deportivo Independiente Medellín.
6: La venta del atacante Jan Diomandé al Real Madrid por 100 millones de euros se convertirá en la transacción más importante en la historia del Leipzig de Alemania, que ya tiene un rubro conformado con muchos nombres y muchos millones ganados en la élite del fútbol mundial. Diomandé será la transacción más cara de la historia, pero ya se conocen otras como la de Josco Bardiol en su momento al Manchester City por 90 millones de euros, la de Benjamin Sesko al Manchester United por 76.5, la de Dominic Szoboszlai hoy en el Liverpool por 70 millones de euros, la de Xavi Simons al Tottenham 65 millones de euros, la de Dani Olmo al Barcelona 61 millones de euros, la de Christopher Nkunku al Chelsea en su momento 60 millones de euros, la de Naby Keita al Liverpool 60 millones de euros, y transacciones como las de Timo Werner al Chelsea en su momento 53 millones de euros y Luis Openda a la Juventus por 42.75 millones de euros. Un modelo de negocio instaurado en el equipo alemán.

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1: Hace 18 años Colombia celebraba la Operación Jaque, que trajo a la libertad a 15 personas que durante varios años permanecieron secuestrados por las FARC. El coronel Eduardo Velandia Becerra fue uno de los héroes que participó en la Operación Jaque y ahora publica el libro Umbral Cero. Coronel, bienvenido a Caracol Radio.
2: Carlos, qué gusto saludarte y un saludo para toda la audiencia, y es un honor para mí estar en este espacio. Umbral Cero es un libro donde encontrarán las lecciones más espectaculares de liderazgo con humanidad. Entonces, en Umbral Cero describo cada uno de esos procesos de liderazgo que quedaron en nuestros corazones como integrantes de la Operación Jaque y que pueden brindar herramientas especiales a cualquier líder, desde un CEO de una organización hasta un padre de familia. Y lógicamente tiene una inspiración especial porque nos muestra cada una de las dificultades que tuvimos en la Operación Jaque para realizarla, y cómo el liderazgo se vivió minuto a minuto para lograr nuestro éxito en la Operación Jaque.
1: ¿Cuál fue su relación con la Operación Jaque?
2: La Operación Jaque es una operación de vida. Para mí siempre lo bauticé como una operación de vida. Yo fui el camarógrafo de la Operación Jaque, del grupo que descendimos en el helicóptero.
1: En el libro, ¿cómo está distribuido? ¿Cómo encontramos esa historia de la Operación Jaque? Esos pormenores que de pronto no han salido a la luz.
2: Hay hechos muy chéveres y muy simpáticos que yo toco en la Operación Jaque, y todos están vistos desde una perspectiva humana. Este libro viene compuesto por 6 lecciones de liderazgo, 6 ejes estratégicos de liderazgo. El primero es el propósito, el segundo la identidad, el tercero la disciplina, el cuarto la creatividad estratégica que nos dio esa victoria, la confianza que tuvimos en nuestro equipo y la precisión, cómo ejecutamos con precisión. Y en el momento en que yo desarrollo cada uno de los ejes estratégicos, van mencionados hechos que vivimos dentro del planeamiento y el desarrollo de la Operación Jaque y que se enmarcan en cada uno de esos ejes estratégicos. Entonces, te pongo un ejemplo muy sencillo. ¿De qué manera logramos nosotros reconocernos cada uno como líderes en un equipo tan diverso? En haber llegado a integrar un equipo donde, primero, no nos conocíamos. Segundo, teníamos una operación que iba a realizarse contra el tiempo y solamente teníamos una oportunidad. ¿Y de qué manera dinamizamos un equipo de personas tan diferentes, con edades diferentes, con especialidad diferente? ¿Cómo logramos una armonía y una sincronía para lograr un éxito de esta manera, con el peligro, lógicamente, que teníamos en ese momento?
1: Coronel, su libro Umbral Cero, que cuenta, que relata todo lo ocurrido en la Operación Jaque de hace 18 años y que se publica bajo el sello de Lead Editorial, ¿cómo se consigue en el mercado? ¿Cómo lo busco?
2: Nuestra editorial Lead, que ha sido mi mano derecha en este proyecto tan especial en mi vida, nosotros el lanzamiento lo vamos a hacer el día 23, y es una invitación muy especial que le hago a todos los colombianos. El día 23 a las 5 de la tarde vamos a decirles exactamente desde qué día y en qué lugares lo pueden encontrar en las principales ciudades de Colombia, y lo vamos a hacer a las 5 de la tarde de manera virtual. Nosotros estaremos compartiendo en nuestras redes sociales, tanto de Lead como mías, estaremos compartiendo el enlace para que nos acompañen.
1: Coronel Eduardo Velandia Becerra, autor del libro Umbral Cero, con toda la historia del antes, el durante y el después de la Operación Jaque de hace 18 años. Gracias por estos minutos en Caracol Radio.
2: Carlos, a ti muchas gracias.
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1: La exesposa de Gustavo Petro, Mariluz Serrán, publicó un mensaje en el que menciona no apoyar al mandatario al defender a Juliana Guerrero y Verónica Guerrero tras el escándalo revelado por la revista Semana. Por eso, en 6AMW dialogaron con ella para saber un poco más en qué contexto de su vida personal decide enviarle este mensaje al presidente Gustavo Petro.
3: Yo creo que las cosas van mucho más allá de solo lo que el señor presidente diga, y es, él se ha dejado, él cree mucho en la gente, y cuando cree en la gente pues se cometen muchos errores, y algunas ocasiones no ha sabido escuchar. Si no se escucha, se pierde la coherencia también de lo que se dice. Y él se apasiona también a veces con muchos temas y no nos cree. A veces no le cree. Puede ir mucha gente a decirle cosas, una y otra cosa, pero él sigue terco con sus cosas y ha sido muy difícil realmente que varias personas que han estado en el primer círculo del poder, que es cercano al presidente, no sigan allí por terquedad de él y también porque ha sido engañado. A él lo han engañado muchísimas veces, no sé cómo él puede seguir creyendo, hasta que no ve que las cosas están hechas un desastre, no le da la razón a aquellos que le dijeron la verdad. En el caso de estas jóvenes, yo considero que su creer, él tiene un capricho impresionante, no es un capricho, él tiene la razón en el tema de los jóvenes, pero a los jóvenes hay que formarlos, a los jóvenes hay que enseñarles la historia de ese país porque la desconocen. Tú le preguntas a un joven, ¿qué sabes de Colombia? No sé en qué situación, en qué región, y ni desconoce, ni siquiera. Tú le preguntas a un joven, ¿qué fue el M-19? No tiene ni idea qué fue el M-19. Y no saben qué fue el M, no saben ni siquiera la esencia de lo que es el presidente de la República. Y ahí se ha confundido muchísimo en razones como estas, al no querer escuchar o entender a otras personas. Y lo de ella fue justamente que uno se apasiona con los jóvenes, que les dice sí, que lo van a hacer bien, que son las futuras generaciones, que son nuestros relevos generacionales, todo lo que se pueda creer. Pero si no hay formación con ellos, si se les cree todo lo que digan, pues nos manipulan muy fácilmente. Y yo sí creo que el presidente ha sido fuertemente manipulado, no solo por ella, sino por muchas otras personas que se le acercaron. Y es doloroso ver cómo ese proyecto político hoy está ahogándose porque nos estamos ahogando. Cuando ustedes mismos están hablando de situaciones que nunca se hubieran podido creer entre el pacto histórico y el uribismo, es que hoy para nosotros los de izquierda es mejor hablar con el uribismo porque sabemos qué se espera de ellos a ver qué es lo que puede pasar con el señor de la Espriella, que es totalmente incierto el presente y el futuro de este país apenas caiga en sus manos. Es mejor estar seguro de los pasos que se dan, no dar pasos inciertos. Y la situación con esas muchachas Guerrero se salió de manos. Ellas eran las que tomaban decisiones, las que mandaban, las que decían. Tenía amigas o tengo amigas en el Ministerio de la Igualdad que ya lo desmantelaron, no sé si ya lo acabaron. Y ellas eran las que mandaban y decían quién entraba, quién no entraba. Ella era amiga de Dumar Guevara, el muchacho que tanto habló tan mal de mi hija y de mí en últimas. Él fue quien me las presentó, él me presentó a Juliana, a Dumar Guevara, que era de mi equipo político también hace ya varios años. O sea, todo ha sido impresionante, de verdad que si uno se pusiera a hablar muchas cosas estaría totalmente decepcionado como hacerse a un lado del proceso político de izquierda.
4: Usted dice, señora Mariluz Herrán, que quizá estos errores del presidente Gustavo Petro, si se les puede decir así, le están costando a la izquierda. Y justo en este momento, cuando estamos entrando en un nuevo gobierno, el de Abelardo de la Espriella, ¿usted considera quizá que entonces el presidente Petro debería más bien apartarse de la nueva oposición que van a hacer al gobierno electo de Abelardo de la Espriella y dedicarse, pues, por supuesto, a otras cosas, a otras materias como expresidente de la República?
3: No, nosotros sabemos que Gustavo Petro como hombre y como político es un ser amado por el pueblo colombiano, por lo menos por esa gran mayoría del pueblo colombiano que no se dejó engañar, y es el hombre que necesitamos para seguir avanzando, para defender lo que avanzamos, para no retroceder y para estar ahí como el jaguar en primera. Pero lo que sí me parece con el presidente Gustavo Petro es que su fe ciega en algunas personas, al escucharlas y al creerles, nos puede estar llevando a situaciones tan complejas como esta, en donde varios miembros del pacto histórico y no cualquier persona ha manifestado su rechazo, por ejemplo, lo que escribió María José Pizarro, a la situación con las hermanas Guerrero. Lo único que yo tengo que decir frente a ellas es que se creyó muchísimo en ellas. Cuando yo la conocí me pareció una buena persona, inclusive perdí amigos cuando les dije yo no quiero que tengan nada que ver con ellas. Un amigo de Florida, a quien defendí después de que le hicieron un atentado, ya luego no quería saber nada de mí porque andaba con ella. Y yo decía, pero qué barbaridad, ¿esto qué es? ¿Qué les ocurre a los hombres? Caramba, ¿esto qué situación es la que estamos viviendo? Y sí. No, Petro es el hombre que tiene que seguir dirigiendo eso, el hombre de la oposición, y desmarcarse, pero... desmarcarse. No estoy de acuerdo con lo que escribió ayer, sí se tiene que desmarcar totalmente de lo que pase con las hermanas Guerrero.
5: La escucho y me da la sensación, más que la sensación, la certeza de que a usted esto no le sorprendió de las hermanas Guerrero. O sea, que cuando usted le... Y le quiero preguntar ¿cómo se fue usted dando cuenta de lo que estaba pasando y si el presidente Petro fue advertido de lo que podía pasar con ellas dos?
3: Mira que, no sé, pero por lo menos lo de estas jóvenes... Yo he venido escuchando rumores hace, no sé, como un año, más de un año. Son personas muy inteligentes que se van metiendo en las cosas. Ellas supieron llegar, son jóvenes que supieron llegar, como muchas otras personas que también lo pueden hacer. Y se ganaron la confianza de varios compañeros, no me voy a poner a decir los nombres para que los vayan a dilapidar, de varios compañeros, alguno de ellos en un ministerio, hay ministros también. Porque uno pues decidió decir los jóvenes son los que deben ayudarnos a hacer esto también, para que aprendan. Pero al dejarles todos, como dicen muchos de 21 años, niñitas de 21 años, bueno, yo le decía a mi hija esta mañana, bueno, mi amor, pero yo a los 21 años ya era mamá y que no había hecho en la vida, ¿cierto? Pero a los 21 años uno no es un niñito de 14, uno a los 21 tiene que saber reflexionar, sabe lo bueno y lo malo. Y ellas no tienen 21, tienen 24, 25 años. O sea, por favor, y cuando ha tenido tantas relaciones del más alto poder político en este país, obvio, no van a decir que yo soy inocente y los señores empresarios son los culpables. No, ¿quién dijo eso? En este país las cosas han sido muy difíciles para los empresarios, para los funcionarios, para las personas de afuera que no tienen entrada, que no tienen cómo entrar aquí todavía. Si tú eres el amigo del político, yo te ayudo, tú me ayudas, yo te ayudo, tú me ayudas. Es que eso no va a cambiar nunca, eso no cambia. Nomás con que tú vayas a un pueblo y si eres amigo del alcalde, te dan trabajo. Si no lo apoyas al alcalde, no te dan trabajo. Aquí las influencias siguen por doquier y uno no puede estar creyendo. Uno para estar en esto debe tener una formación política. Nosotros no podemos poner en manos de quienes no tienen una formación política, cosas y temas tan importantes, por ejemplo, la Universidad Popular de allá del Cesar. ¿Cómo es posible que una niña inmadura esté allá representando al gobierno nacional en la universidad? ¿Qué es eso? En el Consejo de la Universidad, ¿qué barbaridad es esa? Nosotros tenemos muchos compañeros y compañeras con una gran capacidad, que durante esos 4 años del gobierno nadie los quiso atender, nadie los quiso escuchar, nadie, la gente entró, Petro entró y salió, y muchísima gente se quedó sin una mínima oportunidad de conseguir un trabajo de un gobierno tan robusto como ese, para que gente nuestra, gente del EME también, no hubiese tenido la más mínima oportunidad. Y van y le dan oportunidad a esas personas que no tienen nada que ver, que nunca hicieron nada, que ni siquiera habían nacido cuando nosotros hicimos dejación de armas. ¿En dónde está la coherencia de lo que es ser un excelente gobierno y escuchar a la gente como debe ser?
6: Doña Mariluz, pero el presidente en los últimos meses, yo diría que casi incluso más de un año largo, en distintos momentos ha salido a defender a la señora Guerrero. El primer episodio recordado por muchos colombianos es cuando la presenta al país en un consejo de ministros sin que nadie le esté preguntando por ella. De hecho, la cámara la enfoca porque ella está sentada ahí y nadie sabe muy bien por qué. Y ese es el primer día que nos enteramos los colombianos de que esta señora existía. Y a partir de ese momento, con los títulos falsos y con esos rumores a los que usted hace referencia, el presidente dijo muchas cosas, que la atacaban por su color de piel, porque era pobre, porque no estudió en la Universidad de los Andes. Y a pesar de todo, siguió apoyándola. Lo que no me queda claro es por qué. Porque muchos otros jóvenes lo rodearon al presidente u otras personas que salieron en medio de escándalos y el presidente nunca los defendió como a esta señora. ¿Por qué?
3: No entiendo bien por qué el presidente actuó de esa manera con ella, porque le ha creído. Él cree en la gente y cree hasta que no se le revienta en la cara de la situación. Ahí se deja de creer. Y él, viendo todavía las evidencias de títulos falsos, no es su color de piel. Él sabe que la abuela de sus hijos es negra. No es porque no haya estudiado en los Andes. Mi hijo Andrés Gustavo estudió en los Andes. No es eso. Es sencillamente que lo engañaron. A Gustavo lo han engañado y mucha gente lo engañó y él creyó en muchos.
1: 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Entre tanto, hacemos una pausa para la música y en este caso, el cumpleaños de un artista, de un compositor, de un cantautor muy querido por los colombianos, como nos lo presenta Laura Castro Castellanos.
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8: Celebramos los 69 años del vocalista y compositor Guillén Raúl Sánchez Prada, mejor conocido artísticamente como Raúl Santi, quien nació el 28 de julio de 1957. Desde niño inició a cantar en los cafetales de su natal pueblo Villarrica, Tolima. Tiempo después se trasladó a Bogotá para darse a conocer. En 1974 conformó al trío Alma Latina y vive la vida nocturna entre bares y restaurantes interpretando boleros y pasillos. Esa experiencia le permitió escribir sus primeras canciones románticas.

Con más de 30 años en el mundo artístico, se destacan canciones como Un amor en cada esquina, Como un picaflor, Piénsame, Basta ya, Yo no soy un ángel y Busco un corazón, entre otras. En su cuarto trabajo grabó la canción Quisiera tenerte ahora, que le hace merecedor de un primer premio al nivel internacional otorgado por una emisora guatemalteca. Raúl ha tenido el privilegio de compartir con grandes artistas como Eddie Santiago, la orquesta Hermanos Lebrón, Diego Verdaguer y Luis Felipe González. Celebramos los 69 años de Raúl Santi, de los cuales ha dedicado un poco más de 35 a su carrera artística, pasando por varias generaciones con sus baladas y logrando mantenerse vigente en

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7: Salí a la tienda y desperté en mi casa con las cosas robadas.
8: ¿Cómo así? A ver, déjeme voy por partes, porque es que a mí estas cosas me empiezan a dar un susto. Usted estaba en su casa fresco, ¿qué día?
7: Viernes. Acababa de llegar.
8: ¿A qué hora?
7: De grabación, a las 3 de la tarde llegué. Me dejó el carro de la productora, descargué mi maletín, tenía un backpack, una tablet y cosas, eso también se lo llevaron, y me tomé un tinto.
8: ¿En su casa?
7: Como tenía que madrugar en mi casa, exacto. Y como tenía que madrugar porque me iban a recoger tipo 5:30, 6, pues salí rápido a la tienda que queda ahí a la vuelta de la cuadra.
8: ¿Caminando tranquilo
7: eso es lo que siento, porque es que tampoco los recuerdos son como tan fáciles de armar. Todo esto lo vine armando después de que desperté. O sea, yo recuerdo como que salí y ya. Recuerdo que me decían dos señoritas, usted es el gringo de la película. Eso es como una, no sé si eso es un sueño, o sea, pues eso se lo conté también a la autoridad, porque pues es raro, pero no lo puedo, digamos, relacionar en el tiempo.
8: Claro, pero entonces usted fue a la tienda y era una tienda de barrio a la cual va usualmente o no necesariamente.
7: Pues es un almacén de cadena que queda ahí a la vuelta, muy famoso, ¿no?
8: Sí.
7: El famoso D1.
8: Y se le acercó
7: iba para allá.
8: En el camino.
7: Yo salí y recuerdo que alguien me decía, estas dos chicas me decían, usted es el gringo de la película. Pero yo venía de grabar, yo venía también de una universidad en Kennedy, entonces había visto muchos peladitos, muchachos con todos vestidos porque se están graduando, entonces todos los como que los recuerdos se me combinan. Entonces no sé si eso es así o fue así, pero yo eso sí lo anoté, usted es el gringo de la película, eso sí me acuerdo que me decían, y fue muy raro, y luego yo desperté de mi cama, pues sin poderme mover, me demoré muchísimo en volver a recuperar como la movilidad, me di la vuelta, me di cuenta que estaba todo tirado en el suelo, luego bajé, encontré pues mi teléfono fijo, que por afortunadamente todavía tengo teléfono fijo, y atiné pues a darle el número de mi esposa, ¿me entiendes? Entonces, aquí estamos en agua, gracias. Ahorita, gracias. Sí. Entonces, atiné a darle el número, pero me demoré un montón porque es que no me acordaba del número. O sea, yo me quedé mirando el teléfono así. Y yo, ¿qué hago? Y no, Dios mío, yo no sabía qué hacer. Me acordé, yo sí tengo buena memoria, me acordé del número, ¿no? La llamé, ella llegó en la madrugada, el carro de la productora también llegó en la madrugada, y yo estaba como loco, yo decía, no, yo quiero ir a grabar, me voy a grabar. No, pero ¿cómo se le ocurre que va a grabar? Y yo, no, sí, ya me voy, ya me recogieron, que no sé qué. Entonces lo que hicieron fue montarme en el carro de la productora y llevarme a la clínica. Y ahí, bueno, pues ya me hicieron todo el examen de tóxicos. Pues,
8: ¿y qué tenía en el cuerpo?
7: Pues,
8: ¿qué le encontraron en el cuerpo?
7: Nada, o sea, nada extraño. Digamos, de todas estas drogas decían todas negativo, pero entonces el médico decía, eso quiere decir que usted sí le dieron escopolamina, porque sí. Es la que es más difícil de detectar en el cuerpo, y pues usted no se fue de fiesta ni nada de eso, entonces no tenía alcohol en la sangre ni nada de eso,
8: ni
7: ningún otro tipo de rastro de droga.
8: Gustavo, las posibilidades son que haya ocurrido en donde usted estaba grabando y que haya estado bajo el efecto de esa droga durante todo el camino hasta que llegó a su casa, se tomó el café y salió. Esa es una posibilidad, y la otra es
7: no.
8: Que cuando salió de su casa iba rumbo al sitio.
7: Sí, porque yo estaba normal, yo fui rumbo a la tienda. Fíjate que es muy similar a lo que le pasó al caso del perrito este de Guaro, a Hugo Mario le pasó, Carlos Hugo Marín, creo que se llama el actor, él vive en Palermo, él salió a botar la basura y cuando volvió también estaba sentado ahí en el sofá y ya no tenía nada en la casa. Le pasó lo mismo, él vive en casa como yo. Entonces sí, estamos expuestos en ese caso.
8: Claro, pero a mí lo que me llama mucho la atención en este caso es que uno, digamos, ve situaciones en las cuales hay un trago de por medio, un café de por medio que le entregan a uno, es decir, algo que le dan, pero que uno salga caminando solo y le ocurra eso.
7: Pues un primo mío también tuvo lo mismo, prendió un cigarrillo a una chica en el parque de la 93 y no volvió a saber de él hasta como 3 días después. Entonces, yo eso se lo contaba a la policía y eso es lo que me parece muy extraño, porque pues pueden ser cosas que le suelten a uno en la cara o
8: sí,
7: qué sé yo. Tengo el caso. Además que como eso tiene un momento de, lo que me explicaba el médico es que uno no puede fijar la memoria. Entonces como que se borra todo ese lapso de memoria, no como al instante, sino como que esos momentos se borran. Entonces uno no puede hilar bien las cosas. Yo todavía, pues afortunadamente, él dijo que pues como que tengo mucha fortaleza y pude aguantar el impacto de del envenenamiento.
8: Claro, porque usted se
7: pero, la película, pero puede dejar una secuela, porque es que eso afecta es la columna vertebral. Claro. Entonces, y el cerebro, entonces uno queda con ese pedazo de memoria borrada, uno tiene literalmente una amnesia. Y es una amnesia que no es que sea ahí como en una película como que se corta, sino como que se borra todo un gran pedazo. Es una cosa así.
8: Gustavo, ¿cuánto tiempo más o menos estuvo inconsciente?
7: Pues como te digo, pues hasta las 3 de la mañana, por ahí, 3, 4 de la mañana. Adelante, yo estoy en grabación, ustedes ven que yo estoy en este momento en camper, me están esperando para maquillaje.
8: No, pues maquillaje.
7: Yo les contesto con todo el amor.
8: Estamos charlando.
7: Si quieren me voy para maquillaje y me les voy siguiendo.
8: Sí, tanto. Vaya llevando el celular y vamos hablando, no importa. Michelle tiene pregunta para Gustavo.
9: Sí, Gustavo, muchas de las personas que le pasan este tipo de eventos prefieren no denunciar porque nunca pasa nada. ¿Su caso está en una investigación o alguna repercusión para las personas o digamos que esto ya quedó impune?
7: No. De hecho, pues todo comenzó, están utilizando cámaras de seguridad. La policía se ha portado increíblemente bien, vino un cuadrante especial a analizar el caso porque pues ya es muy particular lo que está sucediendo. Y me perdí. Y entonces pues ya puse la respectiva denuncia. De hecho, anoche me trasnoché poniéndola porque eso es larguísimo, eso es más fácil pedir la visa americana. Entonces,
8: la visa de Canadá.
7: O la visa de Canadá, eso te lo juro que es facilísimo. En este momento pues ya puse la denuncia respectiva y pues seguiremos el proceso de la investigación. O sea, no voy a dejar la cosa así, obviamente hay que hacer todo lo pertinente. Y muchas gracias.
8: Es que
7: y ya,
8: tengo
7: pues le seguiré caso, contando, porque pues hasta ahora estamos en eso.
8: Tengo un caso parecido que les voy a contar a otra, y lo que ahorita, y lo que más me llama la atención es lo que me dice de que no había o no encontraron vestigios en su cuerpo, ¿no? De drogas.
7: Pues lo que me explicaba el médico era que la escopolamina no es que pareciera mucho. O sea, era algo que se no se detectaba fácilmente. Entonces, si me dieron algún otro tipo de droga, pues lo menos no fue eso, si no fue el caso.
8: Mándale un saludo al señor que lo está peinando, por favor, de parte nuestra aquí desde Caracas.
7: Un saludo.
8: De Vanessa de la Torre. Sí. Torre.
7: De Vanessa de la Torre, del equipo de Caracol Radio.
10: Saludos.
8: Bueno, pero me alegra que esté bien, ¿se siente bien? ¿Qué se le robó? ¿Se le metieron al apartamento? ¿Se alcanzaron a llevarlo a usted con su voluntad?
7: Sí,
8: al apartamento,
7: no, ojalá fuera apartamento, porque tú tienes
8: todo
7: un...
8: eso.
7: Todo, ay, sí, todo. ¿Sabes qué es lo más? A ver, para resumidas cuentas, el pasaporte con la visa. Y apareció, ay, venga los chiveo, el pasaporte apareció en el Tunal. Lo quiere una señora y me lo va a mandar mañana. Pero sin la visa.
8: Ay, no, no.
7: Imagínate.
8: Qué
7: claro,
8: camino.
7: Cogen ese papel y... Entonces sí, estoy avisando de una vez, porque pues es importante, pues ese documento es vital, bueno, el computador, tenía 3 cámaras, y el celular.
8: Toda esa gente entró a su apartamento.
7: Sí, entró. Sí, entró porque pues estaba todo acabado, todo destrozado, sacaron las maletas y hasta tomaron y todo, entonces.
8: No, qué cosa tan terrible. ¿Y las cámaras del apartamento de la zona que muestran?
7: Pues están mirando eso, como te digo, todo eso está en investigación y entonces están mirando una cámara que apunta bien, y otras que están ahí cerca para ver, para comparecerse al sondeo, a ver qué fue lo que pasó.
8: No, tremendo, una casa es.
7: Ayer, pues, Gustavo, mira que Hugo Mario también vivía en una casa, pues, sí, fue igualito. Salió a sacar la basura de su casa, cruzó la calle y cuando se volvió ya no se acuerda de nada.
8: No.
7: Y es que ese es el tema. ¿Quién sabe cómo es que funciona eso? Pero pues sí tiene que ser como una banda o algo. No sé. Hay que tener mucho cuidado con eso. Yo afortunadamente me siento bien, aunque tengo remisión a psiquiatría y psicología, claro. Por si acaso, ¿no? Porque uno puede tener algún tipo de repercusión ahí.
8: Y de todas formas, tengo que ir a grabar. Y en algún momento parar. ¿Y estaba grabando ahorita qué?
7: Estoy grabando La Reina del Sur con Tiz. Aquí en la Cabrera. No, me estoy divirtiendo. A mí me encanta hacer televisión, es de las cosas más bonitas que hay en la vida.
8: ¿Y esa Reina del Sur tiene aquí del Castillo? ¿O no?
7: Sí, con Fender. Ayer la conocí. La conocí en estos días.
8: ¿Qué tal el personaje que es Kate del Castillo? Yo la entrevisté hace unos años y ¿qué tal ese personaje? Además tiene una historia tremenda con Charles Penn y con el Chapo Guzmán y con su tequila y todo lo demás. Bueno, pues me alegro tenerlo, Gustavo.
7: Bueno, gracias por estar aquí. No te miran hablando borrado.
8: ¿De verdad? Ya van a cortar. Pero no vayan a cortar aquí en la entrevista.
7: No, me van a cortar aquí. Mi amigo es súper profesional.
8: No, eso veo. Tiene un profesionalismo, pero tremendo. De aplauso. ¿Cómo se llama el amigo Barbero?
7: ¿Cómo es que te llamas tú?
10: Julián.
7: Es que nos acabamos de conocer. Julián, ¿qué, perdón? Julián el Gato. Bueno, adiós el Gato.
8: Saludos a Julián el Gato. Gustavo, me alegra que estés bien y ojalá la investigación lleve a un término, sobre todo que nos dé seguridad a quienes vivimos en Bogotá y en las ciudades de nuestro país. Un saludo muy grande, un abrazo.
7: Muchas gracias a ustedes, un saludo muy cordial y bueno, todas las cosas salieron bien, así que tranquilos.
8: Afortunadamente.
7: Seguimos adelante.
8: Afortunadamente. Gustavo Garita,
7: vivo. Poner mejores leyes más fuertes.
8: Sí, pero no deja uno de estar muy preocupado.
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12: Hola, ¿qué tal? Muy buenos días. Son las 4 de la mañana en punto de este martes 28 de julio del año 2026. Los saludamos Cristian Coronado, quien les habla Narda Guarín, y todos los periodistas que hacen parte del servicio informativo de Caracol Radio para contarles cuáles son los hechos más importantes que han ocurrido en las últimas horas en Colombia y en el mundo. Esos son nuestros titulares. Bienvenidos.
13: A pesar de la orden del presidente Gustavo Petro, el Ministerio de Hacienda no declaró insubsistente a la gerente de adaptación Angie Rodríguez, pero expidió una resolución encargando a otro funcionario.
12: El presidente electo Abelardo de la Espriella anunció al abogado Mauricio Gaona como nuevo embajador ante la ONU.
13: Abelardo de la Espriella le pidió a la Procuraduría vigilar el contrato de la desalinizadora para Santa Marta por 786 mil millones de pesos.
12: La Fiscalía abrió una indagación por las presuntas gestiones de Juliana y Verónica Guerrero para obtener dinero de empresarios.
13: A propósito, Juliana Guerrero renunció al Consejo Superior Universitario de la Universidad del Cesar.
12: Los precios de la energía en algunas regiones del país se han incrementado por el repunte en el consumo, advierten expertos.
13: Hoy comienza un nuevo esfuerzo por estabilizar la vida política en Perú, luego de 10 años con 8 presidentes y una reñida jornada electoral, Keiko Fujimori asume la presidencia.
12: Preocupación de transportadores de carga por la situación de la vía La Línea, que une a los departamentos de Quindío y Tolima.
13: Varios municipios de Córdoba estarán por más de 8 horas sin servicio de energía eléctrica.
12: Hay alerta en Cali por la violencia de género. En lo corrido de este año han sido asesinadas 50 mujeres.
13: Bogotá prepara una resolución para controlar el uso de celulares en colegios públicos.
12: Y la caída en las temperaturas, nevadas y fuertes lluvias tienen varados casi 1,000 camiones comerciales en la frontera entre Chile y Argentina. Son las 4:02 a.m. Estas son las noticias en Caracol Radio. 10 grados de temperatura en la ciudad de Bogotá. Tiempo seco durante la mayor parte de este martes 28 de julio. Tenemos luna llena en la ciudad de Tunja. El Ministerio de Hacienda no declaró insubsistente a la gerente del Fondo de Adaptación, Angie Rodríguez, pero expidió una resolución encargando a otro funcionario. Recordemos que el presidente Gustavo Petro había pedido que la declararan insubsistente. Luisa Mercado tiene todos los detalles. Buenos días.
14: Pues mediante la resolución 1697 del 27 de julio, el ministro de Hacienda Germán Ávila encargó a Javier Pava como director del Fondo de Adaptación, mientras Angie Rodríguez termina su licencia por enfermedad. Recordemos que ella está en una vacancia desde el pasado 18 de junio. Las licencias se las han prorrogado. La última, según se lee en el documento, irá hasta el 31 de julio de este año. Esa decisión la toma el jefe de la cartera de Hacienda tras la orden que le dio el presidente Gustavo Petro de declararla insubsistente, dice él, por incompetente. Una solicitud que, según explicó el mandatario, se da porque, abro comillas, es una manipuladora que ve la función pública en beneficio propio, cierro comillas. Esto se da luego de que Angie Rodríguez emitiera un concepto al ministro de Hacienda y a los entes de control, señalando su desacuerdo con la petición que hizo el presidente Gustavo Petro de trasladar $1 billón, que son para la Mojana, hacia la atención de la emergencia del fenómeno del Niño.
13: Y precisamente la polémica por las declaraciones del presidente Gustavo Petro sobre Angie Rodríguez llegó al gremio médico. La Asociación Colombiana de Psiquiatría pidió que la salud mental no sea utilizada para desacreditar personas en el debate público. Alison Torres nos lo cuenta.
15: Sí, en su pronunciamiento, la Asociación Colombiana de Psiquiatría recordó que los diagnósticos psiquiátricos y la historia clínica hacen parte de la intimidad de los pacientes y están protegidos por la reserva médica, por lo que no puede utilizarse para cuestionar la capacidad moral, intelectual o profesional de una persona. Pues el gremio advirtió que emplear la salud mental como argumento de descalificación alimenta el estigma hacia quienes viven un trastorno mental y desincentiva la búsqueda de atención oportuna y afecta derechos como la dignidad y la privacidad. Además, como usted lo indicaba, hizo un llamado a que el debate público se mantenga en el plano de las ideas y se evite cualquier forma de discriminación o estigmatización relacionada con la salud mental.
12: Son las 4:05 a.m. La Unidad Nacional de Protección se refirió a los señalamientos del ministro designado Rodrigo Lara sobre los esquemas de seguridad ante la supuesta reducción de las medidas denunciada por Angie Rodríguez, la gerente del Fondo de Adaptación, Laura Saavedra.
16: Sigue generando reacción las declaraciones de Angie Rodríguez frente al presunto desvío de recursos que estaría buscando el gobierno nacional para quitar $1 billón del Fondo de Adaptación hacia la Unidad Nacional de Gestión del Riesgo en medio de los planes para mitigar la llegada del fenómeno del Niño al país. Uno de ellos tiene que ver con la Unidad Nacional de Protección, pues después de que Angie Rodríguez asegurara de que tiene poca seguridad y teme por represalias ante las denuncias que ha mostrado de la actual administración, lo que generó que el ministro del Interior designado Rodrigo Lara cuestionara a los esquemas de seguridad de la entidad, por lo cual la Unidad Nacional de Protección aseguró que los esquemas de seguridad no son manipulados con criterio político y de retaliación por el actual director de la entidad, Augusto Rodríguez. Señalaron que la afirmación del ministro delegado falta a la verdad porque la asignación, modificación y finalización de las medidas de protección no dependen de instrucciones partidistas ni mucho menos de la voluntad discrecional de su director, sino que se fundamentan en evaluaciones técnicas del nivel de riesgo. Exaltaron que la afirmación del ministro delegado falta a la verdad y demuestra un aparente desconocimiento de las normas que rigen y regulan la protección de ciudadanos y colectivos en Colombia. De esta manera, dejaron claro que la entidad no actúa como un instrumento político, sino en cumplimiento de las normas que rigen y regulan la protección de todos los colombianos.
13: Y el presidente electo, Abelardo de la Espriella, sigue conformando su equipo de gobierno, anunció el embajador ante la ONU, mientras el vicepresidente está en Perú para la posesión de la presidenta Keiko Fujimori. Laura Daniela Duarte.
17: Dos anuncios que llegan desde el gobierno electo de Abelardo de la Espriella. El primero es que el presidente ha anunciado al jurista Mauricio Gaona como nuevo embajador de Colombia ante las Naciones Unidas en Nueva York. De la Espriella aseguró que Gaona, abro comillas, ha llevado el nombre de Colombia a las más prestigiosas universidades e instituciones del mundo, por lo que tendrá como objetivo desde la ONU representar a Colombia con rigor, liderazgo y una visión moderna de las relaciones internacionales. Por otro lado, es de mencionar que el vicepresidente electo José Manuel Restrepo ya se encuentra en Perú, precisamente para la posesión de Keiko Fujimori.
18: Acabamos de llegar a la ciudad de Lima, porque nos estamos preparando para la posesión de la presidente Keiko Fujimori. En el entretanto, vamos a tener muchas actividades aquí en la ciudad de Lima. Arranco con una bilateral con el vicepresidente de Perú para poder abordar los temas de comercio, de integración, nuestro gabinete de frontera.
17: Desde allí también tendrá otros encuentros y actividades de la agenda bilateral, por ejemplo, con el vicepresidente del Perú, aseguró, para abordar temas de comercio e integración, y además tendrán una agenda bilateral con el presidente de Paraguay.
8: A las 4:08 a.m, el presidente electo le está pidiendo a la Procuraduría que vigile de cerca un contrato para la desalinizadora para la ciudad de Santa Marta por la bobadita de 786 mil millones de pesos. Giselle Campo.
19: Buenos días. El equipo de empalme anticorrupción del gobierno entrante solicitó a la Procuraduría General de la Nación ejercer intervención preventiva sobre el proceso contractual que compromete 786 mil millones para la construcción y puesta en funcionamiento de una solución de abastecimiento de agua potable mediante la desalinización de Santa Marta. La solicitud, presentada por su coordinador Germán Calderón España, advierte posibles riesgos relacionados con la planeación, el respaldo presupuestal, además la estructuración de los requisitos técnicos y financieros, la libre concurrencia y la transparencia del proceso. También piden verificar la modificación del proyecto inicialmente concebido para dos plantas desalinizadoras y la trazabilidad de los documentos publicados durante los últimos días del gobierno saliente.
13: Y hoy el presidente electo estará en Ibagué para realizar el empalme territorial con las autoridades del Tolima. Alejandro Hernández.
20: Buenos días. Le llegó el turno al Tolima para los denominados empalmes territoriales del gobierno entrante. En el transcurso de la mañana se espera el encuentro del presidente electo con la gobernadora Adriana Magali Matiz y los 47 alcaldes del departamento. Según reveló la mandataria, en el encuentro también estarán presentes los 18 altos funcionarios designados hasta ahora.
21: La reunión va a iniciarse desde las 8 de la mañana, va a estar no solamente el presidente, sino casi 18 ministros que han sido designados por parte del gobierno, ministros y funcionarios del gobierno nacional que han sido designados por parte del gobierno del presidente Abelardo de las Priellas, es decir, vamos a contar con una gran parte de los ministros.
20: En el centro de Ibagué se desplegará un estricto esquema de seguridad por la visita del presidente electo. Hasta las 10 de la noche de hoy se prohibirá solo en la zona centro el parrillero en moto, el transporte de escombros o trasteo, y hasta habrá ley seca. Así lo anunció John Jairo Rojas, secretario de gobierno.
22: Estas restricciones son excepcionales, preventivas y temporales, y cuentan con las excepciones previstas para organismos de socorro, fuerza pública y demás actividades previamente autorizadas.
20: Para hoy se implementarán cierres viales desde la carrera segunda hasta la cuarta, entre calles 10 y 12, en el perímetro que rodea a la gobernación del Tolima.
8: Son las 4:11 a.m, cambiemos de tema. La Fiscalía abrió una indagación por las presuntas gestiones de Juliana y Verónica Guerrero para obtener dinero de empresarios que a cambio esperaban la adjudicación de contratos. Se señala que las hermanitas habrían recibido más de 600 millones de pesos. Juan Esteban Quintero.
23: La Fiscalía General de la Nación trasladó a la Dirección Especializada contra la Corrupción la investigación que busca establecer si existieron posibles irregularidades en la que estarían implicadas Juliana Guerrero y Verónica Guerrero, luego de la información divulgada por la revista Semana durante el fin de semana. Según la investigación, las dos hermanas habrían solicitado dinero a empresarios a cambio de gestionar proyectos ante el Ministerio de Vivienda. De acuerdo con esa publicación, una de las gestiones estaría relacionada con un proyecto de acueducto en el departamento del Cesar.
13: 4:12 a.m. y Juliana Guerrero renunció al Consejo Superior Universitario de la Universidad del Cesar. Más detalles con César Rodríguez.
1: A través de una comunicación de sus abogados, Juliana Guerrero anunció que presenta su renuncia irrevocable a partir de la fecha al cargo de delegada del presidente de la República ante el Consejo Superior Universitario de la Universidad Popular del Cesar. Según Guerrero, esta decisión obedece, entre otras, a la determinación de destinar su tiempo, esfuerzo y atención personal a las investigaciones que hoy cursan en su contra y a los reiterados y constantes ataques que ha recibido durante los últimos meses. En este mismo sentido, Guerrero explica que enfrentará estas investigaciones ante las autoridades competentes y dentro del marco institucional. Finalmente, Juliana Guerrero le agradeció al presidente Gustavo Petro por el nombramiento en ese cargo.
2: Son las 4:12, se abre una nueva controversia alrededor de la Universidad Nacional. El gobierno entrante pidió frenar una elección clave dentro del máximo órgano de dirección de la institución por presuntas irregularidades en el proceso. ¿De qué se trata, Alison Torres?
15: Sí, pues el gobierno entrante pidió suspender la elección del representante del Consejo Nacional de Educación Superior, CESU, ante el Consejo Superior de la Universidad Nacional. Pues la ministra de Educación designada, Vivian Morales, aseguró que existen presuntas irregularidades en la conformación de la terna de candidatos, al señalar que no todos los rectores de las universidades públicas fueron convocados a participar, como establece la reglamentación vigente. Además, solicitó aplazar la designación hasta la posesión del nuevo gobierno, el del presidente Abelardo de la Espriella, para que sean los nuevos representantes del Ejecutivo quienes participen en esa decisión. Pues Morales advirtió que el representante integrará el máximo órgano de dirección de la Universidad Nacional, responsable de adoptar decisiones estratégicas sobre el funcionamiento, la administración y el futuro de la principal universidad pública del país.
13: En otras noticias, los precios de energía en algunas regiones del país se han incrementado por el repunte en el consumo, así lo advirtió el exministro de Minas. Luis Enrique Hurtado nos informa.
3: Según el exministro de Minas Amílcar Acosta, la ola de calor que en estos momentos se está presentando en la costa caribe colombiana por los primeros efectos del fenómeno del Niño está provocando un reajuste, un aumento en la demanda de energía en esta zona del país que alcanza el 8%. Frente al 5,5% que se reporta a nivel nacional.
4: Y a esto se viene a añadir el incremento del componente de generación de la fórmula tarifaria, debido a que con ocasión del fenómeno del Super Niño y la decisión que ha tomado el sistema de parte de las hidroeléctricas en reducir su generación para poder embalsar y llegar hasta el 80% para el mes de agosto, ha obligado a una mayor participación del parque térmico de generación.
3: Comentó que esa energía del parque térmico que se está generando tiene un mayor costo para el consumidor final.
2: 4:15, hoy comienza un nuevo esfuerzo por estabilizar la vida política en Perú, luego de 10 años con 8 presidentes y una reñida jornada electoral, Keiko Fujimori asume la presidencia del vecino país. Eddie Mosquera.
24: La ceremonia será hacia nuestro mediodía y se espera que el discurso de la presidenta Fujimori sea unos 45 o 60 minutos en los que planteará sus prioridades, sus enfoques de cara a este gobierno de 5 años que buscará completar y así sacar al Perú de ese ciclo de presidentes que no completan su periodo. Eso sí, desde ya se prevé que su prioridad sea normalizar la relación política e incluso así lo dejó entrever hace un par de días cuando fue ratificada como presidenta. Keiko habló de reconciliación.
25: Tenemos que denodadamente por lograr una reconciliación. Nuestra sociedad no aguanta más. Esos gobiernos que han pasado generando división y odio, eso se acabó.
24: Esa división que menciona Keiko fue mediada en buena parte por el Congreso, que autorizó, que dio luz verde a buena parte de las destituciones a los presidentes. Un Congreso que, ojo al dato, curiosamente estuvo liderado por su movimiento político, el Fujimorismo. Ahora, Keiko llamó también a concentrar toda la unidad política para garantizar la seguridad en el Perú.
25: Nuestro objetivo será construir un Estado que funcione, un Estado que proteja, que acompañe y genere oportunidades. Queremos un Perú donde la seguridad permita vivir sin miedo.
24: Eso sí, ahora esto tampoco será cosa, tarea sencilla, porque allá, al igual que acá, la jornada electoral mostró una división casi que partía al país por la mitad. Una parte que la respalda y otra parte que la rechaza. Aunque hay un número largo de temas para atender, desde temas monetarios hasta la llegada del fenómeno del Niño y la prioridad política, pues la meta número uno en sí que tiene Keiko Fujimori es que no le pase como a sus 8 predecesores, que no completaron ninguno los 5 años en el cargo.
13: 4:17. Mientras tanto, aquí en Colombia, la bancada del Pacto Histórico anuncia que llevará a cabo una protesta pacífica durante el 7 de agosto, el día de la posesión de Abelardo de la Espriella. Karen Borges nos informa.
0: La bancada del Pacto Histórico en la Cámara de Representantes anunció que no asistirá al acto de posesión de Abelardo de la Espriella el próximo 7 de agosto en Cali. El representante por el Valle del Cauca, Alfredo Mondragón, vocero de esta bancada, anunció que en contraposición ese día el Pacto Histórico realizará una concentración pacífica simultánea en Cali y en Barranquilla.
5: Nosotros hemos decidido que vamos a estar principalmente en las calles haciéndole resistencia a este gobierno y que definitivamente nosotros no nos vamos ni a esconder y nos vamos a callar.
0: La bancada del Pacto Histórico aseguró que este es el primer acto de lo que han llamado desobediencia civil.
2: Son las 4:18. Ante la contingencia de movilidad por un derrumbe en la vía de la línea que une al Quindío con el Tolima, transportadores de carga están evidenciando la afectación económica y urgen por soluciones del gobierno nacional. Vanessa Porras en Armenia.
6: Este corredor vial registra una novedad debido al derrumbe en el kilómetro 47 en el sector de Calle Larga en el municipio de Cajamarca, en Tolima, lo que ha originado un paso a un carril afectando todo el corredor vial. Gabriel Marín, de la Asociación Colombiana de Camioneros, se refirió a la complejidad de la situación y sostuvo que urge la intervención del gobierno nacional.
7: Para nosotros es una afectación muy fuerte, muy enorme, porque por ahí circula el 70% de las mercancías que se mueven en Colombia para exportar por Buenaventura, para Medellín y sucesivamente en todo el país se mueven por ese lado. Entonces la afectación es grave porque si en este momento estamos transitando por un solo carril, el peso, el tráfico tan enorme que se ve por ahí, eso va a salir afectando el otro lado, y si no se pone las medidas del caso lo más rápido posible.
6: Es de anotar que en el peaje Quindío, antes de ingresar al túnel principal de la línea, la concesión adelanta cierres temporales cuando hay gran congestión de vehículos, ya que no está permitido que dentro del túnel se genere el represamiento de vehículos. El pico y placa rige para particulares y motos 7 de 8 y taxis cuyo número interno de la puerta del vehículo termine en 6.
13: Mientras tanto, varios municipios de Córdoba estarán por más de 8 horas sin servicio de energía eléctrica este 28 de julio. Claudia Hernández.
9: Buenos días. En Córdoba amanecemos este 28 de julio con información de servicio, porque según la cuestionada empresa Finia, hoy se realizarían labores de mantenimiento en redes eléctricas que harían necesaria la suspensión del servicio.

0: turno sería para zonas como Purísima, Montería, Ayapel, Valencia y repiten Momil y Planeta Rica. Los cortes se harían desde las 8 de la mañana hasta las 5 de la tarde en la mayoría de estos municipios.
1: 4:20 lanzan una alerta en Cali por violencia de género. Ya son 50 las mujeres asesinadas en la ciudad en lo corrido de este año. Qué situación tan delicada. Juan Carlos Díez.
2: La advertencia la hace la Personería Distrital de Cali al exigir verdad, justicia y resultados frente a los hechos de violencia contra las mujeres que hoy enlutan a la capital del Valle. Gerardo Mendoza, personero de Cali, asegura que las mujeres merecen vivir sin miedo en la ciudad.
3: Es una estadística que no registra ninguna ciudad del país. Es una cifra alarmante que nos tiene que conmover a todos como ciudad, y allí que cualquier situación que ponga en vulnerabilidad a nuestras mujeres tiene que ser desde ya un motivo para asumir situaciones propias desde la avanzada, desde la prevención, para que ninguna mujer más se vuelva a ver comprometida por actos de violencia. Se defiende de alguna manera a aquellas personas que están en vulnerabilidad, y en ese caso las mujeres.
2: Para el personero de Cali, Gerardo Mendoza, cada investigación por los homicidios contra las mujeres aquí en la ciudad debe avanzar con celeridad y cada responsable debe responder ante la justicia.
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1: 4:23, comenzamos recordando al gran Johnny Ventura, que se nos fue un día como hoy hace 5 años. Juan, buenos días.
2: Johnny Ventura falleció un 28 de julio de 2021 a los 81 años a causa de un infarto en la provincia de Santiago de los Caballeros, República Dominicana. El legendario merenguero, conocido como el Caballo Mayor, dejó una huella imborrable en la música caribeña luego de 60 años de trayectoria musical. Recordamos como un artista que revolucionó el merengue elevando el orgullo dominicano y dejó clásicos de género en especial para la época navideña. Hay una anécdota de Johnny Ventura en los años 60, en que los miembros de las orquestas permanecían prácticamente inmóviles sobre el escenario, pero Juan de Dios Ventura, como se conocía, o su nombre más bien de pila, de Johnny Ventura, cambió, rompió los esquemas al crear el combo show, revolucionar el ritmo de las épocas siguientes, y una propuesta que combinó música, baile, coreografías, vestuario y espectáculo visual, que hizo del merengue un ardiente escenario en todo sector. Su energía, su alegría, sonrisa y carisma le ganó el mote, el mismo que se enorgullecía de decir que soy el único negro que bota miel por los poros. Hoy se recuerda a uno de los merengueros más grandes de la historia, Johnny Ventura, o Juan de Dios Ventura, que dejó este mundo un 28 de julio del año 2021.

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1: 4:25, hacemos un recorrido por el país con los periodistas de Caracol Radio y nos vamos para la costa caribe colombiana, donde los pequeños comerciantes del Atlántico están rechazando el incremento de la tarifa de energía para usuarios de aire por segundo mes consecutivo y el calor incrementándose. Brian, buenos días.
2: De acuerdo, Narda, buen día. Serán rechazado este aumento por segundo mes consecutivo del kilovatio hora para julio, alcanzando los 890 pesos, un aumento cercano al 11% en comparación con el mes anterior. De acuerdo con el gremio de Undeco, que es el que reúne especialmente a los pequeños tenderos en el departamento del Atlántico, el elevado costo de la energía eléctrica continúa siendo uno de los principales temas que genera preocupación para el sector. Orlando Jiménez, quien preside este gremio en Barranquilla, cuestionó que mientras en otras zonas del país una tienda puede pagar hasta 300,000 pesos mensuales por el servicio de energía, en el Caribe la factura de un pequeño establecimiento puede superar el millón de pesos. Esto dijo.
3: Allí en el interior necesita una neverita ahí como para tener unos productos que se requiere refrigerar, pero aquí toca tener muchos más equipos y ello afecta enormemente la rentabilidad y el costo que tiene que asumir el comerciante.
2: El dirigente gremial advirtió además que existe también la preocupación por el comportamiento de las tarifas para los próximos meses, especialmente ante la alta posibilidad de un fenómeno del Niño. Tenemos en este amanecer en Barranquilla una temperatura de 25 grados, cielo parcialmente nublado.
4: Son las 4:27 y continuamos en nuestro recorrido por las regiones. Noche accidentada en Bogotá. Al menos 3 choques se presentaron las últimas horas que dejaron varias víctimas fatales. ¿Cómo está la movilidad a esta hora, Juliana de los Ríos? Buenos días.
5: Cristian, muy buenos días. Sí, vea, como le cuento, fue racha de accidentes de tránsito en Bogotá que involucraron también víctimas que eran los motociclistas. El primero, en la calle 11 con carrera 11, un motociclista murió tras chocar contra un vehículo rojo. Esto ocurrió muy cerca a un andén de ese sector. La movilidad estuvo complicada, mientras las autoridades hacían el levantamiento del cuerpo y también de los vehículos para determinar qué fue lo que pasó. En la avenida Boyacá, también pasando el relleno sanitario Doña Juana, esto en la localidad de Ciudad Bolívar, otro motociclista chocó contra un camión de basura. Ahí también hicieron la respectiva inspección para saber qué fue lo que pasó y hacer el levantamiento del cuerpo de este hombre. Y en la localidad de Tunjuelito. Fue también un choque muy trágico en la avenida Boyacá con calle 59 Sur entre un camión que involucró 6 vehículos. Esto paralizó la movilidad en horas de la noche aquí en Bogotá. Las autoridades tuvieron que hacer presencia para poder gestionar el tráfico y descongestionar un poco la vía. A esta hora, 4:28 de la mañana, Cristian, le cuento que en este momento no se presentan problemas de movilidad en la ciudad de Bogotá. Sin embargo, hace mucho frío en la capital del país, 9 grados de temperatura, tiempo seco, pero los vientos muy fuertes. La medida para el pico y placa hoy es para los vehículos particulares con placas terminadas en 1, 2, 3, 4 y 5, y en los próximos minutos se va a comenzar a funcionar el sistema de Transmilenio en todos sus componentes.
1: Son las 4:29, nos vamos para Santander a conocer el número de empresarios que van a estar participando en la nueva edición de Colombia Moda en Medellín. Laura, buenos días.
6: Narda, buenos días. Más de 70. La Gobernación de Santander acompaña por tercer año consecutivo a empresarios de la región en Colombia Moda 2026, la feria más importante del sistema moda en Latinoamérica. La secretaria de Competitividad del departamento, Eliana León, explica cómo esta estrategia impulsa la internacionalización y abre nuevas oportunidades de negocio para el departamento.
7: En esta edición 2026 acompañamos a más de cerca de 40 empresarios santanderianos que participarán como expositores y en un capítulo especial, Misión Empresarial Exploratoria, a 72 empresarios de nuestra región. Y esto es gracias a un trabajo articulado junto con la Cámara de Comercio de Bucaramanga y la Alcaldía de Florida Blanca. Esta estrategia les permite generar relacionamiento comercial, conocer tendencias, acceder a nuevos mercados y establecer contactos de compradores nacionales e internacionales. Santander tiene una gran fortaleza en el sistema moda porque integra 4 sectores estratégicos: calzado, cuero y marroquinería, joyería y textil.
6: Dijo la secretaria que esos empresarios buscarán fortalecer relaciones comerciales, acceder a nuevos mercados y posicionar la calidad de los productos hechos en Santander ante compradores nacionales e internacionales. Hoy Bucaramanga amanece con una temperatura de 19 grados centígrados. En información de servicio, el pico y placa hoy es para los vehículos cuyas placas terminen en 9 y 0.
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11: Colombia sumó 9 medallas de oro en la reciente jornada del lunes en los Juegos Centroamericanos y del Caribe en Santo Domingo. Con ello, el equipo nacional suma 15 preseas doradas y se consolida en el segundo lugar del tablero general que domina México con 27 preseas. Uno de los metales dorados lo obtuvo el equipo femenino de ciclismo de pista en la prueba de la persecución. Camila Balbuena, integrante de la Cuarteta Nacional.
12: Bueno, realmente muy contenta, es un trabajo que se ha venido realizando y se ve reflejado hoy. De verdad que muy felices con mis compañeras, con mi entrenador, que pues gracias a él también es todo esto posible. Un agradecimiento al Comité Olímpico y pues a la Federación Colombiana que nos dan la oportunidad de estar acá y bueno, disfrutando hoy del triunfo.
11: Uno vio por fuera, por supuesto, que ganaron sobradas, ¿se sintió tan así?
12: Bueno, creo que salimos a dar lo mejor y eso se vio en la pista y bueno, el trabajo que se ha venido realizando creo que fue estupendo.
11: En el bowling se ganaron los dos individuales. En masculino, Oscar Rodríguez haciendo 300, puntaje ideal en su segunda línea, y María José Rodríguez entre las damas que coparon el podio, oro, plata y bronce con Juliana Botero y Clara Juliana Guerrero. Además, el ajedrez, destacada actuación en partidas rápidas con Valentín Argote y Esteban Valderrama. Hoy comienza el patinaje de carreras y la natación carreras también aquí en la edición 25 de Juegos Centroamericanos y del Caribe Santo Domingo 2026.
13: Deportivo Cali comunicó a través de un boletín de prensa que llegó a un principio de acuerdo con el delantero colombiano Carlos Arturo Vaca para su vinculación al plantel profesional masculino. La incorporación del jugador estará sujeta a la superación de los exámenes médicos, la firma de la documentación correspondiente y el cumplimiento de los demás trámites administrativos requeridos para oficializar su contratación, informó el club azucarero. Vaca ha sido 5 veces campeón de la Liga Colombiana con el Junior de Barranquilla y fue campeón de la Supercopa de Italia con el Milán. Se destacan además los títulos de la Liga Europa de la UEFA, 2 veces con el Sevilla y 1 con el Villarreal.
14: 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En Caracol Radio son las
1: 4:34.
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1: 4:35, seguimos recorriendo el país con los periodistas de Caracol Radio. Nos vamos para Medellín a conocer qué pasó durante un desalojo que hizo la policía en unos inmuebles. Sebastián, buenos días.
20: Hola, Nata, ¿qué tal? Buenos días. Esto ocurrió específicamente en el sector El Carmelo de Niquía, este es un municipio de Bello, al norte del área metropolitana de Medellín. En medio de un operativo de desalojo y demolición de cuatro inmuebles construidos de manera ilegal, pues allí fue capturado un residente tras un altercado con un informado de la Policía Nacional. La alcaldía de Bello informó que la intervención se ejecutó en cumplimiento de una orden de policía derivada de una ocupación indebida del espacio público. Durante la verificación, dos de los inmuebles se encontraban habitados. Las familias fueron desalojadas con acompañamiento interinstitucional, según explicó la misma administración. Al respecto, se refiere Wilber Zapata Lopera, el secretario de Seguridad y Convivencia del municipio de Bello.
21: Unas personas inescrupulosas le vendieron a cuatro familias un lote para construir en predios que son del municipio. Llegamos más de 10 instituciones a hacer lo que es el desalojo y la demolición. Desde enero les hemos venido advirtiendo que no deben de hacer estas construcciones, pero ellos han hecho caso omiso a esta orden de policía.
20: Pues ha dicho justamente la Secretaría de Convivencia que allí se debe tener en cuenta, antes de hacer cualquier negocio, la legalidad justamente de estos terrenos. Pues, como ya les hemos contado en otras ocasiones, en el municipio de Bello hay una gran preocupación porque se está tomando gran parte de uno de los cerros tutelares del área metropolitana, el Cerro Quitasol, y allí destruyen la flora con el objetivo de construir de manera irregular en esta zona norte del área metropolitana. En otras noticias del departamento de Antioquia, en Medellín se está reportando la disminución de casos correspondientes a emergencias por el consumo de tusi tras una vigilancia activa de la Fiscalía, la Alcaldía y la Policía Nacional. Según las autoridades, se está buscando, a través de diferentes mecanismos, evitar que se sigan generando casos, ya son 20 los registrados este año, sobre personas con graves afectaciones, incluso pérdida de extremidades, debido al consumo de esta sustancia, el tusi. Según reportados de la Secretaría de Salud, se ha disminuido en los últimos dos meses el número de casos luego de tener un pico reportado entre los meses de abril y mayo. Medellín amanece con tiempo seco, temperatura de 16 grados, pico y placa para la jornada de este martes, dígitos 0 y 3.
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1: 4:38, hora de conocer los principales titulares del mundo desde Madrid, España, con Julia Rodríguez. Muy buenos días.
23: Buenos días, Narda. Hace unas horas ha aterrizado en Estados Unidos el primer ministro israelí, Benjamín Netanyahu, para reunirse con Donald Trump. Una reunión que se da en medio del repunte en el conflicto Estados Unidos-Irán, en el que Trump ha ordenado detener los bombardeos contra Irán para negociar un acuerdo que ponga fin a este conflicto. Pero advierte que reanudará los ataques si las conversaciones fracasan. Ha dicho que no está dispuesto a aguantar una posición diplomática mucho tiempo. Y noticia de última hora, una alerta de tsunami en prácticamente todo Japón tras registrarse un terremoto de 7,1. El seísmo ha sacudido este martes la zona de Kumamoto en el sur de Japón, según datos de la Agencia Meteorológica Japonesa. Las autoridades del país asiático han emitido además una alerta por tsunami por una ola de un metro. El presidente de Ucrania, Volodymyr Zelensky, también llegaba hoy a Estados Unidos para reunirse con el presidente Donald Trump y asistir al funeral del senador Lindsey Graham, que murió el pasado 11 de julio de forma repentina tras regresar de un viaje a Kiev. Zelensky aprovechará su visita para que el Congreso de Estados Unidos apruebe una ley impulsada, entre otros, por ese senador fallecido, para sancionar con aranceles a quienes financien la guerra de Putin con la compra de petróleo ruso. La medida afectaría a países como India y China y ha recibido el apoyo explícito del presidente Donald Trump. Además, Ucrania ha recibido también luz verde de Estados Unidos para empezar a fabricar misiles Patriot que el ejército ucraniano necesita de cara a derribar los misiles balísticos rusos. En estos momentos Finlandia mantiene cerrado parte de su espacio aéreo y marítimo por temor a drones rusos. El país europeo ha decretado este martes el cierre temporal del tráfico aéreo y marítimo en el sector oriental del Golfo de Finlandia, próximo a San Petersburgo, ante el riesgo de incursiones accidentales de drones ucranianos dirigidos contra territorio ruso. En las últimas horas, Alemania ha autorizado la venta de armas a Israel por un valor de 800 millones de euros, más que en los últimos dos años juntos. El gobierno de Berlín dice que la mayoría de esas licencias de armas están destinadas a un único gran proyecto marítimo que no especifica. Hacemos un repaso a cómo siguen los incendios en Europa. En España llevamos días contándoles la cantidad de personas que han sido desalojadas de sus casas por culpa de estos incendios activos en el territorio. Pues bien, hoy traemos una pequeña buena noticia, porque si todo va según lo previsto, en Toledo van a poder volver a sus casas los vecinos de 9 de las 11, de los 11 municipios evacuados. Solo permanecerán desalojados los de Iglesuela y Sartajada, según ha confirmado el ministro del Interior, Fernando Grande Marlaska, que habla de una decisión esperanzadora. Sin embargo, se inicia un nuevo incendio en el norte de Portugal que amenaza con cruzar la frontera con España. Las autoridades del país luso trabajan a esta hora en conjunto con las españolas para controlar las llamas.
2: El fuego ha regresado con fuerza a Portugal, con unos 50 focos que se han desatado a lo largo de todo el lunes, especialmente en el tercio norte del país, hasta el punto de que la línea ferroviaria, la autopista entre Oporto y Lisboa, han permanecido cortadas varias horas. Más de 1.700 efectivos se han distribuido por un escenario en el que no dejaban de aparecer nuevos fuegos, con el objetivo de extinguirlos en la primera intervención y evitar que se convirtieran en grandes incendios. Lo han conseguido con varios de los más preocupantes, especialmente gracias al uso intensivo de medios aéreos, pero no con el de Guarda, al oeste del país, que a última hora del día avanzaba con tres grandes frentes y ya concentraba los esfuerzos de 350 efectivos.
23: Gran parte del territorio se encuentra en riesgo máximo de incendios como consecuencia de las altas temperaturas. Burdeos, en el sur de Francia, se ha conseguido estabilizar el incendio tras una noche sin que avancen las llamas. Este mega incendio ha arrasado más de 42.000 hectáreas en la región francesa de Gironda. Aunque han conseguido frenar el avance del fuego, las autoridades mantienen la máxima alerta ante la llegada de una nueva ola de calor. El aumento de las temperaturas, la baja humedad y los vientos previstos para los próximos días podrían reactivar las llamas, según advierten. Y hasta aquí el repaso de los titulares internacionales. Buenos días.
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3: Son las 4:43. Después de los titulares del mundo, más noticias en Colombia. La policía de Boyacá busca a tres detenidos que escaparon de las salas de retención de Sogamoso tras agredir a los uniformados encargados de su custodia. Sebastián Olmos.
4: Buenos días. Las autoridades mantienen un operativo para recapturar a tres personas que se fugaron de la sala de retención de la policía en Sogamoso, Boyacá. Según la institución, los detenidos aprovecharon una situación relacionada con un presunto malestar de salud para agredir a los uniformados y escapar. El comandante del Departamento de Policía de Boyacá, el coronel Oscar Leonardo Mojica, entrega más detalles.
5: Se presentó la fuga de cinco ciudadanos quienes se encontraban privados de la libertad en las salas de retención ubicadas en la carrera novena número 1046. Los ciudadanos privados de la libertad manifestaron presentar un presunto malestar de salud relacionado con los alimentos suministrados. En atención a este requerimiento y con el fin de salvaguardar su salud e integridad, el personal de custodio procedió a verificar su estado. Durante la atención de la situación, los retenidos, valiéndose de esta circunstancia para engañar al personal policial, agreden físicamente a los funcionarios de la custodia. De manera inmediata, la Policía Nacional activó el plan Candado, desplegando un operativo con unidades de vigilancia, investigación criminal e inteligencia que permitió la recaptura de dos de los evadidos.
4: Estas tres personas fueron identificadas como Brian Palacio Rodríguez, quien fue detenido por homicidio, Luis Enrique Ortiz Castillo, quien fue detenido por tráfico y fabricación de estupefacientes, y Oscar Daniel Alcedo Beltrán por violencia intrafamiliar.
1: Son las 4:45. Las autoridades en Cartagena buscan a un taxista que arrolló a un motociclista y le provocó heridas que lo tienen en una unidad de cuidados intensivos. Erix Montoya.
6: Muy buenos días. El pasado 15 de julio, Luis Carlos Díaz Terán, de 48 años, fue arrollado en la carrera 30 con calle 44 del barrio La María cuando se desplazaba en su motocicleta de uso laboral. Desde entonces todo ha sido angustia para su familia, quien hoy lleva el peso de dos situaciones: la ausencia del responsable y la angustia por la salud del hombre, que con pronóstico reservado está en una unidad de cuidados intensivos. Kenny Díaz, hija de Luis Carlos Díaz.
7: Ese día él salió a llevar a unos niños al barrio chino donde estudiaban. Vino un auto, lo arrolló, se fue a la fuga y lo dejó ahí tirado como un desecho. Cosa que eso no se le hace a nadie. Eso fue alrededor de las 5:10 de la mañana aproximadamente. Hasta el momento no hemos dado con el taxista responsable, con personas que nos puedan colaborar, porque hasta nadie se nos ha acercado de las autoridades a decirnos cómo va el caso, o mira, te facilito el acceso a la cámara. Nosotros con nuestros propios medios es que hemos tratado y buscar cámaras alrededor de donde sucedió el hecho.
6: La familia de Luis Carlos, con una protesta en el centro histórico, pidió más atención de las autoridades para que, con articulación de la policía, fiscalía y distrito seguridad, puedan ubicar al conductor del taxi con el bumper negro cuyas referencias están grabadas en cámara de vigilancia.
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0: mañana, 48 minutos. Hablemos de la gira del artista Ricardo Arjona por diferentes ciudades de nuestro país. ¿Dónde se presenta en el día de hoy, Juan?
1: Pues hoy se presenta en la ciudad de Bogotá, en el Movistar Arena, con su gira Lo que el Seco no dijo, abarcando múltiples fechas en el mes de julio, incluso menos en el mes de agosto, en todo el territorio nacional. 28 de julio, 30 de julio y 31 de julio, totalmente vendido el Movistar Arena en Bogotá para ver a Ricardo Arjona. Lo que hay que indicar es que agotó en tiempo récord las entradas para sus primeras 5 presentaciones en el Movistar Arena, y el artista y su equipo de producción confirmaron una sexta fecha como parte de su gira internacional. Con este anuncio, Arjona se convierte en el solista con mayor número de funciones consecutivas programadas en este escenario capitalino. Recordemos que ya se había presentado en la ciudad de Medellín, específicamente en Envigado, y también en Bogotá, ya se había presentado el pasado viernes. La última vez que el artista guatemalteco se presentó en Bogotá fue en septiembre del año 2022. En aquella ocasión el escenario fue elegido, fue el Coliseo MedPlus, donde presentó su ambicioso tour Blanco y Negro. Entonces, durante esta semana, el Movistar Arena se engalana con Ricardo Arjona.

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1: Son las 4:50 a.m. en Noticias del Mundo. Francia se enfrenta hoy a una jornada que se teme más complicada por la llegada de una nueva ola de calor a la zona del megaincendio declarado a las puertas de Burdeos, que ha quemado ya 42.000 hectáreas de vegetación y ha obligado a evacuar a más de 200.000 personas. Las autoridades advirtieron que el aumento previsto de las temperaturas unido a una caída de la humedad ambiental podría complicar las labores de extinción en el departamento de Gironda, donde el incendio, que sigue sin control, pero está globalmente estable al no sumar nuevas hectáreas quemadas. Mientras pasa eso en el hemisferio norte, en la zona de Europa, la caída en las temperaturas, nevadas y fuertes lluvias tienen varados casi 1,000 camiones comerciales en la frontera entre Chile y Argentina. En el hemisferio sur, Eddie Mosquera.
2: El paso comercial es el que se origina en la provincia argentina de Mendoza, donde la situación climática es tal que ha obligado a evacuar a más de 100 personas porque ha caído tanta nieve que en algunas zonas supera los 3 metros de altura. Eso es lo que complica las tareas de asistencia y el despeje de rutas, y por eso el paso comercial está cerrado. Oscar Fernández, subcomisario de la policía en Mendoza, señaló que trabajan a toda marcha, a toda carrera, para ayudar a cuanta gente sea posible.
3: He evacuado hasta el momento aproximadamente unas 110 personas desde que comenzó el temporal hasta la actualidad, evacuadas a zonas seguras. Hay gente acá en Puente Inca, se encuentra viviendo, ha tenido posibilidad con esta ventana y la limpieza de la ruta poder reponer víveres.
2: Ahora, en la región de Uspallata, a unos 90 kilómetros de la frontera entre Chile y la Argentina, los transportadores siguen a la espera de que se abra el corredor, pero eso no es como abrir una llave, sino que se calcula que cuando reabran el paso se van a tardar unos 5 o 6 días, casi una semana, en descongestionar todo el tránsito que ya está acumulado, casi 1,000 camiones, lo decía usted. Pero mientras eso pasa, pues a los conductores solamente les queda sentarse y esperar.
4: Estamos aquí desde más o menos 8 días, un poquito de frío, mas estamos conseguindo levar todo bueno, ¿no? De una forma buena, ¿no? Siempre sonriendo, acredito, ¿no?
2: Estas nevadas también afectan otras provincias de la Argentina, obligando, por ejemplo, el cierre temporal del aeropuerto de Bariloche, y la expectativa es que la situación se complique incluso un poco más en los próximos días ante la llegada de un nuevo frente de mal tiempo a la región.
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1: Son las 4:53 a.m. Conozcamos cómo amanecen los precios de los alimentos en Curabastos. Luis Hernando, buenos días.
5: Narda, tengo usted buenos días. El proceso comercial en las últimas 24 horas en el mercado mayorista de la capital del país, Curabastos, se caracterizó por la tendencia alcista en 11 productos y 2 en baja en cuanto a precios. Según el comercio mayorista, esta variación de precios es típica de comienzo de semana. Los productos que presentaron esta variación fueron acelga, apio, cebolla cabezona blanca, cilantro, coliflor, habichuela, rábano rojo y zanahoria. Entre tanto, se reporta estabilidad en los precios del arroz. Se mantiene desde 45 mil pesos arroba para tenderos, 2.400 pesos libra consumidor final. El comercio mayorista en las últimas horas encontró que la coliflor, la docena de 20 mil pasó a 24 mil pesos, mientras que la habichuela llegó a 170 mil pesos, bulto de 50 kilos. Subió un poco la papa, 5 mil pesos el bulto de la variedad parda pastusa, cotizándose a 95 mil pesos. Limón Tahití de 180 mil pasó a 170 mil pesos, bulto de 70 kilos. Por lo pronto, señora ama de casa, si va a hacer mercado muy temprano, madrugamos a detectar cosechas. Niveles de abastecimiento bastante oportunos en banano, pepino común, pepino cohombro, tomate de mesa, plátano, yuca, repollo, carne de res, huevo, pollo, mojarra. La mojarra está desde los 7 mil pesos libra en adelante. Esta recomendación se extiende para Bogotá y el centro del país.
6: 4:54, ese era el reporte desde Curabastos, y seguimos con noticias en las regiones de Colombia. Ofrecen 20 millones de pesos de recompensa para esclarecer el asesinato del líder comunal Arnovio Pérez en Pereira. Nos informa Laura Quiseno.
7: La víctima, Arnovio de Jesús Pérez Londoño, ampliamente conocido en el barrio Sea por su trabajo comunitario, fue atacado por hombres que se movilizaban en una motocicleta mientras permanecía frente a un establecimiento comercial en el barrio Salazar Londoño. El hecho causó consternación entre líderes sociales, vecinos y habitantes de la ciudad. Durante el atentado también resultó herido un hombre de 68 años que se encontraba junto a Pérez Londoño en el momento del ataque. Hasta el momento, las autoridades no han entregado información oficial sobre sobre su evolución médica. El coronel Óscar Ochoa, comandante de la Policía Metropolitana de Pereira.
8: Se viene adelantando actividades de recolección y análisis de todos los elementos materiales probatorios, así como la verificación de cámaras de seguridad y actividades propias de la investigación. De manera articulada con la administración, hemos dispuesto una recompensa hasta de 20 millones de pesos por quien suministre información veraz, oportuna y útil que permita identificar y capturar a los autores del crimen.
7: El asesinato de Arnovio de Jesús Pérez Londoño ha generado un profundo impacto en Pereira, no solo por la forma en la que ocurrió el ataque, sino por el reconocimiento que tenía como líder comunal y su cercanía con la comunidad.
6: 4:56, en más noticias del eje cafetero, se presentó un intercambio de disparos en un intento de fleteo en Chinchiná, Caldas, cuando un ciudadano realizaba la fila a las afueras de una sede bancaria. Los presuntos delincuentes huyeron en medio de un cafetal. Cristian Quintero.
9: Buen día. La víctima es abordada por un par de sujetos. Uno de ellos saca un arma traumática, impactando al ciudadano, quien es valorado más tarde en el Hospital San Marcos. Sin embargo, los presuntos delincuentes huyen en contravía por una calle sin el dinero. Eduardo Esteban Morales, secretario de Gobierno de Chinchiná.
10: Realizan disparos con la arma traumática tipo revólver sobre el sector de la doctora aquí en el municipio de Chinchiná, y producto de la persecución que inicia la Policía Nacional, los sujetos abandonan la motocicleta, así como también tiran el arma traumática, lo cual es incautado por parte de la Policía Nacional, huyendo sobre un cafetal.
9: En el lugar de los hechos hicieron presencia integrantes del CTI para iniciar los actos urgentes.
6: Y en el norte del Cauca, las autoridades ambientales cerraron temporalmente una mina de oro por prácticas indebidas que al parecer generaron la mortandad de centenares de peces y perjuicios a la salud y la economía de las familias rurales. Detalles con Richard Vidal.
11: La Corporación Autónoma Regional del Cauca ordenó la suspensión inmediata del beneficio químico de oro y de los vertimientos de aguas residuales en la mina Santa Teresa, ubicada en la vereda Gélima del municipio de Suárez. La autoridad ambiental aplicó la medida tras encontrar cianuro y concentración de sólidos suspendidos que superaron hasta 5 veces los niveles permitidos. Las mayores afectaciones se registraron sobre la quebrada al tanque y el río Ovejas como consecuencia de tuberías rotas y el derrame de sedimentos desde la mina. Además, la corporación constató que el lugar tenía una planta subterránea no autorizada de explotación, además no cuenta con licencia ambiental ni con permisos de vertimientos. La autoridad ambiental individualizó al responsable de la planta e inició un procedimiento administrativo sancionatorio para determinar las responsabilidades por la contaminación ambiental. Entre tanto, se mantiene la clausura temporal de las instalaciones.
6: Y Prosperidad Social entregó un punto de abastecimiento solidario en Ricaurte, Nariño, con el cual se beneficiarán más de 16.000 personas. Claudia Ortega.
12: Hola, muy buenos días. La obra de 4.000 millones de pesos beneficiará especialmente a pequeños productores y organizaciones de la economía popular. Durante la entrega, el director de la entidad, Mauricio Rodríguez Amaya, también verificó el avance de otro punto que se construye en Tumaco, el cual ya alcanza un 80% de ejecución.
13: Esta obra cumplió los términos que tenía, una obra de 7 meses, se cumplió con los términos y se logró entregar en el periodo del gobierno. Esta red que ustedes conforman, esta red que va a tener la tarea de coadministrar, de cogestionar.
12: En ambos municipios se firmaron pactos de gobernanza para garantizar la sostenibilidad y el buen funcionamiento de estos espacios que buscan fortalecer la comercialización directa de productos y eliminar la intermediación para mejorar los ingresos de pescadores y asociaciones locales, entre otros. Pasto amaneció hoy con una temperatura de 10 grados centígrados. La restricción vehicular es para placas terminadas en los dígitos 4 y 5.
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0: estos coros nos dicen que ya son las 5 de la mañana, un minuto, que nos queda un poquito de noche y que estamos aquí en 6 a.m. de Caracol. Don Juan Diego, buenos días, bienvenido.
1: No sabe la emoción que tengo de estar aquí a las 5 de la mañana, Julio.
2: Esta es la hora en la que él llega más emocionado. Cuando entra a las 5, llega con la energía.
0: Juan Pablo, ¿qué habrá pasado? Pero en fin.
3: No, pues no ha dormido.
0: No ha dormido. No, entonces, no. Se ve bien impecable.
2: No, claro, y se cambió la ropa, pues, sí, por supuesto.
0: Y con el negro.
2: Traje distinto,
3: sí, puede no dormir y cambiar la ropa.
0: Misa, ¿no? Vamos a mirar los obituarios.
1: Pase de largo, sí. Todo por estar aquí puntualmente.
4: Mire. Él nuestros, siempre se cambia
1: de ropa. Es un compromiso con los oyentes, con usted, mi querida.
4: Él siempre se cambia. No, usted siempre se cambia de ropa porque usted tiene su mochilita, ¿no? Su mochilita, sí, para eventualidades.
1: Exacto.
3: En el baúl del carro.
0: En la camioneta,
4: exactamente. Claro.
1: Siempre hay que estar preparado.
0: Nos vamos con las noticias, las más importantes. Juan Pablo, ¿de qué magnitud es el fuerte movimiento telúrico en el Japón? ¿Qué sabemos?
5: Pues mire, Julio, efectivamente es una de las noticias con las que despierta el planeta el poderoso sismo que sacudió a Japón. Hasta el momento lo que se ha informado es de 7.1 en la escala sísmica. El sismo habría tenido como zona principal o epicentro la isla de Kyushu, es decir, al sur de la Japón. Hasta el momento se sabe que hay una alerta de tsunami que se activó y luego fue levantada. Hace 47 minutos exactamente fue que se registró este sismo, que tiene una intensidad lo suficientemente grande como para haberse sentido con mucha fuerza en algunas localidades. Sin embargo, de momento no se habla de niveles de afectación.
0: Nos vamos con las noticias de hoy, Marcela. Noticia en Colombia. Mucha atención, que el presidente Trump se reúne hoy, ya nos va a contar Ana, con el señor Zelensky y el señor Netanyahu.
2: Bueno, tenemos que actualizar, Julio, los escándalos del momento en el gobierno saliente del presidente Gustavo Petro. Juliana Guerrero ha renunciado finalmente al Consejo Superior Universitario de la Universidad Popular del Cesar, del cual hacía parte justamente en representación del presidente Gustavo Petro. Este era un pedido que desde hace meses hacían estudiantes, profesores, congresistas y otras voces, y se produce finalmente en medio del nuevo escándalo que protagoniza la fallida viceministra de Juventud, relacionado esta vez con el presunto cobro de coimas o mordidas a empresarios a cambio de conseguir contratos con entidades del Estado. Entre tanto, se ha confirmado el encargo de Javier Pava, actual director de la Unidad Nacional para la Gestión del Riesgo de Desastres, en la gerencia del Fondo de Adaptación. Aunque el presidente Gustavo Petro, usted lo comentaba también ayer, había dado la instrucción de declarar insubsistente a Angie Rodríguez después de las recientes declaraciones que ha hecho en medios de comunicación con nuevos señalamientos sobre presunta corrupción en el gobierno, pues finalmente, por cuenta de una incapacidad médica que ella tiene, no se pudo hacer efectivo, pero lo que sí ha ocurrido es que le quitan poder y la sacan de la gerencia de la entidad. Y finalmente se ha pronunciado también Gabriela Muñoz, señalada de ser supuestamente una articuladora de contratación y de ser muy poderosa, por ejemplo, en la aeronáutica civil. Publicó un video en sus redes sociales a través del cual dice que está siendo víctima de violencia de género, que no tiene responsabilidad alguna en actos de corrupción y que va a iniciar acciones legales en contra de todos los que intentan, dice ella, difamarla.
0: Y de los empresarios que le dieron la plata a las Guerrero, ¿qué se sabe?
2: No sabemos nada. No sabemos nada.
0: Muy bien. Mire, los psiquiatras le dijeron al presidente Petro que la salud mental él no la puede usar para desacreditar a bueno, primero que todo, que es que la salud mental, la hoja clínica de una persona secreta.
2: La historia clínica, claro, eso tiene, claro, reserva eso, de ley, claro.
1: Exacto, legalmente.
2: Sí.
1: Legalmente no la pueden dar a conocer nadie.
2: Sí, justamente lo que ha dicho la Asociación Colombiana de Psiquiatría en relación con este caso de Angie Rodríguez, y teniendo en cuenta que el presidente Gustavo Petro en su reacción de ayer lo que ha dicho es que no deberían pararle bolas a Angie Rodríguez por su situación de salud mental, pues hay un pronunciamiento contundente rechazando por parte de esta agremiación que el uso de información relacionada con la salud mental pues sea un pretexto para restar credibilidad a las denuncias hechas por la funcionaria. Ellos no se meten en el fondo de las denuncias, es más un concepto de carácter médico sobre pues la inconveniencia de descalificar, invalidar o cuestionar la capacidad moral, intelectual o profesional de las personas.
0: Juan Diego, noticia de hoy en Colombia.
1: Pues sin duda, Julio, una que pues
6: tiene hoy algo de conexión con nosotros aquí en la W en 6 AM. Y tiene que ver con la designación de el presidente electo Abelardo de la Espriella, del abogado constitucionalista Mauricio Gaona, embajador de Colombia ante Naciones Unidas durante su gobierno. Dijo, desde la ONU representará a Colombia con rigor, liderazgo y una visión moderna de las relaciones internacionales, fortaleciendo nuestras alianzas estratégicas y devolviéndole al país el prestigio que merece en el escenario global. Yo lo digo, la conexión con nosotros, Julio, por una sencilla razón, porque el doctor Gaona empezó a sonar en este país en la W.
0: Sí, cuando hicimos el sonado el debate.
6: Claro.
0: Con el doctor Montealegre, ¿no?
2: Que era ministro de Justicia,
6: en ese instante.
0: Bueno, pues enhorabuena por el doctor Gaona, porque es un ser excepcional, además, con una preparación única. ¿Sabe que me extraña? Porque a él le han ofrecido de todo y no ha aceptado nada, ¿no?
2: Es que sonaba para ministro de Justicia antes de la designación de Iván Cancino, por supuesto. Ese, pues, tiene un perfil, supuestamente era el que estaba en el sonajero, y tiene un perfil muy interesante, y al final, pues, le dan esta responsabilidad. Él, de hecho, ya se pronunció agradeciendo al presidente de la Espriella y diciendo, pues, que es una responsabilidad que asume, por supuesto, con mucho honor.
0: Bueno, Juan Pablo, quiero volver con la doctora Angie, porque ella ayer, hacia el final del programa, cuando usted reveló unos datos nuevos sobre todo el caso, ella llamó muy molesta aquí a Caracol y dijo que la persona de apellido Fajardo, que usted había mencionado como familiar de ella, no era familiar de ella. Pero además hizo unos señalamientos muy graves de la razón por la cual se estaba revelando información aquí en Caracol sobre ella. Yo le ofrecí una y otra vez que nos atendiera, y lo único es que ella insiste en que esa persona no es familiar. Y bueno, ahí dejó unos mensajes, y en fin, yo pues he querido preferir tenerle una consideración, porque yo creo que la está pasando mal, y porque es, pues, está incapacitada, tiene algunos problemas que ojalá que superen. Pero cuando ya se mete con la ética de los medios de comunicación que no están de acuerdo con ella, pues sí hay que responder. Juan Pablo, le vuelvo a preguntar, ¿esa persona es o no es familiar de doña Angie Rodríguez?
5: Es familiar, y no solamente nos lo han confirmado nuestras fuentes en el Fondo de Adaptación, sino también en el Departamento Administrativo de la Presidencia de la República, DAPRE. Es más, esa persona, Abslady Fajardo, fue también contratada por Angie Rodríguez en la Presidencia de la República, en el DAPRE, cuando ella estaba a cargo de ese organismo, de esa dirección.
0: Y este último.
5: Y allá, y en el DAPRE, perdóneme, Julio, lo que nos precisan es que sería familiar en segundo grado, algo así como prima segunda.
0: Bueno, ¿y para qué fue contratada la última vez, Juan Pablo?
5: ¿En el DAPRE o ahora, la contratación que se le hace?
0: La reciente.
5: Ah, bueno, pues mire, Julio, se trata de un cargo de planta dentro de el Fondo de Adaptación, que aparece en el documento, digamos que definido de la siguiente manera. El cargo es exactamente profesional de... segundo, porque si me tengo que avanzar hasta el punto. Profesional 2, grado 7, con funciones en la subgerencia de proyectos. Ese es el cargo. Es un cargo, dice la misma resolución de nombramiento, que se hace en un empleo transitorio de planta de personal del Fondo de Adaptación, con una asignación básica mensual de 12.919.932 pesos.
0: Gracias, Juan Pablo. Nos vamos con varias noticias. Antes, el tema del día. No tengo sino dos propuestas, Marcela.
2: A ver.
0: Bueno, dos que se parecen como a tres. O a cuatro. Si quiere, le puede pedir opinión a Juan Pablo. O al madrugador. No, al pájaro madrugador.
2: Pues siempre a Juan Pablo, pero hoy a Juan Diego también, por supuesto.
0: Juan Diego no había nacido, pero ese satélite que nos permitió ver la llegada del hombre a la luna por la televisión en 1969, se llamaba The Early Bird, el pájaro madrugador. Juan Pablo, ¿se acuerda?
5: Claro que sí, el pájaro madrugador. Qué bueno tener ahora el nuestro.
0: Tenemos nuestro pajarraco madrugador.
2: Propio. ¿Qué pajarraco? Emocionante.
0: El pájaro madrugador, Early Bird.
6: Aquí estamos.
0: Los temas, Marcela. ¿Usted qué más? Déjeme preguntarle a Ana. Ana, ¿usted qué prefiere? ¿Un incendio o un terremoto?
4: Pucha.
0: ¿Ah?
4: Wow. Me la puso en China, pero yo creo que... Ay, Dios, Julio. Que morir quemado es bien fuerte, pero aplastado también.
0: Bueno, estoy hablando de morir, sino del... el temor a...
4: Sí, pues claro, pero los dos es el problema de... O sea, yo pensaría que... No, yo creo que
0: tiene que escoger, o sea, le dicen, ¿qué prefiere para esta tarde? ¿Su buen terremoto o su buen incendio?
4: No. Es que después de la... Es que lo de Venezuela está muy recién, Julio.
0: Y lo de Japón fue esta mañana.
2: Pero también
4: sí, pero pues es que yo creo que Japón de repente está más preparado para terremotos que lo que estaba Venezuela. Pero bueno, en todo caso, me voy con los... Y sus incendios en España, vi las imágenes ayer. Ay, Dios mío. Vamos con los incendios.
0: Bueno.
4: ¿Será la muerte Bueno, es que uno muere más rápido si le cae algo.
5: No, es horrible.
4: Encima, ¿no?
5: No, como sea, todo es horrible.
0: Bueno, pero yo no estoy hablando de muerte, sino de temores. De temores porque usted sabe que yo voy a estar ahí para apagar su incendio siempre. Siempre, Ana. Siempre.
4: Ay.
0: Usted puede estar lo más hot que quiera y yo...
4: Sí. Julio, ¿sabe qué de usted?
5: Su manguera.
4: Específicamente, no lo dudo. De verdad, yo sé que sí.
0: Sí. Juan Diego. De Juan Diego
6: soy
0: no respondo.
5: No, porque Juan Diego no lleva siempre la manguera.
0: Sí, ¿alguien reportó un fuego? El Early Bird. Llega el Early Bird. El pájaro madrugador.
6: Ahí estoy siempre, Ana.
0: Pues mire, Marcela, una carátula del Economist tiene a una persona en la playa tomándose una cerveza y el paraguas que lo protege del sol, del calor, se ha incendiado. Y si usted mira la prensa del mundo, todos tienen en primera página los incendios. Los incendios. Esto de Francia, a ver, mire, la foto del tiempo de hoy es impresionante. Esto ya cerca de Valencia. O sea, esto no tiene que ver con Madrid. Cerca de Valencia, Burdeos, bueno, España y Francia arden. Pero también está ardiendo Colombia, ¿sabe? Si usted le pregunta a amigos suyos que se van a veranear, a los veraneaderos nuestros tradicionales, Juan Diego.
6: Sí.
0: Pregunte usted con sus amigos en el Tolima, pregunte a la gente que va a Melgar, a Girardot, a Anapoima, a Natagaima, a
6: Pitalito, a Prado, donde precisamente hay...
0: A Prado, exactamente. La temperatura en un país ecuatorial como somos nosotros está altísima.
6: Sí.
0: Y mire lo que han dicho del niño, ¿no?
6: Claro.
0: Va a ser violento.
6: Pues eso es fruto en buena medida también de toda esta película de terror y la polémica que hay en el gobierno nacional, porque... Justamente el gobierno ha ordenado, en cabeza del presidente Gustavo Petro, mover un billón de pesos al fondo de adaptación, que era donde está o estaba Angie Rodríguez, solo que está incapacitada. El presidente la quiso declarar insubsistente, no pudo por ese motivo, y nombró encargado a Jaime Pava, actual director también de la UNGRD, para que mueva plata, mueva esos recursos, a pesar de que el gobierno entrante le ha dicho, oiga, mejor déjenos ese rollo ya a nosotros. Y todo eso es fruto también de la emergencia que han lanzado las autoridades e incluso las generadoras de energía, todo lo que tiene que ver con el sector eléctrico, porque dicen que los embalses, por ejemplo, están por debajo del nivel que deberían estar. Y eso, pues, prende las alarmas y una vez más la alerta de un eventual apagón.
0: En Kumamoto, el terremoto es de 7.1. Todavía no hay datos, edificios colapsados, y también un terremoto produce incendios por los escapes de gas. En España y en Francia, dice la BBC, se han evacuado 360.000 personas. 360.000 personas. Imaginen ustedes, Esos son todos los pueblos de tierra caliente del centro del país. Evacuar todo Melgar, evacuar todo Girardot, evacuar La Mesa.
6: Sí, evacuar Cundinamarca, el Tolima, el Eje Cafetero.
0: El tamaño de uno de los incendios es, en Francia, 5 veces el tamaño de la ciudad de París. Ahí le ambienté ese primer tema.
6: Okay. Por si acaso.
0: Que es 1 y 2, ¿no? Porque es, le metí terremoto.
2: Pero el tema es que la gente elija que...
0: No,
2: porque no, eso sí, pues, es...
0: El otro tema que le tengo es lo que está pasando en Medellín, el país de la belleza. Es una belleza todo lo que está pasando alrededor de Colombia Moda. Cómo Colombia es una potencia de moda, pero no solamente de nuestras grandes internacionales embajadoras. Hay una cantidad de diseñadores, empresarios, emprendedores, medianos y muy pequeños, que ponen su granito de arena a la moda y nos hace un país importante en el mapa de la moda. Estaba mirando la carátula de la revista Vanity Fair. De todas maneras, Ana lo va a comentar. El próximo presidente negro, the next black president. El tema del racismo y la posibilidad de tener un presidente negro. Juan Pablo, ¿quiere aportar algo más?
5: No, yo creo que esas propuestas que usted le trae a Marcela son...
2: No, yo me voy por la primera. No, ahora, ahí acudo ya otra vez a Juan Pablo, porque no sabría cómo preguntarlo, cómo plantear la pregunta.
5: Lo de los incendios,
2: los dos temas,
5: el fuego.
2: Y los terremotos, ¿no? Usted quiere meter las dos cosas ahí.
0: Iba a meter el pájaro madrugador también, pero...
2: No,
5: pero sí podemos hablar algo de cuando la naturaleza nos está hablando, o cuando la naturaleza está empezando a dar señales de algo, en este caso, en el de los incendios, pues del calentamiento global, de la emergencia climática. Los terremotos no es tan sencillo, pero yo creería que la pregunta que le queremos plantear hoy a nuestros oyentes es ¿de qué forma consideran que deberíamos ser más atentos a lo que nos quiere decir la naturaleza? ¿Cómo podemos entender mejor, o cómo podemos abrazar mejor lo que nos dice la naturaleza con todo lo que está pasando en el mundo? Ahí traté como de me ayudarle. Que no está fácil. Porque si no, entonces podemos pasar. Yo quiero que incendien, pero es que no vamos a jugar pirómanos hoy. No podemos ser pirómanos.
0: Pero eso es lo que dijo Ana, ¿no?
2: Estas tragedias.
0: Mirando a ver qué me duele menos. Ana, que me caiga un edificio encima o.
5: Sí, pero no, tampoco, porque es que.
4: Pero perdóneme, lo que siempre hemos hablado, cualquier ser humano piensa en eso. Siempre hacen, no, que si quieres morir ahogado dentro de un baúl que te tiren en el mar con el candado puesto y sin llave. O quieres morir por un incendio. O quieres morir de un disparo. O quieres morir de un infarto. Yo a cada rato hablo de eso. A cada rato.
5: ¿Con su esposo?
4: Con todo el mundo. Y siempre digo que quiero morir de un infarto.
5: Inspira por lo de Marcela, sabe que mire, yo le cambio el tema del día, y más bien hagámoslo así. ¿Qué incendio quisiera usted apagar? Ese es el tema de hoy. Usted, ¿qué incendio quisiera apagar o que se apagara? Y ahí podemos meter cualquier cantidad de incendios
2: que
5: vivimos en Colombia.
2: Estoy de acuerdo, y ahí Julio nos va a ser de mucha utilidad, nuestro bombero mayor. Claro que sí.
4: Sobre todo bombero.
0: El comandante. En nombre del cuerpo de bomberos de Itagüí, Ana, usted cuenta con todo nuestro apoyo. Y del pájaro madrugador.
5: Oiga,
0: a propósito de muertes trágicas, Ana, antes de su titular, le recomiendo una serie. Una serie no, es una película.

0: Elisa se casó con un multimillonario japonés en Brasil. Y eso no salió bien. No salió bien. Elisa fue condenada a 19 años de cárcel. Y ahí le dejo.
1: Ahí le dejo. Pero aquí la estoy viendo, ¿no? Dice que está muy recomendada.
0: Sí,
1: muy recomendada.
0: Ahí le dejo. Fuerte.
1: No, pues,
0: 19 años de cárcel. Un señor multimillonario.
1: No, aquí voy. No, esta la busco. Y ahora que tengo que viajar hoy, pues aquí tengo para ver en el avión. ¿Sabe cuál vi recientemente, Julio? Que pues es medio clavo, pero pues entretiene también en Netflix. Deseo, de Ludwika Paleta, que es una mexicana.
0: Sí, la
1: y
0: vi.
1: Todo empieza. Ay,
0: sí, la vi.
1: Todo empieza por
0: sí,
1: ese.
0: Sí, la vi.
1: Pues por esa.
0: Ay, hay maraqueo, cruce de maraqueo. Esa película es casi.
1: Rogelio.
0: Casi X.
1: No, pero además la.
0: Pues, española, es, española, ¿no?
1: Ah, yo pensé que eres mexicana. No, puede, no, sí, es mexicana.
0: Puede tener usted razón, mexicana.
1: Pero es que explora el deterioro de una relación.
2: Pucha. Ah, eso es que la mamá sale con el entrenador de natación.
1: Correcto.
2: De los hijos, sí, esa.
1: Y luego nos enteramos quién propició la relación, que la propició el compañero. Y luego cómo termina la vaina, o sea,
0: él alimentó esa relación.
1: Él la alimentó, correcto. Él la llevó a ese punto y parece que eso le gusta a alguna
0: por
1: gente.
0: Por eso, Julio, su preocupación en algún momento son los entrenadores y de los, en fin, yo la entiendo, Ana. Nos vamos. No,
1: pero estoy tranquila hoy, ¿sabes, Julio?
0: Sí, está tranquila porque eso ya pasó hoy. Ya
3: seremos
0: paso.
3: El bombero ardiente de tus pesares, Ana.
1: No, yo no quiero que usted sea ningún bombero mío, Juan Diego, ¿ok? No quiero estar en ese círculo, sí. No.
0: Ella ya tiene su bombero, no moleste.
1: Correcto.
0: Su bombero favorito. Y a papito. Nos vamos con más noticias a esta hora. Vamos a los Estados Unidos. Ana, háblenos un poco de hoy ese encuentro Zelensky, Netanyahu, Trump.
1: Pues mire, Julio, el presidente Donald Trump hoy recibe en la Casa Blanca a estos dos líderes involucrados en esos conflictos internacionales. Por supuesto que va a estar el primer ministro israelí Benjamin Netanyahu y el señor Volodymyr Zelensky. Ambos también van a asistir al funeral del senador Lindsey Graham, así que vamos a verlos en múltiples oportunidades el día de hoy. Según análisis, Julio, Netanyahu llega con el objetivo de reforzar el apoyo de Estados Unidos a Israel y hablar sobre la seguridad regional. Aunque al parecer la relación con el presidente Trump está atravesando un momento de tensión, en las últimas semanas han surgido diferencias por el tema del alto al fuego con Irán. Veremos qué sale de esa reunión. En el caso de Zelensky, va a buscar acelerar la entrega de armas y misiles para Ucrania en medio de esta escasez de los sistemas de defensa Patriot. Los horarios, Julio, son los quería confirmar, los estaba buscando en este momento. Mire, yo creo que la reunión será cerca a las 9:30 de la mañana, será la primera reunión entre el presidente Trump y Volodymyr Zelensky en la oficina Oval. A las 11 de la mañana, entonces sería Donald Trump y Benjamin Netanyahu, y a las 2 de la tarde es que los tres estarían asistiendo al funeral del senador Lindsey Graham.
0: Gracias, Ana, y vuelvo con usted porque ayer nos despedimos con una bolsa muy impulsada, muy impulsada. Usted nos decía que es por el amague de calma que hay en el Golfo, en el Estrecho de Hormuz. Hoy, ¿cómo se ven las cosas?
1: Pues mire, Julio, al final le quiero decir que el cierre de la jornada, Dow Jones sí cerró con números positivos, 260 puntos a favor, 0.5%. S&P 500 prácticamente en equilibrio, el Nasdaq sí con un poco de pérdida, 0.18%. Los futuros de hoy pues están más mixtos, pero más tornándose rojo. El Dow Jones es el único que está en verde, ganando 0.3%. S&P 500 cae 0.12% y el Nasdaq 0.8%. El petróleo sigue bajito. En este momento está en $80.77 el barril, cayendo el 2.2% en las últimas 24 horas.
0: Sí, la frase de Angie, hablando de los incendios que hay que apagar, la frase de Angie Rodríguez fue la siguiente: la salud mental es un derecho fundamental y no un motivo para la exclusión, discriminación y mucho menos para la burla. Nos vamos con más noticias a esta hora. Marcela, en Colombia.
2: Julio, pues llegó el día. Hoy martes finalmente se espera que las plenarias de Senado y Cámara sometan a votación la proposición con la cual se daría el visto bueno a la

0: Posición del presidente electo Abelardo de la Espriella en la ciudad de Cali el próximo 7 de agosto. Una vez se apruebe, pues finalmente podrán continuar los preparativos. Recordemos que la semana pasada la plenaria del Senado ya había avalado que este acto protocolario se realizara en el Cauca, pero ante recientes novedades por cuenta de la situación del aeropuerto de Popayán y del orden público, se ha tomado la decisión de trasladarlo a la capital del Valle del Cauca.
1: Nos vamos con más noticias de hoy, Juan Pablo.
2: Julio, otro de los titulares, por supuesto, nos obliga a mirar hacia la zona del Estrecho de Hormuz, hacia Oriente Medio, la puerta que queda abierta por parte de Donald Trump para retomar la negociación, pero también el horror, la ejecución de manifestantes que se ha dado en las últimas horas por parte del régimen de Irán, que vuelven a poner sobre la mesa que no solamente el régimen está muy, pero muy sólido, sino además que está sólido para seguir sembrando el terror entre los habitantes. Estas protestas que empiezan a vivirse en distintos lugares del mundo contra las ejecuciones que se dieron en Irán, pues muestran que hay una cara de la que no se ha hablado cuando se habla de firmar la paz con Irán. Y es la presión a sus ciudadanos.
1: Marcela, Ana, estoy viendo la fotografía de Jesse Uribe, que tiene una canción muy pegada. ¿Qué pasó ayer? Ya hablamos de eso.
0: Ah, usted trajo la canción la semana pasada.
1: Es el buen tema del día, ¿no? ¿Qué pasó ayer, no?
0: ¿Qué pasó ayer? Bueno, ¿qué lo apuntamos.
3: Pasó ayer, sí.
0: Y está vigente en cualquier momento, sí. La verdad, sí.
1: Pues yo les recomiendo que miren la coreografía de Jesse Uribe de la canción.
0: ¿Por qué la va a hacer?
1: No.
4: Porque ya usted está para eso, ¿no, Julio? Sí, ya usted es un TikToker.
1: No, perdón.
0: Está bailando y todo.
1: Miren la, por favor, mírenla. Los cinco tipos de la banda se presentó en Barcelona el pasado domingo.
4: ¡Ay, caramba! ¿Pero sin camisa?
1: No, sin camisa y sin pantalones y tanga nariz.
4: ¡Carambola! La vaina amaneció como Juan Diego.
3: Sobre todo, Juan Diego. ¿No? Sobre todo.
1: Sí,
4: Dios mío. Acá. No, pero no cualquier calzoncillo, apretadito, ajustadito.
1: Con su media, bien. No recuerdo
4: nada. Pero el que puede, puede, Julio, ¿sabe? ¿Qué, cómo hacemos? Que puede, puede.
0: ¿Y está en dónde? ¿En Instagram o dónde?
4: Pues aquí vi una foto, mija, y estoy tan perturbada que no podía buscar más nada. Pero déjeme ver si encuentro algo más.
0: Ok.
3: Apaga el fuego, Ana.
1: Sí, hay uno que se tapa con el acordeón.
4: No, esto es guay.
1: Guay.
4: Guay. Él sí es bombero, Julio. Sí, mírelo. Eso apaga cualquier vaina.
1: Bueno, para los seguidores de Jesse Uribe, me confirman. Y le mandan boletas a Juan Diego.
0: Pero el del acordeón está como aburrido.
1: Cúcuta, fiestas del pueblo. Cúcuta, 31 de julio. Vamos allá, al Hotel Tonchalá, ¿no?
0: No, eso está.
2: Pero ustedes, ¿dónde están viendo eso? Yo no
0: aquí
2: tengo
0: ya lo
2: foto.
0: Encontré en Instagram. En Instagram de
2: Jesse.
0: Ah,
2: en Instagram. Ah, ya. Jesse Uribe.
0: No, pues
2: no
0: sé.
4: No, y una pausa para podernos concentrar, porque es que esto no es para uno estar haciendo dos cosas al tiempo. O sea, o es lo uno o es lo otro.
1: No, Ana, lo uno.
0: Bueno,
1: lo uno.
0: Está como temprano.
4: ¿Qué es,
0: ¿no?
4: Que trabajar?
1: Pues, por supuesto. Ayer usted tuvo sus recuerdos de New Orleans, no hay problema.
4: No sé de qué me habla.
1: Sí, yo tampoco. Cristiano Ronaldo va a hacer una serie sobre fútbol. Se llama Day First. Una serie sobre fútbol.
2: El guitarrista de Jesse Uribe tiene brasier.
1: ¿Qué le pasó?
2: Sí, no, pero ¿qué le brasier? Pasa? No, tiene parte alta de bikini, tiene la parte de arriba.
3: No, y la tanga no.
1: Eso es Leo, pues Leopoldo.
0: No, pues pero la tanga tiene es de amarrar con hilito, no, al lado, no, como
1: eso, eso me llamó la atención.
2: Pero el bikini tiene la parte de arriba.
1: Se desarma con la boca, ¿no?
3: Claro, exacto.
4: Claro, y es más
2: porque
4: fácil.
2: El guitarrista
4: rápido,
2: los
4: rápido acceso.
2: Pero el señor, ¿por qué tiene la parte de arriba del bikini? Bueno, pues no, puede
4: es que
2: gustar.
4: Pero a ver, Juan Pablo, porque no sabemos cómo es el cuerpo del señor. Hay hombres que tienen un pecho.
2: Necesita support.
4: Exacto, es un tema de apoyo.
0: No, pues
4: o sea, no solamente la nariz del elefante necesita soporte, Juan Pablo. Hay otras partes del cuerpo que necesitan soporte.
3: Esos abdominales no son de gimnasio.
0: Ah, no, pero es que todos tienen el bikini, todos tienen es de amarrar al ladito.
2: Claro.
4: Pero ahí está la envidia de Juan Diego. ¿Cuál es la envidia?
2: Parte de arriba del bikini.
1: Estamos hablando de Jesse Uribe, ¿no? ¿Qué fue lo que pasó ayer? Pero recomiendan que eso se quita con los dientes, con la boca.
0: No, yo dejaría ya ahí el tema. Yo creo que ya estuvo bueno.
4: Pero usted cree, Julio, analizando esto con profundidad, ¿usted cree que no hay nada más abajo? O sea, si uno le mete dientes, se abre eso y no hay nada abajo. No puede ser.
0: Ana, pero ¿para qué piensa en eso?
4: No, porque por lo menos el de Jesse Uribe, ¿qué tal que tenga como un hilito abajo? No, es que imagínese, ese señor con todo ese cuerpo, eso que él tiene ahí pesa. No, yo no creo que pueda ser solamente el hilito.
2: El micrófono no pesa, Ana, el micrófono no pesa.
4: Yo veo que pesa.
0: Un poco de orden, por favor, 5 de la mañana.
1: Seguimos con las noticias a esta hora. Ana, vuelvo a la Bolsa de Valores de Nueva York. ¿En cuánto cerró Apple ayer? Porque Apple pasa en este momento a ser la compañía más valiosa del mundo, casi 5 trillion. Sigue Nvidia, Alphabet, Microsoft y Amazon. Pero Apple dobla a Amazon. ¿Valor de la acción, por favor?
4: Bueno, tengo un día difícil, viejo. Bueno, $338 ahí con está. 90 centavos. Gracias.
1: Va para 350.
4: Gracias.
1: Para 350.
4: Buenas sí, decisiones. La vida le sonríe.
1: Siga mirando a Jesse Uribe. Nos vamos con más noticias a esta hora. Arranca en Cali, en Bogotá y en Chía durante 10 días el Sushi Fest. Sushi Fest. Del 30 de julio al 9 de agosto, el festival japonés. Nos vamos con más noticias a esta hora y démosle una mirada al país. ¿Qué pasó con los policías desaparecidos en el Cauca? Brandon, en Popayán.
5: Julio, muy buenos días, pues los policías continúan desaparecidos, son un mayor y 3 patrulleros adscritos a la policía ubicada en el Cerro de Santana, en zona rural del municipio del Tambo, estación que tiene a cargo la custodia de varias antenas de la aeronáutica civil. Los uniformados perdieron comunicación luego de salir en búsqueda de un dron institucional que realizaba labores de monitoreo sobre varios vehículos que se movilizaban en esta zona de manera sospechosa. Según la institución, los policías no regresaron a la base tras adelantar esa labor, por lo que de inmediato se activaron los protocolos de búsqueda en la zona. La policía, en conjunto con tropas del ejército, continúa las operaciones de búsqueda por aire y tierra en una zona de difícil acceso, además con presencia de estructuras ilegales como la Carlos Patiño y Jaime Martínez, lo que en este momento dificulta la situación, las labores de búsqueda y aumenta la preocupación por el paradero de los 4 uniformados.
1: Natalia, noticia en Madrid.
6: Julio, pues los incendios que están arrasando Ávila y Madrid siguen activos este martes. Aunque los trabajos de extinción han permitido reducir la amenaza en algunos frentes, las llamas continúan y pues la llegada de una nueva de calor amenaza con complicar aún más la emergencia. El ministro de Interior, Fernando Grande Marlaska, aseguró que los intensos trabajos desarrollados durante las últimas jornadas han logrado tener un resultado razonablemente positivo. Y en cuanto al otro incendio, el que usted mencionaba, Julio, que está cerca de Valencia, concretamente en Castellón, pues afronta este martes una jornada marcada por un moderado optimismo tras 3 días de intensa lucha contra las llamas.
1: Estoy viendo en la BBC de Londres que solo los cultivos arrasados por el fuego cuestan 2,000 millones de euros. Oiga, Natalia, estoy leyendo hoy el New York Post y hace una pregunta a sus lectoras. Se la hago a usted.
6: Dígame.
1: En una relación suya, ¿a usted le importa que su pareja viva con otra gente? Es decir, ¿que comparta piso con alguien?
6: Pues, Julio, yo creo que es que depende un poco de la edad. O sea, a mí en este momento no me importa porque como que apenas estamos en los primeros trabajos y eso, pero si ya es a los 30, 30 y pico... Pues tenemos... acabo de salir de la universidad.
4: Del colegio.
1: Estamos en los primeros trabajos. Por favor, Natalia, por favor.
6: Si claro, es, o sea,
1: el
6: como
1: amor,
6: que yo...
1: El amor no es un trabajo, es un sentimiento.
0: No, pero no, se refiere a la capacidad de pagarse algo solo.
6: Exacto, porque bueno, pues es que una persona de 20 no es lo mismo que alguien entonces, de 35. Entonces yo digo que depende la edad.
1: Vamos entonces a los 35. Marcela, ¿a usted le molesta que esa persona con la que usted está saliendo comparta piso o viva con los papás?
0: Estoy con Natalia. A esta edad sí.
1: Sí, le importa.
0: A esta edad sí me importa.
1: Y vamos con Ana. Ana, en este momento le molesta, ya usted cerca de los 30, le molesta que su pareja, si estuviera soltera, saliendo con alguien, viviera con unos amigos para compartir gastos.
4: O con la mamá, ¿no?
1: O con la mamá. Bueno, pues sí, es que usted lo de la mamá todavía lo tiene.
0: Es toda una autoridad para opinar del tema.
4: Entonces, le voy a confirmar la respuesta. Sí.
1: Sí, le molesta. Perfecto. Sí, le molesta. Pues, ¿sabe qué? Las mujeres solteras, consultadas por el New York Post, dicen que un hombre que viva todavía con la familia o con compañeros en un apartamento es motivo automático de descarte. Chuleado. O sea, primer día aceptan la cena, como dice
4: todo,
1: Ana.
4: Claro,
1: a nadie se le niega, un regalito, una
7: ¿tú
1: cosa.
7: ¿Tú con quién vives?
1: Cuando dicen, no, vivo con cuatro compañeros de la oficina.
7: Compartimos.
1: Compartimos, sí. Ya Ana dice, no. No, no, yo necesito
4: no,
1: alguien
4: que no es para eso. No,
1: que
4: no es
1: para eso. Gasolina.
4: No, pero ¿sabes
1: y si
4: qué
1: a eso
4: pasa?
1: Le agrega la mamá.
4: No, pues
1: es que lo de Ana.
4: Es que muy complicado. Pero ¿sabe qué? Que en Estados Unidos salió un informe, se lo voy a buscar. El número de adultos mayores de 30 años que aún vive con sus papás creo que supera un número no visto en años. O sea, creo que se acercaba al 30%, porque la vida se ha vuelto muy cara. Sin embargo, ese estudio que usted comparte es simplemente un tema de plata. Una persona que todavía tiene que vivir con sus papás, evidentemente, como dice Natalia, no ha podido arrancar. Y eso suele pues ser un tumbapolvo.
1: Okay. Bueno, a ver, por favor, de verdad, es que Ana, es que Natalia ni siquiera sabe qué quiere decir eso, de verdad.
4: Un tumbapolvo es algo como Natalia, que te tumba el polvo.
1: No, pero Natalia.
4: No es muy difícil.
6: No, no, pero pues es que no entiendo del todo.
0: No, pero no le pregunte, pregúntele por interno, si quiere.
1: No, por el interno.
4: A ver, hay cosas que emocionan una relación.
0: No, pero yo sé que ya por interno ustedes hablan esos temas.
2: Ana, a esta hora hay niños.
7: Según el DANE, encuesta calidad de vida solo en Colombia, entre el 31 y 35% de los jóvenes de 20 a 34 años vive con sus padres.
4: Un pequeño asterisco de voy a darles un respirito, que no es a veces también pasa,
6: es que es
4: por lo menos aquí.
6: Independizarse.
4: No, pero
6: es
4: también aquí debe pasar
6: mucho sobre esa edad.
1: Poquito de consideración,
7: sí,
1: por Dios,
7: favor,
1: que la situación
7: no sea tan materialista.
4: No, y el tema de los papás que
0: nadie dice
4: tarde,
0: que iban en una mansión, Juan Diego. Pero que resuelvan.
1: No, pero que resuelvan que la vida está muy dura.
7: Exacto.
1: Si no se pueden soportar a un señor que viva con la mamá.
0: Es un tema generacional. Los papás de uno con
4: Julio,
0: menos
4: perdón,
0: salían adelante.
7: Que uno la recoja y digan, ay, ¿de quién es el carro? De mi mamá.
1: Además, qué lindo eso.
7: Exacto.
4: No, pero
7: la sinceridad. La sinceridad.
4: No, perdóneme.
0: Prefiero ir en taxi.
4: No. A los 35 años. A ver, cada quien tiene su realidad, ¿no? Pero a los 30, a los 40 años que te vengan a recoger en el carro de tu mamá. Y entonces tú vas, te terminas la cita y te vas a comer el tipo, le das un beso en el carro de la mamá.
7: Estoy ahorrando para la cuota inicial.
1: ¿Qué prefieres? ¿Un taxi o...? ¿O prefiere Transmilenio?
4: ¿Sabe que no me recoja? Veámonos en el lugar, de verdad. Pero es que eso no...
1: ¿Qué interés? Por todo gira alrededor del dinero en su vida, Ana, de verdad.
4: No es alrededor del dinero, es alrededor de la realidad de la vida, Julio.
1: No, pero la vida, hay vida con amor sin carro.
4: ¿Sabe que yo estaba pensando en estos días?
2: No es que si la mamá
1: yo no tengo carro, entonces ya, descárteme.
7: Sí, más partido.
2: Si la mamá no es el carro y uno lo puede coger, entonces es mal, Ana.
0: Pero ustedes hoy están mejor dicho.
4: Mire, yo les voy a decir una vaina. Yo creo hoy en día, te lo digo de corazón, este comentario no les va a gustar,
7: explotado.
4: Pero yo lo he pensado mucho en estos días.
7: Me siento exprimido.
4: Yo creo que las relaciones por amor son un lujo. Yo no creo que todo el mundo se puede dar ese lujo.
2: Uy, uy,
4: a veces
2: uy,
4: no se puede.
1: Vamos a cambiar el tema del día. El amor es un lujo. Hágame el favor.
4: Yo creo que en muchos escenarios de la vida el amor es un lujo.
7: Lo ve a uno como un objeto.
4: No,
2: bueno, entonces
4: pero la mujer también,
2: mucho,
4: es que esto no es solamente el hombre, también la mujer, hoy en día los hombres buscan.
1: Ana, le voy a recomendar una película de 1971, se llama Love Story, historia de amor, Ally McGraw, Ryan O'Neill. Mire eso, el niño rico de Harvard y Jenny. A ver si hay.
0: Pero ¿quién ha dicho que sean ricos? Es que nadie dice que sean ricos.
2: No, pero es que yo no entiendo por qué razón es un lujo. O sea, que
4: pues, Juan Pablo, porque depende del escenario de la vida que usted esté viviendo. Pero a veces no es tan fácil. A veces uno necesita ciertas cosas en ciertos puntos de la vida y no se puede. Y enamorarse de.
2: O sea, usted está considerando que el amor no es amor sin interés.
1: Qué decepción.
4: El amor siempre tiene un poco de interés, Juan Pablo, sí, en algunos casos, pero
1: no,
4: sí.
1: No, qué tristeza.
4: Incluso, por ejemplo, incluso la edad de Natalia. Ella obviamente,
2: o sea,
4: ella
2: no hay nada más egoísta que el amor, dice usted.
6: A ver, pues yo en parte entiendo, Ana, porque como que uno busca a alguien que quiera salir adelante.
4: Exacto,
6: que
4: ahí lo tiene.
6: Que tenga una proyección a futuro, ¿sabes?
1: Los dos pueden lograr el sueño.
4: Claro, depende de la edad, Julio.
6: Yo no tengo
4: a los
6: 22
4: años, sí. A los 40 es más difícil, brother.
1: No, qué tristeza.
2: O sea, usted a los que tenemos 40 estamos solos ya nos...
1: No, y los que no tenemos carro descartados.
4: O sea, pues, sí. Yo no se lo quiero decir así, pero... Ya es más complicado, o sea, tiene que buscarse una gente que esté arrancando igual que usted, pero la corrida de la vida ha sido igual.
1: Qué tristeza. ¿No?
4: Yo a los 22 años con papito, pues estábamos mamándonos un cable los dos, era maravilloso, pero hoy en día si él me deja, que espero en Dios que no, que sea hasta el final de mis días, que se me caigan los dientes, me toca ver otras cosas, es lo que me toca.
2: ¿Pero y qué es ver otras cosas?
1: Baldado de agua fría.
2: O sea, comprar amor, pagar por amor.
4: No es comprar amor. Ay, de verdad, yo no puedo. Ustedes son gente de verdad. O sea, vamos a ver películas.
6: Yo creo que Ana está, es la única honesta en este momento.
2: No, pero
6: no,
2: pues,
6: no,
2: si
6: yo la entiendo. Bien.
2: Pero está, estamos, por eso queremos saber, Ana, ilústrenos.
4: Bueno, yo tendría que buscar, por ejemplo, una persona con que ya tenga cierto avance en su carrera, que tenga cierta estabilidad. Obviamente, yo no le estoy diciendo que sea una persona que tenga 15 carros y un jet privado, no, pero que tenga cierta estabilidad, que tenga cierto empleo, que no sea lo que se llama en Estados Unidos entry level job, que es como dice Natalia, tu primer trabajo. No, ya a mí a esta edad me toca buscar una persona que haya escalado un poquito.
1: Pero esa persona tuvo que irse de su país, irse a Estados Unidos a comenzar su vida conduciendo un Uber. Eso no, eso está descartado. No,
4: yo
1: descartado. No, ya.
4: Es que no puedo, es que no me da la vida. A mí no puedo.
1: Es que
2: pero ¿por qué no puede, Ana?
4: Porque, Juan Pablo, porque ya tengo ciertos gastos, ciertas responsabilidades que no puedo asumir lo que esa persona necesitaría para poder volar. Pero ¿sabe qué? Mire, de verdad, siga con sus cuales.
2: O sea, que usted no quiere ser mamá de su pareja, algo así.
4: Correcto. Entonces, si yo lo agarro, o sea, por ejemplo, yo siempre le decía a papito, y él no le gustaba mucho, ¿no? Que las relaciones a veces son proyectos. Uno ve a las personas como proyectos a futuro.
1: No, ya entiendo perfectamente qué está pasando en este patrimonio. Es que ya todo está amarrado a una. Es un proyecto, un contrato.
4: No.
3: Muéstrame tu contrato.
1: Que el señor se quede sin trabajo por alguna circunstancia.
4: Eso es diferente, Julio. Es diferente porque ya hay una relación de hace 12, 13 años, es diferente. Yo le estoy haciendo empezar de cero una relación. Hay etapas de la vida para cada relación. Pero ¿sabes qué? Si no me creen, vamos a la pregunta de sus oyentes, vaya a la practicidad del día a día.
1: Fin, quedó un poquito golpeado, un baldado de agua fría.
3: No, pues porque uno esperaría que fueran el motor.
2: Usted por lo menos tiene su vida resuelta.
3: De alguien que está empezando.
2: Está casado, Juan Diego también.
3: Tenga 40 años.
1: Y enhorabuena
2: Marcela
1: por ella.
2: Tiene amor. Natalia
4: es un buen
2: tiene...
4: perfil, por ejemplo. No, pero perdóneme, usted es un tipo, ¿cuántos años tiene? ¿39, 40?
2: Por ahí, sí, señora.
4: Perfecto, ya usted tiene una carrera medianamente hecha, usted es un tipo responsable, establecido, usted es un perfil perfecto. El problema que tiene es la personalidad, la actitud. Para una persona que esté igual que usted, una mujer que también ya lleve su carrera avanzada, que estén en el mismo punto de la vida, que no quieran hijos, porque evidentemente usted no quiere. O sea, uno tiene que buscar esas cosas.
1: Que quiera morir pronto. 5:44, escuchan 6 AM. Todos los días se abre una caja de sorpresas.
2: No, pero
1: sorpresa,
2: me dolió lo de Ana. Me parece triste porque
3: no
2: está fácil, mirando.
3: No va a ser fácil reponerse de esta desilusión.
1: Terrible.
2: Sí, Ana,
1: terrible.
2: Ana está viendo su futuro.
1: Terrible. Vamos a la línea abierta para hablar de los incendios. Este sí es un incendio duro de apagar.
3: Voraz.
1: Sí. No tener carro, no tener casa, no tener dinero. Es una limitante para poder arrancar una relación con Ana. Pero bueno. ¿Sabes lo que me gusta? Es que sea sincera. Ya uno sabe a qué atenerse.
2: Los oyentes que tanto la quieren, ¿no?
4: Y yo los amo también. Y nos ama. Si los puedo ayudar, los puedo ayudar.
2: No, hay
4: pero
2: que ya después de esto los desprecia, los menosprecia.
4: Pues es que yo necesito es que me ayuden a mí. O sea,
1: numeral 529 601 326 2350. El teléfono de Ana es fácil: 305-285-0069. Y nosotros le vamos a contestar, así su situación económica en Estados Unidos no sea la mejor. Su llamada es bienvenida. Europa. Natalia también va a contestar, no importa quién llame. No, es que
2: imagínese. No, ella no discrimina porque está en sus primeros trabajos.
6: Pero es que, o sea, no, yo entiendo completamente a Ana y yo la verdad la defiendo. O sea, es que es totalmente entendible lo que ella está diciendo. Una cosa es como ella dijo a los 20 con Papito, pues como que estaban ayudándose el uno al otro, estaban comenzando su vida laboral, pero ya que a los 35 como que estén las mismas, pues no, no, ella quiere, ella, así como ella va a crecer, él también.
1: El teléfono de Natalia en España, para que la llamen desde Europa, es 34-91-347-7401. Don José, ¿cómo se apaga o qué incendio quiere apagar? José.
8: Oh. Buenos días. Importante, el incendio que está viviendo Europa, incendio real, literal. Es un tema importantísimo, el cambio climático, y realmente todavía desconocemos sus efectos y desconocemos su impacto en la vida diaria, pero ya nos está cambiando el estilo de vida.
1: Muchas gracias, José. Fran, ¿usted dónde está? Fran.
9: Hola, Julio, buenos días, ¿cómo has estado?
1: Bien, ¿qué incendio hay que apagar ya?
9: Ah, yo pensé que íbamos a hablar del tema de la señorita que habló del proyecto de amor. O amor, sí. Pensé que era eso, le estaba poniendo mucho cuidado. Es como interesante, ¿no? Porque pues yo ya tengo 70 abriles y pues ya conozco un poquito de la vida. Entonces quería como comentarle sobre eso, si es posible, Julio.
1: Sí.
9: Yo no, los incendios, pues sí, no, tenaz. Pero aquí está lloviendo, por acá en el Huila está lloviendo, fantástico.
1: Ajá.
9: Sí, no fuerte, pero sí está cayendo algo de. Por lo menos tenemos un ambiente sabroso.
1: ¿Y lo de la señorita que tiene esa preocupación económica en su relación?
9: ha sido. Eso sí, es un
1: fuerte, ¿no?
9: Proyecto. No, bravo, porque imagínate que uno que va a imaginar, que perdóname la redundancia, uno que se va a imaginar que haya intereses de por medio cuando debe haber eso, un amor puro. Un amor puro.
1: Lo ha dicho el señor en el Huila.
2: Exacto.
1: Un amor puro. Edwin, buenos días.
10: Calidad de la vida.
11: Julito, buenos días. ¿Cómo estamos? ¿Bien, bien?
1: Aquí apagando incendios. ¿Qué nos quiere decir usted?
11: Mi hermano, aquí desde Montreal, terrible los incendios que tenemos por acá en Canadá. Impresionante,
1: también.
11: Impresionante el clima, cómo ha cambiado en el mundo. Pero Julito, déjeme decirle que apoyo 100%, 300% a Ana. Tiene toda la razón. Yo soy un cuarentón pensionado ya, tengo 45 años pensionado con trabajo y todo. Y la verdad, si se me daña mi matrimonio, tengo que buscar una pareja que esté al nivel. No puedo venir
1: ¿Pero qué le pasa a la gente?
11: A buscar una mujer que toque otra vez, echarle todo para adelante. No, que esté a mi nivel.
1: Miércoles, pues, esto es una fiebre mundial. Pablo, buenos días.
12: Hola, Julio, muy buenos días. Es un gusto saludarle.
1: ¿Dónde está don Pablo?
12: En la ciudad de Bogotá, Julio. ¿Cómo vas?
1: ¿Qué nos quiere decir don Pablo? El mundo arde.
12: Del mundo arde, Julio, lo que hay que apagar es esa izquierda guerrillera que en algún momento quiere llegar al poder con la única intención de llenar sus bolsillos, porque eso es lo único que buscan.
1: Don Pablo, gracias. 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Ya regresamos.
13: Personajes del día en 6 AMW de Caracol Radio. Nuevo escándalo que involucra a Juliana Guerrero y su hermana pone contra las cuerdas al gobierno Petro. Mariluz Herrán, ex esposa del presidente Gustavo Petro.
14: Yo sí creo que el presidente ha sido fuertemente manipulado, no solo por ella, sino por muchas otras personas que se le acercaron.
13: Jennifer Pedraza, senadora de Dignidad y Compromiso.
15: Es que es el mismo Gustavo Petro el que ha terminado premiándolas y protegiéndolas. Entonces aquí hubo una decisión política.
13: Alejandra Omaña, senadora del Pacto Histórico.
16: Ya queda mucho más que confirmado que en realidad lo que en realidad las hermanas Guerrero pues son unas faltas éticas y delitos.
13: De la Espriella ya anuncia el cierre de por lo menos 14 embajadas de Colombia en el mundo. Mauricio Jaramillo, viceministro para Asuntos Multilaterales.
17: Es un desacierto que habla del desprecio que desafortunadamente siente
10: presidente el gobierno entrante por la política exterior.
13: Juan Espinal, senador del Centro Democrático.
17: Yo lo que veo es un muy buen mensaje de austeridad ante la diplomacia a nivel internacional, recuperar relaciones diplomáticas y comerciales, por ejemplo, Israel.
13: España enfrenta los mayores incendios forestales de su historia. Pachi Berreteaga, inspector de servicio de bomberos de Vizcaya, quien se encuentra atendiendo los incendios en la Comunidad de Madrid.
18: Son bastante oscilantes estos días, la temperatura pues ha estado unos días más o menos baja y con un viento noroeste más o menos suave.
13: Vanessa Muñoz, alcaldesa de Casavieja, en la provincia de Ávila.
19: Todo alrededor de él está quemado. Toda la sierra, todo el campo alrededor.
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1: Nos vamos para el terremoto del Japón en Ronda País, Juan Pablo.
2: Julio, pues empieza ya a llegar alguna información directamente de los organismos oficiales. Por ejemplo, desde Kumamoto ya el departamento de bomberos ha revelado que hay personas, todavía sin poder dar un número definitivo, que quedaron atrapados dentro o bajo los escombros del centro comercial Aeon. Esto luego del sismo. Asimismo, también es en la misma zona de Kumamoto, el hospital ha recibido ya casi un centenar de personas heridas con distinta gravedad por cuenta de los elementos que cayeron en el momento en el que se dio el sismo. La alerta de tsunami ya se levantó, pero hay edificios que se ven afectados en Kumamoto y seguimos esperando más reportes oficiales.
1: Juan Carlos, llegó el presidente electo a Colombia Moda.
21: Julio, Ronda País, claro, para contarles eso. El presidente electo Abelardo de la Espriella asistió al desfile inaugural de Colombia Moda en el Coliseo Yesid Santos de la Unidad Deportiva Atanasio Girardot y desde este lugar el mandatario le envió un mensaje de apoyo a este renglón económico como es el textil, moda e insumos y manifestó su apoyo de manera directa. Recalcó además que ha sido olvidado este sector durante los más recientes 4 años.
1: Seguimos Ronda País porque el presidente electo hace empalme en Ibagué. Julio.
22: Julio, sí, Ronda País, claro, se espera que el presidente electo Abelardo de la Espriella arribe sobre las 10 de la mañana en la capital del Tolima para reunirse con las autoridades regionales y los 47 alcaldes del departamento, esto en el centro de convenciones de la gobernación del Tolima. 6 mandatarios locales tendrán la posibilidad de exponer los proyectos ante el gobierno electo, también tendrán la palabra la gobernadora del Tolima, Adriana Matiz, y la alcaldesa de Ibagué, Joana Aranda. El presidente electo estará en la ciudad junto a los ministros designados, además de la primera dama, Ana Lucía Pineda, quien participará en el Encuentro Nacional de Mujeres Ediles que se desarrollará hoy también en Ibagué.
1: Martín, y el presidente electo habló de un tumbe en Barranquilla.
23: Y tiene que ver, Julio, con el canal del dique. Allí estuvo con la ministra de Obras, Elsa Noguera, y el de Ambiente, Fabio Arjona. Dijo que se han destinado 200.000 millones de pesos para estudios ambientales y licencias previas de un proyecto que no arranca. Y dijo, en sus palabras, comillas, detrás de esto hay un tumbe. El ministro Arjona habló, comillas, proselitismo barato. Lo cierto es que han dicho que el 8 de agosto deben iniciar las obras y el ministro de Ambiente ha señalado que estos estudios no se van a tener presente en el futuro.
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2: Continúa el coletazo del escándalo de Juliana Guerrero. Son las 6 de la mañana, un minuto. Juliana Guerrero renunció al Consejo Superior de la Universidad del Cesar, donde representaba al presidente. Se va a dedicar a defenderse. La delegada contra la corrupción de la Fiscalía asume investigación contra las hermanas Guerrero y también contra los empresarios que supuestamente pagaron los sobornos para lograr contratos. El presidente Petro ha sido manipulado, dijo la esposa del jefe de Estado y compañera de proyecto político del pasado, María Luz Herrán. Hablamos ampliamente con ella. La senadora Pedraza presentó nueva denuncia contra las hermanas Guerrero por tráfico de influencia y más delitos. El ministro de Hacienda no pudo declarar insubsistente, a pesar de la orden del presidente, a Angie Rodríguez, directora del Fondo de Adaptación. Javier Pava, quien es el director de la unidad de riesgo, va a asumir temporalmente el Fondo de Adaptación como encargado. El ministro Rodrigo Lara habló con Angie Rodríguez, directora del Fondo de Adaptación, y dijo que ella les confirmó que había sido amenazada. El nuevo embajador de Colombia ante las Naciones Unidas será el profesor y exitoso abogado internacional Mauricio Gaona. Esto es la embajada en Nueva York. La defensa de alias Papá Pitufo denunció penalmente al presidente Petro por injuria y calumnia. Cali está lista, eso dijo el alcalde Eder, quien aseguró que la ciudad cuenta con la capacidad logística para la posesión del presidente electo. Un juez envía a prisión por narcotráfico a alias El Mono, el jefe del Comando de Frontera. La Fiscalía ratificó el acuerdo criminal entre funcionarios del Ministerio de Defensa y Bertol por contrato MI-17, los helicópteros, primicia de la unidad investigativa. En el mundo del deporte, el Deportivo Cali informó que llegó a un principio de acuerdo con Carlos Bacca para que sea nueva estrella del Club Verde del Valle. Y está sonando permanentemente esta alarma en Japón. Hay absoluto pánico en este momento en el Japón por los efectos del terremoto y, como siempre, por las alertas de tsunami. Nos atiende desde Fukuoka, en Japón, es decir, muy cerca de Kumamoto, donde está el epicentro de un terremoto de más de 7 grados de intensidad, Sebastián Giraldo. Don Sebastián, para usted, buenas noches.
3: Buenas noches, buenas don Julio, ¿cómo me le va?
2: ¿Usted qué hace en Japón?
3: Pues yo me encuentro aquí trabajando en el sector de logística para una empresa japonesa de equipos deportivos de gimnasio.
2: Don Sebastián, ¿cómo está en este momento el nivel de susto de la gente, a pesar de que ustedes están acostumbrados a manejar estas alertas?
3: Pues honestamente yo sí noté muy preocupados a mis compañeros, que son todos japoneses, y sobre todo porque la mayoría comentaba que esta vez ha sido de las veces que más fuerte se ha movido. Ellos no habían experimentado algo tan fuerte, sobre todo aquí en Fukuoka. Y en Kumamoto ya ocurrió un terremoto igualito hace 10 años, exactamente, en abril de hace 10 años.
4: Ahora, cuando ocurre un hecho como este, pues digamos que los japoneses tienen muy claro cuáles son las medidas que se tienen que tomar para evacuar, en fin. Pero ¿qué se ha sabido sobre un lugar, el centro comercial Aeon, del cual se ha dicho que pudo haber colapsado en su interior? ¿Hasta dónde se ha conocido información al respecto?
3: Muchas gracias. Sí, mira, yo he estado al tanto de las noticias y también han mostrado imágenes aéreas desde helicópteros y se ve que al parecer colapsó la segunda planta del centro comercial Aeon. Y mucha gente también comenta que hay reportes de que sonaron sonidos como de explosiones. De pronto creen que es por lo que hay zona de restaurantes, de pronto algún escape de gas, no se sabe. Y en el momento hay gente que está atrapada en los escombros.
4: ¿Y es el único edificio que habría colapsado en la zona o se habla de otros edificios que también se habrían visto afectados por el movimiento?
3: Por lo que se sabe, al parecer el castillo de Kumamoto, que también es patrimonio de Japón cultural, también sufrió algunos daños, pero unos daños leves, y también algunas viviendas se han quedado sin luz o también se les han caído los tejados, pero no han habido mayores noticias de otros edificios que hayan colapsado.
4: Ya, en cuanto a la prevención y la atención de la situación de emergencia, normalmente, ¿cómo opera aquí el Estado japonés y las prefecturas para atender una situación de un sismo tan fuerte y sobre todo de un edificio que colapsa, como es el caso del centro comercial?
3: Claro, mira, normalmente aquí en Japón cuando hay un desastre de esta magnitud, lo que hacen es que ellos despliegan al ejército, aunque no le puedo llamar ejército, tiene otro nombre, la llaman aquí el self-defense, pero hace las partes de ejército. Y entonces los despliegan a ellos para hacer labores de búsqueda y rescate. Y también ellos están anunciando constantemente por megáfonos en la ciudad y también enviando mensajes a los celulares de la gente acerca de datos de evacuación.
5: Sí, Sebastián, la última vez que se supo de un terremoto hacia el 2011 en Japón tuvo unos impactos incluso en materia nuclear en varias plantas de ese país. ¿En esta oportunidad se ha reportado algo parecido?
3: Muchas gracias por tu pregunta. Precisamente las últimas noticias dicen que las plantas nucleares cercanas se encuentran operando establemente, las que están aquí en la isla de Kyushu, que es donde ocurrió el sismo, donde queda Kumamoto, y donde vivo yo también, en la ciudad de Fukuoka.
4: En cuanto a la ciudad en donde usted está, en Fukuoka, usted nos dice que se sintió muy fuerte y que eso mismo le dijeron sus compañeros de trabajo, las personas con quienes usted se encontraba. Relátenos un poco cómo Correcto. Fue el movimiento, usted qué estaba haciendo y cómo fueron esos instantes, cuánto duró.
3: No, eso fue tenaz porque yo estaba trabajando en la oficina tranquilo, cuando de repente nos llegó una alarma a todos los que estábamos ahí en el celular, empezó a sonar una alerta en japonés diciendo que iba a temblar, o sea, todavía no estaba temblando, y eso empezó a sonar durísimo, y después como a los 15 minutos se empezó a mover pues la oficina, el edificio se movía para los lados, así feísimo, y eso duró, yo le pongo por ahí unos 40 segundos, pero se sintieron bien larguitos, y también paraba y volvía y se movía, y duró así por ahí una hora y media, que paraba y se movía, paraba y se movía.
2: 7.1. Colapsaron edificios, hay incendios y hay gente atrapada en este momento en un centro comercial. Es Sebastián Giraldo, en directo desde el lugar del terremoto en Japón. Sebastián, nos alegra que esté bien y ojalá que pase el susto.
3: Muchísimas gracias, don Julio. Un placer tenerlos a ustedes.
2: Y el presidente electo vuelve a hablar del canal del dique. Erix, ¿qué dice el alcalde, el gobernador, sobre este anuncio? Erix, en Cartagena.
6: Julio, buen día. Pues el gobernador de Bolívar, Yamil Arana Padawí, manifestó su firme respaldo al anuncio realizado por el presidente electo Abelardo de las Pereyas sobre la recuperación integral del canal del dique, una obra considerada estratégica para el Caribe colombiano y esperada durante décadas por miles de familias de Bolívar, Atlántico y Sucre. Por su parte, el alcalde Dumet Turbay expresó la reactivación de las obras del canal del dique, lo agradecen cientos de comunidades del Atlántico, Bolívar y Sucre, pero sobre todo los ecosistemas mixtos de las islas de Rosario y San Bernardo, en Cartagena, incluida su bahía, que necesitan restaurarse y regenerarse con urgencia.
2: Juan Diego, noticia de hoy.
5: Pues sin duda, Julio, la alerta de la Contraloría por el incremento de la contratación del gobierno saliente. Presentó un informe de seguimiento a los compromisos presupuestales, financieros y de contratación entre el 22 de junio y 22 de julio de este 2026. Este documento ha identificado riesgos relacionados con el manejo de los recursos públicos y advierte sobre la necesidad de reforzar el seguimiento a la ejecución del gasto. Ante este escenario, la Contraloría activó la función de advertencia que busca justamente a través de un mecanismo preventivo tratar de evitar que el dinero que se está destinando para contratación y atender diferentes emergencias como las que se prevé en materia climática, pues realmente vayan para donde están presupuestados y no se despilfarren. Aún así, las alarmas están encendidas.
2: En segundos, Marcela nos va a contar de alguien que no había hablado hasta ahora, una de las personas más cercanas al presidente electo. Me refiero a Carlos Suárez Rojas. Después de semanas de controversias y prudente silencio, decidió compartir algunas reflexiones. En segundos, Marcela nos hará un resumen de lo que dijo el señor. Voy a Cali. ¿Qué sabemos de María Claudia Potosí y su brutal crimen, Darío?
7: Julio, a minuto 60 con subsidio porque no cesan las tareas de las autoridades para esclarecer este crimen de la joven María Claudia Potosí, asesinada en estado de embarazo. No aparece el bebé que llevaba en su vientre. Ahora se ha reactivado la búsqueda de más pruebas en la zona donde fue encontrado el cuerpo de la mujer asesinada. Esta es una operación barrido que los investigadores van a reforzar desde hoy para buscar evidencias sobre el paradero, particularmente del gran misterio, el bebé de María Claudia Potosí. Sigue firme también la recompensa por 250 millones de pesos para quienes den información que permita esclarecer este crimen que conmueve a Cali.
2: La fabricante de aviones Airbus hace historia. Después de volar 23.000 kilómetros, 23.075 kilómetros, aterriza en su casa en Toulouse un Airbus 350, el vuelo directo más largo de la Airbus y creo que de la aviación comercial. Escuche la casualidad de la duración, Juan Diego. Uh-huh. 24 horas, 24 minutos. 24 horas, ¿usted qué hace en un avión? No,
5: no, no, no, no.
2: Pues este gigante de los aires lo logró. 24 horas, 24 minutos, vuelo directo Melbourne, Australia, a la casa de Airbus en Toulouse, Francia. Yo creo que era un vuelo de prueba, no estoy
5: seguramente
2: seguro.
5: Sí. Suelen hacerlos precisamente para probar los aviones. Pero eso es el doble de lo que es cruzar el Atlántico, ¿no?
2: Exactamente. No, inclusive el Atlántico usted lo está cruzando ya en 9 horas. Bueno. Y si tiene buen viento de cola, dicen los expertos, lo puede hacer en menos. Juan Pablo, noticia a esta hora.
4: Pues Julio, nos vamos con las noticias del mundo que nos obligan a detenernos a esta hora en el punto donde se está concentrando la atención en Asia, la frontera entre Rusia y Corea del Norte. A través de imágenes satelitales se conoció en las últimas horas que Rusia y Corea del Norte han terminado de construir una serie de puentes que se convierten en el primer nexo fronterizo que permitirá transportar por vía terrestre lo que se quiera de un país a otro. La especulación que tienen los organismos de inteligencia europeos es que así se ha abierto la puerta para que haya un transporte permanente de tropas de Corea del Norte hacia Rusia y de cualquier otro elemento militar que se pueda necesitar en el marco de la guerra de Ucrania.
2: Estoy mirando el mapa, Juan Diego.
5: Sí, señor.
2: Melbourne queda en la esquina de abajo de Australia. Uh-huh. O sea que el avión atravesó todo el océano Pacífico completo, atravesó toda Norteamérica, todos los Estados Unidos, y luego atravesó todo el Atlántico. ¿Ah? Oh, dos océanos. Se mandó el avión. Poderoso. Nos vamos con más noticias a esta hora. En Bogotá, los vendedores informales son noticia. Juliana, ¿por qué?
8: Sí, Julio, porque la alcaldía de Bogotá actualizó el decreto que regula el aprovechamiento del espacio público y establece entonces una ruta de acción a las entidades distritales frente a los vendedores ambulantes y también informales. Lo que más se destaca de esto es que los protocolos priorizan ya un acompañamiento social antes de cualquier acción policiva mediante una ruta psicosocial, y los vendedores informales ya deberán tener otro requisito más para poder estar en un espacio público y permitir la movilidad de las personas y de los vehículos.
2: Nos vamos para los Estados Unidos. Somos Caracol América 106.3 FM. Estamos hablando de incendios. Un incendio urgente para apagar. ¿Qué dice la gente en la línea abierta? Recuerden que los teléfonos son muy fáciles. Primero puede escribir usted a x@caracolradio o marcar cualquier teléfono en Colombia, numeral 529. Puede marcar el 159 directo, el teléfono que nos une. En Bogotá, 601-326-2350. En Caracol América, 305-285-0069. En Europa, 3491-347-7401 o 02. La línea está abierta. Ana, ¿cómo está el cielo en Miami?
9: Pues Julio, cielo despejado en el sur de la Florida, y tenemos noticia con Johnson & Johnson y el tema que ha enfrentado por más de una década, y es esas alegaciones de que el uso prolongado de su talco le habría provocado cáncer de ovario a un número importante de mujeres. Pues Johnson & Johnson está ofreciendo pagar $5,500 millones para resolver unas 76,000 demandas relacionadas con este tema. La empresa sigue negando que no existe, o sea, siguen negando que existe evidencia científica de que sus productos causen cáncer. Sin embargo, están buscando cerrar este litigio que se ha extendido por más de una década y así poder enfocarse en su negocio. El acuerdo solamente entraría en vigor si al menos el 95% de las demandantes restantes aceptan esta propuesta.
2: Seguimos con noticias a esta hora. El presidente electo también habla de desalinizadora en Santa Marta. 786,000 millones de pesos. Giselle.
10: Julio, así es, el equipo de empalme anticorrupción del gobierno entrante solicitó a la Procuraduría General de la Nación ejercer intervención preventiva sobre este proceso que, como usted lo había dicho, compromete 786,000 millones para la construcción y puesta en funcionamiento de esta solución de abastecimiento de agua potable. La solicitud fue presentada por su coordinador Germán Calderón y advierte posibles riesgos relacionados con la planeación, el respaldo presupuestal, la estructuración de los requisitos técnicos y financieros, la libre concurrencia y la transparencia del proceso.
2: Nos vamos para Washington, D.C., Juan Esteban.
11: Julio, Washington se convierte en el centro de la diplomacia internacional hoy. La capital de los Estados Unidos recibe, Julio, recordará usted, al primer ministro de Israel, Benjamín Netanyahu, y coincide con la visita del presidente de Ucrania, Volodymyr Zelensky. Ellos coinciden no solo para asistir al funeral del senador republicano Lindsey Graham, sino también para sostener reuniones de alto nivel. 8:30 a.m. Colombia con Zelensky, 10 de la mañana hora de Colombia con Benjamín Netanyahu. La agenda es igual de importante. Se busca, por un lado, con Israel, reforzar esa coordinación de Washington con el tema de Irán, la seguridad regional, las negociaciones en Medio Oriente, y Zelensky, que llega en un momento clave, Julio, para insistir en el respaldo de los Estados Unidos a Ucrania y mantener el apoyo político y militar frente a la invasión rusa.
2: Ahora son las 6:19. Nos vamos para el departamento de Nariño. Recibe ayuda para enfrentar el cambio climático. Claudia, en Pasto.
12: Sí, Julio, muy buenos días. Es una ayuda bastante importante porque va a beneficiar a 26 municipios de la región. Es una iniciativa denominada Corredores Resilientes y contempla la restauración de 1.500 hectáreas, además la conformación de 14 grupos comunitarios para la prevención y atención de incendios forestales y la capacitación al personal. Son más de 4 millones de dólares los que se va a invertir para enfrentar el cambio climático en el sur del país por parte de Naciones Unidas y la Embajada de Canadá.
2: Nos vamos para Caracas, Venezuela. Gabriela.
13: Julio, 7:20 de la mañana. La noticia está con Delcy Rodríguez, que informó de la inspección de más de 30.000 edificios tras el doble de terremoto que ha dejado, de acuerdo al último balance oficial, 190 edificios colapsados entre Caracas y La Guaira. Por cierto, el gobierno suma ya 4 días sin actualizar la cifra de fallecidos, mientras que en La Guaira sigue precisamente la recuperación de cuerpos. La última actualización oficial fue el 24 de julio, al cumplirse un mes, cuando informaron que al menos 5.546 personas habían fallecido. Y para finalizar, Julio, el partido 20 Venezuela de la líder opositora María Corina Machado llamó para el día de hoy, 28 de julio, cuando se cumplen 2 años de las elecciones que denunciaron como fraudulentas, a una movilización en Caracas, mientras que el chavismo también convocó para el día de hoy, pero por el natalicio de Hugo Chávez.

0: cada volada en 700 millones de pesos, que fue devuelta al área metropolitana del Valle de Aburrá en medio de las investigaciones por presunta corrupción durante la pasada administración, era propiedad de Misael Cadavid, uno de los procesados y quien se desempeñó como director de bomberos voluntarios de Itagüí, y quien además firmó una serie de contratos, 8 en total, con los cuales, según la fiscalía, se desviaron en total 15 mil millones de pesos. Hay que señalar que la devolución de este lujoso vehículo, que tiene modificaciones, entre otras pintura fotocromática y también tapicería roja, se hizo en medio de un principio de oportunidad con el cual Cadavid logró salir de un centro penitenciario y mantenerse con medida de aseguramiento en domicilio mientras avanzan las investigaciones. En este mismo caso, recordemos, ya hay una persona condenada y el próximo 25 de agosto va a ser imputado el hermano del superintendente Daniel Quintero, el señor Miguel Quintero Calle.
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3: En Colombia, 6:23 a.m. En la costa este de los Estados Unidos, 7:23.
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8: Vamos al mundo de el fútbol, Juan Diego. Hay nuevo entrenador en Francia, ¿no?
9: Sí, Zinedine Zidane. Venía cogiendo mucha fuerza ese run-run desde que pues fue eliminada Francia del Mundial, y se ha confirmado en las últimas horas.
8: Oiga, le conseguí una lista impresionante de lo que valen los carros de los jugadores. ¿Usted sabe cuánto vale el Bugatti de Cristiano Ronaldo? Se llama Bugatti 110.
9: Es que tiene como 30. Ese es este, uno más.
8: El 110.
10: Ese es su consentido. Ese.
8: Dígame el precio que usted quiera.
9: Por ponerle sí, así.
8: Piense en los Ferraris aquí, que usted ve en la 103.
9: Sí, no, es que esos son pichirilos. Pero, ¿por lo menos $30,000?
8: No, yo creo que Juan Pablo, usted debe ayudar a Juan. $30,000 vale un Twingo.
9: No, perdón.
8: ¿O no, Juan Pablo?
11: Sí, pero por supuesto. Bueno, es más, un Twingo creo que es un
8: poquito más. Sí, porque más en Barranquilla hay Twingo convertible.
9: No, es que estoy desfasado, sí. Tiene toda la razón. ¿$500,000? ¿$1,000,000?
8: No, yo creo que es mejor que usted se retire en este momento de la.
11: Sí, porque está ya. Porque además ya está asusta, una tómbola de.
8: Una de cosa es no tener plata. Que es lo que Ana dice, no, que ella rechaza.
9: Ella rechace, por sí. Eso me partió, bueno, el corazón.
8: Pero no está sola Ana en la. Consiguió que Sofía Vergara esté de acuerdo con ella.
9: ¿Cómo?
8: Sí.
10: Sí.
9: No,
8: ¿qué dijo Sofía Vergara?
3: Pues Julio, ella en su momento la entrevistaron sobre este tema y ella había dicho que ella necesitaba una persona que fuese como mínimo igual que ella, igual o más que ella, y que de lo contrario sería una pesadilla. Y es que tiene razón. O sea, ¿cómo usted sobrelleva esa relación?
8: Bueno, ahora ya es Ana, Sofía Vergara y Natalia en Madrid. Sí. Entonces, bueno, aquí les doy el menú. El carro de Cristiano Ronaldo, Ana, vale $12,000,000.
3: 12. Pero yo no tengo aspiraciones tan altas, Julio, la verdad. Tampoco, bueno, se entonces, crea que es que.
8: Le tengo otro jugador, uno que se llama Aubameyang.
3: Ah, no lo conozco, vamos a buscarlo.
8: Aubame se llama.
3: Aubame. Claro, porque lo otro es que tampoco quiero una vaina, un tipo que esté, o sea, en las últimas.
8: Bueno, él tiene un Ferrari discreto. Vale $4,000,000. Ese ya es más manejable.
11: Sí, para ti, sí.
8: Benzema tiene un Bugatti ya de normal, de $3,000,000.

0: Y Benzema es un tipo querido. Eto tiene un Aston Martin de 1.800, 1.800.
1: Barato, no, baratísimo.
0: Eso ya, no, ya, ya es por debajo de los niveles.
1: Sí, eso, Ana ya no
0: es. Ronaldinho tiene un Bugatti de 2 millones.
2: O sea, cualquiera cree que yo soy súper interesada. Usted no, me está poniendo no, de esa manera.
3: No, jamás pensaríamos eso, Ana.
2: Neymar. Yo soy una tipa súper normal.
0: Mire, nunca. Neymar tiene un Ferrari que se llama Pura Sangre.
2: Sí, vale. Yo no creo que me he montado en un Ferrari nunca.
0: 1.250.000.
2: Ni me acuerdo.
1: Por eso, y usted está apuntando arriba, así que.
0: No, pues aquí estudiando el menú. Un señor que se llama Zlatan
4: Ibrahimovic. Zlatan Ibrahimovic. Retirado.
0: Bueno, el Ferrari de él se llama Monza Félix. Tiene 2 millones. 2 millones en 4 ruedas.
4: El que va a entrar en esos números. Está el tema en el fútbol es ahora en Colombia, sobre todo la posibilidad de Lucho Díaz para Arabia, para Al Hilal.
0: Uy, eso sí, ahí mismo se sube en su ferrucho no, de una. Claro.
4: Pero sí, es la discusión, se habla de un sueldo por temporada de 25 millones de dólares, falta la negociación con el Bayern Múnich, que se están pidiendo, ofreciendo 70 millones de dólares. Seguramente el Bayern Múnich puede subir la oferta, pero dicen que obviamente Lucho Díaz estaría muy inclinado, obviamente, a aceptar el tema. Económicamente, lo que siempre hemos dicho, es espectacular. Otra cosa es lo que pasa en el tema futbolístico.
0: Oiga, pero Félix, estoy mirando que en su momento Maradona, que murió ya hace, y que fue su momento fue hace muchos años,
4: ¿sí?
0: En su momento tenía un Ferrari
4: negro
0: F40, 3 millones de dólares. Para su momento era un señor caro, ¿no?
4: Pero además con una cosa, que era negro. Porque él decía que tenía la obsesión de conseguir un Ferrari negro. Y le consiguieron el Ferrari negro, su representante, Guillermo Coppola. Porque acuérdese que Ferrari dijo, no, ¿cómo así? En Ferrari acá es rojo y no más en ese momento. Y le consiguieron el famoso Ferrari negro. Es toda una historia de Guillermo Coppola, cómo se consiguió ese Ferrari negro.
0: Bueno, 6:29. ¿Qué dijo Carlos Suárez? Que es una de las personas que realmente están al oído del presidente electo. Rompió su silencio y ¿qué dijo Marcela?
5: Pues mire, Julio, es un mensaje de 11 párrafos que ha publicado en su cuenta de X Carlos Suárez, estratega político y uno de los principales asesores de campaña presidencial del presidente electo Abelardo de la Espriella, quien ha protagonizado una dura controversia con el Centro Democrático que lo acusa de liderar ataques en contra del expresidente Álvaro Uribe Vélez y de su partido. Este pronunciamiento del señor Suárez arranca haciendo una defensa de su trayectoria y luego se refiere a esa pelea con el uribismo. Y procedo a leer un fragmento de lo que él escribió. Dice, en las últimas semanas se ha hecho pública una divergencia con Álvaro Uribe, como es lógico en toda controversia, él considera haber sido agredido y yo, por mi parte, considero haber sido el florero de Llorente para golpear la majestad presidencial de quien pronto ocupará el solio de Bolívar. De manera reflexiva y propositiva y después de haber sentido el apoyo y la solidaridad de miles de compatriotas, de defensores de la patria y del presidente electo, quiero dar un primer paso público para afirmar la unidad de la patria está por encima de todo. Ni la majestad presidencial ni la expresidencial deben ponerse en juego en enfrentamientos inanes cuando Colombia reclama que trabajemos por construir la patria. En ese sentido, sin renunciar al libre pensamiento ni a la libertad de opinión, propongo al expresidente Uribe que pasemos la página y honremos la majestad presidencial del hoy presidente y la suya como expresidente. Yo doy por cerrada de manera unilateral la discusión política, es lo que dice el señor Suárez, a quien pues han cuestionado duramente desde el uribismo. Recordemos que él tiene una amistad también con Alfredo de Luque, quien era el candidato de Abelardo de la Espriella para ocupar la presidencia del Congreso, y ese fue uno de los temas que también causó mucha molestia, porque el expresidente Uribe ha manifestado que se ha sentido atacado en distintos momentos, incluso desde la campaña, por parte del estratega.
0: Juan Diego, todavía no hay ambiente para ese amable encuentro.
5: ¿Para pasar la página?
3: Pues, bueno, pero es un primer paso.
0: ¿No? Lo importante es intentarlo.
3: Intentarlo, y mire que el presidente del Senado, Honorio Enríquez, también ha dicho que quiere unir al y sentar a tomarse un café al expresidente Uribe, al presidente saliente Gustavo Petro, y bueno, y buscar reconciliación, acercamiento, pese pese a que el pacto histórico y el partido de gobierno ya ha expresado públicamente que no va a ir a la posesión de Abelardo de las Prisas.
5: No, y es un tema, Julio, el fin de semana, el domingo, en su columna en El Tiempo, María Isabel Rueda dijo algo que es interesante. Ella dijo que Abelardo y Uribe se arreglen, ya no lo veo posible. La distancia comenzó a gestarse desde cuando Uribe, aunque la veía con simpatía, no apoyó la candidatura de Abelardo porque no pertenecía a su partido y lo mandó a recoger sus propios votos. Lo hizo y se le creció. Y ese es uno de los temas de discusión justamente en la bancada de gobierno, es que va a entrar a partir del 7 de agosto.
3: Lo que tal vez más le duele al expresidente Uribe es que, pues él lo dijo, y sus hijos, Tomás principalmente, repetidamente, que Carlos Suárez habría coordinado reuniones.
0: Eso es.
3: Entre exparamilitares extraditados de las AUC y sus adversarios políticos, específicamente la senadora Piedad Córdoba y el congresista Iván Cepeda, con Juan Carlos El Tuzo Sierra a comienzos de 2009. Y según el expresidente Uribe, esas reuniones tenían como objetivo precisamente obtener los testimonios en su contra en el proceso judicial por fraude procesal y soborno a los que pues se ha enfrentado. Pues fue condenado en primera instancia, en segunda absuelto, pero todavía está por resolverse la casación en la Corte Suprema de Justicia.
0: Ese es el tema. Eso no lo olvida ni el presidente ni su familia. Bueno, oiga, Félix, en el momento de la elección de Donald Trump, Estados Unidos está dividido políticamente como nunca. Es decir, el rechazo a la candidatura y a la victoria de Donald Trump por parte de los demócratas pues ha sido muy fuerte, muy fuerte, además por el antecedente de la otra elección. Quería preguntarle si en algún episodio reciente de los Estados Unidos la oposición no ha ido a la ceremonia de transmisión de mando.
4: No han ido personas individuales, alguno que otro, pero sí. en general van al proceso de toma de posesión. Como le digo, a veces hay nombres individuales, pero no una decisión total, por decirlo, o un del Partido Demócrata.
0: Un expresidente no fue, recuerdo, ¿no?
4: Sí.
0: Un expresidente que no va, se saludan muy mal, o...
4: No, bueno, el presidente Trump no fue a la de Biden cuando ganó Biden.
0: Ah, bueno,
4: sí, él no fue y dijo que no aceptaba el resultado. Hoy sigue sin aceptar el resultado. Dice que él ganó esa elección, que él ha ganado ya tres elecciones presidenciales en los Estados Unidos.
0: Pero el Congreso sí fue.
4: Sí, el Congreso sí fue.
0: Es que aquí tenemos un episodio con un sector importante del Congreso, que fue el ganador de las elecciones, el pacto histórico. O sea, son 26 senadores, 41 representantes. Eso es un bloque poderoso de congresistas que han dicho que no van. ¿Por qué no van? Orlando de la Hoz, senador del Pacto Histórico por Barranquilla. Gracias por atendernos. Muy buenos días, senador. Senador de la Hoz, ¿me escucha? Tal vez hay que activar el teléfono, ¿no? El micrófono del teléfono.
6: Buenos días, Julio.
0: Buenos días, Julio,
6: a tu mesa de trabajo, a toda la audiencia nacional, internacional. Claro que sí.
0: Es usted muy amable. Yo le tengo una pregunta. ¿Cuál es la razón, en su caso, o no sé si sea una decisión en bloque con la misma motivación, para no asistir a la transmisión de mando del próximo presidente?
6: Es una decisión del senador Orlando de la Hoz, pero también es una decisión colectiva del pacto histórico de no asistir a la posesión de Abelardo, porque consideramos que si bien goza de legalidad, no goza de legitimidad, y hay serios cuestionamientos a la forma como se eligió, cómo se desarrolló la campaña, y toda una serie de mentiras que no solamente de la campaña, sino ya en este momento viene ejerciendo. Nos dijo, por ejemplo, una cosa que hay que analizar y para mi ciudad que es importante, que Barranquilla va a ser la sede alterna. Bueno, pero hay que mirar legal, constitucionalmente, si eso se puede. Nosotros también tomamos la decisión en su momento de acompañar a Honorio Enríquez porque sentíamos un contrapeso de poder y no ese poder que quiere implementar Abelardo en su momento con Alfredo de Luque, de no ejercer sino un poder, yo diría, casi que totalitario y con vicios dictatoriales. Creo que eso reconfigura una decisión colectiva para nosotros como bancada del Pacto Histórico, tomar la decisión de no acompañar la posesión, que ya no sabemos dónde va a ser. Ya decían que era en el departamento del Cauca, hoy que en el Valle, mañana no sabe. Abelardo dando tumbos y creo que es una manifestación incoherente.
0: Pero, senador,
6: permítame, Julio, y vamos a estar en Barranquilla, toda la bancada.
0: Pero, senador, es que no conecto una cosa con la otra. Que el presidente haya propuesto un candidato a la presidencia del Congreso, lo hacen todos los presidentes. Inclusive, este perdió, ustedes le ganaron el pulso. Que la sede sea, que haya una sede alterna en Colombia, que sea Barranquilla o Cali o Medellín, pues será una discusión, ¿no? Y para eso estará el Congreso y también los jueces que determinarán si eso es legal o ilegal. Pero lo que no entiendo es lo que usted habla de la legitimidad y de la legalidad. ¿Tienen ustedes, porque hemos visto la demanda que se presentó ante el Consejo de Estado y ahí no hablan de fraude en la elección, ¿tienen ustedes alguna prueba que les indique que hay problema con la legitimidad del presidente electo?
6: Julio, yo he considerado y lo he dicho ante los medios de comunicaciones, para las verdades el tiempo. Y estamos preparando seguramente en los próximos semanas, yo diría un mes máximo, un gran debate de control político, mostrando pruebas, evidencias, en ese escenario que tú has mencionado, el Congreso de la República, para mostrarle al país la ilegitimidad del señor Abelardo El Espreya y sus presuntos vínculos con sectores no santos del acontecer nacional. Todo ese tipo de acciones y de cómo se desarrolló la campaña nos motivan a no asistir el próximo 7 de agosto a donde él determine. Y yo te decía los otros elementos ya cuando él ha sido elegido, que nos parece preocupante, pues cuando te dije de la elección de Honorio, es ese poder. Claro, él tiene todo el derecho de presentar un candidato, pero la forma en que se hizo, todo lo que antecedió a esa elección, nos parece absolutamente preocupante y hace parte de las motivaciones por las cuales nosotros no asistiremos.
2: Pues permítame, senador, porque vamos a saludar también al representante Santiago Castro. Él es del Centro Democrático por el Valle del Cauca. Muy buenos días e inmediatamente le pregunto, ¿qué opina usted de que el Pacto Histórico no vaya a asistir a la posesión de Abelardo de la Espreya? Aseguran ellos que porque es un presidente que se eligió de forma ilegítima.
7: Bueno, muy buenos días, Marcela. Un saludo a Julio, a Juan Diego, a Juan Pablo, a Laura y a todos los oyentes y al senador Hernando de la Hoz. A ver, a mí me parece bastante mezquino decir a estas alturas de la vida que no se va a asistir a un acto solemne como es la posesión del presidente de la República. Y me parece más mezquino aún que estén cuestionando la legalidad y o ilegitimidad de la elección presidencial, cuando esa elección se logró y esa victoria que logró Abelardo de la Espreya se logró a pesar de la participación descarada del presidente de la República, participación descarada e ilegal del presidente en las votaciones y en todo el proceso electoral, a pesar del voto fusil, a pesar de los contratos y puestos del gobierno. Y aún así el candidato Abelardo de la Espreya logró imponerse. Nosotros lo apoyamos desde el Centro Democrático para la segunda vuelta, después de que fuimos derrotados con nuestra candidata Paloma Valencia, porque creemos que había las opciones con Abelardo de la Espreya de reconstruir esta patria, de volver a recuperar nuestro conocimiento, reconocer nuestra economía, nuestra capacidad de poder generar empleo y emprendimiento, y de que pudiéramos volver a fortalecer las instituciones. Pero no ir a una posesión presidencial, no es que hagan falta, pero sí es una muestra del poco talante democrático que le asiste en este momento al Pacto Histórico, que dicen no reconocer ahora, después de que sí reconocieron al tercer día, y cuando su candidato presidencial de entonces, el candidato Iván Cepeda, se posesiona en la curul, que es para quien tiene la segunda votación en la segunda vuelta, y por lo tanto reconocían tácitamente que el presidente es Abelardo de la Espriella. Entonces, eso de tener las curules, pero no reconocer, es bastante doble, y pues es una posición que el gobierno pues entiende como una afrenta, pero el país entiende también como un desconocimiento de la democracia misma.
5: Claro, senador de la OS, ustedes hacen parte del poder legislativo y como tal, pues tradicionalmente, incluso cuando han ganado candidatos que no son de la simpatía de todos los sectores, los congresistas asisten en representación del pueblo a la posesión del nuevo presidente, y por eso sí quiero preguntarle por lo que decía el representante Castro. ¿Usted no le parece que esta es una actitud poco demócrata de parte del pacto histórico, que está asumiendo unas curules que fueron, hemos insistido en esto, elegidas bajo el mismo sistema electoral con el cual ustedes hoy están desconociendo la elección del presidente Abelardo de la Espriella? ¿No cree que hace falta un poco de sensatez y de responsabilidad con lo que ustedes representan y es al mismo pueblo colombiano?
6: No, mira que no lo vemos desde esa perspectiva. Nosotros vamos a estar con la ciudadanía en Barranquilla, en una movilización popular, cívica, con mucha alegría, que la hemos denominado el primer acto de desobediencia civil, democrática y pacífica en la ciudad de Barranquilla. Creo que el representante comete unas ligerezas y que tiene que argumentarlas seguramente en el Congreso y ojalá no en otros espacios, y tiene que ver con esa narrativa mentirosa del voto fusil. Se ha demostrado, hasta la propia MOE lo ha dicho la silla vacía, eso es una fábula en donde supuestamente los actores armados lograron intervenir en las elecciones a favor de Iván Cepeda. Se va a convocar, y una propuesta también de sus amigos, del senador de Sucre, de Héctor Olimpo, eso quedó en la última sesión, un debate que él convoca de control político a la Registraduría Nacional del Estado Civil, y nosotros, por supuesto, vamos a desvirtuar ese tema mentiroso, calumnioso del voto fusil. Luego, entonces, lo que quiero resumir es que nosotros vamos a estar con la ciudadanía, no es ninguna afrenta, no es ninguna ofensa a la democracia, nosotros somos unos demócratas, respetamos la ley y la Constitución, más bien hay que preguntarle al señor Abelardo, que un día dice que va por una guarnición militar, luego eso no le sale bien, creo que la comunidad, los invitados internacionales se le corrieron, creo que eso no hay consenso tan propio en su equipo, y mientras ellos quieren hacer shows, parapetos, escenarios de pirotecnia, nosotros vamos a estar con la ciudadanía en un evento alegre, tranquilo, de desobediencia civil pacífica con la ciudadanía en Barranquilla. Somos demócratas, respetamos la ley, pero no nos vamos a prestar para un show que seguramente no les va a salir bien al proyecto de Abelardo de la Espriella.
4: Senador Castro, y yo sí le quiero preguntar por ese tema precisamente, porque hasta está clarísimo que el presidente electo, todas las autoridades competentes han reconocido el triunfo y no han mostrado de la otra parte ninguna evidencia que contradiga ese triunfo. Pero insistir en el tema del voto fusil, que también es una leyenda que ha sido desmentido por varias instancias, ¿qué sentido tiene? Porque es que nos metemos en esto, que los votos de unos sí son legales y los votos de los otros no. Así no se construye democracia.
7: No. Lo del voto fusil no ha sido desmentido. Es más, hay estadísticos muy, muy reconocidos que han dicho que la probabilidad matemática de que en una mesa de 200 personas todos voten por una sola candidatura y no haya ningún voto nulo ni ningún voto blanco es absolutamente cero. La MOE lo que ha dicho es que en donde supuestamente hay esos votos fusil, que las elecciones se llevaron a cabo con toda normalidad. Y claro, se llevaron a cabo con toda normalidad, pero es que previamente esa comunidad entera había sido totalmente amenazada porque hay control territorial. Pero estoy listo a decir que ese es un tema que lo debatamos en el Congreso de la República. Pero basemos más bien al otro tema, decir que un acto solemne de la democracia, que es la transmisión de mando presidencial, que será el 7 de agosto, que está en nuestra Constitución, que es no van porque es un show y pirotecnia, por Dios, asistimos todos a la posición de Gustavo Petro. El Centro Democrático, diferentes vertientes, han estado asistiendo a posiciones presidenciales, los que pierden, los que ganan desde tiempos inmemoriales. Y decir que no se va a un acto que porque supuestamente hay reservas sobre la legitimidad mientras aceptan la curul en el Senado de la República del señor Cepeda, en la Cámara de Representantes de la señora Aida Quilcuey. Está bien, ellos pueden ir a Barranquilla cuando quieran. También le tendrán que explicar a Barranquilla por qué le quitaron los Juegos Panamericanos. Pero esos actos comunitarios los pueden hacer en cualquier día y también asistir, como la Constitución ordena, a la transmisión de mando y a la posesión presidencial, que independientemente de si es Abelardo de Gasprilla o cualquier otra persona, es un acto solemne que está en nuestro ordenamiento y que debe tener la presencia. Ah, no quieren ir, listo, pero la comunidad debe saber las razones mezquinas por las cuales no lo están haciendo.
3: Sí, senador Castro, antes de hacerle una pregunta al senador de la Voz, pues estaba revisando y los datos, pues realmente eliminan el relato, como dice la frase que ha cogido mucha fuerza en nuestra comunidad. Y en 2014, el Centro Democrático no asistió a la posesión del presidente, en ese momento estaba siendo reelegido, Juan Manuel Santos. Es decir, la renuencia, el hacerle el feo a un presidente que va a juramentarse y demás, pues no es nueva, no es la primera vez que ocurre. ¿Usted cómo analiza eso? Es decir, ¿hoy ustedes critican lo que ustedes hicieron en el 2014?
7: Yo no recuerdo esa instancia. Me gustaría que me certificaran que eso fue así. Yo ayer estuve con los compañeros pues algunos estuvieron, me imagino, en esa posesión. Eso fue para él, me imagino que hablas del segundo mandato de Juan Manuel Santos, o sea, Santos 2, 2014.
3: Sí, Santos 2, cuando evidentemente ya era
0: pues, rompimiento.
3: El rompimiento absoluto entre el uribismo y el santismo.
7: Sí, no recuerdo eso. No recuerdo sinceramente que el Centro Democrático no haya asistido. Incluso recuerdo que se dijo que en las instancias del pasado hubo puya, hubo manoteos, hubo gritos, y que en esta ocasión pues no hubo de parte nuestra ningún manoteo ni ningún grito al discurso del presidente Gustavo Petro el 20 de julio.
3: Y senador de la Hoz, quisiera preguntarles, ¿por qué Barranquilla? Es decir, vemos que el presidente electo ya ha dicho que Barranquilla podría ser una sede alterna, naturalmente eso exige cambiar la Constitución y todo lo demás, pero ustedes también Barranquilla, el Caribe colombiano se ha convertido en parte de esa disputa también política, ¿por qué?
6: Por varias razones, querido periodista. La primera tiene que ver con que han construido un libreto, bueno, también la palabra relato, de que en Barranquilla va a ser la capital alterna, de que Barranquilla, digamos, es la sede natural de Abelardo. Pero hay que recordarle a la audiencia pública que los barranquilleros votamos mayoritariamente por el proyecto de Iván Cepeda, tanto en primera como en segunda vuelta. Y hay un fervor, yo llamaría un fervor popular, ciudadano por el progresismo en Barranquilla, y nosotros vamos a ratificar que esa ciudad no es abelardista en su mayoría, no está con el proyecto de la derecha, sino que hay un sentimiento ciudadano progresista. Por eso hemos escogido a la ciudad de Barranquilla, que no solamente asistiremos la bancada del Pacto Histórico, sino movimientos sociales, estudiantiles y sectores ciudadanos que acompañan la propuesta del Pacto Histórico y de la Alianza por la Vida. Por eso hemos escogido una ciudad, además porque le han mentido a la ciudad y le han mentido al país, va a capital alterna. Bueno, no hay que ser constitucionalista para entender que son 13 pasos para que así sea. Lo primero, una reforma constitucional que tiene que pasar por las 8 vueltas del Congreso de la República. Lo segundo, un referendo o más complejo aún, una Asamblea Nacional Constituyente para que se convierta, ya sea Barranquilla, Cali o cualquiera ciudad del país, en esa famosa sede alterna. La única sede que queda a la Casa de Huéspedes es la ciudad de Cartagena, pero como aquí se hacen, yo diría, anuncios de manera folclórica y eso mentirosa, muy extraño porque el señor Abelardo es abogado, pero parece que tendría un desconocimiento total de la Constitución y de la arquitectura institucional del país. Parece que no saben cómo funciona tampoco el Congreso de la República. Y bueno, aquí ya me meto con otro tema. Sí. No saben ni cómo el tema de la Contraloría se elige. Pues hoy están queriendo anular los 10 elegibles que ahí tenemos. Entonces, Barranquilla para nosotros es fundamental, el Caribe es fundamental. Yo no me opongo a que Barranquilla sea una ciudad, quiero, amo a mi ciudad, quiero que esté en la vanguardia del mundo, pero que las cosas se hagan bien. Sí. Y Barranquilla, repito, el argumento central es que es progresista y está con el sentimiento popular del pacto histórico.
0: A Santiago Castro del Centro Democrático y a Orlando de la Hoz, senador del Pacto Histórico, gracias por su tiempo. Feliz mañana desde Caracol.
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0: Es el primero con las últimas. Vamos con titulares a esta hora. Reportera Laura Daniela.
9: Julio, pues con un espaldarazo que ha dado el expresidente Álvaro Uribe Vélez a la decisión de Abelardo de la Espriella de suprimir varias embajadas de Colombia en países del mundo. Asegura que la reducción de esas embajadas y consulados es una iniciativa que Colombia necesita. Abro comillas, también Colombia debería insistir en la reducción de costos en todos los organismos multilaterales. Ese bienestar burocrático es insostenible. En nuestra historia, cuando las comunicaciones eran a mula, remo y vela, teníamos embajadores que atendían varios países. Hoy la revolución comunicacional facilita adelgazar la burocracia. Cierro comillas.
0: Reportera Luisa.
10: Con Ecopetrol y el hackeo que sufrió Julio, porque la entidad dice que los ciberdelincuentes publicaron ilegalmente archivos de 15 empresas de este grupo, le pidió a la Fiscalía y al Ministerio de las TIC que los ayude a dar de baja esa información publicada ilícitamente. Dice que todavía no sabe el alcance total, el impacto y los costos de este incidente de ciberseguridad.
0: La reportera es Alejandra Uribe.
11: Julio, con la Contraloría de Bogotá que confirma en segunda instancia el fallo de responsabilidad fiscal contra el concesionario Jardines de Luz y Paz de Cementerios Distritales por más de 7,000 millones de pesos. De acuerdo con el órgano de control, los recursos obtenidos por la prestación de los servicios funerarios en los 4 cementerios de Bogotá se administraron por fuera del esquema fiduciario establecido en el contrato.
0: Reportero Caracol en Barranquilla, Martín.
12: Julio, 13 notarios han sido nombrados en las últimas horas. El notario 12 de Barranquilla, Juan David Ortega, quien fue personero en Puerto Colombia, donde tiene dominio político el grupo de los Torres. También hay notarios interinos, Jaime Julio Beltrán, notaría segunda, y Joel David Delgado, notaría séptima. Hay que decir que detrás de esto, según se ha especulado, habría también favorecimiento a grupos políticos, entre ellos el grupo de los Torres y Andrea Vargas del Pacto Histórico.
0: Bueno, quiero confirmar si oí bien. Usted dijo, el gobierno acaba de nombrar 13 notarios.
12: Tres notarios, Julio, tres notarios. Sí, notario 12 de Barranquilla.
0: Sí.
12: Sí, notario 12 de Barranquilla, Juan David Ortega. Y también dos interinos, Jaime Julio Beltrán, notaría segunda, y Joel David Elguedo Jiménez, notaría séptima. Solo en Barranquilla, pero también hay otros en otros lugares del país.
0: Y recuerde, habrá cuantas notarías se necesiten. No se preocupe. Juan Pablo, reportero Caracol.
1: Pues Julio, el reportero Caracol actualizándole la situación del sismo que se ha vivido en el sur del Japón. Según la información que se ha conocido en los últimos minutos, ya se habla de muertos, de víctimas en el centro comercial cuyo segundo piso se vería derrumbado. La información la está dando a conocer a esta hora la televisión japonesa. Se habla de múltiples muertos, sin embargo, no se precisa la cifra. Asimismo, la IAEA, que es la Organización Internacional para la Energía Atómica, ha dicho que no hubo ningún problema en la estación nuclear de Sendai, en Japón, luego del terremoto.
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14: 7 de la mañana en punto. Aquí están las noticias. Varias personas están atrapadas en un centro comercial afectado por el potente terremoto que sacudió esta madrugada al Japón. La primera ministra japonesa, Sanae Takaishi, dijo que en algunas zonas de su país hay cortes de electricidad e incendios. Además, carreteras y puentes han resultado afectados y se han derrumbado edificios. La Contraloría General estableció hallazgos fiscales por 176.795 millones de pesos en el FOMAC por pagos indebidos de servicios médico-asistenciales represados, sanciones y prestaciones sin el cumplimiento de los requisitos de ley. La Agencia Nacional de Tierras entregó un predio de 65 hectáreas en el municipio de Plato, en Magdalena, como medida de reparación a víctimas de la violencia sexual en el conflicto armado, en cumplimiento de sentencias de la JEP. El primer ministro de Israel, Benjamín Netanyahu, y el presidente de Ucrania, Volodymyr Zelensky, llegaron a Washington para reunirse con el presidente de Estados Unidos, Donald Trump, y también asistir al funeral del senador Lindsey Graham. El gobierno expidió una resolución para impulsar la expansión de la red de carga para vehículos eléctricos e híbridos e enchufables, así como agilizar los procesos de conexión de estaciones de carga y mejorar las condiciones para que más estaciones de carga lleguen a ciudades y regiones del país. Tras el anuncio del presidente electo Abelardo de la Espriella de reactivar las obras del megaproyecto del Canal del Dique, el 8 de agosto, congresistas de Atlántico y Bolívar radicaron una proposición para crear una comisión accidental que realice seguimiento permanente al proyecto. Y más de 70.000 personas esperan en Colombia Moda 2026. La feria tendrá 143 eventos, 33 pasarelas y 45 espacios de conocimiento.
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17: Voy a saludar al señor ministro del Interior, ministro designado Rodrigo Lara, para actualizarnos de muchos temas. Señor ministro designado, gracias por atendernos. Muy buenos días.
18: Muy buenos días, Julio. Un saludo muy especial para usted y todo su equipo y naturalmente para los oyentes.
17: Ministro, pues hay una información que sería bueno aclararle a la gente. La posición del presidente. Al fin, ¿dónde va a ser? ¿Se va a ir todo el Congreso para Cali? ¿Será solamente el reconocimiento militar que él quiere hacer en la base Marco Fidel Suárez? ¿Qué nos puede contar? No solamente a nosotros, sino a los caleños que tienen tanta expectativa.
18: Pero no, los detalles concretos de la posesión serán pues ya revelados por parte del equipo de la presidencia de la República entrante, y no quisiera anticiparme a ellos. Lo único cierto es que será en la ciudad de Cali dicha posesión, y eso marca básicamente pues el cumplimiento de una promesa de campaña, Julio, en el sentido de que esa posesión tendrá lugar en el sur occidente del país, que es el lugar en donde se inicia la recuperación del territorio nacional, de una buena parte del territorio nacional, en manos de grupos armados, de narcotraficantes en armas, que han sometido a la población viana a la violencia, al arbitrio, y que necesitan ser liberados por el próximo gobierno. Allí empieza en buena parte la reconstrucción del país y empieza la patria militar.
17: Pues todo el mundo quiere eso, la recuperación del país, la patria milagro y, por supuesto, el recuperar el Cauca, el norte del Valle, tantos municipios afectados en Nariño. Hay acuerdos sobre eso, pero, ministro, hay cosas que se pueden hacer y otras que no se pueden hacer. Por ejemplo, pues la movilización de todo el Congreso a Cali requiere de una infraestructura. ¿La posesión va a ser con todo el Congreso en Cali?
18: La posesión se hace ante el Congreso de la República. El presidente se posesiona ante el Congreso de la República y la Constitución prevé y establece que el Congreso de la República puede sesionar en diferentes lugares del país siempre y cuando lo apruebe de manera autónoma y soberana, como se ha venido estableciendo.
17: Entonces ya está clarísimo, Marcela, para no especular más con que él iba a ir solo a la parte militar. No, el Congreso se va para Cali y ante el Congreso jura y se posesiona el presidente.
19: Previa autorización del mismo Congreso, sí, señor.
17: Pero
19: y
17: ya,
19: ministro.
17: Pero ya lo ha autorizado.
19: No, hoy tiene que votar el tema de Cali.
17: Que podía,
19: digamos. Sí. Es un tema, una formalidad, digamos, sí. Pero tiene que hacerse para que se pueda dar ese acto de posesión en la ciudad de Cali. Pero, ministro, justamente hace instantes estábamos escuchando la opinión de un congresista del Pacto Histórico sobre esa posesión y ellos han anunciado que respaldan al senador Iván Cepeda en la decisión de no asistir a esa posesión del presidente electo Abelardo de la Espriella, sea donde sea. ¿Ustedes cómo reciben ese anuncio de la bancada de oposición?
18: Bueno, pues me parece, pues es un acto político y en el fondo, pues lamentable, pues porque la posesión es un acto de Estado, es el acto de Estado más importante en el cuatrienio porque implica básicamente la transmisión de mando. Y eso pues traduce y muestra pues el carácter sectario, obviamente unas expresiones, no todas, de la izquierda radical. Yo siempre he mencionado que pues la izquierda no como la izquierda, eso es un poco eso, es decir, es desconocimiento de la legitimidad de la elección presidencial, que es un desconocimiento de la voluntad del pueblo colombiano. Al mismo tiempo, eso también significa, como lo han dicho ellos, actos de desobediencia civil, que no es nada distinto a un eufemismo para desconocer la legitimidad, básicamente, de unas elecciones, la legitimidad de la autoridad del Estado colombiano que deriva de la Constitución y de la voluntad soberana del pueblo colombiano. Es un Estado, es un espíritu de radicalismo por parte de esta expresión de izquierda radical, y yo reitero, hay izquierdas democráticas, hay izquierdas radicales. La de Iván Cepeda es la expresión más radical de la izquierda. Y ellos contemplan y prevén diferentes frentes de lucha. Una es la lucha dentro de las instituciones democráticas y otra es la lucha callejera. La lucha es trasladar el debate político a la calle. Y no disimulan incluso su tolerancia y su complacencia con expresiones incluso violentas como las de la primera línea. En eso hemos sido perfectamente enfáticos. Este gobierno va a respetar todas las expresiones democráticas, va a respetar el ejercicio de la oposición dentro del caos institucional. Lo que no vamos a permitir es que con eufemismos de desobediencia civil se desconozca la autoridad legítima del Estado, es decir, la voluntad del pueblo colombiano en las urnas, y los desórdenes y la violencia callejera, como lo hemos visto en el pasado con esas famosas primeras líneas, en muchos casos infiltrados por grupos armados del narcotráfico, que son las disidencias.
20: Señor ministro Lara, pues, ministro designado, evidentemente yo como periodista no cuestiono ni la legalidad ni la legitimidad del presidente electo Abelardo de la Espriella, y todo lo contrario, espero que le vaya bien por Colombia, pero retomando el tema de la posesión y la no asistencia, hay un antecedente, 2014. En ese momento fue reelegido el presidente Juan Manuel Santos. La bancada del Centro Democrático pues fue al Congreso y todos dijeron presente. Pero en ese momento de hecho era senador el expresidente Álvaro Uribe. Él mismo y su bancada pues no asistieron a la investidura. Salieron después a la Plaza de Bolívar, leyeron un comunicado de sus razones, ¿por qué no? Porque el presidente Santos gastaba mucho en publicidad, que hubo abuso de poder, que había invitados de Nicolás Maduro a la posesión y que ellos no debían estar allí. Hay un antecedente político, es decir, a usted al final la asistencia o no de la bancada de oposición, ¿no le molesta?
18: No, pues a ver, yo revuelvo sobre mis palabras y las reitero. Pues es lamentable que un acto de Estado, porque pues esto es un acto de Estado, es la transmisión de mando, pues objeto de política partidista y de política politiquera, pero pues quién hace básicamente la política como lo siente, como le dicta el corazón o su conciencia. Si ellos no quieren asistir, pues están en su libertad de no hacerlo. En últimas estamos ante una sesión del Congreso y retirarse o no participar en ellas o incluso a veces intentar frustrar el buen suceso, la misma hace parte de ese ejercicio. Lo que queremos señalar es eso, básicamente, pues es lamentable porque, digamos, ante los actos de Estado y los temas de Estado debería haber, digamos, un consenso entre todos los sectores políticos, pero pues a ellos, digamos, si no van, no pasa nada tampoco, digamos.
19: Uh-huh. Sí. Sí,
1: Sí, señor ministro, entre los varios anuncios que ha hecho el presidente electo Abelardo de la Espriella, aseguró que en Bogotá despachará desde el Palacio de San Carlos, que es la actual sede de la Cancillería. Por eso quiero preguntarle cómo funcionará ese tema. ¿La Cancillería seguirá funcionando desde el mismo punto que otras entidades, por supuesto, adscritas a la presidencia, funcionarán desde San Carlos? Y definitivamente la Casa de Nariño será decorativa simplemente.
18: Yo me limito al anuncio, digamos, que se ha hecho. Es un gesto, digamos, grande, abierto al público colombiano para que pues pueda asistir y convertir en un museo el Palacio de Nariño. El presidente envía con esto varios mensajes. El primero, pues, es un mensaje de descentralización profunda. El hecho de convertir a Barranquilla en capital alterna del país, me parece, es uno de los actos políticos más importantes de las últimas décadas, indudablemente, porque es devolverle básicamente, o volcar el país hacia sus costas, que han sido territorios olvidados, son territorios con inmensas disparidades sociales, pero al mismo tiempo es abrir el país al mundo, es cambiarle el chip a Colombia en muchos aspectos, en un país bastante que ha sido bastante mediterráneo. Recuerdo la expresión del presidente López Miquel, en el sentido de que Colombia era una especie de Tíbet latinoamericano, un país ensimismado, un país que se miraba, o se mira bastante el ombligo y olvida su posición geoestratégica y el inmenso rol que puede jugar a nivel global por el tamaño de su población, de su mercado, por la importancia geoestratégica de su ubicación, por la riqueza de los recursos naturales. Esos países deben mirar al mundo y el mundo se mira desde las costas. Me parece muy importante porque eso también reafirma un mensaje profundo de fortaleza, de existencia regional, de vida local propia y fuerte, y al mismo tiempo también manda un mensaje de austeridad. El presidente no quiere vivir en el fasto, básicamente, de los gobiernos, en el fasto de los palacios, de las posesiones costosísimas de miles de millones de personas emperifolladas que van a una especie de desfile. Para hacerse ver, quiere una posesión sencilla, quiere una posesión austera, acorde con lo que pide el pueblo colombiano y acorde con la situación fiscal. Y el hecho también de sesionar desde el Palacio de San Carlos, cuando se encuentre en la ciudad de Bogotá y trabaje desde la ciudad de Bogotá, como lo hacían los presidentes antes de el presidente Turbay Ayala, también es un mensaje, si me permite, de alguna manera, de sencillez, de cercanía con el pueblo colombiano, de austeridad. Y eso fue la promesa campaña, y así vamos a gobernar, cumpliéndole al pueblo colombiano, cumpliendo con ese pacto que constituyó esta campaña, que es una campaña, el resultado de un pacto entre el pueblo colombiano y su presidente, porque aquí el presidente ganó sin los partidos políticos tradicionales, derrotó incluso a todos los partidos políticos, derrotó a este gobierno, su intervención en política, al voto fusil de las organizaciones criminales, por esa relación tan sólida y tan fuerte, sí, y tan genuina con el pueblo colombiano. Y él le va a rendir tributo, básicamente, a esa promesa, tributo básicamente al pueblo colombiano y su expectativa de poder.
1: Sí. Señor ministro, ahora quiero cambiarle de tema porque usted tuvo ayer una conversación con Angie Rodríguez en la que, pues, en principio le dijo a ustedes que ella está amenazada por las denuncias que ha hecho sobre el Fondo de Adaptación y demás temas de corrupción en el gobierno Petro. Además de esas amenazas a las que se enfrentaría, ¿qué más les dijo ella específicamente en lo que tiene que ver con presunta corrupción?
18: Pues, digamos, aquí hay un hecho de fondo, y es que este gobierno no va a permitir todos estos actos de corrupción, particularmente de última hora por parte del gobierno saliente. Ayer fue publicado un informe de la Contraloría que muestra cómo se están ejecutando, se han venido ejecutando 4,4 billones de pesos en contrataciones express de última hora, que no pueden tener nada distinto a una motivación política o corrupta. Y esto lo estamos viendo pues con unos ojos de la mayor gravedad. Estamos, por no decirlo, aterrados, la manera como este gobierno está contratando y se está despilfarrando recursos públicos con un criterio, en la mayor parte de los casos, digámoslo así, corrupto. Y esto es aterrador. Esto yo, francamente, nunca antes lo había visto. Y estamos, pues, en el caso de la doctora Angie Rodríguez, pues no ante cualquier funcionaria, estamos ante una alta o altísima funcionaria del Estado, que fue secretaria general de la Presidencia de la República, o como le llamen hoy en día,
0: pues su cargo era ese, y ahorita pues directora de un fondo multimillonario que es el Fondo de Adaptación. Y esta persona está haciendo denuncias supremamente graves de corrupción en el entorno incluso del presidente Gustavo Petro, y estas denuncias deben tomarse muy en serio. Por eso le hacemos un llamado a la Fiscalía y a los órganos de control para que tomen cartas en el asunto. En segundo lugar, esta funcionaria saliente, de este gobierno saliente, también está denunciando que ha recibido amenazas por parte del entorno del presidente de la República e incluso por parte, veladas por parte del presidente de la República. Esto es supremamente grave y lo que traduce es un miedo por parte de este gobierno saliente, y permítame incluso decirlo, por parte del presidente Petro, a que se conozcan todos estos hechos gravísimos de corrupción. Y en tercer lugar, vemos un capítulo más de las actuaciones políticas del director de la UNP, que juega con la vida básicamente de los opositores, que toma las medidas de protección como actos de campaña o actos de apoyo a sus copartidarios y actos de retaliación contra los opositores. Esto es de extrema gravedad, y están amenazando básicamente a la señora Ángel Rodríguez con retirarle su seguridad, que es una forma de presionar su silencio. Yo no entro a calificar más allá de estos hechos que estoy narrando. Esto le corresponde a la justicia naturalmente llegar al fondo del asunto, pero solo esto que se está conociendo es extraordinariamente grave, porque reitero, no son denuncias de un funcionario de rango medio o de rango inferior en la administración pública. Estamos hablando de una altísima funcionaria que trabajó en el entorno más cercano al presidente de la República, y esto tiene que tomarse muy en serio. Y estamos aterrados con el criterio político con el que se viene manejando los esquemas de seguridad dentro de la UNP. Por eso, por instrucciones del presidente electo Abelardo de la Espriella, conversamos con la doctora Angie Rodríguez, conocimos estos hechos, la notamos extraordinariamente preocupada, vimos después un acto diría yo, permítame la expresión, de venganza por parte del presidente, que fue publicar su historial médico, que esto es algo aterrador, que nunca se había visto por parte de un presidente en ejercicio. Y lo que le anunciamos a la doctora Angie Rodríguez es que a partir del 7, la administración de la UNP se hará con criterios objetivos, con austeridad naturalmente, y no se tomarán para nadie represalias políticas en lo que tiene que ver con sus esquemas de seguridad. Y garantizaremos su seguridad para que pueda pues hacer las denuncias que sean del caso ante los órganos de control y la justicia.
1: Sí, que el gobierno electo de Abelardo de la Espriella se acerque a Angie Rodríguez resulta por lo menos curioso. Y ayer el presidente Gustavo Petro decía que realmente esto tiene que ver con que ustedes no quieren permitir que se atienda al fenómeno del Niño. De hecho, le dijo usted específicamente, y abro comillas, que se está dejando embrutecer por el sectarismo político en su ascenso al fascismo. ¿Usted qué le responde?
0: Pues mire, no, pues gracias por reproducir los insultos del presidente Petro. Pues me parece que la procacidad ya ha cogido como costumbre insultarme en las redes sociales. Yo no me dejo provocar, y por mucho que repitan los insultos del presidente Petro, tampoco me dejo provocar. La verdad es que estamos concentrados en cumplir al pueblo colombiano. Esto les dice de la función presidencial, y les dice de una persona que debe actuar con la dignidad y con la altura del cargo. Que publique la historia clínica de una alta funcionaria, pues me parece que es un acto de venganza y me parece absolutamente ruin y bajo. Y yo creo que aquí el hecho no es la frivolidad del insulto o no. Yo creo que el tema sobre el que usted se debe concentrar, francamente, es que quieren ejecutar, es decir, quieren ejecutar en 9 días $1 billón. Yo creo que ese es el hecho de fondo grave, y la noticia, francamente, es esa. Quieren ejecutar $1 billón de dinero que estaba destinado básicamente para resolver el problema de Cadegato, que son las inundaciones eternas en la zona de la Mojana, entre Bolívar y Córdoba. Y la noticia, francamente, yo creo que es esa, $1 billón. Es decir, estamos hablando de más de 300 y tantos millones de dólares que quieren básicamente ejecutar en 9 días un gobierno que está saliendo. Esto es gravísimo. No perdamos, francamente, la prioridad y no perdamos el norte.
17: Perdón, Marcela, antes de su pregunta, porque ahí en el final de la respuesta pues me queda una duda. Ministro, por su experiencia de otros gobiernos, este no es el primero que al final pues firma cosas que después se vuelven muy cuestionadas o muy discutidas. Aquí lo que pasa es que hay pues una visión de la Contraloría ya muy clara de la exageración del gasto de cierre de gobierno. Ante ese hecho, ¿hay algo que se pueda hacer? Porque una vez que se firme toda esa vaina, lo que quedamos es prisioneros de una cantidad de demandas, ¿o no?
18: Así es, Julio. Digamos, nosotros estamos lanzando alertas, estamos poniendo en conocimiento de la opinión pública estos hechos, porque como usted sabe, aquí se ha venido haciendo un empalme muy juicioso desde que empezamos desde el mismo mes de enero, recopilando información. Estamos haciendo empalmes regionales. Por ejemplo, yo acabo de llegar aquí a la ciudad de Ibagué, porque hacemos un empalme regional. Es la primera vez en la historia que se hace por parte de un presidente entrante electo un empalme directamente con departamentos y municipios, cumpliendo las promesas de campaña de ese contacto directo con el pueblo colombiano.

0: Procurador General de la Nación que intervengan, que se pongan estos hechos en conocimiento de la Fiscalía. El único que puede realmente intervenir y parar estos hechos es el señor Procurador. Le pedimos también al Contralor que agilice la intervención de la DIARI. Esto no puede quedar impune, Julio. Esto es aterrador. Digamos, ¿usted cuándo ha visto semejante ritmo y semejante nivel?
1: Pero gasto, ministro,
0: faltando 9 días.
1: Están hasta comprando botes en la UNP. Ayer descubrimos otro contrato. Esto es infinito. Pero usted acaba de decir algo del procurador. Fuera de la investigación que hace el procurador, él podría, por ejemplo, producir una medida cautelar de congelar la contratación. ¿Eso es viable?
0: Pues podría intervenir directamente mediante un acompañamiento preventivo. La Contraloría también tiene funciones de acompañamiento concomitante a estos procesos de ejecución y puede lanzar advertencias que sin duda alertan a los funcionarios que van a tomar una decisión, porque no podrán alegar que no les pusieron en conocimiento las irregularidades con las que están construyendo esos procesos licitatorios. Cuando ya interviene directamente la Procuraduría o la Contraloría, deja constancia de presuntas irregularidades y después le quedará muy difícil al funcionario que adjudique ese contrato justificar que no sabía lo que estaba haciendo. Por ahí y de esa manera es como se logran suspender estos procesos licitatorios.
2: Sí, señor ministro, bueno, poco a poco hemos ido conociendo la composición del equipo de gobierno del presidente electo Abelardo de la Espiella, y yo quiero leerle un mensaje que ha escrito el senador Juan Caicedo del Centro Democrático, que es un partido de gobierno, vale la pena recordarlo, y creo interpreta lo que muchos opinan, y dice lo siguiente: ruego al presidente de la Espiella reconsiderar este nombramiento, por el bien de Colombia queremos que le vaya bien, pero este nombramiento no aporta a ese objetivo, recorrido del señor Didier Blanco. Sí, nombrado en la Unidad Nacional de Protección.
1: Eso es cuota de Alvira, eso sí, es Tolima.
3: No, es que ministro, perdón, Marcelo.
1: ¿Lo están persiguiendo o qué?
3: No, es que yo me alegré. Yo dije, caramba.
1: Pues ese es el Tolima.
2: Bueno, pero déjeme
1: terminar. Y el ministro tiene sangre del Huila.
3: Psicólogo, exacto.
1: Rodrigo Lara, eso es Neiva.
3: Pues el gran Tolima. Supuesto, yo me alegré y tal, pero después Marcela, cuando vi ese video.
2: Pero es que déjenme leer, me parece muy interesante lo que escribe el senador Caicedo.
1: Le estamos ayudando, ministro.
2: Cuestionado en la unidad de salud de Ibagué por contratos que llevaron a quiebra. Segundo, demoró entrega de información contractual en su paso por la gestora urbana, dejando dudas de corrupción. Tercero, grosería y ataques irracionales contra quien opina algo diferente. Cero garantías y sí mucha persecución. Queda claro que no es buen administrador, además de dejar serias dudas de su transparencia. Y por último, no brinda garantías a nadie, que es la función principal de la UNP. Ojalá se reconsidere, estamos a tiempo. Hay unas publicaciones muy complicadas del señor Blanco, señor ministro, además de ese desafortunado video de TikTok en donde está en una cama cubierto con fajos de billete, pues también hay unos mensajes de agresión a personas a las que va a tener que garantizarle la protección. ¿Ustedes han pensado en reversar ese nombramiento?
1: Y con los medios duros, ¿no?
0: No, mire, también. Lo que tenemos claro aquí es que la UNP no se va a manejar con un criterio de retaliación o de venganza política. Eso sí es, digamos, una directriz muy clara que se ha impartido desde todos los sentidos, porque aquí se va a ejercer básicamente la actividad de gobierno cumpliendo plenamente con la Constitución y la ley. Esas épocas de utilización de la UNP con fines políticos, como lo hemos visto en este gobierno, pasarán básicamente, serán cosa del pasado. Y pues yo entiendo que ha habido unas diferencias con actores políticos del Tolima, de ciertos partidos por parte del doctor Díaz Blanco en el pasado, pues porque pues ha tenido actividad política y eso deja huella y eso deja naturalmente amigos y contradictores. Eso es lo que yo observo, y naturalmente en ciertos sectores políticos, particularmente el Tolima, pues no gusta, pero es normal, eso pasa siempre cuando previamente ha habido actividad política por parte de los funcionarios, que deja amigos y contradictores.
2: Pero entonces la respuesta, ministro, es no, ustedes no van a revisar y a reversar ese nombramiento.
0: La decisión ya está tomada, y como les reitero, pues cuando una persona nombrada ha tenido un pasado político, deja amigos y deja contradictores.
4: Sí, pero es que una cosa es el pasado político y otro son los insultos reiterados y múltiples a personas que eventualmente van a necesitar la garantía de seguridad.

0: esa institución, porque o es que ustedes conocían precisamente todo lo que decía en esos mensajes en Twitter. Es que son insultos de alto nivel, múltiples insultos de alto nivel a muchas personas que tiene que proteger. ¿Qué tranquilidad puede dar eso?
1: Hola, la tranquilidad es que aquí se va a obrar siempre en cumplimiento de la ley y de la Constitución, y la directriz es muy clara. Aquí no se habrá utilización política de la UNP como en este gobierno. Ese es el compromiso que se ha asumido. El problema de las redes sociales es que son expresiones espontáneas, muy circunstanciales, que hace la gente. Y cuando no existían las redes sociales, pues la palabra se emitía y quedaba, no, y se iba y desaparecía.
0: Perdóneme, es que usted no puede minimizar, ministro, los insultos a personas que tiene que proteger este señor.
1: Digamos, hoy queda escrita, y seguramente mucha gente no quisiera haber escrito, pues digamos, no piensa lo mismo, que pudo haber quedado plasmado en redes sociales. Lo importante acá, y quiero reiterar, es que va a haber un cumplimiento pleno y perfecto de la Constitución y de la ley, y que no va a haber una utilización política por parte de esa institución tan importante, y ese es el compromiso del gobierno.
2: Nada que hacer, Félix, quedó nombrado.
0: No, sí, pero lo que me queda claro es que no les molesta lo que dice ahí en redes sociales. Está bien.
1: No, lo que nos molesta es que se utilice políticamente la UNP, y eso no va a pasar. Ese es el
0: compromiso. O sea, ¿el insulto les parece bien?
1: No, no me tergiverses, Félix. Lo que estoy señalando, ya me refería a eso, el problema de la palabra de las redes sociales, que queda escrita por siempre, y a veces en coyunturas y en circunstancias que ya no se entienden, y bueno, y personas que han tenido pasado político, pues dejan escritas muchas cosas, y a veces la opinión política es voluble y cambiante. El punto ahora es que, porque lo que nos interesa es el presente y el futuro de esa entidad, es que se va a manejar con un criterio totalmente objetivo y sin manipulación política.
3: Sí, pero ministro, permítame, yo le voy a leer solamente uno de los trinos, una de las publicaciones que hizo Didier Blanco. Ojalá La Silla Vacía sacara una edición en periódico para poderme limpiar el culo con Cepeda, Petro, Coronel, Santos y el Centro Democrático, y poder decir literalmente, me limpié el culo con La Silla Vacía y con los mismos de siempre. Eso para usted, ¿es un asunto menor?
1: Miren, pues obviamente que no es la mejor publicación que pueda hacer una persona, un ser humano, pero no creo que una publicación equivocada pueda señalar o signar o simplemente calificar toda una vida y toda una persona. Es decir, puede ser un mal momento, es un error. Pero pues eso no es un hecho que pueda calificar o descalificar totalmente una persona. Puede haber sido un error y puede estar arrepentido.
4: Bueno.
2: Sí, lo que pasa es que son decenas de errores.
4: Y además muchos mensajes publicados hace apenas semanas, ¿no?
2: Lo que dijo de los dueños de un reconocido medio de comunicación y uno de los grupos empresariales más respetables del país, ¿no?
4: Y es la sensibilidad de ese cargo que va a ocupar, pero bueno, pues es la decisión de este gobierno y seguramente tendrá.
1: No, lo importante es que eso no se va a utilizar con criterio político y no va a haber retaliaciones con los esquemas de la UNP como los ha habido en este gobierno.
4: Bueno, pues ojalá sea así, ministro, porque sí es lamentable lo que ha dicho y lo que ha escrito y cómo se ha comportado el señor Blanco. Pero vamos entonces a cambiar de tema. Quiero preguntarle ahora por la relación con el expresidente Álvaro Uribe, que es uno de los chicharrones que usted tiene también en medio de la gobernabilidad que necesita el presidente electo Abelardo de la Espriella en el Congreso de la República. ¿Cómo va esa relación? ¿Ustedes han pensado tal vez en hacer algún acercamiento con la bancada del Centro Democrático para recomponer esas fricciones que han tenido recientemente?
1: Yo tengo muy buena relación con la mayoría de los miembros de la bancada del Centro Democrático. Reconozco y veo en ellos y en su partido un importante aporte a la democracia, y yo estoy seguro que con ellos vamos a trabajar de manera muy, muy armónica. No hay ninguna razón para que no sea así. Por otro lado, Marcela, yo observo que la dinámica que va a tener el Congreso en los próximos 4 años va a ser lo más parecido a un esquema gobierno-oposición. Tenemos una oposición robusta con más de 36, 37 senadores. Nunca la izquierda había tenido una representación tan importante en el Congreso de la República. Y si bien pues el gobierno Petro fue un mal gobierno, fue caótico, fue desordenado, en el ejercicio político son más sistemáticos y son más organizados. y eso va a convertir de manera casi que automática el Congreso en un escenario de gobierno-oposición, básicamente. Y nosotros pues esperamos ahí contar y sabemos que vamos a contar con la bancada del Centro Democrático, porque lo que está en juego es muy grande. Para nosotros ya la campaña pasó. Abelardo de la Espriella ganó con un resultado absolutamente contundente y nítido contra todos los partidos políticos, derrotó al gobierno Petro, la intervención en política del presidente Petro, a los grupos de narcotraficantes en armas de la paz total que utilizaron el voto fusil para intentar elegir a Iván Cepeda, y a todos los derrotó gracias a ese pacto con el pueblo colombiano. Ahora viene la hora de gobernar y de resolver los problemas de los colombianos. Hay una esperanza inmensa en el pueblo colombiano puesta en este gobierno, y nosotros sabemos que la mayoría de los miembros del Congreso y naturalmente del Centro Democrático va a estar a la altura de esa expectativa que tiene el pueblo colombiano. Aquí hay que recuperar el territorio, hay que recuperar la seguridad, hay que someter a estas organizaciones de narcotraficantes en armas que se han apoderado de sectores muy amplios del territorio nacional y de poblaciones. Hay que resolver el problema fiscal, es decir, que hay que reequilibrar las finanzas públicas, porque si no se equilibran las finanzas públicas, no se pueden cumplir con los propósitos de seguridad, con la política social, que es una gran prioridad de este gobierno. La política social, ayudarle al que más lo necesita, al más pobre, es una prioridad de este gobierno. Y naturalmente combatir la corrupción y lograr un Estado eficiente, un Estado limpio, un Estado que rechace la corrupción. Y todo esto hace parte del proyecto de la Patria Milagro, y se necesita de un aporte patriótico, y sabemos que la mayoría de los miembros del Centro Democrático está en esa línea, porque comparten esos principios y estos valores.
5: Ministro, esta es una pregunta, bueno, no sé si me la va a responder como ministro, como ciudadano.
4: Como tal, Rodrigo. Pero,
5: como Rodrigo Lara.
2: Uy, esto va mal.
4: No, Félix. Hace todas esas
2: cuando adornan
4: eso,
2: tanto
4: sí.
2: La pregunta es
5: no.
2: Viene pero con un veneno, una mala leche.
5: Se lo juro que no viene con veneno, ministro, pero sí respóndamela con la franqueza del mundo. Ustedes, bueno, perdieron la presidencia del Senado con el doctor De Luque, pero de pronto fue un traspiés, seguramente le dolió, eso fue una derrota y tal. Pero después vino la captura del papá de De Luque por unos hechos de corrupción y demás, de peculado allá cuando fue.
2: No hay delitos de sangre, Juan Diego.
5: Bueno, no, lo sé, pero la pregunta va a esto. Al final, después de cuentas, usted llegó a la cama, la noche, una jornada movidísima, puso la cabeza en la almohada y dijo, caramba, no hay mal que por bien no venga. ¿De la que nos salvamos?
4: Dios sabe cómo hace sus cosas.
2: No, es inaceptable esa pregunta,
5: no,
2: ministro.
5: No, pero ministro.
1: Claro, es que yo no quisiera entrar a calificar esa situación allá personal. Francamente, no. Sí, no.
5: Bueno, está bien, se la valgo, ministro.
2: Este es
5: por eso.
2: El ministro de la conciliación.
5: Sí, yo le entiendo,
2: le toca arreglar el problema con Uribe, le toca hablar con compañeros de él que hoy están en esquinas políticas distintas. Y ministro, agradecerle su tiempo, porque así nos actualizamos, y como decía Juan Pablo, aquí lo que todos deseamos es que les vaya muy bien, y que si seguramente se cometen errores como se van a cometer, le pasa a cualquiera, se corrijan, ¿no? Uh-huh, uh-huh. Si se les vuelve inmanejable un nombramiento, pues habrá que recularlo, porque ¿qué se hace? Y la gente lo entenderá. Pero lo importante es que usted sienta que Colombia quiere que las cosas mejoren y que este cambio sea para bien. Y por supuesto, usted va a tener una tremenda responsabilidad. Ministro, muchas gracias por atendernos.
1: Querido Julio, siempre es muy grato para mí atender sus llamados, estas entrevistas en Caracol, una emisora a la que le tengo un gran cariño. Un saludo a todo el equipo y cuenten con el total y absoluto compromiso. Aquí queremos acertar, cumplir la promesa del presidente electo y su vicepresidente José Manuel con el pueblo colombiano. Estamos trabajando sin habernos posesionado, porque pues nosotros no nos hemos posesionado, todavía somos particulares, pero trabajando como si ya lo estuviéramos, porque ese es el mandato que hemos recibido del pueblo colombiano. Y no, nosotros construir, no, de verdad, no nos dejamos distraer ni por las provocaciones políticas, nos dejamos distraer por la mundanidad a veces de la política. Queremos acertar, hacerlo de la mejor manera, y ese es nuestro propósito y nuestro anhelo más profundo. Y gracias a ustedes por este espacio, por permitirnos expresar estos puntos de vista y cuenten siempre con nosotros. Un gran abrazo, querido Julio, a todo su equipo y a todos los oyentes.
2: Muchas gracias. Muy amable, es el ministro del Interior. No, Félix, es que la pregunté Juan Diego. No, hombre. ¿Sintió alegría? ¿Sintió hablar libre? Hombre, es que...
5: No, pero es que al final... Pues el clan de Luque tiene sus cuestionamientos allá en La Guajira por temas de corrupción.
0: Es que no es nuevo.
4: Y si hubiera sido un chicharrón complicado, imagínese, claro, el presidente del Congreso apoyado por el gobierno electo.
5: Arrancaran la legislatura con el presidente que tiene todos esos escándalos.
0: Bueno, pero y ya. Si bien, no, como bien se dice, no hay delitos de sangre, también hay con quién se hace la política en esas regiones, ¿no?
5: Además porque se ha hablado de cambio y de todo eso, ¿no? De,
2: Félix.
5: No los de siempre.
2: ¿Cómo le pareció lo de Zidane?
0: Yo creo que estaba muy cantado estaba lo de Zidane, porque incluso desde que él dejó el Real Madrid se mencionaba la posibilidad de que él no iba a tomar ningún equipo porque quería dirigir la selección francesa. Era cuestión de tiempo, se sabía que Deschamps el ciclo iba a terminar en este Mundial, esperaban con el título, no fue, así que me parece bien y tiene todo el sentido del mundo, una leyenda del fútbol francés, un técnico que fue muy exitoso con el Real Madrid, llega donde quería llegar y yo creo que es una de esas relaciones perfectas. Vamos a ver, tiene que conseguir lo que no consiguió Deschamps en esta oportunidad, pero Deschamps se va con un título de campeón del mundo, así que deja el punto muy alto. Y bueno, parece que se está dañando lo de Lucho Díaz, que definitivamente el Bayern Múnich dice que no, así que Lucho continuaría en el Bayern Múnich.
2: Bueno, en segundos voy a su Medellín, porque la toma de Medellín de Caracol ha resultado un éxito. Estoy viendo un stand de ron viejo. Bueno, es otra cosa que me van a explicar mis compañeros, porque estoy viendo un stand de ron viejo de Caldas en Colombia Moda en Medellín, Félix. Eso antes era inaceptable, ¿no? Porque en Medellín el ron es el ron Medellín. Sí. Ah, ron viejo de Caldas se toma Colombia Moda. Interesante. Y en segundos las embajadoras. Pero antes permítame, Félix, ya son 350,000 desplazados por cuenta de los incendios. Nos atiende Ariana Yaletti, ella es experta en riesgo climático, está en la Agencia Europea de Medio Ambiente y es una gran profesional del tema que nos va a ayudar a entenderlo. Doña Ariana, buenos días.
6: Buenos días.
2: Doña Ariana,
6: gracias.
2: Esta es una prueba muy importante para muchas agencias europeas. Quiero comenzar por la más importante que atiende la urgencia, los bomberos. ¿Los bomberos de Francia y de España tienen cómo enfrentar estos incendios?
6: Sí, esta es una pregunta muy importante y está conectada con los impactos en la salud humana que estos incendios tienen. Y por primero, como has mencionado, sobre los bomberos, porque los riesgos asociados con la mala calidad del aire, particularmente con los derivados de las partículas finas, el PM2.5 son muy importante y crítico, que pueden penetrar en los pulmones y también en el torrente sanguíneo y agravar enfermedades ya existentes, y los bomberos son los primeros que están en la primera línea del trabajo y que se ponen en frente al estrés principal, aún más mencionando la exposición directa a las llamas, al calor radiante, que pueden provocar quemadura, deshidratación, golpes de calor, y también todos los desafíos que son derivados por las evacuaciones que directamente están afectadas por el incendio.
7: Ariana, ¿cuánto tiempo suele tardarse en recuperarse un bosque o una zona agrícola después de un incendio forestal?
6: La recuperación depende de muchos factores, del estado del ecosistema, de la severidad del incendio y las tipologías de suelo que están afectadas. Por ejemplo, hay pastizales y arbustos o algunos elementos del ecosistema que pueden recuperarse en algunos meses o pocos años, pero otros elementos como los bosques en su estructura fundamental, su biodiversidad, funciones de almacenamiento de carbono pueden tardar en décadas. Entonces, se puede volver a ver una zona quemada, volverse verde con bastante rapidez, pero el retorno de un bosque maduro tarda, es un proceso muy lento. Tienes que pensar a la estabilización de los suelos, la recuperación de los hábitats para la fauna y toda la capacidad de retención del agua. Es un proceso muy lento que tiene que ser soportado por acciones humanas.
3: Justamente sobre eso, señora Ariana, si no hay un correcto acompañamiento a ese proceso, se corre el riesgo de que algunas de las zonas afectadas por los incendios terminen convirtiéndose en zonas áridas, es decir, como si estuviéramos viendo el nacimiento de un desierto.
6: De hecho, sí, porque el uso del suelo es un factor fundamental que puede ser soportado por la acción humana. Muchas veces se ven episodios de grandes incendios forestales que van a influenciar aún más el abandono rural, la acumulación, están debido, por ejemplo, a acumulación de vegetación no gestionada, y también esta expansión de viviendas en la interfaz urbano-forestal, que aún más influencian la desertificación y la degradación de los suelos, la erosión de los suelos y la composición de los bosques. Y vamos a añadir los comportamientos humanos que generan igniciones como prácticas de talar y quemar en los campos agrícolas que van a alimentar aún más estos fenómenos. Y claramente el cambio climático va a aumentar aún más este riesgo.
0: Eso es lo que le iba a preguntar precisamente, hablar de cambio climático, porque leí algo que me pareció interesante, que decía, el cambio climático de por sí no prende la chispa de este incendio, porque siempre han existido incendios, pero lo que hace es que hace que genera el ambiente para que cada día sean más fuertes, más peligrosos y más incontrolables.
6: Exacto, como decimos, la mayoría de los incendios en Europa son causados por igniciones humanas. Pero el cambio climático, ¿cómo va a afectar? Con aumento de las temperaturas medias, esos periodos de temperaturas máximas y olas de calor conjuntos a periodos secos prolongados y vientos van a aumentar el riesgo que se produzcan estos incendios forestales. Y entonces son una serie de factores que juntos a las actividades humanas van a alimentar este fenómeno. Y el cambio climático está de hecho aumentando las condiciones de fondo que permiten que los incendios se propaguen. Entonces el cambio climático no es la causa inicial de los incendios, pero es la que influye sobre todo en el aumento de la intensidad y también en la temporada, la expansión de las temporadas del peligro de incendio.
2: Doña Ariana Yaletti, muchas gracias por su tiempo, su explicación, y ojalá que muy pronto esté controlado el incendio.
6: Muchísimas gracias a vosotros.
2: Y nos vamos ya para el stand de Caracol en esta cumbre de la moda, en Colombia Moda. Estamos viendo las imágenes de nuestras embajadoras, pues a la altura, luciendo unas pintas impresionantes desde ayer. Pero la primera pregunta que tengo para Michelle es algo que nos ha llamado la atención. Es que el stand es de la industria licorera de Caldas. Es decir, el aguardiente amarillo de Manzanares, el delicioso ron viejo de Caldas. Pero le pregunto, además el eslogan, ¿no? Lo tuyo es el ron. Michelle, ¿cómo se mete la industria de licores de Caldas en la casa de la industria de licores de Antioquia, de la FLA?
8: Hola Julio, buenos días para toda la mesa. Nosotros estamos felices, como si ya nos hubiéramos tomado un par de rones, pero todavía no. Ya casi, a las 9 de la mañana ya empezamos. Estamos en Colombia Moda, en Plaza Mayor.
2: ¿Qué ejemplo?
8: Y lo confiesa, ¿no? A las 9 de la mañana.
2: ¿Qué ejemplo?
8: Pero yo les voy a
2: falta una hora para meterse el primer ron.
8: Y me lo va a tomar en nombre de toda la mesa y les voy a contar por qué. Porque estamos en el stand en Colombia Moda, pero el stand es de Ron Viejo de Caldas y acá tenemos una programación. 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Vienen y se toman a las 9 de la mañana un roncito con café y nos acompañan a Milena y a mí acá en el stand de Caracol y Bésame.
2: Bueno, saludo también a Milena. Primer recomendación de Colombia Moda. El que vaya hoy a Colombia Moda, pasa, la saluda a ustedes, se toma la foto en el stand, se toma un ron. ¿Y después qué? ¿Para dónde lo manda?
8: Pues Julio, toda la mañana vamos a tener charlas y vamos a tener expositores. 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Entonces usted viene, se da un paseíto por Plaza Mayor. 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Entonces usted puede venir y enterarse de todo lo que está en tendencia y además apoyar a los artesanos, sobre todo colombianos, que es lo que queremos con Colombia Moda, y es darle esa vitrina y ese reconocimiento pues a los creadores y los nuevos diseñadores de Colombia.
2: Es la primera salida de Colombia Moda este año desde Medellín con Michelle Arévalo.
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2: Así como hay un escándalo por la ejecución de billones de pesos al final del gobierno, hay otro rechazo. El gobierno quiere dejar amarrados sus delegados en los consejos. Nos atiende José Ismael Peña, rector de nuestra queridísima y admirada Universidad Nacional de Colombia. Rector, muy buenos días. ¿Hay algo que se pueda hacer para que el gobierno pues tenga la gentileza de permitir que el nuevo gobierno deje los representantes de ellos en las universidades? Muy buenos días.
10: Muy buenos días, Julio, a usted y a toda la audiencia. Estamos solicitándole que retiren el punto de la próxima sesión del CESU. Es realmente inconcebible la manera como seleccionaron al representante de los rectores de las universidades públicas al Consejo Nacional de Ciencia y Tecnología. Fue una cosa realmente, yo creo que jamás había visto una cosa así. El 15 de julio abren la convocatoria a las 3 de la tarde, pero no le avisan a nadie. La publican en una página web el 15 de julio. El 16 de julio, de 7 a 8:30 de la mañana, revisan los cumplimientos de requisitos de los que se inscribieron. Tengo entendido que se inscribe una sola persona. Y luego hay una votación a las 11 de la mañana hasta las 5, pero nadie se entera. Por supuesto, hay 4 votos para uno de los rectores que fue elegido allí. Y luego nos informan a nosotros que ya hay una persona elegida. Esto realmente, este proceso normalmente se hace por lo menos 2 semanas. Los rectores conversan entre ellos, quién sería el más adecuado, se postulan varios. Y luego hay una votación, luego se elige este representante al colegio. Realmente estamos asombrados del procedimiento violatorio de toda transparencia y de toda democracia en este proceso.
11: Rector, entonces, si le entendemos bien, lo que usted dice es que el Ministerio de Ciencias está eligiendo básicamente una terna que es, sin duda, afín al gobierno y no se convocó a todas las universidades. ¿Es eso correcto?
10: Así es correcto. O sea, no participamos en la elección de nuestro delegado. Nuestro delegado es la persona más importante en ese consejo, el que le informa a los otros miembros del consejo sobre la pertinencia o no pertinencia de cada una de las personas de la terna. Y nos mandan una terna al Consejo de Educación Superior, pues completamente armada con personas totalmente afines al gobierno. Entonces quedaría el CESU amarrado para designar un representante del CESU al Consejo Superior de la Universidad Nacional de Colombia, pues realmente definido por el gobierno.
11: La ministra designada de Educación, Vivian Morales, también se pronunció sobre este tema y pidió suspender esa terna. ¿Cómo ven ustedes este respaldo?
10: Pues realmente creo que muchas personas han llamado a la ministra, el señor vicepresidente, los rectores de las universidades públicas y privadas están todos consternados con la manera de proceder del Ministerio de Ciencia y Tecnología.
11: Ya por último, rector, ¿cuál es la importancia de ese miembro que hace parte del Consejo Superior Universitario? ¿Qué es lo que puede tomar? ¿Cuáles son esas decisiones en las que puede influir?
10: En este momento la Universidad Nacional está definiendo su proceso para elegir los decanos de la Universidad Nacional de Colombia. Entonces, aquí lo que vemos es una clarísima o clarísimo deseo de intervenir en el nombramiento de los decanos de la Universidad Nacional de Colombia. Eso es gravísimo, porque son procesos académicos que deben, en los cuales participan las comunidades académicas, no un gobierno y mucho menos un gobierno saliente.
2: Señor rector, es usted muy amable, gracias por atendernos.
10: No, un placer y muchas gracias a ustedes, feliz día.
2: Seis universidades están diciendo, por favor, no nos dejen amarrado el representante de un gobierno que está de salida. Son las 7:53. Hacemos una pausa y regresamos.
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2: José David, ¿qué sabemos de los policías?
13: Julio, mucha atención que fueron hallados los cuatro uniformados de la policía que se encontraban desaparecidos hace más de 24 horas en el Cerro Santana, en el Tambo, en el departamento del Cauca. A esta hora, confirman fuentes a Caracol Radio, se hace el operativo de extracción de los policías y pues no se tiene un reporte oficial de la salud de estos uniformados. Sin embargo, se confirma que ya fueron encontrados por la Policía Nacional, un grupo especial del GOES.
2: ¿Están vivos?
13: Sí, el primer reporte que se indica es que están bien de salud, pero pues están en el operativo de extracción en estos momentos, Julio.
2: Juan Diego se fue a la calle a preguntar por todo lo que está pasando con el gobierno designado. Escuchemos una parte de lo que respondió la gente.
14: Hola, ¿puedo hacerte una pregunta? Buenas tardes. ¿Sí? Sí. Es que esos ojos deberían salir en cámara. ¿Cómo estás? ¿Cómo te va?
15: ¿Cómo?
14: Repita lo que quedó en cámara.
15: Te lo amo.
16: Esta es la versión oficial del presidente electo Abelardo de la Espriella.
17: Barranquilla será una sede permanente. Voy a cerrar cerca de 15 consulados. He decidido designar un gerente especial para Bogotá. Que se vuelva la Casa de Nariño un museo. Convoque la sesión del 7 de agosto en la ciudad de Cali.
16: El presidente electo Abelardo de la Espriella parece querer romper varias tradiciones, incluso antes de posesionarse. ¿Eso le gusta o no a los colombianos? Pues la calle habla. Bienvenidos a la Plaza Elvira.
18: ¿A usted le gusta que por primera vez la posesión presidencial no sea en Bogotá, sino en Cali?
19: No me gusta. Todo está en Bogotá.
20: Me parece bueno porque implica que hay un modelo más descentralizado de gobierno.
18: Allá aparece, en esa ventana, quienes están sentados, que están que se hablan.
2: Bueno, Ana, usted ya vio cómo es la cosa. Estos ojos tienen que salir en cámara.
21: No. Pero el tipo, yo le voy a decir una vaina.
2: Es una manera diferente de abordar la reportería callejera. Ojos tienen que hablar.
21: Es una cercanía, es una conexión con su público.
2: Y la señora dijo, lo amo.
21: Oyentes. Pues sí, y él destacó. Yo no estoy tan segura lo del... Es que él lo agrandó un poquito, ¿sabe?
2: No, lo digo.
5: No, esa es la espontaneidad de la calle, Ana. Qué pena, pero...
2: La calle habla.
5: Exacto.
2: La calle habla,
5: se expresa. Sí.
21: Yo no sé, pero... Pero pues yo le hago una preguntita, Juan Diego. Es una vaina personal, brother, una vaina personal. Cuando usted anda con su familia, ¿usted cómo es? Porque es que no lo conocemos.
5: Idéntico.
2: Exacto. Hacemos una pausa y regresamos.
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33: 8:00 a.m. Aquí están las noticias. El gigante farmacéutico estadounidense Johnson & Johnson acaba de ofrecer 5.500 millones de dólares en compensaciones para resolver unas 76 mil demandas que señalan que su talco causa cáncer de ovarios. El grupo islamista palestino Hamas anunció que una delegación negociadora va en camino a Egipto, donde participará nuevamente en una ronda de conversaciones sobre la implementación de la segunda fase de la tregua en Gaza con Egipto, Turquía y Qatar, que median en el conflicto con Israel. El artista colombiano Paolo Almario, refugiado en Canadá, ganó el premio State of the Arts 2026 por su obra Mermelada, una instalación personal y política que aborda la corrupción y el abuso de poder. Fue elegida como la mejor entre 561 proyectos de 86 países. La Superintendencia Nacional de Salud informó que el juzgado 21 laboral del circuito declaró improcedente la tutela presentada por el distrito, por lo que reanuda la auditoría en la Secretaría de Salud de Medellín. El gobierno expidió el decreto 0742 que reglamenta el cierre de minas desde el inicio de los proyectos. Los planes de cierre deberán incorporarse a acciones de restauración ecológica, recuperación de cuerpos de agua y rehabilitación de suelos. Sin servicio de agua están 50 barrios en la zona suroccidental de Cartagena durante 18 horas. Acuacar realiza 14 intervenciones para fortalecer la confiabilidad del servicio. La policía de Bélgica detuvo a 403 personas por posesión de drogas ilícitas para consumo propio durante el festival de música electrónica Tomorrowland, celebrado en Boom, al norte de Bruselas, informó la Fiscalía de Amberes.
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2: Vamos para Tunja con noticia a esta hora. Antes, Juan Pablo, vamos otra vez a nuestra línea abierta. Estamos hablando de los incendios. Incendios de todo tipo. Pueden marcar numeral 529, pueden marcar en Bogotá 601-326-2350, pueden marcar a UNE 159, en Miami 305-285-0069, en Europa 3491-347-7401. La línea está abierta. Sebastián, ya hay alcalde de Tunja.
0: Hola, Julio, buenos días. Así es, y es que en sus primeras declaraciones, tras asumir como nuevo alcalde, Rafael Acevedo Pedrosa dejó claro que su administración tendrá una visión a largo plazo, apostará por el trabajo articulado con la gobernación de Boyacá y pondrá en marcha auditorías forenses para esclarecer el manejo de los recursos en el tema, como el convenio interadministrativo con la empresa de desarrollo territorial Don Matías y el aguinaldo boyacense. También aseguró que el principal reto para ese gobierno será proyectar a Tunja a más de, no solo este año, sino cerca de 30 años más, para conocer cuál va a ser todo lo que vaya a pasar. También dijo que va a pensar que 500 años la capital de Boyacá será una de las más importantes del país, Julio.
2: Sebastián, muchas gracias y qué bueno, todo lo que le pase a Tunja nos gusta, nos cae bien. Habló la primera ministra del Japón, hay importantes movilizaciones, pero no sé, Juan Pablo, si ya hay alguna cifra.
3: No, Julio, lo que se sabe es que los organismos de socorro están ubicados en el sector del centro comercial donde se presentó el derrumbe y la explosión. Se habla de una cifra aproximada entre 20 y 30 personas que estarían desaparecidas dentro de este centro comercial en Kumamoto. Sin embargo, por el momento todos son datos fragmentados y no confirmados de parte de las autoridades.
2: Juliana, ¿dónde es el trancón de hoy?
4: Julio, el trancón de hoy es en el centro de la ciudad, aquí en Bogotá, un accidente de tránsito entre un bus de Transmilenio y una motocicleta en la calle 12 con NQS, sentido sur-norte. El trancón en este momento es monumental y no hay paso mientras espera que llegue una unidad de tránsito y también una ambulancia.
2: Hay un accidente en Armenia. Adrián, ¿qué pasó?
6: Julio, sí señor, exactamente en Calarcá, en el alto de la línea, a esta hora hay cierre total en el puente helicoidal, un tractocamión cargado al parecer con cemento blanco chocó contra la baranda y parte de la carga se fue a la parte baja, el conductor por fortuna resultó ileso, pero a esta hora el trancón es impresionante porque está totalmente cerrada la vía por la atención de este accidente, que es el segundo que se presenta en menos de 12 horas en ese mismo punto, en el puente helicoidal, en el descenso de la vía a la línea en el departamento del Quindío.
2: Preocupación por la expansión de disidencias en el Huila. Lizardo, desde Neiva.
7: ¡Lizardo!
2: Vamos a Bucaramanga. Fue emitida una alerta nacional por estafas relacionadas con el trámite de los nuevos pasaportes. Juan Carlos.
8: Julio, delincuentes están utilizando páginas web fraudulentas para solicitar pagos por supuestos trámites de pasaporte e incluso, dice la gobernación esta mañana, realizan llamados ofreciendo por la entrega del documento a domicilio. Por eso, las autoridades del departamento aclaran que el trámite se está realizando únicamente de manera presencial. En consecuencia, se advierte que cualquier sitio web enlace o plataforma que solicite dinero para gestionar este servicio corresponde a una modalidad de estafa.
2: Hay un golpe del Gaula en La Dorada, Caldas. Cristian en Manizales. Gracias, Cristian. Una captura importante. Víctor Guerra de la Espriella. Félix en Sincelejo.
7: Julio, Víctor Guerra de la Espriella, ganadero, es candidato a la alcaldía de Sincelejo y es delegado de la presidencia ante Carsucre, fue capturado tras presentarse voluntariamente en la Sijín al conocer que tenía una orden judicial vigente por homicidio agravado y secuestro. Guerra de la Espriella, integrante del reconocido clan político del departamento de Sucre y Córdoba, ya había sido condenado por parapolítica en 2007 por firmar el pacto de Ralito. Este caso, lo que hemos conocido, es que tendría relación con el asesinato del quien fuera presidente de la NUC Sucre, Guillermo León Montero Carpio, ocurrido el 10 de agosto de 1997 en Sincelejo.
2: ¿Él es hermano de los Guerra de la Espriella que conocemos, Félix?
7: Es primo de los hermanos Guerra de la Espriella. Y por ahí creo que también es familia del presidente electo, aunque no tan cercano.
2: Bueno, pues gravísimo, gravísimo. Homicidio agravado, secuestro, un caso de hace 25 años, pero ya había tenido problemas con el tema de autodefensas. Claudia, en Montería, ¿qué va a pasar con el acueducto de San Jorge?
9: Pues mire, Julio, luego de un intenso debate realizado el pasado 23 de abril en la Asamblea de Córdoba, donde el diputado Gabriel Calle había indicado que el acueducto regional del San Jorge parecía una pensión eterna para gobernadores, tres meses después, Aguas de Córdoba anuncia una nueva prórroga del esperado proyecto que tenía como fecha de entrega el 24 de julio de 2026. Esta vez señala que la obra, que habría recibido más de 100 mil millones de pesos, requiere otros tres meses más para poder culminar actividades como reposición de tuberías, ejecución de pruebas hidráulicas y culminación de trámites técnicos. Esta obra beneficiaría a municipios como Planeta Rica, Pueblo Nuevo, Buenavista y La Apartada, históricamente impactados por las temporadas de intensa sequía.
2: Juan Esteban en Washington.
10: Noticia a Julio, porque en pocos minutos llega el presidente de Ucrania, Volodymyr Zelensky. Caracol Radio presente en la Casa Blanca para este importante encuentro, que no solamente, Julio, será hoy para abordar la situación de la guerra entre Rusia y Ucrania, sino también se dará reunión a las 11:30, es la hora que nos confirman, entre el presidente Trump y el primer ministro Benjamín Netanyahu. Lo que nos dicen es, por ahora, reuniones privadas con posibilidad de apertura a la prensa. Por supuesto, los dos mandatarios en algo poco usual, Julio. No es usual que Zelensky y Netanyahu estén el mismo día, casi a la misma hora, en el despacho oval con el presidente Trump.
2: Mister Dólar, Ecopetrol, ¿qué pasó?
11: Pues mire, Julio, ante la negativa de Ecopetrol de pagar a estos ciberdelincuentes, pues se comenzó a presentar y revelar esa información. Es un secuestro de información. Efectivamente, pues en estos momentos, ante la gravedad del problema, están trabajando la Fiscalía, el Ministerio de Tecnologías de la Información, el equipo de la Policía Nacional, Mindefensa y las Fuerzas Militares. Esto con el fin de coordinar y hacer frente a esta revelación de información. Son de 15 empresas de Ecopetrol que tienen estos ciberdelincuentes. Lo cierto, nos han dicho, Julio, no van a pagar, se está bajando la información que ellos suben.
2: ¿Sabemos cuánto están pidiendo?
11: No, señor, esa es una información revelada porque precisamente pregunté cuánta información tienen ellos. Se está hablando, Julio, que podría ser una tera de información, pero realmente ni el monto que exigieron estos delincuentes, ni tampoco la plata que pidieron. Pero lo cierto es que toda la información que se sube a la nube inmediatamente se está bajando para evitar que se puedan revelar datos que son confidenciales de Ecopetrol y de las empresas.
2: Me dice la informática de la policía que para un caso tan grande, una tera, esa es una operación internacional.
11: Sí, señor.
2: Esa gente está por fuera.
11: Sí, ellos están por fuera. Es más, Julio, permítame aquí que me acaba de llegar una información de Ecopetrol y dice, lo que dicen los ciberdelincuentes es, no hizo nada Ecopetrol para prevenir la fuga, para proteger a sus empleados o socios. Ni siquiera nos contactaron. Es decir, que Ecopetrol no pagó y por eso están revelando.
2: Sí, lo que pasa es que contábamos, Mr. Dólar, hace poco, que la estadística de los expertos en secuestros dice que si usted paga, el 80% de las posibilidades es que lo vuelvan a secuestrar.
11: Claro, vuelven a hacer ese problema.
2: Entonces, lo que recomienda la policía es no pagar y más bien buscarlos.
11: Sí, señor, así es.
2: Muchas gracias. Marcela está repartiendo notarías a lo loco, Juan Diego.
4: ¿Yo?
2: ¿A quién le va una notaría?
4: Pues,
2: mire, sí. Yo compartiría la de Ibagué con Juan Diego. No molestamos.
4: Pero ¿cuál es una buena allá en Ibagué?
2: No.
4: Una grande.
2: Una nueva.
4: Es que usted sabe que eso depende de la notaría, ¿no? Acuérdese que en el Valle había un notario ex senador de la República, que el cuento que hay es que le entregaron una y como no le daba tanto pidió que se la cambiaran y se la cambiaron. Pues mire, el Ministerio de Justicia y del Derecho sigue expidiendo decisiones, decretos, nombramientos en notarías. Hay una que es, por decirlo menos, llamativa. Está hecha oficial a través del decreto número 0807 del 24 de julio pasado y allí le entregan la notaría sexta del Círculo Notarial de Medellín a la ex representante a la Cámara del Partido Liberal, Karime Adrana Cotes Martínez. Ella hace parte del grupo de la Sin Piedad que en el gobierno saliente apoyó incondicionalmente al presidente Gustavo Petro en su agenda legislativa en la Cámara de Representantes.
2: Mire, yo me uno a la postulación de Juan Diego. Es una destacadísima, fue Miss Tolima en el año 2011, 2012. Y haría una extraordinaria notaría en Ibagué, ¿no?
1: Sí, pues.
4: ¿Quién?
2: No, le damos el nombre en privado para no quemarla. Participó en el concurso de Miss Tolima, sí.
4: Pero eso que
2: tiene mérito
4: le da para ser notaria.
2: Y tendríamos el local donde Cristian, donde Diab.
1: Ah.
2: En la gran estación, ¿no?
1: Sí, exacto. Eso es abajo, sí. Es,
2: sí, un buen centro comercial.
1: Centro comercial es
2: cómodo, para... con parqueadero, todo eso. Bueno, ayude.
4: No, pero es que las notarías no son para repartirlas según si fue Miss Nada o si fue amiga o si fue. No. No.
1: Porque
4: no estoy de acuerdo.
2: Bueno.
4: Qué pena, pero no estoy de acuerdo.
2: Si le hubiera dicho que era un notario, entonces ahí sí no la da. Como es una notaria.
4: No, sea el que sea, pues es que el amiguismo no puede ser el criterio para entregar una notaría.
2: Nos vamos para Cali para hablar de la llegada del presidente y su posesión en Cali y su desplazamiento a la base militar. Oiga, Darío, antes de su reporte, le voy a dar 5 posibles escenarios y usted me dice cuál usted recomienda por razones de seguridad. 1, Universidad Santiago de Cali, la Arena Nueva. 2, la Plaza Caicedo, centro de Cali. 3, Centro de Eventos del Valle del Pacífico, eso es en la vía Cali-Yumbo. 4, Teatro Jorge Isaacs. Y 5, Teatro Municipal. ¿Cuál recomendaría usted, Darío?
5: Centro de Eventos Valle del Pacífico, por la magnitud del área, el número de invitados que tendrá seguramente la posesión. No está en Cali, está en jurisdicción de Yumbo, en la zona industrial que hay pegadita aquí a la ciudad de Cali.
2: Bueno, ¿qué más sabemos?
5: Bueno, Julio, la capacidad que tiene Cali a propósito del tema aeroportuario, en cuanto a pistas se refiere. Aeropuerto Alfonso Bonilla Aragón es una de las pistas, sede en Palmira, pero sirve a Cali. Es una pista de 3.000 metros de largo y 45 metros de ancho. Está en un territorio a 1.018 metros sobre el nivel del mar. Tiene, según nos dicen los expertos, condiciones de densidad del aire y presión atmosférica apropiados para que arriben grandes aeronaves como las que traerían al presidente electo, a mandatarios o invitados especiales. La otra pista es la que está en la base Escuela Militar de Aviación Marco Fidel Suárez. Tiene 1.700 metros de largo y 30 de ancho. A pesar de estas medidas, también es clave las condiciones de densidad y presión atmosférica que las hacen apropiadas también para este tipo de aterrizajes. Es que hay además datos en cuanto a la base Escuela Militar de Aviación Julio en la historia de grandes operaciones. En la plataforma de la base de Cali, el 9 de diciembre de 1990 se desplegó la llamada Operación Colombia contra el fortín de las FARC en Casaverde, en la Uribe Meta, a orillas del río Duda. En ese episodio, dice la historia, aterrizaron en la base de Cali 8 aviones Hércules de la FARC y algunos aviones caza para las tareas de bombardeo. Recordemos, esto ocurrió durante el gobierno del presidente César Gaviria. Y este no es el único episodio. El 10 de marzo del 2008 se cumplió la Operación Fénix, la que permitió el bombardeo de la región de Sucumbíos, donde se dio de baja al comandante guerrillero alias Raúl Reyes. También allí hubo la presencia en la base de Cali en el oriente de la ciudad de un alto número de aeronaves de gran capacidad. Estas características, Julio, que consultamos y antecedentes, pues hace que se fortalezca aún más esa decisión para que sea Cali la sede de la posesión del presidente electo Abelardo de la Espriella.
2: Falta un detallito que lo está averiguando Juan Esteban, un detallito que no es menor. Si Cali, o esa vía, por ejemplo, o el Valle del Cauca, tiene alguna alerta, algún warning del Departamento de Estado. Como usted sabe, ellos tienen una lista de sitios en el mundo donde recomiendan no ir. Pero muchas veces se circunscribe al tema turístico, pero otras veces tiene que ver con funcionarios públicos, es decir, funcionarios del gobierno, a sitios donde hay un warning. Sé que Colombia tiene varios de esos, de esas alertas. Juan Esteban está averiguando cómo está el Valle del Cauca en materia de warnings. Nos vamos a un debate interesantísimo, interesantísimo. Félix, usted no ha oído que cada vez que dicen que van a acabar la JEP, hay expertos que dicen no le pierdan tiempo a ese cuento porque la JEP no se puede tocar, hace parte del bloque constitucional.
5: Correcto.
2: Correcto, ¿no?
5: Sí.
2: Pues yo se lo he oído eso, por ejemplo, al expresidente Juan Manuel Santos.
5: Así es.
2: Dice, esa es una discusión que no lleva a ninguna parte. Más bien, implementen, desarrollen, actualicen el acuerdo. Hay que pedirle a la JEP más velocidad en sus decisiones. Pero el desmonte de la JEP que ha propuesto el actual gobierno es un imposible porque hace parte del bloque de constitucionalidad. Pues, ¿cómo le parece, Félix, que hay una abogada magíster en derechos humanos, experta en derecho internacional, experta en conflictos armados, especialista en procedimiento penal constitucional y especialista en justicia militar? Ella se llama Lorena Lázaro Ocampo y ella dice que eso es pura paja, que la gente no se ha leído el acuerdo y que no se ha leído el tema de la constitucionalidad de la JEP. Según ella, eso no es cierto. Ni el acuerdo de paz ni la JEP hacen parte del acuerdo de constitucionalidad. Y por tanto, cuando se dice que son eternos, inmodificables, sagrados, según la doctora, eso es falso. El acuerdo no se lo ha leído la gente y piensan que está en el bloque de constitucionalidad, y eso no es cierto, y claro que se puede tocar. Doctora Lorena Lázaro Ocampo, buenos días.
12: Muy buenos días, Julio, un saludo especial para usted, para su mesa de trabajo, y por supuesto a toda su audiencia.
2: Pues,
12: muchas gracias por esta invitación.
2: Pues doctora, yo le solicito en los términos más sencillos, porque este es un tema académico, que además es a lo que usted se dedica, al análisis académico. Hemos revisado sus columnas, nos explique, porque llevamos 10 años convencidos, los que no sabemos, los que no leemos y entendemos el bloque de constitucionalidad, ¿por qué hemos vivido entonces 10 años con una versión que, según usted, no existe?
12: Bueno, Julio, bueno, primero, pues empecemos porque a mí me queda más fácil escribir que hablar. Entonces le pido un poquito de paciencia porque me pongo un poquito nerviosa. Pero es sencillo, Julio. Este es un tema netamente jurídico y es que la gente no lee. ¿Sí? Empecemos porque la gente no lee. Entonces, no es una conclusión política, quiero hacer claridad, sino jurídica. Y tenemos dos sentencias, la C-630 del 2017 y la C-674 del 2017, y dice expresamente que el acuerdo final no integra el bloque de constitucionalidad y que la JEP tiene fundamento en una reforma constitucional. Pero son dos conceptos totalmente distintos. El problema es que durante años se metieron ambos en el mismo costal, y en derecho mezclar conceptos suele producir más confusión que claridad. Y la verdad es que uno no viene a inventar unas tesis, sino a explicar las sentencias, y eso fue lo que hice en mi columna.
2: Pero, doctora Lorena, ¿el acuerdo de paz, la JEP, hacen o no hacen parte del bloque de constitucionalidad? ¿Sí o no?
12: No, no hacen parte del bloque de constitucionalidad. ¿Por qué? Porque el bloque de constitucionalidad no es un lugar donde entran cualquier tipo de noticia o cualquier tipo de legislación. En el bloque de constitucionalidad entran tratados entre estados y tratados que tengan que ver con derechos humanos. Y el acuerdo de paz, primero, no es un tratado entre estados, es un tratado entre el Estado colombiano y un grupo terrorista que en ese momento eran las FARC. Y aparte, tampoco tiene un tema de derechos humanos, porque se supone que ya no hay ese, entre comillas lo pongo, ese conflicto.
2: 8.22. Doctora, me pregunta una muy respetable autoridad judicial de Colombia, ¿en dónde se leen sus columnas, sus análisis? ¿Usted a qué academia pertenece con semejante cantidad de estudios?
12: Bueno, yo soy egresada de la Universidad

0: y sus columnas y este análisis, por ejemplo, ¿dónde lo podemos leer? Es que a mí me lo mandó un oyente.
1: Bueno, yo no suelo ser una escritora de columnas de algún periódico o de una revista en sí. Yo publico muchas en Foro Colombia Libre y las otras las publico en mis artículos a través de mis redes sociales y las difundo a través de WhatsApp.
0: Doctora, permítame contrastar su opinión porque lo que está diciendo usted, imagínese el alcance que puede tener, además por la seriedad de su hoja de vida. Nos atiende quien fuera un reconocidísimo magistrado de la Corte Constitucional y que fue el ponente de la sentencia con el acuerdo de paz. Señor exmagistrado Antonio Lizarazo, bienvenido a 6 AM de Caracol. Buenos días. Doctor Lizarazo, ¿me escucha?
2: Aló, hola, Julio. Muy buenos días. Muchas gracias, gracias por la invitación.
0: Gracias, magistrado. Pues la doctora Lorena Lázaro Ocampo dice que el acuerdo de paz y que la JEP no forman parte del bloque de constitucionalidad. Usted fue el ponente. ¿Cuál es su opinión?
2: Bueno, lo primero que habría que decir es que el acuerdo de paz fue implementado mediante diversas disposiciones. Que yo recuerde, se expidieron como implementación, como cumplimiento del acuerdo de paz, 5 actos legislativos, 6 leyes, varias de ellas estatutarias, y alrededor de 35 decretos leyes. El acto legislativo 2 de 2017 fue el que estableció la obligación de cumplir de buena fe el acuerdo. Ese acto legislativo se expidió como consecuencia de la renegociación del acuerdo que fue derrotado en el plebiscito. El gobierno, como ustedes recordarán, hizo una renegociación, modificó el primer acuerdo y expidió y acordó uno segundo. Ese segundo acuerdo incluía como compromiso, en virtud de la posición que adoptaron algunos de los que promovieron el no en el plebiscito, era derogar una disposición que ya formaba parte de la Constitución a través del acto legislativo 01 del 16, que establecía que el acuerdo ingresaba al bloque de constitucionalidad porque se consideraba que era un acuerdo especial del artículo tercero común de los convenios de Ginebra. Eso ya formaba parte de la Constitución y eso fue renegociado y por lo tanto con el acto legislativo 02 del 17 se derogó el artículo cuarto del acto legislativo 01 del 16 que, repito, sí establecía que formaba parte del bloque de constitucionalidad. Eso fue derogado y el acto legislativo, en reemplazo de esa cláusula que ya estaba en la Constitución, adoptó una nueva fórmula que fue producto de la renegociación en el sentido de que el acuerdo se cumpliría de buena fe, que existía una obligación constitucional de cumplir de buena fe y que los contenidos del acuerdo que tuvieran relación con los derechos humanos serían parámetro de validez de las normas de implementación y parámetro de interpretación de las normas implementadas. Luego, tiene razón la doctora Lorena cuando dice que no forma parte del bloque de constitucionalidad. Eso no quiere decir que no sea obligatorio, constitucionalmente hablando.
0: Doctora Lorena, usted tiene razón. Entonces, hemos vivido, Juan Diego, usted sí, y yo, bueno, confundidos, ¿no? Porque siempre nos decían, eso no se puede tocar. No, no está en el bloque de constitucionalidad, pero hay que respetarlo. Doctora Lorena, ¿y si se quisiera cambiar para poder ir respetarlo, qué se debe hacer?
1: Bueno, Julio, no se trata de que no sea válido, ¿sí? Y es que simplemente el acuerdo de paz hace parte, digamos que está dentro de nuestra Constitución porque por medio de una reforma constitucional se incluyó y aparte se creó la JEP dentro de esto, ¿sí?

0: Entonces, lo que digo no es que no es que se vaya a irrespetar, ¿sí? O sea, yo sería muy respetuosa, ¿sí? Lo que durante años se confundieron fueron los dos conceptos que son completamente distintos. Integrar el bloque de constitucionalidad y tener el rango constitucional son dos cosas totalmente distintas. Y en derecho, esos conceptos no son intercambiables. Si los mezclamos, terminamos creyendo que toda reforma constitucional se va a volver eterna y que ninguna institución en nuestro país se va a poder reformar o cambiar. Y nuestra constitución en ninguna parte dice eso. Entonces, yo sí recomiendo que se tenga, pues primero quiero agradecerle al magistrado porque pues acaba de confirmar algo que precisamente sostengo hace muchísimo tiempo y que una cosa es que exista la obligación constitucional de cumplir de buena fe las normas vigentes y otra muy distinta es afirmar que una institución se volvió irreformable. O sea, no hay una eternidad para para las instituciones. Y en un estado constitucional como el colombiano, las reformas existen precisamente porque la constitución prevé mecanismos para modificar instituciones creadas por ella, ¿sí? Si algún día el Congreso y el constituyente derivado pues deciden modificar aspectos de la JEP, o ya sea derogarla o lo que sea, o del marco de implementación, deberían hacerlo por los procedimientos que establece la Constitución y respetando pues obviamente los límites constitucionales. Y ese es el debate jurídico y democrático. No, o sea, no estamos hablando de un sacrilegio constitucional. Sí, mi columna nunca sostuve que la JEP pudiera desaparecer por decreto o por un capricho político o por una columna o por un discurso. Lo que cuestiona es la idea de que exista esa especie de certificado de eternidad en derecho constitucional y ese documento no existe. Y ese es el problema, que se habla de un mito. Estamos hablando es un mito.
1: Exacto, había una gelatina muy famosa que anunciaba Pacheco, ¿no? Decía, a mi gelada o nada. Y el loro la repetía. Y nosotros llevamos repitiendo lo del bloque de constitucionalidad y resulta que no existe, Juan Esteban. Hay un acto legislativo que se modifica ¿cómo? Con una reforma constitucional. O sea que sí es tocable, sí es modificable
2: Sí.
1: y no hace parte del bloque de constitucionalidad, que fue lo que repetimos como el loro de gelada.
2: Y es en lo que coinciden en nuestros dos invitados, Julio. Quisiera ir con el magistrado, ex magistrado Antonio José Lizarazu y hablar un poco de esa sentencia. Sentencia 630 del año 2017. Usted lo decía ahora en su intervención. El Estado colombiano está obligado de buena fe a que funcionen de alguna u otra forma las entidades que se crearon producto de ese acuerdo de paz firmado en el año 2016. Pero se ha hecho célebre una frase que repite constantemente el presidente Gustavo Petro y es que se hicieron trizas los acuerdos. Y dice también que son tres gobiernos después de esta sentencia quienes deben cumplir con lo que se estipuló en La Habana. Pues quisiera saber cuál es su apreciación de lo que ha pasado en los últimos años y especialmente con el gobierno de Iván Duque, que es donde dice el presidente Petro más se paralizó la paz.
3: Bueno, es que el debate me parece muy importante porque en todo caso, a pesar de que el acuerdo de paz no forma parte del bloque de constitucionalidad, repito, no quiere decir que no sea obligatorio cumplirlo de buena fe. Porque en todo caso, no hay diferencia en cuanto a la fuerza vinculante de las normas que forman parte del bloque de constitucionalidad. Es la misma fuerza vinculante de las normas constitucionales. Es decir, no tienen diversa obligatoriedad. Son ambas vinculantes como normas constitucionales. Por eso se llama bloque de constitucionalidad, porque forman parte de la Constitución. Y ahora, por otra parte, ustedes saben que en todas las constituciones del mundo hay algunas normas que son, digamos, que se llaman pétreas o cuya reforma tiene unas reglas especiales. Y en materia del acuerdo de paz, lo que sí se hizo con el acto legislativo 02 del 17 fue establecer la obligación para todas las autoridades del Estado de cumplir de buena fe el acuerdo. Y esa es cuando la Corte estudió ese acto legislativo, la Corte señaló, y permítanme leer tres frases claves de esa sentencia. La primera dijo la Corte, las autoridades en el ámbito de sus competencias gozan de un margen de apreciación para elegir los medios más apropiados con el fin de cumplir de buena fe con los contenidos y finalidades del acuerdo final. En el marco de lo convenido, y agregó, sin que sea admisible adoptar medidas que no tengan como propósito implementar o desarrollar lo acordado. Y agregó, en relación con las normas ya implementadas, como por ejemplo la JEP es producto de una norma ya de implementación, en relación con esas normas, dijo la Corte, las disposiciones posteriores a las que se implementaron no pueden contradecir las expedidas con anterioridad sobre las cuales existe una razonable pretensión de intangibilidad. Luego existe un carácter obligatorio de naturaleza constitucional, y eso fue producto, Julio y Juan Esteban y oyentes, fue producto de cuatro, como había tanta desconfianza entre las partes, en diferentes actos legislativos, o sea, normas constitucionales, se acordó lo siguiente. En primer lugar, para garantizar la seguridad jurídica de las normas de implementación, se dijo que serían revisadas por la Corte Constitucional en forma automática. La segunda regla que se adoptó fue la prohibición de aplicar instrumentos de justicia transicional a los firmantes del acuerdo que incumplieran el acuerdo volviendo a delinquir. La tercera es que se estableció la prevalencia del acuerdo de paz respecto de cualquier norma que las modifique. Es decir, estableció una favorabilidad en la aplicación del acuerdo de paz y particularmente del Tribunal para la Paz, el cual mantendría su competencia preferente respecto de los obligados o los comparecientes. Y esta cuarta de la que estamos hablando, la obligación de cumplir de buena fe. Luego, realmente hay un blindaje jurídico para el cumplimiento del acuerdo de paz, y repito, es un conjunto de 5 actos legislativos, 6 leyes y 35 decretos leyes, para un total de 774 normas jurídicas que fueron revisadas por la Corte y que tienen hoy en día el efecto de cosa juzgada y vinculante para el Estado en su conjunto. Luego, entonces, frente a la pregunta, ¿se puede modificar? Pues yo creería que sí, pero es complejo, es prácticamente tendría que ser un asunto muy, muy... No es fácil, ¿no? No basta con reformar una sola norma, es un conjunto de normas muy, muy fuerte que obliga al Estado a cumplir de buena fe el acuerdo. Entre otras cosas, y con esto termino, Julio, porque hay unas normas de implementación que tenían por objeto garantizar la reincorporación a la vida civil de los firmantes del acuerdo de paz. Pero la mayor parte de las normas del acuerdo no tienen que ver con los miembros de la FARC, tienen que ver con la creación de condiciones para la construcción de una paz estable y duradera para el conjunto de la sociedad colombiana, como por ejemplo la reforma rural integral.
1: Sí, también es importante tener en cuenta que el acuerdo de paz es un acuerdo del Estado, que echar para atrás un acuerdo del Estado que determinó pues un hecho que fue público, pues es por lo menos complicado. Marcela, va usted con la abogada, pero antes, Darío, en Cali, confirmemos con la gobernadora. Universidad Santiago de Cali, ganó la arena.
4: Ah, bueno, es un escenario nuevo, de gran capacidad, pero no sabemos si sea suficiente para lo que va o tiene prevista la posesión.
1: Es que de pronto la posesión no va a ser tan grande como usted y yo creíamos, como para llevarla al centro de eventos del
4: Valle. Solo congresistas, por ejemplo, entonces.
1: Sí, ahora discutamos cuál es la capacidad, pero sobre todo el tema mayor. Es que sí hay un warning sobre el Valle del Cauca, que debe ser contrastado con la seguridad del sitio. Miremos ahora el tamaño, la ubicación y qué dice la gobernadora en materia de seguridad. Marcela, la escucha la doctora Lorena.
5: Sí, abogada, ha dicho recientemente la defensora del pueblo, y esta misma interpretación la tienen también otras voces, que el acuerdo de paz en todo caso tiene un blindaje por tres gobiernos para evitar justamente que se incumpla este acuerdo que es de Estado, como recuerda Julio, y por eso quiero preguntarle qué implica ese blindaje, qué se puede y qué no se puede hacer frente a lo que está firmado, qué modificaciones podrían realizarse.
0: Bueno, Marcela, yo creo que nadie desconoce que existe el conjunto de actos legislativos, leyes y decretos que implementaron el acuerdo y que la Corte revisó, como dice el magistrado. Eso es indiscutible, pero justamente esa es la diferencia que se plantea, ¿no? Una cosa es el blindaje jurídico para garantizar la implementación y otra muy distinta es afirmar que esas instituciones quedan por fuera de toda posibilidad de reforma constitucional. Y son dos categorías equivalentes, pero no iguales. Entonces, ¿hay blindaje? Sí. Existe un blindaje jurídico en los términos que definió la Corte para garantizar la implementación. Lo que yo cuestiono mucho es la palabra blindaje usada como un sinónimo de intocable o de eterno. Y ahí es donde creo que durante años se confundieron esos procesos. Y en derecho las palabras importan. El blindaje no significa inmortalidad, claro. La protección no significa irreformabilidad, y lo que se puede hacer, todo eso se puede someter dentro del constituyente a actos legislativos que pretendan reformarlo.
4: Claro, es magistrado, creo que también me parece que hay que hacer una precisión, es que la JEP no es eterna, no es considerado un tribunal de eterno y tiene fecha de caducidad. Y curiosamente hoy el doctor Jesse Reyes habla sobre ese tema en su columna en El Espectador, donde dice que en la columna dice el presidente de la espilla debe dedicarse a resolver problemas y no a crearlos, precisamente sobre esta discusión, y dice lo siguiente: como el plazo que tiene la JEP para formular acusaciones vence a comienzos de 2028, cuando se produjera su hipotética eliminación, el trabajo de investigación ya habría terminado. Y como la Constitución prevé que esa jurisdicción desaparezca en el 2033, la pregunta es si merece la pena dedicar todo su gobierno a terminar con lo que finalizará 3 años después de que él se vaya.
3: Sí, de acuerdo. Las normas, la justicia transicional, por su propia naturaleza, como su propio nombre lo indica, es transicional, o sea, transitoria, y por lo tanto de carácter excepcional. Incluso esa fue una característica que permitió que pudiera ser validadas por la Corte como que no incompatibles con la Constitución, en la medida en que no introducían reformas permanentes a la Constitución, sino que son normas transitorias. Ya el acuerdo de paz tiene 10 años de firmado, la jurisdicción especial para la paz empezó a regir después, de tal manera que apenas está cumpliendo dentro de poco, dentro de un par de años, los primeros 10 años, ahí empieza a modificarse. Entonces, yo estoy de acuerdo con quienes piensan que en lugar de pretender derogar o incumplir el acuerdo, no tiene sentido en la medida en que es transitorio, y por otra parte tener en cuenta que la mayor parte de las normas del acuerdo son para el conjunto, para resolver problemas de la sociedad colombiana, como repito, el de la reforma rural, la reforma política, en fin, son asuntos del conjunto de la sociedad. Pero por otra parte, porque si bien las normas de implementación del acuerdo se pueden modificar, es importante tener en cuenta que solo se pueden modificar para mejorarlas, para cumplir de mejor manera los fines del acuerdo, porque son normas que tienen contenido de derechos humanos y contenido de derecho internacional humanitario, y en esa medida son tienen una naturaleza especial. Entonces, yo creo que el debate es ese, el debate no es si se pueden o no modificar, por supuesto que sí, pero solo para lograr de mejor manera los fines del acuerdo. Entonces, es un acuerdo del Estado. Es una política de Estado en la medida en que se incorporó a la Constitución, y lo que corresponde entonces es, incluso, y con esto me parece importante recordarles también que varias leyes que han pretendido modificar normas de implementación han sido declaradas inconstitucionales por la Corte. Varias leyes, incluso del plan de desarrollo. Y también la Corte ha declarado el estado de cosas inconstitucional por incumplimiento del acuerdo de paz en materia, por ejemplo, de protección de los firmantes del acuerdo de paz. Entonces, ese es como el carácter jurídico del acuerdo de paz.
1: Absolutamente fascinante el tema y la clase que hemos recibido hoy de una equivocación que algunos teníamos por repetir lo que escuchamos. El acuerdo de paz, la JEP, no forman parte del bloque de constitucionalidad, pero el acuerdo, como dice el magistrado, hay que respetarlo. A ambos, gracias por su tiempo y por esta extraordinaria explicación. Ella es Lorena Lázaro Ocampo y él es el ponente de la sentencia del acuerdo de paz, el magistrado Antonio Lizarazo. A ambos, muchísimas gracias por estar en 6 AM de Caracol.
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7: En Caracol, 8:44 a.m. En la costa este de los Estados Unidos, 9:44.
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5: 8:44 y nosotros seguimos desde la feria más importante de moda de Colombia con Bésame y Caracol Radio. 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
1: Muchas gracias. Annie Correal es la corresponsal para América Latina del New York Times. Ella nació en Bogotá, pero ha crecido entre Colombia y California. Ha trabajado mucho el tema migratorio, de política, de derechos humanos. Ella firma un reciente artículo del New York Times sobre el nuevo presidente de Colombia. Lo tituló: de defender a los narcotraficantes colombianos a librarles una guerra. Sobre este tema también hemos escuchado otras voces periodísticas en los Estados Unidos. Pero quisiera saludar a Annie para hacerle algunas preguntas de su artículo. Doña Annie, buenos días, bienvenida a Caracol.
13: Muchísimas gracias, buenos días.
1: Es un placer tenerla con nosotros. Mire, yo leí con mucho cuidado su artículo y pues he leído otros del pasado como abogado del presidente electo de Colombia. Sin embargo, usted en el reportaje señala que fiscales de Florida y de Nueva York han examinado el caso de el abogado, cuando era abogado de la Espriella, en el tema de Alex Saab, que él representó y que luego él abandonó. él renunció a ese caso.
13: Así es.
1: En ese proceso, ustedes en el New York Times encontraron alguna irregularidad, alguna acusación formal, algún eventual cargo judicial.
13: Pues Julio, como decimos en el artículo, esta investigación era parte de la investigación a Alex Saab, un reconocido empresario de colombiano, ¿no? Entonces, eso formó parte de la investigación de Alex Saab, como lo dejamos muy claro. Esa investigación sí resultó en cargos, en varios indictments, como dicen, pero no resultó en cargos en contra de el señor Abelardo de la Espriella.
14: Digamos que el caso de Alex Saab en Estados Unidos sigue en curso. De hecho, recientemente tuvo una audiencia. A medida de que avanza este caso de Alex Saab en Estados Unidos, ¿podrían salir a la luz nuevos detalles sobre estos vínculos del presidente electo de la Espriella con Saab, o ya todas las investigaciones que pudo haber contra él se dieron por concluidas?
13: Pues eso no lo sabemos, pero obviamente la investigación concluyó hace años. No sabemos qué va a surgir en este nuevo caso que enfrenta Alex Saab en Estados Unidos. Creo que él tuvo una audiencia esta semana, si no estoy mal, o la semana pasada, y se declaró no culpable.
15: Ahora, en el artículo ustedes mencionan que, entre otros, Bernie Moreno, pero también otros políticos de los Estados Unidos hicieron un proceso de veto, es decir, de verificación sobre Abelardo de la Espriella. ¿Ustedes pudieron verificar lo que ellos buscaban o por lo menos ver los resultados de esos procesos de veto?
13: Perdón, ¿de Bernie?
15: Sí, Bernie Moreno.
13: Pues como ustedes saben muy bien, en medio de la campaña aparecieron varios congresistas estadounidenses en Colombia para apoyar la campaña de Abelardo de la Espriella. Entre ellos, pues los más grandes y los más conocidos son Bernie Moreno de Ohio, que nació en Colombia, y María Elvira Salazar. Ella es de la Florida y vivió en el área que representa María Elvira Salazar, donó a su campaña. Ella, cuando estuvo en Barranquilla, le preguntamos sobre qué sabía sobre el pasado de Abelardo de la Espriella, y ella respondió que no había ninguna investigación abierta en Estados Unidos que se tratara de Abelardo de la Espriella. Bernie Moreno habló con reporteros por teléfono y dijo que las autoridades gringas habían evaluado al candidato y que era impecable. Entonces, lo que eso nos dice es que oficiales gringos miraron los antepasados, miraron a este candidato antes de que le apoyara Donald Trump. Eso es lo que sabemos. Los congresistas pueden hacer preguntas del Departamento de Justicia, pero ellos mismos no hacen la investigación.
14: Además de la relación con Alex Saab, ustedes también hablan de la relación del presidente de la Espriella con el ex narcotraficante Jorge Luis Hernández, quien también fue informante de la DEA, y en el artículo se menciona que fue acusado de lavar más de 2,5 millones de dólares procedentes de cuentas de Saab. ¿Qué tipo de relación tenían este ex narcotraficante Jorge Luis Hernández con De La Espriella? Porque en el mismo artículo reconocen que De La Espriella dice que lo conoce, mas no que tenían una relación laboral, como señalan en el artículo.
13: Pues tomemos un paso hacia atrás. En Miami, y no solamente en Miami, pero existe, digamos que una pequeña industria de abogados que lo que quieren es encontrar a clientes enfrentando serios cargos y que enfrentan la extradición a Estados Unidos. Entonces, pues podemos suponer que esas personas van a estar dispuestas a pagar un precio muy alto para una buena representación, y en ciertos casos ellos pueden buscar convertirse en informantes o testigos del gobierno estadounidense. Y abogados gringos o colombianos o de otros países pueden servir como ese vínculo, pueden ayudarlos a convertirse en testigos o en colaboradores del gobierno gringo. Entonces, según lo que encontramos hablando con muchas personas en la Florida, es que Abelardo de la Espriella, parte de su labor como abogado era trabajar con ese tipo de cliente. Y una de las personas en Miami que ayudaba a abogados a encontrar esos clientes enfrentando extradición era este señor Jorge Luis Hernández. Era muy conocido por eso. Entonces, él hasta le decían como un cazaclientes. Entonces, él ayudaba a encontrar el cliente y el abogado le pagaba una comisión o lo contrataba como asistente para ayudar a encontrar esos clientes. Según encontramos a medida que estamos reportando esta nota, yo junto con mi colega David Ovalle, encontramos que Abelardo de la Espriella había contratado a Jorge Luis Hernández para ayudarlo a encontrar estos clientes.
14: Cambiando.
13: Que trabajaba con él en su oficina.
14: Cambiando un poco a otro artículo que usted también escribió recientemente sobre esas investigaciones que mantendrían fiscales federales de Nueva York al presidente Petro por presuntos vínculos con narcotraficantes, pero pues también diciendo que no enfrenta cargos penales relacionados con las investigaciones. ¿Tiene alguna actualización sobre en qué van estas investigaciones en contra del presidente Petro o si en algún punto podría enfrentar cargos penales?
13: No, no, señora, no tengo ninguna actualización sobre ese caso.
1: Ella es Annie Correal, la corresponsal para América Latina del New York Times. Annie, un placer escucharla. Gracias y muchos éxitos.
13: Gracias, Julio.
1: Y vamos a Cali otra vez. Darío, ¿qué supimos?
4: Bueno, Julio, sí se confirma la gobernadora del Valle, Lilian Francisca Toro, terminando hasta ahora un consejo de seguridad, ha confirmado que efectivamente será el Arena USC, que es este escenario en la sede de la Universidad Santiago de Cali. Este escenario cuenta con un auditorio principal para más de 2.200 personas. Podrían habilitarse unos 300, 400 espacios más en áreas auxiliares. Cerca de 900 parqueaderos cubiertos. Esta es una zona de sótano que forma parte de todas esas obras que se hicieron en los últimos 5 años en la universidad. Esto sin contar el área también, la zona al aire libre, donde también habría habilitados otros parqueaderos. ¿Dónde está ubicado esta universidad? Para el resto del país, calle Quinta, barrio Pampalinda, calle Quinta con 62. Al frente de esto está una estación del MIO. Y está en la calle Quinta, Julio, en el sentido norte-sur.
1: No, es muy cómoda porque ya se hacen mega conciertos. Darío, capacidad.
4: 2.200 personas en el auditorio principal, Julio.
1: Vale.
4: Y 300 más que podrían habilitarse en espacios auxiliares, adicionales, nos imaginamos con algunas pantallas y demás.
1: No,
4: para...
1: es que los congresistas son... Bueno, es que mucho lagarto, ¿no?
16: Sí, claro, obviamente.
1: El atego lagarteiro do sul.
4: Las colas.
16: De acuerdo, pues es que, porque solo congresistas son 183 representantes, 103, o sea, 300.
1: Más
16: invitados.
1: Los diplomáticos, más invitados. Eso es una cosa de...
16: No, son más de
1: 600, 800 personas.
16: Exacto.
1: Exactamente. ¿A cómo tiene el dólar... Mr. Dólar?
17: Muy barato, 3,188 pesos, Julio. 17 pesos menos hoy.
1: Por eso no vino
17: Espinosa.
1: Espinosa, es que Espinosa.
18: No, está muy cascado, qué pecado.
1: Cascado. Cuando digo que era malo.
17: Y sabe que lo más grave, Julio, que ya algunos analistas están proyectando que no solamente va a llegar a 3,000, sino a los 2,900 pesos.
1: A comprar, Mr. Dólar.
17: Sí, señor.
1: Ya regresamos.
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11: 9:01 a.m. Aquí están las noticias. El gobierno de Cuba acaba de rechazar el anuncio del presidente electo de Colombia, Abelardo de la Espriella, de cerrar la embajada de ese país en La Habana, una acción que la isla califica como acto de subordinación a la política de agresión de Estados Unidos. Una declaración del Ministerio de Relaciones Exteriores de La Habana afirma que se trata de una declaración que se aparta de las históricas relaciones de amistad y hermandad entre Cuba y Colombia. La empresa Metro de Bogotá sancionó con 358 millones de pesos al concesionario Metro Línea 1 por los retrasos en la construcción de la estación 3 Ciudad Kennedy. Esta infraestructura debería estar terminada para el 31 de enero de 2026, pero todavía está pendiente un 4,55% de ejecución. 8 hospitales de Cesar que acumulan una deuda de 356 mil millones de pesos por parte de las EPS advierten que podrían suspender los servicios a partir del 1 de agosto. Por incumplimientos en los acuerdos de cartera por parte de la EPS, Emsanar, se suspenderán a partir del jueves los servicios a los usuarios del Hospital San Pedro de Pasto. Desde hoy y hasta el jueves, la Jurisdicción Especial para la Paz llevará a cabo en Valledupar la audiencia con comparecientes de la fuerza pública que continúan reconociendo su responsabilidad en falsos positivos cometidos en la costa Caribe entre los años 2000 y 2008. Y los nuevos trabajos del chileno Pablo Larraín, Mis Muertos Tristes, del británico Mike Leigh, Tender Loving Care, y del argentino Benjamin Neistat, Glaxo, van a competir por la concha de oro del Festival de San Sebastián en España, anunció la organización.
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7: Vamos a la posesión del presidente electo. Ya hay más claridad de lo que va a pasar en Cali. Será en el recinto de la Universidad Santiago de Cali. Pero tenemos más noticias. Las alertas del Departamento de Estado incluyen al Valle del Cauca. ¿Qué dicen?
14: Pues Julio, mire, en este momento la alerta que tiene el Departamento de Estado sobre Colombia es de nivel 3, reconsiderar viajar hacia ese lugar. Específicamente dicen piden reconsiderar debido a la delincuencia, el terrorismo, los disturbios civiles, los secuestros y los desastres naturales. Algunas zonas presentan un riesgo mayor. Entonces aquí van con más detalles. No viaje a los departamentos de Arauca, Cauca, con excepción de Popayán, Valle del Cauca, con excepción de Cali, y norte de Santander, debido a la delincuencia y el terrorismo. Además de eso, destacan que las zonas ubicadas dentro de un radio de 10 kilómetros de la frontera entre Colombia y Venezuela, debido a la delincuencia, los secuestros, el conflicto entre grupos armados y el riesgo de detención, tampoco se debe de viajar allí.
7: Muchísimas gracias. Darío, ¿qué sabemos?
15: Bueno, Julio, uno de los escenarios que usted mencionó en la lista de 5 que esta mañana me preguntaba, es contemplado como un plan B ya en una situación extrema, que es el Teatro Jorge Isaacs, ubicado en el centro de la ciudad de Cali, muy cerca al Boulevard del Río y a la Alcaldía de Cali. En cuanto a la posesión, se acaba de terminar un consejo de seguridad donde se han tomado medidas para garantizar y proteger este evento. Una recompensa de 500 millones de pesos por información para prevenir cualquier amenaza, atentado, alteración de orden público, y se instalará desde ya un puesto de mando unificado. Brevemente, el alcalde de Cali, Alejandro Eder.
16: Como bien lo decía la gobernadora, nosotros, como lo venimos haciendo estos 2 años, respetaremos el derecho de la ciudadanía a cualquier manifestación pacífica dentro del marco de la ley, pero nuestra tolerancia con el vandalismo, con la violencia, con los bloqueos, será cero. Quiero ser muy claro en eso. Ya estamos tomando las medidas con nuestra policía, con el ejército, con la demás fuerza pública, para asegurar que Cali sea un ejemplo de ciudad.
15: Un ejemplo en materia de seguridad y que se cumpla, dicen las autoridades, una posesión segura y en completa tranquilidad.
7: Muchísimas gracias, Darío. Volveré con usted en instantes. Siguen los funerales del senador Lindsey Graham con la presencia del señor Zelensky y del señor Netanyahu en el Capitolio. Está el cuerpo a esta hora de Lindsey Graham. Ana, hay noticias de la lista OFAC que me llaman la atención.
17: Sí, señor, llama mucho la atención. Es que dice Ana y me mira a mí. Entonces no sabía si tenía que hablar yo.
18: Caramba, no, hable usted.
7: Esto no había pasado.
19: Nunca
7: había pasado. Eso es lo que se llama un ataque intempestivo de celos, ¿no?
17: Adelante.
18: No, Grace, es usted. Usted es la que manda.
19: Por ejemplo, yo voy a apagar el incendio, Julio.
7: Entre usted, por favor, señor bombero.
19: Exacto. Adelante, Grace.
17: Bueno, sí hay actualización, Julio, con la lista OFAC.
7: Es peor.
17: Ay, Dios mío, ¿vieron? Ya le quitaron toda la seriedad de la noticia.
7: Adelante, la lista OFAC.
17: Gilberto Rodríguez Orejuela, ex líder del cartel de Cali, fue eliminado de la lista SDN de la Oficina de Control de Activos Extranjeros, OFAC, debido a su fallecimiento en 2022 en una prisión federal de los Estados Unidos. El Departamento del Tesoro está en plan de depurar un poco más rápido de lo normal estas listas, porque, pues, digamos que hay personas como Orejuela que ya fallecieron y eso hace parte de esa actualización que están adelantando. Porque me mira así.
7: Porque es que no entiendo.
20: Quedamos sin palabras.
7: Pero, sí. O sea, ¿para qué sirve la lista OFAC para una persona que está muerta?
17: Precisamente por eso están haciendo esta actualización, Julio.
20: ¿Y cuándo se murió? O sea, la noticia es que no lo habían sacado.
17: Sí, no lo habían sacado de la lista OFAC. Se murió en el año 2022 y pues hasta ahora fue retirado de la lista.
7: 4 años para sacar a un señor que está muerto de la lista OFAC.
17: Sí, señor. Sí, señor.
7: Deben quedar muy preocupados los que están en la lista OFAC.
20: Pero Grace no tiene la culpa, por supuesto. No,
18: pero ¿sabe qué sí me parece interesante?
7: Complementa a Ana.
18: Un segundo. Por lo que queda.
19: Un segundo. Mire, adelante, Ana.
18: Gracias, don Diego. ¿Sabe qué me parece interesante? El tema de los bienes. Yo no sé si, por ejemplo, una persona que le tenían sus bienes congelados y falleció, si se los descongelan, el que tiene que heredar, hereda? ¿O pues, esos bienes ya no van a existir nunca más?
7: En el caso de los Rodríguez, les han perseguido hasta el último alfiler de su existencia, Ana. Ellos, por ejemplo, tenían una cooperativa con los trabajadores de una gigantesca red de droguerías, ¿no?
0: Drogas la rebaja.
7: Drogas la rebaja. No, es que Estados Unidos con eso va por la plata hasta el final.
0: Es que eso está ligado a unos delitos de lavado de activos y enriquecimiento.
7: Sobre todo porque ¿cuál fue el origen de toda esa fortuna, Ana? Exacto. Pues una plata ilícita. Entonces, yo creo que eso los persiguen hasta el último de sus días. Pero Ana, otra vez la molesto porque algo pasó. Usted no estaba tan optimista esta mañana de la bolsa y vi que el Dow Jones otra vez está bonito. Está bonito.
18: Pues mire, Julio, en este momento sí, el Dow Jones es el único que está bonito. Está ganando 400 puntos, 0.7%. S&P 500 sí pierde 0.2% y el Nasdaq pierde el 1%. Es decir, lo que estamos viendo es que probablemente compañías que sí se beneficien un poco más del tema del petróleo, yo creo que son las que están subiendo. Sin embargo, las tecnológicas que estarían en el Nasdaq por el tema que está pasando de que las compañías atadas con semiconductores están viviendo lo que se llama un sell-off, es decir, que se están vendiendo de forma masiva por un sinnúmero de razones, y se cree que el mundo de los semiconductores está sobrevalorado, sin inteligencia artificial, pues eso está afectando el indicador económico Nasdaq y por ende también el S&P 500. Recuerde usted que hay muchas compañías que aunque están en el Nasdaq también pueden reflejar y afectar el S&P 500. Sin embargo, las que están solamente vinculadas con el petróleo no se están viendo afectadas por este tema tecnológico y están subiendo.
7: Leí un artículo que SpaceX puede llegar a $80, Ana.
18: Julio, mire, la verdad, le voy a decir la verdad. De verdad. O sea, ya no me dé más palo, viejo, ¿verdad? Ya la vida me lleva.
7: No, es que siempre hemos hablado que SpaceX es touch and go, o sea, toque
18: no,
7: y fuga.
18: No. Yo conozco una persona que me llenó,
7: a largo, pero a largo plazo. Ah, perfecto. Cinco años.
18: Yo no tenía ningún plan de comprar SpaceX, pero hubo tanta euforia y el FOMO, que es una vaina que me mata. Entonces yo me monté en SpaceX porque yo no tenía ningún plan de montarme en ese cohete. Me monté mal y ahora estoy desangrada, muerta.
7: Es,
18: o sea,
7: el mejor cohete en que se pudo montar porque es el papá,
18: Julio,
7: de todos los cohetes,
18: muerta,
7: todos los satélites.
18: Estoy muerta.
7: Tenga tranquilidad.
18: Sí, claro, pero hay que ir al súper. O sea, el dinero, de verdad, si yo le... Hay que ver un arbolito esa vaina, la verdad.
7: Ana, tiene que... ¿Por qué no espera los... ¿Cuándo es el primer quarter, resultado del primer trimestre?
18: Mira... Es, vale la pena sacar que SpaceX nunca ha generado dinero, ¿no?
7: Sí.
18: Earnings date, déjeme ver, mire. El earnings creo que está para el 4 de agosto, la semana que entra.
7: Téngale un poquito de paciencia, tranquilidad, Ana.
18: No, eso, tengo toda.
7: Todos los satélites del mundo van a ser del señor. Entonces,
18: sí, pero...
7: Los satélites para llegar allá necesitan montarlos.
18: Me llamaron de la escuela de la niña esta mañana, ¿qué les digo? ¿Qué es?
20: Que esperen el satélite mientras se arma la red de satélites.
7: Que los satélites pásela a una escuela pública. Hay muy buenas escuelas públicas.
18: Gracias,
7: en el sur de la Florida, Ana.
18: Gracias, Julio. Gracias por el apoyo.
7: No, la escuela pública, de verdad, es sistema, no. Para eso usted paga impuestos, Ana.
18: Para... No, pero sabe que lo que me queda es OnlyFans, que es lo que he estado pensando seriamente últimamente. Hay un mundo ahí que yo no he descubierto.
7: No, y de ahí a lo otro le queda, hay muy poquito espacio, ¿no? Si ya comenzar a considerar opciones que comiencen a bordear la ilegalidad, pues, hombre. ¿Qué?
18: No, pero mostrar los pies no es ilegal, Julio, yo tengo unos pies lindísimos. ¿Quiere que le mande una foto? ¿Pero cuánto va a dar? ¿Cuánto va a pagar?
7: Juan Pablo, ¿usted cree que a alguien le interesa verle los pies a Ana Vargas?
0: Absolutamente no,
18: público,
0: más aún como
18: un
0: una emergencia
18: público.
0: En el
20: top. No ahora en el debate
0: Japón,
20: porque hace... pronto se llevan sorpresas.
7: No,
20: y yo
7: porque
20: creo que
7: va
20: puede
7: a
20: haber gente
0: pero
20: muy interesada.
0: Una emergencia en el Japón, terremoto.
7: En un minuto estaremos desde el Japón. En un minuto.
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22: En Colombia, 9:13 a.m. En la costa este de los Estados Unidos, 10:13 a.m.
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7: Hay noticia en Barranquilla, nombramientos políticos del gobierno del presidente electo. Martín, nombres.
2: Julio, se estarían preparando, están en el sonajero con mucha posibilidad. Se trata del empresario Juan Carlos Díaz Tarut, quien tiene amplia trayectoria como emprendedor y quien desarrolló una estrategia exitosa en la pandemia que produjo incluso bolsas cuando más se necesitaban en ese tiempo. Estaría en un alto cargo del Ministerio de Defensa, en donde el presidente electo Abelardo de la Espriella quiere contar con su liderazgo gerencial para 18 entidades que dependen de este ministerio. La otra persona que está por llegar también al equipo de gobierno es María Isabel Campo. Llegaría a Fontur, hizo parte del Comité Nacional de Empalme. Campo fue candidata a la alcaldía de Valledupar, cónsul en Sydney en el 2008, y son otros dos costeños que se unirían ya al grupo amplio de personas de esta región que hacen parte del gobierno de Abelardo de la Espriella.
7: ¿Me repite, por favor, el segundo apellido del primero que nombró?
2: Tarut, Juan Carlos Díaz Tarut, empresario, emprendedor de Barranquilla.
7: Por fin, nombramiento de Caracol. O sea, no, sí.
19: Felicitaciones.
7: Ahí quedamos con el primo. Listo. Mucha suerte al señor Díaz Tarut. Caracol presente, ¿no?
3: No sé ni qué decir, Julio.
7: Permítame pues, saludar sí, a Natalia Giraldo. Natalia Giraldo está en Kumamoto, donde se sintió un durísimo terremoto, 7.1. Esto es el sur del Japón. Muy amablemente, ya un poquito más tranquila, nos atiende. Natalia, buenos días, buenas noches para usted.
4: Hola, buenos días, ¿cómo están?
7: Natalia, irse a vivir a Kumamoto es solamente porque usted trabaja en la industria automotriz, en alguna empresa de tecnología, o porque se enamoró, ¿no?
4: Pues honestamente estoy como de paso, soy de turismo.
7: Uh-huh. ¿Y qué hay en Kumamoto para ir a hacer turismo a Kumamoto?
4: Sino que estuve 2 meses en Japón y pues me llamó mucho la atención venir a ver el volcán Azu.
7: Ah.
4: Está cerca y pues otras cascadas, es una zona muy linda, pero no sabía que tenía este tipo de situaciones, la verdad.
7: No, pero qué delicia, Juan Diego, ¿no? 2 meses haciendo turismo,
19: sí, turismo
7: por ese, ese país tan bello, ¿no? Sí, sí. Pero 2 meses de vacaciones. ¿Y cuando usted no está de
4: turismo? Yo trabajo remoto.
7: Ah, eso le iba a preguntar. ¿Y en qué trabaja, Natalia?
4: Sí, sí. Y yo trabajo en una empresa de desarrollo de software.
7: Ah, bueno, ahí está, ahí está. Eso sí, puede estar en Kumamoto o puede estar en Medellín o puede estar donde quiera. Doña Natalia, ¿dónde la cogió usted el terremoto y qué tan duro le pegó?
4: Ay, no, fue horrible. Yo estaba como en la zona céntrica, como por Ginza, estaba en un Starbucks trabajando y empezó a temblar, pero demasiado duro y se demoró demasiado, como unos 30 segundos, no sé, pero fue muy largo. Algo que me sorprendió muchísimo es que las personas acá tenían mucha calma, solamente estaban como a la expectativa, mirando qué sucedía, pero no había como caos, no corrían, no gritaban. Yo creo que la que estaba haciendo más show fui yo, pero es que de verdad que se sintió demasiado duro. Sí. Fue un momento demasiado angustiante.
24: Sí, Natalia, justo por eso te quería preguntar, porque se puede decir que en Japón están muy acostumbrados a todo este tema de los terremotos, y era saber si habías notado tú esa preparación en la forma en la que la gente ha reaccionado.
4: Sí, sí, de verdad que sí. Yo como que en el momento en que sentí pues que estaba haciendo algo realmente importante, o sea, un temblor muy fuerte. Lo que hice fue como ponerme debajo de una mesa, pero literalmente nadie más lo hizo. Una chica japonesa se acercó y me preguntó como si yo estaba bien, como que tranquila, como que respirara. Y cuando ya como que el temblor pasó, nos evacuaron pues súper rápido. Empezaron a llegar personas como de algunas entidades públicas, de, me imagino que de seguridad, y evacuaron, cerraron los centros comerciales, y pues las personas rápidamente empezaron a actuar como muy tranquilamente, o sea, en ningún momento se vio así como el caos. Realmente creo que sí, ellos, para ellos es normal, siento que tienen ya como un sistema que les funciona y saben cómo manejar como este tipo de situaciones, pero la verdad para mí ha sido algo muy impactante porque fue demasiado fuerte, se sintió muy, sí, muy fuerte.
5: Pues de hecho, Natalia, en la escala Shindu, que es como miden los japoneses el movimiento sísmico y su impacto, este tuvo el máximo nivel, que es el 7. ¿Usted eso lo vio de alguna forma reflejado en de pronto fachadas de edificios que caían o grietas en los edificios? ¿O también es llamativo que después del sismo no se ven mayores daños?
4: Si les soy honesta, no he visto ni un daño en toda la zona en la que he estado, ninguno. Ninguno. Estuve como un tiempo esperando como réplicas en la zona donde me encontraba, que era como la zona céntrica. Después me vine como caminando hacia el lugar donde me estoy hospedando. Me quedé 4 horas en un parque abierto porque cada 5 minutos habían réplicas. Cada vez eran no tan fuertes, pero pues igual incomodan. Inclusive ahora mismo todavía tenemos réplicas. Pero no, honestamente no, lo que he visto en las noticias es como que hay algunos daños, pero desde mi experiencia estuve caminando como alrededor muchos lugares y no vi nada, las calles estaban normal, los edificios no colapsaron, o sea, en mi percepción no, los daños no fueron como muy grandes para el epicentro que hubo, para el sismo que hubo.
7: Natalia, ¿y hasta cuándo se va a quedar allá?
4: Mi visa se me vence el 5 de agosto. Debo de salir, sí, bueno, el 5 de agosto.
7: Nos alegra que esté bien. ¿Usted vive en dónde? ¿En Bogotá o Medellín?
4: Yo vivo en Medellín.
7: Medellín.
4: Uh-huh. Sí, señor.
7: Natalia, muchas gracias y mucha suerte, porque seguramente va a tener, muy seguramente, algunas réplicas menores para que esté prevenida. Muchísimas gracias.
4: No, pues están muy bien, muchas gracias a ustedes. Hasta luego.
7: Félix, ¿por qué nos metemos debajo de las mesas y de los marcos de las puertas solamente los colombianos? ¿Lo mismo que por lo que metemos las pilas a la nevera?
6: No, pero creo que sí es una recomendación, porque eso puede crear lo que llaman la cápsula de protección. Creo que sí es una recomendación que se hace. Si uno ve los videos en muchos lugares del mundo, la recomendación es, sí.
19: Y el triángulo de vida, que llaman.
6: Exactamente, ese es el término específico, el triángulo de vida, que muchas veces esa estructura logra que caigan los residuos, pero se crea una zona de protección donde,
19: exacto,
6: muchas
19: que no
6: veces
19: lo aplaste,
6: se puede,
19: sino que, exacto, pues, si se mete uno debajo de una mesa, cae el techo y este podría, pues, desviarlo.
6: Eventualmente, ¿no? Claro, resistir, pues, exacto, exactamente.
19: Sí, eventualmente, claro.
7: A los ingenieros de Bedut y Elvira, muchísimas
19: expertos
7: gracias.
19: En terremotos.
7: Exactamente, los temas estructurales. Pues a la colombiana, en un país en donde están preparados para los terremotos, la miraron muy raro cuando la vieron, sí, debajo de la mesa. ¿Esta qué le pasa?
6: Sí. No, sí.
5: Tengo entendido que el triángulo de la vida ya fue reevaluado. No, y sí, en realidad se terminaba convirtiendo como en el triángulo de la muerte, y por eso ya no hay que hacerlo.
7: No, no, es que eso sí le dieron el papayazo a Juan Pablo. Para él, triángulo de la vida no existe. Existe triángulo de la
6: todo
7: muerte.
6: Todo es tragedia y desgracia.
7: De la desesperanza, de la apocalipsis, del final de todo. Que se cae la mesa y se le cae uno encima de la mesa y de todas maneras
18: mejor,
7: se va a morir.
18: Sí, pues mejor, sí.
7: Y mejor.
19: Queda aplastado debajo
7: de la mesa.
5: Pues bueno, pues y para quedarse uno luego lamentando lo que se perdió, mejor no.
7: ¿Y el incendio?
5: Mire, sí, aquí acabo de revisar y efectivamente ya no se recomienda el triángulo, yeah, okay, de la vida. Perfecto. Primero, por falta de sustento científico. Segundo, porque los muebles a veces pueden ser más frágiles y lo terminan matando. Y tercero, porque lo que debe ser prioritario es la evacuación.
6: Juan Diego, no nos metamos. Sí,
19: está
6: no
19: bien,
6: nos
19: bro.
6: Metamos.
19: Está
6: Diego.
19: Bien.
6: No, está triángulo bien. De la vida, nada.
19: Volvamos a empezar.
6: Exacto.
7: Hacemos una pausa y regresamos 9:23 en este triángulo.

0: Bésame en este cubrimiento especial de Colombia Moda. Y es que, Milena, en el 2024, Ron Viejo de Caldas renovó la forma de hablarle a su consumidor con la plataforma Lo Tuyo es el Ron. Y hoy, a las 9:23, yo le tengo que confirmar que lo mío es el ron. Y si usted me da un ron con café hasta ahora, yo se lo recibo.
1: Claro que sí, Mitch. Ahora nos tomaremos un roncito juntas con café y además con noticias chéveres, porque la industria licorera de Caldas, imagínate, Mitch, protege 270 hectáreas de bosque, donde nacen 68 manantiales que alimentan las quebradas que están alrededor de la industria licorera de Caldas. Un dato más, un dato curioso para que ustedes lo tengan, para motivarse más a probar el ron viejo de Caldas, que está delicioso.
2: Mitch es el nombre artístico. Sí, suena bien, ¿no?
3: De cariño.
2: Sí, Mitch. Sí. No, no.
4: Mitch.
2: Por Conte. Favor, por favor, rocas, Mitch. Por favor,
3: Mitch.
2: Mitch. Por favor, Mitch.
3: Ay, yo le digo Mitch.
2: ¿De parte de quién?
3: Le voy a agregar la T.
2: De parte de Juan D. Sí, sí.
0: Eso. Y si hay mucho cariño, me pueden decir Michi.
2: Pero es que Michi es más gatico, ¿no?
0: Sí, o gatica.
2: Sí, más gatica. Michi, cuénteme una cosa. Usted dijo que a las 9 era el primer ron. ¿Es posible, me está diciendo Marcela, tomárselo solo sin hielo, sin el café?
0: O sea, Marcela se lo quiere tomar sin café.
2: Sin café y solo con hielito.
3: Ya tomé mucho café hoy.
2: Ya tomo mucho café.
3: Ya perdí la cuenta
0: sí.
3: De cosas.
0: Ah, pero bueno, es que Marce, te adelantaste. Sí, yo creo que te puedes tomar solo el ron con hielo. Además que está haciendo calorcito acá. Entonces yo, la recomendación es que sí le pongas dos hielitos. Ahora, si lo tuyo es el ron y te gusta mucho el ron, pues yo me lo tomaría sin hielo, así puro.
3: Bueno. El shot. Pero yo sí me lo tomo cuando salga a las 12.
2: Sí, pues que ella ya se tomó el primero hace 25 minutos.
3: No es cierto.
2: Y está planeando el segundo.
0: Es que yo les voy a decir una cosa. Lo que tiene el ron viejo de Caldas es que usted se puede tomar la medida perfecta para quedar completamente funcional para su trabajo y no para hablar estupideces. Entonces, lo bueno es que uno tiene que conocer, Marce, su medida. Bueno, si uno se toma un roncito con café hasta ahora, sigue siendo funcional y pues además
3: pero
0: está...
3: Pero quedo aquí con don Víctor, las cámaras de seguridad. No.
0: ¿Vas al baño un segundo?
3: No. Michelle, por favor.
2: Ya, pero Michelle.
3: Michelle,
2: que ese es un manual.
5: De seguir la ley.
2: Exactamente.
0: Pero es que todo eso me lo enseñó Milena. Es que Milena viene de allá. Ella le dieron. En el tetero tenía ron viejo de Caldas. Ella me enseñó ese truco.
1: Un manual de mal comportamiento.
2: Oiga, pero. Michi, ¿y qué tiene con. Es que parte del ron también es hablar pendejadas, ¿o no?
3: Pero ojalá no al aire, ¿no? Ojalá no con
2: el... Ella lo no. Que quiere es que conversaciones de profundidad.
0: Sí, no necesariamente tiene que hablar uno profundamente, Marce. Ahora, yo también, si no se han visto una película danesa que habla precisamente de eso, que es como la medida perfecta del trago que uno necesita para todavía tener esa conversación brillante y no hablar estupideces y estar perfectamente lúcido. Hay una película muy buena, se las recomiendo, que se llama Otra Copa, como la medida perfecta.
2: No sé, Juan Diego, veo que la cosa con Michi es complicada.
6: La película no termina bien. Esa película no termina bien.
0: Pero es muy buena, ¿o no?
7: Esa película termina... Queda un poco alcoholizado él, realmente.
2: Sí,
7: al,
2: sí,
0: no, pues
7: baile,
0: claro.
7: Todos, al final hace un gran baile, pero sabían, totalmente alcoholizado. Sabían,
0: porque está haciendo una investigación de campo, de cuál
7: exacto,
0: es la medida
7: sí,
0: perfecta.
7: Y la investigación de campo lo lleva al alcoholismo, aunque el baile final es espectacular.
6: Creo que lo botan del trabajo, ¿no, Félix?
7: No, claro,
0: ya se dañaron mi historia.
7: Vida, pero bien todo.
0: Ya destruyeron mi historia en 2 segundos.
2: ¿Repite el nombre de la película?
5: Sí.
0: Otra copa o la medida perfecta, ya se la digo.
7: Peliculaza, muy buena.
0: Es una película danesa.
7: Sí, pero
0: se llama Otra Ronda. Es una película del 2020 dirigida por Thomas Vinterherr.
7: Nicholson, ¿cómo es el actor?
2: Pero tiene buen escenario porque tiene baile, Félix.
7: El baile al final, es que el tipo al final está ya en un momento que ya, qué carajo todo. Y sí. Se pega una bailada impresionante.
2: Pero no tuvimos otro borrachín que ya también.
7: Ah.
2: También sí. Termina su vida bailando un tango, un invidente, se llamaba Scent of a Woman. Era Al Pacino.
7: Sí, Al Pacino.
2: Que también era un borrachín.
7: Y por esa película es que gana su Oscar. Exacto. No los ganó por El Padrino y lo ganó por el Oscar.
0: No, es que ese se pasó de la medida perfecta.
7: Pero gran película, pero la conclusión no era la que se quería llegar.
0: No, ya me destruyó mi recomendación.
4: Pero es que esta película era que con el traguito. Se trabajaba mucho más inspirado.
0: Sí.

0: Sí, hasta que se le van subiendo y le van subiendo porque van creando resistencia. Sí, porque hay una gotica
1: que el primero que lo, le hacía subir el ánimo y entonces la una lleva a la otra.
2: Lo de Michi. Primero con café, después con hielo.
3: No, porque o hay otra película también, la del vuelo, la de Denzel Washington, que es un piloto.
2: Ah, es el piloto borrachín.
3: Sí,
2: esa es la que da la vuelta al avión, ¿no?
4: Sí, exacto, sí, que lo voltea para poder
3: yo creo que no es muy recomendable en todo caso en el horario laboral con el ron al lado.
2: Yo le recomiendo a Michi que por favor, pues con prevención, ¿no? Sí. Y acompañada de un adulto.
3: Moderación.
5: No, pues ya, yo estoy aquí acompañada hora, de un favor, adulto. Michi.
2: Bueno, en media hora volvemos con usted a ver cómo está la modulación. 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

0: Es un placer saludar al señor director de la Unidad Nacional de Protección, y esta puede ser una de nuestras últimas entrevistas, al menos en ese cargo, porque seguramente nos encontraremos en otros escenarios. Lo primero es darle las gracias a Augusto Rodríguez, director de la Unidad Nacional de Protección, en nombre de tanta gente que cuidó, tanta gente que le salvó la vida seguramente, y sobre todo porque el director, en medio de las dificultades, de las tormentas, pero también de días soleados, siempre puso la cara y respondió todas las inquietudes, algunas incómodas, otras no tanto. Y eso hay que agradecerlo en un servidor público. Todos intentamos hacer el trabajo lo mejor posible, pero también todos somos susceptibles a fallar. Director, gracias por estar con nosotros. Muy buenos días y muchas gracias por esta entrevista.
1: Buenos días, Julio. Un saludo para usted y todos sus oyentes.
0: Yo tengo una curiosidad, mirando el perfil del nuevo, el nuevo director de la Unidad de Protección. Esta mañana hablábamos con el ministro y pues algunas personas han sugerido que se revise ese perfil. No se va a revisar, el señor está nombrado, punto. ¿Usted ya ha tenido alguna reunión con él?
1: No, no he tenido ninguna reunión con el nuevo director de la Unidad Nacional de Protección, ni ha habido ningún acercamiento, solamente unas cartas que me ha enviado en varias oportunidades, dos oportunidades, unas cartas un poco agresivas de parte del señor Rodrigo Lara, diciendo cosas que no son ciertas, que yo estoy nombrando de una manera precipitada personal nuevo, de una manera precipitada, que estoy pretendiendo llenarle el esquema al señor presidente entrante de gente de la guerrilla, del M-19, o de los firmantes de los acuerdos de paz, todas cosas falsas. Y también solicitó como una especie de intervención de la Procuraduría, para revisar unos temas. Entre esos temas está una contratación de empresas tercerizadoras de personal que teníamos necesidad de hacer y que estaba en proceso en una licitación. En segundo lugar, algo relacionado con la contratación de las medidas de protección de la ruta colectiva, que son ciertas cosas como motocicletas, botes para los ríos de las selvas en Colombia y otras cosas. Y lo tercero, un poco mirar cómo estaba el tema de la formalización que tenemos con 6.000 escoltas, que es ya un poco menos de la mitad de los 14.000 que tenemos hoy en contratados, tercerizados para prestar el servicio a las diferentes personas y funcionarios a los que protegemos.
2: Doctor Augusto Rodríguez, permítame un momento para saludar también a esta hora a Yesid Barragán. Él es el presidente del sindicato de la Unidad Nacional de Protección y es que queremos ir con él precisamente porque ha denunciado una serie de irregularidades en los nombramientos que precisamente pues le darían un espaldarazo a esas denuncias que ha hecho el gobierno electo de Abelardo de la Espriella. Muy buenos días, señor Barragán. ¿Y cuál es la información que usted tendría sobre esas presuntas irregularidades en los nombramientos de escoltas?
3: Muy buenos días a Julio y muy buenos días a toda la audiencia y a la mesa de trabajo de la de Caracol Radio. Bueno, a ver, las denuncias que estamos interponiendo desde el sindicato tienen que ver con la vulneración de en el proceso de selección al personal, por ejemplo, de carrera administrativa de la entidad, que tiene que, digamos, que un derecho preferente al encargo por el mérito. Y el tema consiste es que en todo el proceso que se estableció para surtir en primera instancia, que eso lo señala la ley, ese proceso de encargos del personal de carrera administrativa se hizo en un tiempo récord. Es decir, acá los escoltas o el personal operativo, incluso el personal administrativo, permanecen mucho en terreno. Y las publicaciones eran de un día para otro, en las que ustedes tenían que manifestar un interés, tenían que aportar documentación, cuando toda esa documentación reposa en la UNP, entonces son trámites excesivos que le pusieron al personal de carrera administrativa para ocupar esas vacantes o esas nuevas, digamos, que cargos que se quedaron en la ampliación de planta. Y de esta forma, pues, impedirles que ellos tuvieran la posibilidad de, por mérito, acceder a muchos de esos. Por eso hay bastante personal, digamos, que inconforme, y también ya por esa situación instauramos una acción de tutela que está en curso y que fue admitida el día de ayer. Además de unas quejas a la Procuraduría que hemos instaurado por todo el proceso, también ese proceso relámpago, ese proceso express que se está haciendo para la provisión de los empleos. Pero bueno, eso no es lo más grave. Lo más grave que nos parece es que en el procedimiento de ingreso y desarrollo para proveer cargos en la UNP anterior, establecido en la UNP, se señalaban algunas pruebas para el personal, especialmente pues ahorita las omitieron para el personal administrativo. ¿Y por qué las omiten para el personal administrativo? Porque es donde los salarios y digamos que al proveer estos empleos son los más privilegiados, ¿sí? Y entonces quitan las pruebas de AIC. ¿Y qué son las pruebas de AIC? Son pruebas psicológicas, son pruebas de confiabilidad para entrar a un organismo de seguridad tan importante como es la UNP, y las suprimen. Lo mismo que, por ejemplo, ese protocolo o ese procedimiento, discúlpeme, señalaba que la Subdirección de Talento Humano y el grupo de selección tenían que publicar las hojas de vida del personal directivo, del nivel directivo, asesor o profesional, con los antecedentes disciplinarios, penales y fiscales, de acuerdo con lo establecido en el artículo 3 de tal. Sí. Y publicarlo en la página de la UNP, y que tenían 3 días para hacerse reclamaciones sobre estos, sobre estos nombramientos. Esto lo están quitando, ¿sí? ¿Y qué pasa con que quiten eso? Pues que van a hacer un nombramiento simplemente con una lista de chequeo, como que pasa una hoja de vida, o verifican cualquier requisito y ya lo nombran enseguida. Y nos parece absolutamente grave que eso suceda en la UNP. Pero además existen unas presiones sobre la Subdirección de Talento Humano, porque el día de ayer, el 24 de julio, perdón, le envían el director de la UNP una comunicación a la Subdirección de Talento Humano, donde le señala que suprima otros procedimientos, otros requisitos del protocolo que ellos mismos han establecido. Entonces, esto no evidencia más sino que un patrón de comportamiento de la UNP. Es suprimir requisitos del procedimiento establecido para hacer los nombramientos express, y nosotros instauraremos todas las acciones legales que tengamos a la mano para impedir que se consuman o se materialicen daños irremediables, especialmente a la carrera administrativa.
2: Pues, don Augusto Rodríguez, precisamente quisiera que respondiera a esa denuncia del Sindicato de la Unidad Nacional de Protección, que asegura que usted estaría ejerciendo presiones precisamente para eliminar algunos de los requisitos para contratar escoltas. Por ejemplo, el memorando del 24 de julio, que eliminaría precisamente un importante examen de vinculación, que es el que tiene que ver con la confiabilidad para las personas que van a manejar información sensible al interior de la Unidad Nacional de Protección. ¿Por qué se estarían eliminando estos requisitos?
1: ¿Quién habló?
2: Laura Daniela.
1: Laura. Laura, yo quería hacerte una claridad. Yo normalmente estos temas, todos los temas de lo que son los procedimientos y los procesos con los sindicatos, se han venido tratando durante todo el tiempo en los espacios que son. Yo he sufrido una cantidad de agresiones por parte del señor Wilson Devia y el señor Jesse Barragán, concretamente a través de dos medios de comunicación que no voy a mencionar acá, distintos a Caracol, donde con una serie de calumnias, inclusive mostrando, rompiendo el sigilo y el secreto que hay sobre las medidas de protección, este señor Barragán ha entregado a los medios de comunicación la publicación de mis medidas de protección. ¿Qué armas tengo? ¿Cuántos hombres tengo? ¿Cuántas personas? Entonces, ¿cuántas personas y de qué edad son? Es decir, todo el perfil. El que me quiera hacer daño, el señor Barragán ya le entregó esa información a través de medios. Pero básicamente yo no discuto en él porque hay una serie de denuncias que están puestas en la fiscalía, concretamente una para el señor Jessy Barragán, que desde diciembre del 2022 le entregó o llegó a la casa de un funcionario encargado del tema del tema de vehículos a ofrecerle dinero para que le entregaran y le modificaran, le cambiaran unos vehículos favorables a un cliente que tenía. Entonces yo le puse una denuncia penal y desde entonces pues las cosas no andan bien con él. Pues yo estoy dispuesto a responder estas primeras inquietudes, pero no a sostener un diálogo y una discusión con él, porque como lo digo, todo esto lo sí. tengo, lo he llevado.
0: Lo entendemos perfectamente, don Augusto. Por favor, sigamos con el...
2: Precisamente esa es la intención, precisamente que usted pueda responder a todo esto que ha dicho el gobierno electo Abelardo de la Estrella. Por eso quiero insistir, pues si podría, por favor, contarnos cuáles son las razones por las cuales se han hecho estas modificaciones en el ingreso de escoltas, en los requisitos para que escoltas ingresen a la Unidad Nacional de Protección.
1: Bueno, lo que se ha hecho es, primero de todo, decir que... La modernización de la Unidad Nacional de Protección fue presentada desde el primer documento, digamos, carta de navegación de este gobierno, que es la carta de navegación, el principal documento de planeación de este documento. Se me olvidó. Ese documento. Ese Plan Nacional de Desarrollo, perdón, se me olvidaba. Plan Nacional de Desarrollo ordena la modernización de la entidad y los decretos concomitantes con él comienzan a hablar de la necesidad de formalizar la planta de personal. Y pues básicamente aquí la mayor parte de la planta es la relacionada con los escoltas o personas de protección, que es el nombre que les hemos cambiado. Estas personas prestan el servicio a través de empresas tercerizadoras que se llaman uniones temporales, ¿sí? Y en la actualidad tenemos aproximadamente como cerca de 14.000 personas en esa condición, más los que están en la especializada, que son los que cuidan a las personas firmantes de los acuerdos de paz. Solo que estas personas, a propósito de una vez lo digo, solamente cuidan a personas que firmaron el acuerdo de paz y no a otros funcionarios, como se ha tratado de insinuar en otros medios. Entonces, estas personas todas, en este momento tercerizadas, los escoltas están prestando el servicio a la entidad. Todos están prestando el servicio a través de una tercerización, pero están con los parlamentarios, están con los funcionarios, están con los líderes políticos de los diferentes partidos de oposición o afines al gobierno, a este gobierno que está terminando, están con los líderes sociales, están trabajando en este momento y todos tienen, la confiabilidad, tanto de las empresas como la Unidad Nacional de Protección, que hace una supervisión del comportamiento de todos y cada uno de ellos, de tal manera que esa confiabilidad que plantea, por ejemplo, para estas pruebas que planteaba anteriormente el señor sindicalista, se entienden que están, superadas, porque estas personas están ya trabajando con la entidad. No sí. estamos hablando de personal nuevo. Al personal nuevo, por ejemplo, en lo administrativo, al personal nuevo sí. La idea que se tiene es todo personal nuevo se le hace todas estas pruebas, pero los personal que ya está trabajando y que está vinculado en este momento prestando servicio, pues no. Esa es una consulta que se le está haciendo a Talento Humano y que estamos a la espera, digamos, sí. de las resoluciones del documento del que nos habla.
4: Sí, señor Augusto Rodríguez, hay un tema de los que, bueno, prácticamente todos los colombianos están hablando, y es Angie Rodríguez, del círculo cercano del presidente Petro en otro momento y hoy en el ojo del huracán por lo que ha dicho en las últimas horas. Y hace unos minutos aquí el ministro del Interior designado, Rodrigo Lara, dijo que temen por la seguridad de ella y su esquema de protección, igual que el de su familia, y quisiera preguntarle concretamente si eso tiene o no algún tipo de razón. ¿Se está desprotegiendo a Ángel Rodríguez?
1: No, de ninguna manera. Ella tiene una protección especial. Primero, pues decir que ella estuvo trabajando justamente en el DAPRE y allá contaba con protección por parte del DAPRE. Vehículos adscritos a la presidencia de la República y bueno, digamos, con todas esas, digamos, prerrogativas que le da, digamos, estar cerca al anillo del presidente de la República. Pero una vez la señora sale, entonces se le hizo un trámite de emergencia para medir el riesgo que podía tener y se determinó un riesgo extraordinario, por lo tanto se le dio un esquema acorde con la matriz de riesgo que tiene. Es un esquema, obviamente yo no lo puedo mencionar acá porque no, la reserva lo prohíbe, no se deben pronunciar o publicar las medidas de protección que tiene la persona. Pero además tiene un servicio de más que contrató desde su entidad con la Unidad Nacional de Protección, que es el servicio en todas las ciudades donde ella llega. Tiene de puerta a puerta, aeropuerto, todo desde, no voy a decir cuántos vehículos, pero tiene un esquema suficiente de cielo bueno. Entonces, no es cierto, ella desde el principio trató de decir eso, y entonces trató de decir que no tenía buena protección, y resulta que sí la tiene, y es mejor que la de los ministros.
2: En el mismo sentido, doctor Augusto Rodríguez, quiero preguntarle...
0: Oye, escucho eso, ¿no? Sí. O sea, Angie está a más nivel superior que un ministro.
2: En ese mismo sentido, quiero preguntarle por otra denuncia que llegó en algún momento y es la del representante Julio César Triana de Cambio Radical, quien aseguró que después de la réplica al presidente Gustavo Petro en el Congreso de la República el 20 de julio, habrían retirado las medidas de seguridad que él tenía, por supuesto, porque fue en algún momento víctima de una amenaza y también de un atentado. ¿Es así?
1: Bueno, yo agradezco esa pregunta porque me permite darle claridad. El señor Julio César Triana viene con una protección que otorga la Policía Nacional y la Unidad Nacional de Protección. A todos los congresistas los protege la Policía Nacional y la Unidad Nacional de Protección. El estudio de riesgo de todos los congresistas lo hace la Policía Nacional de manera exclusiva. Aquí tengo que aclarar, por ejemplo, el caso del doctor Miguel Uribe, que en paz descanse. El estudio de él lo hizo la Policía Nacional, y aún hay gente que sale a decir que la Unidad Nacional de Protección no escuchó todo eso, el estudio del riesgo, y lo hace la policía. Entonces todo llega allá. Entonces la policía nos en su momento nos determinó un oficio en el que nos habla del riesgo. Eso ocurrió y en su momento se implementaron las medidas correspondientes, pero luego vino la etapa electoral. En la etapa electoral hay una entidad que se encarga de las medidas de protección de todos los candidatos, y ahora desde este año, desde el año pasado justamente, y a raíz del atentado del doctor Miguel Uribe, también a los precandidatos, porque antes no, la norma no cubría sino solo candidatos, o sea, 3 meses antes de las elecciones. Entonces, este cuerpo que se llama CORPE, es un colectivo donde está el Ministerio de Defensa, el Ministerio del Interior, la Policía Nacional, la Unidad Nacional de Protección y otras entidades.
4: Sí, señor Rodríguez.
1: Determinan las medidas, escúchame, termino. Sí. Determinan las medidas que se le dan a los parlamentarios. Listo. Que están en carrera para como candidatos. Esas medidas se le otorgaron, se le reforzaron al señor Julio César Triana por parte del Corpe. Pero una vez terminado la etapa electoral, que ya no es candidato, él vuelve a tener las medidas que tenía antes de ser candidato. Sí.
4: Señor Rodríguez, explíqueme algo. Pues detenidamente, pero corto. Y es sobre el tema de Beto Coral, el activista que fue autodeportado. Hubo mucha polémica por el tema del esquema de seguridad express que se le habría suministrado. sin la matriz o estudio de seguridad. ¿Eso es así? ¿Él tiene esquema de seguridad? ¿Él tuvo o tiene esquema de seguridad? ¿Podría confirmarnos o desmentir eso?
1: Bueno, yo le puedo decir que la Unidad Nacional, en este momento no le puedo decir si lo tiene o no lo tiene, porque si está acá y ya no lo tiene, entonces tendríamos un problema para su seguridad. Y en caso contrario, pues lo concomitan. Lo que le puedo decir es que hubo una situación en la que se planteó que podría haber inminencia inminencia de riesgo para esta persona. La Unidad Nacional de Protección tiene una forma de protección que se llama el trámite de emergencia, y ese trámite de emergencia es cuando hay inminencia en el riesgo, se protege y después se hace el estudio. Entonces, digamos que fue lo que operó. De pronto sí tuvimos unas comunicaciones de la Cancillería, en la que se nos advirtió. La entidad hizo la revisión de lo que adjuntaron, amenazas, insultos y una serie de cosas en redes sociales que generó eso. Pero quiero decirte de una vez, pues mirando el tema del equilibrio, que una persona de las que ha estado metida, digamos, en la discusión del polémico caso de Beto Coral, o sea, una persona, un abogado, periodista, que, digamos, ha tenido la polémica muy grande con él, también se le ha iniciado en este momento un trámite de emergencia, porque, pues también, del otro lado, también hay insultos, presenta...
0: las bodegas,
1: digamos, en las redes, las bodegas lo están linchando.
0: Las bodegas
1: del otro lado lo están linchando, como pasó con Beto Coral en su momento. Entonces, en todo caso, en este momento nosotros iniciamos proceso de emergencia para proteger a esta otra persona.
0: Sí, una pregunta final, la respuesta por razones de última hora debe ser sí o no. ¿Es necesario comprar hoy el apoyo fluvial para la UNP, el apoyo de barcos y motores fuera de borda, o eso puede esperar al nuevo gobierno?
1: Es indispensable. Tenemos 266 resoluciones de protección de la ruta colectiva, o sea, para pueblos indígenas y pueblos étnicos que están a la orilla de los ríos, en el Chocó, en el Cauca, en Putumayo, que hacen su transporte y que se mueven por los ríos en estos vehículos. Llevamos 266 exactamente resoluciones sin cumplir. Esto genera un altísimo riesgo para ellos, y el gobierno que viene, que nosotros no alcanzamos a hacerlo, le va a tocar hacer. Nosotros lo que estamos haciendo en este momento es un estudio de mercado que se está haciendo en el CECOP 2, y eso es lo que de pronto alguien puede estar diciendo, que es que estamos en novedad. Es un estudio de mercado para dejarle adelantado al próximo gobierno. Los recursos en este periodo de este gobierno todavía están llegando. Entonces no nos van a llegar. De tal manera que les dejamos adelantado el estudio de mercado, el próximo gobierno sabrá si retoma este estudio, si hace otro nuevo, pero mientras tanto las comunidades están sin la protección.
0: Muchas gracias. Él es Augusto Rodríguez, el director de la UNP. Director, muchas gracias, y si no volvemos a hablar, ya nos encontraremos. Muy amable.
1: Bueno, Julio, muchas gracias a usted, a sus oyentes y a toda la mesa.
0: Bueno, Ana, tengo una explicación, vale la pena ahondar en esto, porque va a ser la noticia del día, sobre el warning a Cali. Sí. Uh-huh. Me la traduce María Claudia Lacouture, que es la presidenta de AmCham, es decir, de la Cámara Colomboamericana de Negocios, es decir, una persona que tiene mucha relación con los Estados Unidos, y me dice lo siguiente: el nivel 3 quiere decir reconsider travel. Podríamos decir que es reconsidere su viaje, ¿no?
5: Eso es correcto.
0: Por crimen, terrorismo, disturbio, secuestro. Dentro de esa advertencia eleva a nivel 4, do not travel, el Valle del Cauca, pero excluye Cali, como usted nos dijo. Es decir, la advertencia de no viajar aplica al departamento, pero Cali está excluida de ese nivel 4, que eso es prohibido ir, ¿no? Nivel 4 es bravísimo. Sin embargo, Cali, Ana, y es lo que necesitamos preguntar, no queda como destino normal. ¿Un empleado del gobierno de los Estados Unidos solo puede viajar a Cali con autorización previa?
5: Sí, ahí lo estoy viendo.
0: ¿Autorización de quién, Ana? ¿Usted entiende eso?
5: Pues debe ser de, imagino que si son funcionarios públicos, el Departamento de Estado, con autorización de quien sea su jefe, ¿no?
0: Uh-huh. La implicación para la posesión presidencial en Cali es clara. No hay prohibición de Estados Unidos sobre Cali, pero existe una señal oficial de riesgo elevado alrededor del departamento y una restricción operativa para funcionarios norteamericanos. Esto puede afectar, dice la comunicación de AmSham, la asistencia de delegaciones, empresarios, periodistas y protocolos de seguridad. La lectura correcta no es Estados Unidos prohíbe viajar a Cali, sino, comillas, Ana, Estados Unidos mantiene una alerta de alto riesgo para el Valle del Cauca y permite Cali solo bajo condiciones especiales para su personal oficial. Además de la advertencia de viaje, la embajada emite una alerta que necesito que usted nos ayude a encontrar, porque la suya era como del 31 de marzo.
5: Eso es correcto. ¿Usted quiere el history?
0: Esta alerta no, es del 27 de abril de este año. Emite una alerta de seguridad sobre ataques en el suroccidente, después que se registran ataques en el Cauca y el Valle del Cauca durante el fin de semana del 25 de abril. En esa alerta se recuerda que Cauca y Valle del Cauca, excluyendo Popayán y Cali, ciudades capitales, son considerados inseguros para los viajeros. El mensaje de fondo, Ana, según AmCham, María Claudia Lacoutier, es que Estados Unidos está mirando el suroccidente como una zona de deterioro en seguridad, especialmente por la actividad de grupos armados ilegales, ataques contra infraestructura, ataques a instalaciones militares y policiales y afectaciones de corredores de movilidad. Esa lectura no convierte automáticamente a Cali en una zona prohibida, pero sí, Ana, la ubica en un entorno regional de alto riesgo. Es decir, Ana, su misión es, si decide aceptarla, determinar qué quiere decir esto. Es decir, ¿un senador de los Estados Unidos puede ir a Cali? Ana.
5: Lo que pasa es que yo no sé si el senador de Estados Unidos califica dentro de empleado del gobierno. No me queda claro, porque son funcionarios públicos. Entonces,
0: pero tocaría el delegado de más alto rango de los Estados Unidos que vaya a la posesión debe ser el embajador para el señor Landó, por decir
5: a
0: algo.
5: A él sí le toca pedir permiso.
0: A él sí le toca pedirle permiso a alguien,
5: sí,
0: ¿no?
5: Sí, señor, claro.
0: Bueno. Ana, muchas gracias. No la quería molestar a eso. Hoy hemos aprendido muchas cosas muy interesantes con Ana. De la seguridad nacional, del señor Musk, que va perdiendo ya. Mire, para que se consuele, va perdiendo, imagínese, 700 mil millones de dólares, Ana, por cuenta de SpaceX. Tranquila, Ana. Antes de última hora, en un minuto, José David nos va a contar, y de la parte militar en Cali, ¿qué se sabe?
6: Julio, nos confirman fuentes militares los planes que se tendrían para la posesión del presidente Abelardo de las Priellas. Según las fuentes consultadas, el primer escenario contempla que una vez termine la posesión, el nuevo presidente se traslada al cantón militar Pichincha del Ejército Nacional, en donde se va a reconocer a las tropas, eso después de las 2 de la tarde. Posteriormente, el presidente de las Priellas se desplazaría hasta la base aérea Marco Fidel Suárez, sede de la Escuela Militar de Aviación Marco Fidel Suárez, para cumplir una actividad integrada con la Fuerza Aeroespacial Colombiana. Desde allí ingresaría a su primer Consejo de Seguridad como jefe de Estado. Y el segundo escenario dependerá de la hora en la que concluya la ceremonia de posesión. Si la agenda se retrasa, el presidente iría directamente a la Escuela Militar de Aviación de la Fuerza Aeroespacial y allí sí encabezaría entonces el Consejo de Seguridad.
0: Es usted muy amable. Ya regresamos porque llegó Fidel con la última hora Caracol.
7: 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Aquí están las noticias. La Superintendencia de Servicios Públicos Domiciliarios reveló que desde el año 2006 los usuarios de la energía han transferido 97.1 billones de pesos a las empresas generadoras para financiar el cargo por confiabilidad y evitar un apagón en el país por la presencia del fenómeno del Niño. Una persona muerta, 80 heridas, 30 atrapadas por el derrumbe de un centro comercial en el sur de Japón deja hasta el momento el terremoto de magnitud 7,1 que se presentó en Kumamoto. España levantó la orden de evacuación por los incendios forestales en 13 localidades de Madrid y Ávila, informó el Ministerio del Interior. Irán advirtió que impedirá el paso por el Estrecho de Hormuz a los buques de cualquier empresa o país que reciban fondos procedentes de sus activos congelados, después de que el presidente de Estados Unidos, Donald Trump, propusiera utilizar ese dinero para indemnizar a las embarcaciones afectadas durante el conflicto. La designada ministra de Transporte, Elsa Noguera, aseguró desde Ibagué, una de sus prioridades en el nuevo gobierno va a ser la recuperación de las vías terciarias con el fin de impactar en las cadenas productivas del sector rural. Y la Aeronáutica Civil mantiene suspendidas a esta hora las operaciones aéreas en el aeropuerto Guillermo León Valencia de Popayán debido a la acumulación de ceniza emitida por el volcán Puracé.
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2: En Colombia, 10 de la mañana, 3 minutos. En la costa este de los Estados Unidos, 11 de la mañana, 3 minutos.
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0: Y nos vamos a la tragedia que afecta a España y a Francia. Ya no solamente es Ávila, cerca de Madrid, Toledo, cerca de Madrid, también está Castellón. Hay serios problemas en Francia que comienzan a afectar de manera grave, por ejemplo, los cultivos. Nos atiende la directora regional adjunta de la Federación Internacional de las Sociedades de la Cruz Roja y de la Media Luna Roja para Europa, María Alcázar Castilla. Doña María, gracias por atendernos. Bienvenida a Caracol Primera, cadena radial colombiana. ¿Usted me escucha, doña María?
17: Perfectamente.
0: Es usted muy amable. Doña María, ¿cuáles son las últimas noticias que tiene usted de los incendios, de su impacto? Tenemos una cifra de 350,000 desplazados.
17: Bueno, en las últimas horas desde ayer por la noche ha habido evolución positiva en la contención de los incendios, pero son sin duda los incendios más graves que han afectado tanto a Francia como en España en las últimas décadas. Siguen activos, son complicados y un motivo de preocupación es que a partir de mañana empieza una nueva ola de calor en varios países de Europa, incluido España y Francia.
18: Señor Alcázar, ¿y cuál es la ayuda que está prestando hoy en día la Cruz Roja en España y en Francia, pues, a todos los afectados por estos incendios?
17: En ambos casos, la Cruz Roja francesa y la Cruz Roja española son parte del sistema de respuesta a emergencias. Están apoyando desde el primer momento, respondiendo de manera más puntual las solicitudes de apoyo de las autoridades para evacuación de la población, pero fundamentalmente están apoyando en los albergues temporales que se han establecido en ambos países para asistir a la población evacuada. Eso incluye, pues, desde proporcionar camas y ropa de cama, comida, agua, artículos de primera necesidad, pero también asistencia sanitaria básica, apoyo psicosocial, que es muy importante. Hay personas que llevan 3 o 4 noches durmiendo fuera de sus casas y que no saben muy bien cuándo van a poder volver y qué es lo que se van a encontrar. En el caso de Cruz Roja Española, por ejemplo, también apoyan, según las localidades y las necesidades, de manera logística a las personas que están en primera línea en extinción de incendios, proporcionándoles agua, comida o artículos de primera necesidad. La Cruz Roja Francesa, por ejemplo, ha desplazado 20 ambulancias y en ambos casos, además de las personas voluntarias que hay en las regiones afectadas, han movilizado voluntarios desde distintas regiones y departamentos de los países para atender a las personas afectadas.
4: ¿Ya se tiene establecido el protocolo o la forma en que se va a trabajar, ya sea en España o ya sea en Francia, con aquellas personas que perdieron sus casas, que perdieron sus viviendas y que entonces, pues, necesitan alguna solución que sea, pues, tal vez un poco mejor que los refugios que hay en este momento?
17: Bueno, la solución más inmediata son los albergues temporales. Hay personas que han podido alojarse con familiares o amigos, otras están en los distintos albergues temporales que o bien han establecido las autoridades y en los que la Cruz Roja colabora, o algunos albergues que ha establecido directamente la Cruz Roja. Y ahora en ambos países las administraciones están preveyendo y preparando cuál va a ser el paquete de ayudas para aquellas personas que sus viviendas hayan quedado completamente destruidas. Pero señalan ustedes un problema muy importante, porque ahora estamos todos pendientes del horror, pero lo queda mucho por hacer después de que esperemos pronto los incendios se puedan extinguir, porque estas personas van a necesitar apoyo durante muchísimos meses. Hay que pensar que en algunos casos son zonas rurales en los que el principal ingreso o medio de vida era el turismo rural o la agricultura, y todo eso evidentemente se ve afectado por los incendios. Y las Cruz Rojas en ambos países, además de apoyar a las autoridades, están también preparándose para cómo pueden seguir prestando este apoyo en los próximos meses.
18: Sí, señor Alcázar, usted en un comunicado que enviaron de la Cruz Roja decía que, pues, la Cruz Roja responde a la emergencia inmediata, pero necesitan una inversión sostenida en preparación y adaptación climática. ¿Cómo es que los países pueden prevenir este tipo de tragedias?
17: Bueno, lo que evidencia año tras otro, y el problema es que lo que estamos observando es que es una tendencia cada vez mayor, es que responder a este tipo de incendios tan agresivos demanda muchísimos recursos que se invierten en el momento, pero habría que prestar más atención a la parte de la preparación. Tanto la Cruz Roja española como la francesa, como muchas Cruces Rojas, no solo en Europa, pero en muchas otras regiones en el mundo, hace falta inversión para que la gente esté preparada y sepa qué hacer cuando ocurren este tipo de incendios. Pero también he preparado, hay un estudio reciente sobre el efecto del clima en los eventos meteorológicos extremos, y lo que muestra es que en Europa Hay una tendencia creciente que va a ir a más, a temperaturas muy altas y a una atmósfera, un aire, por así decirlo, más seco, porque en los últimos meses ha llovido menos, que absorbe la humedad de la tierra, ¿no? Y eso propicia las condiciones para que este tipo de incendios se expandan de manera tan agresiva. El número de hectáreas que se han quemado es muy superior al de años anteriores. Entonces también hace falta inversión en la gestión de la tierra para estar mejor preparados. O sea, los incendios no se pueden evitar 100%. Esta es la tendencia que desafortunadamente tenemos. Pero sí que hay que invertir más recursos en la preparación. Pues, por ejemplo, desde la pura preparación, la Cruz Española y la Francesa tienen campañas para informar a la población de cuál es la bolsa o la mochila básica con de emergencia que uno tiene que tener siempre preparado, cómo seguir las indicaciones o dónde informarse para saber qué hacer en cada momento, pero también en los próximos meses van a apoyar a las personas para poder hacer los trámites con las autoridades, como decimos en España, el papeleo que haya que hacer para poder acceder a las ayudas.
19: Pues, señora María Alcázar Castilla, directora regional adjunta de la Federación Internacional de las Sociedades de la Cruz Roja, gracias por atendernos en medio de esta situación de emergencia que afecta en este momento al suroccidente de Europa.
17: Muchísimas gracias a ustedes.
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20: 10 de la mañana, 11 minutos, y nosotros seguimos aquí desde la feria más importante de moda, Colombia Moda, desde Medellín, una ciudad que amamos y que nos ha recibido, Milena, no solo con los brazos abiertos, sino con un ron para empezar bien el día. ¿Cómo es eso?
21: Es verdad, Michi, es que estamos acompañados hoy de Ron Viejo de Caldas, y dentro de sus muchas variedades, pues, una es un homenaje al Nevado del Ruiz, es el león dormido, así es como se le llama al Nevado del Ruiz en la región, y por supuesto tiene unos sabores muy especiales porque tiene dos barricas diferentes de añejamiento a 2200 metros sobre el nivel del mar, en un bosque de niebla que está alrededor de la industria licorera de Caldas. Entonces digamos que por su historia, por sus procesos y por supuesto por el cariño que tiene la región hacia esta industria, pues el león dormido y todas las variaciones de Ron Viejo de Caldas son deliciosas para disfrutar precisamente en este marco de Colombia Moda.
20: Es que yo creo, Milena, que el ron es lo suyo.
21: Es lo mío.
20: Y lo mío también, porque la industria licorera de Caldas está viviendo el mejor semestre en la historia. ¿Usted sabía que 85 de cada 100 botellas que se venden en Colombia son de Ron Viejo de Caldas?
21: Es increíble, y es por eso que Ron Viejo de Caldas y la industria licorera de Caldas se está tomando el país hoy desde Colombia Moda en Medellín, en la ciudad de la eterna primavera.
0: Bueno, ¿qué pasó con la luz?
20: Ya volvió.
21: Se nos fue un momentico la luz, Julio, pero aquí estamos de nuevo.
20: Pero es que nosotros somos la luz, Julio. Aquí yo, ya estamos.
0: Ni más faltaba. Por eso las extraño, no tengo la luz. ¿Ya se aplicaron el segundo ron?
21: Claro que sí.
20: Me lo sirvió Milena con dos cubos de hielo. Y la verdad, me gustó.
21: Y quiero decir algo importante porque ahorita estábamos un poco preocupados por los tragos que uno se puede tomar aquí en medio de Colombia Moda, pero es que hay algo importante para decir, y es que a veces en un estado de 3:15 uno medio prendido tiene mucha lucidez y habla de temas muy interesantes, muy profundos, Julio.
0: ¿Como cuáles?
21: Como el amor, por ejemplo.
20: Pero el amor y la moda.
21: El amor y la moda, pero las relaciones de pareja.
0: Pero si Michi está, ya se va, ya creo que la vieron en una cosa editorial, en una imprenta, ya están preparando tarjetas, todo eso.
20: Ah, pero no me invitaron, cuando no sí. Era yo.
0: Sí señora, ya me dicen que eso va muy rápido.
20: ¿Ah, sí? ¿Será que le ponemos freno?
0: Al amor no se le puede poner freno.
20: Igual que al ron.
0: 10:14, está comenzando a afectarlas el ron. Están haciendo planes de matrimonio, ya volvemos.
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0: Mr. Dólar.
1: Julio, le cuento que el dólar en este momento ya se recupera, cae 4 pesos, 3,201 pesos, el máximo 3,202, el mínimo 3,182 pesos. La Bolsa de Valores de Colombia en estos momentos presenta un incremento del 0.20%, 2,287 unidades. La acción que más cae, Ecopetrol, 1,19%, 2,495. La que más sube, Preferencial Cibe, 2,31%. Julio, el euro también está cayendo, 0,41% menos, 3,630 pesos. Y un dato final, el consumo de gasolina en el primer semestre del año, 2,114 millones de galones. Estamos hablando, por ejemplo, que la corriente sube 3,48%, el diésel 3,17%, la gasolina extra sube un máximo 28,49%, de acuerdo con información del gremio Somos Uno, que agrupa todas las estaciones de gasolina en el país.
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0: Juan Esteban, antes de la buena inversión, noticia a esta hora en Washington.
25: Noticia, Julio, porque a propósito de esa alerta de viajar a Colombia, de reconsiderar el viaje que se mantiene en el nivel 3, pues lo que nos explican otras fuentes consultadas por Caracol Radio es que Cali se mantiene en ese nivel 3. Ese nivel 3 significa reconsiderar el viaje, es decir, que no hay una prohibición para los viajes que el gobierno Trump o funcionarios de una delegación podrían hacer para la posesión de Abelardo de la Espella, presidente electo de Colombia. Entre otras cosas, Julio, nos confirman fuentes, podría estar el embajador de Estados Unidos ante Naciones Unidas, Mike Waltz, ex asesor de seguridad. Recordemos, pasó del cargo de asesor de seguridad a ser embajador en Nueva York. No se ha descartado, Julio, y esta es la noticia importante, que asista el secretario de Estado Marco Rubio. Eso se está definiendo todavía. Por supuesto, se confirmará seguramente entre esta y la próxima semana. Pero entonces Cali se mantiene bajo esa alerta de nivel 3. Quiere decir que no hay una prohibición para que funcionarios del gobierno Trump asistan. Que igual tiene, Julio, como usted bien lo explicaba con Ana, que tener el permiso de sus superiores. Si va, por ejemplo, alguien del Departamento de Energía, pues tendrá que pedirle permiso al secretario de Energía, o si es Christopher Lando, que también podría ir, en caso de no ir el secretario Rubio, pues tendría que consultarle al secretario de Estado como es correspondiente.
0: Bueno, interesante debate o ronda para que, al menos para que el gobierno de Colombia tenga claro lo que puede y lo que no puede pasar con algunos funcionarios. Óigame, señora Alvira, ¿qué le trajo Liche del Mundial?
4: Sí, me trajo un...
0: ¿Qué le trajo?
4: Una medalla, la Copa Mundo.
0: Ajá. ¿No?
4: Y pues muy bonita, muchas gracias, mi querida Liche, muy emocionado, contento.
0: ¿Algo más?
4: Un abrazo, un beso de mejilla. Sí. No, muy chévere, sí.
0: Y sentido, ¿no?
4: Sí, claro.
0: Sentido.
26: Normal.
4: No, sentido, Liche. Hace rato no nos veíamos.
0: Sí, oye, han pasado 40 días.
4: 40 días, sí.
0: Aquí los tengo anotados. Son 40 días duros, difíciles, ¿no?
4: Claro.
26: Me encanta que me extrañen.
0: Sí. Liche, bienvenida.
26: Es inolvidable, además.
0: No, es inolvidable, es como el presidente Petro.
26: Eso. Bueno, Julio, por favor.
0: Eso dijo él, ¿no?
26: No, pero no.
0: Él dijo, soy inolvidable.
4: Sí, así lo dijo.
26: Sí, pero bueno, no. Dejemos ahí.
0: ¿Qué vamos a hacer?
26: Yo traje regalos, ¿vieron?
4: Sí,
26: así
4: sí,
26: que
4: sí,
26: a partir de ahora, cuando viajen, traen regalos.
0: Pensé que era como más exclusivo los regalos. Pero veo que a Marcela también le trajeron regalo.
4: Sí.
0: Nelson, regalo. No.
4: A mí no me trajo nada.
26: Pero son detalles. Pero ¿por qué no cuenta?
0: El mío es mejor.
26: Ah.
4: Sí, Liche. No,
26: eso no hay igualdad, aquí hay preferencias. Sí.
0: Y eso fue
4: discriminación.
26: Sí.
4: Sí, eso fue.
0: Y
4: no, por eso me quedo con el abrazo.
0: Los dulces, ¿no?
26: No.
0: ¿Y la camiseta vintage de la campeona del mundo?
4: No.
0: Ah. ¿Vio? Ahí no hay nada.
26: ¿Vio?
0: Ahí lo que es cortesía. Es un placer tenerlos con nosotros, a los mundialistas. Don Carlos Alemán, mundialista, y 5 idiomas. Pero lo más importante es que por fin,
6: sí,
0: porque con Liche yo tengo muchas diferencias con sus dos equipos del alma, que son, ay, el Bucaramanga, que le ganó al otro equipo del alma de ella, ¿no?
6: Claro. Ay, hombre, a mí
26: yo solo tengo un equipo en mi alma.
6: Sí, uno solo puede tener un equipo.
26: Total.
6: Sí, sí, sí. Yo no confío en la gente que tiene dos,
26: yo tampoco,
6: dos o tres equipos.
26: Yo tampoco.
0: Bueno, comencemos por saludarlos y agradecerles que nos resuelvan esta duda.
26: Señor.
0: Las damas primero, ¿no? Liche, ¿usted está de acuerdo con que Yesurún continúa al frente de la Federación Colombiana de Fútbol?
26: Sí, Julio, para mí yo creo que su gestión ha sido buena. Los números y el balance que ha presentado en la Federación Colombiana de Fútbol creo que respaldan para que continúe en su mandato. Ahora, desde lo legal, ahí no, es donde hay otra cosa.
0: ¿Está o no está de acuerdo con que continúe?
6: Estoy de acuerdo que continúe, los números son muy buenos. Sí, muy buena gestión.
0: Entonces, ¿cuál es el lío?
26: El lío pasa, Carlos, y por eso queremos contarlo, por un documento que se conoce,
6: sí,
26: sobre una demanda que se hace sobre el nombramiento de Ramón Yesurún. Esto debido a que, según los estatutos, pues no podría repetir en 3 oportunidades este mandato.
6: Correcto, es prácticamente tiene que ver mucho con la interpretación y el documento que se ha efectuado, donde dice que Ramón Yesurún no estaría habilitado para un nuevo periodo como presidente porque ya estuvo de 2015 a 2018, de 2018 a 2022 y de 2022 a 2026. La controversia surge porque el periodo 2015-2018 comenzó tras la salida de Luis Bedoya, por hechos que ya son de público conocimiento, y existe, sí, esta discusión por si ese tiempo
26: se
6: debe contarse
26: periodo.
6: O no.
26: Okay.
6: Exacto, ese es el debate,
26: porque
6: y la controversia.
26: Él asume la presidencia debido a la salida, que no fue ni culpa de él, ni sino la responsabilidad que tuvo después el señor Luis Bedoya con todo el tema del FIFA Gate. No hay, digamos, claridad en esa interpretación de la norma acerca de si estaría habilitado o no, y tampoco hay ningún impedimento que diga que no podría o que su candidatura fue ilegal o que no podría asumirla. Entonces creo que hay un vacío ahí.
6: Hay un vacío y todo se basa en una interpretación de una regla. Y al final, pues, no ha habido de momento una interpretación jurídica que pueda tener incidencia en este proceso, en el proceso electoral que se daría ya próximamente en la federación.
0: Un placer tenerlos con nosotros y tengo una última pregunta para sí o no.
6: Sí.
0: El señor Yesurún, que es el que manda, está enfrentándose a los 8 equipos más poderosos por la redistribución de los ingresos por televisión. ¿Qué dicen los 8 equipos? Óigame, nosotros somos los que llenamos los estadios.
6: Correcto.
0: No es proporcional que nos den a nosotros lo mismo que le dan al equipo número 31 de la lista.
26: Cierto.
0: Bueno. Liche, ¿posibilidades de que los 8 equipos ganen esa pelea? Acuérdense que los 32 tienen el mismo valor de su voto, ¿no?
26: Claro, y que además los chicos son mayoría. Entonces, con base en la historia reciente y pasada, es mínima la posibilidad.
6: Yo creo que es alta. Yo creo que es alta. Muchos de los presidentes están intentando ya cambiar de posición, teniendo en cuenta que sin los 8 grandes, el fútbol colombiano no podría seguir en el camino que lleva.
26: Sí, pero los 8 grandes tampoco se van a retirar.
6: Correcto. Los 8 grandes tienen el mango del sartén en la mano.
26: Esperemos que así sea, porque sería lo lógico y justo además.
6: Claro. Y además que estamos hablando de incentivos por mejores posiciones.

0: Vuelvo a la esencia del tema. El señor Yesurum depende de los votos de todos, chiquitos, sí, medianos y grandes, ¿no es así?
1: Sí.
2: Sí.
0: Entonces lo que hay que preguntar es, ¿el señor Yesurum está de acuerdo o en desacuerdo con eso?
2: Digamos que esta, en primer lugar, este choque o este enfrentamiento se haría con la DIMAYOR,
1: sí,
2: que es como la encargada de el tema de los derechos, que obviamente el ente mayor del fútbol colombiano es la Federación Colombiana de Fútbol. Sin embargo, yo siempre, y por eso citaba el reciente pasado, y es que los chicos son mayoría y son los que terminan diciendo, oiga, pero no, yo me muero la pena, si mi voto vale igual que el de el uno o el dos, pues yo no estoy de acuerdo con que a Atlético Nacional, a Independiente Santa Fe, le den más que lo que yo.
1: Esto está cambiando. En este momento hay reuniones y me dicen que los pequeños podrían aliarse con los grandes y serían mayoría. Esperemos.
2: Ah, no, pues eso es el deber ser.
0: Sí, pero yo pienso que eso depende, es del señor Yesurum. Si él está de acuerdo, va, y si no, no va.
1: También.
0: Pero, a ver, aquí me está escribiendo alguien y me dice lo siguiente. Es que tiene que ser el deber ser.
2: El deber ser.
0: ¿No?
2: Claro.
0: Porque si no aceptan, pues no hay televisión.
1: No hay televisión.
2: Y no hay liga.
0: 20 se quiebran.
2: Total.
1: Es sí o sí. Y al final termina siendo un gana-gana para todos.
0: Muchísimas gracias, compañeros.
1: Le tengo sorpresa mañana.
0: Por favor. Y yo le tengo a usted sorpresa, sí, el viernes.
3: ¿Por?
0: ¿Usted se acuerda de la revista Sports Illustrated?
2: Sí.
0: Que tiene un número que se llama Swimsuit Competition.
3: Sí, sí, sí.
0: Muy bien. Muy pronto usted oirá hablar de ese tema con música by Liche.
2: Oh. Uy, ya empezamos a contar cositas.
0: Sí. ¿Cuál es? Wow. Sports, ropa deportiva, ¿Tiva? Música para hacer ejercicio, by Liche.
3: Oh, oh.
2: No se tiene nadie.
0: Sí. Sí. Y contenido fuerte, explosivo.
2: ¿Para no quemar calorías?
3: Primero fue Grace, ahora Liche.
0: Nos vamos. A los mundialistas, muchas gracias. Carlos, gracias. Liche, bienvenida. Qué bueno. Merci. ¿Cuánto tiempo se queda en el país?
2: Estoy pensando, por ahora fueron 46 días fuera, pero estoy pensando cuánto tiempo. Depende, sí, del trato.
0: No, y hay que ir a Barquisimeto a acompañar a Santa Fe, ¿no?
2: Sí, claro, ya mismo.
1: Estamos ¿cuál? Llamando la sorpresa, ¿eh? No, no la adelantemos, pero ah, mañana va a haber sorpresa, 10:30.
2: Ok.
0: Hay noticia hasta ahora en Estados Unidos. Esther, ¿qué pasó?
4: Julio, pues se conocen nuevos audios de unas entrevistas de Joe Biden que dio en el 2016 a su biógrafo. Esto es un poco después de haber dejado la vicepresidencia. Y en las grabaciones se le escucha hablando de unos documentos clasificados que le había conservado de su paso por la Casa Blanca. En varios momentos en estos audios se les escucha teniendo dificultades para recordar fechas, algunos detalles. Así que todo esto llega a respaldar parte de esas conclusiones del fiscal especial Robert Hur, quien había señalado que Biden tenía problemas de memoria y que decidió no presentar cargos.
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4: En Colombia, 10 de la mañana, 28 minutos. Y en la costa este de los Estados Unidos, 11 de la mañana, 28 minutos.
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1: Nos vamos inmediatamente para el Tolima, para la Fiscalía y para la Línea Abierta. Recuerden ustedes que estamos hablando de los incendios. Hay incendios para todos los gustos. Juan Pablo, en X, arroba Caracol Radio.
2: Ahí estamos leyendo a los oyentes cada mañana. ¿Y usted qué incendio quisiera apagar? Dice al respecto de nuestro tema del día Jorge Molano, sería bueno apagar el incendio de la polarización que le hace demasiado daño al país. Y también dice sobre nuestro tema de hoy, el incendio que se debería apagar, dice arroba carlosc93, son varios y todos se apagarían con la refrescante agua de la justicia.
1: La exactitud.
0: La exactitud, otra ventaja con Caracol Radio.

0: 10:30, Ben Hur, buenos días.
1: Julio, muy buenos días desde Medellín y desde ya invitándolos a la Feria de las Flores que arranca este fin de semana.
0: Claro que sí, los silleteros, todo, la fiesta, Medellín y la moda, estamos
1: sí,
0: allá
1: por favor,
0: con Michi.
1: Venga con Liche, ¿no? Lo esperamos con Liche.
0: Es que Liche bueno, y Michi al tiempo es mucha temperatura. Sí.
2: No, pero Liche ya...
1: Pero acá estamos en la capacidad, Julio.
0: No, no creo. No. Michelle y Liche al tiempo, eso es... Eso es Hiroshima, ¿no, Marcela?
3: Seguramente.
0: Nagasaki. Nagasaki.
1: Pero Medellín puede, Medellín puede. Julio, frente al tema del día y agradeciendo la oportunidad, dos cosas. Usted que es bombero, yo que hago parte de la atención de emergencia, sabemos que en nuestra área tenemos no solo incendios físicos, sino económicos y hasta políticos que atender. Y además de esto, con el permiso del ingeniero Alvira y del ingeniero de Bedut, decirles que el triángulo de la vida sigue vigente, solamente que hay que saber elegir el espacio y los elementos que lo brindan, y lo que se ha replanteado es el tema del marco de las puertas. No, por los cambios estructurales ya el marco de la puerta no está tan vigente, pero el triángulo de la vida sí, Julio.
0: Es usted muy amable. Nos vamos para su departamento, Juan Diego, para el Tolima, pero antes nuestro compañero César Rodríguez tiene noticia judicial. ¿Qué pasó, César?
4: Julio, pues hablamos con la Fiscalía y nos contaron en primicia detalles de cómo fue el ciberataque a Ecopetrol. Este ciberataque empezó hace un mes. Entraron a través del acceso de un tercero que tenía privilegios de administrador y una vez vulneraron la seguridad, usaron la herramienta K-Linux. Ingresaron a las tecnologías de la información. Allí alcanzaron a sacar datos de funcionarios a través del directorio activo. Todo esto sucedió a través de una refinería de Ecopetrol. ¿Qué encontraron allí? En su mayoría encontraron correos, pero según fuentes de la Fiscalía, alcanzaron a llevarse información de la Junta Directiva de Ecopetrol. Eso hasta el momento lo están evaluando los investigadores. El grupo que hizo el ataque se llama The Gentleman, y hace una semana le enviaron un mensaje a Ecopetrol que decía: pórtense bien o en 7 días sacamos la información. Ecopetrol nunca respondió y la hora cero fue ayer, y por eso empezaron a exponer toda la información. Hay que mencionar que una vez sucede el ataque, el equipo de ciberseguridad de Ecopetrol reaccionó a tiempo y evitaron que los daños fueran mucho peor. Sin embargo, lograron llevarse poco más de una tera de información de esta entidad. Una vez sucedieron los hechos, la investigación la asumió Armando Colmenares, el director especializado contra los delitos informáticos de la Fiscalía, y en ese momento está en etapa de indagación toda esta situación.
0: Qué interesante, César, muchas gracias. Qué golpe para Ecopetrol. Nos vamos con la noticia de última hora del señor Zelensky. Ya estoy viendo embalado el cuadro del presidente Petro. Ya,
3: ajá, ya entonces, listo para...
0: Pasan a recogerlo.
3: Sí, sí, sí.
0: Para llevarlo y descubrirlo el próximo 6 de agosto. Ya lo tienen empacado, todo listo. Está el hombre con su guayabera, sus pantalones blancos, zapatos blancos, mariposas amarillas y un atardecer llanero. Juan Pablo, ¿qué pasó?
5: Pues terminó la reunión entre Volodymyr Zelensky, presidente de Ucrania, y el presidente de los Estados Unidos, Donald Trump. Una reunión que ha sido calificada como positiva por parte del presidente ucraniano, en donde se ha señalado por parte del presidente Zelensky que se avanzó bastante en la licencia para la producción de los interceptores Patriot, que ahora podrán ser fabricados en Ucrania. Y se le va a dar una nueva dinámica a la diplomacia para tratar de avanzar en la búsqueda de un acuerdo de paz. De hecho, anunció Zelensky que muy pronto habrá una reunión entre equipo de Estados Unidos y equipo de Ucrania para definir cómo se va a seguir ese camino para tratar de detener la guerra.
0: Laura Savera tiene noticias porque nos vamos ya a los bomberos de Francia. Laura.
6: La noticia de la causa de Nariño, pues el presidente Gustavo Petro acabó de confirmar que tras las recientes declaraciones de Angie Rodríguez sobre este presunto desvío de recursos públicos que estarían efectuando en el gobierno nacional, la va a denunciar penalmente por su manera de defender, apuesto lo que él dice que es una mentira. Asegura que conoció a Angie cuando tomó su puesto en el DAPRE, lo que asegura que fue un desastre y que por ser madre cabeza de familia no la sacó del gobierno nacional y la trasladó al fondo de adaptación. A este Este hecho de generosidad es lo que Angie llama como una actitud extraña e incoherente. También asegura que todos los ataques desarrollados por Angie Rodríguez son calumniosos y su respuesta será la acción penal, porque recordemos que en las recientes declaraciones ella sigue hablando sobre presuntas amenazas del presidente de la República. También asegura que no tiene nada, ninguna relación con Juliana Guerrero y además la defendió, así como a la funcionaria de la Aeronáutica Civil, asegurando que son mujeres trabajadoras y jóvenes que están haciendo su carrera y que no tienen nada que ver con relaciones con este, con el presidente de la República. También asegura que conoció al coronel Oscar Dávila y que sabe que se suicidó, que fue producto de la presión de algunas periodistas buscando algo que no fue real, y asegura que esta investigación penal está en manos de la fiscalía. ¿Cómo va a estar esta denuncia que va a interponer contra Angie Rodríguez frente a todas las declaraciones que ha hecho en los últimos días contra el presidente de la República?
0: Bueno, se despachó el presidente. Ahora, tal vez una confusión que puede tener el presidente es que a Juliana Guerrero y a la otra funcionaria, ¿cómo se llama?
2: Sí, Gabriela Muñoz, la de la Aeronáutica Civil. Sí,
0: ellas,
2: sí,
0: ellas no están en problemas por ser amigas o no del presidente, y ni más faltaba, esa es la vida privada de ellas y del presidente. Ellas están en problemas, es porque las están acusando de supuestamente tener una red de
2: presuntos actos de corrupción dentro del gobierno.
7: Y de nepotismo.
0: De tráfico de influencias, exactamente.
2: No, no se entiende muy bien el mensaje del presidente, que tiene todo el derecho de estar disgustado con la funcionaria Angie Rodríguez, pero
0: Angie sí le está respondiendo directamente, porque Angie ha sido violenta contra el presidente. Lo está responsabilizando hasta de su vida.
2: Claro, pero también, Julio, y ni más faltaba que vamos a defender a la funcionaria Angie Rodríguez, quien tendrá que también responder por cuando guardó silencio, porque si ella está denunciando actos de corrupción, la pregunta es dónde estaba cuando estaban ocurriendo y cuando ella era testigo en el DAPRE. Ese es un tema que ella tendrá que aclarar ante las autoridades, pero más allá de eso, el presidente está le faltó prácticamente decirle loca a Angie Rodríguez, y pues ese tampoco tiene que ser el nivel del debate, ¿no?
0: ¿Y por qué está defendiendo el suicidio?
2: No, yo no entiendo ese pedazo. No entiendo ese pedazo del mensaje. Pues, no sé. Que él salga a decir eso me parece que
0: tengo entendido que ese caso ya fue resuelto por la fiscalía. Ese caso se cerró como un caso de suicidio. Investigaron a Laura Sarabia por ese caso.
7: En ese momento.
2: Pero ¿qué tiene que ver eso? Él intenta hacer ver que la condición de salud mental de Angie Rodríguez, pues no debería permitir que le abramos los micrófonos en los medios.
0: Permítame, no, y dice que se suicidó por culpa de unas periodistas.
2: De la prensa, sí.
0: Coronel Jerome Bulanga. Él es el oficial de servicio de bomberos en el Departamento de Seguridad Civil Gestión de Crisis del Ministerio del Interior de Francia, que está atendiendo la calamidad de este fuego en un sitio como Gironda. Ha arrasado 42.000 hectáreas en Francia. Se dice que ha afectado extensiones que equivalen a 5 veces el tamaño de la ciudad de París. Y Monsieur Calvás, la primera pregunta para el señor coronel Bulanga es: ¿cuáles son las últimas noticias, sobre todo por el tema meteorológico, que es el mayor enemigo de poder controlar los incendios? ¿Qué sabemos?
5: El coronel Jérôme Boulanger, bonjour, bienvenido a la antena de Caracol Radio.
8: Bonjour.
5: Bon, tout d'abord, on voudrait savoir quelles sont les dernières infos que vous avez au sujet des incendies, étant donné que, bon, nous sommes presque à bout de commencer une nouvelle vague de chaleur.
8: Oui, alors le gros chantier qui nous intéresse, le gros feu actuellement en France, c'est celui de la Gironde, où effectivement nous avons plus de 42 000 hectares de brûlés, 220 000 personnes ont été évacuées et heureusement, dans la population, nous n'avons pour le moment, et nous espérons que ça va durer le plus longtemps possible, nous avons aucune victime, aucun blessé et aucun décédé.
5: Bueno, pues nos dice que en este momento la situación crítica, la más complicada, es la que se está viendo en la zona de Gironda, donde se habla ya de 42.000 hectáreas completamente arrasadas por el fuego, 220.000 personas que han tenido que ser evacuadas. Hay que celebrar una sola cosa en medio de este terrible panorama, y es que no ha habido hasta el momento una sola víctima mortal, pero de resto se sigue en la lucha contra el fuego.
9: se han iniciado, de hecho, algunos focos cerca de Burdeos, en la región que indica el coronel. ¿Cómo están haciendo las autoridades para no solo frenar el incendio, sino mantenerlo inactivo ahora que aumentan de nuevo las temperaturas?
5: Étant donné qu'un des feux menace de se rapprocher peut-être trop près de Bordeaux, comment êtes-vous en train de travailler ce côté-là afin de que la ville ne soit pas touchée par le feu?
8: Alors, nous avons plusieurs actions qu'on appelle en France des actions défensives, ce qui veut dire que on est en train de couper des arbres, donc de faire ce qu'on appelle des coupes tactiques, de couper des arbres, d'enlever la végétation sur une centaine de kilomètres, de manière à faire une zone coupe-feu, par feu, pour que le feu ne puisse pas traverser si des fois il s'approchait trop près de Bordeaux. Ce que nous faisons d'autre part, c'est mettre au sol ce qu'on appelle des lignes de retardant. Le retardant, c'est ce produit rouge qui peut être soit largué par des avions ou soit épandu au sol par des militaires de la sécurité civile. Notre objectif premier, c'est d'assurer la protection des populations, mais d'assurer également la sécurité de sites sensibles. Il y a un certain nombre d'habitations, d'industries en périphérie de Bordeaux. Et donc le but, c'est vraiment que le feu ne passe pas jusqu'à la métropole bordelaise, d'assurer la protection des populations et des sites sensibles.
5: Pues nos dice que tienen una serie de acciones defensivas de protección que justamente están enfocadas en ese punto de Burdeos. Por un lado, están cortando árboles y eliminando todo tipo de vegetación en lo que ellos llaman unos cortes tácticos sobre ciertos puntos, casi un centenar de kilómetros, para hacer una especie de zona que evite que el fuego pueda nacer o pueda avanzar hacia allá, para que no pueda acercarse a la ciudad. Además, están haciendo unas líneas rojas, que son las líneas rojas en donde se está echando líquido o producto retardante, que es el que se ve que cae desde algunos aviones o que son los soldados quienes los están arrojando, para evitar que el fuego también avance hacia ese sector urbano. Teniendo como prioridad esto, no solamente están cuidando a Burdeos, el centro urbano, sino que también buscan algunos núcleos más pequeños de población y también proteger sitios sensibles, como pueden ser los centros industriales que están ubicados en los alrededores de esta ciudad. El presidente francés señaló que esto era uno de los retos más grandes que iba a enfrentar Francia después de la Segunda Guerra Mundial. Para algunos esto suena exagerado. ¿Él cómo podría explicarnos esta comparación que hizo el presidente Macron? Colonel, plutôt le président Macron a dit que bon, cette situation qui est en train de se passer en France peut être la plus difficile dont le pays a fait face depuis la Seconde Guerre mondiale. En quelle façon est-ce que ça va être aussi difficile? Comment peut-on expliquer la comparaison que fait le président Macron?
8: En fait, le feu qui a été qui a marqué l'histoire de la France après la Seconde Guerre mondiale, c'est un feu qui s'est passé en Gironde déjà en 1949 et qui a fait 82 décédés, 82 morts, et c'est un feu qui a marqué l'histoire. C'est un feu qui avait aussi une importante surface brûlée. Et donc, le président Macron dit que depuis la Seconde Guerre mondiale, nous n'avons jamais connu de surface brûlée aussi importante. Donc, cette année, c'est une année record, puisqu'on est à plus de 100 000 hectares brûlés depuis le début de l'année, depuis le 1er janvier, et par le nombre de personnes évacuées surtout. Jamais la France n'a connu une évacuation de population aussi importante et depuis la Seconde Guerre mondiale, puisqu'on sait que pendant les guerres, il y a des déplacements de population. Et donc là, depuis la Deuxième Guerre mondiale, effectivement, la France n'a jamais connu d'évacuation de population aussi massive. Les 200 000 personnes dont je vous parle concernent la Gironde, mais il y a eu des évacuations dans les Landes, il y a eu des évacuations dans le Var, donc qui sont d'autres départements de la France, et donc on est sur un nombre total d'évacués qui est encore bien plus supérieur aux 220 000.
5: Pues nos dice que esto tiene, digamos, dos líneas de interpretación. Por un lado, en 1949 fue el último gran incendio forestal que enfrentó Francia, justo en la misma región, en Gironda. Murieron 82 personas y fue también un incendio que tuvo una importante superficie de las zonas verdes, ya sea bosques o campos, que se vieron afectadas. Estamos hablando en este momento que en Francia se está teniendo una superficie superior a la que en aquel entonces hubo en términos de zonas completamente afectadas. Ya son más de 100.000 hectáreas en todo el territorio desde el primero de enero. Pero a esto le suma otro elemento, y es que desde la Segunda Guerra Mundial en Francia no se hacía un ejercicio de evacuar tanta gente de sus casas. Estamos hablando de 200.000 personas solamente en Gironda, pero hay que sumar decenas de miles de personas en otros departamentos, en Le Land, en Le Var, en donde también han estado desplazando a los habitantes, y esto es algo que no se veía desde la Segunda Guerra Mundial. Cientos de miles de personas que tienen que abandonar sus casas por el riesgo de perecer si que se quedan en ellas. Esos son los elementos que hacen que el presidente francés hoy compare esto con hechos de hace 80 años.
9: La prefecta de Gironda, que ha sido la que ha estado comunicando el avance del fuego a los medios, ha dicho que estos incendios del sur de Francia son inéditos y desconocidos, refiriéndose sobre todo a esas tormentas de fuego que se originan dentro del incendio. Yo quiero saber qué es esto, qué son las tormentas de fuego.
5: Il y a une autre situation que nous sommes à peine en train de connaître. Ce sont ces orages de feu qui se donne juste au-dessus de l'incendie. Est-ce que vous pouvez nous expliquer comment se forment ces orages ?
8: Oui, alors pour rester assez simple, en fait, les quantités de chaleur sont telles que les masses d'air s'élèvent au-dessus de l'incendie, là où le feu est très très chaud, forme un nuage, et un nuage très important qui s'élève très haut dans le ciel, qui va rentrer en contact avec des masses d'air frais, et donc la rencontre de ces masses d'air très chaud et d'air frais en altitude crée effectivement de l'activité électrique, des orages qui ont pour conséquence de projeter braises, c'est pour ça qu'on parle d'orage de feu, projeter des braises en avant du feu et assurer une propagation encore plus rapide. Ces orages de feu, si vous voulez, ont deux effets. C'est déjà de créer un vent supplémentaire qui va propager le feu plus rapidement, et dans ce vent supplémentaire, ce sont des braises du feu qui sont projetés à l'avant du feu de manière très rapide et qui assurent une progression très très rapide feu. On connaissait en France le phénomène qu'on appelle de pyro-nimbus, c'est le nom d'un nuage, le nimbus. Là nous avons le pyro-cumulus. Et là, nous avons connu pour la première fois en France un nuage d'un genre particulier, c'est le pyro-cumulo-nimbus, un nuage donc qu'on a constaté pour la première fois en France et qui a créé cet orage de feu.
5: Colonel, on souhaite bien pour vous et pour toute la France que ça puisse se passer très rapidement, puisse atteindre le but de éteindre ce feu rapidement aussi. Merci de nous avoir accompagnés aujourd'hui à l'antenne de
8: Caracol. J'aimerais rajouter quelque chose,
5: oui,
8: s'il vous plaît.
5: Oui, bien
8: juste
5: sûr.
8: Rajouter que en France, on a une pensée pour toutes les personnes qui ont été évacuées aussi sur les feux que vous connaissez, les personnes aussi décédées, parce qu'on sait que vous avez eu des décès, et on a une bonne pensée aussi pour tous les sapeurs-pompiers et tous les moyens de protection civile qui sont utilisés sur vos feux. On pense bien à vous et merci de penser
5: merci
8: à nous.
5: Bien.
8: Merci.
5: Merci, colonel. Au revoir.
8: Au revoir.
5: Bueno, pues nos dice que A ver, el fenómeno que se está presentando con esas tormentas de fuego es que la cantidad de calor que hace la llama del incendio es tal que poco a poco esta masa de aire caliente se eleva por encima del incendio, crean una suerte de nube, una nube caliente que sigue elevándose y de repente entra en contacto con unas masas de aire frío que se encuentran más arriba en el cielo. En el momento en el que se encuentra esa masa o esa nube de aire caliente con la masa de aire frío, se crea actividad eléctrica. Y esta actividad eléctrica es la que termina generando no solamente unos relámpagos y unos vientos muy fuertes, sino además lo que se conoce como la tormenta de fuego. ¿Qué es la tormenta de fuego? El viento, los relámpagos, terminan proyectando brasas que salen del mismo incendio mucho más lejos de lo que normalmente el viento podría llevarlo, haciendo que el incendio se propague a una mayor velocidad que resulta incontrolable para los cuerpos de bomberos. De hecho, en estos incendios ellos conocieron por primera vez un sistema de nubes que se forma en estas circunstancias que nunca se había visto en Francia. Antes ellos conocían el pyrocumulus, cumulus, que es un tipo de nube de estas que tienen la característica de fuego. Ahora es el pyrocumulus nimbus, es decir, una nube que genera este tipo de tormentas, las tormentas de fuego.
0: Juan Pablo, denle una miradita al especial de la mafia de la BBC de Londres, de la mafia ecuatoriana. Y usted me dice que le recuerda. Permítame saludar a Erika Lozano, secretaria de Ambiente y Gestión del Riesgo del poderoso departamento del Tolima. Doña Erika, buenos días.
10: Muy buenos días para ti, Julio, para la mesa principal y para todos los oyentes. Y muy bien dicho lo que acabas de decir del poderoso departamento del Tolima.
0: Estoy aquí con Juan Diego Alvira. Él me tiene aquí unos papeles y me dice que es lo mínimo que puedo decir del Tolima. Mire, ¿cómo va el problemita en la línea, en Cajamarca?
10: Pues realmente es muy preocupante la situación que estamos viviendo en este municipio debido a la importancia de la vía. Se están haciendo unas visitas por parte de un equipo técnico de todas las instituciones, pero pues la situación como tal sigue existiendo un desprendimiento activo de todo el movimiento en masa que se presentó, por eso el estudio que se está realizando, pero aunado a ello se nos está presentando un problema de movilidad, porque si bien es cierto hay una reducción a un solo carril por este punto, pues también han existido otras situaciones que por lo general es una cotidianidad en esa carretera que agrava un poco más la situación, y es precisamente un tractocamión que se varó, que en este momento está a 2 kilómetros en el puente antes de llegar a Cajamarca, y por otra parte uno que se le retiró la carga y quedó también haciendo obstaculizando el paso en la vía. Entonces hay una reducción no solamente en ese punto, sino hay 3 reducciones en todo el trayecto, lo que dificulta la movilidad. Lo preocupante es que esa carga, como son cargas tan pesadas las que transitan por esa vía, pues generan una presión mayor ante toda esta eventualidad que se nos ha presentado en el municipio.
7: Sí, directora Erika Lozano, allí pues me han reportado varios campesinos y personas de Cajamarca, Tolima, la difícil situación, que están afectados y muchos conductores duran 3-4 horas porque pues solamente está habilitado un carril. Pero esto, digamos, no es nuevo. Esto a cada rato ocurre. Los problemas de los deslizamientos. ¿Hay o existe en este momento una solución que permita agilizar la movilidad en el punto?
10: Juan Diego, yo quiero contarte que si bien es cierto, digamos, los movimientos en masa que se han presentado antes recaen sobre la vía, este es muy diferente. ¿Por qué? Porque es que ese movimiento en masa se presentó en unas viviendas que cae hacia una ladera, no obstaculizando la vía, sino poniendo en riesgo la estabilidad de la vía. Entonces, por eso es que de una u otra forma no se le puede ejercer carga sobre ese sentido que va, digamos, del Tolima hacia Calarcá, porque existe el riesgo de que siga desprendiéndose y la estabilidad de la vía como tal se vea completamente afectada. Hoy en la tarde tendremos un PMU para ver los estudios que hagan los respectivos técnicos que están haciendo la visita, por si se llega a tener que tomar la decisión de cerrar la vía por seguridad de todos.
0: Muchísimas gracias, doña Erika, y estaremos con Juan Diego muy pronto en el Tolima haciendo 6 AM de Caracol.
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11: 11 de la mañana, un minuto, aquí están las noticias. El presidente de Ucrania, Volodymyr Zelensky, se reunió con su par estadounidense Donald Trump en busca de respaldo diplomático y militar en su guerra contra Rusia. El encuentro a puerta cerrada duró cerca de una hora. Se espera que Zelensky busque obtener suministros de misiles antibalísticos, así como reiniciar conversaciones para poner fin a los combates. Estados Unidos y Emiratos Árabes Unidos crearon el primer grupo bilateral de trabajo para acelerar acelerar el desarrollo de aplicaciones de inteligencia artificial en el ámbito militar, anunció el Comando Central de las Fuerzas Armadas Estadounidenses. El senador republicano Lindsey Graham, una de las figuras más influyentes del Congreso de Estados Unidos en las últimas décadas, recibió un homenaje en el Capitolio antes del funeral previsto en la Catedral Nacional de Washington. Condenaron a 20 años de prisión a Elian Llanos Mendoza, alias Risas, ex cabecilla del Frente Ismael Ruiz de las disidencias de Iván Mordisco en el Tolima. Tras conseguir un acuerdo con la fiscalía, fue condenado por 5 homicidios selectivos en los municipios de Chaparral y Río Blanco. 8 comuneros cumplen 15 días de secuestro en una incursión de hombres armados a comienzos de julio en la costa pacífica caucana. La comunidad exige su liberación inmediata. Y la policía en Córdoba incautó 150 kilogramos de marihuana que eran transportados en paquetes en un vehículo que cubría la ruta Medellín-Montería. Una persona fue capturada.
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13: Nos vamos con Ronda País. Juan Carlos, Sebastián, Ronda País en Medellín.
14: Julio, Ronda País, claro, aquí en Medellín, donde las autoridades reforzaron los dispositivos de seguridad por la llegada de 60.000 turistas para Colombia Moda y el inicio de la Feria de las Flores el próximo viernes, y que estará durante 11 días en celebridades, en diferentes actividades, en la capital de Antioquia, en las 16 comunas y los 5 corregimientos. Incluso en las últimas horas se firmó un importante acuerdo entre las autoridades norteamericanas y el distrito de Medellín con el objetivo de incrementar los controles en el aeropuerto José María Córdoba para evitar el ingreso de ciudadanos extranjeros con intenciones diferentes a la de hacer turismo recreativo en la capital de Antioquia, destacó entonces el alcalde de Medellín, Federico Gutiérrez, quien ha dicho es otro paso para combatir la explotación sexual infantil en la ciudad.
13: Voy con Ronda País a Japón, Juan Pablo, porque ya no veo que el terremoto sea de 7.1 sino de 6.8, según CNN. ¿O sería un segundo?
15: Pues mire, Julio, lo que yo estoy viendo, según la información que ha salido directamente desde el Japón, siguen hablando de 7.1 de magnitud. Ahora, están utilizando la otra forma de medir los sismos, que es, digamos, una medida a la japonesa. Se le conoce como la escala Shindu, y en ella lo califican como solamente 7, que es el máximo. No sé si se esté revisando la cifra, pero le tengo un detalle adicional que vale la pena mencionar. Número 1, no solamente se dio el colapso del centro comercial, también cayeron las chimeneas de una fábrica que también tendría en este momento algunos de sus trabajadores desaparecidos. Asimismo, se está señalando que se están indagando la situación de incendios que se dieron en varias zonas ya alejadas de los centros poblados por cuenta del mismo sismo.
13: Sí, este 6.8 y que habla de several kill, de varios muertos, es CNN. Seguimos con Ronda País a esta hora. Vamos a conectar Cali. Más información, Darío.
16: Julio, Ronda País, claro, con la crisis de la salud. Otro episodio, esta vez con el Hospital Universitario del Valle, que anuncia la suspensión temporal de servicios a afiliados de Ensanar como consecuencia del incumplimiento en los pagos por parte de esta EPS. que la deuda asciende actualmente a más de 200,000 millones de pesos. Hay que recordar que Ensanar EPS es una entidad que cuenta con más de 742,000 afiliados solo en el Valle del Cauca. Y otro centro asistencial, la Clínica Versalles, anuncia también alerta porque se ha incrementado la deuda con otra de las EPS intervenidas, que es Servicio Occidental de Salud, la llamada SOS, y amenaza también con cierre de servicios.
13: Bueno, y comienzan las reacciones ya porque están apareciendo los escoltas del flaco Gerson. El flaco Gerson, Gerson Enrique Camacho, quien era comba, extraditado por narcotráfico, fue asesinado en Urabá. Su cuerpo apareció en Montería y ahora comienzan a aparecer escoltas en la vía apartado Turbo. Este coletazo va a ser muy fuerte porque apareció entre ellos un primo de alias Monoleche, paramilitar muy cercano a la Casa Castaño. Claudia en Montería, ¿qué sabemos de los efectos Gerson?
17: Pues Julio, hasta el momento lo que ha indicado el comandante de la Policía Metropolitana de la ciudad de Montería, coronel Héctor Ruiz, es que el reporte que tienen es de tres personas que inicialmente fueron reportadas como desaparecidas. Una ya habría sido encontrada, como usted manifiesta, en el Urabá antioqueño, pero no han revelado identidad del mismo. Hasta el momento, pues, han señalado que solo están investigando el paradero de otra de las personas que al parecer integraría este esquema de seguridad de alias Flaco Gerson. Es la información hasta el momento oficial que se está manejando por parte de las autoridades en esta sección del país, Julio.
13: Oiga, le tengo noticias, Juan Diego.
15: Sí, señor.
13: La candidata a la Contraloría que tuvo su exitosa presentación ayer en la Cámara.
18: La doctora Diana Carolina.
13: Le falta ahora el Senado. ¿Se acuerda que cuando hablamos con ella, ella nos habló del amor por los animales, que creció con animales en su casa?
18: Sí, por supuesto.
13: Bueno, un detalle que usted seguro que no sabía. ¿Cómo se llamaban las gallinas de la candidata a la Contraloría? Una se llamaba Policarpa y la otra se llamaba Libertad. ¿Y cómo se llamaba la burrita? Ella tenía una burrita chiquita.
18: ¿Ah, también?
13: Sí, se llamaba Dulcinea. Y tenía un chivo.
18: ¿También?
13: También, chiquito. Y le puso Baldor.
18: Sí, por ahí me lo imaginé.
13: Sí, sí, claro, el burrito Baldor. Todo esto es en la casa de Marinilla. Exactamente, Baldor, venga para acá. A Marcela, sus de ella le interesa es la propuesta de ella, ¿no?
18: La propuesta. Y es que ayer desfilaron todos los aspirantes a la Contraloría General con sus entrevistas y demás frente a los representantes a la Cámara.
13: Sí, señor. Mire. Todos los discursos muy, muy parecidos. Y demostraban el uso de la inteligencia artificial. Yo
18: eso le iba a decir. Ninguno excluyó el tema de la IA. Todos coincidieron en que es indispensable para modernizar la Contraloría.
13: Bueno, en el Senado, la doctora Diana Carolina va a exponer uno de sus compromisos, que será reactivar en los primeros 100 días de gestión el 30% de las 1,348 obras inconclusas.
18: Sí.
13: O sea, se está comprometiendo a reactivar más de 450 obras. Compromiso complicado.
18: Y sí, porque eso no depende de la Contraloría, sino de...
13: Estuvo Andrés Castro, que se presenta como el candidato de Gregorio Hash, ¿no?
19: Se presenta así.
20: No, no se presenta así.
13: Bueno, no, pues...
20: Dicen que pues, tiene el apoyo, pero no, él no se presenta así.
13: Él no lo dijo en los micrófonos.
20: Sí, exacto.
13: Pero en privado lo dice. Y si yo fuera el candidato de Gregorio El Hash, también lo diría. Y pues, si no lo fuera, también.
18: Eso iba a decir, también.
13: También, porque es que el empujón, el abrazo del procurador es muy importante. Ana Monsalvo. Ahora, ella sí está claramente avalada por el gobierno. Estuvo en el empalme, ¿no?
19: Sí, hizo parte del equipo de empalme del presidente electo Abelardo de las Priñas, sí, señor.
13: Luis Enrique Abadía fue contralor para la gestión pública. Es muy cercano al actual contralor. Y esa es la pelea, ¿no? Si le van a dejar heredero al contralor. Jorge Eliezer Laverde secretario de la Comisión Sexta.
20: Del Senado.
13: Sí, sí, él es Simón Gaviria.
20: Y Lidio García también.
13: Súmele a Lidio. Es Casa Gaviria. Carlos Mario Zuluaga, que esto es lo del hipódromo. Salió de primero la carrera y se está colgando.
20: Y hay quienes dicen que ese candidato no le gusta tanto al gobierno electo. Dicen por ahí, ¿no?
13: Se está colgando.
20: Pero el partido
13: en los conservador, círculos, ¿no?,
20: cercanos, Julio dice que tiene eso ganado. Partido Conservador y de las entrañas, Cepeda. Si me vale la expresión del presidente del Partido Conservador, Efraín Cepeda.
13: Julián Mauricio Ruiz fue contralor de Bogotá, muy cercano a Pipe Córdoba. Uh-huh. Pero es que todo lo de Pipe se ha quemado, ¿no?
20: Fue vicecontralor de Pipe Córdoba.
13: Sí. Y usted, vino, no me reportan de más. ¿Usted me dice que hay otra mujer?
20: Carol González, sí, señor.
13: ¿Y ella es de?
20: Bueno.
13: ¿De la vida?
20: A ver, ella lo ha intentado varias veces, ¿no? Sí. Ha estado por lo menos en las últimas 2 o 3 oportunidades.
0: Y la vez pasada también hizo parte de las 10, porque recuerde usted que tiene que haber 5 mujeres, 5 hombres.
13: Solo hemos tenido una contralora, ¿no?, en la historia. Morena, sí, ya es hora, mujeres al poder, qué bien.
20: Sí, pero va a estar interesante, el 12 de agosto es la elección de contralor.
13: Luisa, por favor, Ronda País.
0: Pues justamente hablando de la Contraloría, en este momento el ente de control está en el Ministerio de Hacienda haciendo una inspección judicial, Julio, para iniciar una verificación y un recaudo de información a raíz de la función de advertencia que le notificó ayer al Gobierno Nacional por esa elevada contratación de la Ley de Garantías.
13: En cualquier momento, Ronda País desde Wall Street. Estoy pendiente de Esther porque Apple está por darle un besito a la cifra mágica de $340 por acción. Ronda País, Laura Daniela.
21: Ronda País, Julio, con el vicepresidente electo José Manuel Restrepo, porque se encuentra en Lima en el marco de la posesión de Keiko Fujimori, presidenta electa del Perú, pero además desde allí mantiene una agenda diplomática muy importante. Se reunió ya con Fujimori, pero también con el presidente de Paraguay, Santiago Peña, y también con el presidente de Chile, José Antonio Kast.
13: Jimmy, Ronda País.
22: Julio, Ronda País, claro, con el Partido Conservador que se declaró oficialmente a partido de gobierno. Su presidente, Efraín Cepeda, acaba de asegurar que la decisión responde a la afinidad política de la colectividad en la administración entrante. El presidente del Partido Conservador, Cepeda, también anunció que la colectividad asumirá su condición de partido de gobierno tras considerar que existen esas coincidencias programáticas y la política del nuevo ejecutivo. La decisión fue adoptada por la bancada conservadora y permitirá respaldar las iniciativas que impulse el gobierno aquí en el Congreso de la República.
13: Erix, en Cartagena, Ronda País.
23: Julio, Ronda País, claro, Aguas de Cartagena informa a la comunidad que mañana realizará una jornada de mantenimiento programado en el suroccidente de la ciudad con el propósito de fortalecer la confiabilidad del servicio de acueducto. Las actividades se desarrollarán desde las 7 de la mañana del miércoles hasta la 1 de la madrugada del jueves, periodo durante el cual la empresa ejecutará 14 intervenciones de mantenimiento preventivo y correctivo. Para ejecutar estas labores de mantenimiento será necesario realizar una suspensión temporal del servicio de acueducto en cerca de 50 barrios, sectores y corregimientos.
13: Ronda País en Barranquilla, Martín.
24: Noticia importante, Julio, positiva, y es un proyecto turístico Tajamar Bocas de Ceniza que ha puesto ya en marcha la alcaldía a partir de una licitación en donde se busca invertir 380 mil millones de pesos para recuperar el Tajamar hasta Bocas de Ceniza. Julio, con esto la gente podrá ver cómo se abrazan el río y el mar en Bocas de Ceniza.
13: Sebastián, Ronda País en Tunja.
25: Julio, Ronda País, claro, las autoridades intensificaron la búsqueda de 3 hombres que permanecen prófugos tras escapar de la sala de retención de la policía en Sogamoso, Boyacán, luego de aprovechar un procedimiento de verificación de salud médica para agredir a los uniformados encargados de su custodia. Aunque 2 de los 5 ya fueron recapturados, la policía reveló quiénes son las 3 personas que faltan, y se tratan de Brian Palacio Rodríguez, requerido por el delito de homicidio, Luis Enrique Ortiz Castillo, investigado por tráfico, fabricación o porte de estupefacientes, y Oscar Daniel El Salcedo Beltrán, procesado por violencia intrafamiliar.
13: Claudia, Ronda País en Pasto.
26: Julio, se confirma la reactivación de 2 incendios forestales, uno de los cuales la semana pasada había sido controlado en el municipio de Policarpa. Actualmente se reporta llamas en la loma El Castigo, sin embargo amenaza con propagarse hacia sectores como el Boquerón y La Palma. Lo mismo ocurre en zona rural de Cumbitara. Ya las autoridades locales y la Dirección de Gestión del Riesgo de Desastres han activado los protocolos para atender estas emergencias.
13: Giselle, Ronda País en Santa Marta.
2: Más ahora la Dirección Técnica de Investigación informó a través de su cuenta que la aeronave HK-1750, perteneciente a la Aeronacionalidad Agrícola, se accidentó en el área rural de Fundación Magdalena. Se conoció por parte de la entidad que el piloto resultó herido y fue trasladado a un centro asistencial. A esta hora se desplazan al lugar para determinar las causas del suceso.
13: Lizardo, Ronda País en Neiva.
3: Julio, Ronda País en la capital huilense. La alerta 016 del 2026 de la Defensoría del Pueblo expresa que la expansión de las disidencias ha llegado a 5 municipios más en este año. Aype, Palermo, Santa María y Teruel son donde están haciendo presencia esos grupos al margen de la ley.
13: Para que no se preocupe, Juan Diego, cuando usted hace un negocio y no le va tan bien. El señor Elon Musk en este momento está perdiendo más de 600 mil millones de dólares. Ya no es el hombre del trillion.
18: ¿No?
13: Ya volvió a ser como nosotros, normalito. Normalito.
18: Yo quisiera ser normalito.
13: Ah, está normalito, ya está, ya volvió a aterrizar. Estaba muy arriba, había que bajarlo. Sí, efectivamente, el terremoto es de 6.8, confirma la BBC. Inicialmente habían coincidido los sismólogos en 7.1. Pero el impacto, que no es menor, es 6.8. Todas las cámaras de seguridad muestran el impacto y la intensidad del mismo. Nos vamos con Ronda País para Bucaramanga. Nos atiende Giovanni Palacio. Él es hermano de Hernán de Jesús Palacio Mendoza, un colombiano detenido hace 3 meses en los Estados Unidos. Firmó autodeportación. Y lo que tengo entendido, bueno, nos va a contar la historia Giovanni. Giovanni, buenos días.
4: Julio, muy buenos días a usted y a toda la familia de Caracol Radio. ¿Cómo está?
13: Muy bien. ¿Qué ha pasado con su hermano?
4: Pues, Julio, no, en primer lugar agradecerte a ti y a todo el equipo periodístico de Caracol desde acá a Bucaramanga. Nos toca lo que a muchas familias colombianas a veces no queremos que nos suceda y que esta situación a veces de buscar el sueño americano se convierte en una pesadilla. Pues mi hermano desde hace 9 años se fue con su esposa a Estados Unidos a radicarse de manera legal y pues obviamente queriendo apelar a todos esos beneficios que en su momento por medio de asilo se podían, pero infortunadamente hace 3 meses lo detuvieron estando en Texas y lo llevan a una prisión o a un centro en Joe Corley en Conner, Texas, donde prácticamente lo han tenido en condiciones inhumanas, tirado en el piso, sin alimentación, sin poder ver la luz del sol. Le dijeron que qué proceso quería y obviamente él, al verse en una situación de estas, él pide la salida voluntaria de Estados Unidos, a lo que le hicieron tomar una firma, le han ido aplazando unas cortes que le han citado y lo que ya otras personas le han dicho ahí al interior del sitio donde lo tienen recluido es que tiene que pasar por otras 2 firmas más. Pero Julio, en realidad, pues hablo permanentemente con la esposa de él que está allá y me dice que las condiciones de salud por las que no solo padece él como colombiano, como santanderano, sino como todos los inmigrantes, son bastante inmigrantes. Allá no le prestan atención médica a nadie. Se han intentado y se han agotado todos los mecanismos para llevarlo a esta queja o esta petición de atención a la Cancillería colombiana, al consulado, y créeme, Julio, que todo ha sido infructuoso, no contesta, no hay respuesta. Es como si prácticamente allá un colombiano pues no significara nada y pues, su vida tampoco.
7: Giovanni, incluso en un primer término, la captura se produjo porque habían confundido a su hermano, a Hernán de Jesús Palacio, con alguien que tenía un récord criminal.
4: Así es, mi hermano se llama Hernán de Jesús Palacio Mendoza y lo confundieron con un Hernán Méndez, que era un mexicano, por una felonía menor, y obviamente a los 15 días dan claridad de ese delito. Él asumía pues que tenía todos los documentos en regla, él estaba él pagando sus impuestos allí como empresario, él se sometía a ese tributo, por así decirlo, día 99, fue W2, y pues él asumía que iba a salir libre cuando es que lo pasan los agentes de ICE a otra dependencia y pues en realidad se ha convertido en una pesadilla porque ha sido una situación pues donde tú no tienes ninguna situación ni aquí en Colombia ni fuera del país con la ley y pues allí te toman como si fueras un delincuente total o no sé, un criminal por así llamarlo y te están sometiendo a condiciones infrahumanas porque en realidad Julio y Juan Carlos es infrahumano el trato que les dan, la misma alimentación, botados en el piso, descalzos. Es un sitio de reclusión, me cuenta de alrededor de 10.000 personas, y en el cuarto donde lo tienen a él son alrededor de 50 personas hacinadas, donde no les prestan ningún tipo de mérito, y vuelvo y digo, ni siquiera les permiten ver la luz del sol.
7: Hemos tenido entendido que ustedes, Giovanni, han escrito a la Cancillería. ¿Hay algún tipo de respuesta del Ministerio de Relaciones Exteriores tratando de ayudarles? Porque, bueno, como usted lo advierte, ya se confirmó que no hay ningún récord criminal de su hermano Hernán de Jesús, pero además de eso, que ya firmó la autodeportación, él termina el sueño americano, acepta esa realidad y se quiere devolver para Colombia, pero no estar más allí en este centro de detención, cuyas condiciones y características, nos cuenta usted, son deplorables, porque hay cerca de 10.000 personas allí.
4: Sí, Juan Carlos y Julio, se han solicitado las intervenciones del parte consular, se han enviado oficios, se han hecho llamadas, hay inclusive unos números, pero la respuesta es infructuosa. Y algo importante, nosotros en estos momentos, comunidad familiar, no queremos que nos den ninguna devolución ni de piquetes ni eso. Nosotros mismos estamos en la disposición de pagarle los piquetes para que él se devuelva y se regrese a su seno familiar, dado que pues el temor nuestro es la integridad y la vida de él. No queremos que él aparezca en un titular de prensa como un colombiano más, como un inmigrante más que fallece en manos de estas personas del ICE, que sin ningún sentido lo tienen detenido. Esa es la gran realidad.
13: Pues Giovanni, toda nuestra solidaridad y gracias por atendernos.
4: No, Julio, a ti, yo sé que tu voz va a ser escuchada para que de pronto como parte de la consola de la Cancillería haya alguna escucha. Gracias.
13: Muchas gracias. Hay noticia grande, grande e importante del fútbol. ¿Qué pasó, Félix?
1: Pues Julio, noticia bomba. Se está estremeciendo a esta hora el mundo del fútbol, porque la FIFA acaba de anunciar, de confirmar una información que entregó el Times de Londres, en el sentido de que la FIFA o el señor Infantino está buscando la manera de venderle parte de la Copa del Mundo a inversores privados. Inversores privados. Y lo que ya se menciona y confirma el mismo señor Infantino es que esos inversores privados están encabezados por el señor Kushner, que sabemos la relación que tiene con el presidente Trump. Para ponerle un poco en contexto, la FIFA siempre ha funcionado como una estructura sin ánimo de lucro, comillas, que todo lo que gana se invierte para el mismo beneficio del fútbol. Acá lo que se le daría entrada es a inversores privados que quedarían como dueños de parte de la Copa del Mundo. El impacto es tan grande que la UEFA ha reaccionado de manera inmediata, pero en cuestión de minutos, y ha dicho lo siguiente: esto cruza una línea que las instituciones rectoras del fútbol nunca deberían cruzar. UEFA lo toma extremadamente en serio. El fútbol no es de la FIFA para venderlo. O sea que ese ambiente de cisma que se viene fraguando a partir de la Copa del Mundo llega acá a su punto máximo con esta intención del señor Infantino de entregarle parte de lo que conocemos como la Copa del Mundo a inversores privados.
13: Tremenda noticia.

0: 4. Adrián, en Armenia, Ronda País.
1: Julio, Ronda País, es que se ha presentado una tragedia en zona rural del municipio de Calarcá. Una riña entre hermanos terminó con uno de ellos fallecido. Recibió impacto de arma de fuego tipo escopeta y fue identificado como Ricardo Jaramillo Cárdenas, de 59 años de edad. La policía ha informado que en el lugar de los hechos fue capturado el hermano de la víctima, precisamente decomisada el arma de fuego. No se sabe por qué estaban estos dos hermanos peleando y que terminó en esta tragedia en el municipio de Calarcá, en el Quindío.
0: 11:25, Brandon en Popayán.
2: Julio, Ronda País y Claro, con el aeropuerto Guillermo León Valencia de Popayán, que ya completa 5 días de cierres temporales e intermitentes por la abundante presencia de ceniza del volcán Puracé en Popayán, en sus zonas de influencia y en la pista de aterrizaje, condición que afecta la seguridad de los despegues y aterrizajes. Pese al incremento de la actividad del volcán, el Servicio Geológico Colombiano mantiene la alerta amarilla. Cientos de pasajeros se han visto afectados por las restricciones y en la capital del Cauca hay preocupación porque durante toda la noche se reportó caída de ceniza.
0: 11:25, Ana María, y en Cúcuta.
3: Pues Julio, le cuento que SENS Grupo EPM suspendió de manera temporal las actividades técnicas en el Catatumbo, específicamente corregimiento de La Gabarra, zona rural del municipio de Tibú, luego del grave accidente que sufrió César Leonardo Correa Sepúlveda, quien es un trabajador de la firma contratista Disico, tras la activación de una mina antipersonal cuando adelantaba labores sobre la vía Tibú-La Gabarra. Como consecuencia de la explosión, el trabajador sufrió la amputación de una pierna y un brazo, por lo que permanece bajo atención médica especializada. En un comunicado, la empresa rechazó este hecho, pues es el segundo que se ha presentado, segundo caso registrado este año con un mismo trabajador también de esta entidad de energía.
0: Félix en Sincelejo.
4: Julio, en Chalán, en los Montes de María, se alistan para estrenar la primera cancha energética solar en Sucre con avance superior al 95%. La obra, que será la segunda de este tipo en el país, contará con 144 paneles solares que permitirán al polideportivo generar su propia energía y entregar excedentes para apoyar el funcionamiento de entidades como la alcaldía y el centro de salud de Chalán.
0: En Manizales, Ronda País, Andrés.
5: Julio, el Gaula de la policía incautó cerca de 10 dispositivos móviles, tarjetas SIM, 5 cargadores, 7 manos libres, un dispositivo Wi-Fi en el patio 3 de la cárcel de mediana y alta seguridad de Doña Juana en La Dorada, donde al parecer estos elementos eran utilizados para realizar algunas extorsiones.
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10: 11:28, Milena, y nosotros seguimos acá en este cubrimiento especial de Colombia Moda con Caracol Radio y Bésame, y por supuesto con nuestro patrocinador, que es Ron Viejo de Caldas. 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

0: Félix, ¿usted cree que el teletrabajo sirve o no sirve?
1: Sí, yo creo que sí. Yo creo que el teletrabajo que se creció exponencialmente a partir de la emergencia global tiene muchas cosas positivas. Incluso en ciudades con problemas tan complejos como el de tránsito en Bogotá, sería una posibilidad de ayudar a mejorar la situación. Creo que sí.
0: Y la pregunta complementaria es, ¿usted cree que el teletrabajo ayuda a ahorrar energía?
1: A eso sí no me atrevo a decir. Ahí sí no me atrevo a decir, no tengo cómo certificarlo.
0: Porque es una propuesta del gobierno, ¿no?
1: Por ejemplo, lo que yo estoy haciendo en este momento,
0: que ahorramos energía.
1: Sí, lo que yo estoy haciendo en este momento es teletrabajo.
2: Pero en parte sí, porque
3: eso, Julio, la gente fíjese que
2: cuida más lo si le toca pagarlo. Entonces, no. Si en su casa usted trabaja, pues apaga la luz, si no está ahí en oficina o en el estudio.
0: Bueno, entonces usted cree que sí ahorra energía. Sí, claro. Ahorra energía.
3: Fíjese, Julio, fíjese que ahora que hubo la crisis de Hormuz, o que estamos en la crisis de Hormuz, tanto en la India como en los países del sudeste asiático, le hicieron un llamado a sus habitantes desde los gobiernos para que las empresas apostaran al teletrabajo, porque se gasta menos energía en muchos sentidos, ya sea energía combustible en los vehículos o energía eléctrica en las oficinas, porque por ascensores, computadores, servidores, etcétera, se termina gastando mucho más.
0: Uh-huh.
3: En principio.
0: Pues no sigo porque creo que todos coinciden en lo mismo, pero les tengo una noticia regular tirando a mal. Eso es carreta.
3: ¿Quién lo dice?
0: Alejandro Castañeda, presidente de la Asociación Nacional de Empresas Generadoras, ANDEC. Este es el gremio de las termoeléctricas del país.
4: Así ¿saben? Que
0: jalemos la respetico, señor Calvás.
3: No, pues entonces
4: ¿quién?
3: Según Narendra Modi, pues es que yo estoy hablando de la India, ¿no? Que tiene unos cuantos habitantes más que nosotros.
0: Bueno, usted ahorita, con el mayor respeto y con la elegancia parisina que lo caracteriza a usted, enfrentado en Alejandro.
3: Está bueno, con nosotros. A nombre de. Sí. Ah, magnífico.
0: Sí, sí. Él dice que eso no sirve para nada. Que dejemos de hablar paja. Así, carreta. Don Alejandro, bienvenido.
5: Julio, buenos días, un saludo para ti, la mesa de trabajo. Y no, pues, hablemos de la carreta.
0: Bueno, explíquele a Juan Pablo. Bueno, ya, muchas personas que está, sabe que yo también estaba de acuerdo con ellos, lo que pasa es que yo, como me contaron antes, pues tenía una carta tapada, me tengo que ser honesto. Yo confiaba que sí, es decir, estaba de acuerdo con las teorías que oímos. Pero explíquele a Juan Pablo y a todos nosotros y a los oyentes, porque eso es carreta.
5: Pues mire, se lo digo tratando como de darle también la razón a Juan Pablo, por un lado, y es que, claro, el tema del estrecho de Hormuz, pues es evidente que ahí sí funciona el teletrabajo por evitar desplazamientos, es decir, pues evita el consumo de combustible, de gasolina, etcétera, etcétera, la gente quedándose en la casa. Lo que pasa es que aquí lo que estamos diciendo en Colombia es que el teletrabajo nos va a ayudar a disminuir el consumo de energía eléctrica. Y pues la energía eléctrica no me cambia el consumo porque igual los computadores los tengo que usar en la casa, tengo que prender los bombillos, tengo que usar las hornillas eléctricas o incluso consumir para hacer el almuerzo durante la jornada. Entonces, al final del día lo que yo estoy haciendo es que traslado la energía eléctrica al consumo de unos sitios donde puede que sea más eficiente tener mucha gente trabajando en el mismo sitio que tenerlos diseminados en sus casas trabajando cada uno prendiendo sus propios electrodomésticos. Entonces prendo la radio, prendo el televisor, prendo el computador, prendo las luces y ahí es donde no hay un efecto. Lo digo porque en pandemia, recordemos que efectivamente en pandemia sí disminuyó el consumo de energía eléctrica, pero por una razón, Julio, y es que no fue porque el consumo de los hogares disminuyera, incluso el consumo de los hogares aumentó precisamente porque la gente tuvo que vivir encerrada y ahí nos tocó darle un subsidio a la gente, recuerden ustedes, de la opción tarifaria. Es porque a todo el mundo se le subió el consumo de energía eléctrica en sus hogares, mientras que las fábricas y los grandes centros pues no se utilizaban. Ahí sí hubo una disminución de consumo, pero más por ese lado, desde el lado industrial. Entonces digamos que si son combustibles, sí funciona porque no me desplazo. Pero si es energía eléctrica, el problema es por ese lado.
6: Doctor Alejandro, es decir que lo que plantea el Ministerio del Trabajo para todos los funcionarios públicos e incluso también el llamado para las empresas privadas no va a tener mayor impacto en el ahorro de gas y energía cuando el próximo jueves entre en mantenimiento SPEC.
5: No, yo no lo veo, Luis Enrique, como les vengo explicando, yo no lo veo, no veo que eso vaya a generar un ahorro. Lo que soluciona el problema pues era lo que se estaba haciendo, y era conseguir gas para que las plantas térmicas durante el mantenimiento pudieran prender y que la región Caribe no se quedara a oscuras, porque definitivamente hay que prender el 30% del que consume la región Caribe, hay que prender las plantas térmicas porque si no se nos apaga el 30% de los 7 departamentos. Eso ya se hizo y se consiguió el gas precisamente para evitar esa situación.
3: Ahora, en el momento en el que el primer ministro de la India, Narendra Modi, hizo el llamado a que la gente se quedara en la casa y trabajara desde la casa para ahorrar energía, el opositor, Rahul Gandhi, dijo, no, eso es un sermón, es una prueba de que no hizo nada y no tiene nada más que hacer sino echarle la culpa a los ciudadanos de un gasto exacerbado de energía. En el fondo, esto es lo que se estaría buscando hacer, y es decirle a los empresarios y a los colombianos, miren, mejor teletrabajo porque es culpa de ustedes que se gaste más energía.
5: Pues lo que te digo, yo no lo veo, no veo que la solución sea por ese lado. Los ahorros de energía no se dan porque yo me desplace, y como te digo, creo yo que incluso se van a terminar aumentando en algunos puntos los consumos en los hogares si eso se masifica y si eso se hace. Yo la verdad no creo que la gente no cambia su forma de actuar de la noche a la mañana y no cambia sus formas de consumir energía de la noche a la mañana. Entonces, pues yo no veo que eso vaya a contribuir en mucho, y pues si es una excusa, pues me parece una excusa muy mal dada, porque también por ese lado no se soluciona el problema.
6: Ahora, ¿ustedes ya consiguieron el gas que se requiere para evitar que se pueda presentar un apagón, que no funcionen las térmicas debido a este mantenimiento de la planta de regasificación de la ciudad de Cartagena, no?
5: Sí, Luis Enrique, como le decía anteriormente, ya se consiguió el gas. La necesidad de gas era más o menos 140 millones de pies cúbicos, que eso es el 14% del consumo nacional, para que precisamente las 3 plantas térmicas que se abastecen de la planta de importación de SPEC pudieran seguir operando y, como le digo, pues no tener racionamientos en la región Caribe. ¿De dónde salieron esos 140 millones de pies cúbicos? 80 de ellos, un poquito más de la mitad, salió de Ecopetrol. Ecopetrol dijo, mire, yo voy a dejar de utilizar gas en mis refinerías y en mis procesos internos, y con esto disminuyo mi consumo y lo pongo a disposición de los térmicos, y los térmicos le compraron ese gas, esos 80 millones de pies cúbicos. Más o menos unos 20, 25 adicionales vienen de acuerdos con distribuidores comercializadores de gas que atienden industria o sector residencial y comercial, que durante el fin de semana tenían algunos excedentes y se lo vendieron también los térmicos, más o menos eso, 20, 25 millones de pies cúbicos. Y el resto, que son casi 40 millones de pies cúbicos, viene de un mecanismo que se llama el parqueo de gas. ¿Qué es el parqueo de gas? No es otra cosa que introducir a los sistemas de transporte de gas, a los gasoductos, más gas, aumentar la presión en estos gasoductos y luego retirarlos. Funciona como un almacenamiento de gas temporal. Y eso funciona durante 3, 4, 5 días que dura el mantenimiento. Ahí están esos 40 adicionales, y por eso se está diciendo hoy que ya el gas que necesitan las térmicas para que la costa no se apague, ahí está disponible.
0: Don Alejandro, muchas gracias. Muy amable.
5: No, a ustedes, Julio. Muchas gracias a ustedes, muy amables por la invitación, como siempre.
0: Me quedó el ojo, Juan Pablo. Se declara en desobediencia civil.
3: En lo absoluto, no, pues yo le hago caso, porque además el presidente Andek sabe de lo que habla, es un experto en su sector, y por eso quise también traer a colación lo que dijo el opositor en la India, porque más o menos le dijo a Modi, usted se está lavando las manos, y lo hace, se las lava con los ciudadanos, echándole la culpa a ellos de los problemas de energía.
0: Muchísimas gracias. Hacemos una pausa y regresamos.
7: 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En Caracol Radio son las...
8: En Colombia, 11 de la mañana, 39 minutos. 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
3: 11:42, Karen, noticia política.
4: Julio, noticia con el senador electo Wadid Mansur, quien actualmente, recordemos, está privado de la libertad por su presunta participación en el caso de la Unidad para la Gestión del Riesgo de Desastres. Pues el presidente del Senado, Honorio Enríquez, acaba de informar que se está estudiando una solicitud del senador electo de posesionarse de manera virtual o de que la mesa directiva se desplace al centro de reclusión en el que él está en este momento para que lo posesione. Esto pues porque, Julio, él no se pudo posesionar por este proceso penal que tiene. Y ahí está la discusión, vamos a ver qué responde el Senado, pero además una información para tener en cuenta, y es que en el artículo 296 de la ley quinta, en el punto 7, dice que uno de los motivos de pérdida de investidura es no posesionarse en los 8 días siguientes a la posesión del Congreso, que fue el pasado 20 de julio.
3: Es que no les da pena, Marcela.
5: ¿Qué tal eso?
3: ¿Ah? Así sea legal, no les da pena. Ya regresamos.
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2: Juan Esteban, noticia a esta hora.
3: Noticia, Julio, la portavoz del presidente Trump ya está informando que concluyeron las dos reuniones en el despacho Oval. Nosotros nos encontramos en la Casa Blanca tanto con el presidente Volodymyr Zelensky como con el primer ministro Benjamín Netanyahu, y dice que los dos encuentros pues fueron positivos y productivos. Julio, por un lado con Zelensky, pues el fortalecimiento de la cooperación bilateral, tema de defensa, la guerra contra Rusia, y con el primer ministro que acaba de salir, Julio, con fuertes medidas de seguridad. La situación también de Irán, nos confirman, se abordó en la reunión, y la coordinación y la cooperación entre los dos países, una reunión que duró más de hora y media. Lo mismo ocurrió con Volodymyr Zelensky.

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2: En Colombia, 11 de la mañana, 48 minutos. Faltan 12 minutos para el noticiero del mediodía.
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5: Con la sede del próximo presidente Abelardo de la Estrella en Bogotá, porque hizo saber en su red de comunicación que va a cambiar el Palacio de San Carlos por el Palacio de Nariño. Es decir, que él despacharía desde el Palacio de San Carlos, donde actualmente reside y despacha el Ministerio de Relaciones Exteriores. Desde el punto de vista histórico, tiene más fuerza la Casa de San Carlos, porque allá estuvo Bolívar y porque pasaron muchas cosas en el siglo XIX en ese lugar. Básicamente, el intento de asesinato al libertador fue uno de los escenarios que sirvió para protegerlo. De manera que desde el punto de vista histórico se justifica la decisión, pero desde el punto de vista práctico resulta muy complicado, tan cerca de la posesión, armar un trasteo de semejante naturaleza y buscarle domicilio a la Cancillería. Mañana nos oímos en Caracol.
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11: Me imagino que se acuerda de esto, ¿no, Juan Pablo?
12: Pero por supuesto. ¿Qué pasó? No me asuste. Usted me pone esto y me asusta.
11: Época de Led Zeppelin, Black Sabbath. Esto se llamaba Smoking the Water.

0: Bueno, estos son Ian Gillan, 81 años, Robert Glover, 81, y el baterista IMP, 78.
1: Arrancaron. Van a estar aquí en Madrid el 20 de octubre, le cuento.
0: Arrancaron en 1968 con este disco. Pues la noticia es que tienen disco número 24 en su vida.
1: ¿Cómo?
0: Y se llama Diablo.

0: estamos porque...
1: Le metieron órgano, ¿ah?
0: Sí, señor.
1: Qué bueno.
0: Como antes.
1: Como siempre.
0: Como siempre, Diablo, se llama Splat el disco, se lo recomiendo.
1: Bueno.
0: Eso.
1: ¡Mueva la melena, Julio!
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0: Ah, sí, eso era. Sobre todo, hombre, sobre todo unos salmos tenían un olor especial. Le informo que Grace tiene más de la lista OFAC. ¿Qué pasó, Gracie?
2: Le contaba más temprano sobre la salida de la lista OFAC de Gilberto Rodríguez Orejuela, máximo líder del cartel de Cali, pues porque había muerto en el año 2022. Le cuento de otros colombianos que también salieron en estas sanciones que se levantaron a 76 entidades o entradas de la lista. También salió el pereirano José Aldemar Rendón Ramírez, alias Mecha. Él ya murió en el año 2023.
0: Sí, hombre, Mecha. Sí, le dieron piso hace rato ya.
2: Sí, señor. Miembro del cartel del Norte del Valle. También Luis Orlando Padierna Peña, alias Inglaterra, también integrante del Clan del Golfo, en Norte de Santander, también murió en el año 2017.
0: Le dieron piso.
2: Salió Manuel Aristides Mesa Páez, alias El Indio, tercero al mando del Clan del Golfo, murió en 2018, fue abatido por las autoridades. Edward García Arboleda, ex capitán del ejército, alias Orión, tercero al mando de la oficina de Envigado, fue hallado muerto en el año 2016. Y también están Arcángel de Jesús Henao Montoya, alias El Mocho.
0: Claro, El Mochito.
2: Fue un narcotraficante colombiano, miembro del cartel del Norte del Valle.
0: Familia Henao.
2: Hermano del ex líder de esa organización, Orlando Henao Montoya, alias...
0: Don Orlando.
2: El hombre del overall, y fue capturado en el año 2004. Ese no hay registro de que haya sido abatido, él fue dejado en libertad.
0: No, sí. Bueno, el hermano sí.
2: El hermano sí, pero Arcángel de Jesús Henao, quien fue el que salió.
0: Está vivo.
2: Alias El Bocho está vivo, exactamente.
0: Está vivo.
2: Y pues está también Víctor Julio Patiño Fomeque.
0: ¿Cómo? ¿El químico?
2: Sí, señor, o también conocido como La Fiera. Varias de sus empresas y socios también salieron. Hizo parte de la cúpula del cartel de Cali. Fue extraditado a Estados Unidos en 2002 y regresó en 2010. Ese también está vivo.
0: Sí, hablé con él hace poco.
2: Sí, está señor, vivo. Entonces esa
0: entonces,
2: es la actualización.
0: Sí se puede salir de la lista OFAC, porque esto es el cartel del Norte del Valle.
2: Sí, señor.
0: O sea, Víctor Patiño fue que ese es un peso pesado.
3: Pero de los...
0: Y lo sacaron de la lista.
2: Sí, señor, lo sacaron de la lista.
0: Y sacan sus empresas también.
2: Las empresas también. Ah, entonces, se sacan, por ejemplo, se sacan fallecidos, se sacan buques.
1: ¿Pero cuántos años duraron
3: exacto,
1: allá?
3: Toca esperar unos añitos. Pero claro. Que se puede, se puede.
0: Se puede colaborando, ¿no?
3: Sí.
0: Porque todos esos.
3: Así.
0: Ah, todos esos cantaron.
3: Sí, sin braviar, sin braviar.
0: Como Deep Purple. Y a los otros les dieron piso.
2: El criterio es que sean empresas o individuos designados hace más de 10 años que carezcan de identificadores suficientes.
4: Más de 10 años.
0: Hacemos una pausa porque ya está aquí Juan Diego Alvira, Vanessa de la Torre con el noticiero del mediodía. Y las chicas de Colombia Moda.

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7: Doce del día, dos minutos, arrancamos con el lugar, la escena, que de forma inédita. Bueno, que uno sepa, no lo sé, puedo estar equivocado, querido oyente, pero... Bueno, si usted lo sabe o un seguidor de YouTube, dígamelo, pero la verdad es que pareciera que esta es la primera vez que un presidente se posesiona fuera de Bogotá. Así lo haría Abelardo de la Estrella, presidente electo. Y si está en YouTube, puede ver el lugar donde esto ocurriría. El Auditorio Arena de la Universidad Santiago de Cali. Allí llegarían, si no todos, buena parte de los integrantes del Congreso de la República, por supuesto el presidente de esa corporación, y sus invitados nacionales, internacionales, pese a que allí hay una alerta en el Valle del Cauca por parte del mismo gobierno estadounidense, recomendándole a sus conciudadanos evitar ir al Valle del Cauca por los atentados, por la situación de orden público, aun cuando excluye a Santiago de Cali, a su capital. Pero en todo caso, hay preocupación frente a lo que pueda ocurrir. De eso hablaremos esta tarde aquí en el noticiero del mediodía, pero también de otro hecho que ocurrió al otro lado del mundo. Los ojos puestos en las cámaras de seguridad de las calles de Japón, que vieron y mostraron al planeta como un terremoto, 6.8 grados de magnitud, estremeció, sacudió las calles, meneó edificios, sacudió buena parte de ese país, naturalmente generando pánico, susto, y una vez más, pues en un territorio donde esto pareciera ser normal, pues aquí la gente tuvo mayor miedo y pánico que en otras ocasiones. Son imágenes realmente impactantes, pero nos vamos a otro punto de nuestro país, regresando al mapa colombiano, para centrarnos allí. Capital de Antioquia, Medellín. donde aparece en pantalla y en escena también una reina de la moda. De las noticias.
4: Eso no se lo, usted dice reina de la moda y eso no se lo cree nadie, pero okay, se lo agradezco, pero Juan. No. Pero mire,
7: Déjeme terminar. Vanessa de la Torre.
4: Pero mire, Juan, la verdad que yo he venido a Colombia Moda muchas veces, desde que estaba muy chiquitica como reportera, y es muy interesante verle esa gran evolución a Medellín como capital de la moda. Le doy un par de datos importantes. Hay más de 50 países participando acá, y obviamente pues eso es un impulso económico muy interesante. 70,000 visitantes en total a lo largo de toda esta semana, 17,000 compradores, de los cuales 4,000 por lo menos son extranjeros, pero sobre todo Medellín mostrando esa cara que tiene de una ciudad súper vibrante, una ciudad preciosa, donde la gente es muy amable, donde la creatividad está en cada esquina, donde se respira, ¿no? Como esa construcción de una ciudad que se prepara constantemente para el devenir del futuro. Así que yo estoy feliz aquí en Antioquia. Ahora en un ratico le cuento un par de datos sobre la posesión del nuevo presidente.
7: No sé si tiene el dato, pero vayámoslo adelantando y le dejo la tareilla. Y es, podría darse que la posesión no solamente por primera vez ocurriera fuera de Bogotá, sino además en un horario atípico.
4: Sí, lo están considerando, pero ese punto de la Universidad Santiago de Cali es muy simbólico porque al lado queda el Batallón Pichincha. El Batallón Pichincha en abril de este año fue foco de un atentado terrorista, exacto. Hubo dos heridos y afortunadamente pues no hubo muertos, pero es que es el batallón al lado. Cali tiene dos escuelas militares grandes, la Marco Fidel Suárez y el Batallón Pichincha. Esto queda sobre la Quinta, que se haga de cuenta, como decir usted, la séptima, digamos, una de las principales arterias de comunicación de Cali. Ese escenario es bien interesante porque es grande, porque además está protegido, digamos, en términos de seguridad, sí. Y ahí pesó eso, ¿no? Lo de la Plaza Caicedo era absolutamente divino, pero en términos de seguridad es mucho más seguro este auditorio, sin duda.
7: 12:07 minutos, querido oyente de Caracol Radio, en el país, por fuera de nuestro país, donde quiera que lo agarremos, en el carro, en el bus, en la moto, en la calle, en la esquina, en la oficina, un abrazo gigante. Arrancamos, esto es el noticiero del mediodía y puede seguirnos también en YouTube. Sigue escalando la pelea dentro del gobierno saliente. Esta mañana el presidente Gustavo Petro anunció que denunciará penalmente a Angie Rodríguez por sus denuncias sobre un presunto desvío de recursos, y de paso volvió a defender a Juliana Guerrero y a Gabriela Muñoz, dos jóvenes que han sido duramente criticadas en su gobierno. En minutos les ampliamos. Y ojo con esto, quien lo creyera, Ecopetrol, víctima de un nuevo problemilla, un ataque o ciberataque, mejor, contra la empresa estatal de petróleo de nuestro país. Delincuentes vulneraron los sistemas de la empresa y empezaron a publicar información, vaya peligro, imagínense ustedes, información clave, reservada. ¿Qué tan delicado es esto? Que se hayan filtrado datos, pues, secretos de esta compañía. Vamos a contarles. Y ojo con esto, si usted maneja en Bogotá, esta información le va a interesar muchísimo. Se han conocido detalles del nuevo mapa del robo de vehículos en la ciudad. Desde el Consejo revelaron cuáles son los sectores donde más se están robando carros y las marcas que tienen los pillos en la mira. Ya vamos a mostrarles las zonas y puntos críticos.
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7: 12:09 minutos de la tarde. De inmediato vamos a hablar de la noticia que a esta hora, por supuesto, genera mucha expectativa. Posesión presidencial, Cali, capital del Valle del Cauca. ¿Cuál va a ser el horario? Desde la mañana están diciendo por ahí, pero finalmente, ¿qué se ha podido saber de este tema? Pero también hablaremos de la garrotera que hay impresionante todavía en este gobierno cuando está a 11 días de finalizar. Angie Rodríguez versus el presidente Gustavo Petro. Hay denuncias incluso ante la fiscalía y demás. Laura Saavedra.
8: Sí, Juan, yo los saludo desde la casa de Nariño porque como ustedes pueden ver, este es el centro de este escándalo y es que Angie Rodríguez sigue prendiendo el ventilador contra el presidente Gustavo Petro, hablando sobre este presunto plan de desvío de recursos a tan solo unos días de terminar su gobierno. Habló también de que él las llegó a amedrantar por su labor cuando ejerció como ex guerrillero del M-19, a lo que el presidente Gustavo Petro ya respondió y aseguró que va a tener acciones penales por el delito de calumnia e injuria contra esta funcionaria del gobierno. Escuchemos el siguiente informe donde les explico en qué va este escándalo.
9: Y Rodríguez sigue prendiendo el ventilador del gobierno nacional y alertando sobre el presunto desvío de $1 billón del fondo de adaptación que estarían buscando para la Unidad Nacional de Gestión del Riesgo de Desastres con la excusa de afianzar la llegada del fenómeno del Niño al país. Pero esta no es la única acusación que Angie estaría realizando sobre el presidente Petro. También aseguró que la trató de liderar una red de fentanilo y de estar aliada con los paramilitares por la relación que estableció con el hijo de Jorge 40. Angie también respondió a las acusaciones y aseguró que la persona que más necesita ayuda psicológica es el presidente Gustavo Petro. Señaló también que el presidente la trató de amedrentar por su situación como exguerrillero del M-19 y reiteró en que teme por su seguridad en medio de todas estas declaraciones. Por su parte, el presidente Gustavo Petro anunció acciones penales contra Angie Rodríguez por el delito de calumnia, pues aseguró que merece respetar su nombre y su obra de gobierno y la paranoia no debe ser tratada. Y es la paranoia la excusa que el presidente Gustavo Petro ha utilizado para cuestionar la labor de Angie en el gobierno nacional. Comentó también que es ilógico que por razones extrañas Angie colaboró con un sector del paramilitarismo y ahora quiere alertar sobre el cuidado de los dineros públicos del país. El presidente Gustavo Petro también le salió al frente a las declaraciones de Angie Rodríguez, quien afirmó que la muerte del coronel Oscar Dávila no fue un suicidio y que todas las personas que estaban a su alrededor sabían esto. Ella dijo que esto fue un asesinato planteado desde el gobierno para silenciarlo, a lo que el presidente respondió que su suicidio fue producto de la presión de algunas periodistas buscando algo que no fue real. Una vez más, el presidente defendió a Juliana Guerrero y señaló que Angie ataca a la red de personas que cree que le podían disputar su cargo. Dijo que desarrolló paranoias en ese sentido. También para hablar sobre los ataques a Gabriela, la Muñoz dijo que las dos son jóvenes que están estudiando y reiteró en que no tiene ningún vínculo sentimental con Juliana Guerrero, por lo que dejó claro que espera que responda ante la justicia.
8: Y de esta manera va este escándalo que terminó con esta delito, con esta demanda que el presidente Gustavo Petro va a instaurar contra Angie Rodríguez en medio de todo este escándalo por ese $1 billón que saldría del Fondo de Adaptación hacia la Unidad Nacional de Gestión del Riesgo en medio de este fenómeno del Niño que viene para el país.
4: Oiga, Juan, realmente es muy, muy impresionante todo lo que está pasando ahí adentro de Palacio de Nariño. Primero, lo que hemos dicho en las últimas horas, que una persona vaya al psiquiatra es antes algo que reconocerle. De golpe, hasta el mismo presidente necesitaría un psiquiatra, según lo que hemos visto con base en todas las afirmaciones que ha hecho, la manera como ha llevado a cabo sus discursos más recientes, digamos. Ir a un psiquiatra es antes un plus, un extra, es una ganancia, es algo que uno tiene que reconocerle a la gente, ¿no?
10: Sí, y la misma asociación de psiquiatría,
4: por favor,
10: pues expresó su mensaje, naturalmente llamado de atención respetuoso al presidente en ese sentido, al divulgar la incapacidad que hablaba de estos trastornos mentales de la alta funcionaria de su gobierno, y diciéndole pues que merecía consideración y respeto a alguien que pudiera estar padeciendo algún problema de esta naturaleza.
4: Vanessa. Pero además hay un nombre ahí que el presidente no ha aclarado, y es el nombre de Gabriela Muñoz, y yo le voy a contar algo. Gabriela Muñoz es, ha tenido un cargo en la Aerocivil como auxiliar número uno, con un sueldo normal, pero tiene un nivel de poder enorme. Ella y su hermano Santiago, que también trabaja en la Aerocivil, que es el auxiliar número 5, y que nadie entiende por qué ellos dos no solamente son tan determinantes en todo lo que la Aerocivil publica, sino por qué han estado acompañando al muy cuestionado y muy poco preparado, por cierto, director de la Aerocivil, que se llama Luis Alfonso Martínez.
10: Sí.
4: Gabriela Muñoz resulta con un poder gigante, del cual habla Angie Rodríguez, y es una de estas nuevas figuras que además se parecen todas estas chicas, muy joven, de apenas 20 años, sin experiencia y con un poder que nadie entiende.
10: Claro. Pues otra de las noticias que mencionábamos tiene que ver con la inédita decisión de posesión del presidente electo Abelardo de la Espriella en Cali, fuera de Bogotá. Vamos a ir a la Cámara de Representantes con Jimmy Ávila, pues porque falta que sea esta Cámara, sean sus representantes, quienes al final digan si aprueban o no que esto sea posible. Pero antes, vamos a ir
7: a Cali con Mayron Benavides. Oiga, Mayron, quisiera preguntarle si sabe o no acerca de lo que decía Vanessa, que el batallón Pichincha queda cerca o no, Freddy,
11: ¿sí?,
7: de el Auditorio Arena de la Universidad de Santiago de Cali.
11: Me está aclarando acá nuestro director en Cali, Darío Gómez, que no, que están retirados por varias cuadras, que este auditorio queda en el barrio Pampalinda, en la calle Quinta con carrera 62, y el batallón queda en la calle Quinta, pero con calle 80. Entonces sí hay unas cuadras, bastantes cuadras de diferencia.
4: 10 cuadras de diferencia, pero es un batallón, sí, pero es un batallón cerca que de alguna manera garantiza seguridad para, pues, el presidente. Pero sobre lo que usted me preguntaba, Juan, la posición se iba a hacer por la mañana, y después habrá un reconocimiento a las fuerzas militares, y al día siguiente pues habrá consejo de seguridad en la tercera brigada. Eso digamos como la información preliminar.
7: Pues Mayron nos va a contar en el siguiente informe cómo es este auditorio, qué se tiene previsto en materia logística y, por supuesto, con las autoridades locales en Santiago de Cali para garantizar la seguridad de todos los invitados. Mayron.
12: Buenas tardes, así es. Este es el Arena USC, el escenario de la Universidad Santiago de Cali en el sur de la ciudad, precisamente donde se va a realizar esta posesión presidencial el próximo 7 de agosto. Nos encontramos con el señor rector Carlos Pérez. Bienvenido a los micrófonos de Caracol Radio. Un escenario con toda la tecnología, más de 2.600 personas alcanzan en este espacio.
13: Bueno, un saludo muy especial para todos los oyentes de Caracol Radio. Efectivamente, estamos muy contentos, primero, de tener al señor presidente en este acto histórico de posesión en nuestra querida ciudad de Cali.
12: Señor rector, para describir entonces, 2.600 personas, tiene, digamos, tres niveles, VIP, preferencial, una azotea. ¿Qué más podemos encontrar aquí?
13: Bueno, además de este espacio y además de toda la parte acústica, todo el escenario está insonorizado, incluso fue calibrada por el mejor sonidista del mundo en este momento, el español Pepe Ferrer. Adicional a esto, en la parte logística cuenta con dos niveles subterráneos de parqueaderos para una capacidad de 740 vehículos y se puede ampliar con un ala de aproximadamente 420 vehículos más para la parte de parqueo. Además cuenta con zonas para lo que es comida, un gran número de baterías sanitarias, fácil acceso a diferentes puntos del escenario a través de ascensores, y esto lógicamente permite dar apoyo en lo que corresponde a toda la parte de seguridad. Fuera de esto, cuenta con una plazoleta continua en la cual cuenta con una pantalla gigante de 18 metros por 10, lo cual también permitiría la transmisión en simultánea al lado del auditorio para diferentes delegaciones, lo que se disponga.
12: Señor rector, muchas gracias.
13: Muchas gracias a todos y desearles todo lo mejor, y siempre prestos y con un sentimiento muy especial para el buen desarrollo de nuestra nación.
12: Hay que decir entonces que en la mañana también de este martes se cumplió un consejo de seguridad precisamente en la gobernación del Valle del Cauca. Se ofreció hasta 500 millones de pesos por información que permita identificar y evitar atentados para ese día de la posesión presidencial. Además, quedan prohibidos los sobrevuelos de drones desde hoy hasta la fecha que anuncien las autoridades, y también instalaron un puesto de mando unificado. Asimismo, un blindaje para Cali y el Valle del Cauca para esta fecha importante.
4: Y tiene además también el helipuerto. Eso por supuesto facilita mucho el movimiento de los invitados internacionales, que seguramente van a aterrizar en el Alfonso Bonilla Aragón y podrían llegar al auditorio. Pero falta todavía, Jimmy, que el Congreso dé o no esta autorización, tanto Cámara como Senado. Jimmy Ávila.
14: Buenas tardes. Sí, continúa aquí en el Congreso de la República la discusión en torno a la posesión del presidente Abelardo de la Espriella en la ciudad de Cali. Hay proposiciones de lado y lado. Nosotros hablamos en exclusiva en Caracol Radio con el presidente de la Cámara, Nicolás Barguil. Y esto fue lo que nos dijo.
15: Nosotros, las proposiciones están casi todas en el mismo sentido, de que sea por fuera, que sea en Cali. Entonces todas están en el mismo sentido. No, hasta el momento no he visto nada distinto.
14: En la plenaria del Senado se discuten las proposiciones que buscan autorizar la posesión del presidente electo Abelardo de la Espriella para que se realice el próximo 7 de agosto en la ciudad de Cali. Hablamos en exclusiva con el presidente de la Cámara, Nicolás Barguil.
15: Varias proposiciones radicadas en el sentido del pacto histórico, radicó una en el sentido de negarla por fuera del Congreso.
7: Bueno, pues ahí está, hay varias proposiciones. Claro, inicialmente, Vanessa, el Senado aprobó, pero hacerlo el Cauca, ¿no? En Popayán.
4: Claro.
7: Pero por razones de seguridad dijeron, mejor no, evitémonos dolores de cabeza, y también hay problemas con pues la apertura del aeropuerto, que ha tenido que cerrarse por las condiciones del volcán. Pero
4: Juan, el Enrique Gómez, que es senador de Salvación Nacional, me dijo en las últimas horas que él esperaba que entre hoy y mañana, efectivamente, tanto en el Senado como en la Cámara, se votara esa proposición y que no tuviera ningún inconveniente en que el presidente electo pueda posesionarse en Cali, que eso es una decisión que se va a tomar entre hoy y mañana.
7: Perfecto, perfecto. Pero, ¿qué pasaría después? Materia de seguridad, ¿iría a cuál batallón o base militar? Porque está la Marco Fidel Suárez, que es la escuela aérea, y también está el batallón Pichincha, que es el que usted dice queda a 10 cuadras de este sitio donde sería la juramentación del presidente Abelardo de la Esprilla. Pues José David Rodríguez, experto con todos los militares de estos temas, nos tiene los escenarios de lo que podría ocurrir. José.
16: Son dos los escenarios que se están planteando en estos momentos para el reconocimiento de tropas por parte del nuevo comandante supremo de las fuerzas militares, el presidente Abelardo de la Esprilla. Una vez se posesione el 7 de agosto en horas de la tarde, hemos podido establecer, se haría el reconocimiento de tropas primero en el batallón Pichincha del Ejército Nacional ubicado en Cali, y posteriormente iría a la base aérea Marco Fidel Suárez de la Fuerza Aeroespacial Colombiana. Allí se realizaría el primer consejo de seguridad del gobierno de Abelardo de la Esprilla. Y el segundo escenario, dependiendo de la hora que finalice la posesión, es que el presidente Abelardo de la Esprilla asista directamente a la Escuela Militar de Aviación de la Fuerza Aeroespacial y allí entonces adelante su primer consejo de seguridad. El cantón militar Pichincha del Ejército Nacional es uno de los escenarios en donde se plantea que el nuevo comandante supremo de las fuerzas militares, el presidente Abelardo de la Esprilla, haga el reconocimiento de tropas el próximo 7 de agosto. Este cantón alberga la sede de la tercera brigada del Ejército Nacional, una de las principales unidades militares del suroccidente del país y responsable de las operaciones militares. Este cantón ha sido escenario de múltiples atentados terroristas, uno de ellos el pasado 24 de abril, cuando un bus cargado con explosivos fue utilizado contra las instalaciones de la tercera brigada. Otro escenario que se contempla para el reconocimiento de tropas es la base aérea Marco Fidel Suárez, en donde funciona la Escuela Militar de Aviación EMAVI, encargada de la formación militar y académica aeronáutica de los futuros oficiales de la Fuerza Aeroespacial Colombiana. Esta base aérea también ha sido escenario de atentados terroristas por parte de grupos criminales. En cuanto a la cúpula militar que acompañará al nuevo presidente de la República, Caracol Radio pudo confirmar que ya son varios los nombres que están sobre la mesa del presidente Abelardo de la Esprilla, y se espera que en los próximos días pueda seleccionar al nuevo comandante de las fuerzas militares y también al nuevo comandante del Ejército Nacional, la Fuerza Aeroespacial Colombiana y la Armada Nacional.
7: Gracias, José. 12:23 minutos de la tarde. Y también, bueno, frente a este tema ha hablado el ministro del Interior designado, Rodrigo Lara, como también de un tema no menos problemático, que tiene que ver con la designación del director de la Unidad Nacional de Protección, Didier Blanco, un tolimense que ha terminado cuestionado por los mensajes de redes sociales, por su video lanzando billetes al aire en calzoncillos, y claro, la responsabilidad que tendría a cargo de esta entidad de vigilar y cuidar a muchos líderes dentro de esos de la oposición, Laura.
17: Así es, Juan Diego. Pues mire, continúa la polémica alrededor de Didier Fabián Blanco Rodríguez, quien es recién designado director de la Unidad Nacional de Protección de Abelardo de la Esprilla. Recordemos un poco también de su perfil. Fue candidato a la Cámara de Representantes por el Partido Salvación Nacional y va a dirigir entonces la Unidad Nacional de Protección, que por supuesto decide todos los días quién recibe un esquema de seguridad y quién no. Por eso es que lo han cuestionado. Por supuesto, es especialista en gerencia de talento humano y derecho penal, pero sin embargo lo clave es esto, que va a tener la responsabilidad de proteger, entre otros, a muchas personas que ha cuestionado, a líderes de la izquierda como Iván Cepeda, a quien hay que decirlo, puso un lenguaje muy fuerte, a quien llamó en campaña Samuela Picha, paciente terminal, bandido, representante del cáncer, literalmente. Son expresiones sacadas de sus redes sociales, de su cuenta de X. Ahí podemos ver algunas en pantalla a quienes se conecten en nuestro canal de YouTube. Otro de los nombres a quien también cuestionó fue al periodista Daniel Coronel, quien por supuesto es una figura muy representativa, y a todas estas figuras a las que en caso de amenazas tendría que proteger. Pero mire usted el siguiente video también de Didier Blanco sobre cómo se ha referido a la izquierda en Colombia.
18: La libertad es el antídoto, es la vacuna contra esa enfermedad llamada comunismo o socialismo.
19: O el nombre que esos zurdos de mierda le quieran poner.
18: La única libertad que a ellos les sirve es la de Petro, la de Cepeda y la de sus camaradas de las narcoguerrillas.
19: Ah, porque esos sí viven como jeques. Y...

0: bien de la derecha, por ejemplo, del senador Rafael Nieto Loaiza del Centro Democrático, quien asegura, pues habla del director de la Unidad Nacional de Protección, que no sabe si esto sea resultado de la meritocracia, pero que es muy desafortunado, no solo por lo agresivo y lo grosero, sino porque esa posición debe estar una persona que dé garantías a todos los sectores. Escuche precisamente lo que dijo Rodrigo Lara, quien defendió este nombramiento y aseguró que no lo van a echar para atrás.
1: Hola, la tranquilidad es que aquí se va a obrar siempre en cumplimiento de la ley y de la Constitución, y la directriz es muy clara. Aquí no se habrá utilización política de la UNP como en este gobierno. Ese es el compromiso que se ha asumido. El problema de las redes sociales es que son expresiones espontáneas, muy circunstanciales, que hace la gente. Y cuando no existían las redes sociales, pues la palabra se emitía y quedaba, no, y se iba y desaparecía.
2: Perdóneme, es que no, queda, usted no puede minimizar, queda, ministro, los insultos queda, a personas queda, que tiene que proteger este señor.
1: Digamos, hoy queda escrita, y seguramente mucha gente no quisiera haber escrito, pues digamos, no piensa lo mismo que pudo haber quedado plasmado en redes sociales.
0: Pues esa es la explicación del ministro Lara, por supuesto que fueron publicaciones circunstanciales y que eso no define entonces a Didier Blanco como funcionario.
3: Así va el país.
4: 12:26 minutos, actualizamos las noticias en el noticiero del mediodía de Caracol Radio. El vicepresidente electo José Manuel Restrepo se reunió con los presidentes del Perú, Keiko Fujimori, y del Paraguay, Santiago Peña, en Lima. Los encuentros se dan en el marco de la posesión presidencial de la mandataria peruana. Condenan a ex jefe paramilitar Hernán Giraldo a 20 años de prisión por abusar de tres niñas de 11 y 12 años. Una de ellas terminó embarazada y otra fue obligada a abortar. En Valledupar avanza la audiencia en la que tres generales en retiro del Ejército Nacional y otros 22 militares se reconocen ante las víctimas, la justicia y el país su responsabilidad por asesinatos y desapariciones forzadas en la costa Caribe entre 2002 y 2008. Llaman a juicio disciplinario en la Procuraduría al capitán de la policía, Manuel Cubillos, señalado de haberle disparado a Edilán Cruz durante las protestas de 2019, y la Contraloría realiza una inspección judicial en el Ministerio de Hacienda para iniciar una verificación y recaudo de información tras la función de advertencia notificada al Gobierno Nacional por la contratación tras la Ley de Garantías.
5: 12:27, Freddy, y cuando regresemos en unos segundos hablaremos del susto terrible del terremoto, casi 7 grados de magnitud, y también en Japón, pero también de otro terremoto político, ¿no? Que tiene que ver, porque es que Vanessa nos preguntaban, y Laura, aquí en YouTube, dice Vanessa y Juan Diego, ¿por qué no hablan sobre un video que ronda por ahí sobre una señora política del pacto y una youtuber donde se burlan de los 18.677 niños secuestrados y asesinados? Digan algo, dice. Bueno, pues vamos a decirlo, porque pues por supuesto hay que contar lo que ha ocurrido con ese. No sé si usted lo vio, Laura.
0: Hablamos, Juan Diego, de Laura Daniela Beltrán Palomares, representante del pacto histórico, más conocida como Lalice Smile, que aparece precisamente en un video con una influencer.
5: Vamos a hacer la pausa y ya lo contamos.
0: Así es, Juan Diego.
5: Ya lo contamos porque usted sí lo vio. ¿Sí lo vio?
6: ¿Vanessa? Sí, yo también lo vi. Lo que pasa es que seguir la cuerda a todos los youtubers, pues es muy difícil, pero realmente sí hay, lo hemos dicho acá en este noticiero muchas veces, Juan Diego, el presidente Petro entrega lamentablemente unas cifras de criminalidad muy preocupantes y de orden público y de reclutamiento forzoso y todo lo que usted quiera que tenga que ver con la violencia en nuestro país.
5: Claro, ya hablaremos de eso más adelante. 12:29.
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5: 12:31 de la tarde. Laura, ¿Lalis pasó de youtuber a representante a la Cámara?
6: Así es, Juan Diego,
5: mire. Pacto histórico.
6: Y entra entre los primeros puestos, creo que ella entró de segundas en la lista del Pacto Histórico por Bogotá en la Cámara de Representantes.
5: Claro. ¿Y qué fue lo que pasó con una actuación en un teatro y una humorista que tiene tan alborotadas las redes?
6: Mira, una humorista muy reconocida, sobre todo en sectores muy jóvenes. Ella se hace llamar en redes sociales como Maca Folla, es, digamos que, afín a los sectores de izquierda, y precisamente invita a Laura Daniela Beltrán, representante a la Cámara, más conocida como Lalis Smile, a una de estas presentaciones, actos que ella hace de sátira política. Pero pues en medio de ese evento vimos, por supuesto,
5: es que
6: un
5: dicen,
6: video...
5: Sí, dicen que se burlaron de los más de 18.000 niños que han sido reclutados por los grupos armados, dentro de esos las FARC.
6: Sí, así es, Juan Diego. Es que no sé si tengamos ahí el video justamente de ese momento, pero sí es un video en el que, si me permite un momento, mire, hacen una crítica. Mire, este es el audio.
5: No, pero ese no
7: es. Este país, esté como esté, ¿no? Y que podamos hablar de los 18.000 niños reclutados. Mire, me lo traje acá. Vamos a hablar de esos hijueputicas niños que ya tienen más de 30 años.
6: Y Laura Daniela Beltrán se ríe, por supuesto, entonces, de esta interpretación que hace la influencer Maca Folla. Ha recibido muchas críticas, de hecho ya tuvo que referirse al respecto, asegura en redes sociales, y abro comillas, la sátira política no busca burlarse de las víctimas del conflicto, busca visibilizar y cuestionar lo más bajo de la sociedad, como por ejemplo usar esa cifra para hacer política. ¿Por qué no le significan entonces lo mismo a los 6.402 niños y menos de los 64.000 niños muertos y mutilados por el Estado asesino de Israel? Eso es pues lo que menciona, por supuesto, Laura Daniela Beltrán, quien ha sido muy cuestionada por este video.
5: 12:33 minutos de la tarde, y también otra de las noticias del día tiene que ver con Ecopetrol, pero en esta ocasión por otro ataque, bueno, un ciberataque. Mi querido Mr. Dólar.
8: Sí, señor. Mire, Juan Diego, la situación y el panorama es muy complicado, muy difícil, porque la información que lograron conseguir estos ciberdelincuentes, estamos hablando de una tera de información que es sumamente reservada. Hay chat de directivos, información de procesos de contratación.
5: ¿Todo eso fue robado, hackeado?
8: Fue hackeado. Eso comenzó aparentemente por una de las empresas filial de la compañía. Se presume que fue a través de Zenit. No se ha logrado establecer exactamente, porque eso en estos momentos lo están investigando. Miren los quienes participan. La fiscalía con peritos forenses, dos fiscales especializados, está el Ministerio de Defensa, está el Ministerio de Tecnologías, está la Policía Nacional, está la Fiscalía General, está el Ministerio de Defensa. Es decir, en estos momentos el panorama, Juan Diego, es muy complicado, porque si se llega a revelar esa información sería muy grave para la compañía Ecopetrol y sobre todo para todos los contratistas, las cotizaciones, los empresarios. Acuérdese que Ecopetrol transa en la Bolsa de Valores, sí, de claro. Nueva York. Y hay que recordar que Andrés Moreno, vicepresidente de Tecnología de Ecopetrol, ya había advertido sobre la gravedad de este hecho. Esto fue lo que dijo en su momento sobre lo que está pasando en estos instantes en Ecopetrol.
9: Ejecutando las actividades en el marco de la colaboración conjunta con la Dirección Especializada contra Delitos Informáticos y las demás unidades especializadas en ciberinteligencia y ciberdefensa de la Nación. Dado que la amenaza del actor malicioso se mantiene respecto a la publicación de información obtenida ilegalmente.
8: Ahora, Juan Diego, lo que nos están informando de las entidades que están investigando es que el panorama se está complicando. y en estos momentos se están dando una reunión entre todos estos organismos para mirar qué se puede hacer, porque el panorama no está pintando nada bien frente a la información que podría ser revelada. Y para colmo de males, Juan Diego, Colombia Compra Eficiente venía realizando una subasta para blindar todas las entidades del Estado en materia de bioseguridad. Pues se aplazó esta licitación y ya será el próximo gobierno quien tome una decisión definitiva sobre este particular.
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10: Son las 12:35 minutos de la tarde. Al planeta entero le están dando vueltas esas imágenes del movimiento telúrico en Japón. Muy, muy impresionante realmente. Juan Pablo Calvás tiene toda la información de lo que se ha vivido en Japón en las últimas horas.
11: Ya es de noche en Japón, una noche difícil, sobre todo para los habitantes de la isla ubicada al sur del archipiélago de Kyushu, puntualmente en la prefectura de Kumamoto, el lugar en donde tuvo epicentro un movimiento sísmico de 7.1 grados, un fuerte terremoto que terminó causando la caída del segundo piso de un centro comercial, la caída de algunas de las chimeneas de unas plantas de fábrica de papel. Aún no se sabe el número de personas que hayan podido resultar víctimas de estos movimientos telúricos, porque fueron uno tras otro y todos muy intensos. Se habla de por lo menos 50 heridos que están en los distintos hospitales, pero la cifra podría crecer en las próximas horas.
5: Gracias, Juan Pablo. Y también pues hay visitas simultáneas del primer ministro de Israel, Benjamín Netanyahu, y el presidente de Ucrania, Volodymyr Zelensky, a los Estados Unidos. Juan Esteban Silva.
12: ¿Qué tal? Pues yo los saludo desde la Casa Blanca, escenario hoy de una jornada clave para la diplomacia internacional. Primero, el presidente Trump recibió hace pocos minutos aquí en la oficina Oval al presidente de Ucrania, Volodymyr Zelensky, en reuniones que además están marcadas por la guerra con Rusia. Los esfuerzos para avanzar hacia un acuerdo de paz, ya ha venido Zelensky en varias ocasiones, pero hoy le agradece el apoyo de Estados Unidos y planteó temas centrales para Kiev, entre ellos la cooperación militar, la posibilidad de producir interceptores para los sistemas Patriot en Ucrania y la necesidad de acelerar el proceso diplomático. Después del encuentro con Zelensky, acaba de llegar el primer ministro de Israel, Benjamín Netanyahu, quien se reunió con el presidente Trump a puerta cerrada, una agenda que incluye, por supuesto, la situación en Medio Oriente, la guerra con Irán, el tema de la Franja de Gaza, una reunión además que ocurre en un momento de muchas tensiones también con Estados Unidos mediando entre Israel y Líbano, y con llamadas en un tono muy fuerte del presidente Trump al primer ministro, porque de alguna manera se le ha visto como una especie de obstáculo para lograr avanzar en calmar los ánimos en Oriente Medio. Dos reuniones muy importantes. No suele ocurrir que dos mandatarios estén el mismo día, en la misma jornada de la mañana, reunidos con el presidente Trump. Los dos asistirán al funeral del senador republicano Lindsey Graham, uno de los hombres más cercanos al presidente de los Estados Unidos, Donald Trump. Vuelvo con ustedes.
10: Gracias, Juan. Es Juan Esteban Silva reportando desde Washington. Y vamos a hacer un recorrido por nuestro país con las noticias más importantes del día. Comenzamos en Cúcuta con Jenny Márquez.
13: En norte de Santander, la noticia está en zona rural del municipio de Tibú, donde un contratista de centrales eléctricas de norte de Santander, Grupo EPM, cayó en un campo minado mientras adelantaba labores de mantenimiento, esto en el kilómetro 28. Esta persona perdió dos de sus extremidades. Con este caso, ya son dos los hechos de este tipo que se registran en lo corrido de ese año con contratistas de la empresa de energía, situación que vuelve a evidenciar los riesgos que enfrentan las cuadrillas encargadas de garantizar la prestación y el mantenimiento del servicio eléctrico en el Catatumbo. Tras lo anterior, la empresa anunció la suspensión temporal de la actividad técnica en el corregimiento de La Gabarra como una medida orientada para proteger la integridad de sus trabajadores y también de la comunidad.
14: Aquí en Caldas, las autoridades incautaron cerca de 10 celulares, varias SIM card y un dispositivo Wi-Fi, elementos con los cuales, presuntamente, algunos internos en la cárcel Doña Juana en La Dorada realizaban llamadas extorsivas a ciudadanos en diferentes regiones del país. A continuación, el coronel Alex Durán Santos, comandante de la policía Caldas.
15: Seguimos cortando la conexión a la extorsión. Allí se realizó un allanamiento en el patio 3 con el fin de impedir que se continuaran realizando acciones delictivas.
14: El comandante recuerda a la ciudadanía denunciar este tipo de delitos a la línea 165 del GAULAT de la Policía Nacional.
16: Aquí en el Caribe es noticia la convocatoria que ha hecho el alcalde de Barranquilla, Alejandro Char, con la gobernadora del Magdalena, María Correa, para realizar una mesa de trabajo en donde se analicen las medidas que permitan mitigar las quemas indiscriminadas e incendios forestales que se registran en el Parque Isla Salamanca y que afectan con su columna de humo gran parte del norte de Barranquilla. Joaquín Buitrago es el director de la Autoridad Ambiental Barranquilla Verde.
17: También hay que tener en cuenta de que ya el gobierno decretó la emergencia por el tema del fenómeno del Niño, entonces pues también preocupa de que si no se desarrollan acciones preventivas, pudiéramos tener más incendios forestales con ocasión de las altas temperaturas.
16: Como parte de las medidas, la Armada Nacional hace recorridos permanentes por el río Magdalena. También hay que señalar que durante la última conflagración registrada hace unos días, cerca de 30 hectáreas resultaron afectadas.
18: Aquí en Bucaramanga, la oficina de pasaportes ha reportado que personas inescrupulosas estarían estafando a ciudadanos que quieren adquirir este documento. Eso es lo que dice Valesca Quintero, directora de la oficina de pasaportes en Santander.
19: Queremos informarle a todos nuestros usuarios que no tenemos habilitado ningún canal virtual para realizar pagos anteriores a la elaboración del pasaporte. Les recordamos a todos que estos pagos se realizan directamente en las instalaciones ubicadas en el Centro Comercial Cacique, subsótano local 10, Banco Sudameris.
18: Agregó la directora que ningún funcionario ni persona de la Gobernación de Santander está recibiendo dineros a cambio de agilizar este trámite, que es totalmente gratuito y se hace directamente en la oficina de pasaportes.
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10: Son las 12:42, yo estoy en Colombia Moda en Medellín y Juan Diego en el estudio en Bogotá.
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5: 12:43 en noticias judiciales en Bogotá. Hay un nuevo episodio o capítulo en el caso del taxista que atropelló a 11 personas en estado de embriaguez en el sur de Bogotá. César.
26: Pues Juan Diego, recordemos que en noviembre de 2025 José Eduardo Chala Franco atropelló con su vehículo a 11 personas en la localidad de San Cristóbal, en el sur de Bogotá. Por estos hechos fue condenado a 28 años y 5 meses de prisión. Hoy continúa el otro proceso que tiene en su contra, esta vez por el delito de homicidio agravado, toda vez que una de las víctimas, una menor de edad, falleció días después debido a la gravedad de sus lesiones. De acuerdo con la investigación adelantada por un fiscal de la Unidad de Vía de la Seccional Bogotá, el hoy condenado conducía un vehículo de servicio público tipo taxi con grado 3 de alcoholemia y en exceso de velocidad. Además, embistió a las personas que transitaban por el barrio Santa Rita en hechos ocurridos en la noche del sábado 8 de noviembre. Intentamos hablar con algunas de las víctimas involucradas en este accidente, pero todas prefirieron guardar silencio por el momento. Sin embargo, a través de sus abogados, la señora Derly Milena López y sus hijos afirmaron que se recibían con satisfacción la primera sentencia en contra de José Eduardo Chalá y piden justicia por la muerte de Carol Estefanía Arturo, quien fue la menor fallecida en este accidente.
10: César, ahora, ¿dónde se roban más carros en Bogotá? Esa fue una de las discusiones en las últimas horas en el Consejo de la Capital. ¿Qué mostraron en el mapa, Alejita Uribe?
6: Pues mire, Vanessa, ese mapa también lo recreamos aquí para quienes nos ven, pero para quienes nos escuchan. Entonces les digo las localidades. La localidad donde más están robando carros es Kennedy, con 248 carros robados entre enero y julio. También tenemos la localidad de Engativá, la localidad de Suba, la localidad de Puente Aranda y finalizamos con la localidad de Ciudad Bolívar. De acuerdo con estas cifras que han entregado, también se han robado 1.492 carros en la ciudad y esta es la alerta que hacen desde el Consejo de Bogotá, la concejala Andrea Hernández.
0: Estamos hablando de un promedio de 7 carros y 11 motos hurtados cada día. Pero lo más grave es que el robo de vehículos sigue cobrando vidas, como ocurrió en El Codito, donde un conductor lo asesinaron para robarle su vehículo. Un robo que terminó en homicidio.
1: Pero también les tenemos las marcas que más están robando en la capital del país. Alta gama para que ustedes tengan en cuenta. Mazda CX-5, Mazda CX-30, Toyota XL, también Ford Explorer, Kia y también algunos otros vehículos, Kia Picanto, Chevrolet Spark, para que ustedes tengan en cuenta. Pero también hay que decir que según la Secretaría de Seguridad...
5: Kia Picanto también,
1: sí, señor,
5: ¿no?
1: Kia Picanto.
5: El Chevrolet Spark.
1: Sí, señor, también. Usted sabe que el popular, algunos de los que manejan incluso...
2: ¿Ese no es el zapatico?
1: Sí, el zapatico, sí, señora. Sí. Ese que hemos visto que ha estado muy famoso últimamente en redes sociales,
5: bueno,
1: ¿no?
5: Bueno, pero eso es un cuento aparte, ¿no?
1: Un cuento aparte. Sí. Pero también entonces hay que decir
5: ese
1: que...
5: Ese es un bárbaro que, pues... por un reto en redes.
2: No fue el que metió por una...
5: Subir el carro
1: sí,
5: puente.
1: Sí, señor.
5: Sí, claro, una rampa. Y
2: bueno, yo es que ay, pierdo, yo le conté que una vez casi me meto en un carril de esos.
5: Ah, no, pero es que a usted se lo creo, sí. pero no por imprudente, sino
2: por
5: más bien por no saber manejar.
2: Por buñuela, se llama eso.
1: Sí, pero vea.
5: Igual, pues, pudo ser una tragedia. Pero,
2: no, porque pero, yo manejo a 5, entonces cuando me di cuenta, dije, bueno.
5: Sí, claro, ya estaba también subiéndose. Pero no a un puente peatonal, sino a unas escaleras.
1: No, un último dato. Según la Secretaría de Seguridad, la reducción de hurtos de vehículos ha sido del 14%, pero seguimos entonces con los ojos puestos en este tema.
5: Y otra noticia, sanción al concesionario chino que construye la primera línea del metro en Bogotá. Juliana.
3: La empresa Metro sancionó al concesionario chino Metro Línea 1 por incumplimientos en la construcción de la estación 3, Ciudad Kennedy, ubicada en el sur de Bogotá, en la avenida Villavicencio. A este mes de julio, esta estación registra un 95% de avance, quedando pendiente un 4,5%. De acuerdo con el contrato, esta estación debía estar lista el 31 de enero de este año, pero el concesionario pagó un plazo adicional de 60 días por un valor de 1.600 millones de pesos y la nueva fecha sería para el 1 de abril de este año, pero esta nueva fecha también se incumplió y ahora el concesionario deberá pagar una multa por más de 360 millones de pesos. Pero espere, porque el concesionario chino podrá presentar un recurso de reposición. Se espera que la totalidad del proyecto de la primera línea del metro de Bogotá no se vea afectado por estos retrasos y que su puesta en funcionamiento siga siendo en marzo de 2028.
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5: Doce cuarenta y nueve de la tarde, vamos a Medellín, el relax.
4: Buenas tardes, son más de 70,000 las personas que se esperan aquí en Plaza Mayor, en el evento central de Colombia Moda, en esa versión número 37, que tendrá 143 eventos, 33 pasarelas y también 45 espacios del conocimiento. Llegan más de 70,000 personas desde diferentes rincones, pero hay invitados especiales de otros países. Aquí hay la presencia de países como los Estados Unidos, está Ecuador, también está Centroamérica, representada en Costa Rica, en también los Estados Unidos mexicanos, y por supuesto que llegan invitados especiales de Emiratos Árabes, Francia, Reino Unido, Puerto Rico y Chile. También hay un momento muy especial y es el set del conocimiento que tendrá a cargo el Pascual Bravo, con diferentes conferencias, también ruedas de negocios y un movimiento económico muy importante para la ciudad de Medellín, que ya vibra con Colombia Moda 2026.
2: ¿Sabe qué pasó, Juan? Que durante el gobierno actual, el que está terminando, la moda en Colombia sufrió un golpe grande porque realmente pues no recibió ningún tipo de impulso por parte del gobierno, o muy poco realmente. Eso, digamos, es lo que dicen acá en Colombia Moda. Entonces ahora, por eso la presencia del nuevo presidente con su señora, de la esposa del vicepresidente y todo, en el desfile inaugural de Colombia Moda en las últimas horas, y ahora hay como toda una esperanza en torno a la nueva ministra de Cultura, que es Paola Holguín, de que literalmente y en términos coloquiales le pare bolas a la moda en Colombia. Rápidamente, se calcula que hay 85,000 empresas registradas en el país que tienen algún tipo de vínculo con la moda, y de ese total hay 16,000 que están jurídicamente constituidas. Pero de nuevo, pues este es un lugar en el que se respira creatividad, se respira moda, pero sobre todo se respira talento, un montón de jóvenes, de chicos, de chicas queriendo apostarle a los diseños. Y Medellín, pues sin duda, además de ser la capital del reggaetón, es la capital de la moda. Le voy a llevar una pintica para que estrene, Juan Diego.
5: No, pero ¿sabe qué mejor?
2: Me la compro yo.
5: Sí, porque tengo entendido que usted desfila a las 5 hoy.
2: No, pues. Sí, lo de la moda, yo, a mí me fascina la moda, me parece preciosa. Lo que pasa es que como no tengo tanto talento, pues por eso es que casi siempre estoy vestida de negro. Pero reconózcame que me puse camisa hoy. Azulita, sí, claro.
5: Bueno, muy bien. Mi querida Vanessa, como siempre se le extraña aquí, pero a todos los oyentes de Caracol Radio que nos acompañaron en esta hora con la información de nuestro país y del mundo, un abrazo gigante. También a quienes se conectaron a través de nuestro canal de YouTube, a todos los que nos insultaron y demás, como siempre, un abrazo gigante. Sin ustedes esto no sería lo mismo. Que tengan un resto de tarde fantástico. A las 2 llega Vanessa de la Torre, 2 puntos y por supuesto mucho más. Esperemos mucho que más. Este caos y desorden haya quedado mejor explicado. Feliz tarde para todos. Chao.
2: Feliz tarde.

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28: Amigos, ¿qué tal? Saludo cordial. Bienvenidos al Pulso del Fútbol. Hoy, martes 28 de julio del año 2026. La frase del día. Hay quienes se consideran perfectos, pero es solo porque exigen menos de sí mismos. Germán Hayes. Don Steven Arce, lo veo con una camiseta muy bonita. ¿Cómo le ha ido?
29: Muchas gracias, querido César Augusto. De Gales. No hay mucho fútbol en Gales.
28: ¿Y no muchos en Colombia compran camisetas de Gales?
29: No, pero pues había que aprovechar la oportunidad del Mundial para que
28: ¿era una ganga o simplemente la encontró?
29: No, me gustó, me pareció una camiseta bonita. No hay mucho fútbol, pero lo que sí tiene Gales son camisetas muy bonitas.
28: Muy bonita, una camiseta. Los ingleses, los británicos siempre han tenido muy buenas camisetas.
29: Como muy clásica, muy retro.
28: Sí, sí, Escocia.
29: ¿Cuál es el jugador
28: Inglaterra?
29: ¿Cuál es el jugador de Gales más grande que usted haya visto? El más espectacular.
28: El del Real Madrid.
29: ¿Cuál? ¿Gareth Bale?
28: Gareth Bale.
29: Yo me quedo con Ryan Giggs, por ejemplo.
28: Ah, bueno, no. Ryan Giggs fue
29: fantástico.
28: Súper espectacular. Y creo que es el jugador histórico más reconocido en el fútbol de Gales.
29: Sí, señor.
28: Bueno, don Steven, tremendo escándalo. Armó Alberto Suárez en un break.
29: Sí, el podcast de...
28: El podcast de Nicolás Luis Londoño y de Nicolás, sí. Efectivamente. Un podcast muy bueno, extraordinario. Tuve la posibilidad de estar ahí en algún momento.
29: Sí, sí, sí, la vi
28: muy
29: el
28: chévere,
29: capítulo.
28: Muy chévere, lo hacen bien. Además llevan más de 100 capítulos. Muy, muy bonito chévere, podcast. Sí. Y volvió a armar un escándalo grande, yo diría que con una intención sana, de sacar un poco en limpio a John Hader Durán tras lo que sucedió aquel 7 de julio, cuando Colombia empató con Perú 0-0.
29: Último partido de John Hader Durán en selección, nunca más volvió.
28: No, nunca más volvió, aunque quedó incluido en la lista de 55, que era además como un principio de recuperación del jugador y del rescate de un jugador que se estaba medio perdiendo por una serie de escándalos y de malos comportamientos y de actuaciones que no eran las más recomendables en los diferentes equipos donde jugaba. Alberto Suárez da una declaración, repito, tratando, pienso yo, de suavizar la cosa con Durán, sí, porque, en la selección colombiana.
29: La gente tiene en su cabeza y en su imaginario que pasó algo ese día. Y que ese día hubo golpes entre jugadores, algunos jugadores, y Jonathan Durán. Y que además hubo una afectación indirecta, no directa, indirecta, hacia el técnico Lorenzo. Entonces, él quiso, matizar, darle contexto a ese supuesto hecho que ya Lorenzo y otros han negado.
28: Mire, desde anoche, cuando Luisa me mandó el short del audio y el video de Alberto Suárez, me di a la tarea de seguir investigando sobre el tema. Ya lo había hecho hace... ¿Eso fue cuánto? Hace un año, ¿no?
29: Sí, más o menos.
28: Hace un año, más o menos, un poco más de un año. Ya me había dado a la tarea de investigar, conocí dos, tres opiniones de gente que estaba ahí. En el camerino de Colombia había 40 personas. 40 personas. Uh-huh. Estaban los 26 jugadores, estaba el cuerpo técnico del equipo colombiano, estaban directivos y funcionarios de la Federación Colombiana de Fútbol. 40 personas. Tengo el testimonio de esas tres personas que consulté hace un año, pero me di a la tarea de consultar otras cuatro completamente independientes, incluyendo dos jugadores de fútbol de la Selección Colombia. Ojo pues, dos jugadores de fútbol. Y todos niegan lo que Alberto Suárez dice, le contó Durán. Pero para que podamos entender este tema, vamos a ponerlo en contexto. Y vamos a recordar qué pasó después del partido frente a la selección del Perú, que se jugó mal y terminó 0-0. Uno entiende que lo más lógico era haber analizado el partido desde lo futbolístico, pero salió un trino de un colega, de un periodista, que armó el escándalo. Todo el mundo lo tomó como cierto, lo difundió y resulta que era completamente falso. El periodista es Paolo Arenas. Y en su momento escribió en su cuenta de X lo siguiente. Durán se metió al camerino insultando y manoteando a los compañeros. Lorenzo luego ingresó. Quiso calmar la situación y el mismo Durán lo agarró de la camiseta y lo zarandeó. James y Lerma intervinieron rápido. El 10 al suelo, Lerma sí frenó al 9. Es decir, él dice que hubo un forcejeo entre Lorenzo y Durán, que hubo una pelea de Durán con James, que James se fue al suelo y que tuvo que intervenir Lerma. Eso fue lo que en su momento se escribió y todo el mundo le dio difusión.
29: Y lo dio por hecho.
28: Y mucha gente lo dio por hecho, sí. Y lo creyó. Posteriormente hablaron los protagonistas, entre ellos Jonhader Durán. Esto fue lo que dijo Jonhader Durán tras abandonar la concentración de Colombia y ser preguntado por el hecho.
2: Ninguna, la verdad. Nadie entró. La verdad pienso que también tienen que parar un poco porque está bien decir cosas dentro del campo, pero ya inventar fuera no me parece que sea lo más adecuado. Entonces, el periodista que tuvo el pensamiento o la imagen de salir a decir esto, que tenga la misma claridad de salir a decir que no es verdad, porque no es bueno acusar a personas que estamos haciendo un trabajo por cosas que él pensó o se imaginó. Nadie quiere empatar, nadie quiere perder, todos queremos ganar, pero tampoco hay que inventar un poco más de lo que pasa, porque nadie aquí pelea con nadie, somos un grupo de compañeros, estamos aquí por el país y no hay necesidad tampoco de que salga.
29: Desmentido completamente.
28: Eso fue lo que dijo Durán y lo desmintió completamente. Luego le preguntaron a James Rodríguez en el vestuario también tras lo sucedido y esto dijo James Rodríguez.
3: Se habla de una discusión en el camerino con algunos jugadores. Se dice a través de las redes también. ¿Qué decir de eso? ¿Hubo algún inconveniente entre ustedes?
4: No, es falso, es falso. Todo lo que se ha dicho y todo lo que se dice es totalmente falso. Yo creo que al contrario, yo creo que tenemos que estar unidos todos y dejar de meter, bueno, como se dice, tanta mierda, ¿no?
28: Bueno, eso fue lo que dijo James, desmintiendo también la situación. Lo desmiente públicamente después Ramón Yesurún, el presidente de la federación, y el propio técnico Néstor Lorenzo, y luego lo desmienten otros jugadores. Lo desmintió Lerma, lo desmintió Davinson. Hay varios jugadores que desmienten lo sucedido. Recurrí a varias de las informaciones periodísticas de la época, 6 de junio del año 2025, y tomo una, la de NTN 24. NTN 24 dice lo siguiente. Según han informado los periodistas Paolo Arenas y Carlos Antonio Vélez, tras el final del juego en el que la tricolor empató con Perú, algunos jugadores se vieron involucrados en una pelea en el vestuario. El protagonista de todo, John Jader Durán, quien según las versiones habría discutido fuertemente con el entrenador de la Selección Colombia y sus compañeros James Rodríguez y Jefferson Lerma. De acuerdo con Arenas, Durán ingresó al camerino insultando y manoteando, y relatan lo que sucedió y lo que escribió Paolo Arenas en el Trino. En la intervención, James habría terminado en el suelo, mientras que el jugador del Crystal Palace habría golpeado al joven futbolista. Carlos Antonio Vélez aseguró que una pelea en el vestuario y el cabaret en el que se ha convertido el hotel de concentración. Eso quedó así, y todo el mundo sí, pasó algo, pero la verdad es que, por lo que averiguamos en su momento, lo que pasó, sí, una discusión con Durán, pero no hubo ni golpes, nadie se fue al piso, y menos una pelea, pues, a trompada limpia, como algunos periodistas trataron de manifestarlo. Ayer, en un break, Alberto Suárez dijo lo siguiente.
5: Él lo acusan de un evento en el camerino que yo le dije la última vez que vino, hace como mes y medio, le dije, ¿eso es cierto? Me dijo, no. Es cierto que yo tenía agarrado a un compañero haciéndole un reclamo, y el técnico me dijo, y el profe me agarró por detrás, pero yo no sabía que era el profe, y yo volví en los brazos para quitármelo de encima, porque no me sentía bien que me agarrara, ajá, y era el profe, y claro, el profe cayó. Pero no ha sacado un revólver a nadie, no ha cogido haciendo disparos.
28: Bueno, aquí hay dos cosas. Lo primero es que, según la declaración de Alberto Suárez, si lo que le dijo Durán es cierto, pues no pasó nada. Simplemente una discusión, manoteó.
29: No, pero sí, pasó algo que...
28: Bueno, por eso, pero una discusión...
29: Sí pasó algo que se había negado.
28: Pero no fueron...
29: Y es que al técnico de Colombia... Si hubo un empujón indirecto, como dije, indirecto, porque él no sabía que era el profe el que estaba detrás de él.
28: Sí.
29: Y también fue un poco, como dice Alberto, tratando de quitárselo de encima.
28: Lo
29: y
28: tumbó.
29: Que él se cae.
28: Por eso es lo primero que dice Durán. Y lo segundo es que resulta que, por las averiguaciones que he hecho con personas que estuvieron ahí, que las aumenté de ayer a hoy, eso no pasó. No cayó Lorenzo, ni el tema fue cómo supuestamente John Jader Durán se lo dice al técnico Alberto Suárez.
29: Me cuesta creer eso.
28: Sí, pero
29: yo no creo que Alberto Suárez tenga necesidad de ir a una entrevista a inventarse cosas.
28: Pero mire, esto solo lo resuelve...
29: Mucho más que él tiene una relación muy cercana con Durán.
28: Pues sí, pero lo había criticado a Durán.
29: Sí, él lo criticó hace como 6 meses.
28: Sí, pero a ver, más allá de eso, Steven, aquí hay un tema que es mucho más complicado, porque es que con la gente que hablé, incluso con un jugador de la Selección Colombia, me decía, es muy grave, si eso es cierto, si eso lo dijo Durán, realmente es muy grave, porque está metiendo una mentira, repito, si es cierto lo que, según Alberto Suárez, le dijo John Jader Durán, está metiendo una mentira donde involucra al director técnico, y eso no pasó. Eso
29: ahora,
28: no sucedió.
29: Partamos
28: no cayó
29: base.
28: Lorenzo. Ahora, ni nadie lo empujó,
29: de la base, César,
28: ni lo golpeó.
29: Partamos de la base que en un camerino pasan este tipo de situaciones. No que el técnico se caiga, ¿no? No, pero que los jugadores entre ellos se increpen un poco.
28: Ah, no, eso pasa permanentemente.
29: Eso pasa mucho.
28: Después de cada derrota,
29: bueno,
28: hay una discusión.
29: Yo le quiero recordar que
28: después de cada derrota,
29: Florentino Pérez, hace un mes y medio, 2 meses, dijo que él, durante toda su presidencia, que ya lleva muchos años en ella, ha visto año a año pelea entre los jugadores.
6: Siempre
29: que lo
6: pasa.
29: Raro sería que no se pelearan.
6: Claro, eso es normal, eso es absolutamente normal.
29: Sí...
6: Y hay discusiones. Lo que no puede haber es puños.
29: No,
6: y golpes
29: acuerdo.
6: Como se dijo
29: no,
6: inicialmente. Por supuesto. Que
29: ahora,
6: había habido una pelea.
29: Lo que sí sería reprochable, aunque pues el señor Suárez dice que fue sin querer queriendo, es que el técnico
6: no, pero ¿cómo que sin querer queriendo? ¿Usted pues, cree que Durán, si lo que dice, según Suárez, se lo dijo, fue sin querer queriendo?
29: Pues es que él
6: sin
29: dice que estaba
6: sin querer empujarlo,
29: espaldas.
6: Pero queriendo empujarlo.
29: Pero es que él dice que estaba de espaldas.
6: No, pero a ver, aquí hay un tema que es mucho más complicado. Y es que la gente que estuvo presente en el acto dice que lo que afirma Alberto Suárez le contó Durán no es cierto. Entonces quedaría Durán como mentiroso. Y si Durán está diciendo una mentira, ahí sí la situación en Selección Colombia se le complica demasiado. Mire, cuando Durán estaba en el Aston Villa, no sé si usted lo recuerda, salió un video donde se hablaba exactamente de lo mismo, de que John Hader Durán había agredido a Unai Emery, ¿se acuerdan?
29: Sí, me acuerdo eso.
6: Salió un video, el video lo publicaron, se armó un escándalo.
29: Pero el video no mostraba
6: mucho. El video no mostraba mucho, pero los medios británicos, los medios ingleses, hablaban del video donde Durán mostraba su disgusto con el entrenador y hablaban de que lo había golpeado. Y resulta que eso tampoco sucedió. Eso nunca se pudo comprobar, nunca se pudo establecer. El tema pasó normal y el técnico siguió utilizando a John Hader Durán en la formación del Aston Villa. Lo que sí me preocupa es que sigamos con chismes, sigamos con mentiras. Mire, después de la eliminación de Colombia en el Mundial, un periodista colega nuestro salió con una información que es absolutamente errada y mentirosa, completamente mentirosa, y no lo quiero mencionar como para no ir mucho más allá, que había conflicto en la selección, que se partió, que hubo enfrentamientos, que lo uno, que lo otro, y eso no sucedió.
29: Ahora, si
6: hubo
29: eso,
6: tristeza enorme en el
29: ahora,
6: camerino.
29: Si eso sucedió, fue un hecho mitad, por supuesto, provocado por Durán, mitad accidental. Tampoco me parece el escándalo de la vida, pues, si hubiera sucedido, no me parece tampoco el escándalo más tenaz de la vida.
6: Si sucedió, como lo contó Suárez,
29: pues debieron
6: una cosa normal,
29: aclarado.
6: Una cosa normal. Ahora, si
29: porque
6: sucedió,
29: es que, si no se aclara, termina pasando esto.
6: Pero
29: termina,
6: ¿sabe qué pasó, Steven?
29: Que hay verdades a medias, termina todo el mundo haciendo conjeturas, y ahí es donde viene lo que usted dice, el chisme.
6: No, y la deformación de los hechos.
29: Pero de entrada me parece también complicado decirle a Alberto Suárez que no tiene ninguna razón.
6: No, pero es que nadie
29: le
6: está...
29: Si se lo contó Durán...
6: Nadie le está diciendo a Alberto Suárez que no tiene razón. Eso. Estamos diciendo que si lo que le contó Durán es cierto, el problema es de Durán.
29: Ah, bueno.
6: Porque todo el mundo dice, los que hemos consultado, que eso no pasó así. Ahora, yo estoy de acuerdo con usted. Si hubiera sido como lo cuenta Alberto, como según él se lo contó Durán, pues lo más fácil hubiera sido contarlo como sucedió.
29: Claro.
6: Y chao, y no hubiera pasado nada.
29: Mire, fue un accidente.
6: Un accidente, se echó para atrás Durán, tumbó al entrenador y cayó. Pero resulta es que el entrenador no cayó. Y en ningún momento el tema pasó más allá del reclamo y la protesta y el enfrentamiento que tuvo Durán con un jugador, claro, y se metió un tercero.
29: Si hubo un enfrentamiento entre jugadores y el entrenador nunca pasó, ¿A son de qué meten al entrenador en ese?
6: No,
29: en
6: por
29: ese
6: eso.
29: Bochincho.
6: Ahora, lo que pasa es que aquí, queriendo hacer más, de pronto se hizo menos. Yo entiendo que la declaración de Alberto Suárez es protegiendo un poco a John Hader Durán, pero si lo que Durán, supuestamente, y por lo que dijo Suárez, se lo dijo y es mentira, pues el tema se complica. Ahí sí se vuelve mucho más grave, porque uno no puede salir públicamente o con amigos o con terceros a decir cosas que no sucedieron y que involucran a una persona como el entrenador de la Selección Colombia. Muy triste que pasen estas cosas y que sigamos recabando en un tema que no debió pasar más allá de lo que realmente sucedió. Así se haya agrandado a través de un trino, a través de comentarios, y que algunos activistas del micrófono hayan tratado de aprovechar para generar caos y conflicto en la Selección Colombia cuando no ha sucedido. Pero bueno, pasan esas cosas, don Steven, y habrá que ver qué sucede.
29: Ahora,
6: aquí
29: yo
6: solo
29: también
6: hay una cosa que hay que hacer, y es preguntarle a Durán si le dijo eso a Alberto Suárez.
29: Ahora, yo también los invito a que también dejemos de darle tanto drama a las cosas que no merecen el drama.
6: Sí, está bien.
29: Es decir, si pasó, ok, si no pasó, ok, ya eso pasó hace año y pedazo. Esperemos que Durán se comporte esta vez como profesional en Benfica. Si hay que llamarlo por méritos deportivos, se llama, si no, pues no. Pero sigamos, porque es que qué drama, que si pasó, que no pasó, que esto.
6: Sí, no, ese otro tema ya hay que pues abandonarlo. Es que no, no abandonarlo, es... pero hay que preguntarle a Durán.
29: No, sí, sí.
6: Si le dijo lo que
29: pues dice Alberto Suárez el tema, le dijo. Pero...
6: porque se revivió el tema.
29: Y también a las directivas del fútbol, tranquilo, esto no le quita prestigio al fútbol colombiano. No, son cosas, como digo, el señor Florentino Pérez, el dirigente más importante del mundo, creo yo.
6: Sí, sí.
29: Incluso,
6: sí.
29: No sé si más que Infantino, pero el presidente del Real Madrid.
6: Pero sí, a nivel de clubes es el más importante.
29: Presidente del Real Madrid. Ese señor dijo: toda mi vida he visto peleas entre jugadores. Mire, y lo raro es que no pasara. Fue cuando ocurrió lo de Valverde con Tchouaméni.
6: Sí, sí, sí. ¿Qué pasó?
29: ¿Qué pasó?
6: Y que supuesto, se empujaron.
29: Usted no vio aquí la raja en la.
6: Se empujaron y cayó Tchouaméni. Y se rompió.
29: Ahora, yo no estoy promoviendo la violencia en el fútbol, ¿no? Por si acaso tampoco.
6: Sí, sí, no, no.
29: Pero que
6: no hay que entenderlo mal.
29: Estoy diciendo que pasa.
6: Pero mire,
29: no que debería pasar.
6: Steven, yo les conté aquí, se los conté en algún momento en El Pulso, que transmití en vivo y en directo en un entrenamiento antes del partido frente a Suiza de la selección Colombia en los Estados Unidos, una pelea a golpes. Jab de izquierda, jab de derecha, gancho de izquierda, gancho de derecha. Entre Harold Lozano y Freddy Rincón. La transmití en vivo para Caracol, en directo, en directo. A los dos días estaban juntos. Harold Lozano fue titular en el partido siguiente, metió uno de los goles, el otro fue de Carepa Gaviria frente a la selección de Suiza, y después los dos estuvieron en el Campeonato Mundial de 1998.
29: Sí, pasa.
6: O sea que y pasa, sucede, o sea, pasa.
29: A mí me contaron una cosa de un equipo de ciclismo. O sea, pasa en el ciclismo.
6: No, pero usted no lo vio en la serie de Movistar. En la serie de Movistar con Nairo Quintana, lo que pasó con.
29: Sí, claro, con. Ay, se me fue. ¿Cómo se llama? Con Valverde, sino.
6: No, con Valverde.
29: Bueno, con Valverde hubo conflictos, pero también con otras.
6: Sí, hubo varios conflictos. Eso pasa en todas partes. Y lo mejor es echarle tierra.
29: Pero es normal.
6: Eso sí,
29: también
6: hay que preguntarle a Durán.
29: Los seres humanos tenemos momentos donde tenemos conflictos y se resuelven.
6: Sí, de acuerdo. Hay que preguntarle a Durán y seguir adelante porque estamos en una nueva vida, en un nuevo proceso de selección.
29: De acuerdo.
6: Colombia.
29: Oiga, me deja invitar a la gente al canal de YouTube de
6: Pero por supuesto.
29: Radio, porque es que ya que llegó César Augusto, tenemos corrientazo pendiente.
6: Tenemos corrientazo pendiente, entre otras cosas, no hay ganador todavía.
29: No, pero lo vamos a sacar este mes.
6: Lo vamos a sacar. Vamos a.
29: Pero
6: estar.
29: Tenemos que ponernos al día en la polla.
6: Sí, pero ya nos los vamos a poner con la próxima jornada.
29: ¿Qué,
6: la jornada
29: ¿qué es el corrientazo para los que están llegando?
6: Sí.
29: César Augusto, yo vamos a un restaurante con usted, fiel oyente, o la audiencia también, video del Pulso del Fútbol. ¿Qué tiene que hacer? Ingrese al canal de YouTube de Caracol Radio y diga: quiero ir al corrientazo del Pulso.
6: Oye, es un planazo, es un plan.
29: Uy, el último en Kennedy fue muy bueno.
6: El último de Fafá.
29: En Kennedy,
6: en Don Jorge,
29: en Don Jorge, echando chicharrón, morcilla.
6: No, por Dios, un sitio maravilloso. Bueno, una pausa y seguiremos en El Pulso.
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29: 1:21.
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5: Bueno, con Mapei, ¿quién tuvo la solución? Vamos a leer correos porque ayer nos quedamos cortos en los correos.
6: Sí, señor.
5: Pero hay varias noticias. Primero, el Bayern Múnich, a través de su director ejecutivo, que se llama Jan-Christian Dresen, que fue el que hace el contrato de Lucho Díaz al Bayern Múnich, desmintió que el jugador se fuera para el fútbol de Arabia.
6: No desmintió la oferta, pero dijo...
5: No, la oferta existe.
6: Nosotros seríamos muy tontos si dejamos ir a Luis Díaz. El tema que a mí me preocupó de entrada es que, según las fuentes, Luis Díaz estaría dispuesto a aceptar la oferta. Si el club no la acepta, ok, entonces no habrá negociación. Pero si el club abre la puerta, ya no la abrió, Luis Díaz, ¿cómo así que Luis Díaz?
5: No, pero Luis Díaz,
6: para
5: no, Luis Díaz tiene contrato hasta el 2029, le dieron las garantías que él pidió, se gana un buen sueldo en el Bayern Múnich y tiene que respetar el contrato. Eso no es que me ofrecieron de allá y entonces me voy porque me van a duplicar.

0: ¿Fue?
1: ¿Al Real Madrid?
2: Sí, pero...
0: ¿Por qué? Porque entró en una huelga, demandó...
2: Pero se fue seis meses antes y en este momento hay una demanda de cientos de miles de millones de dólares.
0: Pero las dos primeras las ganó Mbappé.
2: Las ganó Mbappé, pero siguen las demandas. El América de México, que es el equipo más fuerte de México, que entre otras cosas está a punto de ser vendido a Kraft en el 51%, esto es de la familia Azcárraga,
0: La empresa
2: Televisa
0: y la empresa norteamericana, quienes van a adquirir al América de México, serían norteamericanos.
2: Sí, norteamericanos, y tienen inversiones en clubes de la MLS.
0: Sí, señor. De la MLS y también del béisbol.
2: Y de la NFL también.
0: Bueno.
2: Bueno, Oscar Perea, que tiene 20 años, será refuerzo y llevará el número 22 en la camiseta. Zinedine Zidane fue presentado y anunciado como técnico de la selección francesa. Ya se sabía la noticia, se conocía desde febrero de este año. Manifestó el presidente de la Federación de Francia, que vienen conversando desde enero, y dijo el presidente...
0: Eso es más, todavía más viejo.
2: Puede ser más viejo.
0: Porque a Zidane le ofrecieron nuevamente el Real Madrid antes, y dijo no, muchas gracias, yo estoy casado con la idea de dirigir Francia.
2: Oiga, llevaba 5 años sin dirigir.
0: Claro, y le ofrecieron el Manchester United hace año y medio, y dijo no, yo voy a dirigir Francia.
2: Sí, eso estaba muy cocinado.
0: Estaba cocinado.
2: Además dijo el presidente, hablé con él y me dijo, presidente, yo sé ganar.
0: No, pues claro, él sabe ganar. Además me parece interesante que sea un técnico de selección porque él es muy buen. Si algo sabe hacer Zidane es gestionar grandes talentos. Me parece que sabe lidiar con egos. Y en Francia debe haber uno que otro ego, ¿no?
2: No, eso debe ser complicadísimo, el camerino de Francia. Ahora, yo le pregunto a usted una cosa. Si a un equipo como Colombia le hubieran hecho 6 goles en el campeonato del mundo, ¿qué estaríamos diciendo hoy aquí? Porque es que a Francia le hicieron 6 goles.
0: Sí, pero no, ellos son campeones.
2: 6 goles, claro. Por el tercer lugar. 6 goles y perdieron el partido.
0: Pero ¿por qué el paralelismo?
2: Ya se iba.
0: Pero venga, entonces era gusto. ¿Por qué siempre el paralelismo con Colombia?
2: Por lo que usted dice. No, por lo que usted dijo en el tema.
0: Usted me regaña porque yo hablo de Lorenzo.
2: No, lo que pasa es que ya no hay que hablar de Lorenzo. Pero mire, pero ¿sabe qué? Por lo que usted dijo en el tema de Durán. No trascendentalicemos las cosas. Perdieron 6-4 y sí, ¿qué? Sí, no, pues, perdieron un partido.
0: No, pues se fue el técnico. No,
2: sí,
0: pues,
2: pero ya estaba anunciado que se iba.
0: Pero donde no
2: estaba
0: hubiera,
2: anunciado hace 2 años.
0: Donde no hubiera estado anunciado, se va.
2: No, creo.
0: Lo votan. No creo. Lo votan.
2: No creo. A un técnico que ha sido campeón y subcampeón del mundo, no lo votan tan fácil.
0: Ah, pues yo le digo, Gareth Southgate.
2: Lo que pasa es que usted sí es feliz sacando técnicos.
0: Gareth Southgate, el que estaba en Inglaterra, fue subcampeón de Europa. Y lucharon.
2: Sí, pero una cosa es ser subcampeón de Europa y otra campeón y subcampeón del mundo.
0: No ganó nada para
2: y con una selección que siempre jugó bien.
0: Pero Gareth Southgate fue tercero también. No, tercero, no, cuarto de un mundial.
2: No, cuarto de un mundial y con un equipo que esperaban que fuera campeón. Y que se cayó. Cuando enfrentó a Colombia, ese equipo estaba disparado. Y enfrentó a Colombia y ¡pum! Se enterró.
0: Entre ser tercero y cuarto de un mundial hay una diferencia tan bajita.
2: Hay $2 millones en premios.
0: Ah, pues sí, pero deportivamente hablando, pues
2: sí, pero es mejor ser tercero que cuartos. Cuando usted pierde la semifinal y pierde el tercer lugar y le meten 6,
0: pero para ser Francia,
2: ya porque había renunciado.
0: Para ser Francia es igual de humillante.
2: Bueno,
0: tercero que cuarto.
2: Roberto Mancini aceptó ser el entrenador de la selección de Italia.
0: Es buen entrenador.
2: El presidente Giovanni Malagò dijo que era el candidato, que lo de Andrea Pirlo no se dio por el tema de que tenía un contrato con una casa de apuestas.
0: Y por eso se fue Maldini, que era el director deportivo. Entonces ahorita llega Ranieri como director deportivo.
2: El amigo de James.
0: El histórico técnico, pero con él le fue bien.
2: Pero lo apretó.
0: Sí, el histórico técnico que ganó la Premier League con el Leicester y luego pues se pensionó como entrenador. Es un señor que sabe mucho de fútbol, ni más faltaba, y me parece que es mucho mejor entrenador Maldini que Andrea Pirlo. Es que Pirlo, ¿qué ha hecho como entrenador? Muy poquito.
2: Sí, Pirlo no tiene una trayectoria de entrenador, pero es lo mismo. ¿Qué había hecho Scaloni de entrenador? Nada. ¿Qué ha hecho De la Fuente como entrenador? Muy poquito.
0: No. Como comer libro también tiene su mérito, ¿no? Ser un tipo que enseña.
2: Eso, pero como aquí dicen que es que tiene que tener experiencia y tiene que ser ganador y tiene que ser técnico de élite para dirigir a
0: Colombia.
2: Lo
0: que pasa es que cuando usted no tiene... Mira, esto es como cuando me decía el Tino que cuando él entró la primera vez a jugar en la selección, él hizo gol en la selección. Es lo mismo con los técnicos. Estos dos, De la Fuente y el señor Scaloni, en su primer mundial fueron campeones del mundo.
2: Por eso.
1: Entonces, eso no quiere decir eso que no, haya
2: pero,
1: que
2: pero si tener ustedes, muchos títulos o mucho pero, recorrido. Hay claro, que ser buen entrenador y punto.
0: Si usted es primíparo,
2: y tener un dirigente que cree en uno.

0: como buen entrenador.
1: Pero si usted es primíparo y le va horrible, pues entonces ahí no hay ninguna anécdota, ninguna moraleja. Chao, se fue y se va porque no tenía experiencia.
0: ¿Cómo le fue a Lucas González en sus primeras intervenciones como entrenador?
1: Bien.
0: Yo creo que mal.
1: ¿Qué mal? A ver, récord de puntos con Águilas Doradas. El América terminó siendo primero en el todos contra todos. Le fue muy mal en las finales, sí es cierto, pero como usted dice que hay que rescatar otras cosas que no sean solo los
0: títulos. Eso, a mí no me importa que al señor le haya ido mal. A mí no me importa que el señor haya fracasado en Argentina. A mí no me importa que no haya llevado al América a las finales. Es buen entrenador.
1: Merece
0: tener una oportunidad. ¿Por qué? Porque detrás hay un directivo que es consciente de que es buen entrenador y que lo pueden nombrar.
1: Pero ¿cuál consciente?
0: Pero ese cuento de que cuál es la hoja de vida.
1: Julio y Marcelo lo echaron a los 6 meses.
0: Pero ¿por qué lo contrataron? Porque eran conscientes. No, lo echaron porque es que la presión de la hinchada.
1: Lucas no lo echaron por presión de la hinchada.
0: A los hinchas les encanta sacar los técnicos.
1: A los hinchas les encanta
0: que haya revolcón en los equipos. Mire lo de Millonarios, hombre. Yo no había visto las pancartas de Millonarios en el partido contra el Bucaramanga. Primer partido y ya hay pancartas de que fuera la directiva, de que fuera los jugadores, de que no sé qué.
1: Pero venga, estábamos en América y Lucas. La misma Marcela Gómez dice que no fue por presión de ninguna hinchada.
0: Eso dice ella.
1: No, que es porque había diferencias entre lo que ella pretendía deportivamente para el América y lo que él daba en América.
0: Pero yo le
1: digo
0: una
1: cosa. Eso lo dijo Marcela Gómez, no lo estoy inventando
0: yo. El perfil que tiene Tulio Gómez como dirigente es que es el técnico. No rinde rapidito, lo saca. Porque el América cambia de técnico rapidito.
1: Pero en 6 meses... Este tipo le echaron simplemente porque a Marcela le gustaba y a Tulio no le gustaba. Y chao.
0: Sí, pero llegó porque les encantaba.
1: Pero pues luego ya no.
0: Bueno, Steven, pero oiga, lo de Millonarios sí es una... Hombre, esperen un poquito. Está comenzando el campeonato. Hay que apoyar, hay que respaldar. Además, la inversión...
1: Pero yo veo la hinchada comprometida. La hinchada
0: no,
1: fue
0: el sector
1: estadio.
0: De la hinchada comprometida, sí. Y hay un sector confiando, apoyando. Eso está
1: ahora
0: bien.
1: Que...
0: Pero hay otros 20 o 30 que tienen toda la libertad y la posibilidad de protestar, pero esas pancartas contra los jugadores... El jugador entra presionado al campo.
1: Pero
0: no
1: es
0: bueno
1: porque aparte
0: contra los jugadores, por Dios.
1: También. A ver, hay unas críticas en el partido o al partido, como de pronto los cambios.
0: Aquí las hicimos.
1: Sí,
0: ayer las hicimos.
1: Que son netamente futbolísticas. Pero de ahí a tirar mala leche y mala vibra desde la fecha 1 es un verdadero absurdo.
0: Y un dato para corregir. Se equivocó Enrique Camacho en la conferencia de prensa. No son 16 mil millones la inversión de Millonarios este año.
1: ¿Ah, no?
0: En este medio año. 20 mil millones la inversión.
1: Caramba.
0: Ahí vi discriminado uno por uno. Fabián Bustos pidió 5 jugadores.
1: Yo creo que ningún equipo...
0: Le trajeron 7.
1: En un semestre ha hecho esa inversión recientemente, sí.
0: No creería, no. Pero en América, Quintero hizo una inversión grande.
1: Pero no llegó.
0: Es que 20 mil millones, estamos hablando de 6 millones de dólares.
1: Sí.
0: 6 millones de dólares. Bueno, y antes de la pausa, para que nos metamos en otros temas, la International Board, Steven, y este sí es un escándalo chévere, admite que la expulsión de Mbolo, jugador de Suiza anti-Argentina, fue un error arbitral.
1: Uh-huh.
0: Contemos qué fue lo que pasó con la expulsión de Mbolo. Resulta que Paredes supuestamente le comete una falta. El árbitro amonesta a Paredes. Luego interviene el VAR. Y en el VAR, por el video, se ve que Paredes no lo toca y que Mbolo se tira. Entonces, por el VAR, el árbitro le retira la tarjeta amarilla a Paredes y se la pone a Mbolo, que ya estaba amonestado, y se va del partido. Y por ese detallito, por esa bobadita, Suiza tuvo que jugar 60 minutos con uno menos frente a la selección argentina. Yo le decía ayer, ayer le decía, hipotéticamente, si a Suiza no le echan a ese jugador, muy difícil que pierda frente a la selección argentina. 60 minutos contra los argentinos con uno menos. ¿Qué invoca la International Board?
1: Yo pensé que ya...
0: No, es que le voy a explicar por qué dice la International Board que fue un error. Porque yo no entendería por qué fue el error.
1: Sí, porque hasta donde yo vi...
0: Porque todos dijimos, fue acertada la decisión del árbitro.
1: Aplicable.
0: Pero, según explica la International Board, la circular número 34 dice, el VAR puede intervenir si se ha producido un error al identificar al futbolista amonestado, pero no puede utilizarse para revisar la infracción en sí. Es decir, el VAR tenía que haber llamado al árbitro. El árbitro le tenía que haber borrado la tarjeta amarilla a Paredes. Pero en la jugada siguiente de la acción no podía intervenir. El árbitro no podía utilizar el VAR para sacarle
1: El error es de procedimiento.
0: El error es de... Del árbitro.
1: Claro, claro.
0: Del árbitro porque el VAR supuestamente lo llama para identificación del jugador.
1: Ahora, al final, digamos, ¿se hizo justicia? Pues se hizo justicia a través del reglamento.
0: Sí, pero el Bolo no debió ser amonestado por el VAR.
1: Tuvo un error en el procedimiento, que es grave. Los árbitros es gravísimo. Un error de procedimiento es más grave que cualquier otra cosa. Es más grave que echar mal a un jugador, es más grave que pitar un penal. Un error de procedimiento puede sacar a un árbitro de su carrera.
0: Bueno, el árbitro de la final ya renunció, ¿no? Ya dijo, me voy y voy feliz.
1: Pero renunció fue porque se va por la puerta grande.
0: Ya, sí, claro.
1: Pitando la final. Oiga, le cuento esta. Gustavo Puerta, con contrato en Racing, él tiene contrato hasta junio del 2029, estaría su equipo de trabajo presionando su salida. Está pidiendo que acepten la oferta que ha llegado desde Italia, particularmente el Boloña.
0: Uy, le tengo una noticia
1: amigo mío, 20 millones de euros es la cifra que están pidiendo por él después del Mundial. Estaba tasado un poquito menos antes del Mundial. Ahora dicen, por menos de 20 no se vende.
0: En 10 estaba tasado.
1: El doble. Vamos a ver si termina. A mí me gustaría en Italia, en el Boloña, me parece mucho más importante que estar en un equipo que va a pelear descenso en España.
0: Sí, va a estar otra vez en la parte baja porque es difícil que Racing de Santander esté más arriba.
1: Como Benfica, que descartó a Davinson Sánchez porque llegaron a 28 millones de euros y pues ellos ya le han dicho al Como muchas gracias por 33.
0: Sí.
1: Si no lo vendieron por 33, menos por 28.
0: Por 28, claro. Pero Davinson puede cambiar de equipo porque está arriba en el mercado. Ya seguimos.

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5: Don José Torres pregunta, quiero saber si hay algún equipo en el mundo que haya salido campeón o ganador por ser el que más veces disparó a puerta. Solo queríamos un sexto partido, nada más. En medio de nuestra ignorancia, hay algo de sentido común. No íbamos a salir campeones del mundo. No, es que los datos no se dan porque esos datos quiere decir que el equipo con esos datos va a ser campeón. No, son datos simplemente. Jaime Hernández dice... La verdad, Montero no es un arquero de nivel. Si fuera así, sería el arquero titular de la Selección Colombia. Lo que sucede es que los periodistas en Bogotá lo han endiosado, como endiosan a Daniel Ruiz y a otros tantos jugadores de la capital. Al final, no son nada internacionalmente. Yo a don Jaime le digo, Montero es un arquero de categoría. Y sí, se equivocó en el partido frente a Boca. Pero eso no quiere decir que vaya a fracasar en Boca.
6: Ay, buen arquero.
5: Yo creo que le va a ir bien en Boca y va a demostrar. Lo que pasa es que Montero a veces es un poquito sobrador, por lo menos así era en Bogotá, y se confiaba.
6: No, y él con los pies no es el mejor.
5: Sí, pero él no necesita ser el mejor con los pies.
6: Pero, por ejemplo, este fin de semana cometió algunos errores con los pies que pudieron haber...
5: No, pero los errores graves fueron los de los dos primeros goles. No, porque en el tercer gol, no le echen la culpa que ese gol no lo tapa nadie.
6: No, pero César, hay que corregir. Pero deje que la gente le corrija y deje que la gente critique también. Que
5: no, pero si está no estoy, bien. Pero tan estoy yo dejando que critique que lo estoy leyendo.
6: Yo también creo
5: que es una... Es que tengo derecho a opinar, ¿o no?
6: No, sí, pero por supuesto, César, pero...
5: Como
6: pero,
5: usted.
6: Pero está bien criticar cositas. Yo digo que con los pies no es muy bueno.
5: Usted dice, cree
6: con los pies
5: usted
6: tranquilos.
5: Usted cree como dice don Jaime.
6: Con los pies se equivocó este fin de semana.
5: Usted cree como dice don Jaime. Usted cree como dice don Jaime que Montero no es nada internacionalmente.
6: No, yo no he dicho
5: ya,
6: eso.
5: Ya le parece un buen arquero.
6: Ahora lejos
5: que le estoy protestando.
6: Ahora, también lejos está de ser Oscar Córdoba, ¿no? Oscar Córdoba solo uno.
5: No, pues es que Oscar Córdoba es el mejor arquero en la historia de Colombia.
6: Y va a tener esa sombra, porque llegó al lugar donde estuvo el último colombiano.
5: Bueno, tendrá que demostrarlo, pero condiciones para hacerlo tiene.
6: No, tiene.
5: Y le sobra.
6: Y yo creo que en Vélez aprendió muchas cosas.
5: Esa historia puede que ahora... Resulta que Montero debió ser el arquero titular en el campeonato del mundo para muchos. Y ahora comete un partido malo donde hay errores. Combo que ya no sirve.
6: No, y Armani que
5: no es nada.
6: Armani que es extraordinario. También se comió unos goles bobos en River y momentos difíciles. Lo difícil aquí es que fue en el segundo partido, pero bueno, ojalá le tengan confianza y no lo vayan a sentar.
5: Bueno, Carlos Gustavo Vivas Briseño dice, por favor me confirman qué pasó con Falcao y Andrés Ginás en Millonarios. Yo creo que Ginás va a estar con Millonarios en el partido con Junior. En ese partido seguramente Bustos va a salir con línea de 5 y va a estar el nuevo jugador de León. ¿Cómo se llama?
6: Barreiro
5: como titular en el juego de Barranquilla. Y Falcao digamos que está a la expectativa, no se ha retirado, sigue en actividad, pero por ahora no está en Millonarios. Meriel en Arena Pertus.
6: Hablan de Falcao para un equipo de la otra división de fútbol de Estados Unidos, no la MLS, sino la otra división de fútbol de Estados Unidos. Le voy a averiguar bien eso.
5: ¿Usted cree que a Falcao le alcanzaría para jugar en la MLS?
6: Me lo lanzaron hace media hora, pero no es la MLS.
5: No, pero le estoy preguntando, ¿cree que le alcanza hoy para jugar en la MLS?
6: Pues es que se lesiona mucho, César.
5: Pero yo creo que sí, salvo el tema de las lesiones por fútbol, yo creo que sí.
6: Pero salvo el tema de las lesiones, lo que lo tuvo sin poder jugar en Millonarios fue la lesión. Ahora, hubo una lesión que no fue por desgaste físico ni nada, fue un golpe en la cara que terminó
5: fracturando. No, y el otro fue una caída, es que también estuvo muy de malas. A propósito de lesiones, operaron a Rodri de la espalda, una intervención menor, pero no se establece el tiempo de recuperación.
6: Lo que dice hoy,
5: fue el mejor jugador del Mundial.
6: Y lo que dice hoy el diario AS es que el Madrid estaría cero interesado en ir por Rodri, a pesar de que Rodri sí quiere que vayan por él, él se quiere ir del Manchester City.
5: No, pero Florentino sí estaba interesado en llevarlo.
6: Pero ya no. justamente porque Mourinho dice que no entra en su alineación, en su idea de juego.
5: Si no entra Rodri, ¿no? Si no entra el mejor jugador del Mundial en la alineación de un técnico, yo cambio el técnico, perdóneme. Yo cambio el técnico. Ya no puede cambiar porque acaba de llegar.
6: Uy, bienvenido a la asociación.
5: Pero no.
6: ¿Cómo así que cambió un técnico?
5: ¿Pero usted está seguro de que Mourinho dijo que Rodri no entraba en su esquema?
6: Es una versión de AS, perdóneme. Si no le creo a mi propio medio, estoy pregado.
5: Sí, le tiene que creer a su
6: medio. No.
5: Pero yo me resisto. ¿Que Mourinho haya dicho que Rodri no le interesa?
6: A ver, le voy a recordar un episodio mourinístico.
5: Fue el diablo.
6: Mourinho dijo...
5: ¿Mejor jugador del Mundial?
6: Mourinho dijo... que el arquero Diego López era mejor arquero que Iker Casillas.
5: Bueno, pero ese es un concepto.
6: Lo mismo.
5: Ese es un concepto.
6: Él puede decir...
5: No, Guardiola dijo, a mí no me sirven Thierry Henry e Ibrahimovic, y se fueron.
6: Pero él puede decir que a él le gusta más Tchouaméni o Camavinga que el señor Rodri. Y bueno, ¿y qué hacemos?
5: Bueno, sí lo puede decir, está bien.
6: Y ha jugado,
5: pero decirlo,
6: ha jugado en primera línea.
5: Decirlo mucho ocho días antes de ser nombrado el mejor jugador del Mundial... medio complicado.
6: Ha jugado mucho con Mastantuono en primera línea. Vamos a ver si sorprende poniendo a Mastantuono.
5: No va a poner a Mastantuono en primera línea.
6: Es que Mourinho es un tipo revolucionario.
5: Ese sí es revolucionario. Bueno, Marielen Arena Pertuso, amiga, nuestra amiga.
6: Qué grande.
5: Un abrazo, Marielen. Quiero mandar un mensaje a todos esos hinchas de Nacional que piden 10 refuerzos y están inconformes. Tenemos una nómina base. Lo único que era urgente era el tema del arquero. El equipo no está jugando torneos internacionales, salieron pocos. Entonces, esta noche se darán cuenta que no es necesario ni obligatorio abonarse para ir a apoyar. Hombre, yo no entiendo a los hinchas de Nacional. Lo respeto profundamente, pero ¿están pidiendo más refuerzos?
6: Pero no lo veo tampoco, no hay protestas, nadie está diciendo alguno que otro en redes.
5: Por eso, pero es que algunos...
6: Pero tienen una extraordinaria
5: nómina. Le hacen un eco. Mire, Lucas González dijo, tengo la mejor nómina del campeonato. Y estamos buscando tres jugadores, tres alternativas. Otro arquero, un mediocampista y un delantero. Y se habla de dos nombres, de Elías Cabrera, que lo dirigió... en Argentina, Lucas, y lo conoce bien, que hoy es jugador de Tigre, fue jugador de Vélez, número 10, hombre joven, 23 años, y de Andrés Felipe Reyes, ¿usted lo recuerda? Que está jugando en la MLS, que es otro defensor. Jugador que podría llegar al Atlético Nacional. Nacional siempre se mueve, Nacional es inquieto, Nacional está ahí.
6: No, bueno, Nacional va a pelear, pero firmemente.
5: Camilo Uribe. Me parece triste que el fútbol se esté volviendo como los deportes de Estados Unidos, solo estadísticas. Ahora es más importante los kilómetros que recorre un jugador que el gol que marca. Ahora se mide cabezazos, tiros al arco, tiempo para recuperar la pelota, patadas en la izquierda
6: estoy
5: o patadas con
6: estoy
5: la derecha.
6: Parcialmente de acuerdo, le cuento.
5: No, pero don Camilo, la estadística es fundamental. Lo que pasa es que la percepción y lo que es la esencia del juego es fundamental. Y eso hay que acompañarlo de la estadística.
6: No. Vea,
5: la estadística
6: clave
5: es un apoyo.
6: César, la clave de esto es ver los partidos. Si usted se basa solamente en la estadística, está frito. Va a salir a decir cualquier cosa. Porque un jugador puede interactuar un montón de veces con el balón, pero si la interacción no fue fructífera, pues entonces, ¿de qué hablamos? A ver, yo me acuerdo, por ejemplo, un caso. América el semestre pasado, la crítica a los volantes de primera línea, que tenían una efectividad en el pase del 87% de los dos, de Josen y de Carrascal, del 87%, usted dice, fenómenos. Pero todos los pases eran para el lado y para atrás, maestro.
5: Bueno, por eso.
6: Todos para el lado y para atrás.
5: Por eso, todo eso hay que entenderlo.
6: Para adelante, mire, el fútbol se juega para adelante.
5: Por ejemplo.
6: Ibrahimovic le dijo a los turcos, cuando los vio jugar, que eran un equipo, es que no puedo decir la palabra, pero empieza por C. Porque todo era para el lado y para atrás, para el lado y para atrás. Y dijo, perdón, estoy viendo otro deporte, el fútbol es para adelante. Entonces, la estadística hay que acompañarla con los partidos. Hay que ver los partidos de fútbol.
5: Pero mire, la estadística es tan clave que se contrató a Jurgen Klopp en el Liverpool por estadística, por la data. ¿Y sabe quién lo contrató? Una persona que habían llevado para ese análisis que había llegado de Google, que no tenía nada que ver con el fútbol.
6: Uy, pero yo
5: y lo cuenta venga, Klopp en su libro.
6: Venga, pero...
5: En
6: pero,
5: su libro.
6: Venga, con todo respeto, pero yo no tuve que haber estado en Google para darme cuenta que Jurgen Klopp era un señor entrenador cuando ya había... ganado dos Bundesliga, había ganado 4 Copas de Alemania y había llegado a una final de Champions.
5: Sí, o sea, sí, pero estaba, el tipo pero era un técnico solo de Alemania.
6: No, pero
5: no, no, como, bueno, pero
6: proyección había, internacional.
5: Pero había muchos candidatos para llegar a Liverpool y a él lo escogen por eso que les estoy contando. Por ejemplo, la estadística dice que Suiza contra Colombia tuvo el 53% de la pelota y Colombia el 47%. Pero resulta que si uno entra a mirar la estadística, entre el Bedi, Akanji y Chaka, los dos zagueros centrales, y el volante de marca, de los pases que hizo, que tuvo el equipo suizo, que debo decir cuántos son, los pases en total, 320 pases fueron de estos tres jugadores, y fueron en el primer tercio del campo. Entonces, por eso uno tiene que manejar la estadística con criterio.
6: Hay que verla. Mire, UEFA está furiosa. Ha sacado un comunicado donde...
5: Está furiosa con Infantino.
6: Critica la idea de vender el Mundial de Fútbol. El New York Times...
5: Yo le pregunto, ¿esa idea es cierta? Pues, porque esa es una noticia que publicó...
6: Es una noticia del New York Times.
5: New York Times.
6: No le estoy diciendo que sea cierta, porque, pero le estoy diciendo la fuente, que es una fuente seria.
5: Sí.
6: Ellos dicen que hay una idea que habría salido de Infantino. El comunicado de la UEFA dice que ni FIFA ni UEFA ni nadie es dueño del fútbol para venderlo. ¿Cuál es el lío? Lo que destapa hoy es el plan de la FIFA sobre la creación de una filial que se permitirá la entrada de capital privado para explotar financieramente los derechos comerciales y la gestión de torneos masculinos y femeninos, lo que va a permitir la entrada de inversores minoritarios a través de esa figura de filial.
5: Pero eso no es vender la FIFA. Eso es permitir que inversores minoritarios manejen torneos que no son tan grandes ni tan potentes para la entidad.
6: Pero lo que dice UEFA, nosotros hemos sido los que hemos manejado este negocio.
5: Sí, lo que pasa
6: ¿cómo
5: es que...
6: así que usted va a vender lo que no es suyo?
5: No, de acuerdo. Y yo no creo que se pueda vender la FIFA así tan fácilmente. Lo que pasa es que hay una pelea entre Seferín y algunos miembros de UEFA e Infantino que yo no sé a dónde va a llegar. A mí, ese tema es violento.
6: A mí la idea no tampoco me parece tan atractiva. La FIFA que responda por los torneos mundiales, como ha sido, la UEFA por Europa y las confederaciones.
5: Ahora, yo le pregunto, ¿usted tiene la gallinita de los huevos de oro, que es el fútbol, porque la tiene la FIFA?
6: Claro.
5: ¿La va a vender?
6: No,
5: por eso
6: me parece una mala idea. Y
5: Jonathan Quintero,
6: la molestia de UEFA.
5: Hola, me llamo Jonathan Quintero, escribo desde Seattle, en los Estados Unidos. Les escribo para pedirle un favor. No apoyen más la mediocridad de la selección Colombia. Escuchar al señor César sacando mil excusas, entre esas que solo tenemos 3 finales en toda la historia, nos intenta meter el cuento de que solo vamos a los torneos a participar y listo. No, señor César, debemos aspirar a más. ¿Quién quita que en una de esas seamos campeones? Pero para eso debemos empezar por exigir a los jugadores. Ahí es donde yo no estoy de acuerdo, don Jonathan. Es que yo no digo que no queramos más, claro que todos queremos más. Todos queremos que Colombia sea más en los torneos internacionales. Pero usted cree que diciendo que vamos a buscar la excelencia, que hay que dar un salto de calidad, que dejemos de ser mediocres es suficiente. Yo le pregunto, ¿cómo damos el salto de calidad? Es que eso lo podemos decir. Resulta que los jugadores dijeron,
6: yo tenía
5: queremos jugar 8 partidos y les están dando en la mula. Porque no jugaron 8 partidos.
6: Mi teoría es que el salto de calidad...
5: Le están diciendo fracasados.
6: Mi teoría era que el salto de calidad se daba cambiando al entrenador.
5: Bueno, ese es un concepto válido. Ahora, yo pregunto, ¿se puede dar un salto de calidad cuando tenemos un jugador en la élite? ¿Se puede dar un salto de calidad
6: entonces,
5: cuando no hay jugadores?
6: Digamos, eso es más o menos, palabras más, que tenemos el entrenador que merecemos.
5: No. Es que claro. El entrenador de la selección Colombia no es para formar jugadores, perdóneme. Ni es para sacar jugadores de élite.
6: Yo no he dicho eso.
5: Eso lo sacan los equipos y los clubes que los tienen. Ahora, no tenemos un solo jugador de la sub-20 en la selección de mayores. ¿Usted cree que estamos trabajando bien en la base? A pesar de que Colombia es el octavo equipo en exportación de jugadores.
6: Pero entonces,
5: resulta que no hay un trabajo en la base serio.
6: Pero
5: están
6: el entrenador
5: faltando cosas.
6: De mayores debería involucrarse con eso.
5: Está involucrado. Ahí llevó al técnico de la sub-17 y al mundial como asistente. Al señor Biafara, ¿o no?
6: ¿Eso le parece que es estar involucrado?
5: Pero claro.
6: Invitarlo a ser parte de.
5: Claro,
6: del
5: porque
6: Peckerman
5: dijo. No, y además está metido. Y está metido con César Torres y con la sub-20. Y el señor Puerta se consiguió en la B. Y en la sub-20. Eso es importante. Ahora, eso hay que nutrirlo y hacerlo con más insistencia y fortalecerlo. Y pensar que cuando tengamos más jugadores colombianos en la élite, pues sí podemos empezar a exigir y a intentar llegar a instancias superiores. pero estar de décimo en el mundial y de once en el escalafón FIFA no es que sea tan
7: no
5: malo.
7: No me dice
5: ¿sí?
7: nada eso. Bueno, no me dice nada.
5: Está bien.
7: Lo mismo antes del mundial que después.
5: No tenemos con qué comprar chicles en la esquina y queremos comer caviar. Se nos acabó el tiempo.
7: Sigamos comiendo chicles toda la vida. ¿No?
5: Mañana seguimos. No, comamos chicles, pero hagamos algo, trabajemos, busquemos, consigamos los recursos para comer caviar. Mañana seguimos. Chao, gracias.
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15: 2:01, bienvenidos a Última Hora Caracol, aquí están las noticias. El Tribunal Administrativo de Cundinamarca dejó en firme el giro de 1.3 billones a Portugal para el nuevo modelo de los pasaportes. César Rodríguez.
16: María Fernanda, pues 8 meses después de que la Procuraduría General de la Nación le pidiera a la justicia colombiana suspender el giro de 1.3 billones de pesos que el Estado le prometió a Portugal, esto para implementar el nuevo modelo de fabricación de pasaportes, el Tribunal Administrativo de Cundinamarca negó esta solicitud. El magistrado José Elber Muñoz, el ponente de uno de los dos expedientes que avanzan lento en la corporación, aseguró que si Colombia no le paga la Casa de la Moneda Portuguesa, existe un riesgo cierto de afectación al servicio público de expedición de pasaportes y a los derechos que la entidad europea adquirió de buena fe. Hay que recordar que la Casa de la Moneda intentó anular todo el proceso, pero el tribunal lo denegó el pasado 30 de junio.
15: César, gracias. Y en otras noticias les contamos que el gremio de los transportadores alertó por un déficit fiscal que deja la ANI en más de 5 billones de pesos y tramos viales desfinanciados. Más información con Carolina Henao.
17: Buenas tardes. Antes, presidenta de Colfecar alertó sobre la cancelación precipitada de varios contratos vitales para la red vial nacional, que están pasando a manos del Invías, entidad que no tiene financiación suficiente. Escuchemos.
18: De Colfecar queremos alertar al nuevo gobierno de la magnitud de los retos que va a tener que enfrentar en materia de infraestructura vial. La administración de la ANI le va a heredar pasivos fiscales de 5.28 billones de pesos.
17: Este tema es clave, pues Colfecar explica que el 97% de la carga en Colombia se mueve por carretera. Si las vías están dañadas, todo sube de precio en la cadena comercial.
15: Carolina, gracias. El presidente Gustavo Petro volvió a rechazar los señalamientos de Angie Rodríguez, quien involucró al gobierno con la muerte del coronel Óscar Dávila. Laura Saavedra.
11: Volvió a asegurar que es una de las peores calumnias que han hecho a la presidencia de Colombia y que es horroroso que lo involucren con la muerte de una persona que conoció y cuya familia ayudó y visitó para reconfortarlo en medio del duelo. Reiteró en que la muerte del coronel estuvo relacionada con unos periodistas porque minutos antes de su suicidio recibió una llamada de una periodista que lo estaba acosando. Por su parte, Laura Sarabia también se refirió a estos señalamientos y exaltó que la persona que investigó la muerte del coronel Dávila fue el fiscal Francisco Barbosa, quien difícilmente puede ser acusado de proteger a este gobierno. Dijo que si se necesitan más investigaciones hay que realizarlos, pero ya es hora de parar y de usar esta muerte para ajustar cuentas políticas.
15: Y el presidente electo Abelardo de las Priella anunció desde Ibagué la designación de Carolina Basurto como secretaria privada de la presidencia. Es una profesional que ha trabajado de su lado desde hace 17 años. Además, ratificó la designación de Didier Blanco como director de la Unidad Nacional de Protección. Y Keiko Fujimori, en Noticias del Mundo, ya asumió la presidencia de Perú bajo promesas de unidad y seguridad para los próximos 5 años en ese país. Edi Mosquera.
19: Mafe Fujimori se convierte en la primera mujer electa como jefa de Estado en la historia del Perú y durante su comienzo de mandato, Fujimori entregó un discurso en el que aseguró que es hora de hacer cambios y que no habrá un día más de tensiones o incertidumbres.
20: Empezaremos a escribir nuestro futuro por los próximos 5 años. Ni un día más. Este mandato.
19: Entre los asistentes a esta ceremonia había 10 jefes de Estado, incluyendo al rey de España, presidentes de Ecuador, Argentina, Chile. También estuvo el vicepresidente electo nuestro, José Manuel Restrepo. Y así ya en Sudamérica, la mayoría de naciones están inclinadas hacia ideologías de derecha.
15: Y le negaron la libertad por vencimiento de términos a Iván Name y Andrés Calle, recordemos, por el caso de la Unidad Nacional de Gestión del Riesgo. Juan Esteban Quintero.
21: La Corte Suprema de Justicia negó nuevamente la solicitud de libertad por vencimiento de términos presentada por las defensas de Iván Name y Andrés Calle, investigados por el caso de la Unidad Nacional de Gestión del Riesgo. El alto tribunal concluyó que en este proceso el vencimiento de términos no es de 6 meses, sino de 1 año, teniendo en cuenta que está pendiente la práctica del testimonio de Carlos Ramón González, exdirector del DAPRE, quien se encuentra en el exterior y está vinculado al proceso.
22: Cabe agregar que también la Sala de Casación Penal de la Corte Suprema de Justicia le permitió a los abogados agregar nuevas pruebas dentro del eventual juicio.
15: Y crece la polémica en el Congreso de la República por la eventual posesión virtual del senador Wadid Mansur desde un centro de reclusión. La senadora Jennifer Pedraza cuestionó esta posibilidad. Jimmy Ávila.
23: Aquí en la plenaria del Senado, la congresista Jennifer Pedraza aseguró que permitir la posesión del congresista Mansur bajo esta modalidad sería inconveniente para el legislativo y podría afectar la conformación de las comisiones del Senado.
24: Quien fue elegido como senador, pero que no se ha posesionado precisamente porque hoy está detenido por orden de la Corte Suprema de Justicia en el marco de la investigación por el caso de corrupción de la Unidad Nacional de Gestión del Riesgo.
23: La congresista pidió revisar las implicaciones jurídicas y políticas de esta decisión mientras avanzan las discusiones sobre la organización del nuevo periodo legislativo.
15: Jimmy, gracias. Y hay protesta de comunidades que está generando el cierre total de la vía Ibagué-Cajamarca, alto de la línea. Más detalles desde Ibagué con Julio Montiel.
25: Según Camilo Valencia, alcalde del municipio de Cajamarca, Tolima, la comunidad afectada por la remoción en masa que se presenta en el sector de Calle Larga decidieron bloquear la vía Panamericana hasta que el gobierno nacional los atienda.
26: Ellos están pidiendo una reubicación inmediata, entendemos la necesidad de ellos. Para un municipio de esta categoría es muy difícil pensar en reubicar en las condiciones financieras que tiene un municipio como el de nosotros, poder dar una respuesta inmediata. Entendemos la necesidad de la gente, pero esto es un problema nacional, esto no es un problema de Cajamarca.
25: Las autoridades recomiendan tomar vías alternas por la protesta que se presenta en el municipio de Cajamarca y que afecta la vía entre el Tolima y el Quindío.
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0: Son las 2:10 de la tarde. Bienvenidos a esta transmisión especial de Dos Puntos desde Colombia Moda en Medellín. Está en la Feria de la Moda, pero también pues de un potencial muy fuerte de industria textil que tiene nuestro país. Lo que no entiendo, Michelle, es por qué me puso a Raúl Santi para comenzar el programa.
1: Raúl Santi es, mejor dicho, un ícono de la música colombiana, pero sobre todo de toda una generación. Lo digo porque tuve el placer de conocerlo. Vanessa, fue novio de una tía mía.
0: ¿Novio?
1: Sí.
0: ¿De una tía suya?
1: Sí.
0: ¿Usted tenía cuántos años?
1: No, yo estaba muy chiquita, pero lo recuerdo como en alguna fiesta familiar y por supuesto lo pusieron a cantar al pobre, pero pero yo creo que hoy, que está cumpliendo años y es por eso que lo estamos escuchando, cumple 69 años y yo creo que sigue libre como un picaflor.
0: Libre como un picaflor. Me da mucho gusto que estemos acá, Juan Carlos Higuita, que es el director del Servicio Informativo de Antioquia, que siempre nos lleva, nos guía, nos muestra todas estas maravillas de esta ciudad y de este departamento tan delicioso. Gracias.
2: Vanessa, qué placer estar aquí con ustedes en esta sala que nos sentimos tan cómodos, delicioso estar en Colombia Moda, uno de los eventos más importantes de esta ciudad. Cuando uno habla de un evento que va a traer 70.000 personas, se está hablando de un evento que es muy, muy grande para la capital antioqueña.
0: ¿Cuál es la diferencia entre Inex Moda y Colombia Moda, o Colombia Tex y Colombia Moda?
2: Inex Moda es el instituto que organiza las dos ferias. Colombia Tex es la feria que se realiza a principio de año, que es de insumos textiles. Y Colombia Moda, que se hace siempre en mitad de año, en julio, muy previo a Feria de Flores, muy cerquita a la Feria de las Flores, es el evento de la moda como tal. Entonces ya cuando ya vemos todos esos insumos hechos
0: convertidos
2: realidad. Convertidos
0: en realidad.
2: Exactamente.
0: Bueno, y además tenemos unos patrocinadores maravillosos, entre ellos Ron Viejo de Caldas.
1: Ron Viejo de Caldas, Vanessa, además también representa la cultura colombiana, porque usted sabía, es que este dato a mí me impresionó, de las 85 botellas de ron, de las 100 botellas de ron que se venden en Colombia, 85 pertenecen a Ron Viejo de Caldas. Ah. Y luego de uno probar la variedad que tiene Ron Viejo de Caldas.
0: Y de probarlo.
1: Y de probarlo, pues, entonces uno ya sabe el por qué, pues es ese éxito en ventas y por qué, pues es una marca que también representa a los colombianos. Nosotros aquí estamos haciéndole honor, pero yo
0: pero
1: estoy probando.
0: Es que eso no es como un cremoso.
1: Este es uno, Vanessa, que se llama Cheers. Si no lo han probado
0: Cheers. En
1: casa, es como una especie de crema de ron.
0: Ok, yo me voy a tomar un ron enseguida.
1: ¿Yo le puse cafecito?
2: Sí, claro, no hay ningún problema. Y es delicioso para el calorcito, con un poco de hielo.
0: Hielo, ¿no?
2: Sí.
0: Funciona. Bueno, delicioso. Las noticias. Todo lo que ha ocurrido, Fraile, con la posesión del presidente Abelardo de la Espriella en Cali. Finalmente se definió el lugar donde va a ser, y va a ser en un gran auditorio que hay en la Universidad Santiago de Cali, que queda muy cerca, a unas 10 cuadras del Batallón Pichincha, que es, digamos, un lugar realmente insigne de Cali, porque en ese lugar, en abril de este año, hubo un atentado, el atentado ese de la buseta, ¿se acuerda, Fraile? Donde finalmente hubo dos heridos, afortunadamente no hubo mayores consecuencias, pero hace parte como de ese mensaje que envía el presidente electo de la lucha contra la violencia, especialmente en Cali.
3: Pero además, si queda tan cerquita, podríamos pensar, Vanessa, que es que el remate de la posesión va a ser en ese batallón. Seguramente va a querer visitar la base militar, saludar a algunos soldados y decirles, aquí está su nuevo comandante en jefe. Porque el Abelardo de la Espriella, a partir del 7 de agosto, pues es el nuevo comandante en jefe, Vanessa, en medio de una ciudad de Cali que tiene un reto gigantesco. Ya pues lo hablábamos con el alcalde Eder, y es que es un bastión de la oposición, y el Pacto Histórico ha anunciado marchas y movilizaciones que ojalá sean pacíficas.
0: Todo
3: Cali
0: pacífico.
3: Se merece una posesión de altura y una oposición de altura.
0: También.
3: Que los dos eventos sean masivos, que los dos eventos sean tranquilos, y que la gente en la tarde pueda volver a casa como debe ser en un país democrático.
0: Me gusta, le quedó muy bonita esa frase, una posesión de altura y una oposición también.
3: Uh-huh.
0: El presidente Petro anunció acciones penales contra Angie Rodríguez por el delito de calumnia y negó haberle amenazado. Eso en Palacio de Nariño, Fraile, ardiendo.
3: Uy, asustan, Vanessa. Uy. En las últimas horas, Angie Rodríguez, la exdirectora del DAPRE, ahora directora del Fondo de Adaptación, ha seguido entregando como detalles de lo que era su vida al interior de la Casa de Nariño, y pues la verdad es que, según su relato, vivió una pesadilla. Dijo que en algún momento, al hablar con el presidente Petro, cuando tenían esas conversaciones tan tensas, cuando le daba esas órdenes que ella desobedecía, el presidente le recordó que él había sido guerrillero y que tuviera en cuenta eso antes de desobedecerlo. Y por supuesto eso a Angie le sonó a Amenaza. Pero también habló de Juliana Guerrero, de Verónica, de las personas que rodean al presidente Petro, y dice Angie que sí había un patrón de mujeres bonitas estudiando a las que le demostraban admiración al presidente, y que el presidente igual por esas mujeres, diciendo que el poder que tenía Juliana Guerrero en la Casa de Nariño era absurdo y que no se le podía refutar nada de lo que decía, porque esta mujer siempre decía, esto es orden del presidente, ya lo hablé con el presidente me autorizó, y de esa manera pues digamos que logra el poder que logra. Angie insiste en que su vida corre peligro, y lo que ha dicho el presidente Gustavo Petro en los últimos minutos es que la va a denunciar penalmente, que sí, todo lo que está diciendo es falso, y tiró una frase ahí al final que pega mucho con la canción y con Raúl Santi. El presidente Petro dijo, estoy divorciado y estoy en el proceso de separación de bienes, mejor dicho, soy un hombre soltero y no tengo compromiso, mi vida privada es mía. Sí, mi vida privada es mía y nadie la puede criticar, esa sí frase es textual. Entonces confirma que en efecto pues ya está avanzado el tema del divorcio, que es un tipo soltero, y creo que frente a eso tiene razón, si las personas con las que tiene sus relaciones sentimentales no son funcionarias públicas.
0: No, es que usted puede estar soltero, casado, lo que quiera. La vida privada del presidente, honestamente, nos tiene sin cuidado. Ese es un asunto de él y de su ex señora. Eso no importa. El gran interrogante es por qué Juliana Guerrero ha tenido tanto poder en presidencia, por qué Gabriela Muñoz tiene tanto poder en la aeronáutica civil, una jovencita de 20 años, me disculpo, y en qué momento, digamos, se rompe toda esta comunicación en torno a Angie Rodríguez. Gabriela Muñoz termina siendo la auxiliar número uno en la aeronáutica, en la aerocivil, donde realmente eso pues no tendría por qué tener tanta relevancia, pero su hermano también termina participando allí en la aeronáutica civil, y entre los dos aconsejando, tomando determinaciones, estando siempre muy de cerca de Luis Alfonso Martínez, que es el director del Aerocivil, de quien siempre hemos cuestionado su capacidad para manejar semejante organismo.
3: Es un contador, entonces, Vanessa.
0: Entonces son dos cosas distintas. La vida privada de la gente no nos importa. Lo que nos importan son los contratos.
1: Pero perdón, Vanessa, el presidente dice que la vida privada entonces se tiene que cuidar, pero él reveló los exámenes médicos y el historial médico y clínico de Angie Rodríguez.
0: Sí.
1: O sea, eso sí es privado y está protegido por la ley, pero él asegura que ella es una paciente psiquiátrica, lo que además ella respondió que básicamente parte de su estado de salud ha sido por las presiones y amenazas las cuales fue víctima durante este gobierno.
0: Y enhorabuena, y apoyamos a todos los pacientes psiquiátricos. Ojalá el que necesita un psiquiatra siempre acuda a él. Rodrigo Lara, entre tanto, ministro del Interior designado, dio toda la credibilidad a las denuncias de Angie Rodríguez y aseguró que iban a protegerla y a cuidarla en este nuevo gobierno. El Partido Conservador va a ser partido de gobierno, así lo anunció su presidente Efraín Cepeda. Estos son los detalles de la posesión. 10 de la mañana, Fraile va a hacer la posesión presidencial en la Universidad Santiago de Cali. 2 de la tarde, reconocimiento a las tropas ante las fuerzas militares en el batallón Pichincha, que es allí muy cerca. Y al día siguiente habrá un primer consejo de seguridad a las 8 de la mañana en la tercera brigada. La Corte Suprema negó libertad a Iván Name y Andrés Calle por el vencimiento de términos en caso de la Unidad Nacional para la Gestión de Riesgo y Desastre. Y el presidente, el vicepresidente de Colombia, José Manuel Restrepo, lo vi con Keiko Fujimori, estuvo allá, Fraile, en la posesión de la nueva presidenta de Perú.
3: Muy, muy cotizado el vicepresidente en medio de las reuniones que sostuvo en esta posesión de Keiko Fujimori en el Perú, y varias noticias de una vez, Vanessa. La primera, que se normalizan las relaciones diplomáticas. El presidente Petro rompió su relación con el Perú después del fallido golpe de Estado o autogolpe de Estado que se quiso dar Pedro Castillo y que terminó llevándolo a la cárcel. El presidente Petro nunca estuvo de acuerdo con eso. Y al emitir sus opiniones políticas sobre lo que pasaba en ese país incluso lo declararon ciudadano no grato y retiraron los embajadores. Entonces nosotros no teníamos relación diplomática con el Perú hasta hoy, ha dicho la presidenta Keiko Fujimori, y el vicepresidente José Manuel Restrepo, que se reanudan las relaciones, que vuelven a la normalidad y que pronto estarán de nuevo los embajadores en Bogotá y en Lima, y que habrá un fortalecimiento del tema comercial. Eso frente al Perú. Allá también se encontró José Manuel Restrepo con el presidente Peña, el presidente de Paraguay, que le dijo: lo acompaño, voy a estar en Cali 6 y 7 de agosto para la posesión, así que allá nos vemos. Y ha dicho José Manuel Restrepo: estamos en conversaciones con la administración Trump para reversar esos aranceles que nos pusieron con cuenta de unas disposiciones que no cumplió el gobierno Petro en estos 4 años.
0: Bueno, son las 2:20 minutos de la tarde. Hablemos de moda, de textiles. Por donde uno camine aquí en Colombia Moda, se encuentra talento, se encuentra personajes como Serjan Keleş, que es textilero y que viene de Turquía. Me da mucho gusto tenerlo. Bienvenido.
4: Muchas gracias. Mi nombre es Serjan, soy de Turquía.
0: ¿Y usted dónde aprendió español?
4: Aquí en Colombia, la verdad. Que pues yo, como a mí me gusta viajar, la verdad, y me llamó mucho la atención como Sudamérica, y quería aprender en el país que me gusta, su café colombiano.
0: Entonces, y Turquía tiene unos textiles maravillosos.
4: Sí, también, y nosotros creemos que Colombia también como tiene mucho potencia de textiles, entonces queremos conocer el mercado de Colombia.
2: Vienen con un pabellón de varias empresas de Turquía, y que se impulsa precisamente que ellos vengan a exponer sus telas y que las traigan desde ese otro lado del mundo para que la gente pueda aplicarla también en la moda. ¿Cómo es ese intercambio comercial de Turquía con Colombia y por qué vienen aquí? ¿Cuál es el interés de venir aquí?
4: Es que la verdad nosotros participamos como muchas ferias en Europa, en Asia, en África, y eso sería nuestra primera como experiencia en Sudamérica. Y esta feria es como una de como mejores ferias de Colombia, qué pena, en Sudamérica. Entonces, queremos ver el mercado y conocer y presentar nuestros productos aquí en Colombia también.
2: Obviamente, uno tiene que preguntar qué características tienen las telas de Turquía. ¿Por qué se diferencian esos productos? Porque
0: es,
2: claro, es importante la ruta de la seda. Son tradicionales para los mercados asiáticos y europeos. También son impresionantes.
0: ¿Pero cómo funciona, Juan Carlos? Ellos vienen, exponen, compran también, acá maquilan. ¿Cómo es, digamos, la interacción que hay?
2: Ellos vienen a ofrecer sus telas. Sí. Y aquí, la gente que quiera confeccionar con telas que llegan de Turquía, lo puede hacer, porque recuerde que eso es un centro de negocios. Entonces, sí, aquí hay gente de pronto que de Brasil quiere comprar telas turcas, no solo es para el mercado local y nacional. Hay gente que llega de Estados Unidos o de México y que este es el punto para poder hacer relaciones comerciales con Turquía y llevar esas telas a sus mercados, a Estados Unidos, a México, a Ecuador. Hay una, imagínense, 50 países que están aquí reunidos de compradores y viceversa también. Ellos también les interesa llevarse esa experiencia. ¿Cómo pueden ustedes ofrecer ese valor diferencial? ¿Qué diferencian las telas de Turquía?
4: Es que, como te explico, nosotros tenemos mucha experiencia, como casi miles de años de telas, textiles, todo eso. Entonces, nosotros como somos como expertos de telas y tenemos como de alta gama, mucho mejor calidad de tela. Entonces, nosotros también queremos ofrecer nuestro producto aquí en Sudamérica, como Brasil, México, Colombia y otros países también.
0: ¿Y cómo les ha ido?
4: Sí, acabo de empezar, pero la verdad empezamos bien, sí, vamos bien.
0: ¿Y está contento en Colombia?
4: Claro, claro que sí, sí, me gusta el ambiente, la gente, me gusta el café también.
0: Me gusta.
4: Sí.
0: Bueno, pues bienvenido.
4: Muchas
0: acá,
4: gracias.
0: A Colombia, a Medellín, a Colombia Moda y a nosotros.
4: Muchas
0: aquí
4: gracias
0: a Caracol
4: por recibirnos aquí en Colombia. Gracias.
0: Qué maravilla. Es Serjan, como lo decía hace un momento, Keleş, que es un textilero de Turquía.
4: Sí.
0: Siempre bienvenido.
4: Muchas gracias. Con mucho gusto.
0: Mire qué maravilla lo que uno se va encontrando acá. Me ha llamado mucho la atención, Michelle, usted que lleva ya acá un ratote largo, ¿no?
1: Sí.
0: Recorriendo, caminando, viendo, encuentra uno un montón de cosas, de productos, de gente bellísima. Me llama la atención las paisas son impecables.
1: Ah, no, es impresionante.
0: Es impresionante.
1: Es impresionante porque no solo, obviamente, las paisas son muy famosas y reconocidas por su belleza física, pero también por su carisma, y por eso que dice, siempre están impecable de pies a cabeza. Si uno no sabe cómo, porque aquí hace mucho calor, acá hay humedad de todo, y siempre están perfectas.
0: Perfectas, peinadas perfectas, organizadas perfectas, la feria muy bien.
2: Y los hombres como ventiladores, mirando de un lado para el otro.
1: Es el ventilador que
2: necesitamos. El ventilador humano que necesitamos con este calor.
0: Otra invitada a esta hora, Michelle Pamela Botero, diseñadora de modas, nacida en Medellín y con una gran proyección internacional. Pamela, bienvenida, felicitaciones.
2: Ahí.
0: Ese micrófono está cerrado. El micrófono está cerrado, está. Hay que abrirlo.
5: Gracias por esta invitación. Bueno, yo soy Pamela Botero, diseñadora de modas y directora de la creativa de la marca Pamela Botero. Hace un año nació este sueño y la verdad es algo que me ha traído muchas sorpresas. La moda va conmigo desde muy pequeña, lo llevo en la sangre, y creo que mi mayor inspiración ha sido mi abuela, y la que me ha llevado como por este camino, y es de lo que me inspiro. Yo me inspiro como de las historias y de mis sentimientos, y así es que han salido mis colecciones.
1: Vanessa, Pamela tiene 21 años, pero ya presentó una colección en Milán.
0: ¿21 años?
1: Es wow. Muy joven, qué muy talentosa. Y yo sí quiero saber, Vanessa, ¿cómo ha sido esa experiencia de llevar sobre todo la moda colombiana a un espacio, un escenario tan importante como las pasarelas en Milán?
5: Pues la verdad es que todo empezó, yo estaba como, no sabía qué hacer después de la universidad.

0: edad, y yo creo que ahí fue donde comenzó todo este sueño, porque fue lo que me impulsó a yo decir, ok, mi arte lo puede conocer el mundo entero, y es lo que yo quiero. O sea, mi sueño es llegar a todos los rincones del mundo, y desde que empecé hace un año siento que tengo esa meta muy clara y es a donde voy a ir.
1: Pamela, cuando tú hablas de moda con propósito y que no sea simplemente de sacar una marca y solo
2: exponerse así como se ve usted,
1: impecable,
2: como se ve ella,
1: sí, impecables. ¿Qué es moda con propósito?
0: Cuando hablamos de moda con propósito, la esencia de la marca es la latinidad elevada. Nosotros este concepto lo definimos como es llevar nuestras raíces, como esa parte de lo que yo hablo mucho de la esencia de la mujer y de que cada prenda de nosotros de Pamela Botero cuenta una historia. Yo no diseño como por diseñar y por bonito, sino que detrás de cada cosa hay una inspiración, hay un porqué, hay un para qué, y desde quién lo hace, cómo lo hacen y cómo yo lo hago. O sea,
2: ¿qué tanto se apoya desde el gobierno nacional el proyecto y los propósitos de los diseñadores, sobre todo jóvenes como usted?
0: Perdón, ¿puede repetirla?
2: ¿Qué tanto se apoya en el gobierno que acaba de terminar? Y bueno, ¿qué expectativas hay frente al que viene, al talento joven? Porque aquí hay diseñadores pues que tienen una trayectoria muy grande, pero ¿qué tanto se le apoya a los jóvenes en Colombia?
0: Yo siento que cada vez hay más oportunidades y eso me hace sentir muy orgullosa, sobre todo de Colombia, porque cada vez la moda colombiana va tomando como una posición a nivel mundial increíble, y cada vez se cree más en el talento colombiano y hay muchas oportunidades todos los días para uno poder darse a conocer y dar visibilidad. Y siento que afuera la gente aprecia demasiado el talento colombiano, sobre todo la parte artesanal, nuestras raíces y todo lo que tenemos como historias por contar.
2: Pues felicitaciones, Pamela, y gracias por estar aquí con nosotros.
0: Muchísimas gracias a ustedes por la invitación.
2: Pamela Botero, diseñadora de modas que nació aquí en Medellín. No, es que esto es impresionante, Michelle. ¿Usted está vestida de quién?
1: Yo estoy vestida de una marca colombiana, Vanessa, que se llama Simona, y es unas prendas que son, bueno, perfectas para clima caliente, son una especie de lino, pero también es muy ligero, y ellas también tienen una historia divina, inspirada sobre todo en la feminidad de la mujer, y todo lo que tienen, ustedes van a ver prendas de colores, de flores. Esta colección, que es la que estoy vistiendo hoy, está muy inspirada en las flores, y sobre todo flores antioqueñas, que hay para todo, una variedad increíble.
2: La Feria de las Flores,
3: es que Feria de Flores es lo que sigue, claro. Es que nosotros terminamos, es que jueves estamos cerrando Colombia Moda, viernes estamos de concierto inaugural de la Feria de las Flores. Entonces,
2: ¿quién es el concierto inaugural de la Feria de las Flores?
3: ¿Sabe que no tengo el dato?
2: Bueno, ahorita,
3: pero voy a conseguir el dato.
2: El programa, lo necesitamos.
3: Voy a conseguir el dato de quiénes son esos artistas, porque generalmente son sorpresa para ese día y solo se anuncia o el día antes o algo, y es al frente del Estadio Atanasio Girardot. Divino. Se toman la calle, en fin, es un concierto de verdad, de la gente y para la gente.
2: El trabajo que hacen en la Feria de las Flores esos artesanos con sus tapetes. La verdad que Medellín está deliciosa. Son las 2:29, Fraile. ¿Cómo nos ven?
4: Uy, no, sabrosísimo, qué espectáculo Colombia Moda, más el clima en Medellín, se ve que está sabrosísimo, y qué envidia, Michelle. La estoy escuchando desde temprano, desde las 9 de la mañana está bebiendo ron viejo de Caldas. Hombre, ¿qué más le pide uno a la vida?
2: Hola, yo quiero uno, ¿qué hago?
5: Pero, ¿sabes qué? Lo hice pensando en ti, te dediqué uno y todo.
2: Vamos a la pausa, regresamos en segundos.
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2: Son las 12:30 de la tarde, continuamos aquí en Colombia Moda y tenemos un invitado que nos parece muy interesante y es Leandro Dávila. Leandro, bienvenido.
3: Muchas gracias.
2: Leandro maneja insumos, ¿no?
4: Apliques.
2: O sea, esto que hemos visto,
4: sí, Sotexco. Herrajes.
2: Me ha parecido impresionante.
4: ¿Y sabe qué también? Encajes. O sea, lo que van en los encajes de la ropa interior, que eso ya es como...
2: Que es ropa exterior. Es
4: ropa exterior.
2: Pero eso lo hacen...
4: romántica, exactamente.
2: ¿Eso lo hacen en dónde?
3: Bueno, nosotros el producto...
2: Tiene que pegarse un poquito más al micrófono.
3: Nosotros el producto lo comercializamos, ¿sí? Nos encargamos en nuestras oficinas de hacer todo el tema de los diseños y en China hacen todo el desarrollo. Desde ahí empieza... Aquí empieza la magia y allá nos hacen el sueño realidad.
2: ¿Y quién lo compra?
3: Lo compra Insumos Sotexco. Nosotros tenemos...
2: Sí, todo. Pero digo, ¿lo compran para qué? ¿Para ropa interior? Ah, okay, ¿para vestidos? Okay, okay, ¿para carteras? Claro. Para ¿De qué países son los compradores?
3: Tenemos
2: de ustedes
3: diferentes líneas. Nuestro mayor público está acá en Colombia. Cubrimos toda la área metropolitana de Medellín y las ciudades principales de Colombia, ¿sí? El producto va enfocado a multimarcas. O sea, nuestro producto se puede poner desde en un zapato, en un bolso, en un superior o en un inferior. Manejamos diferentes líneas de producto, como lo es la herrajería. En la herrajería tengo diferentes clasificaciones, grandes, medianos y pequeños. Manejamos la línea romántica, que fue donde empezamos.
2: Que esa fue la que le llamó la atención.
3: Exactamente.
4: No, yo lo que dije fue también...
2: Se dio cuenta,
4: Yo dije, empecé por los herrajes. Después continué, porque claro, todo termina en la línea romántica.
2: Claro, había algo todo en los errores. Todo en la vida arranca y termina con el corazón en lo romántico.
3: Algo muy importante es que nosotros somos una marca pronta moda. Lo que encontramos en enero del presente año, en la segunda feria no lo vas a encontrar en nuestro portafolio. Hacemos un estudio a nivel global de la tendencia maximalista y eso lo acoplamos al mercado nacional.
2: Leandro, ¿y para qué les sirve a ustedes, a esta firma, a Sotexco y a sus diseños, en particular Colombia Moda? ¿Para qué les sirve?
3: Es un trabajo mágico. Para nosotros Colombia Moda es una ventana donde nos vemos todo el tiempo. Es un espacio de visibilidad. Ya este es nuestro octavo año y realmente el que está acá considero que existe. Esto es una hoja de vida para las marcas y sí o sí debemos estar presentes porque es lo que nos muestra como contemporáneos. La actualización está en Colombia Moda.
4: ¿Cómo comenzaron hace 8 años y qué tanto ha crecido gracias a Colombia Moda? La empresa de ustedes, me imagino que hoy tienen 30 empleados, pero hace 8 años me imagino que era un poco menor.
3: Hace 8 éramos menos de 10, realmente. Hoy somos 30 y vamos creciendo, hablando de los directos como tal, ¿sí? Y está Colombia Moda, Colombia Tes, son dos ferias que se unen ahora, nos ha servido y el crecimiento ha sido exponencial. Nuestro objetivo es llegar a feria y vender absolutamente todo y se ha logrado. Realmente es un trabajo muy, muy bonito y como les dije ahorita, es simplemente magia.
2: Pues Leandro, felicitaciones y me encanta. Hemos tenido al frente de nuestro set este espacio de ustedes, Insumos Sotexco, innova, inspira y transforma.
4: Inspira
2: todavía
4: alcanza a ver
2: desde acá.
4: 2020, inspira, innova y transforma, en 2020.
2: Y una belleza, es muy interesante realmente tratar de comprender cómo funciona esta feria, lo importante que es, la relevancia que tiene para Colombia, para los otros países que vienen, los compradores, los vendedores. Felicitaciones y gracias por estar aquí en Caracol.
3: Muchas gracias a ustedes.
2: Siempre bienvenido. Le tengo la nómina del concierto.
4: A ver.
2: Dice Felipe Peláez, Aria Vega, Karim León, Grupo Niche, Silvestre, Dangond, Luis Alfonso.
4: Ese es el concierto grande que se va a hacer el 8 de agosto. Ajá. Ese es con boletería. El concierto que se hace inaugural de la Feria de las Flores es el 1 de agosto, que se hace frente al Estadio Atanasio Girardo, que ya le voy a traer el dato. Ya se lo voy a conseguir.
2: Ese sorpresa.
4: Pero ya le voy a conseguir el dato. Ya le voy a dar.
2: Por lo menos uno, pues sí, tal que venga Marc Anthony y no sepamos.
4: Imagínese usted.
2: No, ¿ah? Imagínese dos,
5: tres. Sale 36. Uno acá el 31 de julio, que sale Tropicombo, sí. Ricarena, piso 21. ¿Es ese?
4: Ese es.
5: Es ese.
2: Muy bien.
5: Ese
2: dos. Es. 36. Ese es. Ah, Ricarena, los de.
5: Sí. Sacude lo que tiene.
4: Sacude lo que tiene arena, sí, señora.
2: Muy bien. A la pausa, regresamos en segundos.
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8: En Colombia, 2:37 p.m.
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12: Y a las 2:39, Minuto 60, con subsidio, con el vicepresidente electo José Manuel Restrepo, que se encuentra en la posesión presidencial en Perú de Keiko Fujimori. Allí, además de sus encuentros con la presidenta Keiko Fujimori del Perú y el presidente Peña del Paraguay, tuvo un encuentro con el presidente de Chile, Antonio Kast. Lo que han dicho es que restablecerán unas relaciones donde habrá mucha más confianza, lucha contra el crimen transnacional y revisión de cómo los dos países pueden complementarse comercialmente y en materia energética. De hecho, el vicepresidente José Manuel Restrepo, Colombia tiene mucho que aprender de Chile en unos temas y enseñarle también mucho a Chile sobre otras cosas que han funcionado en Colombia. Pero la agenda en general será y girará en torno al comercio y la lucha contra el crimen organizado, relanzamiento de relaciones entre Colombia y Chile.
8: Minuto 60, con subsidio en Estados Unidos, con un nuevo caso que involucra a un colombiano en medio de la política migratoria de los Estados Unidos. Ronnie David González, de 19 años, fue detenido por agentes migratorios frente a su vivienda en California, en un operativo que quedó grabado en video y el que su madre asegura que su hijo no es un criminal, sino un joven trabajador que adelanta un proceso migratorio. Sin embargo, el Departamento de Seguridad Nacional de Estados Unidos sostiene que el colombiano tenía una orden de expulsión vigente desde diciembre del 2025. Su familia pide la intervención de las autoridades colombianas y el caso reabre el debate sobre los procedimientos de las autoridades migratorias estadounidenses.
4: Minuto 60 con el subsidio desde Medellín, contándoles sobre un análisis que hace la Corte Suprema de Justicia en esta ciudad, un conversatorio sobre violencia sexual contra niños y adolescentes, un espacio que busca fortalecer la articulación entre las diferentes instituciones, la academia y la sociedad para enfrentar una de las problemáticas más graves que afecta a la niñez y la adolescencia en Colombia. Según se ha revelado, el 75% de los abusos sexuales a los niños ocurre en su propia vivienda, según advierten las autoridades judiciales que se reúnen en la capital antioqueña.
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2: 2:42 minutos de la tarde. Bueno, Fraile, el tema real del momento pues ha sido esa gran polémica en torno, hay dos temas grandes en Colombia. Lo de Angie Rodríguez, que esto ha tomado unas dimensiones que ni de película de Netflix, ¿cómo era que se llamaba esta que me gustaba? House of Cards, ¿no?
5: Ah, sí, pero tiene todo para clasificar todo. A ese tipo de producción.
2: Exacto, todo por un lado House of Cards y de otro lado, pues esto que está pasando con la posesión presidencial, que para muchos pareciera una terquedad del presidente electo. Pero la verdad es que ahí hay un mensaje muy poderoso de quererse posesionar en Cali. Porque inicialmente era Popayán, donde no se pudo, ya realmente por un tema de seguridad era casi imposible Popayán. Y ahora Cali, si bien falta aún la aprobación del legislativo, ¿no? De Cámara y Senado. Pero Cali ha sido la ciudad capital más golpeada que ha tenido Colombia en los últimos años.
4: Es que es un mensaje claro contra un estallido social. Es un mensaje claro contra los atentados terroristas. Es un asunto también de estar muy cerca a las fuerzas militares que han sido golpeadas, pero también a las comunidades. Y ese mensaje llega a Cali para decir, aquí está el respaldo del gobierno nacional y sobre todo a la institucionalidad del gobierno nacional y en los gobiernos locales y seccionales. Es un mensaje clarísimo para decir, el estallido social no debe apagar lo que significa la gente de Cali, que es luchadora, que es gente amable, querida, pero que además ha sufrido cantidades enormes cuando hay atentados terroristas, no solo contra la fuerza pública, sino que afecta a la población, y también con esos temas que ya nos recuerdan hace unos 4 o 5 años, todo ese estallido social, cómo afectó tanto a la población civil.
2: Y la verdad, Fraile, es que los caleños estamos felices con tener la posibilidad de una posesión presidencial, independientemente de si a la gente le gusta o no le gusta el presidente, en Cali, porque acá estamos viendo ciudades como Barranquilla, ciudades como Medellín, obviamente Bogotá siempre tan protagonistas, pero Cali quedó muy rezagada, y Cali después de ese estallido social del 2021 quedó muy golpeada, una ciudad rezagada, una ciudad que a duras penas ha ido tratando de reconciliarse, y ahí el alcalde Eder ha hecho un trabajo muy interesante. Y sin duda la COP16 también nos metió como claro, ese empujón grande que los caleños necesitábamos en nuestra ciudad, pero no deja de ser un epicentro muy vulnerable de la violencia y del orden público.
12: Oiga, Vanessa, yo pensé que era un tema de nosotros los periodistas y que era más como un tema, un punto de honor ahí del presidente, de que no, pues de malas, yo me posesiono donde yo quiera y punto, porque yo soy el presidente. Pero escuché esta mañana a Juan Diego Alvira en la calle hablando con la gente y he visto a muchas personas y la gente está opinando fuerte sobre el tema. Y entonces hay muchos que les indigna que se quiera sacar el gobierno de Bogotá, pero también hay mucha gente muy consciente de que por décadas este país ha sido gobernado desde acá, de ministros que escasamente conocen el territorio y que era necesario darle esa visión regional al gobierno. Y yo siento que seguramente habrá gente muy feliz en Cali y que también habrá gente que dirá, bueno, ¿y este tipo por qué tiene que venir aquí a esta ciudad a posesionarse si yo no voté por él? Pero digamos que se abre un debate alrededor de algo que siempre dábamos por sentado. La posesión del presidente es en Bogotá, es un acto aburrido, un discurso ahí del que no cumple ni la mitad de lo que dice a los 4 años, donde la oposición dice una cosa, donde él dice otra. Las posesiones presidenciales son aburridísimas, son
2: hartas. No, señor.
12: Sí.
2: Me da mucha pena.
12: Son muy hartas.
5: Depende a quién le pregunte.
2: No, es que a mí, yo he ido a todas las últimas. Y a mí, me acuerdo que en la de Duque, esto era un aguacero,
5: sí,
2: que no se podía, todo el mundo
12: hay
2: con sombrilla.
12: Símbolos, exacto, hay
2: un
12: símbolos.
2: Chaparrón de un tamaño, sí, que uno no podía creerlo.
12: Y uno podría decir que ese gobierno fue tormentoso, le tocó el COVID. Y uno dice, uy,
2: las dos de Santos, pues como eso parecía una monarquía, ¿no? Como el Palacio de Buckingham.
12: Sí, esas fueron muy, muy, muy...
2: stylish.
12: Sí, total. Pero además con todo el componente de la paz y eso, digamos que... Esas fueron muy bonitas. La del presidente, sí, Petro, pues muy polémica, también muy cultural. Esa mujer pianista cantando la espada Bolívar.
2: Usted no puede dejar de reconocer el símbolo de cuando mandó a traer la espada Bolívar.
5: Sí.
2: De cuando María José Pizarro, que obviamente es la hija de Carlos Pizarro, que firmó la paz con el M-19, que lo asesinan a los 42 días después de haber firmado la paz. El presidente del Senado en ese momento era Roy Barreras, y quien le pone la banda, cuando él dice, venga usted, María José, póngale la banda al presidente, todo eso fue un simbolismo muy bonito. Es decir, lo que quiero aquí expresar es que independientemente de si a usted le gusta el presidente o no le gusta el presidente, las posesiones presidenciales son muy importantes. Es ver al ejecutivo, al legislativo, al judicial, todos los jueces,
12: qué
2: la
12: locha.
2: Gente, el poder del Estado ahí presente.
12: Yo porque soy periodista como usted y entendemos muchos de esos símbolos, pero yo no sé si la gente que nos está viendo aquí en YouTube, o sea, usted tiene dos opciones. ¿Irse a piscinear el puente festivo o dice, no, voy a hacer un plan con palomitas para ver la posesión? Pues yo no sé. Yo creo que por morbo la gente está la va a ver.
2: No, a mí me gusta ir a las posesiones, estar ahí en las posesiones, porque es que es todo el Estado. Pero me gusta también la posesión del presidente de Estados Unidos, que es el 20 de enero cada 4 años. No me las perdía, independientemente si era Bush o era Obama o era Trump, porque es el Estado ahí presente. Y me gusta esa sensación de mover el Estado o la presencia de una posesión a una ciudad.
4: ¿Sabe que parecía a veces un discurso muy repetitivo de los alcaldes y gobernadores cuando decían el país se construye desde las regiones? Y creo que eso lo copió muy bien Abelardo de la Espriella, presidente electo, y entonces va a tener sede de ProColombia en Medellín, va a tener su sede alterna de presidencia en Barranquilla, se posesiona en Cali, hace también unos empalmes regionales para entender un poco ese palpitar de las regiones con la realidad actual y saber cómo es esa hoja de ruta que se tiene que trazar un gobierno, precisamente escuchando qué es lo que pasa en las regiones, qué es lo que está teniendo la gente del común en Valledupar, en Leticia, en Medellín,
2: sobre
4: en Cartagena,
2: ahorita,
4: y cuáles son sus necesidades.
2: Sobre los todo colores. Porque con cualquier gobernador y cualquier alcalde con el que usted hable hoy en día, a excepción, digamos, del gobernador de Nariño, que es del Pacto Histórico, o el gobernador Amaya, que de todas maneras ha tenido el de Boyacá, pues de Boyacá, un acercamiento con el presidente, se quejan. No, es que no nos pararon bolas, es que no nos vino a visitar el presidente, es que no nos atendieron.
5: Las peleas eternas que hacen que haya una desconexión completamente desde el gobierno central con el gobierno regional.
12: Acuérdese.
5: Además que Abelardo de la Espriella, presidente electo, nos dijo incluso a nosotros en entrevista que él iba a gobernar desde los 32 departamentos.
2: ¿Se acuerda?
5: Que él no iba a salir de Colombia.
2: Que era en serio que no iba a salir de Colombia.
5: Y es verdad, lo está demostrando con todo lo que está haciendo, dándole ese protagonismo a las ciudades y a las regiones, y que qué bueno que sea en Cali. Yo, si fuera caleña, también estaría feliz.
2: Yo como estoy de contento.
5: No, pues claro.
12: Oiga, pero además, acuérdense rápidamente este contexto. El presidente Petro, cada vez que iba a una ciudad capital, era un problema. Entonces, cuando fue a Ibagué, el alcalde, la gente de Ibagué, la gobernadora se paró del evento, no se sabía dónde era, entonces era en una plaza y luego en otra. El presidente se va para Medellín y hace ese tarimazo, Federico Gutiérrez supremamente indignado, mucha gente
2: pues
12: muy molesta.
2: Con los presos de Itagüí.
12: Con el alcalde de Bogotá, bueno, la pelea pues... Que ni se diga lo que pasaba en Barranquilla, el presidente insultando a los alcaldes a través de Twitter, pues claro que cualquier cosa es mejor que la relación que los alcaldes tenían hoy con el presidente Gustavo Petro, que lamentablemente no pudo separar su visión, o cómo decirlo, su ideología política, sus odios políticos, sus rivalidades políticas, de lo que significa gobernar, porque al final él tenía que darle a todos los alcaldes por igual.
2: Es que es lo que siempre hemos dicho, el ejercicio del poder, el presidente no es para el que le gusta y el que lo votó. Usted es el presidente de todos, de los unos y de los otros, de los que votaron por usted, pero también es el presidente de los que no votaron por usted. Le tiene que garantizar los derechos, la libertad, el ejercicio de la democracia, la independencia, los valores a la oposición. Y aquí en Colombia, el presidente entrante va a tener una oposición muy fuerte porque ganó por un margen que de todas maneras es estrecho. Pero así hubieran sido 2 millones, 3 o 5 millones de los 50 que tiene Colombia que votaron por la oposición. A esos 2 millones, 3, 1, 5 o una persona, hay que garantizarle la libertad y los derechos, porque por eso se llama democracia. Y oiga, vivimos en una democracia.
12: Solamente con que el presidente electo, Abelardo de las Priella, llegue temprano a los eventos en las ciudades, sí. Ya, eso ya, sí, ya es.
4: No, eso le iba a decir.
2: Sí, ya, eso respeto. ¿Cómo le fue a Abelardo de las Priella anoche? Aquí?
4: Bien, porque es que está llegando muy puntual.
2: Sí. Uy.
4: Lo que más se demora son 15 minutos, 20 minutos, lo máximo, pero aquí había eventos en Medellín que había que esperarlo 3 horas, 4 horas, 5 horas.
2: Sí, llega a Medellín, no, en toda Colombia.
4: Bueno, en toda Colombia. Pero le voy a decir otra cosa, el respaldo a las fuerzas militares y el respaldo también a la autoridad, por un asunto muy sencillo. Aquí, por ejemplo, cuando se tiene la captura de alias Calarcá y tiene que ser liberado y todo lo que viene después a través de las disidencias y que ha afectado tanto el orden público, no solo de Antioquia, sino de gran parte del país, eso desmotiva de alguna manera a las fuerzas militares que hacen los operativos, que tienen esa concentración en tener un poco más de énfasis y que hoy dicen, bueno, tenemos que obedecer a nuestro comandante en jefe.
2: La fuerza pública.
4: La fuerza pública yo creo que también tiene una visión diferente a lo que va a venir con el gobierno de Abelardo
2: de las
4: Priella.
2: La fuerza pública de Colombia, no nos digamos mentira, la gente está golpeada, los militares en Colombia están golpeados. Están golpeados porque llevan 4 años diciéndoles, usted no puede atacar a tal ampón, a tal otro. Lo que pasa es que si hay algo institucional realmente son los militares.
4: Claro.
2: Pero esa gente viene supremamente golpeada en toda esta administración. Por eso se pararon el 20 de julio del desfile militar. Ese símbolo a uno no se le puede olvidar. Que el presidente diga que se acordó, que no se acordó, todo lo que quiera. Se pararon, ahí no estuvieron. Al presidente lo notificaron y le dijeron, nosotros no vamos a estar aquí. Todos los presidentes, en todos los discursos, el 20 de julio hablan de política. Entonces ese cuento que nos echaron, que era que el presidente les dijo que porque iba a hablar de política, no, todos los años siempre se habla de política. Se pararon porque están hasta acá, están agobiados y están respirando nuevo apoyo, un nuevo aire, y ese aire pasa por la posesión en la ciudad capital más golpeada de Colombia, que se llama Cali. ¿Quieren oír Cali Pachanguero?
16: Ay, por favor.
2: ¿Otra vez?
16: Sí.
2: Bueno, vamos a la pausa y ya se las pongo.
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12: 3:01 p.m, bienvenidos a Última Hora Caracol. Aquí están las noticias a esta hora. La plenaria de la Cámara de Representantes decide si aprueba o no la posesión de Abelardo de la Espriella como próximo presidente de los colombianos en la ciudad de Cali. ¿Cómo va esa votación, Karen Borges?
13: María Fernanda, con 114 votos por el no y 6 por el sí, la plenaria de la Cámara votó negativamente las proposiciones que buscaban evitar la posesión de Abelardo de la Espriella en la ciudad de Cali. Uno de los argumentos que tenía la bancada opositora era el costo que tendrá trasladar al Congreso en pleno para los actos protocolarios que tradicionalmente se hacen en el Capitolio Nacional en Bogotá. Al respecto se pronunció el representante a la Cámara por la Alianza Verde del Pacto Histórico, Santiago Osorio.
14: Y esta posesión le podría costar al erario colombiano cerca de 14 mil millones de pesos, de 6 mil de los cuales contratos que ya fueron firmados por el Departamento Administrativo de la Presidencia.
13: Pues María Fernanda, sigue el debate en la plenaria de la Cámara. Ahora lo que sigue es que se vote la proposición con la que se aprueba el traslado del Congreso a la ciudad de Cali, tal y como lo solicitó el presidente electo.
12: Y a propósito, Karen, de la Cámara de Representantes, la representante electa Karen Manrique, salpicada por el escándalo de corrupción de la Unidad Nacional de Gestión del Riesgo, también le pidió al Congreso que estudie la solicitud para poder posesionarse de manera virtual. Héctor Parra.
15: La representante electa por las curules de paz, Karen Manrique, quien se encuentra privada de la libertad por el caso de corrupción en la Unidad para la Gestión de Riesgos y Desastres, UNGRD, pidió al Congreso que le permitan posesionarse de manera virtual, como también lo hizo el senador electo Wadid Mansur. Recordemos que el límite de tiempo para que la congresista electa se posesione es hasta el día de hoy, 28 de julio, ya que, según la ley quinta, solo se tienen 8 días hábiles después de la instalación del Congreso para no perder la curul.
12: Héctor, gracias. El Ministerio de Hacienda se pronunció sobre la inspección que se realiza a esta hora en la Contraloría. ¿Qué dicen, Luisa Mercado?
16: María Fernanda, y es que en esta cartera se adelanta a esta hora una visita de la Delegación de Policía Judicial de la Contraloría General. Los funcionarios de ese organismo están siendo atendidos en diversas áreas del Ministerio de Hacienda. Sin embargo, esta cartera señaló que las revisiones e indagaciones sobre contratación y toda la actividad presupuestal están previamente difundidas y expuestas de manera oportuna en el Sistema Integrado de Información Financiera, que es una herramienta tecnológica del Ministerio de Hacienda que coordina, integra y centraliza la gestión financiera de los recursos públicos, una visita que se realiza ante la alta contratación luego de la ley de garantías.
12: Nos informan a esta hora que las comunidades que estaban bloqueando la vía Ibagué Alto de la línea ya levantaron la protesta que se presentaba a la altura del municipio de Cajamarca. Las autoridades de tránsito hacen manejo de la movilidad en el corredor vial para normalizar la operación entre los departamentos del Tolima y el Quindío. Y la venta de combustible en el primer semestre del año reportó un crecimiento de 3.5%, así lo confirmaron las estaciones de servicio. Luis Enrique Hurtado.
2: De acuerdo con la información entregada por David Jiménez, quien es el vocero nacional de la Unión Gremial de Estaciones de Servicio Somos Uno, en el primer semestre del año se despacharon a nivel nacional 2.114 millones de galones. Señaló que la gasolina corriente aumentó un 3,48%, el diésel 3,17%, alcanzando el mayor volumen de toda la serie histórica analizada, y la gasolina extra se consolidó como el segmento más dinámico del mercado con un repunte del 28,49%, aunque representa menos del 2% del consumo a nivel nacional.
12: Lucho, gracias. Y en Noticias de Paz les contamos que un fallo judicial ampara a 3.000 habitantes del municipio de Turbo, esto es en el departamento de Antioquia, por la crisis sanitaria. Cristina Navarro.
17: María Fernanda, la Defensoría del Pueblo impulsó esta acción judicial luego de adelantar una visita en la que evidenció las graves afectaciones que sufría la comunidad, y el juzgado ordenó a la administración de Turbo Antioquia implementar las medidas necesarias para poner fin a la crisis sanitaria ocasionada por el constante colapso de la red de alcantarillado y el desbordamiento de aguas residuales que afectan a esta comunidad. El fallo amparó los derechos colectivos de más de 3.000 personas al acceso a los servicios públicos y a que su prestación sea eficiente y oportuna, y el acceso a una infraestructura que garantice la salubridad pública y la prevención de desastres previsibles técnicamente. El juzgado estableció que el distrito de Turbo, como entidad responsable de atender la problemática, debe cumplir a cabalidad las órdenes de esta decisión.
12: Gracias, Cris. Y el vocero de la presidencia de Argentina, Adrián Rabier, dijo que los insultos del presidente Javier Milei a su homólogo brasileño Lula da Silva no afectarán las relaciones diplomáticas ni comerciales entre ambos países.
18: Lula se enfrenta a esta idea y creo que las diferencias están claras y son parte, digamos, de una cuestión ideológica y política, pero no creemos que esto va a impactar en la parte diplomática de los dos países, o por lo menos del lado argentino, no es la intención que esto afecte las relaciones comerciales entre dos pueblos hermanos que comercian y de hecho se tienen como socios comerciales principales.
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20: Son las 3 de la tarde, 7 minutos. 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

0: Voy.
1: Hágale, hágale, que lo estamos escuchando.
0: Perdón,
1: que
0: es sabrosísimo
1: Colombia.
0: Que le bajen y le bajen un montón. O será el efecto del ron fraile, porque me acabo de tomar un ron viejo de Caldas de la licorera.
1: Hágale, hágale. Eso empieza uno como a bajar la audición, a
0: sí,
1: subirla en algunos momentos.
0: Súbale,
1: súbale, súbale.
0: Y yo que tengo esta sensibilidad auditiva, o sea, que sí. Tengo una sensibilidad auditiva.
1: ¿Y hiperacusia?
0: Sí, tremenda.
2: Con el ron se le pone más.
1: Y con, sí, claro. Con el ron es hipoacusia, hiperacusia.
0: Bueno, varias cosas. Ahorita, en breve, les voy a leer un poema de Viña Machado. Qué cosa tan espectacular. Y vamos a hablar con ella sobre su libro nuevo de poesía que se llama La calma del volcán. Pero antes de eso, vamos a hablar con el cerebro detrás de todo esto que estamos viviendo, tan importante, que es, por supuesto, Colombia Moda 2026, autenticidad, negocios y talento latinoamericano. Sebastián Díez es el presidente ejecutivo de Inex Moda. Me da mucho gusto tenerlo, presidente. Bienvenido.
3: Qué gusto, gracias por esta invitación tan generosa. Sí, y bueno, así como describías, pues yo creo que el cerebro detrás de todo esto es todo el equipo de Inex Moda, que hoy está en acción con esta edición 37 de Colombia Moda.
0: ¿Qué es exactamente lo que hace Inex Moda?
3: Inex Moda es un instituto increíble para mí, es un patrimonio de nuestro país, porque es una fundación privada sin ánimo de lucro, un instituto creado por los empresarios en 1986 para fomentar las exportaciones de la industria de la moda y visibilizar lo que pasa, lo que ha pasado en Colombia alrededor de la vocación textil. Y hoy, ya casi 40 años después, pues este instituto se dedica a la aceleración de las marcas, al acompañamiento de estas empresas para que crezcan, para que se desarrollen, y los visibilizamos a través de distintas iniciativas como Colombia Moda aquí en Medellín, pero también Colombia Moda Miami, en Nueva York, próximamente en París. Entonces, eso es lo que hacemos, investigar qué necesitan los empresarios, acelerar, acompañar compañías y después visibilizarlos a través de estas plataformas.
1: Sebastián, quienes estamos aquí en Medellín siempre gozamos con estas ferias, tanto como Colombia Tex, Colombia Moda, Gemtextil, todas las ferias que ustedes están organizando, pero esto ha tenido un cambio muy grande. Hace 40 años había una vocación textil muy diferente, y hace 35 años la vocación textil de Medellín era muy diferente. Hoy vemos los textiles que llegan desde Turquía, que llegan desde diferentes lugares del mundo, pero también se ha convertido no solo en la exportación, sino también en el intercambio comercial del mundo, en un punto y un nodo estratégico que es Colombia Moda. ¿Cómo ha sido ese cambio? Y hoy Colombia Moda, ¿cómo le sirve a la moda no solo de Colombia, sino del mundo?
3: Juan, pues realmente aquí lo que estamos haciendo desde Inex Moda es entender dónde puede competir el país y dónde puede competir la industria de la moda, y crear estas plataformas para que sean útiles. Este tipo de plataformas, pues, son muy visibles por las pasarelas, por lo que pasa con los diseñadores, por lo que pasa mediáticamente alrededor de Colombia Moda, pero al final este tipo de ejercicios sirven para que los empresarios hagan contactos, busquen distribuidores, nuevos proveedores, que podamos mostrar esos lanzamientos, esas nuevas colecciones que después van a llegar a tiendas. Y hoy específicamente estamos buscando muy fuerte posicionar a Colombia como epicentro de moda latinoamericano. Juan, para mí, Colombia, América Latina, es lo que Francia e Italia son a Europa, capitales de moda, y específicamente Medellín para mí es un epicentro de moda súper importante. Entonces, lo que buscamos con Colombia Moda específicamente, y con todas las ferias que hacemos como Colombia Tex, como una próxima feria que viene en septiembre aquí en la ciudad de Medellín, que se llama Nextec, que será de maquinaria y tecnología, es precisamente fortalecer y robustecer lo que pasa con la industria de la moda. Aquí vamos a recibir 12.000 compradores, tanto de todo el país como de otros países como Ecuador, Perú, Centroamérica, que son socios comerciales naturales, pero también otros orígenes de compradores como Francia, como Emiratos Árabes, como Reino Unido, como España, que vienen buscando ese producto diferenciado de alto valor donde puede competir Colombia, y que estamos visibilizando en esta edición de Colombia Moda.
0: ¿Qué tiene de especial, digamos, estos productos colombianos? Si uno ve la moda latinoamericana, uno dice, bueno, los mexicanos son tremendos porque le apuestan muchísimo a la cultura nacional, a lo patrimonial de ellos. Los argentinos, pues, son súper talentosos, los brasileros, ni qué decir. ¿Qué tiene de diferente y de especial Colombia ante la competencia, digamos, latinoamericana?
3: Sí, esa es una muy buena pregunta, porque precisamente la búsqueda en la que está Colombia en este momento es esa gran diferenciación. ¿Cómo vamos a competir en el mundo? Y precisamente Colombia, donde puede competir y donde somos fuertes, es en esa diversidad cultural, geográfica, diversidad absoluta que tiene nuestro país, que se ve reflejado en una diversidad absoluta de marcas también. Colombia se ha vuelto un país que compite por la capacidad creativa que se ve reflejada en la capacidad de crear marcas. Es que cuando visitamos sencillamente una plaza de comercio o un centro comercial, encontramos una amplísima oferta de marcas colombianas. A los colombianos no nos tienen que decir que consumamos colombiano, porque estamos acostumbrados a una oferta de buena calidad, con buen diseño, con diferenciación, y eso es nuestro gran diferencial. Entonces, lo que nosotros tenemos para ofrecer ante el mundo es precisamente esa diversidad de marcas que están en distintas categorías, como el deportivo, como lo urbano, como los trajes de baño, como todo lo que pasa en casual, infantil. Tenemos una diversidad en cada categoría tan inmensa, que esa es la mayor diferenciación, es la capacidad creativa y la capacidad de crear marcas.
0: Sebastián, todos los años que asistimos a Colombia Moda encontramos que hay un tema. Esta edición es la número 37 y ustedes tienen un tema que dice que lo único es el nuevo luxury o el nuevo lujo. ¿Cómo se traduce eso en ventas y en negocio y que no se quede solo en un discurso?
3: Ese es el discurso de esta feria, ese es el eslogan y es lo que nos mueve a esta edición. Nosotros estamos hablando de uniqueness is the new luxury, es decir, la autenticidad es el nuevo lujo, y cuando hablamos de autenticidad no estamos hablando solamente del trabajo artesanal detrás de las piezas, que por supuesto es muy importante y que está presente en ciertas marcas y en ciertas categorías de productos, sino que cuando hablamos de autenticidad estamos hablando precisamente de esas marcas distintas, diferenciadas, que se da desde el producto, desde la comunicación, desde cómo las marcas llegan al mercado. Y ese es un discurso que, pues, por supuesto estamos manifestando aquí en este evento, pero eso es un discurso que también tiene unos antecedentes con las marcas que están participando. Nosotros venimos, todos ustedes que están en la mesa y los oyentes, es importante que sepan que Colombia Moda es el resultado de muchos procesos detrás, procesos de acompañamiento, de mentoría, de coaching de estas marcas que están participando para ayudarlas a encontrar su lugar en el mercado, porque pues fácilmente pueden caer en ser un commodity o un producto más en el mercado, pero realmente estamos acompañando a estas marcas para que no solamente se presenten de la mejor manera, sino para que desarrollen un modelo de negocio que les permita competir más allá de Colombia Moda.
0: Y ahí hay que hacerle un reconocimiento a gente como Alicia Arango, ¿no?
1: Claro,
0: Alicia Mejía, tantos años que le metió la ficha durísimo a esta feria cuando todavía era muy incipiente, porque es que lo que uno se encuentra hoy es impresionante. Yo creo que yo la primera vez que vine a Colombia Moda tenía por ahí 20 años.
1: Le voy a decir algo, Alicia. Ahorita me encontré con Carlos Eduardo Botero.
0: Claro, el doctor
1: 14
0: Botero
1: años.
0: También, 14 años encima.
1: Allí, y Sebastián viene también de esa camada que se ha criado y ha tenido toda la experiencia desde diferentes cargos.
0: Es que ustedes los paisas son una cosa muy seria,
1: sí. Entonces, esto va creciendo y va creciendo también para asumir retos. Recuerde en momentos de pandemia lo complejo que fue, por ejemplo, hacer una feria de estas características, y de alguna manera se reinventa. Hay maneras de adaptarse al mundo y esto es muy exigente. Es muy exigente.
0: Y es muy exitoso.
1: Y es exitoso.
0: Muy bonito. Y
1: pero es eso, la
0: inspirador.
1: Exigencia lleva el éxito.
0: Me gusta el eslogan: la autenticidad es el nuevo lujo. Hay que ser siempre auténticas.
2: No, pues además no es solo un discurso, pero uno lo ve acá, Vanessa, con la cantidad de outfits y prendas que uno ve tan únicas, de verdad, en esta feria, que se convierte en esa vitrina que necesitan los emprendedores para internacionalizar sus marcas. Y esta es una gran plataforma para eso, y qué bueno que estamos acá.
0: Pues Sebastián, lo felicito. De verdad que esta feria está muy bien organizada, muy interesante. Es una exposición de creatividad por todo lado, súper bien, digamos, armada. De verdad que se emociona mucho uno de verle cada año el crecimiento a esta feria. Un abrazo y gracias por estar aquí con nosotros.
3: Muchas gracias, muy amables y muy generosos ustedes abrir este espacio. Yo solamente antes de terminar quiero continuar esas palabras que ustedes están diciendo, enviando un mensaje también de sumar esfuerzos entre todos. Este ejercicio Colombia Moda y todo lo que hacemos es producto, por supuesto, de todo el trabajo que hace Inex Moda detrás, pero esto es un ejercicio colaborativo con las marcas. Y hoy Colombia Moda es una plataforma de 7 días Yo invito a todos los colombianos a que valoremos este tipo de ejercicios. Nosotros hoy contamos con la semana de la moda más importante de América Latina. La tenemos aquí en Colombia, la tenemos aquí en Medellín. Y eso no se nos puede volver paisaje, ¿cierto? Por el contrario, tenemos que potencializarlo porque en América Latina no existe un evento como estos. Así que una invitación para que todos construyamos sobre esa gran marca, ese gran proyecto que se llama Colombia Moda. Que hoy, además de reunir emprendedores, tengo que decirlo, reúne a toda la cadena. Tenemos desde el insumo, los textiles, los emprendedores y marcas emergentes, pero hasta las grandes marcas, porque este año vimos colaboraciones de J Balvin con Vélez, de Jeff con el grupo musical Morat, de Agua Bendita con Ryan Castro. Entonces todas las marcas se reúnen en esta gran fiesta de la moda, pero sobre todo estamos aquí construyendo marca país. Entonces muchas gracias a ustedes por esta amable invitación.
0: Bueno, está Rubén Afanador acá para decirle mañana con Cheviñón. Eso sí, parece una locura.
3: Así es.
0: Divino.
3: Así
0: es. De verdad que sí. Felicitaciones, Sebastián, un abrazo grande.
3: Un abrazo a ustedes, muchas gracias.
0: Sebastián Díez, que es el presidente ejecutivo de Inex Moda. Bueno, les voy a leer un poema.
2: Me encanta. Con este calor.
0: Yo no sé por qué yo no tengo calor.
2: No, yo estoy asada.
0: Pero ya, yo creo que es que usted está tomando mucho.
2: Puede ser. Es el calor del ron.
0: Puede ser que es el calor
2: pero
0: del ron.
2: Pero es que sí, yo creo que es el poema que va a leer Vanessa. Necesito otro. Para lo que viene.
0: Voy a leer un pedacito. No. Julián Urbina, afortunadamente, sabe que a mí, cómo es que me gustan las cosas. Entonces, mire esto tan lindo. Se llama Elementos. Una noche, una mañana, una promesa, una ilusión, migajas, pedacitos, retazos, miserias. No tengo un pie en tierra firme. Estoy ahí, en ese lugar que no tiene coordenadas. Aún así, sé que estoy ahí. Mi alma, mi mente y mi ser se encuentran en ese espacio. Ni sé si floto o si nado. No hago ninguna fuerza, no controlo. Tan solo estoy ahí, en ese precioso instante. Lindo, ¿no?
2: Divino.
0: Viña Machado. Esencia. Soy hija de la melancolía, del vaivén de una hamaca que cuelga tranquilamente de dos palmeras cundidas en incipientes coquitos. Soy hija de la suave brisa que acaricia tu cara y te despeina. Bueno, vamos a tener a Viña Machado ahorita en segundos para que sigamos leyendo sus poemas y hablemos de su libro de poesía, La calma del volcán. En segundos.
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2: ¿Qué hora es, Michelle?
3: Las 3 de la tarde y 25 minutos.
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2: Son las 3:26 minutos de la tarde. Seguimos transmitiendo aquí desde Medellín, que es esta ciudad vibrante, interesante, tan bonita, tan preparándose constantemente como para el futuro.
8: Gracias.
2: A mí me logra, pues sí.
8: No, yo me siento como sacando pecho en
2: como
8: el,
2: yo,
8: el acto,
2: o sea,
8: cívico.
2: Por favor. Yo tengo posesión presidencial, usted tiene Colombia Moda.
8: Y no, Feria de las Flores.
9: Tenemos.
8: Y Navidad, bueno, en fin.
2: Sí, un montón de cosas lindas pasando, me parece bien que pasen buenas cosas en Colombia, que tengamos buenas noticias para contar, y esta es una muy buena noticia. Michelle, ¿qué está tomando?
9: Yo acá lo tengo. Acá.
8: Hay que descubrir.
9: Sí, ya.
2: Pero okay, está grandecito, ¿no?
9: No, lo que pasa es que el calor que está haciendo Vanessa ha derretido el hielo, pero no se deje engañar. Es un poquito.

0: pidiendo aprobación.
1: No, desarrolle, sí, aprobado, tranquilo. No, desarrolle la que la veo enredada.
0: Como nerviosa, sí.
1: No, desarrolle la teoría.
2: He venido ya hace un tiempo pensando que si uno toma la medida perfecta, ideal, de acuerdo obviamente a su cuerpo.
1: ¿Se toma qué?
2: ¿De
1: qué?
2: Trago.
1: ¿De alcohol?
2: De cualquier tipo de alcohol. Puede ser un poquito de vino, de lo que quiera. En este caso, un poquito de ron. Usted está en un estado en el que se vuelve un poquito más, digamos que funcional, y a la vez se vuelve un poquito más conversador.
1: Por favor, le voy a pedir que no me vaya a hacer cerrar el programa, Michelle. Sí, no. Se lo pido, por favor.
2: No, pero no, por favor.
1: No puede hacerle proselitismo al alcohol en el programa.
2: Braille, o sea, ya se fue, ¿qué horas son?
1: Braille.
0: No, aquí estamos.
1: Necesito apoyo.
2: Yo necesito que me apoyes en mi teoría, por favor. No, hay una medida perfecta en la que uno está lúcido y además funcional y tiene unas conversaciones muy interesantes.
0: Claro, claro que sí. Este país a palo seco es muy bravo. De hecho, de eso hay una película.
2: Sí, muy buena, una película danesa. Sí,
0: claro,
2: bueno,
0: la película danesa de los profesores que todos los días se toman una medida exacta de alcohol solamente para nivelar sus niveles de humor y hormonales y mentales en el cuerpo, y la pasan de maravilla.
1: Pues yo no le voy a hacer una boda, pues ni más falta al alcohol, porque me van y me regañan el programa. Pero solamente les cuento que Winston Churchill tuvo que lidiar con los nazis a Punta de Ginebra, y ni le digo la reina Isabel. Y nosotros, pues aquí estamos muy contentos, de todas maneras, hay que decirlo, con el apoyo de Ron Viejo de Caldas y Jaime Mejía.
0: Ahí ya vamos a volver desde Colombia Moda con Vanessa, con Michelle. Tenemos ahí un inconveniente. Es que la están pasando muy bueno. La están pasando muy bueno. Nosotros seguimos aquí acompañándolos en dos puntos. Son las 3 de la tarde, 28 minutos.
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1: Doctor Jaime Mejía, gerente de mercadeo de la industria licorera de Caldas, que produce esto tan sabroso que se llama el Ron Viejo de Caldas. ¿Cómo está, doctor Mejía?
5: Vanessa, hola, un gran saludo para ti y toda tu mesa de trabajo. Por ahora estamos muy felices.
1: ¿Qué tan de acuerdo está con la teoría de Michelle?
5: Yo estaba escuchando muy detalladamente, me gusta su perspectiva, me encanta, desde el punto de vista del sector en el que me encuentro, es maravillosa.
1: Doctor Mejía, ¿qué tanto se consume en Colombia ron viejo de Caldas? Yo creo que eso es como producto nacional, ¿no?
5: Sí, Michelle, tienes toda la razón. Ron Viejo de Caldas es el líder en la categoría de rones en Colombia. Nosotros contamos por encima del 80% del share of market de rones en Colombia. Digamos que ron es la segunda categoría más importante de licores en Colombia, todo esto hablando por fuera de la cerveza. La primera categoría más importante de licores es aguardiente. La segunda es ron, y nosotros somos líderes en esa categoría. Estamos hablando de un consumo superior a las 15 millones de botellas de 750 mililitros en Colombia.
1: Ustedes además producen también el aguardiente amarillo, ¿cierto?
5: Eso es correcto, Vanessa. Nosotros somos los productores y dueños de la marca Aguardiente Amarillo de Manzanares. Porque existen otros aguardientes amarillos en el mercado, pero es Aguardiente Amarillo de Manzanares.
1: ¿Cuál es la diferencia entre ese aguardiente amarillo de Manzanares y los demás? Yo soy vallecaucana, pues se imaginará el Taparroja, el Tolima, el Blanco del Valle, etcétera.
5: Hay varias cosas muy bonitas sobre la marca Aguardiente Amarillo de Manzanares. Primero, es el primer aguardiente que está en Colombia. Se tienen registros desde 1882-1885 sobre aguardiente amarillo de Manzanares, que lo hace acreedor a ese título del primer aguardiente colombiano.

0: Adicional a esto, el aguardiente amarillo de Manzanares rompe todos los esquemas de la categoría de aguardientes. Si tú tomas una botella de aguardiente amarillo de Manzanares, es una botella premium, con una forma muy diferente a cómo se comporta la categoría. Nuestra ejecución en los puntos de venta es premium. Mira que está muy alineada con lo que decía Sebastián Díez del concepto de Colombia Moda este año. Pues aguardiente amarillo Manzanares es un ejemplo de ello, de que nosotros tenemos una ejecución por encima de lo que normalmente la categoría de aguardientes tiene. Somos, vuelvo y repito, el aguardiente más antiguo de Colombia. Tenemos una formulación especial, pues que ni yo mismo la conozco, pero adicional a esa formulación, nosotros, nuestras aguas son provenientes de 67 fuentes de agua manantial que vienen de la cordillera, vienen de una reserva que tenemos, que pertenece a la industria licorera de Caldas. Entonces esas son cosas especiales que tiene la marca Aguardiente Amarillo de Manzanares.
1: Jaime, hablando de esos manantiales, ustedes tienen uno que me ha dejado a mí fascinada por la historia que hay detrás de y que deberíamos contarla, y es la de El León Dormido.
0: Así es, Michelle. El León Dormido es la joya de la corona de la industria licorera de Caldas. O sea, yo te puedo garantizar a ti que cuando tú consumes un León Dormido, consumes lo mejor de lo mejor que tiene la industria de rones en Colombia. Y a nivel de marcas o de producto, te estoy hablando de rones de alto nivel. Ron Viejo de Caldas León Dormido, en su tercera experiencia, en este momento estamos en la tercera experiencia, es León Dormido doble roble. Esto quiere decir que tiene añejamiento en barricas de roble americano y añejamiento en barricas de roble colombiano. El roble colombiano es una especie endémica que solo existe en Colombia, y por eso hace aún más especial Ron Viejo de Caldas, porque nosotros añejamos en barricas de roble colombiano. León Dormido también se alimenta de estas fuentes, de estas 67 fuentes de agua manantial que bajan de la cordillera. Y adicional a esto, pues León Dormido es una composición de los rones más añejados que tiene la industria licorera Caldas. Entonces, imagínate que tú entras a un almacén lleno de barricas, a una bodega espectacular, y en tú tienes las barricas de 15, 18, 20, 25 años almacenadas, y con esas barricas construimos esta joya de la corona. ¿Qué adicional lo hace exclusivo? Son botellas únicas, numeradas, y nosotros solo producimos entre el mercado colombiano y mercados internacionales 50.000 botellas. Esto quiere decir que, pues, eres una persona entre 50.000 que vas a poder disfrutar de esta maravilla.
2: Le quiero preguntar, porque aprovechando esa respuesta que usted nos ha dado, uno habla de Ron Viejo de Caldas, pero hay una gran variedad de Ron Viejo de Caldas, y eso resulta para todos, para las personas que de pronto tienen una reunión familiar, para paladares exquisitos, con unas categorías, con unas cualidades. ¿Cuántas variedades de Ron Viejo de Caldas hay en el mercado en este momento?
0: Mira que es muy buena la pregunta, porque muchas personas nos conocen a nosotros por Ron Viejo de Caldas tradicional. Digamos que es el producto del portafolio de rones que más se conoce, pero nosotros tenemos rones desde Ron Viejo de Caldas esencial, tenemos Ron Viejo de Caldas tradicional, después tenemos Ron Viejo de Caldas que es ron oscuro. Es una innovación de la industria licorera de Caldas. Con este producto llevamos menos de un año en el mercado colombiano. Después tenemos Ron Viejo de Caldas Juan de la Cruz. Después tenemos Ron Viejo de Caldas Carta de Oro. Después tenemos Gran Reserva. Y después tenemos El León Dormido.
1: Eso, y esas diferencias, dime, las diferencias entre uno y otro son dependiendo de qué. Del nivel de alcohol, de la producción.
3: Vanessa, por ejemplo, que nos estamos tomando es Carta de Oro.
1: ¿Nos? Ay, Dios.
3: No me meta en esa fiesta.
1: O sea, me dejaron sola en esto. Jaime, por favor, necesito ayuda.
3: Cuénteme, por favor.
0: Vanessa, la pregunta es súper buena. Mira, por ejemplo, lo que es ron de Ojo de Caldas esencial es un licor de ron. La legislación colombiana lo clasifica como un licor de ron por estar por debajo de los 30 grados alcoholimétricos. Esencial es un licor de ron que tiene 29 grados alcoholimétricos y por tal razón se llama licor de ron. Ahí hay una diferenciación grande entre ron de Ojo de Caldas esencial, que es el azul, con los demás, porque los demás ya son por la legislación colombiana estipulados como rones.
4: Pero 30 grados de alcohol es un montón, ¿o no? Eso es como un tequila, como que tiene tantos grados de alcohol. Me parece delicioso el ron y le voy a confesar que sí, me acabo de tomar mi ron aquí para probarlo, me pareció delicioso. Pero no sé muy bien la diferencia porque no soy de licores fuertes, entonces no tomo vino pues como que no hubiera un mañana. Pero quiero saber cuál es la diferencia, digamos, de 30 grados de alcohol viene pareciéndose a qué.
0: Entonces mira, te gusta el vino, lo acabas de decir, un vino puede oxidar entre los 13,5 grados y los 15 grados. Normalmente los vinos pueden, digamos que en promedio están en 14,5. Hablaste de Winston Churchill, por ejemplo, que toma ginebra. Las ginebras están por encima de los 40 grados alcoholimétricos. Ah. O sea, tienen ginebras de 42, 44 y 48. Los whiskies, por ejemplo, que es algo muy común en el mercado colombiano, hablamos de whiskies que están por encima de 40 grados alcoholimétricos, ¿sí? Entonces te da más o menos un espectro. Si estamos hablando de un ron de 32 grados alcoholimétricos, pues estamos hablando de una concentración de alcohol más o menos del doble de una botella de vino, ¿sí?
4: Claro, claro, el doble de vino, mucho menos que una ginebra o que un whisky. Y otra vez volviendo a la pregunta de los diferentes tipos de rones que nos estabas contando, doctor Mejía, ¿depende de qué? Porque estaba viendo ahorita, por ejemplo, las barricas. Esto también pasa, que me pareció bellísimo, unas bodegas de ron que tienen ustedes, que tienen barricas también de añejamiento y pasa por estos procesos, dependiendo, digamos, sí, la calidad del ron final.
0: No, todos los rones en nuestras bodegas tienen proceso de añejamiento. ¿Qué es especial? Vuelvo y repito, o sea, si nos preguntaran ¿por qué ron Viejo de Caldas es especial en términos de barricas? Hay una especie de roble, que es el roble blanco colombiano, que crece en nuestras reservas y que crece en los Andes. Este roble se utiliza para nuestras barricas y para añejar todos nuestros rones en las bodegas que tenemos. Yo te puedo decir que nosotros tenemos más de 120 mil barricas con licor en añejamiento en la industria licorera de Caldas. Entonces todos nuestros rones pasan por estas barricas. En el caso de León Dormido Doble Roble, que es nuestra tercera experiencia, estos líquidos pasan por añejamiento de barrica de roble colombiano y de roble americano. Eso es lo que lo hace especial. Lo ha hecho tan especial que León Dormido Tercera Experiencia es un producto de innovación nuestro, tiene menos de un año y ya ha recibido grandes premios a nivel mundial. Estoy hablando que en menos de 8 meses, a través de paneles de testeo a ciegas, León Dormido, por ejemplo, recibió en el New York International Spirits Competition una doble medalla de oro por su producto, por el líquido. Aquí lo que tiene que ver es ese sabor y esa experiencia que nos entrega el líquido cuando hacen un panel de testeo a ciegas, ¿sí?
4: Ajá, pero me parece súper interesante lo de las barricas. Voy a poner esta foto que me están enviando de las barricas, que son además preciosas. Me imagino ese olor debe ser exquisito, y lo felicito, doctor Mejía, por tantos éxitos, por cosas buenas. Yo también soy de la teoría de Michelle, que el alcohol bien administrado siempre es una delicia, ¿no? Para lidiar con la guerra mundial, si hubiera sido Winston Churchill.
1: No, pero es que además, sí toca. Vanessa, el lema de Ron Viejo de Caldas, sobre todo además para esta feria, es el ron y lo suyo. Y yo después de esa entrevista ya lo confirmé.
4: Gracias, doctor Mejía, le mando un saludo grande.
0: Igualmente, que tengan una feliz tarde y que disfruten mucho de Colombia. Espero poderlos saludar el día jueves que estaré por allí.
4: Claro que sí, un abrazo muy especial. Aquí seguimos disfrutando de nuestro ron. 3:42.
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1: 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Las grabaciones hechas entre 2016 y 2017 durante entrevistas con el escritor de sus memorias y divulgadas tras una batalla judicial muestran a Biden haciendo referencias a material que él mismo identifica como clasificado y presentando dificultades para recordar fechas y hechos importantes. Los audios fueron parte de una investigación publicada en el 2024, quien ahora deja al equipo del exmandatario con una divulgación como llamada como maniobra con fines políticos.
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4: Son las 3:45 minutos de la tarde. Hemos visto realmente proyectos muy interesantes, muy bonitos. Y estar en Medellín siempre es un gran placer, es inspirador. Es una ciudad pujante, es una ciudad de música, es una ciudad de talento, es una ciudad de industrias profundamente creativas. Sandra Milena Alvarado tiene una marca que se llama Pineapples, ropa de mujer que nació hace unos 10 años. Además me gusta Sandra porque yo la conocí hace rato, cuando apenas estaba comenzando esta marca que es bonita, que además es muy juvenil, que viene de la mano de su hija, ¿no?
11: Exactamente, de Joana Nodier.
4: De Joana.
11: Joana es la CEO, entonces nació hace 10 años y algo que...
4: Y como un homenaje también al maestro Botero y a ser antioqueño, ¿no?
11: Totalmente, eso es algo que muy pocas personas lo saben, pero que realmente cambió la vida de todos. Joana estudiaba en el Instituto Marangoni.
4: Joana es la hija que tiene hoy en día, ¿cuántos años?
11: 32 años.
4: O sea, ya arrancó a los 22.
11: Sí, pero ella estudiaba antes aquí en la colegiatura. Se retira y se va para el Instituto Marangoni a iniciar nuevamente su carrera, pero estando allí le piden que haga una colección, un trabajo de clase que sea inspirado en su tierra, porque son chicos de diferentes nacionalidades y Joana se inspira en el maestro Otero y él se entera.
4: ¡Ay, qué belleza!
11: Joana se gradúa en el 2015, se gradúa en el 2016, la llaman para que haga parte de Bogotá Fashion Week como diseñadora revelación. En el 2015 ella hizo pasarela con el Instituto Marangoni en los 80 años y fue la única latina. Eso le cambió la vida y ahí llegó al maestro Botero, se enteró de la colección que había hecho y dijo, me interesaría que llegara al museo, y fue así como de la mano del maestro Botero, de Inés Moda, nace Pineapple Don Haslips.
4: Que se consigue en el Museo de Antioquia, además.
11: No, aquí no tenemos tienda. En estos momentos tenemos una única tienda Pineapple en Roma.
4: En Roma.
11: También
4: y acá
11: vendemos...
4: abajo, hoy en el estante.
11: Ah, sí,
4: yo
11: aquí lo podemos encontrar. Sí, aquí tenemos, estamos haciendo lanzamiento. Para nosotros, Colombia Moda prácticamente es volver a casa. Cumplimos 10 años ayer, entonces, y ellos han estado de la mano, realmente hay mucho que deberle a una institución como Inés Moda para todos los emprendedores del país.
4: Eso es lo bonito, Higuita, que hace Colombia Moda, ¿no?
2: ¿Y qué hace ese instituto? Es que el instituto, mire, por ejemplo, ahorita hablábamos del tema de la alcaldía, entonces coge marcas locales y las impulsa, coge creadores de las universidades, los impulsa, llegan los pequeños empresarios con grandes ideas y los impulsa. Y en este caso estamos viendo que de la mano de Inex Moda han crecido tanto que hoy dicen, no es que nuestra tienda, pues obviamente todos los lugares son importantes en el mundo, pero no es que esté ubicado en Provenza, en Medellín, no, está ubicado en Italia, en Roma. Eso ya muestra también la magnitud de lo que hace Inex Moda por propender que esas pequeñas y medianas marcas que tienen imaginan, muchos sueños se puedan volver de realidad y se puedan volver realidad de la manera más grande.
4: Y el que no puede ir a Roma, ¿dónde consigue Sandra Milena los productos?
11: Bueno, nosotros vendemos en Bogotá, en Múcura y también en otros sitios del mundo. Obviamente a nivel de la internet tú puedes entrar a la página de Pineapples y hacer tu pedido, llegamos a cualquier parte del mundo. Pero algo importante también adicional, que no es solamente como ayudar a esos jóvenes que tienen talento, sino vamos, la marca de Joana tiene 10 años, pero tiene el sello de moda sostenible en categoría de oro, que no es fácil para un emprendimiento, y que Inés Moda también ha estado a la par, o sea, acompañando, acuñando a todos estos jóvenes para que el sueño que se hace lo hagan de la mejor manera. Entonces la marca de Joana ha tenido trascendencia a nivel internacional precisamente por eso. Entonces, muchas personas dicen, pero ¿cómo que es paisa? ¿Cómo que tal cosa? Sí, claro. Es de Colombia, 100% paisa.
4: Antioqueña, además cosecha de Colombia Moda. Totalmente. Con el apoyo de Inés Moda. Pues,
11: y del maestro Botero.
4: Y del maestro Botero.
11: Que ahí también hay otra cosa que no es cuña, pero Pineapple es una marca que se diferencia, es difícil de diferenciar entre el arte. Toda expresión en la moda, o sea, las prendas de vestir de Pineapple, más que una forma de vestir, es una expresión, es una manera de ir más allá del lenguaje y también una expresión artística.
4: Muy bien, pues Sandra Milena, me pongo muy contenta de presentarle aquí a nuestros oyentes y a quienes nos ven a través del canal de YouTube.
11: Seguimos adelante.
4: Seguimos siempre, siempre adelante. Gracias
11: por estar aquí. Amor.
4: Siempre
11: muchas
4: bienvenido.
11: Gracias.
4: 3:49, no quiero terminar el programa sin los poemas, Michelle. Los poemas.
1: No, es que ya nos dejaste antojados, Vanessa.
4: Le tengo rápidamente a la autora de los poemas, pero le voy a leer uno que me gusta. Soy hija de la melancolía. Ah, no, este ya lo leí. Espera, este me gusta. Hace unos meses, los te amo salían de su boca como la ceniza de un volcán en erupción y dejaba la ciudad bañada en te amos. Te amos rápidos, calientes, húmedos. Te amos estruendosamente deliciosos. Ahora, solo de vez en cuando salen unos dispersos en el viento como esporas. Viajan por el aire y llegan a mí. Se quedan pegados en mi piel para conservarlos frescos.
1: Divino.
2: Qué belleza.
4: Bueno, la autora de eso se llama Viña Machado, que además es una de las geniales de mi podcast, del podcast de Caracol Radio. Viña, estaba montada en un avión, entonces no habíamos podido hablar, pero la tengo unos momenticos para felicitarla por ese libro tan hermoso, La calma del volcán, luego de 23 años de escritura secreta.
12: Vane, qué rico oírte leer poemas.
4: Pero qué divinos que te quedaron, además.
12: Ahora que oigo cuando nos leen en voz alta, digo, ¿por qué me demoré tanto? ¿Cuál era el pudor?
4: ¿Cuál era el
12: miedo
4: pudor
12: que tenía?
4: ¿Cuál era?
12: Ajá, no lo sé, es como una parte de uno que uno empieza a abrazar de una manera un poco más consciente, o cuando los volví a leer dije, ay, qué rico que esto lo lean otras mujeres, lo lean otras personas, y siento que no me he equivocado, Vane, porque mira, ahorita los te amo, fue el primero, es el primero del libro. Es un poema muy especial, muy lindo.
4: ¿Y eso a quién se lo dedicamos?
12: ¿Quién sabe a qué amor viejo? Por ahí. Yo no ni me acuerdo a quién se lo escribí.
4: Él me ama, ese es muy bello. Así
12: ese,
4: se llama.
12: Él me ama.
4: La esencia, ya lo leí.
12: Él me ama.
4: Geografía, esa esencia estúpida. Me gusta mucho. Ese lo leí ahorita antes de que estuvieras al aire. Esa estúpida Dani, manía de buscar
12: manía.
4: Agua, señora. Dani, ¿lo leo o lo lees?
12: Aparte, no, léelo tú. Yo estoy montada en un avión. No oyes el viento, todo. Estoy llegando.
4: No, pues léelo, es que yo estoy en la mitad de Colombia Moda aquí feliz oyendo y leyendo estos poemas. Esa estúpida manía de buscar agua en el desierto. Esa falsa y obstinada necesidad de buscar el amor donde ni siquiera existe. El propio. Ardo de impotencia. Tú eres isla, yo soy océano. No me mereces. Uy, eso parece una canción de Chavela Vargas.
12: Pero no me mereces ni un ápice. Ni un ápice, dice.
4: ¿Hace cuánto tiempo, Viña, están guardados esos poemas? ¿Cómo te ha ido además? Porque uno para publicar cualquier cosa tiene que ser muy, muy, muy valiente, ¿no?
12: Es este mundo, tú ya llevas dos libros, el tuyo es un poquito para terminar el tuyo, me lo he disfrutado un montón, llevo mucho tiempo porque yo no sabía que estaba escribiendo, yo no sabía que quería compartir estos poemas, no sabía, entonces esto ha sido un descubrimiento de muchas cosas.
4: Es que te oigo muy mal porque estás en un avión. Sí, la perdí. Bueno, unos momenticos, era para felicitar a Viña Machado, que es una gran actriz. Su historia, el proceso de cómo termina y cómo deriva en este libro está en el podcast de Geniales y Mayores que Yo, que lo pueden encontrar en YouTube, lo pueden encontrar en todo lado. Está allí porque fue una de mis invitadas en esta temporada del podcast de Caracol Radio. Viña, la tengo de nuevo, que es que la perdí un segundo.
12: Sí, aquí estoy. Aquí estoy.
4: Entonces, ¿cómo te has sentido enfrentándote ya a la realidad de uno exponer el corazón de esa forma tan pública?
12: Mira, ya no me pertenece, Vane, ¿sabes? Y tú lo vas a entender porque una vez tú entregaste tu libro, dijiste, ya esto no es mío, ya yo lo solté, ya yo lo entregué, ahora descubro nuevas voces, voy descubriendo la gente que escribe y me dice, me gustó este, me gustó el otro. El otro día en el lanzamiento que Michi estaba ahí, y las personas que lo leyeron, y me encanta oírlo en otras voces. Me parece que le quito todo lo personal, pero se vuelve íntimo. Íntimo para el otro, íntimo para el otro que lo lee.
4: Es íntimo, tiene un componente altísimo de erotismo, de muchísimo amor, de esto despiadado, fuerte. A mí como no me gusta nada medias, todo me gusta en exceso, y por eso me parece que el libro es precioso.
1: Y de Caribe, Vane.
12: Ay, Vane, gracias.
1: Porque parte de lo que uno ve y lo logra como entender es que la costa y todo esto, el océano y todo lo que Viña además narra en sus poemas, pues básicamente es lo que le da esa identidad, lo que cambia, ¿no? Y ella en un poema dice una frase que a mí me gustó muchísimo, se lo dije el día del lanzamiento, y es que tantas palabras para siempre usar las mismas.
4: Sí.
1: Y ella aquí ha logrado de verdad, o sea, de todas las maneras posibles, expresar ese fuego que ella lleva por dentro y que aquí lo vemos en todo.
4: Muy bien, Viña, pues un abrazo gigante. No quería terminar el programa,
12: Vane,
4: de hoy,
12: gracias,
4: sin hacerte este reconocimiento tan especial. Una hermosura.
12: No, Vane. Gracias, Vane. Disfrute Medellín. Yo estoy llegando de allá. Está delicioso el clima, hace mucho calor. Perfecto para estar a medio palo, como dice Michi.
4: Viña, defiende mi teoría.
12: Por favor, me cuidan el programa, por favor, lo pido. Voy de vacaciones,
4: claro.
12: Por favor, me cuidan el programa. Michelle.
4: Te lo vamos a cuidar mucho, yo voy a estar pendiente.
12: Viña, un abrazo.
4: Gracias por hacernos partícipe de tu poesía y de tu talento y tu creatividad siempre infinita.
12: Ay, qué pesar no haber hablado más largo, Vane, porque siempre contigo es un placer conversar.
4: Por favor, entonces repito la invitación para que escuchen el podcast de Viña Machado en Geniales y Mayores. Yo me voy, usted se cae a ir en Medellín, ¿no, Michelle?
1: Pues yo estoy feliz, Siguita me recibe acá, yo me vengo.
2: Ay, por favor, acá, con los brazos abiertos, pero cuida con la media caña.
4: ¿Sí? ¿A usted quién no la va a recibir, Michelle, con los brazos abiertos? Nos vamos, 3:55, que tengan un muy feliz resto de tarde. Felicitaciones a los paisas, de verdad, porque eso está muy bien montado, muy inspirador, muy importante, muy bello. Esto es Colombia Moda 2026.

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6: 4:01 p.m, bienvenidos a Última Hora Caracol, aquí están las noticias. Angie Rodríguez confirmó que presentará una denuncia contra el presidente Gustavo Petro tras los recientes señalamientos en su contra. Laura Saavedra.
7: Y lo hará mañana mismo María Fernanda ante la Comisión de Investigación y Acusación de la Cámara de Representantes, en la que argumentará afectaciones por la publicación que hizo el presidente de su condición de salud y hacer prever que las denuncias que está realizando por un presunto desvío de recursos públicos del Fondo de Adaptación hacia la Unidad Nacional de Gestión del Riesgo de Desastres son porque tiene problemas psiquiátricos. También presentará como alegato en la denuncia que lo relacionó con el paramilitarismo. La representación de Angie estará a cargo del exministro Wilson Ruiz, quien confirmó que junto a un equipo jurídico presentará la denuncia para que investiguen una serie de agravios por los que el mandatario tendrá que responder.
6: Laura, gracias. En otras noticias les contamos que avanza en Valledupar la audiencia de la Jurisdicción Especial para la Paz, donde comparecientes de la fuerza pública continúan reconociendo su responsabilidad en casos de falsos positivos. Todos los detalles de esta información con Cristina Navarro.
8: María Fernanda, ante los magistrados de la Sala de Reconocimiento de Verdad de la JEP, 3 generales retirados del ejército y otros 22 militares reconocen ante las víctimas, la justicia y el país su responsabilidad por 604 casos de falsos positivos cometidos en la Costa Caribe entre enero de 2002 y diciembre de 2008. En la diligencia que se lleva a cabo en Valledupar y que se extenderá hasta el jueves 30 de julio, los magistrados revisan si los exmilitares hicieron bien los reconocimientos de responsabilidad para luego remitirlos al Tribunal para la Paz para que les imponga una sanción propia que no implica cárcel porque han aceptado toda su responsabilidad en estos crímenes de guerra y de lesa humanidad.
6: Cristina, gracias. Caracol Radio conoció que mañana una delegación de Estados Unidos visitará al presidente electo Abelardo de la Espriella en la ciudad de Barranquilla. Vamos directamente para esa ciudad con Martín Tapias.
9: Una delegación de alto nivel del gobierno de Estados Unidos estará este miércoles en Barranquilla, reuniéndose con el equipo de gobierno del presidente electo Abelardo de la Espriella. En esta reunión van a intercambiar detalles de lo que son las expectativas del gobierno entrante sobre la posibilidad de cooperación con el gobierno de Estados Unidos. Allí se mirarán algunas posibilidades también para el país, según lo que ha trascendido. Hay que indicar también que esta delegación sostendrá reuniones de alto nivel con gobiernos territoriales de Colombia. Es lo que hasta ahora se ha conocido de esta importante reunión que se cumplirá en Barranquilla.
6: Martín, gracias. En la plenaria de la Cámara de Representantes continúa el debate para decidir si aprueba o no la posesión de Abelardo de la Espriella en la ciudad de Cali. Vamos al Congreso de la República con Karen Borges.
10: María Fernanda, así es, pues continúa esa discusión en la plenaria de la Cámara sobre la solicitud de Abelardo de la Espriella para posesionarse el próximo 7 de agosto en Cali. Una vez concluyan las intervenciones de los representantes, se dará inicio a la votación de la proposición con la que se aprueba el traslado del Congreso en pleno, como lo solicitó el presidente electo. Al respecto, Estefael Gutiérrez, de Cambio Radical.
6: Karen, gracias. Ya en instantes volvemos con usted para ampliar lo que está pasando entonces en el Congreso de la República. A esta hora en la plenaria, por otro lado, del Senado, son escuchados los 10 candidatos para ser Contralor de la República. Jimmy Ávila.
2: Durante la jornada, los aspirantes expusieron sus propuestas para fortalecer la vigilancia de los recursos públicos. Entre tanto, los candidatos que participan están Luis Enrique Abadía García, Andrés Castro Franco, Jorge Eliezer Laverde, Ana Elena Monsalvo, Carlos Mario Zuluaga y Diana Carolina Torres. Los congresistas a esta hora se centran preguntando el uso de la inteligencia artificial para modernizar la Contraloría, el control del sistema de salud, así como la vigilancia de las obras públicas y las medidas para evitar que los proyectos inconclusos continúen generando pérdidas al Estado. La elección del nuevo Contralor se conocerá el próximo 12 de agosto aquí en el Congreso de la República.
6: Gracias, Jimmy. Se confirmó el primer jefe de Estado que asistirá a la posesión del presidente electo Abelardo de la Espriella el próximo 7 de agosto. ¿De quién se trata, Laura Daniela Duarte?
11: María Fernanda, pues se trata del presidente de Paraguay, Santiago Peña, quien confirmó que asistirá a la toma de mando del presidente electo Abelardo de la Espriella tras un encuentro con su vicepresidente José Manuel Restrepo, y es que precisamente tuvo una nutrida agenda diplomática desde Perú, a donde asistió a la posesión de Keiko Fujimori como nueva mandataria peruana. Desde allí también se reunió con Daniel Noboa y José Antonio Kast, presidentes de Ecuador y de Chile, en donde abordó temas de cooperación, comercio, inversión e integración regional. Es de recordar que Restrepo fue en encargo de Abelardo de la Espriella a la posesión de Fujimori en el Perú.
6: Gracias, Laura. Esta hora noticias de la capital del país. La Secretaría de Movilidad revisó las condiciones de operación y evaluó las acciones para fortalecer el carril escolar en la autopista norte. Esto con el propósito de mejorar los desplazamientos de todos los estudiantes que vienen además de otros municipios aledaños. Juan David Gutiérrez.
12: María Fernanda, buenas tardes. Le cuento que la Secretaría de Movilidad, María Fernanda Ortiz, encabezó una visita técnica al carril escolar de la autopista norte en el tramo comprendido entre las calles 167 y 235. Esto dijo la secretaria de Movilidad, María Fernanda Ortiz.
13: Estamos evaluando medidas de infraestructura, de señalización, de control y monitoreo para que cada vez se reduzca el tiempo de viaje en este corredor.
12: Durante la inspección también se analizaron los principales retos de la operación, como evitar que vehículos particulares invadan el carril escolar, prevenir maniobras peligrosas como la doble fila y los entrecruzamientos en el retorno de la calle 209 y fortalecer la coordinación entre los equipos operativos que hacen posible esta medida. Cabe recordar que el carril escolar funciona de lunes a viernes entre las 6 y las 8:30 de la mañana, de acuerdo con el calendario académico de las instituciones educativas. Para este segundo semestre académico, la medida retomó su operación este lunes 27 de julio.
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15: Alerta a esta hora, fraile, increíble. Uy. No puede ser, inaudito. Las mujeres son mal pensadas, creen que nos la pasamos las 25 horas pensando en sexo. No, señor, son las 4:09. Uy, bienvenidos a la Luciérnaga.
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0: bienvenidos. Esta es la Luciana, esto es Caracol Radio. Aquí estamos, 4:11 minutos. Estamos listos con todas las noticias, toda la información que nos trae el servicio informativo de Caracol Radio. Está también el humor. ¿Entran risas grabadas? Sí, también entra muy, muy bien. Sí, sí. Están todos los personajes. No está la nena, no ha llegado la nena.
1: ¿Cómo que no, Gabriel?
0: Ah, hola, nena, ¿cómo estás?
1: Hola, Gabri.
0: ¿Cómo te va, nena? ¿Cómo vamos, nena? ¿Cómo va todo?
1: Bien, gracias.
0: ¿Qué te dijo la mamá hoy?
1: La mamá dijo que no para la bola, es que hay personas inescrupulosas.
0: Sí.
1: Que me están imitando, Gabri.
0: Pero te noto un poquito ronca, nena.
1: Sí, Gabri. Por el fenómeno del niño, Gabri. Sí. A veces hace frío y a veces hace calor.
0: Claro, sí, hoy estaba haciendo frío, después salió el sol, sí, todo, sí. Cosas así, sí, nena.
1: Sí, la mamá dijo, ay, qué se te puede abrir.
0: ¿Eso dijo la mamá?
1: Sí, Gabri. Ay, no, que a veces no se puede abrir.
0: ¿La mamá?
1: Que a veces no.
0: ¿Dijo la mamá eso?
1: Sí, Gabri.
0: ¿Sí? pero. Hola, nena.
1: Ay, ustedes son las inescrupulosas, están engañándolos.
0: ¿De qué? No sé, es que estoy aquí mirando el celular, no he podido mirar. Qué pena hablar con los compañeros sin mirarlos.
1: Es que personas inescrupulosas, sí. Gabri.
2: Sí. Empezando que yo no tengo bigote.
0: Sí.
2: No, ni barbas.
0: Pero yo no estaba mirando, nena, yo estaba hablando contigo.
2: Segundo.
0: Estaba mirando aquí los libretos y el celular y todo.
2: Segundo.
0: O sea, un abrazo a nuestros compañeros de Medellín que también ya están con nosotros. Carlitos, el Muelón Sánchez, a todos un abrazo grande.
2: Segundo.
0: Todos listos. Segundo, nena, sí. Ay, ahí está también. Ay, ¿quién es esa señora nueva?
3: Señora es Carlitos.
0: La tía. Orgulloso porque además viene. ¿Hay festival de trova de la Feria de las Flores o qué es lo que pasa, Cocolizo? ¿Qué tenemos en estos días?
4: Sí, señor, estamos ya en vísperas de las semifinales de la Feria de las Flores que inician este viernes y sábado. A mí me toca la semifinal del sábado.
0: Ok, venga, le pregunto una cosa. ¿Qué es esto del... ¿Cuál es el festival que escoge el rey de la trova? Y luego el rey de reyes o el de la Feria de las Flores o el orquídea de no sé qué. ¿Cómo funciona eso, Coco?
4: Patrón, bueno, tal vez el festival más importante en estos momentos es el Festival Nacional de la Trova Ciudad de Medellín, que es el de la Feria de las Flores.
0: Sí.
4: Se inscriben unos 400, 500 trovadores aproximadamente. Se empieza como esa depuración ahí y en el momento quedamos solamente 24 trovadores, que son divididos en dos noches de 12 y 12 trovadores. Ahí de cada noche se coge 4 de un día, 4 del otro, y esos 8 pelean la gran final la otra semana, cerrando Feria de Flores.
0: Bueno, sí, señor. Ustedes, ¿cuántas veces ha ganado usted ese festival?
4: Estoy en 3 festivales. Estoy empatado con otro compañero como los dos más ganadores de la Feria de las Flores.
0: Vea usted, vea. Orgullosos de que tenemos al gran trovador.
3: Es que cuando uno organiza los concursos, sí, pues uno se los gana.
0: Pues. Sí.
3: Uno tiene que meterle la mano.
5: Es difícil perder, es difícil perder.
0: Lo peor es que teníamos un amigo que trabajaba aquí que de verdad organizaba los concursos y se los ganaba también. No, se los ganaba con mucho talento nuestro amigo Diego López, que también nos escucha como siempre todas las tardes aquí en La Luciana. Bueno, don George Pinzón, estamos listos también con la buena música.
6: Sí, señor, con las buenas tardes para usted, Gabriel, para mis compañeros en Medellín, aquí en Bogotá. Hoy es un día importante para nuestros amigos en Uruguay.
0: ¿Uruguay?
6: Sí, sí, señor.
0: Ok, sí. O sea, Argentina, Uruguay, siempre ahí pasamos y ya está.
6: No, pero ayer traje, por ejemplo, Finlandia. O sea, sí. Hay que regresar, ¿no? O sea, acá, sí, pues, sí. A lo normal, a lo de siempre, a lo cotidiano.
0: Sí.
6: Y en Uruguay están celebrando el Día del Artesano.
0: El Día del Artesano.
6: Ajá. Uh-huh.
0: El Día del Artesano en Uruguay.
6: Sí.
0: Ok, listo. ¿Quién canta?
6: Esa es la Sonora Dinamita.
0: La Sonora Dinamita. Mover la colita.
6: Uh-huh.
0: ¿Qué tiene que ver?
6: Artesano. Sí, muchísimo.
0: ¿Por qué?
6: Muchísimo, porque precisamente el Día del Artesano. Y si nos ponemos a escudriñar un poquito la canción.
0: Escudriñar ya arrancó mal. O sea, ya empezamos a buscar.
6: No, porque empezamos ya a hacer una tesis.
0: La palabra escudriñar.
6: Hacer nuestra tesis argumentativa, precisamente, sí, okay. Gabriel.
0: Sí.
6: Vemos que tiene muchísimo que ver.
0: Porque
6: no cualquiera mueve la cola.
0: Por eso es todo el mundo mueve la cola.
7: Por ellos son campeones en las artes.
6: Sí. Totalmente cierto, amiguito. Y sus trabajos.
8: Sí, las artesanales. Sí.
0: Amarilla, amiguito.
6: No, lo que pasa es que, claro.
0: O sea, creo que usted salvó de la amarilla a George, sí, pero se la llevó usted por metido.
6: Sí.
0: Por sapo.
8: Ayudándolo.
0: Se llevó la amarilla, amiguito. Sí.
8: Si lo lee rápido, es artesanales ya.
6: Sí, claro.
2: No, es que usted está haciendo un énfasis diferente, como que divide la palabra.
0: Pues que no, el problema no es.
2: Artesanal.
0: El problema no es la palabra, el problema es mover la colita.
6: Pero es que mover la colita como el resultado de lo que del producto, pues, de los artesanos. Es que
0: ¿el
6: sus
0: producto
6: trabajos,
0: de mover la colita?
6: Claro, es que son trabajos artesanales.
5: O sea, mover la colita es un acto.
2: Para las de OnlyFans, sí.
0: Un poquito de humor más bien hasta ahora.
5: Alexandra.
0: Bueno, amiguito, ¿cómo vamos?
8: Gabrielito, buenas tardes. Qué alegría saludarlos a esta hora cuando cae un crepúsculo hermosísimo, Gabrielito.
2: Sí, espectacular. Como espectacular. Para un heladito.
8: No, para un parque, un sueño en un parque, mejor dicho.
0: Un sueño en un parque.
8: Sueño.
2: Gabriel, ¿los compramos unas paletas?
0: ¿Quieres paletas?
2: Sí.
0: Tú sabes que a mí no me matan los helados siempre, ¿te acuerdas que te he dicho?
6: Yo sí quiero, nena.
8: Sí, sí, claro. Sí, sí, sí.
6: Traigamos a Gabriel.
8: Traigan.
0: Sí.
2: Te quería comprar de una de chocolate con fresas, pero bueno.
8: Sí.
2: ¿Por qué se te escurren las bajas?
6: El hulo
0: no,
6: contagina.
0: Al contrario, no, sabes que dentro de eso lo hemos hablado varias cosas. Sí. Cosas que le gustan a todo el mundo y a ti no te gustan o no te matan, los helados. Nunca en la historia de
2: pero
0: mi vida.
2: Pero si te ponen una paleta, tú no dices, uy, guácatelas, estoy que me gomito. Tú la abres y te la comes.
0: Sí. No.
2: Abrirlos así, la no, tengo no, en el congelador.
0: Es muy raro que yo coma helado.
2: Pero te la traje hoy. Entonces, ¿qué?
0: Ah, con la nena, ¿no me lo puedes dar en plata?
8: Bueno, Gabrielito, quedan solamente 156 días para que acabe ya este año. Y ya estar en diciembre, Gabrielito.
0: Claro, ya 150. Uy, ya. Sí. Ya pasamos la mitad del año.
8: Ya, sí. Y en el mes de diciembre, que hay mucha inseguridad, uno sale a tomar un tinto donde el vecino y regresa borracho. Qué inseguridad,
0: Gabrielito. En serio, sí, eso tiene toda la razón en eso. Me está pasando también en julio.
6: ¿Sí? En cualquier época del año.
0: Me pasó en año, en Semana Santa, sí, es que es, la inseguridad es una vaina muy grave. Sí, sí, sí.
6: Horrible.
0: Sí. Ahora explíquele uno a la mujer qué es inseguridad, eso sí.
8: Sí, sí.
0: ¿Qué es eso? Sí, me pasó hace 8 días aquí. Me atracaron los del programa, sí. Sí.
2: Lo bueno. Secuestraron.
0: Sí, sí.
8: No. Gabrielito, saludando a todos los compañeros que nosotros aquí pues nos tratamos con apodos y todo.
0: A ver, cuidado, cuidado.
8: Algún compañero le decimos ají.
0: ¿Por qué?
8: Consiguió amante en la empresa para darle pique a la esposa. Increíble.
0: A ver, si yo, ¿cómo no, pero ocurre pues, decir
8: no,
0: eso?
8: No podemos
0: señor,
8: decir quién es, compañero. Sí.
2: No podemos decir.
8: Al otro compañero le decimos supositorio.
0: Cuidado.
8: Anda metido en todo, Gabriel.
0: No,
8: qué cosa
0: pero
8: tan impresionante.
0: Pues sí, hombre.
8: Al otro le decimos florero. Solo está de adorno, Gabrielito. Y al otro último le decimos boletín de última hora, Gabrielito.
0: ¿Por qué?
8: A uno le da un susto cuando aparece.
0: Sí, o cocolizo. Sí, cocolizo. Boletín de última boletín. Hora. No le hace. ¿Qué hace cocolizo allá? ¿Pero qué le pasó? Sí, sí. Fue a conocer la compañía. Fue a mirar cómo es Caracol Medellín. Sí, fue
6: por la
0: auditoría. Sí.
5: Cuando él aparece, uno le da un susto.
8: Vamos a esto, Gabrielito. Tenemos esto a esta hora.
0: En la Luciérnaga, solo el bueno.
8: Solo el bueno, Gabrielito.
0: Es que, eso es, solo el bueno.
8: Sí, la voz de Montoya ahí.
0: Sí, le da énfasis.
8: Sí, total.
0: Pero usted no puede defraudar a Montoya.
8: No, reafirmando todo con sí. Ese tono de
0: sí.
8: Suena el teléfono de un amigo de una amiga. Que la amiga, suena el teléfono de un amigo de una amiga.
0: ¿Amigos de quién?
8: De ellos mismos, porque claro. Eran amigos.
0: Okay. Uh-huh.
8: Entonces le dice él a ella: oye, ¿quieres venir a mi apartamento? Ella, ¿no? Contestando ella.
0: Sí.
8: Pero sería el martes, no puedo estar contigo, cosas de mujeres. Dijo:
0: es que usted cree que yo la llamo solo para eso, no jodas. Me estás faltando al respeto.
8: Lo siento, no, nada de eso, me ofendiste. Tienes razón, perdóname. Dame más tiempo para calmarme, estoy muy ofendido. Ok, entonces nos vemos el martes. Fino, Gabrielito.
0: Sí, déjelo así, señor, muy fino, 420, la luciérnaga.
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0: Muy bien, don Orlando Villar, del Servicio Informativo de Caracol. Nuestro director regresa después de unas vacaciones que tenía, muy bronceado, señor. Muy bien, qué bueno que esté con nosotros. Villar, arranquemos. Angie Rodríguez ha sido personaje en los dos últimos días. ¿Qué ha pasado en las últimas horas?
13: Gabriel, sí, Angie Rodríguez, que fue una de las funcionarias, además, clave en la administración del presidente Gustavo Petro, su mano derecha prácticamente en la dirección del DAPRE de la presidencia y posteriormente en el Fondo de Adaptación, donde se manejan billonarios recursos, hizo nuevas revelaciones, Gabriel, frente a irregularidades, pero además situaciones muy complejas con el presidente Gustavo Petro. Dijo que el presidente fue su mayor victimario. Relató cómo en varias oportunidades, pero sobre todo cuando ella renuncia el 13 de enero, el presidente la presionó para que la dejara en el DAPRE. Pero Gabriel, esto es como de película. Ella narra que lloró.
0: Pero
13: que
0: película de terror, hombre.
13: Sí, una que le tragedia, tuvo que, sí, que le tuvo que decir a sus colaboradores de su equipo que se quedaran con ella toda la noche, pues hasta es que el día siguiente.
0: Tanto que ella lo que dice y en las declaraciones que ha dado, en las entrevistas que ha dado en los últimos dos días, dice que básicamente se quedó en el gobierno porque era la única forma que tenía para garantizar su seguridad y para tener un esquema de seguridad.
13: Y así lo hizo. Cuando ella llega al Fondo de Adaptación, explica que lo primero que hace es lograr firmar un contrato con la Unidad Nacional de Protección. Entonces, mire esto, no le hicieron un estudio de seguridad ni se dejó asignar escoltas, sino que hizo un contrato para tener su seguridad y, dice ella, no poner en riesgo su vida y la de su hijo, que además, dice ella, lo tuvo que sacar del país. No lo dijo directamente Gabriel, pero entre lágrimas y con la voz entrecortada, insinúa que el presidente la amenazó directamente porque le recordó, dice ella, su pasado en la guerrilla y que eso la intimidó y que hay frases que no revela por temor y por recomendación además de sus abogados, pero pues lo que va a entender Gabriel es, entre líneas, que el presidente Gustavo Petro la habría amenazado.
0: Hay otro punto de esa conversación en donde también dice Angie Rodríguez que la comparaba y la juzgaba porque no era tan bonita como Juliana Guerrero o como otras mujeres que tenían en el gabinete presidencial o alrededor del presidente.
13: Sí, pero además le criticaba su novio, sus relaciones sentimentales, o sea, se le metía a Gabriel hasta en la cama, por decirlo de alguna manera figurada en este caso. El billón de pesos del Fondo de Adaptación, ella dice que ese más de un billón de pesos, 1.2 billones de pesos, que se pasó a la Unidad de Gestión del Riesgo, que ella se opuso porque eran recursos ya destinados para proyectos como La Mojana, por ejemplo, pero que básicamente el presidente dio la orden entonces que se trasladaran esos recursos sí o sí a Gestión del Riesgo, pese a que estaban muy cerca de culminar el gobierno y que ella dice, advirtió que pues Gestión del Riesgo era una olla de corrupción y que allá estaban en riesgo esos recursos. Pero además el punto polémico, Gabriel, ya para terminar acá, dos líneas o dos temas muy grandes, el de Juliana Guerrero y otro nombre que ha salido a la luz, el de Gabriela Muñoz en la aeronáutica civil. Dice ella que eran mujeres poderosas que lograron apropiarse de nombramientos, que lograron ordenar, mejor dicho, que llegaba con las hojas de vida al DAPRE y le decía, porque sabía dónde estaba el poder y la plata, que le nombrara secretarios, el secretario de un ministerio, el secretario de una entidad, el secretario, porque son los ordenadores del gasto, y que ella sabía que por ahí podía salir la plata, al igual que lo hizo Gabriela Muñoz, pues al menos en lo que dice Angie Rodríguez. Y el caso del coronel Oscar Dávila Gabriel, que es muy delicado porque pues el dictamen, además de medicina legal y demás, lo que se concluyó es que se suicidó por presiones, según el presidente de la República, y lo que se conoció realmente es que, o lo que dice Angie, perdón, es que a ella, el círculo cercano al coronel Dávila, dijo que eso no fue un suicidio.
0: Bueno, don Juan Fraile, las mujeres del presidente, y no estoy diciendo que sean con ellas ni que tengan ninguna relación con ellas más allá de lo profesional, pero sí el poder que hay alrededor del presidente, que por momentos haya tenido que castigar a una mandándole una embajada en el Reino Unido como Laura Sarabia, demasiado poder, demasiada información. ¿Cómo se mueve ese mundo, Fraile?
6: Muy complejo, Gabriel, sobre todo porque ni siquiera las personas cercanas al presidente Petro, sus familiares, sus amigos dentro del pacto histórico.
0: Perdón, la familia está partida en estos momentos.
6: Sus copartidarios o gente que trabajó con él en el M-19 no entiende por qué el empeño del presidente Petro...

0: bonitas, estudiando como en proceso de sacar su título y que terminan con mucha influencia y mucho poder en las instituciones donde terminaron contratadas. Es el caso de Juliana y Verónica Guerrero y de la joven de la que estuvimos hablando en la aeronáutica civil. Escuchamos Gabriela, sí. A Gabriela Muñoz. Estuvimos escuchando, por ejemplo, a la exesposa del presidente Petro, Luz María Herrán. Dice, ¿por qué? Ella lo puso en redes sociales, la exesposa del presidente Petro. Siempre dijiste que había que separar lo personal de lo laboral, lo personal de lo político, y en eso fallaste. Sugiriendo que hay un tema personal, ella dijo, mire, para mí Gustavo Petro está viendo esas jovencitas como sus hijas, y tal vez por eso las quiere proteger.
1: Ahora las hijas de Petro también hablaron, una Andrea de las hijas de Petro, Andrea Petro, habló también calificando de absurdo la protección a Juliana Guerrero.
0: Dice que es una descarada y que le parece muy triste para las mujeres de izquierda y del pacto histórico que se supone esté aprovechando su belleza para tráfico de influencias, para tratar de gestionar cosas adentro del gobierno. Eso sí, en tono de burla dijo, mire, yo conozco los gustos de mi papá y Juliana no encaja en los gustos de mi papá. El presidente Petro sí nos dejó claro algo hoy en uno de sus extensos trinos, es que es un hombre soltero, que está en proceso de separación de bienes, que ya se divorció y que su vida privada no le interesa a nadie más y que por eso no acepta que nadie le critique su vida privada.
1: Claro, ahora, pues es que la vida
0: si su vida privada es con una funcionaria pública
1: sí, o con alguien que ha defendido y que ha querido meter
0: que
1: al
0: venga sueldo público
2: están y eso afecta además de corrupción de una
0: su trabajo, corrupción. Exacto, ahí miren, se pero, vuelve el tema
3: pero
0: público.
3: Pero también está como presidente todavía. Después de presidente, su vida afectiva puede importarle a nadie, pero mientras ejerza el rol de presidente, es importante qué hace, porque por eso cuando un presidente llega, preguntan si está enfermo, si está casado, quién va a ser la primera dama, si va a ser un par de homosexuales, pero quién va a ser ese rol.
1: Yo eso creo que estoy muy de acuerdo con Alexandra, porque hay maneras que el rango presidencial admite.
3: Es una imagen.
1: Pero no está haciendo nada ilegal, que es en donde podemos quedarnos en eso.
3: No, estoy de acuerdo
1: que las maneras de un presidente, porque es un presidente no es el solo en su vida, representa todo un país. Eso
0: es un
1: va
0: dilema
1: mucho
0: moral
1: más
0: y ético.
1: Exactamente, hay algo de moral y de ético ahí. Villar, ¿qué más tenemos que decir sobre dónde va a terminar este episodio? Investigaciones, presunción de inocencia, denuncias ante la Comisión de Acusaciones de la Cámara de Representantes que tenemos ahora.
2: Sí, Gabriel, pues en primer lugar, lo que ha anunciado el propio presidente Gustavo Petro y es una denuncia por injuria y calumnia contra Angie Rodríguez. Incluso la acusó, Gabriel, de haber colaborado con sectores políticos provenientes del paramilitarismo. Deberá el presidente entonces presentar las pruebas, al igual que Angie Rodríguez deberá sostener sus afirmaciones también con pruebas ante la fiscalía. El presidente dice, pues Gabriel, nuevamente empieza aquí a irse a la vida privada de las personas. Y dice, como oiga, yo le hice el favor de dejarla en el fondo de adaptación porque me dio pesar, porque era una mujer, cabeza de hogar, y, o sea, criticando nuevamente. Primero le dijo que tenía problemas de salud mental.
1: Pero es que voy a eso. Quizás lo más bajo que ha hecho el presidente es meterse y además publicar la historia médica y los problemas psicológicos y psiquiátricos. Que además todas las sociedades de psicología, de psiquiatría de Colombia han dicho que nada de eso, y lo dijo muy bien Angie Rodríguez, tengo depresión.
2: Pero es que
1: ¿quién dijo que no puedo trabajar con una depresión?
2: Pero además, Gabriel, ¿quién dijo que uno puede ir ahí, aunque sea el presidente de la República, publicando libremente la condición de salud de una persona? La condición de salud es reservada, tiene una protección de reserva médica. A usted únicamente le conocen su estado de salud, sus hospitales. Ha pasado y lo hizo en su momento el presidente Juan Manuel Santos, lo hizo el presidente Iván Duque, cuando dan a conocer su estado de salud, alguna situación de salud, pero lo hacen ellos. Nadie está autorizado, ni siquiera los médicos y las clínicas, para revelar eso. Y no, si lo hace aquí el presidente de la República.
0: Se victimizó cuando Ingrid Betancourt dijo: mire, yo lo recibí en mi casa, en Bruselas, absolutamente deprimido, estaba triste, y en ese momento todo el pacto histórico le cayó a Ingrid Betancourt por decir, oye, ¿usted cómo se atreve a revelar un momento íntimo del presidente en su casa? Hablando de una depresión. Y el presidente negó que estuviera deprimido, entre otras.
1: Bueno, y finalmente también antes, Villar, el pacto histórico empezó a marcar distancia con el presidente. ¿Se demoraron tanto en darse cuenta lo que hacía Juliana Guerrero y su hermana? ¿Se demoraron tanto frente a las denuncias de lo que estaba pasando en la aerocivil? ¿Se demoraron tanto frente a los comportamientos del presidente? Eso no le cabe en la cabeza a nadie, que el pacto histórico, Iván Cepeda, María José Pizarro, no se hayan dado cuenta de lo que pasaba puertas adentro.
2: Sí, Gabriel.

0: Lo que ocurre en este punto y se ha criticado, pero aquí sobre todo, Gabriel, porque hay un grupo de mujeres feministas, además, que siempre han defendido las causas de la mujer, la protección a los derechos de la mujer, la defensa de la mujer, y en el caso del presidente Gustavo Petro, terminan estos 4 años con un absoluto, casi nulo silencio que tuvieron ellas, como María José Pizarro, como María Fernanda Carrascal, como Susana Boreal, como Isabel Cristina Zuleta, como Marta Peralta, como Gloria Flores, y una cantidad de mujeres, Aida Bella, una cantidad de mujeres feministas, además, que defendían siempre los derechos de las mujeres. Pero cerramos, Gabriel, en lo que viene con también el llamado que ha hecho el gobierno nacional a través del ministro del Interior, Rodrigo Lara, que habló más temprano aquí en 6AMW, y le pide a las autoridades, no solamente a la Fiscalía, también a la Procuraduría, a la Contraloría, por supuesto a la Policía Nacional, a la Fiscalía y demás IAS, que se apersonen de este caso, que escuchen y le brinden a Angie Rodríguez la protección necesaria para que hable y entregue las pruebas a que haya lugar para que defienda sus acusaciones.
1: Pues al final la izquierda debe estar muy triste de que un gobierno de izquierda en este país en los últimos años haya quedado manchado de tal manera. Al final, la justicia nos dirá más adelante qué pasó aquí, pero mientras tanto, la Casa de Nariño se convirtió en una casa de espanto y susto.
2: Cuentan que una casa conocida como la Casa de Nariño pasó en solo 4 años a ser la Casa del Terror. Se asegura que allí asustan y hasta sus mismos habitantes cuando llegaron. Declararon que en el ambiente había algo extraño.
3: Oigan, esto es una casa muy fría, pero bueno, tocará acostumbrarnos.
2: Dicen los que tuvieron la mala fortuna de caminar por los corredores de esta casa que allí se aparecían julianas vestidas de santas. Pero no solo eso, juran que en los sótanos había una presencia que aterrorizó por mucho tiempo. Lo llaman polígrafo. Eso sí, cuando alguno de los habitantes de la casa se comportaba mal, era castigado siendo enviado a otro reino, al Reino Unido. Durante las noches se escuchan voces. La gente cree escuchar una cosa.
4: Simón Bolívar.
2: Pero resultaba ser otra.
4: Yo dije Simón Molina.
2: Cuenta también la historia que en la biblioteca se escuchaban voces advirtiendo sobre graves desfalcos, como el de gestión del riesgo, pero por alguna razón, como que no eran escuchadas. Algunos de los continuos visitantes aseguraron sentirse vigilados por alguien más.
5: ¡Ah, vida y juez! ¡No! Hasta yo estoy asustado en este mierdero, porque aquí hay más de un caregaver que lo graba, pero yo también voy a grabar un punto.
2: Sin embargo, no todos los espíritus parecían malos. Había otros que, aunque asustaban, parecían más cariñosos.
5: Presidente, lo amo, presidente. Usted es tan ingenuo en la política. Cuídese mucho, por favor.
2: Todos estos hechos y manifestaciones han convertido el lugar en una verdadera casa del terror. Hasta el último día, sin olvidar que el último suceso fue aterrador, cuando un espíritu angelical prendió el ventilador. Esto es la Casa del Terror.
1: Termina manchado el gobierno, termina la Casa del Terror convertida, la Casa de Nariño convertida en la Casa del Terror. El caso de Angie Rodríguez merece una tiradera gigante de la luciérnaga.
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6: Y dice...

0: Cerca del poder, dice que ahí fue que vio el chanchullo crecer. Hojas de vida sobre la mesa, además puestos pedidos sin explicación. Juliana Guerrero, sin ser de la empresa, ahora estaba disque dando órdenes en la nación. Pero el problema no es Angie, por suerte, el problema es todo lo que ella denunció. Del coronel Dávila dijo que su muerte no fue un suicidio, ella misma aseveró. Hablo de listas y de nombramientos, de una influencia descomunal, de relaciones desordenadas y de hasta de un harén presidencial. Hablo de drogas, de sexo y contratos, de atentados y hasta de persecución. Parece un tráiler de una serie en Netflix, pero es la realidad de nuestra nación. Hablo de platas para la mojana, que sin estudio aquí más de uno la quería mover. Dijo que fue bastante maltratada y hasta denigrada como mujer. La vincularon con el fentanilo, también con paras y hasta con contrabandistas. La amenazaron y la extorsionaron por denunciar a los corruptos petristas. Carrillo dice, todo es delirio, Petro que es locura y depresión. En los pasillos quedan los fantasmas, conversaciones, amenazas y hasta la extorsión. Si todo es falso, que lleven pruebas. Si hay corrupción, que haya investigación. Si hubo amenazas, que haya justicia. Y si hubo delitos, que haya sanción.
1: Lo que quiero es tomar.

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9: 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Don Juan Fraile, indicadores, revisemos cómo está el dólar.
10: Gabriel, mucha atención, cerró el mercado cambiario del día y el dólar cerró a la baja, rompió la barrera de los 3,200 pesos. Se presentaron ya transacciones a 3,193, se va a mantener así durante la semana. 3,205 cotización final, y en el caso del euro, 3,640, niveles que no se veían desde enero de 2020. En materia bursátil, Apple vuelve a ser la compañía más costosa, hablando en materia de acciones, superando al gigante de los chips, Nvidia. Apple subió su cotización en bolsa y hoy es la empresa más costosa del planeta.
9: Bueno, Orlando Villar, ¿qué novedades tenemos sobre la posesión de Abelardo de la Estrella el próximo 7 de agosto?
11: Gabriel, mire, hay una disputa en el Congreso a esta hora, Minuto 60, Colsubsidio, porque ya el Pacto Histórico anunció que no va a ir a la posesión presidencial. Lo que están pidiendo allí lo hace el ahora representante Daniel Briceño, pues es que no deberían pagarles el día de sueldo. Está bien, pues que no lleguen, no trabajen, pero que al menos no les paguen.
9: Simbólico, porque para lo que les importa un día de sueldo en el Congreso.
10: Porque sí, ya no les van a recortar el salario.
11: Sí, pues
10: no,
11: ahora, no, sí, si pasa eso, Gabriel, son tan...
9: A ver, señor.
11: Les hace falta la plata a algunos congresistas que seguramente presentarían excusas médicas. El tema es que en este momento...

0: se habla de un escenario, pero lo que a mí me dicen, Gabriel, es que eso todavía no está escrito. Todo puede cambiar, porque es que están hablando el tema de la logística. Sí, el presidente...
1: Estamos hablando de Coliseo de Universidad en Cali.
0: Sí, el Coliseo, la Arena USC, más bien, Carlos Andrés Pérez Galindo. Esto queda en la Universidad Santiago de Cali. Un recinto que tiene una capacidad de 2.600 personas, tiene platea, está además muy cerca del Cantón Militar de Pichincha. Se habló, Gabriel, que la ceremonia sería en horas de la tarde, pero lo último que se ha hablado es que podría ser en horas de la mañana, alrededor de las 10, para que el presidente haga en la tarde lo que quiere hacer, que es su ceremonia con las fuerzas militares. Eso sería sobre las 2 de la tarde. Pero ¿qué pasa? Pues como todo, Gabriel, es que es llevar usted todo el Congreso de la República a abrir una sesión, que voten y que hagan todo lo que se debe hacer en materia logística. No está tan fácil que inicie tan temprano, así que estamos atentos, sin embargo, a la confirmación oficial para contarle al país entonces en qué va la ceremonia de posesión presidencial.
2: La odisea.
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0: música del... Generalmente todo tiene baile aquí en La Luciérnaga, pero la música del Cuentavozos no tiene coreografía, hay que inventarse
1: sí,
0: la música.
1: Sí, hay que cuadrarle el
0: porque
1: ritmo.
0: Porque sí, ya sabemos la de Tontoniel, sabemos... Ahorita vamos a cantar y a bailar el Fraglejón.
1: Sí, hay que hacerlo, a mí me encanta sí, también, Gablito.
0: También aquí cuando les da por meter esa ridiculez de la...

0: No.
1: Muy buena.
0: Ahora, los otros metidos de Medellín, ¿cuál es que muy buena de qué?
2: La bailaron también.
0: No, señores, ellos no la bailaron.
2: Sí, la bailaron internamente.
3: Sí, mira, póngala otra vez para que vean.
0: No, ¿cómo que póngala otra vez? No, señor, no.
4: Pero harto caso le hace, director, esto sí.
2: Levanta el ánimo, no, como un café, Gablito, a esta hora.
0: Los de Medellín bailan como en un striptease, una vaina rarísima. Una cosa rara, sí.
1: Yo me siento como la chilindrina.
0: Bueno, amiguito, démosle entonces.
2: Gablito, llega el humor, la alegría, el meollo del tuétano a esta hora.
0: ¿Qué es el tuétano?
2: El tuétano es lo que va por dentro, el saborcito de un hueso.
0: Sí, de chupar el hueso.
2: Gablito, mire esta anécdota. Estaba en una peluquería.
0: Sí.
2: Tosí muy fuerte, Gablito.
0: Sí.
2: Y se giraron 4 sillas para verme. Eran 4 clientes. Me sentí como en la voz Kid, Gablito, que se giran así. Interesante.
0: Sí.
2: Me sentí así.
0: Próxima vez cuéntelo en su casa, no hay que
2: contar. Pero es que me sentí bien. Mejor no. Un día como hoy nacía Horacio Gómez Bolaños, el actor mexicano, el de Godínez.
0: Y vea. Ah, sí, señor. Hermano. Godínez.
2: Y Hugo Chávez también nacía un día como hoy, Gablito.
0: Ah, no me diga. Vea. Sí.
1: Qué lindo recuerdo.
2: Lindo. Y Juan Guaidó también.
0: Guaidó. El presidente intrauterino.
2: Intrauterino. Venezolano, Gablito. Son datos.
0: Aquí también estamos con presidente. ¿Sí? Con presidente intrauterino.
2: Sí, sí, señor.
0: También va a haber posesión de presidente intrauterino.
2: Sí, ya está en largo.
0: Sí,
5: en Barranquilla me quedo.
0: Sí, eso.
2: Gablito, Día Nacional de Seguridad y Salud en el Trabajo aquí en Colombia.
0: No.
2: Sí, señor. Fecha establecida desde el 2012.
0: Sí.
2: Que reformó el sistema de riesgos laborales en Colombia.
0: Sí.
2: Así que tenemos esto a esta hora, Gablito.
6: Y ahora, en la última, los huesos más rápidos y curiosos.
2: Antes de los rápidos y curiosos, Gablito, un comentario: que el peor trabajo es tener un puesto de frutas en una película de acción. Le vuelven a uno miércoles.
3: Sí, sí, señor.
1: ¿Qué
0: feo pasará? Sí. No hay puesto de frutas que se salve en película de acción. Siempre se lo llevan.
5: Pero además todos son de madera, chiquito. O sea, no pueden ser.
3: La carretica.
1: Y las de karate también.
0: Sí, todas esas, sí. Hablando y tener un mercado persa en una película de ladino. Brincan los techos, caen todas las cosas.
2: Sí, sí, sí. ¿Y quién responde por eso, hermano?
0: Sí, sí, sí.
2: Pues tenemos esto a esta hora, Gablito. Ya dijimos que los rápidos, imagínate que hablando de trabajos, ¿no? Le dice el suegro al futuro yerno.
0: ¿De quién?
2: De la hija.
0: Muy bien.
2: Sí, la hija.
0: Sí, muy bien.
2: Dice, hola, señor suegro, vengo a pedir la mano de su hija. ¿Usted está en condiciones de mantener una familia?
7: Sí, señor, yo trabajo muy duro y sí puedo hacerlo.
2: ¿Está seguro?
7: Sí, señor, voy a hacer todo el...
2: Piénselo, porque aquí somos 9.
0: Muy bien.
2: Sí, señor. Estuvo buenísimo. Un amigo que le dice al otro: hermano, yo soy mi propio jefe. Si me ven hablando solo, estoy en junta. Pues no es tan bueno, pero es sí. Como para completar ahí el otro rápido. Y este dice, bueno, se oye esta conversación. Corta tú, dice. No, corta tú. Corta tú. No, corta tú. Corta tú. No, venga, corta tú. Peluquero sin ganas de trabajar. Corta tú, no, ven tú. Tiene su veneno, Gablito. No es bueno, pero tiene su veneno.
3: Tiene.
1: Es mejor que se rían.
0: Sí. Bueno, sí.
3: Tiene tinte de humor.
0: Sí, tiene tinte de humor. Bueno, señores.
3: Sí, bueno, Gabriel, hablando de tintes y hablando de cosas buenas, qué bueno saludar a una institución que siempre nos ha acompañado durante toda nuestra vida y que además a nuestros familiares, pues también los ha sacado como profesionales, que es como el SENA. 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
8: 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Actualmente hay más de 28,000 vacantes disponibles en todo el país. ¿Qué hay que hacer?
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0: Bueno, preparen la coreografía, preparen el curito porque llega a esta hora a la una, a las cuatro y a las ocho.
3: No. Hola.
8: Orlando.
3: Mi nombre es Frailejo Pérez. Te quiero saludar. No me conoces, pero yo a ti sí. Yo soy tu amigo. Tu amigo es Frailejo Ernesto Pérez.
0: Bien, nena. Muy bien, nena.
3: Sí, otra vez.
0: ¿Cómo que otra vez? ¿Quiere bailar otra vez eso?
3: Sí, está bueno.
0: Me gustó como los de Medellín se ven como perritos de taxi, pero mueven la cabeza para los lados. Pero sí, nena, la gente. A ver, explíquele a la gente que no nos está viendo en YouTube. Ya saben, YouTube, ponen Caracol Radio y pueden aprenderse la coreografía del Frailejón. La gente que va en el carro y que solamente va escuchando radio, nena, ¿cómo es la coreografía del Frailejón?
1: Cuando están, por ejemplo, el semáforo en rojo, entonces empieza así, lo. Entonces tú mueves la cabeza para la derecha, para la izquierda.
0: ¿Primero es para la derecha?
1: Sí. Siempre arrancas por ahí y después a la izquierda. Sí. Con cuidado de no lastimar tus vértebras cervicales.
0: La pregunta es que mucha gente está acostumbrada a que arranca a bailar cuando dicen 1, 2, 3, pero tú dices...
1: No, a la 1, a las 4 y a las 8.
3: No.
0: ¡Baile!
3: ¡Hola! Mi nombre es Baile, Jorge Ernesto Pérez. Te quiero saludar, no me conoces, pero yo a ti sí, yo soy tu amigo. Tu amigo el fraile, Jones, de eso me.
0: Bien, fácil.
1: Me encanta la frase,
0: me fascina.
1: Sí.
8: Pero dos cantaditas y borracho sale uno.
3: Y nos falta preguntar.
8: Dos más y quedamos.
1: Tienes que tener cuidado porque a tu edad siempre se sangolotea un poco fuerte.
0: Sí.
1: Parece que en el carro dice, yo qué voy a hacer ese artículo. Y después están haciendo así.
0: Sí, pero Frailejón, pregunte porque estamos preocupados.
3: ¿Preguntamos, nena?
1: Sí, a la uno, a las cuatro y a las ocho.
3: Hola, mi nombre es Frailejo Ernesto Pérez. Te quiero saludar, no me conoces, pero yo a ti sí, yo soy tu amigo.

0: Alejón, estamos preocupados, nena, estamos preocupados por el fenómeno del Niño. Hoy hay una nueva advertencia. Ya son muchos los sectores que han dicho esto va a ser grave, esto va a ser extremo, hay que ahorrar agua. Hoy el mensaje es de Asocodis, la Asociación Colombiana de Distribuidores de Energía Eléctrica. Han dicho que se está conformando la tormenta perfecta para que suban las tarifas y para que eventualmente nos expongamos a un apagón de energía eléctrica. Dicen los señores de Asocodis, el gobierno les debe 7 billones de pesos que no ha pagado en subsidios, opción tarifaria, deudas que quedaron pendientes de la pandemia, la deuda de aire. Todo eso ha hecho que las distribuidoras de energía no tengan caja para pagar la energía en bolsa. Segundo, ese fenómeno del Niño tan fuerte que va a hacer que tengamos que utilizar la energía termoeléctrica cuando las termoeléctricas empiecen a funcionar y nos toque comprar ese combustible para generar energía, la energía va a tener que subir de precio. Así que es una motivación para que la gente cierre la llave y apague la luz. Hay que ahorrar energía, porque si no, la energía va a llegar muchísimo más cara en adelante. Y te tengo una noticia importantísima, nena.
1: ¿Qué
0: para
1: pasó,
0: ti
1: Frank?
0: Y para tu mamá. Sí. Bogotá va a empezar a modernizar sus contadores del agua. Esto para que sean más exactos, ayuden con el tema del ahorro. Es un proceso que se va a tomar un tiempo. Sí. Mañana a la gente le van a decir, le van a entregar los detalles de cómo va a ser ese cambio en el medidor de agua, pero la idea es que sea mucho más eficiente los contadores de agua. Los contadores de agua en Bogotá
1: están viejitos.
0: Exacto, más seguros.
1: Se los están robando en el barrio, Villa Javier, Gabriel, sí. Y cada uno vale 700,000 pesos.
2: No, y sabes que uno va a ver el contador y está goteando, por ahí se desperdicia mucha agua en los contadores. Pero venga, quiero hacer una pregunta sincera en la mesa. Vamos a responder sinceramente. Arranco con usted, amiguito. ¿Usted está ahorrando energía o agua para prepararse para el fenómeno del Niño?
3: Sí, claro.
2: Sí, Fraile.
0: En la ducha, yo pongo un balde y mientras se calienta el agua, y esa agua la utilizo para las
3: también
0: matas.
3: Tengo el balde.
0: O para lavar algunas cosas, pero les tengo algo más efectivo. Cuando se estén bañando y se les esté yendo larga la ducha, acuérdense de George, así, bailando como el frailejón, y ahí ya se sale por rápido de la ducha.
2: Sí. ¿Villar está haciendo algo?
4: Sí, Gabriel, estoy apagando. Generalmente usted deja esos cargadores conectados, o por ejemplo, dispositivos que uno no usa, Gabriel, los parlantes Bluetooth, o deja un Play, o deja el computador o algo, no hay que dejar eso conectado, Gabriel, porque hay un consumo ahí invisible que uno no se da cuenta, pero que ayuda a ahorrar energía.
2: Nena, ¿en tu casa realmente están haciendo algo?
1: Sí, la del balde, la de los tomacorrientes, pero allá hay una regleta que se pone on-off, donde están todos conectados, y en esa regleta lo consume, y apagamos todas las luces por la noche, porque a veces llega la mamá y dice, ¿qué hace esa lucería prendida? Sí, no hay nadie en el cuarto.
0: ¿Qué, papá? Porque George, si uno sale de noche, uno ya llega en la madrugada, Gabriel, con eso no gasta luz en la casa. Yo por eso no estoy tanto tiempo en mi casa de noche.
2: No lo había pensado ahí. Mejor llegar cuando ya hay luz de día.
0: Sí, es madrugada.
2: Claro.
0: Ahorrar.
2: George, ¿y realmente usted está haciendo algo?
3: No, así como dice Marcelo, quitémonos las máscaras.
2: Sí. Compañero de Medellín, Coco Liso, ¿está haciendo algo?
5: Yo sí, mando fotos.
3: No, patrón.
2: No, Muelón, ¿está haciendo algo?
6: A lavar la cocina, pues... con la...
2: No, no es que pueda hacer. ¿Está haciendo algo?
6: Sí.
2: Muy bien. Carlitos, ¿está haciendo algo?
7: Patrón, al igual que en la nena, en mi casa están las regletas y todo el tiempo están apagadas y no se van a usar los dispositivos.
2: Yo soy como Marcelo, quitemos la máscara. Yo poco estoy haciendo.
1: Sí.
2: Trato de moderar.
1: Pero, Mauricio,
2: trato de moderar la ducha. Trato de no dejar la llave abierta. No, trato no.
3: Para el cepillado.
2: Sí, no, para el cepillado, para la afeitada. Pero sí, todo suma, pero tenemos que hacer más. Esto es en serio, señores.
1: Pero es que sabes también, Gabriel, lo están contando los carros eléctricos que también se están cargando.
2: Sí, tienes toda la razón.
1: Los está echando la culpa a los que los bañamos en las casas, prendemos la luz, y los carros eléctricos.
2: Muy bien, nena. Buen punto, pero entonces, ¿qué hacemos? Porque es que el carro eléctrico, de otro lado, tendría que gastar gasolina.
1: Claro, pero entonces, ¿qué? Ahí sí la cuerda.

0: La pregunta está buena para el ministro, la ministra que está ahora.
1: ¿Qué hacemos?
0: ¿Qué hacemos? O lo sacamos los carros eléctricos y los ponemos a cargar, o compramos gasolina y sale cara y
1: me
0: entonces
1: gusta la pregunta.
0: Contaminamos
2: buen
0: el ambiente.
2: Crítico, sí, sí.
1: ¿Alcanzamos a hacer un chistecito Medellín? Sí, sí, sí, hay humor.
3: ¿Qué? Ana Lucierra Gavino, risa loca a trabajar. Arriba rating, señor,
1: que se
3: no nos vaya a hacer llorar.
1: Para ahorrar energía.
4: Pero aquí estamos, la ficción.
5: Los paisas resolviendo todo, ¿no?
1: Sí, no. Y se ponen a imitar a Risa Loca, hacer el mismo gritico esto, sí, señores.
2: Pero vea, estamos los tres. ¿Qué dijimos? Vamos a hacer un representado, sí, vamos a hacerlo rápidamente.
1: O sea, Risa Loca sobra.
2: Sí, está en este momento.
1: Sí, ay, qué bueno, sí, qué bueno. Risa Loca sobra, sí, dijo el
5: gobierno. Están ahorrando energía.
1: Además, que el vuelo es el compañero de Risa Loca hace 20 años. Y fue el primero que dijo:
5: sí, sobra. Pero lo pensó, Gabriel.
2: Sí, por esta semana nomás.
1: Ahora yo también opino lo
2: mismo. No, Negro sabe que lo queremos mucho.
5: Pero no solo esta semana sobra, patrón. Yo creo que ya.
1: Ya, sí.
5: Ya está bien.
1: Al Negro lo queríamos mucho. Sí.
2: Bueno, vamos con un chiste representado. Dejamos aquí los paisas para eso. Este es el chiste representado.
6: ¡Nuevo! ¡Nuevo! ¡Y al grano!
2: Escuchemos ese
6: sarcástico momento.
7: Señores, buenas tardes, ¿cómo están?
2: ¿Qué más, bien?
7: ¿Cómo va todo bien? Yo aquí como perdido, hombre,
2: no,
7: es que... ¿Será que de pronto aquí es la reunión de personas impuntuales?
2: Ay, parcero, pues que eso fue ayer.
7: Ah, qué vaina, hombre.
5: No, pero pase que igual acabamos de llegar.
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9: Andrés Hoyos, periodista.
10: Lo que denuncia categóricamente hoy la señora Angie Rodríguez no solo deja entrever el profundo temor que tiene por su vida, sino la tremenda doble moral de una corriente ideológica que dice detestar todo lo que hace y de forma recargada. Mientras la que fuera la mano derecha de Gustavo Petro relata los tratos más desobligantes y amenazantes, la política del amor se la pasa de show en show, ahora burlándose visceralmente de los más de 18.000 niños instrumentalizados y seguramente abusados en los montes de Colombia. Esta forma de política llena de eslogans rimbombantes y conmovedores que se quedan ahí, en la espada del cuentero mayor Simón Bolívar o en el desastroso monumento carente de toda estética que hay en Cali, se ha encargado de maltratar sin piedad a las mujeres que los denuncian o les dan la espalda. Les recuerdo, Gabriel, han satanizado a periodistas, a detractores, han creado relatos que no atacan los argumentos, sino que perfilan. Han dicho incluso públicamente que no reciben órdenes de negros. No más hace 10 días, en el mismo recinto donde velaron a Miguel Uribe, Petro se paró a decir que en este gobierno no habían asesinado oponentes. Acá no estamos hablando de si a alguien le gusta vestirse de mujer o perderse en París, si coquetea o no, o si su vida personal interfiere en la pública. Acá, Gabriel, todos los días se socializan posibles delitos tipificados en cualquier jurisprudencia y no hay ninguna autoridad que no se sienta amarrada o que tenga los pantalones para sentar precedentes rigurosos frente a indicios de corrupción, indicios de maltrato o los muy serios cuestionamientos de eventuales amenazas que relató hoy la señora Rodríguez.
11: 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En Caracol Radio son las
12: 5:02 p.m.
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9: Cinco de la tarde, 6 minutos. Bienvenidos a Última Hora Caracol. Aquí están las noticias. Mucha atención. Vamos a norte de Santander, a zona de frontera, porque hubo un atentado contra uniformados de la policía. Jenny Márquez.
10: María Fernanda, hace pocos minutos ocurrió este hecho. El comandante de la estación de policía del municipio de Puerto Santander, esto es área metropolitana de Cúcuta, fue víctima de un atentado con explosivos y disparos en Puerto Lleras. Esto es zona rural del municipio de Cúcuta, justamente la vía que comunica a Cúcuta con Puerto Santander. Se conoce de manera preliminar y se habla que varios uniformados habrían resultado heridos. Sin embargo, hasta el momento no hay información confirmada por las autoridades, quienes están en máxima alerta después de este atentado, repito, contra el comandante de la estación de policía de Puerto Santander, quien se movilizaba desde Cúcuta hacia ese municipio.
9: Jenny, gracias. Y en el Congreso de la República están haciendo un llamado a la bancada del Pacto Histórico, que anunció que no asistirá a la posesión del próximo 7 de agosto del presidente electo Abelardo de las Priella, para que renuncien a su día de trabajo. Karen Borges, desde el Congreso.
11: María Fernanda, pues el llamado se hace luego de que el Pacto Histórico anunciara que no asistirá a la posesión del presidente electo Abelardo de las Priella. El representante a la Cámara por el Centro Democrático, Daniel Briceño, le hizo el llamado a la bancada para que se abstenga entonces de cobrar el salario de ese día. Escuchemos.
12: Cuando usted habla de austeridad, usted comienza desde lo que usted gana. Y si usted no quiere asistir, pues, y la invitación es a todos los congresistas, están en todo su derecho. No vayan a Cali. No le pongan la cara a la gente, no asistan, vayan a Barranquilla con el presidente Juan Guaidó colombiano, que es el señor Iván Cepeda.
11: Mientras tanto, María Fernanda, a esta hora en la Cámara de Representantes sigue la votación para aprobar o no el traslado del Congreso de la República a la ciudad de Cali para el acto de posesión de Abelardo de las Priella.
9: Karen, gracias. Y el presidente electo, justamente Abelardo de las Priella, anunció que Ibagué será incluida en la lista de las ciudades donde se implementarán los bloques de defensa para la seguridad urbana. Julio Montiel.
13: La capital del Tolima se suma a Bogotá, Medellín, Cali, Barranquilla, Bucaramanga, Cartagena y Cúcuta, ciudades en las que se había anunciado este programa. Esto dijo el presidente electo Abelardo de la Espriella en el marco del empalme regional realizado en el Tolima.
14: Que Ibagué entre a ser parte de esos bloques de defensa para la seguridad urbana. Así que, querida generala, te espero el 4 en Barranquilla con tu secretario de seguridad, porque vamos a atender la seguridad en el departamento como nunca antes.
13: Ibagué se suma al grupo de 8 ciudades priorizadas para desplegar medidas especiales de seguridad contra la delincuencia.
9: Y una acción popular encendió las alarmas sobre el futuro del relleno sanitario de Pirgua, que hace, o más bien recibe residuos de más de 129 municipios en el departamento de Boyacá. Felipe Carreño.
15: Veedores ambientales advierten que la capacidad del relleno de Tunja podría agotarse antes de lo previsto y generar una crisis regional en la disposición de basuras. Esto dijo Jenny Moreno, líder ambiental de Tunja.
16: Que en el año 2022 al relleno sanitario le quedaban 14 años de vida útil, que en promedio se están perdiendo 2 años por año, que para el otro año no van a ser 60 meses lo que le quede al relleno sanitario, por lo menos unos de 38 a 40 meses.
15: La acción judicial impide implementar soluciones como una planta de tratamiento y aprovechamiento de residuos para evitar mayores impactos ambientales y económicos.
9: El gobierno saliente respondió a los cuestionamientos sobre la elección clave en la Universidad Nacional. Aseguró que este proceso se ajustó a la ley y también están rechazando las denuncias de presuntas irregularidades. Alison Torres, más información.
17: Sí, María Fernanda, los ministerios de Ciencia y Educación defendieron el proceso para elegir la terna de representante del CESU ante el Consejo Superior de la Universidad Nacional. En un pronunciamiento afirmaron que la convocatoria fue pública, que todos los requisitos legales se cumplieron y que no existió ninguna restricción para la participación de los rectores de las instituciones públicas de educación superior. Además, este pronunciamiento se conoce, cabe resaltar, después de que la ministra de Educación designada, Vivian Morales, pidiera frenar la designación al considerar que hubo irregularidades en la conformación de la terna.
9: Alison, gracias. 2 personas muertas, una de ellas menor de edad, deja la confrontación armada entre grupos ilegales en Andes, Antioquia, Norbey, Valle David.
18: Según el reporte de las autoridades, un grupo de hombres armados, presuntos integrantes del grupo delincuencial La Terraza, atacó a bala a 2 presuntos integrantes del Clan del Golfo en la vereda Altos de Carvajal. Una de las víctimas es un menor de 15 años a quien le propinaron 11 disparos en diferentes partes del cuerpo. La segunda persona está sin identificar y tiene 17 impactos de bala. Se habla de un tercer cuerpo, pero no ha sido encontrado. Al parecer, este hecho violento estaría relacionado con una disputa territorial. En la zona también se está rumoreando que, presuntamente, las disidencias del Frente 34 estarían relacionadas con el hecho.
9: Gracias, Norbey. Y Greenpeace denunció que en 2025 casi 9.000 hectáreas fueron deforestadas en la Amazonía colombiana por la expansión ganadera. Edwin Mosquera.
19: En específico, Mafe, fueron 8.896 hectáreas que fueron destruidas en 3 parques naturales de la Amazonía, el de Sierra de la Macarena, el más afectado, la Serranía del Chiribiquete y Tinigua. Según revela Greenpeace, con un monitoreo satelital se logró evidenciar que incluso estas zonas con protección ambiental son vulnerables a ese repunte de la ganadería que no se ha controlado y que avanza incluso a pesar de que existe una reglamentación para evitar que eso ocurra. Los mapas de la deforestación y la información del informe al detalle de Greenpeace lo encuentra en caracol.com.co.
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21: 5:12, estamos en La Luciérnaga.
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0: 5:16, está la luciérnaga, esto es el Caracol Radio, aquí estamos. Oiga, como si esta mesa de trabajo es muy buena, solo hablamos realmente al aire y por fuera de comida. Estamos hablando de lechona, estamos hablando de... Alguna vez le escuché una historia a Juanes que está sonando a esta hora. Nuestros amigos de YouTube se pueden conectar en YouTube Caracol Radio. Que cuando se fue a estudiar a los Estados Unidos guitarra, música, los papás le pagaron pues la universidad, lo que iba a estudiar de resto, defiéndase como pueda, mijito. Y oí alguna vez que se compraba en Subway un sándwich, la mitad para el almuerzo y la mitad para la comida. Y dele, y cante en el metro, y cante en estaciones.
1: Pero, Raúl,
0: y cante.
1: Yo creo que eso es formador. Como sí. Alguien decía, es que a los hijos hay que educarlos con un poquito de frío, con un poquito de
0: yo
1: hambre.
0: Sí creo que eso han debido hacer mis papás con mi hermano. Conmigo no.
1: ¿Pero le hicieron?
0: No.
2: Pero Gabriel,
0: no,
2: si tiene hambre.
0: Bendecido y afortunado.
2: Si tiene hambre, mire, aquí yo tengo mis lonches que me mandaron hoy.
0: No.
2: Yogur griego con proteína, semillas de chía, arándanos y nueces del Brasil.
0: Me gustan más las.
3: Pero eso está rico. Lo que no está bueno es el bocado.
0: Yo más que las semillas de chía, me gustan las almojábanas de Zipaquirá.
2: Sí, totalmente cierto.
1: Pero eso no es dietético ni ayuda.
0: Gabrielito, eso ya. A mí las cosas de chía poco me gustan, no, las semillas de chía no, me gustan más almojábanas de Cajicá.
2: De cualquier lado.
1: A Shakira ni le hable de chía.
4: Empanadas de Tabio.
0: Empanadas de Tabio, semillas de chía, no, pues ¿para qué, hombre? Total. Bueno, Juanes, señor, ¿cómo por qué o qué la canción de Juanes?
2: Porque
0: señor,
2: aquí en nuestro país, nuestro amado territorio nacional están de celebración, Gabriel y compañeros.
0: Nuestro amado territorio nacional, muy bien.
2: Sí, señor.
0: Sí.
2: Están
0: usted no puede hablar sin estar revolviendo un café ahí, estamos al aire, lo están viendo en YouTube, señor.
2: Pero es para que vean la naturalidad con lo que sea.
0: El otro comiendo semillas de chía y arándanos. Pues,
2: no, pero Fraile, oiga, ¿cómo dijo Marcelo?
0: O sea,
2: quitémonos las máscaras.
0: Sí,
2: eso
0: no,
2: del ahorrón con pasas.
0: Pero eso.
2: Papi.
3: Eso que estaba. Es el otra vez.
0: Eso que estaba comiendo Fraile, la última vez que lo vi fue cuando el perrito se puso malo.
3: Sí, sí. Uno no sabe si se lo va a comer o ya se lo había comido.
0: Sí.
2: Eso es el ahorrón con pasas.
3: Se lo va a comer o ya se lo había comido.
0: Lo devolvió.
3: Es que se lo comió al desayuno. Y por la tarde le pega su repasaje.
2: ¿Qué tiempo es con eso?
0: Excusas, Fraile.
2: Sí, señor. En Colombia.
5: Fue un poquito feito.
2: Mi amor, estaba delicioso.
4: Sí, no comas. Rico.
0: No comas gomitas, ¿por qué?
5: De gomitas.
0: Bueno, eso me
2: ha muy bien. Sí, es que mi amor estaba delicioso, pero no se lo acababa.
0: Sí.
2: Bueno, en fin.
4: Toda la tarde cuchareando eso.
2: Bueno, en Colombia están de celebración. Rafa iba a decir. Que me escribió Rafa Taibo.
0: Ah, ok.
2: Pero.
0: ¿Qué? Bien la vaina.
1: Hablemos de lo inesperado.
0: Usted les, es que usted le puso. Es que Rafa Taibo está por acá. Y yo le puso hola perdido.
2: Ay. Y me invitó al show. Me gustó lo de la Casa de Nariño del Terror.
0: Sí,
2: Rafa está aquí.
0: Gran libreto, gran interpretaciones, grandes efectos especiales. Buena Casa del Terror.
2: Sí, señor.
0: Los que no la vieron, que pasó en la primera hora, después de las 6:00 p.m, hablaremos de la Casa del Terror en que se ha convertido la Casa de Nariño.
2: Qué grande chapa. Bueno, en Colombia, siguen de celebración.
0: En Colombia. ¿De dónde está?
2: Sí, señor, en nuestro país.
0: En Uruguay.
2: ¿En Colombia? No, aquí en Colombia.
0: Okay.
2: Están de celebración, es el Día Nacional de la Salud y Seguridad en el Trabajo.
0: Sí, había comentado el cuentahuesos hace un momento.
3: Qué chévere, una buena.
0: Pero una buena es demasiado simple la canción. O sea, es una canción sota, pero sí, fíjate bien dónde pides.
2: Sí, pero es que no, uno no puede ponerse a improvisar. Porque si improvisa,
0: me pasa lo de cocolizo en la trompa.
2: No puedo.
3: Yo sí improviso.
0: Sí. Cocolizo llega a los festivales de trova y dice, yo no puedo ponerme a improvisar, yo traigo el libreto aquí. Exacto. Y lo voy leyendo sobre esas cosas.
2: De pronto.
3: Sí. Aquí voy leyendo.
0: Tengo el apuntador donde me van diciendo.
2: No puedo rebuscar. Esta es la canción, la que es. Porque tengo que darle seguridad. Fíjate bien.
0: Sí.
1: Claro, pues, que la seguridad en el trabajo no es solo donde pisa uno.
0: Sí, es donde pisa. Sí.
1: Bueno.
0: No se ponga a pisar donde no debe pisar.
2: Territorio donde no. Eso,
0: mejor. No pongámosle humor a eso.
2: Sí, no pisemos más.
3: Pero si no trabaja en una piscina.
2: Pero ya no existe. Ya la acabaron, Fraile.
0: No.
2: Sí,
4: no es esa.
2: ¿No es esa? Ah. Perdón.
6: Bueno, Gablito, regresa el humor, la alegría, lo máximo, el meollo, el tuétano, lo máximo aquí en la Luciérnaga de Caracol Radio.
0: El meollo sobre todo.
6: Sí, para todos nuestros YouTube video oyentes, un saludo cordialísimo para que se conecten a esta hora, Gablito.
0: ¿Usted cómo escribe YouTube video oyentes? ¿Con Y de yuca?
6: La Y de yuca.
0: ¿O con
6: claro.
0: Y de llave?
6: No, la
0: de
6: Y
2: letra, con
6: de
2: letra, amiguito.
6: De la Y de yuca, Y de yuca o...
1: O sea, YouTube video oyentes.
6: No, un YouTube video oyentes. YouTube. Bueno, Gablito, pero mira que...
0: También el chiste ese de la ortografía de la canción me encanta siempre. ¿Cuál? El del mala ortografía que cantaba, con un guayabo llega la Eye.
6: Sí. Del Solteño.
0: Sí, es muy bueno. Se me hace muy fino, sí, señor.
6: Gablito, pero mira que en Bogotá se está haciendo mucha neblina, mucho frío. Esta mañana iba para el gimnasio y terminé en la panadería, no se veía nada, Gablito.
0: No se veía nada, sí.
6: Entonces, qué sí. Vaina, hombre. Sí. Tienen que poner algo.
0: Mire, el olor de pan caliente de las panaderías de Colombia es fantástico. No, es una vaina.
2: Pero cuando yo iba al gimnasio.
0: Monumental.
2: Cuando yo iba al gimnasio,
6: ¿hace cuánto?
2: Por eso. Era el colmo que el gimnasio estuviera al lado de una panadería y al lado de un local de pizza. Y uno sí. Haciendo ejercicio y ese olor a pan caliente,
6: en
2: a pizza.
6: Cúcuta, el gimnasio queda al frente del McDonald's.
2: Eso sí. Que es. Y acá quedaba el gimnasio en el octavo piso y el KFC en el primero.
0: Pero no, lo que pasa es que a uno le tienen que también explicar bien, porque el entrenador personal que alguna vez contraté me dio caliente, pero no era con calentado. No, caliente era diferente, o sea, ustedes le dicen caliente,
2: claro.
0: Sí, sí, sí, o sea.
6: No, y Gabrielito, lo que más duele es que uno en el gimnasio.
0: Se le dice, esto me gusta, se le dice calentado o recalentado.
1: Calentado. Y no es calentado, calentado.
2: Sí, yo digo calentado.
0: Calentado.
1: Sí, sí, calentado.
2: Calentado.
6: El calentado es del día siguiente, el recalentado es del 8
2: de diciembre.
6: Después.
0: Sí, sí.
1: ¿En serio? Recalentado.
0: Hay gente que le dice recalentado, pero yo no sé, no calentado.
2: Recalentado es la comida del 24, que todavía, ya vamos llegando al 31 y todavía tienes.
1: No, eso ya está.
2: Entonces, por ejemplo, las hallacas que se hacen en Cúcuta desde el 24 hasta enero todavía son recalentadas.
0: ¿Cómo es que llaman las cositas de plástico, los cubitos? Los toppers se llaman.
1: Ah, sí.
0: Los
4: recipientes.
0: Las cocas de la nevera es en donde se pone la comida que a los tres días se bota porque ya está podrida. Eso es especial para eso, sí, señor. Bueno, pero bueno, amiguito, todo el mundo se metió en su sección.
6: No, es pero me interesa. Es falta de respeto.
1: Pero no hay nada más rico como un frijol, los frijoles al otro día, las sí. Lentejas, los garbanzos, la
6: pasta,
1: la paella,
6: un arroz con pasta,
1: la lechona,
0: la pizza fría al otro día.
1: No. ¿Fría?
2: Sí. No. De la nevera, sí, con sabor a nevera.
0: Se mete usted a la
2: vaina. La hamburguesa fría también. Bueno,
1: Es cuando ustedes llegan todos enguayabados a ver qué va a repelar.
4: Todas las 3 de la mañana sabe bien. O sea, usted abre la nevera, lo que haya, le sabe a Gloria.
6: Uy, bueno, pastel, Gablito.
0: Pastel Gloria.
6: Uy, cargó.
0: Se dijo Gloria,
2: Gloria.
6: Qué hambre.
2: Ay, la Gloria.
6: Esta hora,
0: Gablito. La Gloria de Gloria en Medellín.
2: La Gloria de Gloria. Yo que me estoy cuidando.
4: No, porque hablan de comida a esta hora.
6: Sí, pero la cuarentena. Cuidándose de una gripe. Se está cuidando en cruzar la calle. Porque.
1: Y nosotros tenemos acá enfrente también una panadería.
6: Bueno, hay 3 panaderías acá en el sector, Gablito.
0: Bueno,
6: estamos hablando.
4: Algo
6: porque Gablito hoy es el día del chocolate con leche en Estados Unidos.
0: Ay,
1: también es muy rico.
0: ¿Pero es chocolatina o no?
6: Chocolate
0: de bebida.
6: Chocolate
0: porque
6: de bebida.
0: Porque allá lo hacen en agua.
6: Sí, pero
0: el
6: no.
0: Hot chocolate.
6: Sí. No, este es milk chocolate.
1: Ah, con leche.
6: Chocolate. También, claro que la gente está diciendo que.
0: Sí, con leche.
6: Sí, claro.
0: Un gran descubrimiento.
6: Bilingüe. El chocolate. El chocolate eleva, según un estudio, el estado de ánimo. Probablemente no han probado con la cerveza.
0: Muy bien.
6: Sí. Pues tenemos esto a esta hora, Gablito, en la Luciérnaga.
7: Ahora en la Luciérnaga.
2: Qué nervios.
7: El malo.
0: Sí, yo.
7: Y el bueno.
0: Yo me asusto cuando van a mandar
2: sí.
0: Eso.
2: No.
0: Sí, el malo y el bueno.
2: La sorpresa.
6: Sobre todo la voz de Montoya.
0: La voz de el malo.
2: Y el bueno.
6: Sí, imagínate que una perrita, como estamos en el día del trabajo, ¿no? El mejoramiento
0: laboral. ¿Qué tiene que ver el día del trabajo y una perrita?
6: Que tiene, la perrita estaba en una entrevista de trabajo.
0: Ah,
6: entonces la perrita está en una entrevista de trabajo y le dice, ¿sabe usted escribir a máquina? Y la perrita, wow, dijo así la perrita. ¿Sabe usted usar computadora? Wow.
2: ¿Sabe usted de redes? De redes. ¡Guau! ¿Sabe usted digitar? ¡Guau! ¿Sabe usted otro idioma? ¡Miau!
0: Está muy bueno. Uy, está muy bueno.
1: Pero, está muy malo.
0: Yo concuerdo con Fraile. Sí, a mí me encantó.
2: Tiene su toque animal, sí.
6: Sí, sí, sí, es mejor este otro. Otra entrevista de trabajo, Gabrielito. Entonces le dice, ¿usted qué? Hábleme de sus características personales. Dijo, yo soy serio, responsable, emprendedor, altruista, trabajo en equipo y soy muy maduro. Dijo, ok. ¿Y usted dibujó una casita con un árbol en el en su hoja de vida? Sí, es que también pinto.
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0: Atención a información de última hora y tiene que ver con la posesión del presidente electo Abelardo de la Estrella, Orlando Villar.
4: Mucha atención, Gabriel, porque se aprobó en el Congreso de la República entonces que la posesión se haga en un lugar diferente a la Plaza de Bolívar, el centro de Bogotá o el Capitolio. La decisión allí en el Congreso de la República, Karen Borges.
9: Orlando, los saludo desde la Cámara de Representantes. Aquí la plenaria aprobó con una votación de 117 votos por el sí y 7 por el no la proposición con la que se da este aval para que la posesión de Abelardo de la Espriella el próximo 7 de agosto se realice en la ciudad de Cali. Previamente, más temprano, se votó la proposición que negaba esta opción. Queda así entonces esta decisión y faltaría, Orlando y oyentes, que el Senado haga lo propio y también aprueben entonces la posesión del presidente electo en la ciudad de Cali. Ya se ha dicho en la Universidad de Cali, donde ya se dispuso un lugar especial.

0: tiene las mayorías allí. Esa decisión ya lo habían demostrado con otra proposición que se votó precisamente para que se desarrollara en el departamento del Cauca, pero en vista entonces de que el tema logístico se haría mucho mejor y sería más fácil por lo que espera hacer el presidente Abelardo de la Estrella, que sería el acto protocolario de la posesión presidencial para luego desplazarse a una guarnición militar y hacer allí un acto también simbólico, pues le quedaba la ciudad de Cali mucho mejor, Gabriel, para organizar esa logística, para que llegaran los congresistas y se desarrollara entonces, Gabriel, esa sesión del Senado de la República y más bien de las plenarias de Senado y Cámara allí en la ciudad de Cali, fuera de Bogotá, como se propuso. Pero un novelón al final lo que ocurrió con esto, Gabriel, se destraba finalmente esa decisión.
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1: Hoy estuvo tenso el consejo de redacción de La Luciérnaga y me imaginé que así deben ser las conversaciones entre miles de familias a la hora del almuerzo o en grupos de WhatsApp cuando algo toma relevancia en redes y se abre un debate. Vimos el video de la influencer y comediante Maca Foya y la representante de la Cámara conocida como Lalis, donde se hace una referencia en tono de burla al reclutamiento de menores por parte de las FARC. Yo tomé la palabra para decir que no veía nada grave y que para mí está por encima la libertad de expresión, que veía problemática la crítica, sobre todo en un programa de humor como el nuestro. Varios de mis compañeros interrumpieron y argumentaron que ese era un tema que no se debía tocar, que el humor debe ser libre, pero no cuando se trata de delitos contra los niños. Intenté de nuevo explicarles por qué creo que no debe haber una policía del humor y que el humor negro sobre estos temas incomoda porque ese es su objetivo. Ese debate se ha dado con todos los grandes comediantes del mundo y la conclusión ha sido siempre la misma. Entre más críticas, más clic. Más clic, más chistes. La indignación resulta en un beneficio gigantesco para el comediante y pone al país a hablar de temas que a veces se olvidan. Al final gana el comediante y gana relevancia indirecta a la víctima. A veces esos episodios lamentablemente terminan en violencia. El director del programa replicó argumentando que La Luciérnaga, siendo un programa de humor, tiene unas líneas que nunca se sobrepasan. Y en el poco tiempo que llevo en este equipo, eso sí me ha quedado claro. Hacemos humor, pero nunca para burlarnos de desgracias. Está prohibido, pero no como una regla para romper, sino por convicción propia, que no hacemos humor sobre el dolor ajeno o las tragedias personales del país. La conversación luego dio un giro que me hizo entender que criticar el humor no es censurarlo, y que si hay argumentos y sentimientos de por medio, hay cosas para otras personas que no son chistosas y son criticables. Uno de nuestros compañeros de la mesa es víctima de violencia y desde su infancia tuvo que ver cómo la guerrilla se llevó a sus amigos y a los que resistían o a los que se resistían a irse los mataban. Vivió de niño el pánico de que algún día iban a golpear a la puerta de su casa para decirle que se tenía que ir para el monte con la guerrilla a disparar en una batalla que no entendía y que por eso esos chistes, lejos de sacarle

0: una risa, le daban rabia. En este caso, estamos ante un episodio de indignación colectiva sin contexto. Yo vi el video completo y la congresista le responde literalmente que ella no defiende eso y que claro que eso está muy mal, pero esa parte no aparece en el clip que se editó para generar controversia. Claramente hay una manipulación del video con orientación política, pero que viene del disgusto por el tipo de comedia que se está presentando, y entendí eso también. Todos tenemos un sentido del humor diferente. Unos pagan para ir a ver esos chistes y otros los editan y los repudian. Y entre más humor exista, mejor. Aquí la discusión debería ser si la JEP ha hecho lo suficiente para castigar el reclutamiento infantil. Aquí lo condenable es que las FARC no solo reconocen a medias el reclutamiento, sino que no han reparado a sus víctimas. Aquí lo triste es que los grupos ilegales siguen reclutando niños. Pensemos si de verdad aquí lo grave y lo reprochable es el chiste.
1: Muy bien, Juan Fraile, yo creo que recoge un poco lo que vivimos en los consejos de redacción, en opiniones diferentes. Para mí, hablar de los hijueputicas niños que ya tienen más de 30 años cuando el reclutamiento de menores es un delito de lesa humanidad, traspasa las fronteras del humor. Usted puede hacer toda la crítica sin tocar ese mismo dolor ajeno.
2: Bueno, Gabriel, 5:34 minutos, cambiamos de frente, vamos con otras noticias también, porque hay un evento en Colombia que está pasando y ustedes lo conocen porque es de trayectoria, y es Colombia Moda.
1: Sí, sí, sí. No hemos podido ir a desfilar en los últimos años, pero
2: sí, yo.
0: Pero usted tiene una ropa que
3: sí, es usted, muy buena.
4: Quítate la tía.
1: Pero mire, tuve, alguna vez tuve que desfilar.
2: No.
1: En Cartagena.
3: ¿Cómo?
1: Bueno. Con Alexandra Montoya.
4: Sí, sí, sí.
1: Cartagena. En un reinado. Y nos ganamos.
4: Las piernas.
1: Y nos ganamos el premio de las mejores piernas de
4: Richie.
1: De Media Richie. No,
4: sí, señor. Yo me gané un reloj.
1: Tengo, yo pongo en mi hoja de vida ganador de dos premios de periodismo Simón Bolívar y mejores piernas Richie como edecán de Alexandra Montoya, sí, en el reinado de Cartagena.
4: Y ganamos.
1: Pero no nos han invitado a desfilar en Colombia Moda, hombre.
2: Y hay más noticias aparte de Colombia Moda y también hay premios, porque no, precisamente hay que hablar.
1: Que sabe de moda, que sé que no es costal lo que uno se pone.
0: No, yo de niño modelaba ropa de Of Course. Yo fui modelo de Of Course de niño. Voy a traer las fotos para que las tengan por ahí.
1: Bueno.
0: Que me tocó de niño en esa pasarela y que la chaquetica y que la cosa.
1: ¿Y se le quedó?
0: No, era lindo de cuando era niño, sí.
2: Ya botó la ropa, le puede servir a Villar. Bueno, mientras
1: tanto. A ver, pero mi este otro agresión al contrario.
2: No, perdón, ¿cómo? ¿Quién dijo eso?
1: No, nadie.
2: Pero si hablamos de Colombia Moda, hablemos también de algo muy importante para decir salud. Que sea Diana Higuita, nuestra compañera de Caracol, también que tiene información. Diana, ¿cómo estás? Buenas tardes.
5: Hola, ¿qué tal, muchachos? ¿Cómo están? Sí, les saludo desde aquí, desde Colombia Moda, precisamente, que estamos viviendo un gran momento, además, para nuestro país, porque pues, recordemos que Colombia Moda está aquí en Medellín, pero que esto es para todo el mundo, y es una feria bien importante. Quiero contarles que con nosotros está también, de manera muy orgullosa, la industria licorera de Caldas, que con Ron Viejo de Caldas y con Aguardiente Amarillo de Manzanares, pues también hoy queremos contarles sobre ellos. ¿Ustedes se han tomado un buen roncito Viejo de Caldas? Me imagino que sí, muchachos, ¿no? Pues entonces, con ellos lo que queremos es contarles a ustedes que no solamente hacen presencia aquí en la feria, sino que también aquí en Colombia Moda, sino que también pues se enorgullecen contarles a ustedes todos los premios que han recibido, premios además internacionales, premios que nos llevan a que ustedes pues también estén orgullosos de eso, porque ha sido el Ron Viejo de Caldas León Dormido Doble Roble el que se ha ganado, o que obtuvo mejor, ese doble medalla de oro en Nueva York, en el International Experience, y que allí además tuvo también un doble reconocimiento. Eso por el lado del Ron Viejo de Caldas. Pero también hablemos de el Aguardiente Amarillo de Manzanares, que ahorita incluso en el Mundial tuvo una gran acogida por todos y que hizo también, tuvo una gran experiencia con todo lo que tenía que ver con cada una de esas transmisiones aquí en Caracol Radio. Pues ese Aguardiente Amarillo de Manzanares también nos ha traído a propósito pues muchas opciones para no solamente estar aquí en Colombia Moda, sino que también visitan las diferentes ferias importantes de nuestro país. Que nos vamos para el Carnaval de Barranquilla, pues allá también vamos a tener el Aguardiente Amarillo de Manzanares, quien también se ha llevado premios importantes, no solamente aquí en Colombia, sino también a nivel internacional. Pues con ellos entonces queremos contarles a ustedes que estamos aquí en Colombia Moda disfrutando de este gran stand de Caracol Radio, y pues ahorita precisamente con ustedes a través de La Luciérnaga.
6: No vino risa loca al trabajar, y los que quedan, señor, estos sí no hacen llorar.
1: Sí, sí, sacaron a risa loca.
3: Abajo rating. Eso sí.
2: Cuánta honestidad, por Dios.
1: Sí. Sí. No, primero, cuando viene risa loca, le mete la honestidad de que no, que es honesto, pero malo. Aquí sí, una vez dice abajo rating, con sí.
2: De una,
1: sí.
2: Directo.
3: Desde ahí empezamos ganando ya.
1: Sí, Patricio. Sí, ya. Pobre Muelón, sí, que señor. Le toca siempre aguantarse unas compañías.
7: Oiga, pero es que me Muelón. Toca.
1: No, como. Muy bravo, no, hermano. Mentira, sí.
7: No. Muy sí, bueno que sí, viniste.
3: Mejoramos.
7: Que viniste, Coco. Muchas gracias por la compañía.
3: No, es un orgullo. Cerca, estamos aquí.
7: Cerca. Dice Leo.
1: Y no, bueno, todo Caracol Medellín dice, hay un nuevo integrante de la Luciernaga.
7: ¿Quién es? Es un nuevo practicante.
1: Sí. Ah,
3: hipopótamo.
1: Bueno, debe haber, hombre. Sí.
7: Bueno, vamos con este chiste.
1: Bueno, ya listo. Vamos con este chiste. Bueno, vamos con.
2: O sea, pero estos chistes los dejo risa loca, escritos como estos son los de.
7: No, papá. Otro nivel.
2: Nosotros estamos en la capacidad de tener nuestro.
7: Este tiene otro nivel. Este es un chiste representado entre Cocolizo y el Muelón. Chiste representado.
8: Nuevo y al grano.
7: Escuchemos ese
1: sarcástico momento.
3: Mi amor, quisiera hacerte una
1: pregunta. Eso no tan natural. Se le metió talla en el chiste. Qué pena el vecino que mete allá.
7: Beso, oiga, pero tenemos de vecino en este asado que estamos haciendo. ¿Qué me dices?
3: ¿Quieres casarte conmigo?
7: Espérame, que estoy asando carne.
3: ¿Cómo así? ¿Y eso qué tiene que ver?
7: Es que yo no tomo decisiones al azar.
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7: Ya son las 5:41.
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1: Hombre, Minuto 60, con subsidio de tristeza en el país, un hombre de la política, un hombre de las letras, se ha ido Orlando Villar.
14: Gabriel, Minuto 60, con subsidio, lamentablemente tenemos que lamentar el fallecimiento de Plinio Apuleyo Mendoza, uno de los grandes nombres del periodismo, de la literatura y de la política en Colombia. La noticia la confirma el expresidente Álvaro Uribe Vélez, que lo recuerda como un soldado de la democracia. Nació en Tunja en 1932, testigo además del asesinato de Jorge Eliécer Gaitán. Su padre, el dirigente liberal Plinio Mendoza Neira, acompañaba a Gaitán cuando ocurrió el magnicidio el 9 de abril del 48. Amigo íntimo de Gabriel García Márquez desde que eran jóvenes y compartieron trabajos además y viajes por Venezuela, por Europa. De esas largas conversaciones nació El olor de la guayaba, uno de los libros fundamentales para conocer la vida y obra de Gabriel García Márquez. Como novelista Mendoza, Gabriel ganó el premio Plaza y Janés con Los años de fuga y también publicó novelas como 5 días en la isla y Entre dos aguas y el libro de cuentos El desertor. Obras, Gabriel, además fue embajador en Italia, en Portugal, Fue columnista del Tiempo, fue director de la revista Semana y el diario El Caribe. Pues sin duda, uno de los grandes testigos de la historia colombiana. Y ha dicho adiós el día de hoy. Por supuesto, expresamos nuestras condolencias a su familia.
1: Don Juan Frailes, empiezan a conocer decisiones de lo que fue la novela de los pasaportes y cómo nos afectan.
0: Hay un desarrollo hoy, Gabriel, cuando ya la imprenta, a través de su convenio con Portugal, ha expedido más de 330 mil pasaportes, según un reporte que está haciendo hasta ahora el presidente Gustavo Petro. La noticia hoy es que un tribunal negó la medida cautelar que había pedido la Procuraduría para que se suspendieran los millonarios pagos a la Casa de la Moneda de Portugal, dado que para el Ministerio Público ese convenio no se hizo de manera adecuada. La Procuraduría ha explicado ya en varias ocasiones por qué considera que se incumplieron varias normas de contratación en el nuevo modelo de pasaporte. Sin embargo, pues aquí en esta, el presidente Petro tiene una victoria que todavía no es una decisión de fondo. Lo que se tumba es la medida cautelar. La Procuraduría insistirá en que ese contrato se hizo de manera irregular. Por ahora, se han expedido, como le reitero, 330 mil pasaportes, con algunas pequeñas quejas en algunas regiones del país.
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0: Gabrielito.
1: Amiguito.
0: La alegría, el humor, lo máximo a esta hora cuando el crepúsculo.
1: Hay que tenerse mucha confianza cuando uno a su sección dice lo máximo.
0: Sí, claro.
1: Sí, no,
0: es que venimos
1: sí,
0: con toda.
1: Es amor estamos, propio, sí.
0: Nos queremos demasiado.
1: Los de Medellín dicen lo mínimo y abajo. Pero muy bien, hay que ser como usted, amiguito.
0: Sí, sí. No, pero vea ese crepúsculo como está de bello, Gabrielito.
1: Sí. Oiga, déjeme saludar a Daniel Alejandro.
0: Daniel Alejandro.
1: Sí, en X. Se llama arroba Colombia Inc. Nos manda unas imágenes bastante irrespetuosas el señor. Sí. ¿Qué pasaría si la luciérnaga fuera los Muppets? Quienes están en YouTube van a ver la imagen. A ver si la ponemos en pantalla.
0: No.
1: A ver, la imagen me ponen a mí como el águila. Alexandra, o sea, los Muppets, el perro de George es a un lado.
2: Ay, qué feo.
1: ¿Cómo se llaman los otros? Gonzo se llama uno de los personajes. Sí, el cuentahuesos allá. Ok, sí, bonito. Miremos la otra imagen porque también saca a nuestros compañeros en Medellín.
2: Uy, no.
1: Sí, ahí está el director y nuestros compañeros en Medellín. Sí, sí, sí.
3: ¿Quién
1: es la ratica ahí?
4: El muelón.
1: Sí. Que se vayan rotando. Gracias a arroba Colombia Inc. Daniel Alejandro. Siempre nos hace los memes ahí.
3: Muy creativo.
1: Métanse a YouTube. Métanse ya mismo porque lo que viene del cuentahuesos, además, él lo actúa. Él no tiene que decir chiste actuado o interpretado. Él mismo hace todo. Una interpretación increíble.
4: Incluso
1: en YouTube ponen Caracol Radio y ahí estamos.
0: No, dejamos también reflexiones, Gabrielito.
1: Sí.
0: Por ejemplo, yo a veces me pregunto si los empleados del banco ven mi cuenta, Gabrielito.
1: ¿Por qué?
0: Se preguntarán cómo estará haciendo este man para sobrevivir.
1: Sí,
0: pero bueno, Gabrielito, apellidos curiosos. Gabriel Miró, un escritor español.
1: Pero Jean Miró, el pintor, que no.
0: Sí,
1: ¿no?
0: Pero Gabriel, pues, es que este señor sufrió mucho en los exámenes del colegio. Lo llamaban Gabriel Miró y dijo, no señor, yo no he mirado. Me lo acabé de inventar, Gabriel.
1: Se nota, sí.
4: Se metieran a YouTube.
1: Sí.
0: Apellido curioso.
1: Yo diciendo, métanse a YouTube, no. Que lo que viene es espectacular y Gabriel Miró.
0: Gabriel Miró. Y Jean Roba, una historietista belga. Jean Roba, el apellido Roba, Gabrielito. Increíble que haya estos apellidos.
1: ¿Historietista?
0: Sí. Historietista belga.
1: Interesante palabra.
0: Sí, analícenla, Gabriel.
1: Sí.
0: tenemos esto a esta hora. Qué pena.

0: Esto me terminó gustando. Yo detestaba esta, porque detesto esa salsa erótica. Uy, no. Salsa de motel, sí, salsa de no, siempre me caía gorda. Sí. Pero ya después de que se pusieron a meterle la piñata a ustedes a esta vaina, ahí sí. No,
1: pero
0: no.
1: Es que esta es deliciosa. ¡Ah!
0: No, Alexandra ya está parándose a brincar.
2: Claro,
0: no.
2: Es la pausa activa.
0: Ave María, bueno, señor.
3: Llama un taxista a la emisora. Oye, muy buenas tardes. Sí, señor, aquí estamos en Caracol Radio.
0: Estamos en Amanecer Costeño.
3: Amanecer Costeño.
0: Lunes a viernes a las 11 de la mañana.
3: Sí, señor. ¿Qué se le madrugando a las 11 de la mañana? Sí, sí, ¿qué se le ofrece? Bueno, lo que pasa es que yo soy taxista.
0: Pero ese es cubano, no, es puertorriqueño o es costeño.
3: Tirando a costeño, tirando.
0: Sí.
3: Oye, lo que pasa es que yo soy taxista y me he encontrado con una billetera y esculqué la billetera. Y en la billetera ahí había 5 millones de pesos. Y le dije, no, no puede ser, esto es increíble. Dijo el control más serio. Llamemos al director del programa. Imagine que un tipo de estos se encuentra una plata y... Director, mire, oiga esto. Sí, señora, la orden. Mire, lo que pasa es que yo soy taxista y me acabo de encontrar la señora que iba en el taxi, la cliente mía. Se bajó el taxi, dejó la cartera y la esculqué la cartera y había 5 millones de pesos. También mire la cédula y es una señora María Barahona.
0: Oye,
3: oye, esto no puede ser. Esto es increíble que en un país como esto pase eso. Llamemos rápidamente al codirector. Al codirector del programa, sí, señor. Sí. Llega el codirector. Venga, codirector, oiga esto. Sí, señora, la orden. Lo que pasa es que yo soy taxista.
0: Sí.
3: Y entonces, en el taxi una señora dejó una cartera y la he esculcado y hay 5 millones de pesos.
0: Sí.
3: También mire, y la cédula de ella pertenece a María Barahona.
0: Okay.
3: Oye, no puede ser. Llamemos al director regional.
0: No, venga, para llegar a Cabrales todavía falta mucho para llegar a Felipe. No.
4: Muévela, muévela, Delta, por favor, tenemos poco tiempo.
0: Sí, Felipe.
1: Hombre, Felipe, eso, no, sí.
0: Ya casi lo llaman.
1: Ya casi lo llaman.
0: Sí, ya.
1: Llegó.
0: La familia Caracol te agradece mucho, claro. Felipe, sí.
4: Llegó el director. La sangre de Caracol, eres tu alerta. Dale rápido, por favor.
3: Llegó el director regional, Gablito.
0: Sí.
3: Esto es increíble. En un país como este.
0: Claro.
3: Que pase esto, es increíble. Háblenos, señor, habla. Mire, lo que pasa es que yo soy taxista.
0: Sí.
3: Y entonces, en una de las carreras venía con una señora, la señora olvidó su bolso, su cartera, y la esculqué ahí venían 5 millones de pesos.
0: Sí.
3: También miré la cédula y se Barahona, pertenece sí. a la señora María Barahona.
0: Sí.
3: No puede ser. Esto sí. Ah, llamemos no. al presidente de la compañía. Ahora es el presidente de la compañía. Y llega el presidente. Sí, señor. Mire, esto, en este que llegue.
0: Doctor Felipe.
3: Felipe Cabrales.
0: Sí.
3: No. ¡Ay, no! ¡Ay, no, no, no! Dijo, pero ¿cómo es posible que en un país de esto suceda? Somos exclusivos en la emisora claro. con esto que está pasando. Cuéntenos, señor, lo que pasa es que yo soy taxista.
0: Ah.
3: Y entonces, en una de las carreras, una señora dejó el bolso a la cartera y la ha esculcado y hay 5 millones de pesos.
0: Sí.
3: Y miré la cédula, parece a la señora María Barahona.
0: Sí,
3: bueno, ¿y usted qué quiere, hijo? Dedicarle una canción.
0: No. Nena, no puede ser.
2: Mami,
0: eso.
2: Se estuvo bueno, pero es que preocupis.
0: ¿Por qué estás preocupis tú?
2: Porque es que ahora empezaron a reglamentar en 412 colegios
0: sí.
2: de distritales
0: sí.
2: una medida para controlar el celular en niños hasta los 14, creo.
0: ¿A ti te dejan llevar celular al colegio?
2: La señor.
0: No, no te dejan llevar al colegio.
2: La señor.
0: ¿Pero porque el colegio lo dice o porque la mamá no te deja?
2: Las dos.
0: Sí.
2: Luego mi hija al colegio y la mamá dice, ¿y tú para qué lo llevas? No sé cuántas. Entonces me lo controlan. Pero sí hay niños que lo llevan y los muestran a veces cosas feas,
0: claro.
2: cosas que los otros lo podemos ver por la edad y otras cosas, ¿cierto?
0: Oiga, pues fraile, ¿en qué va esa reglamentación? ¿Cómo es?
1: Mire, Gabriel, hubo un decreto nacional que buscaba proteger a los niños y niñas de los riesgos de las redes sociales y esto pues va muy de la mano de lo que está pasando en el mundo. Ya vimos lo que pasó en Francia, lo que pasó en Australia, la prohibición de redes sociales para los menores de 18, de 15, de 14, digamos, cada país está tomando una decisión dependiendo de cómo está la situación de sus niños y los celulares. En Bogotá, el distrito hizo un estudio, Gabriel, y los menores están pasando alrededor de 7.5 horas al día pegados a las pantallas de sus teléfonos. Eso está generando que, por ejemplo, no socialicen en los descansos o que se estén dedicando a retos y cosas que aparecen en las redes sociales durante los periodos de recreo en los colegios, olvidando la actividad física y, por supuesto, también en casa. Es un tema que le preocupa a los padres de familia. El debate está abierto, ya hay un proyecto de ley que está andando en el Congreso de la República, pero en este caso Bogotá emite una resolución y dice: vamos a revisar cómo podría darse un uso responsable del celular en los colegios públicos y distritales, para revisar si es necesario prohibirlos del todo o en qué espacios o en qué situaciones específicas podrían los menores utilizar estos dispositivos. Para allá va el mundo, para allá va Colombia, y en Bogotá pues han tomado esta iniciativa. Vamos a ver cómo les va. Ahora, quítele un celular a un pelado.
2: Sobre todo porque hay niños que les genera ansiedad, porque ya se los han dejado harto, Gabs.
0: Bueno, pues el uso de celular en el colegio de Bogotá, peguémosle un revolcón.

0: Atención, estudiantes, el recreo vuelve a tener fútbol, escondidas, risas y seres humanos mirándose a la cara. TikTok, por favor, espere sentado.
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2: Este es el minuto de Díaz. Ahora será en Cali. Pero ¿qué hubiera sido si en Popayán hubiera sido? Seguramente lo que de alguna forma quería Belardo Gabriel era rendir un homenaje a quienes han tenido ese privilegio, que es a la vez un chicharrón, de ser presidente de este país. Y el departamento del Cauca ha puesto 8 presidentes. Fueron ellos Joaquín Mariano Mosquera, quien gobernó la Gran Colombia por 4 meses. José María Obando, quien nació en Corinto, Cauca, y fue 2 veces presidente, una como vicepresidente encargado y la otra elegido en 1953, pero derrocado en 1954. También del Cauca, Tomás Cipriano de Mosquera, quien nació en Popayán y fue en 4 ocasiones presidente. La primera vez gobernó la República de la Nueva Granada, la segunda la Confederación Granadina y las 2 restantes, Estados Unidos de Colombia. Un presidente más del Cauca fue José Hilario López, nacido también en Popayán, y quien además fue un prócer de la independencia. De allí, del Cauca, pero de Silvia, fue el presidente Ezequiel Hurtado, quien gobernó durante un año en 1884. Vale recordar a Julián Trujillo Largacha, hijo de Popayán, quien gobernó por 2 años. Un presidente breve fue Diego Euclides de Angulo, nacido en Popayán, pero fallecido en Funza, Cundinamarca. Su periodo apenas duró 2 meses en 1908. Sin embargo, de todos los gobernantes que ha dado el Cauca, el más reciente es Guillermo León Valencia, quien gobernó al país entre 1962 y 1966 como integrante del llamado Frente Nacional. Durante su gobierno nació el grupo guerrillero ELN y se conoció al cura Camilo Torres. Entonces Popayán en particular y el Cauca en general han sido cuna de ilustres hombres de nuestra política. Lástima que todo fue puro ruido y pocas nueces, porque todo indica que Cali será el lugar de los acontecimientos.
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11: 6:05, bienvenidos a Última Hora Caracol, aquí están las noticias. La Contraloría acaba de informar que seguirá en la visita de inspección al Ministerio de Hacienda mañana miércoles y también el resto de la semana, dada la alta cantidad de información que están recaudando. En otras noticias, les contamos que el presidente electo Abelardo de las Priella le dio 10 días a los jefes de las disidencias de alias Calacay, de alias Mordisco, pero también al Clan del Golfo, para que se entreguen a las autoridades o les dice que serán dados de baja. Julio Montiel.
12: Entre los que se encuentran alias Chapolo, alias El Viejo, alias El Enfermero y alias Piolín, integrante de la facción de alias Iván Mordisco, también hizo referencia a alias Eduardo de la línea de mando de alias Calarcá y alias Ronald del Clan del Golfo.
13: Porque voy a ir por ti y voy a hacer caer todo el peso del Estado sobre ti. A los grupos de delincuencia común que creen que pueden seguir extorsionando desde las cárceles, ratifico mi compromiso con este departamento. El Tolima tiene presidente con el Tigre.
12: También anunció que alias Negro y alias Chuco los va a trasladar desde la cárcel de Valledupar y Cómbita porque siguen delinquiendo.
11: Julio, gracias. El presidente del Senado, Honorio Enríquez, salió de la plenaria y se dirigió precisamente al Ministerio de Hacienda para gestionar los recursos adicionales ante el déficit presupuestal que enfrenta la corporación. Jimmy Ávila.
2: El presidente del Congreso, Honorio Enríquez, se levantó de la sesión del Senado y explicó que esta corporación registra un faltante de recursos y por eso le solicitó una adición presupuestal al gobierno nacional.
14: Vamos al Ministerio de Hacienda a exponer el presupuesto de la entidad, nos dieron una cita porque hay un faltante en el presupuesto, voy con la directora administrativa y el secretario general. La secretaria es la que tiene los datos, creo que son como 30.000, 25.000 millones, vamos, para el Ministerio de Hacienda.
15: ¿Presupuesto para qué? ¿Para el funcionamiento del
14: Congreso? Sí, para el funcionamiento de la entidad.
2: Pero, no obstante, envió un parte de tranquilidad al asegurar que esta situación financiera no afecta a la posesión del presidente electo Belardo de la Espella, programada para el próximo 7 de agosto. La gestión busca garantizar el normal funcionamiento administrativo de la corporación.
11: Gracias, Jimmy. Acaba de terminar la reunión entre el gobierno y el nuevo encargado de la Embajada de Estados Unidos en Colombia, el señor Hugo Guevara. Laura Saavedra, desde la Casa de Nariño, cuéntenos cuáles fueron las conclusiones.
16: Sí, María Fernanda, fue un encuentro en cabeza del presidente Gustavo Petro y el ministro del Interior Armando Benedetti con el nuevo encargado de negocios de la Embajada de Estados Unidos en Colombia, Hugo Guevara, que tuvo como eje central todos los avances en materia de sustitución de cultivos ilícitos. El ministro del Interior exaltó el trabajo que han realizado en este cuatrienio en materia de sustitución.
17: Donde ya hay 32.000 familias que están en ese programa y que son más o menos 43.000 hectáreas las que se han sustituido los cultivos de cocaína.
16: Al término del encuentro aquí en Casa de Nariño, el ministro del Interior también dejó claro que la relación entre Colombia y Estados Unidos avanza sin ningún inconveniente y a su vez confirmó que también realizaron la entrega al beneplácito al nuevo embajador.
11: En otras noticias, ya están en Popayán los 4 policías reportados como desaparecidos en zona rural de El Tambo, en el departamento del Cauca. Los uniformados están recibiendo valoración médica en centros asistenciales. Brandon Leguizamo.
18: El mayor y los 3 patrulleros ya están en la capital del departamento del Cauca luego de ser ubicados en zona boscosa del municipio del Tambo, Cauca. Según el departamento de policía Cauca, los 4 uniformados se habían extraviado mientras realizaban el rastreo de un dron que cayó a tierra por las condiciones climáticas. De acuerdo con la institución, al momento de ser encontrados los uniformados, presentaban signo de deshidratación y descompensación, por lo que de inmediato se coordinó su evacuación hacia la ciudad de Popayán. En el operativo de búsqueda fue clave el apoyo de 11 habitantes del corregimiento de Ortega, municipio de Cajibío, la participación del cuerpo de bomberos y equipos caninos que facilitaron la localización de los uniformados. A esta hora, los 4 policías permanecen en centros asistenciales de Popayán y su condición es estable.
11: Brandon, gracias y mucha atención porque el presidente electo Abelardo de la Espriella acaba de anunciar quién será su ministra de Trabajo, Laura Daniela Duarte.
19: Así es, María Fernanda, pues se trata de la abogada Natalia López, es la nueva ministra del Trabajo del gobierno electo de Abelardo de la Espriella, lo acaba de anunciar el mandatario entrante. Asegura, y abro comillas, Natalia es una mujer de provincia monteriana, auténtica, trabajadora, transparente, esposa y madre. Dice que su misión será reducir el desempleo y la informalidad, impulsar el emprendimiento, fortalecer el diálogo entre trabajadores y empleadores y defender el trabajo digno. Entonces, se trata de Natalia López, nueva ministra del Trabajo, quien por supuesto es abogada, entonces muy cercana al partido Creemos de Federico Gutiérrez, y pues entonces viene por supuesto desde ese sector, abogada de la Pontificia Bolivariana.
11: Laura, gracias. El director de la Agencia de Desarrollo Rural, César Augusto Pachón, señaló en Tunja que la relación entre el presidente Gustavo Petro, el gobernador de Boyacá, Carlos Amaya, y el Partido Verde no termina de la mejor manera. César Correa.
20: Durante la posesión del alcalde de Tunja, Pachón Achuri aseguró que a su juicio la relación entre el presidente Gustavo Petro y el gobernador de Boyacá, Carlos Amaya, no termina en buenos términos.
21: Yo asumiría que no termina bien. Tal vez lo expresó el presidente, que hay una alianza allí entre el gobernador de Boyacá con otros, el Partido Verde y otras colectividades, incluso liberales, y él lo dijo muy claro, donde buscaban afectarlo a él desde la comisión de acusaciones. Y lamento que desde Boyacá se haya planeado ese tipo de cosas después de que al mismo gobernador de Boyacá, nuestro presidente, le ha servido, y pues así le paga el diablo a quien bien le sirve.
20: Hasta el momento, el mandatario del departamento de Boyacá, Carlos Amaya, no se ha pronunciado sobre las declaraciones de Pachón.
11: Y la aerolínea LATAM pidió al nuevo gobierno fortalecer la aerocivil, frenar más impuestos y priorizar la infraestructura aérea. Claudia Camila Vargas.
0: En medio de la polémica por diferentes decisiones que se están tomando en la aeronáutica civil y que podrían comprometer el servicio que se presta, la gerente de la TAM Colombia, Erika Sarante, aseguró que es necesario una estructura que tome decisiones rápidas y con respaldo técnico.
15: Donde las conversaciones técnicas sigan avanzando sin perder, obviamente, la línea que necesitamos de eficiencia operacional, pero además necesitamos importante también una estructura que permita tomar decisiones más simples, más ágiles.
0: El nuevo gobierno indica debe revisar la carga tributaria sobre el transporte aéreo, pues los impuestos terminan reflejándose en el precio final de los tiquetes y afectan la demanda.
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23: 6:12 en la Luciérnaga en Caracol Radio.
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0: 14 minutos, sigue la luciérnaga, sigue Caracol Radio al aire. Seguimos informando de una manera diferente a los colombianos en cada atardecer. Me imagino que la gente que va en sus carros, que está en sus casas, debe estar bailando con esta canción.
1: Claro, es que levantando las manos.
2: Nosotros estamos moviendo los piecitos ahí.
3: Sí, yo moviendo la cintura. Sí.
0: Aquí lo del movimiento de cintura es poco flexible, lo que vi acá. Sí, o sea. Si estamos... que los cachacos, o sea, ahí sí yo, en eso ganan los costeños. Uno tiene un solo hueso, que va desde el cuello hasta
2: el coxis.
0: No lo deja mover ni los hombros ni.
3: Eso estaría bueno mirar quién mueve la cintura de verdad.
0: Sí.
3: Aquí en el y programa. Que la gente en YouTube califique.
0: No, por favor. Vamos a hacer el ridículo de aparecer en YouTube tratando de mover la cintura.
3: No, el ridículo es que, por ejemplo, Alerta está retando. Alerta está diciendo, estábamos moviendo la cintura.
1: Que vamos al gimnasio sabemos que tenemos la capacidad de movernos.
0: Yo siempre les pido que se metan a YouTube y que vean cómo se ve en el estudio. Ver cómo mueve la cintura el elenco de la luciérnaga, eso... No se metan a YouTube, no pongan Caracol Radio porque ahí no tienen nada que ver.
3: Yo sí lo haría.
0: Amiguito, usted puso el concurso.
1: Sí, claro.
0: Subámosle a la música a ver cómo sería levantando las manos y moviendo la cintura.
3: A ver. Pero
0: saliendo
3: allá aquí,
0: eso. No, al centro no.
1: Alerta, ponche en alerta.
0: Sí, claro, sí, tiene que tener audífonos.
1: Arriba, arriba.
0: Moviendo, a ver cómo mueve la cintura. Pero ese es el tronco. No, uno tiene.
1: Hula, hula, vea.
0: Cintura de
3: No entren a YouTube.
0: No.
1: Que sabemos manejar el hula hula, veas así.
0: Amiguito, yo le pongo música, pero tiene que hacerlo al frente.
1: No, pero.
0: Sí. Cortemos aquí para que se oiga la música.
3: A ver.
0: No, quita.

0: Sí, lo hizo bien. Lo
1: además dijo divino, sí.
2: Es ahora, que alerta se confundió sí, cuando dice ahora junto,
1: le,
2: junto.
1: Ahora le toca a George. No, sí, no, no, dejémoslo así porque yo no voy a pasar y ya sé que me van a hacer pasar sí,
0: no,
1: a mí. Yo,
0: paso, pero si paso. Pasó al amiguito, no, le toca. No, no,
2: pero
0: no.
2: Yo creería que ya pasó la representación masculina.
0: Ay, tan divino.
2: Sí, un coreógrafo en algún lugar del mundo. Ahora le tocaría
1: con bueno, más bien hablemos de la canción, como por qué o qué aquí en la Luciana.
2: En Nicaragua están de celebración. ¿Sabes
1: qué es lo peor? Que pueden entrar a YouTube y ahí usted puede retroceder.
2: Sí,
1: está viendo.
0: Y ya puede ver a la meter gente solo a mirar, Gabriel.
1: El hula-hula. Uy, el hula-hula.
0: Todos solo a mirar.
1: Sí, sí, sí. Todos jugamos hula-hula alguna vez en la vida.
2: Claro, sí.
1: A ver, Frailen joven. ¿Hula-hula? ¿Le tocó?
3: Pues yo nunca, no, cuello, porque no podía.
0: Brazos,
1: no, porque no podía.
3: Porque no podía. No, yo no podía mover así la cintura. No, yo nunca tuve hula hula. Es que no, era no, más de niñas. Era de niñas.
0: No. Bueno, no, es que el chiqui, él es joven realmente.
1: Más pero, joven, pero los... cuando fue de moda. Sí.
2: Era de todos.
0: De hombre de hula hula.
1: En
0: serio.
1: En televisión. Sí. En los colegios la gente llevaba los hula hula.
0: Sí, y las mangueras.
1: Yo sabía mover el hula hula de los tobillos a la rodilla, a la cintura.
0: Hasta el cuello.
4: Pero,
0: brazo
4: tiene una ventaja y tiene movimiento.
1: A ver, no, Fraile, pero es que Fraile Villaro le respete las patitas.
0: No, no, jóvenes, Gabo, pero para acordar y que la gente escriba, eran de colores fluorescentes, había transparentes con brillantes, con bolitas.
1: Después le metieron bolitas adentro para que hicieran ruido.
5: No, y había tres tamaños: el pequeño, el mediano y el más grande. Había que voltear esa cintura, pero para dar una vuelta.
1: A George se le quedaba trancado. No, la bola, no la.
0: Se movía,
1: no se ponía en una bola y ahí quedaba quieto. Ya, así.
2: Claro, porque es que yo bailaba canciones y decía junto, quiero
1: la
2: bailar.
1: La canción
2: junto,
1: del comercial junto. De Hula Hula decía: Hula Hula, vamos a jugar, hagámoslo subir, girar, bajar. Hula
0: bueno,
1: Hula.
0: Bueno, y había un grupo dúo español, no sé si era Enrique Ana, baila con el Hula Hop. Baila con el Hula Hop.
1: El Hula Hop se llamaba en
0: España. Baila con el Hula Hop.
2: Qué pena, pero para, yo tengo que yo soy solamente un vehículo de transmisión.
1: Ok.
2: Escribe aquí Carlos Herrera.
5: Es un carro tanque.
2: Bueno, puedo ser el carro tanque, sí, pero soy de transmisión.
1: Tanque de guerra.
2: Pero de transmisión.
1: Okay.
2: Y en YouTube la gente se metió y dice que baile
0: de las casas. Sí, señor.
5: Ah, sí, señor.
0: Carlos Herrera dice eso. Yo, bueno, apoyo. Ver,
2: yo soy solo un vehículo, ¿eh?
1: De... Saludo a la mami de Carlos Herrera.
5: La voz del pueblo es la voz de Dios, sí. Patrón.
2: Yo también pienso lo mismo, Gabriel.
1: ¿Moviendo la cintura?
2: Así. ¿Así? Levantando las manos. Así. Así.
1: Pero es que no.
2: La gente, si está de acuerdo, que se meta a YouTube.
0: Señora,
2: que se meta ya a YouTube, porque se acaba de levantar Gabriel de las casas. Quítenle el banner. Quítenle el banner. Que baile Gabriel de las casas. Está bailando.
0: No, en serio.
1: Pero,
0: no, espero que la gente no se
2: ha
0: metido.
1: ¿Cómo que en serio?
2: En tres. No, pero estar entrando masivamente.
0: No, que no. Ya, Gabriel, empieza.
2: Gabriel, Gabriel de las casas. Suena.
5: ¿Pero dónde está el hula hula?
1: No, ya no más. Ya.
2: Sí, no.
1: No, ya no más.
4: O sea, el amiguito
0: acá,
4: Gabriel.
0: Acá necesitamos no solo un hula hula, sino Boston Medical Group.
1: En serio, me dio calor y todo. No.
5: Los pasos de matrimonio.
2: 500 personas a las 3 de la mañana.
1: Mire, saqué mis pasos prohibidos.
2: Sí, y lo peor es que alguien escribió: no, que no baile. No, que no baile.
1: ¿Por qué la canción? Hombre, mire la hora, 6:21 minutos.
2: Sí, señor. En Nicaragua están de celebración, Gabriel.
1: Alexandra, ¿qué le pasó?
0: La gente escribe cositas.
1: Es como ridículo.
0: Que baile.
3: ¿Y Alexandra qué? ¿Para cuándo? Dice.
2: Sí. Sí, listo. Usted se puede meter a YouTube y se devuelve. 10 segunditos, toca ahí en la parte izquierda.
1: La canción,
2: y se devuelve.
1: Qué,
2: en Nicaragua están de celebración, Gabriel.
1: En Nicaragua.
2: El día del deportista.
3: El día del deportista.
1: ¿Qué deporte hay en esta canción?
2: Está levantando las manos.
1: ¿Y eso qué deporte es?
5: Porque levantar la mano es para un taxi también.
2: No, pero por ejemplo.
0: Hacer ejercicio.
1: Bien, amiguito, no. Sí.
2: Pero por ejemplo, cuando usted baila, cuando usted va a jugar fútbol, usted calienta levantando las manos.
1: Pues eso no es. Sí, pero es un deporte levantar las manos.
2: Listo,
1: calentar.
2: Ese no. En natación, usted también levanta las manos.
1: ¿Cómo así?
2: Pero para no ahogar, estado, pero levanta las manos igual.
1: No va a levantar las manos acostadas.
2: Claro, no. Está acostado, pero las manos están levantadas.
1: Ah, pongámosle un poquito de humor rápido. Uy, a esto, sí, más bien ya.
2: Ave María.
1: No. Uy, qué ridículo el que hice, hermano.
4: No, pero.
0: Ridículo.
1: ver.
5: Pillar, hombre. El humor, la alegría de esta hora, Garolito, cuando cae el crepúsculo. Ahora sí cayó.
1: Saqué mis pasos prohibidos.
5: Sí, estuvo bueno, Garolito.
0: Calcule si esos son los prohibidos.
5: Donde tuviera un hula hula hula y no, eso no se movían para bueno, nada, Garolito. Pero bueno, lo bueno de tener una esposa vegetariana, Garolito.
1: ¿Qué?
5: Beneficios. Que si le compra flores, también cuenta como si la invitaras a comer. Entonces es una cosa maravillosa.
1: Salí uno de las dos vainas, sí, señor.
0: Si le da lechuga, como si le estuviera dando flores. Sí.
5: Claro. Apellido curioso, Carlos García Pierna, un ciclista español.
1: Pierna.
5: Apellido Pierna, imagínate. Tiago Santos, un futbolista portugués. Y Claudia Ruiz Casasola, una política guatemalteca.
1: Sí.
5: Casasola. Gabriel de las Casas.
1: Es lo que están escribiendo Casasola. Ahí. Que le aprieta. ¿Qué más dice ahí?
0: Que baila más un ojo, Gabriel.
1: No.
0: ¿Así
1: en serio.
0: Dice?
1: Ey, en serio.
4: Oiga, la gente sí es.
1: Los YouTube oyentes.
3: Que casi se encalambra.
0: Dice Carlos Herrera, el mismo que pidió que usted bailara. Uy. Tiene más movimiento una nevera, dice.
3: Así se desarma. Sí.
1: Falta de respeto a los YouTube videoyentes. No, sí, no.
3: Pero ellos están en todo su derecho.
1: El man es el director del servicio informativo, pero estoy que lo pongo. Sí, pero,
3: patrones, la gente lo está pidiendo.
4: Juan tiene un buen.
1: Fraile ya bailó una vez. ¿Qué fue lo que usted bailó?
0: Pues, era supuestamente.
1: Champeta.
0: Pero parecía el chavo.
3: Me voy a despedir.
4: Juan dijo que pertenecía a una cosa de hula hula. Y todo.
1: Claro, al club de hula hula.
3: Subsistente. Sí. Que bailen los de Medellín, dice.
1: Oye, en serio.
4: Ay, los de Medellín.
1: Tenemos cabrera. Mucho material y cosas fantásticas.
5: Vamos con esto a esta hora, Gablito. Vamos con esto a esta hora.
1: Ay, sí, los de Medellín, mucho material.
4: Sí, será. Un golazo.
1: Golazo, a ver, amiguito.
5: El novio pastuso a la novia y le dice: amor, no me lo vas a creer. Anoche en la oscuridad estaba buscando el celular con la linterna. Del mismo celular. Dijo, uy, qué tonto eres. ¿Y dónde estaba el celular?
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1: Bueno, arrancamos el día, nuestro personaje del día, Angie Rodríguez, exdirectora de la DAPRE. En ¿Cuál es el cargo que actualmente tiene Angie Rodríguez, Orlando Villar? ¿Cargo del que estaba suspendida, no, estaba en licencia?
2: Estaba en una licencia, Gabriel, una licencia médica además.
1: Una incapacidad médica, sí.
2: Y que fue lo que se reveló, además, por el propio presidente Gustavo Petro, una incapacidad por una condición de salud mental complicada que la propia Angie explica es depresión, básicamente. Estaba deprimida por, dice ella, todo el acoso que vivió y las agresiones que, dice ella, fueron o de las que fue víctima del propio presidente de la República, Gustavo Petro.
1: Y déjeme interrumpir porque toda la comunidad médica, científica, de psiquiatras, de psicólogos, dicen que eso no es una incapacidad que no le permita a la gente trabajar. Hay altos y bajos, pero no significa que no estén capacidades mentales. Es más, estuvo explicando que estaba haciendo una maestría, si no estoy mal, en una universidad, en estos momentos
3: en
1: que estaba.
3: En el externado, Gabriel.
1: En el externado de Colombia.
3: Mira, les creo que hizo el presidente
1: sobre
3: Petro.
1: Política,
3: la
1: además.
3: Discapacitó. No. Eso fue lo que hizo el presidente.
1: Sí, como si fuera un grado de discapacidad, la trató el presidente de la República, no hay derecho.
2: Pues al menos en el testimonio que ella entrega, Gabriel señala dos cosas muy graves. La primera de ellas, pues todo ese acoso o agresiones a las que la habría sometido el propio presidente de la República, Gustavo Petro, durante su cargo. Esto, Gabriel, y lleva al segundo punto, proponerse a precisamente irregularidades que se venían cometiendo, como por ejemplo el gran poder que obtuvo en su momento la exfuncionaria Juliana Guerrero, casi llega a viceministra, investigada en este momento por la Fiscalía General de la Nación por precisamente haber o presuntamente haber alterado ese diploma para acceder al cargo y título que efectivamente no obtuvo, no fue a clases o no cumplió los requisitos para llenarlo. Y otra funcionaria que se ha vuelto muy poderosa en lo aerocivil, Gabriela Muñoz, una mujer que ha puesto los primos, familiares, amigos, según las denuncias, y que intentó frenar, dice Angie, en su momento, que no estuvo de acuerdo con lo que ella calificó una red de mujeres del presidente Gustavo Petro, que se encargaban además de nombramientos, también de direccionar contratos y de otras presuntas irregularidades que deberá demostrar entonces ante la fiscalía. Otra denuncia muy grave, Gabriel, la que hizo, y es que teme por su vida, que efectivamente pidió un refuerzo.

0: que efectivamente pidió un refuerzo de seguridad a través de un contrato con la Unidad Nacional de Protección porque creyó que en algún punto le iban a quitar la seguridad e insinuó, Gabriel, que podría llegar a correr en algún momento la suerte del coronel Dávila, del que ella asegura, el círculo cercano del coronel le afirma que no se trató de un suicidio. E insinuó también entre líneas que algo, o que se habría dado la orden desde Casa de Nariño, afirmación que el presidente calificó como totalmente absurda y la peor que le habían hecho durante su administración, y anunció acciones legales entonces contra Angie Rodríguez.
1: Hombre, Juan Fraile, la izquierda se demoró 3 años y 352 días en tomar distancia del presidente y en criticar la corrupción que se veía al lado del presidente con los nombramientos que tenía y con lo que fueron las mujeres del poder en presidencia.
2: Son varias ya las voces del Pacto Histórico, Gabriel, que han decidido tomar distancia, que han hecho críticas abiertas en las redes sociales, que señalan no entender por qué el empoderamiento negativo de estas jóvenes en el Palacio y por qué la defensa del presidente Petro a costa de su capital político. Es un despilfarro de capital político lo que ha hecho el presidente Petro en la defensa de mujeres como Juliana Guerrero y Verónica Guerrero. Congresistas como Lalis, concejales como Heidi Sánchez, la senadora Jennifer Pedraza, que no es del Pacto Histórico, pero que sí es mujer y en algunos escenarios ha dicho que es una mujer de centro izquierda, pues han hecho unas críticas muy mordaces al jefe de Estado y sobre todo le insisten en la misma pregunta. ¿Por qué? ¿Por qué poner a estas mujeres por encima de mujeres talentosas, estudiadas, con un gran recorrido académico y en lo público que hacen parte del Pacto Histórico?
1: Pues termina manchado el gobierno de Gustavo Petro, el primer gran presidente de la izquierda en Colombia. Y la Casa de Nariño se volvió una casa de espantos, una casa embrujada.
3: Cuentan que una casa conocida como la Casa de Nariño pasó en solo 4 años a ser la Casa del Terror. Se asegura que allí asustan y hasta sus mismos habitantes cuando llegaron declararon que en el ambiente había algo extraño.
4: Oigan, esto es una casa muy fría, pero bueno, tocará acostumbrarnos.
3: Dicen los que tuvieron la mala fortuna de caminar por los corredores de esta casa que allí se aparecían Julianas vestidas de santas. Pero no solo eso, juran que en los sótanos había una presencia que aterrorizó por mucho tiempo. Lo llaman polígrafo. Eso sí, cuando alguno de los habitantes de la casa se comportaba mal, era castigado siendo enviado a otro reino, al Reino Unido. Durante las noches se escuchan voces. La gente cree escuchar una cosa.
5: Simón Bolívar.
3: Pero resultaba ser otra.
5: Yo dije Simón Molina.
3: Cuenta también la historia que en la biblioteca se escuchaban voces advirtiendo sobre graves desfalcos, como el de gestión del riesgo, pero por alguna razón, como que no eran escuchadas. Algunos de los continuos visitantes aseguraron sentirse vigilados por alguien más.
6: Ah, vida, hijo de puta, yo estoy asustado en este mierdero, porque aquí hay más de un caregaber que nos graba, pero yo también voy a grabar.
3: Bueno, sin embargo, todos los espíritus parecían malos. Había otros que, aunque asustaban, parecían más cariñosos.
6: Presidente, lo amo, presidente. Usted es tan ingenuo en la política. Cuídese mucho, por favor.
3: Todos estos hechos y manifestaciones han convertido el lugar en una verdadera casa del terror. Hasta el último día. Sin olvidar que el último suceso fue aterrador. Cuando un espíritu angelical prendió el ventilador. Esto es la Casa del Terror.
7: Bueno, a esta hora 6:33, compañeros, les tengo una invitación porque a partir de hoy y hasta el 2 de julio hay exposiciones. A ustedes que les gusta ver obras de arte, que les gusta la información, gracias al Ministerio.
1: O sea, a partir de hoy 28 de julio y hasta el 2 de julio.
7: Hasta el 2 de agosto.
1: El 2 de agosto. Ay, cierto, Mafe Carrascal.
7: Yo dije agosto.
1: Dijo Simón Bolívar.
7: Yo dije agosto.
8: ¿Qué dijo Molina?
1: No, no, dijo
8: Simón Bolívar.
1: Dijo hasta el 2 de julio.
8: No, yo dije
7: Molina. Dijo George.
1: No.
7: Y además yo dije agosto.
8: No.
7: Sí, yo dije agosto.
8: Yo dije.
7: No, yo dije agosto.
1: ¿Usted qué dijo, Mafe?
8: Yo dije agosto.
1: ¿Usted dijo Simón Bolívar?
8: No, yo dije Molina.
7: Yo dije agosto.
8: ¿Cómo dije?
1: Usted dijo.

0: Simón Bolívar.
1: No, yo no dije eso. Yo nunca me he equivocado. Gabriel, acabamos de erradicar precisamente una propuesta en el Congreso.
0: Así
1: para que no le paguemos tiquetes de viajes a nada para la posesión del presidente Abelardo. Ustedes desde la Cámara, los que estamos en contra de esto.
0: Ustedes no pueden necesariamente pedir eso o tener eso, digo yo sin saberlo. ¿Por qué? Porque todos los congresistas ya tienen tiquetes asignados para moverse. Y tienen una cantidad de tiquetes que pueden utilizar en lo que se les dé la reverenda.
1: Mentira, nosotros no radicamos ninguna propuesta.
0: Bueno, George.
2: Lo cierto, agéndense, vea, del 28 de julio hasta el 2 de agosto, recorridos guiados y con inscripción previa. ¿Qué es? Es una exposición que se llama 6.402 razones para no olvidar. Es una muestra que reúne investigaciones, archivos, obras y dispositivos de memoria que narran la lucha de las madres Mafapo por la verdad.
3: Madres de Soacha, sí.
2: Sí, señor.
3: Mire, George, el proyecto se construyó durante 3 años junto a las madres y los familiares de los jóvenes que resultaron asesinados como falsos positivos, también artistas, investigadores, diferentes equipos del Ministerio de Cultura. Esto reconociendo las historias de las víctimas y cómo pueden ser un aporte a la construcción de paz en Colombia. 6.402 razones para no olvidar.
2: La información y la inscripción la pueden hacer a través de las redes sociales del Ministerio de las Culturas, Artes y los Saberes, y el Ministerio de las Culturas pues obviamente trae estas exposiciones. La memoria nos une y nos ayuda a construir paz.
0: Y amiguito, le han sacado la leche hoy.
3: Oh, Gablito, con orgullo.
0: Pero lo he visto con diferentes camisetas, amarillo, azul.
3: Variando la imagen, sí, para nuestro YouTube y oyentes. Variando la, sí, que no, hola, se cansen de la camiseta.
0: Claro.
3: Se podrán cansar, cabrón, de los chistes, pero no de las camisetas.
0: Sí, ok, ya.
3: Gablito, me permite dar una invitación. Voy, claro, a estar en el colegio Big Talen, en el gimnasio campestre, este domingo 2 de agosto, en Fonquetá Chía,
0: sí,
3: en el colegio Big Talent.
0: Big Talent.
3: Sí, aquí es un programa políglota, voy a estar dirigiendo un programa políglota.
0: En varios idiomas.
3: En varios idiomas. Opa, pues yo básicamente estaré en el español. Me encargaré del español.
0: Sí, muy bien, me parece.
3: Gablito, quien te quiere te busca. Esto lo aprendí de la policía, Gablito.
0: Sí, claro.
3: Quien te quiere, esto es una.
0: ¿Sabes qué? Con
3: la Diana y la Diana.
0: Con esa camiseta amarilla del cuenta huesos, no sé qué dirán nuestros YouTube y oyentes. Parece más una abeja que cuenta huesos.
3: Sí, sí, la abejita, sí, maya.
0: La abejita,
3: ¿te acuerdas,
0: maya,
3: de la abejita,
0: sí,
3: maya?
0: Sí, sí, sí.
3: Bueno, Gablito, tenemos esto a esta hora.
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3: Hay un apellido curioso rápido, Gablito.
0: ¿Cuál?
3: Rutina. Ana Botella.
0: Sí.
3: Abogada y política española.
0: Claro.
3: Ana,
0: sí,
3: Botella.
0: Ana Botella, sí, señor.
3: Ya, pues, Gablito. Este chiste es buenísimo. El alumno al profesor. Profe, ¿quién era la esposa de Zeus?
5: Era.
3: Ah, ¿eres viudo? ¿Es viudo? Era.
0: Uy. Sí, era. Era. Ah, ya se murió. Ah, ya se murió. Sí.
3: Ese es bueno. Ese sí es bueno. Imagínate que la hija, la mamá.
0: No, ¿de aguanto, quién?
3: La hija de mamá y de hija son, sí, amigas de entre ellas. Okay. No, eran familiares.
0: Sí.
3: Familiares, sí. Mamá, no aguanto más. Solo se levanta para comer, hacer sus necesidades, duerme todo el día, no hace nada. Y la mamá, pues te dije que no te casaras con él. Mamá, hablo del gato. Bueno, puede ser bueno, pero tiene su.
1: Puede ser.
3: Tiene su. Este es buenísimo. Imagínate que. Ella a él.
0: ¿Qué era?
3: Eran amigos.
0: ¿De quién?
3: De ellos mismos.
0: Ok.
3: Entonces le dijo ella: amor, tengo hambre. ¿Qué quieres comer, mi vida? Tus labios para besarte como si no hubiese mañana.
0: Hijo,
3: ay, ¿en serio? No, mentiras. Una hamburguesa triste.
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6: Soy Julia Rubiano, secretaria de Educación de Bogotá, y soy la voz de quienes se preocupan por los entornos digitales en donde navegan a diario niñas, niños y jóvenes. El uso de celulares y dispositivos móviles por parte de menores de edad es de doble filo. Por un lado, sabemos que tiene efectos negativos sobre su bienestar físico y emocional, pero por otro lado, cuando la tecnología se usa de forma adecuada, es una gran aliada para los procesos de aprendizaje. Por eso, en Bogotá, estamos trabajando en una resolución que pueda entregarle elementos concretos a los colegios para saber cuándo, cómo y con qué propósito usar la tecnología. No se trata de satanizarla, sino de saber de nuevo con qué propósito se usa, en qué momentos, con acompañamiento, en qué edades más pertinentes, en qué edades debe limitarse más. Uso de tecnología con propósito y sentido. Pero también hacemos un llamado al Gobierno Nacional para seguir avanzando en esa reglamentación sobre el acceso a redes sociales. Esa es otra discusión. Ya sabemos que hay componentes de adicción que debemos enfrentar. Es importante que aquí haya responsabilidad también de los privados, de las plataformas, para saber cómo brindamos o aseguramos un acceso seguro a los jóvenes.
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7: 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En Caracol Radio son las
3: 6 de la tarde, 40 minutos.
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0: Muy bien, llegamos al minuto 60 con subsidio la empresa social de Colombia. Orlando Villar, tenemos ministra de Trabajo.
14: Sí, Gabriel, lo confirmó el presidente electo Abelardo de la Espriella, minuto 60 con subsidio. Se trata de Natalia López Fuentes, una abogada especializada en derecho administrativo, magíster en derecho público, y tiene, Gabriel, dentro de sus cargos, fue directora territorial del Ministerio de Trabajo en Córdoba, defensora pública en la Defensoría del Pueblo, docente universitaria en la Pontificia Bolivariana con sede en Montería, gerente de desarrollo social de la Gobernación de Córdoba, y estuvo como asesora del despacho del gobernador Erasmo Zuleta. Pues una mujer, Gabriel, de provincia, lo dijo el propio Abelardo de la Espriella, una mujer monteriana, fue precandidata precisamente a la alcaldía de Montería, aspiró también al Senado, Gabriel, recientemente por el movimiento Creemos, que lideró el exalcalde, el alcalde de Medellín, más bien Federico Gutiérrez, y durante la campaña presidencial ya se suma públicamente al proyecto de Abelardo de la Espriella. Pues, Gabriel, sin duda, una alianza que se construyó desde la campaña con ese movimiento Creemos en Antioquia, y pues tiene experiencia específica en asuntos laborales, así que grandes retos que tendrá la nueva ministra. Entonces, que confirmamos perfil que usted encuentra en caracol.com.co y también en nuestras redes sociales, Natalia López.
0: Don Juan Fraile, ¿firman pacto de no agresión el uribismo y el abelardismo?
3: Minuto 60 con subsidio, Gabriel, con mensajes que van y vienen de un sector hacia el otro que harían pensar que estaría cerca la posibilidad por lo menos de una tregua después de esa batalla que dieron por la presidencia del Senado, donde ganó el Centro Democrático y el expresidente Uribe. Ayer el expresidente celebró, por ejemplo, que Abelardo de la Espriella hubiera anunciado una reducción en las embajadas y los consulados. Álvaro Uribe no se había pronunciado sobre absolutamente ningún anuncio de Abelardo de la Espriella. En este caso dijo es una buena idea. En las últimas horas, también Carlos Suárez Rojas, la persona por la que se cree se dio esa gran división entre Álvaro Uribe y Abelardo de la Espriella. Carlos Suárez siendo asesor político, amigo de Abelardo de la Espriella, el estratega detrás de la victoria en la campaña presidencial, envió un mensaje en el que dice: le propongo al expresidente Álvaro Uribe que pasemos la página, honremos la majestad presidencial del hoy presidente y la suya como expresidente. Yo doy por cerrada de manera unilateral la discusión pública. Miremos hacia adelante.
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0: La gente nos está mirando y se riendo, los que están por aquí. ¿Qué están haciendo ustedes?
1: Una vergüenza.
0: Sí,
2: es como.
0: Es María José Pizarro que viene ahora 20 y está diciendo, ¿qué les pasa?
1: Están pensando si es que está pasando algo acá, si hay una coreografía.
3: Sí, sí. Qué pena con ellos.
1: No, de verdad, qué vergüenza.
0: Viene para ahora 20 María José Pizarro, ya llega aquí a la ventana y, amiguito, yo no tengo. Claro, ¿cuándo hay que cambiar el paso de lado a lado, estilo hawaiano, al remolino?
4: Son dos a la derecha, dos a la izquierda, en el centro y terminamos en.
0: Pero no me sigue explicando cuándo hay que cambiar el ritmo.
3: Dos y dos.
5: Hagámoslo.
0: Otra vez, o sea, Juan Daniel, otra vez.

0: bailando todos. No, no, no, no,
1: no. La verdad, qué vergüenza con la congresista.
0: Y ella ya le decían, prepárense académicamente y vienen y vean y ven.
2: El tondorel dice dos y termina siendo tres.
3: Están diciendo, para eso estudiaron. Bueno, bueno, señores.
0: Venga.
1: Hay gente en el carro también haciendo los dos para bailar.
0: Yo definitivamente soy como un de businessman, el hombre de los negocios.
3: El hombre de los negocios, sí. Claro. Sí.
0: Por ejemplo, me puse a buscar un apartamento en arriendo en Bogotá.
3: Sí.
0: A través de las redes sociales y ni se imaginan el negocio, no, que me propusieron.
3: No me diga, sí. Consiguió una ganga usted.
0: Sí, fue una ganga a la que no le podía decir que no.
3: Ah, qué bueno.
0: Para programar la visita.
4: Pero una ganga, ¿eh?
3: Una ganga, sí, caramba.
4: Adiós, papi bello.
0: Es que para programar la visita, para ver el apartamento, me mandaron un link.
3: Ajá.
0: Y me pidieron que solo lo abriera en mi computador personal, porque es bueno solo centrar mi información en mi computador.
3: Sí, que abra el link en su computador, sí, claro.
0: Obviamente, pues yo lo hice porque así decía el reglamento que ellos propusieron.
3: Sí.
0: Porque si hubiera sido otro reglamento de otras personas, pues yo dudaría, pero como era de ellos,
3: sí,
0: no, pues, si
3: sí.
0: Es de ellos, tiene que ser como ellos. Claro. Dicen.
3: Ay, sí, amiguito, sí. Ya lo entendí, Tontoniel. Pues, sí.
0: Lo que me preocupa es que luego que descargué ese link, se empezó a desaparecer la información privada que yo tenía guardada.
3: ¿Qué?
5: ¿En el computador?
0: Sí. Yo creo que ese era el computador que me empezó a fallar, porque no creo que esos señores del arriendo me estén robando la información con el famoso link. Yo no creo, ¿será que sí?
3: Oiga, pero ¿sí? Pero en este caso sí estoy de su lado. Yo creo que nos hubieran podido tumbar a todos.
0: Sí.
3: Muy sí. Fácil. ¿Cuál es la historia?
6: Mire,
3: ¿cuál es la historia,
6: Frank? Gabriel, la historia es de falsos anuncios donde ofrecen apartamentos, unas gangas impresionantes, sí, en el norte de Bogotá, cierto. En Chicó, arriendos, sí, sí, de apartamentos de 60, 80 metros por 2,000,000 de pesos. Si está muy barato.
3: Incluida administración.
6: Sospeche. Sí. Si está muy barato, sospeche, porque las fotos, cuando usted abre las fotos, le empiezan a mandar virus, le piden descargar unos formularios, que es lo que le pidieron, sí, aquí al amiguito, se le roban los datos personales, pero además le piden información bancaria antes de la primera cita, información bancaria, datos, sí, de cierto, celular, fotocopia de la cédula, y termina usted entregando una cantidad, sí, de información con la ilusión de quedarse con ese apartamento, uh-huh, información que luego utilizan para sacar créditos a su nombre, uh-huh, y para hacer fraudes. Entonces,
5: bueno, pero recomiendan mucho, Gabriel, que no tienen por qué mandarle un archivo de zip para descargarlo, sí, que no, usted no, porque al que cuando haga eso, pues allá usted entrego.
3: Sí, pero uno, amiguito, no tiene, por ejemplo, en el computador no tiene la clave de la tarjeta débito ni de la cuenta.
0: Yo sí la tenía.
3: No.
0: Es para seguridad.
3: No. Sí,
0: para
3: usted seguridad, la tiene ahí.
0: Como se me olvida tantas cosas.
5: Pero es que sabe también qué pasa, Gabriel, que uno como no anda poniendo la clave todo el tiempo, la deja grabada.
0: Claro.
5: Para que se le abra, sí, el archivo. Ay, automáticamente.
0: Sí, me pasó eso.
3: Sí, pero usted, pero me imagino que usted no la confirmó por chat con ellos.
0: No, porque no hay necesidad.
3: No, ¿cómo así?
0: No, ellos dijeron, mandaron la orden y yo leí que sí, al link y pum. Empezó ahí, se la. Eso chupaba información, casi me jalaba a mí.
3: Tumbaron a todos.
6: No.
3: Ay, hombre. No, pero en esta
6: eso
3: sí.
6: Tan bueno, no
3: en
6: tan,
3: esta
6: tanto.
3: Sí es muy fácil de caer, pero sí, de eso tan bueno no dan tanto. Bueno.
0: Pero lo que
5: además,
0: me da rabia
5: sabe
0: es que
5: también para un riendo no necesita dar tanta cosa. Si usted no puede ir a ver el apartamento, pues busque otra opción. Pero
6: les voy a dar los barrios en los que está sucediendo el tema, ver, que son ver, los barrios donde no están tumbando a la gente. Molinos Norte.
0: Ay, yo
6: Chico
0: estaba.
6: Norte, El Nogal.
0: Ay, estaba cerca.
6: Y Usaquén. Es en esas zonas donde ofrecen la mayor cantidad de apartamentos donde la gente ha caído en esos tumbes.
0: Lo feo es que ustedes dan la información después de que uno lo han tumbado.
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1: Y en el radar tenemos la elección del Contralor General que se sigue calentando en el Congreso de la República. Ayer fueron escuchados los 10 candidatos en la Cámara de Representantes y hoy lo hacen en el Senado de la República. Pero también las estrategias de los diferentes candidatos. Tenemos en el radar y según las fuentes consultadas que han contado a esta sección, pues el candidato Andrés Castro, quien, además de ser identificado como muy cercano al procurador Gregorio Lejarch, estaría enviando mensajes a el Congreso de la República y cercanos que aseguran, pues que dicen que ya Andrés Castro tiene todo listo, a los candidatos que mejor se retiren y que deberían unirse a él. Incluso algunos congresistas recibieron mensajes diciendo que ya los otros se habían bajado del bus y estaban apoyando a Castro. Pues empiezan a circular esos comentarios en momentos además en que la votación está bastante compleja. incluso también en el Capitolio, cercanos al procurador Gregorio El Hadj, habrían estado haciendo algún tipo de lobby por dos candidaturas, la de Andrés Castro y la de Jorge Zuluaga, pese a las restricciones que hay de ingreso de asesores impuestas por la presidencia del Senado. Pues se sigue moviendo allí este concurso que definirá además otro pulso, que es el contralor, y lo que tenga que ver con el presidente, además Abelardo de la Estrella, que aún no da su bendición a alguno de los candidatos. Y hay ruido en el Centro Democrático en otro tema, porque nuevos congresistas no están escondiendo su malestar con la dirección del partido. Según hemos conocido en el radar, el representante Óscar Darío Pérez Pinto, quien lideró conversaciones para conseguir los votos que le permitieron al partido quedarse con la presidencia de la Comisión Primera, pues esperaba asumir esa dignidad. Sin embargo, la dirección nacional del partido terminó designando al representante José Jaime Uzcategui, lo que por supuesto cayó mal entre esos nuevos liderazgos que sienten que las decisiones las están tomando entre pocos los de arriba y a ellos solo los llaman para decirles cómo votar. Ya están buscando una reunión con el expresidente Álvaro Uribe para manifestar este malestar. Toda la política y lo que pasa en el Congreso, aquí en el Radar de Villar.
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8: Si me preguntan cuál es el límite de la risa, el límite de la comedia, pues es la risa. Si no hay risa, no hubo comedia, ¿sí? Desafortunadamente, la risa, pienso yo romantizándolo, es como un espejo del alma, un espejo que muestra la moral de la sociedad como masa, como colectivo. Si existe la risa, la persona que está ahí arriba la encontró de una u otra forma. Entonces eso nos dice es bajo qué conceptos morales está operando nuestra sociedad. Por ende, es válido hablar de lo que sea, siempre y cuando haya risa. Ahí vamos a entender que hay comedia. Con qué inteligencia y con qué nivel de elaboración quieres desarrollar el chiste, eso lo decide el artista. Pero sí siento yo que es válido hablar de lo que sea. Ahora bien, surge algo muy macabro de todos nosotros, de todos los artistas y los comediantes. Siento yo que es el oportunismo. Somos aves de rapiña esperando el error. Desafortunadamente, somos aves de rapiña esperando que el político se equivoque, esperando la masacre, el terremoto, el asesinato, la violación. Desafortunadamente, para el humor negro, para el tipo de comedia que sea, estamos ahí esperando que se dé. Entonces, desafortunadamente, estamos ahí al acecho para caerle a eso. Insisto, con qué nivel lo desarrollas ya es decisión de cada uno de los artistas, ¿sí? Entonces, si me preguntan qué es lo que pasa con este personaje de Macafolla y el video del que estamos hablando en particular y el revuelo y el eco que ha tenido en redes, pues yo invitaría a todos a que juzguemos por qué está riendo la gente. Está riendo por algo execrable que es el reclutamiento de menores de edad, de 18 niños. ¿Es correcto o no? Soy comediante, no juez de lo que se habla, no juez para decirle a una sociedad que es incorrecta por reír de algo o no, ¿sí? Entonces, los invito yo a que piensen, ¿se están riendo por el reclutamiento de niños o se están riendo por la sátira y el cinismo de un personaje ficcional incorrecto que está parado en escena?

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2: 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También se pone en riesgo la libertad de los ciudadanos.
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16: 7:00.
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16: Son las 7:01. Bienvenidos. Aquí están las noticias y en segundos vamos con nuestros panelistas. La abogada Natalia López fue designada como nueva ministra de Trabajo del gobierno electo de Abelardo de la Espriella. Es docente universitaria, especialista en Derecho Administrativo y Derecho Público. Cuenta con una amplia trayectoria en ámbitos jurídicos, académicos y administrativos, que ha desarrollado especialmente en el departamento de Córdoba. Y hoy la plenaria de la Cámara aprobó la posesión presidencial para el próximo 7 de agosto en Cali. La proposición tuvo 117 por el sí, 7 por el no. Ahora falta que sea aprobada en el Senado de la República. Los presidentes de Argentina, Javier Milei, y de Paraguay, Santiago Peña, ya confirmaron su asistencia a la ceremonia de posesión de Abelardo de la Espriella. El representante a la Cámara del Centro Democrático, Daniel Briceño, solicitó a la bancada del Pacto Histórico reconsiderar su asistencia a la posesión del nuevo presidente, o de lo contrario, que renuncien a un día de salario.
2: Cuando usted habla de austeridad, usted comienza desde lo que usted gana. Y si usted no quiere asistir, pues, y la invitación es a todos los congresistas, están en todo su derecho. No vayan a Cali, no le pongan la cara a la gente, no asistan, vayan a Barranquilla con el presidente Juan Guaidó colombiano, que es el señor Iván Cepeda.
16: Sobre las implicaciones económicas de la posesión en Cali, el Pacto Histórico ha radicado una proposición para que cada congresista que asista a la posesión asuma los costos de tiquetes aéreos, viáticos y hospedajes. Y el presidente del Senado, Honorio Enríquez, informó que están estudiando una solicitud de Wadid Mansur en la que pide posesionarse de manera virtual o que la mesa directiva del Senado se desplace al centro de reclusión en el que se encuentra para llevar a cabo dicha posesión. También lo está pidiendo Karen Manrique, recluida por el mismo caso de corrupción, para poderse posesionar. El Tribunal Administrativo de Cundinamarca negó la medida cautelar solicitada por la Procuraduría, con la cual se buscaba suspender los desembolsos de recursos relacionados con el convenio para la implementación de un nuevo modelo de expedición de pasaportes en Colombia. La decisión se produce dentro de la demanda que adelanta el Ministerio Público contra el convenio suscrito entre la Imprenta Nacional y la Casa de la Moneda de Portugal. Y en medio de la audiencia que realiza la JEP en Valledupar,